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1: Son las 6:00 p.m, tiempo del centro de la República. Se va el fin de semana y yo tengo mucho, pero mucho para contarle, compartirle, platicarle y debatir juntos en esta tarde del domingo. Yo soy Juan Pablo Pérez Díaz, saludándole con mucho, pero con muchísimo gusto a nombre de todas y todos los que hacen posible este espacio. Estamos transmitiendo en vivo, como siempre, desde la Ciudad de México para toda la República Mexicana a través de todas, pero de todas las estaciones de Grupo Fórmula alrededor del país. También nos vemos por Telefórmula en los distintos sistemas de televisión, plataformas digitales. En vivo en estos momentos también en YouTube a través de Grupo Fórmula y los comentarios, como siempre, a través de mis plataformas Pérez Díaz MX, Pérez Díaz MX en la que usted prefiera. Hoy es el domingo 16 de agosto de 2026 y estas son las noticias en Fórmula. Se puso el huarache antes de espinarse. José Ramón López Beltrán, hijo del expresidente Andrés Manuel López Obrador, publicó una fotografía desde Estados Unidos justo en medio de la polémica por la cancelación de la visa de su hermano Andy. José Ramón apareció frente a una tienda Bookies y acompañó la imagen con las banderas de México y Estados Unidos unidas por un corazón. Su esposa Caroline Adams también compartió esta imagen que tiene usted en pantalla. Varias imágenes incluso de familiares desde ese país, y cuestionó a quienes dijo juzgan la vida de otros por una foto, un video o un titular. Y José Ramón López Beltrán también lanzó su análisis sobre la economía y el sector energético del país. El hijo del expresidente dijo en una publicación en X que la mezcla mexicana superó los $80 por barril. Destacó el plan para duplicar la producción nacional de gas y aumentar la capacidad eléctrica. José Ramón López Beltrán además presumió el crecimiento económico de Hidalgo y Tamaulipas. Dijo que el mapa económico del país se está redibujando y aseguró que México está en pleno crecimiento con la cuarta transformación. Este domingo se reanudó el examen de control presencial para aspirantes de la Universidad Nacional Autónoma de México. Ya fue en Oaxaca, ya fue en León y ahora tocó el turno en Tijuana, Baja California. Rocío Galván, tú nos amplías. Rocío, buena tarde.
2: ¿Qué tal? Te saludo con mucho gusto, igual que a tu audiencia y a tu equipo. Fíjate que la asistencia a este examen fue muy baja en el turno de la mañana, donde solamente llegaron 69 de los 219 alumnos que se esperaba acudieran a este examen. Algunos llegaron desde puntos como Monterrey y algunos otros también de zonas de aquí mismo de Baja California como San Quintín. Sin embargo, pues la afluencia fue muy reducida. No tengo el porcentaje exactamente, pero 69 de 219 en este primer turno fue considerado como una baja asistencia a este examen que se aplicó hoy en las instalaciones de la UNAM, justo frente a la línea internacional aquí en Tijuana, Juan Pablo. Entonces estamos esperando que nos den el número total, porque como tú sabes, son dos turnos. Entonces sí, este primero fue en la mañana. Estamos esperando que nos den la cifra final de los que sí acudieron al examen en la tarde, pero de acuerdo con un adelanto que nos dieron, fue más o menos la misma proporción, es decir, 70-72 de los 200 y tantos que se esperaban para completar la cifra de 519. Eso es lo que tenemos hasta el momento en la información.
1: De acuerdo, Rocío, primer turno, 69 de 219 aproximadamente. El segundo turno, todavía no reportan la cifra oficial. ¿Nos la cuentas, Rocío, si cae, por favor, en las próximas dos horas?
2: Sí, claro que sí, yo gracias. Me reporto contigo en unos minutos más.
1: Gracias, Rocío Galván, en Grupo Fórmula Tijuana. El examen de la UNAM, insisto, ya fue en Oaxaca, ya fue también en Guanajuato, ahora en Tijuana, Baja California, próximamente será en la Ciudad de México, pero hoy reportan de 219, 69 asistieron en el primer turno, y entre las razones, pues hay quien argumenta falta de recursos para costear un viaje, porque no todos los que aplican en Tijuana son de Tijuana, es decir, incluso hay quien reporta que desde el centro del país la ficha le salió a aplicar examen en Tijuana, y no es costeable, no pueden costear el viaje así de bote pronto ante la premura de este examen de control presencial. Estaremos pendientes de lo que ocurre en Tijuana. En Sinaloa reportan la desaparición de tres hermanos en el municipio de Mocorito. Se trata de Yodelín Amairani, de 18 años, Iker Alberto, de 3, y Madison Carmen, una bebé de apenas 8 meses. Los tres fueron vistos por última vez el pasado 13 de agosto en un domicilio de la colonia Infonavit. La Fiscalía activó dos alertas Amber y el protocolo ALBA para localizarlos y advierten que su integridad podría estar en riesgo. Es en ese mismo Sinaloa donde el diablo anduvo suelto en las últimas horas. Felicitos Trujillo. Buena tarde, tú nos cuentas, Felicitos.
3: Con el gusto de saludarte, Juan Pablo, así es, muy buena tarde. Finalmente, ayer se registraron 8 asesinatos, hoy va uno, en lo que va este día, dos suman dos ya, precisamente en este día en Culiacán. Como te estuvimos reportando, una persona fue localizada sin vida en el Mirador. Fueron dos personas también las que se registraron ayer por la tarde, a la 1 de la tarde, en el centro de Sinaloa, ahí muy cerca del Palacio de Gobierno, bueno, enfrente al Palacio de Gobierno. Fueron asesinados otras dos personas identificados como Jair Alexander, de 29 años, y Miguel Ángel, de 32. Estas son las cifras que precisamente han dado, estos son los datos que dieron a conocer precisamente familiares de estas personas, originarias de la Loma de Rodríguez, esto es al norte de Culiacán. Serían también otra persona en el campo, el 10, 12, en el Infonavit Barrancos de Mazatlán, también en el Fobiste Playa Azul. Entonces fueron 8 personas. Juan Pablo, también hubo ataques, te digo, y una mujer también que resultó herida. No se ha reportado su fallecimiento, pero sí, pues esta larga lista de crímenes que terminó con 8. Ayer también hubo en diferentes hechos el arresto de 8 personas derivadas de diferentes delitos como parte, pues, de las acciones que han estado ocurriendo acá en la entidad.
1: Pues sí, así la situación en Sinaloa. Es una racha dentro de la racha, es decir, Sinaloa no ha parado en violencia desde hace 2 años. Incluso, Felicitos, hay una convocatoria hecha por la Coparmex, entiendo, para una protesta el próximo 13 de septiembre, más o menos cuando se cumplirían, yo no sé si ese día exactamente, cuando inició la guerra hace 2 años.
3: Es correcto, está programada para el 13 de septiembre, es domingo, sí. Pero la guerra se... O el inicio de la guerra, como se tiene conocido, detectado, fue el 9 de septiembre, que hay miércoles, se va a programar para el domingo, fecha en la que pues será una segunda marcha. Ya lo han dicho algunos organismos, entre ellos Miguel Taniyama, Coparmex, unos ciudadanos, el profesor Víctor Manuel Aispur, sí, quien también estaba pues ahí en la escuela Sócrates, aquel profesor que salió precisamente en aquella marcha, la primera que se dio para exigir justicia por la muerte de los niños Gael y Alexander, y que luego pues se sumó pues infinidad de sinaloenses. Está programada para el día 13 de septiembre. Ya pues el punto de partida es al pie de la Lomita, para llegar precisamente por toda la avenida Álvaro Obregón y hacer el reclamo a justicia, y que se busque precisamente que se contenga ya toda esta situación y haya, sí, paz.
1: Bueno, Felicitos Trujillo, gracias. 13 de septiembre esta marcha, ojalá podamos estar ahí. Felicitos, gracias.
3: Claro que sí, estaremos dando cobertura, Juan Pablo, y en tus espacios dando toda la información. Buena tarde.
1: Buena tarde. Tembló en Chiapas, un sismo magnitud 5.2 sacudió esta mañana las costas del estado. El movimiento se registró a las 9:52 horas, con epicentro a 146 kilómetros al suroeste de Ciudad Hidalgo. La Secretaría de Marina descartó riesgo de tsunami o variaciones significativas en el nivel del mar. Protección Civil mantiene comunicación con autoridades estatales y municipales para evaluar posibles afectaciones en la zona. Por fortuna, no se reportan consecuencias hasta esta tarde. En asuntos del mundo, en Indonesia suman al menos 53 muertos tras el sismo magnitud 7.7 que sacudió la isla de Flores. Cerca de 5.000 personas fueron evacuadas, más de 1.300 viviendas resultaron dañadas o destruidas. Las labores de rescate continúan en Indonesia. Desde el terremoto se han registrado casi 1.000 réplicas, lo que mantiene a miles de habitantes fuera de su casa. En Colombia suman 289 personas fallecidas por el sismo magnitud 7.4 de hace casi una semana, mientras que la cifra de lesionados asciende a 4.187. 26.945 viviendas quedaron destruidas y otras 127.000 resultaron averiadas en Caldas, Chocó, Risaralda y Valle del Cauca. Y por si fuera poco, en medio de la tragedia, Colombia también enfrenta 25 incendios forestales activos en 8 departamentos. Y en más del mundo, Irán eleva la tensión con Estados Unidos. El ejército iraní anunció una recompensa de $30,000 para quien mate o capture a un soldado estadounidense. Y si quien lo hace es una mujer, dijeron, el monto se duplicará a $60,000. Y después de las 7 de la tarde no habrá libertad si no se defiende la soberanía, dijo la presidenta desde Tamaulipas. El martes suspenderán las líneas telefónicas que terminen en cero y que no hayan sido registradas. Turistas capitalinos se embisten con su auto taquería en Acapulco y el circo Ataide en el estudio. Con esto y más platicaremos hasta en punto de las 8 de la noche por estas todas las frecuencias de Grupo Fórmula. Y en asuntos más amables, Alfredo González y un avance en los deportes.
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4: ¿Cómo estás, Juan Pablo? Qué gusto saludarte. Pues tengo malas noticias. Cristiano Ronaldo ha dicho que pronto colgará los botines, pronto se retirará del fútbol. Más adelante les diré cuándo y cómo saldrá Cristiano Ronaldo de las canchas. También las Águilas del América están ganando 2-0 al inicio de la parte complementaria. Más adelante platicamos de toda la jornada 4 del fútbol mexicano.
1: Perfecto, gracias. Ayer no pude hacerte el comentario por la comunicación, pero me causó gracia lo que dijiste, no gana el pueblo femenil ni tampoco el varonil.
4: Eso no, somos un desastre.
1: Ampliamos en un ratito.
4: Seguro.
1: Alfredo González y los deportes, pausa y le entramos con toda la información.
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12: De la Cuarta Transformación impulsa el bienestar de la población a través de programas sociales para mujeres, personas adultas mayores y becas para estudiantes a quienes incluso se apoya con uniformes y útiles escolares, destacó la presidenta Claudia Sheinbaum.
13: Cambió la historia. Llegaron los programas de bienestar, la pensión adulto mayor, el apoyo a personas con discapacidad, llegó también las becas para preparatoria y ahora pensión, mujeres bienestar con nosotros, becas para secundaria que se incorporó en 2025 y este año ya están depositando el apoyo para útiles y uniformes escolares para todos los niños de primaria pública de todo el país.
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1: Son las 6 de la tarde con 15 minutos, 6 con 15, tiempo del centro de la República. Los agricultores en México siguen en desacuerdo con las políticas que existen en este país para la comercialización de sus cosechas, especialmente del maíz y de otros granos y de otro tipo de cosechas, pues, no solo granos. Y constantemente amagan con protestar, primero en sus casetas, en sus estados, luego con venir a la Ciudad de México. Lo han hecho en reiteradas ocasiones, es decir, han cumplido con estas protestas, han sostenido reuniones con autoridades del gobierno federal, varias reuniones con el gobierno federal. Parece que de pronto hay acuerdos, algunos se cumplen parcialmente, otros no terminan ni siquiera por cumplirse. Y así, es un ciclo, es un bucle en la molestia, en el descontento de los agricultores. Hemos escuchado la voz dura en Jalisco, en Michoacán, en Sinaloa especialmente, pero también en Tamaulipas, donde productores han dado un plazo importante al gobierno federal para responder a sus principales reclamos y no han dicho podrían endurecer las movilizaciones del sector, e iniciando semana sostendrán una reunión con autoridades federales allá en Tamaulipas. Le agradezco la comunicación a la periodista Rosalía Quintá, quien nos responde desde Tamaulipas. Rosalía, gracias, ¿cómo estás? Un gusto saludarte.
16: ¿Qué tal, Juan Pablo? Buenas tardes. Igualmente, pues bueno, para informarte que productores agrícolas de la zona norte y centro de Tamaulipas se manifestaron el pasado viernes frente a las oficinas de la STADER en Río Bravo. Ellos acordaron sumarse a una próxima movilización nacional para exigir soluciones de fondo a la crisis que enfrenta el sector del campo. Estos productores de Tamaulipas exigen sacar granos básicos del Tratado de Libre Comercio, precios de garantía y subsidio al diésel. La concentración reunió a representantes de Reynosa, también de municipios de la zona ribereña, San Fernando y Vallehermoso, quienes señalaron la falta de respuesta del gobierno federal ante sus peticiones claves, entre ellas la salida, como te comento, de los granos básicos como el sorgo, maíz y trigo del tratado comercial con Estados Unidos y Canadá. Además, los dirigentes agrarios reiteraron la exigencia de precios de garantía justos, subsidios al diésel e insumos, así como el restablecimiento de financiamiento mediante la banca de desarrollo, coordinando acciones con el gremio de transportistas para definir la fecha de las protestas a nivel nacional en todo el país. Ellos se reunirán nuevamente este lunes, mañana lunes, para definir pues si han tenido respuesta o no del gobierno federal y pues entonces ponerse de acuerdo para realizar algunas manifestaciones. Recordemos que en Tamaulipas estos productores rurales pues han cerrado carreteras y han, sí, pues bueno, en diversas ocasiones, y pues mañana se van a poner de acuerdo para ver si nuevamente vuelven a este tipo de manifestaciones, Juan Pablo.
1: Rosalía Quintá, te agradezco esta colaboración con Grupo Fórmula y esta información que nos regalas. Buena tarde.
16: Buenas tardes.
1: Gracias, un gusto, Rosalía Quintá, periodista en Tamaulipas. Y este amago de protesta, si no hay acuerdos, dicen, por todo lo que Rosalía ya citaba, piden, entre esas peticiones, una de las que han considerado más importante, sacar los granos básicos del Tratado de Libre Comercio. Y eso es en Tamaulipas. En Sinaloa, este fin de semana, pues ha habido una importante denuncia que han hecho agricultores, productores agrícolas, que han protestado en una caseta de cobro que se encuentra en, pues ya es municipio de Costa Rica. Martín Lim, productor en Sinaloa, ya es municipio de Costa Rica, ¿correcto?
17: Ya es municipio.
1: Sí, justo han estado...
17: Ya lo es, amigo Juan Pablo.
1: Ya han estado protestando en esta caseta del municipio de Costa Rica, ahí, a un ladito de Culiacán, la capital, Martín. Y ahora acusan que están amedrentando y citando a sus familiares.
17: Están criminalizando la lucha del campo, amigo Juan Pablo. Usted sabe muy bien que nosotros los productores no le sacamos a la lucha, pero el punto débil de los productores, obvio que es su familia. Entonces, están citando a las esposas, a los padres, a los abuelos de los productores. Están buscando la manera de querernos meter a la cárcel por ejercer nuestro derecho a la libre expresión y a la libre manifestación, cuando son garantías individuales consagradas en el artículo 6 y 7 de la Constitución. Pero, pues adelante, les decimos nosotros.
1: Ahora, Martín, ¿bajo qué formato los están citando? Es decir, ¿está llegando un documento a sus casas? ¿Cuál es el formato?
17: Están llegando citatorios formales de la Fiscalía General de la República a las casas de los productores. Pero, amigo Juan Pablo, están citando por medio de las placas de los vehículos. Okay. Simplemente por haber asistido a las manifestaciones en un vehículo, estamos hablando de un vehículo particular, los representantes legales de las casetas de Costa Rica, de la caseta de peaje de Costa Rica, tomaron las placas. Y en contubernio, puedo decir, porque pues solamente el Departamento de Tránsito es el que tiene los datos de nosotros, los datos personales, y están citando a los productores para ver si es posible que fincarle responsabilidad a los asistentes. Ya me tocó estar en 7 audiencias en la Fiscalía, donde buscan la manera de fincarle responsabilidad al que sea, al que resulte responsable por haber acudido a la manifestación. Y están queriendo, amigo Juan Pablo, cobrar el quebranto de 9 millones de pesos por los días que duró la manifestación. Y cínicamente están diciendo al citado, en caso de resultarle responsabilidad por la manifestación, ¿estaría dispuesto usted, junto con los demás responsables, a pagar hasta 1 millón de pesos para que se dé como reparación del daño? Yo les dije obviamente que no, como representante legal de los citados, les dije obviamente que no.
1: ¿Tendría que vender los tractores, Martín?
17: Pues el tractor que yo poseo vale 1 millón de pesos, pero ellos llaman un quebranto de 9 millones. Sí. Oiga, pero que les demos, Martín, 1 millón.
1: ¿Y de qué los están acusando? ¿Hubo destrozos o cuál es el tema?
17: El delito se llama ataques a las vías generales de comunicación.
1: Por el bloqueo.
17: Eso es lo que ellos están... Sí, así es, por la manifestación.
1: Claro. Ahora, Martín...
17: Y un quebranto.
1: ¿Cuántos casos tiene usted registrados? Es decir, ¿cuántos citatorios de familiares?
17: Hasta ahorita hemos diligenciado 7, pero son 20 citados. Me faltan 13 todavía.
1: Estoy platicando con Martín Lim, él es campesino, agricultor en Sinaloa. Martín, ¿y qué es lo que protestaban o cuál era el tema, el tema que los reunió?
17: El de siempre, amigo Juan Pablo, los famosos apoyos prometidos al campo y que vienen contemplados en la ley de SADER, artículo 32 y 33, tan cacareados por el gobierno federal que dicen que van a apoyar al campo, pero nomás lo dicen de boca, amigo Juan Pablo. Por eso es que estamos desesperados en el campo sinaloense, estamos desesperados. La cosecha no logró pagar el crédito que tuvimos y todavía los apoyos los están entregando con una tarjeta que no tiene saldo, amigo Juan Pablo.
1: ¿Cómo?
17: Así. Sí, están entregando las tarjetas del bienestar donde vienen los apoyos, pero vienen en 0 pesos, nada más en la foto. Somos 26.800 productores registrados en SADER y todos tenemos diferentes apoyos, es en base a las toneladas que produjimos cada uno. Bueno, las primeras 500 tarjetas sí tenían los apoyos, las restantes que se están entregando están en 0. Están entregando tarjetas se lleva, de los apoyos va en
1: usted,
17: cero.
1: Va usted al cajero del bienestar, ingresa su plástico y le aparecen ceros.
17: 0 pesos.
1: ¿Y qué les dicen o no lo han reportado?
17: están diciendo que no están bien activadas, pero no están bien activadas 1,000 tarjetas. Ya van 1,500 tarjetas entregadas y ya no tienen, y 1,000 no tienen saldo.
1: Bien.
17: Entonces, Escampo, estamos desesperados. Más la criminalización de los productores por haberse manifestado. Imagínense cómo está. Oiga, el campo sinaloense atacado.
1: ¿Quién es el secretario de Agricultura en Sinaloa?
17: El secretario local, Ismael Bello.
1: ¿Y cómo les va con él?
17: Bueno, él se está apoyando con los famosos 400 pesos que está otorgando el Estado a cuentagotas, pero lo está haciendo. El problema que nosotros tenemos son con el gobierno federal.
1: Ok.
17: Donde el delegado de la SADER, Jesús Vega Acuña, está entregando, él es el representante aquí en Sinaloa, está Bien. Entregando tarjetas, pero sin dinero.
1: De acuerdo, Martín Lin, vocero de campesinos y de productores agrícolas en Sinaloa. Gracias por su tiempo, Martín.
17: Gracias, Juan Pablo. Gracias por la difusión. No alcanza el tiempo en la radio ni en la televisión para denunciar la lucha del campo.
1: Para narrar todo lo que ocurre por allá. Martín, gracias. Seguimos muy atentos. Denuncian, pues, los productores agrícolas en Sinaloa criminalización a sus protestas. Los acusan tras los bloqueos. Pues les han llegado citatorios, al menos 7, dice, no a los productores, sino a los familiares, a esposas, a padres y a hijos de los productores agrícolas, y acusa a Martín Lim que la fiscalía había tomado a partir de las placas la información para que ahora está siendo utilizada para hacer llegar citatorios a familiares de productores que han protestado en Sinaloa. Voy a la pausa, es breve, no se vaya.

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7: Dubái, Emiratos Árabes Unidos. Dubái ha emergido en pocas décadas desde el desierto para convertirse en una de las ciudades más hiperconectadas, lujosas y cosmopolitas del siglo XXI. Más del 80% de su población es de origen extranjero. La ciudad es famosa mundialmente por su arquitectura audaz que desafía los límites humanos, albergando el Burj Khalifa, el edificio más alto de la Tierra, e islas artificiales visibles desde el espacio exterior. Dubái funciona como un nexo comercial estratégico entre Europa, Asia y África, atrayendo inversiones, turismo de gran lujo y mentes brillantes orientadas a la innovación tecnológica. Es un oasis de modernidad donde la tradición árabe se enlaza con la ambición futurista más espectacular del planeta.
0: Cuida lo que comes.
7: Tazón de quinoa y vegetales. Combina una base de quinoa cocida con brócoli, zanahoria y pimientos asados a la parrilla. Añade un toque ligero de salsa de soya baja en sodio para sazonar. Es un platillo vegetariano completo, rico en fibra y energía.
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0: del gobierno federal en un esquema de liberación de personas que hayan o cometido robos menores o llevar mucho tiempo o muchos años sin sentencia. Hemos invitado a platicar con nosotros a Saskia Niño de Rivera. Ella es cofundadora de Reinserta. Y si alguien conoce los penales en su interior, quizá usted y yo los conocemos por lo que hemos visto en televisión, en fotografías, en reportajes. Pero quien conoce la profundidad de los penales de las cárceles en México y quien conoce bien cómo funciona el sistema penitenciario en este país, eres tú, Saskia. Gracias por tu tiempo. Buena tarde.
1: Juan Pablo, muy buenas tardes a ti y tu audiencia.
0: ¿Qué opinas sobre este par de ideas? ¿Construir más penales y o...? Porque entiendo bien en conjunto la propuesta, un esquema de liberación de personas que hayan cometido robos menores o bien que no tengan sentencia, que entiendo son varios, son bastantes.
1: Sí, a ver, creo que son varios temas los que estamos tocando respecto a la propuesta que hizo la presidenta a construir penales nuevos. Sin duda, la construcción de penales nuevos es importante. ¿En qué sentido? Lo que pasó con el gobierno pasado, con Andrés Manuel López Obrador, es que cerraron las cárceles que no estaban en una modalidad de semiprivatización. ¿Esto qué quiere decir? Que de alguna manera se hizo un diagnóstico donde se determinó que penales como Puente Grande, por ejemplo, que está en Guadalajara, ya no tenían el funcionamiento, ya no tenían la infraestructura que se requería para albergar a los PPLs, a las personas privadas de la libertad, con el perfil criminal que tenían los centros federales. Entonces, se tomó la decisión de cerrar todos los penales que no estaban semiprivatizados, con excepción del altiplano, que es el número uno. Muchos lo recuerdan porque es de donde se fugó el Chapo Guzmán. Y esos son los penales federales. Los penales federales no tienen ningún tipo de hacinamiento y tampoco tienen sobrepoblación. De hecho, los penales federales siempre han sido una especie como de apoyo para los penales estatales, que es donde albergas a la gran mayoría de la población penitenciaria. Te estoy hablando que si tenemos a 250 mil personas privadas de la libertad, más o menos, que es lo que solemos tener, unos 18 mil a 20 mil están privados en penales federales y todos los demás están en penales estatales. Sí. Te puedo decir que en México 142 de los 276 centros penitenciarios del país tienen más personas de su capacidad instalada. ¿Qué quiere decir esto? Hay más personas que camas instaladas dentro del penal. Eso quiere decir que hay un problema de hacinamiento en algunos penales, pero realmente si contamos todas las camas que hay en todos los reclusorios del país, no hay más personas privadas de libertad que camas. Ese es un tema, ¿no? México no tiene sobrepoblación en sus penales, tiene hacinamiento en ciertos penales y tiene mucho que ver con, pues, están ahí porque su juicio es ahí, están ahí porque ahí los detuvieron, están ahí porque por ahí viven sus familias, entonces piden ser movidos a ese penal. Ese es un tema como muy, muy particular respecto a la distribución de cómo deberían. Pasa mucho que hay personas que deberían de estar en centros federales, pero la ley determina que se tiene que fomentar el vínculo afectivo, familiar de las personas privadas de la libertad con sus familias. Entonces, muchas veces se amparan y los jueces les otorgan que se vayan a un penal estatal para que puedan estar cerca de su familia, ¿no? Y luego el otro tema, que es la creación de nuevos centros, tiene que ver con que hayan centros que tengan la capacidad, la infraestructura para que puedan albergar a personas principalmente con el delito de delincuencia organizada o algún tipo de vínculo con la delincuencia organizada. ¿Qué pasa? Hoy por hoy, si tú tienes a personas en penales estatales que están vinculadas con la delincuencia organizada, eso llega a volverse un problema de gobernabilidad dentro de los problemas.
0: Porque los que mandan en el penal son los mismos del grupo de la persona privada de su libertad.
1: Normalmente, exactamente, pasa. Normalmente pasa eso si no hay la gobernanza, que desafortunadamente eso pasa en la gran mayoría de los penales de nuestro país. O no nada más eso, se sigue operando, ¿no? Es delincuencia organizada, son personas que se organizan para seguir delinquiendo y que tienen brazos suficientes para seguir operando desde dentro de la cárcel.
0: Incluso lo ha reconocido el propio gobierno federal, ha sido el gran argumento para enviar a reos hacia Estados Unidos, ni siquiera extraditados, sino bajo un concepto distinto a este. que siguen operando. Es decir, el gobierno federal ha reconocido que al menos en los penales estatales, que entiendo andan cerca de los

0: 240, 250 en el país, existen graves problemas de gobernabilidad.
1: México históricamente tiene problemas de gobernabilidad y depende mucho del estado. Te puedo decir, por ejemplo, Tamaulipas. Es un estado que sufre muchísimo de autogobierno en los penales. O sea, los penales son 100% gobernados por la delincuencia organizada. Ahí ni el propio director tiene acceso a sus propios penales, sino es una persona privada de la libertad quien manda. El 75% de las extorsiones que recibimos en nuestros teléfonos vienen de adentro de alguna cárcel, principalmente estatal. Se han hecho algunas cuestiones que tienen que ver con inhibidores de señal, etcétera, pero se vuelve muy, muy complicado porque hay control absoluto de las personas privadas de la libertad al interior de los centros que mandan. Por eso es bien importante, y yo creo que por ahí va la recomendación que le hace Omar García Harfuch, que está encabezando los penales federales, a la presidenta para construir nuevos centros. No se trata, y creo que la presidenta también fue muy puntual en decir, no se trata de generar una política pública y de comunicación como la que ha hecho Bukele, ¿no?
0: Sí,
1: nosotros tenemos centros.
0: Que por cierto, dentro del reconocimiento, desde mi punto de vista, que hay que hacerle al gobierno federal es, todos los días hablan de detenciones, cayeron 10 del cártel de no sé qué, cayeron 15 del, agarramos a 30 del cártel de los Chapitos, y yo a veces me pregunto, ¿y qué pasa con todos esos encarcelados? Por un sentido, en un sentido van seguramente de inicio al menos a cárceles estatales donde estarán hacinados, y por otro lado, ¿qué les espera con el sistema judicial? Es decir, si hay personas con 10, 15, 20 años sin sentencia y se van acumulando los encarcelados y el sistema judicial es exactamente el mismo, no se amplía, etcétera, etcétera, ¿cuál es el destino de todas estas personas?
1: Normalmente cuando se trata de delincuencia organizada se van directo a centros federales.
0: ¿Sí?
1: De hecho, por eso la presidenta habla de sacar a la gente de los penales estatales, principalmente, que no debería estar en prisión. Los penales estatales realmente, Juan Pablo, tienes personas que tienen delitos que tienen que ver con robo, tienen que ver, por ejemplo, homicidios, pero no relacionados con delincuencia organizada.
0: Sino el fuero común.
1: Violencia sexual, todo lo del fuero común están en los penales estatales. Realmente no encuentras, a menos de que se hayan parado o lo que sea, a una persona con delincuencia organizada dentro de los penales estatales. A eso se les manda directo a los centros federales. Por eso va a ser bien importante la labor que haga la presidenta con la, me imagino será la consejería jurídica, con Luisa María, quien tendrán que hacer la estrategia para apoyar a las personas que están en prisiones estatales, que tienen delitos menores o que llevan demasiados años sin sentencia para que puedan salir. Porque la realidad sí es que estas personas que tú estás mencionando respecto a la detención del grupo armado de los Chapitos, o la detención de un grupo que habían tantas armas y tanta droga y tanto dinero en efectivo, como bien lo sale a decir el secretario de Seguridad Omar García Harfuch, esas personas no terminan en las cárceles estatales.
0: Sí.
1: Las cárceles en México han albergado la pobreza, han albergado las adicciones, y hay que decirlo de esa manera. La gran mayoría de las personas que están en prisión no es que sean malas personas, es que tienen un problema de adicciones o estaban en una situación de extrema pobreza o, por ejemplo, situación de calle, etcétera. Los penales federales son un boleto completamente distinto y tienen la infraestructura hoy por hoy. Yo veo que mucha gente dice, en México deberíamos de hacer lo que hace Bukele en El Salvador. México lo hace. México tiene penales que son y que tienen la infraestructura que tiene el CECOT. Simplemente la visión de México es muchísimo más humanitaria, como la presidenta Claudia Sheinbaum lo reiteró en la mañanera del otro día, que fue, se van a hacer más penales, se va a garantizar la seguridad desde la humanidad. Sí. Y eso es bien importante, porque no se trata de tener que maltratar a las personas privadas de la libertad. Si tú no puedes generar una política pública a través de la venganza, eso sería claro, completamente absurdo, y destruirías cualquier camino hacia la paz de una nación, de una sociedad. Cosa que, por ejemplo, Bukele hace, ¿no? Alimenta el odio con
0: los exhibe. Sí.
1: Exactamente. Aquí lo que hablan es de hacer más penales que tengan la infraestructura para que, uno, no se siga extorsionando desde el interior de los reclusorios, y dos, que realmente cuando, como lo dijiste muy bien ahorita, sale Omar García Harfuch a decir, van, me parece que son 16.500 personas detenidas vinculadas con la delincuencia organizada en lo que va de este sexenio,
0: Sí.
1: pues realmente se garantice que esas personas ya no estén operando desde el interior de la cárcel. Y para eso tienes que tener una infraestructura que te permita, de entrada, que no haya operatividad en los celulares y, dos, que haya la inteligencia penitenciaria necesaria para garantizar
0: Sí.
1: que no pase lo que pasó con el Chapo, que es prácticamente organizó su propia huida desde el interior de la cárcel, ¿no?
0: Saskia Niño de Rivera, gracias por tu tiempo y esta conversación.
1: Al contrario, gracias a ti, un abrazo a tu audiencia.
0: Gracias, vamos a la pausa, es breve. Al regreso, Melanie Estrella, de 17 años, está desaparecida en el Estado de México. Platicaremos con su familia, no se vaya.

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1: Tokio, Japón. Tokio representa la fusión más espectacular y armoniosa entre las tradiciones ancestrales del continente asiático y el futurismo tecnológico más avanzado. Esta colosal e hiperactiva metrópolis sorprende al mundo con su impecable organización, seguridad absoluta y un orden civil ejemplar que contrasta con su alta densidad demográfica. El paisaje urbano transita con gracia desde los pacíficos santuarios sintoístas rodeados de naturaleza hasta los distritos de Shibuya y Shinjuku, iluminados por gigantescas pantallas LED y habitados por las últimas tendencias de la moda urbana global. Su capacidad para adoptar la influencia occidental sin perder un ápice de su mística identidad oriental la convierte en una joya cosmopolita verdaderamente única.
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2: Los cerdos no pueden mirar hacia el cielo físicamente debido a la estructura ósea y muscular de sus cuellos rígidos.
0: Información sorprendente.
3: Las ovejas pueden reconocer las caras de otras 50 ovejas y recordarlas durante más de 2 años sin ningún problema.
0: La importancia del saber.
3: La lengua de los camaleones es más larga que su propio cuerpo y se desplaza a una velocidad increíblemente alta.
0: Aprendamos juntos.
3: El desierto del Sahara era una región verde cubierta de lagos y praderas hace apenas unos 6.000 años atrás.
0: El apunte del día.
2: Los perros tienen 3 párpados en cada ojo para proteger y mantener lubricada la superficie de su córnea constantemente.
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5: La Fiscalía General de la República informó que fue vinculado a proceso Justo N, presunto operador de la barredora, por su probable participación en operaciones con recursos de procedencia ilícita y delitos contra la salud. Fue detenido durante un cateo realizado en Mérida, Yucatán, donde además se aseguró narcótico. El dirigente estatal del Partido del Trabajo en Oaxaca, Benjamín Robles, presentó una denuncia ante la FGR contra el gobernador de la entidad, Salomón Jara, por las amenazas de muerte que recibió mediante redes sociales. Atribuyó los amagos a sus críticas al mandatario estatal. Las autoridades fronterizas estadounidenses hallaron 73 cuerpos de migrantes en Arizona en los primeros 7 meses del año, un alza del 24% en comparación al mismo periodo del 2025, impulsada por deportaciones y el calor de más de 43 grados centígrados. Informó Amy Arriaga. 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
6: 15 minutos serán las 7:15, darán las 7 tiempo del centro de la República. En estos días, en el Estado de México, se han registrado protestas por la desaparición de Melanie Estrella Enríquez Escamilla, una joven de 17 años, vista por última vez en la colonia Granjas Valle de Guadalupe, en Ecatepec de Morelos, en el Estado de México. Se le vio por última vez, mañana serán 15 días, el lunes 3 de agosto. Ha habido protestas, pues, en el Estado de México. Y le agradezco esta tarde, nos tome la comunicación a Mariana Escamilla Villa. Ella es madre de Melanie Estrella Enríquez, joven desaparecida en el Estado de México. Mariana, gracias por la comunicación. Buena tarde. Creo que se cayó la comunicación con la señora Mariana Escamilla. El viernes especialmente hubo una protesta concurrida de aproximadamente 50 personas en Avenida Central, en Ecatepec. Señora Mariana Escamilla, gracias por su tiempo. Buena tarde.
7: Buenas tardes.
6: Señora Mariana,
7: ¿sí me escucha?
6: La escucho perfecto, gracias por la comunicación. Sabemos que sostuvieron este domingo una reunión con autoridades judiciales. ¿Hay información acerca del paradero de su hija?
7: Ahorita hasta la fecha todavía no hay una respuesta concreta de dónde pueda estar mi hija ni quién la pueda tener. Ahorita pues solamente la policía de investigación, la fiscalía, me ha dicho que pues tienen ciertas pistas, pero la verdad no pueden decir como tal. ¿Por qué? Porque entorpecería yo el trabajo.
8: Claro.
7: Gracias a ahorita al bloqueo que se hizo el viernes, hemos visto que se ha empezado a agilizar un poquito más la situación en cuestión de mi hija. Y pues sí, o sea, ahorita ya para mañana son 15 días. Mi hija salió el lunes 3 de agosto de casa y desde entonces no sabemos nada de ella. Ella no se ha comunicado con nosotros. Entonces, pues me veo en la necesidad de acudir a la fiscalía. Ahorita, pues gracias al bloqueo y a toda la gente que nos ha apoyado, esto se está agilizando un poco más. Ahorita, pues, por protocolo no puedo dar como
8: claro
7: muchísima información porque entorpecería yo la investigación que ahorita lleva a cabo la fiscalía. Pero pues sí les pido a toda la gente que me ha apoyado y a todas las personas que me pudieran ayudar a compartir el boletín de búsqueda de mi hija. Ahorita ya era alerta Amber a nivel estado, ahorita ya está a nivel nacional. Entonces, pues sí les pido de la mejor manera que pues me ayudaran a compartir.
8: Sin duda, y le agradezco la claridad, Mariana, le agradezco y también que qué bueno que haya noticias desde la fiscalía a partir de esta protesta del pasado viernes. Entonces, lunes 3 de agosto, ¿en qué momento fue que dejó de saber de Melanie?
7: El lunes 3 de agosto yo me doy cuenta a las 8:45 de la mañana que mi hija ya no estaba en mi domicilio.
8: ¿Quiso usted contactarla y ya no obtuvo contacto con ella?
7: No, ya no. Su teléfono ya estaba completamente apagado.
8: Sí.
7: Ya no pude.
8: ¿Y ella por la mañana solía salir a la escuela, al trabajo?
7: Ella va a la escuela, pero ahorita estaba en vacaciones. Claro. Entonces no estaba. Ella no trabaja.
8: Bien. Mariana, le agradezco la comunicación, le agradezco la comunicación y esperemos pronto haya buenas noticias y pueda andar con el paradero de Melanie. Gracias.
7: Muchísimas gracias y le doy muchas gracias a toda la gente y sobre todo a ustedes por el espacio que me están brindando.
8: Gracias, señora Mariana Escamilla Villa, madre de Melanie. Melanie, que insisto, desapareció, mañana se cumplirán 15 días de la desaparición, vista por última vez en su domicilio en la colonia Granjas Valle de Guadalupe, en Ecatepec. Nos dice la señora Mariana que, y es una buena noticia, ya la fiscalía la ha recibido a partir de la presión que hubo por esta protesta registrada ahí en los límites de Ecatepec y Nezahualcóyotl, frente a la estación Río de los Remedios de la línea B del metro. Ahí se concentró un grupo de aproximadamente 50 personas con pancartas, con lonas, para pedir a las autoridades aceleraran la búsqueda de la menor. Y dice pues la señora Mariana que efectivamente, a partir de la presión y de esta protesta, la ficha de alerta pasó a nivel estatal, es decir, hay una visibilización nacional por esta desaparición. Y por fortuna avanzan las investigaciones, esperemos pronto le podamos dar buenas noticias sobre el paradero de Melanie Estrella, de 17 años. Vamos del Estado de México a Veracruz. Allá se encontraba desaparecida Saraí Chávez, de 42 años. El desenlace fue fatal. Carlos Navarrete, tú nos amplías, Carlos.
9: Hola, ¿qué tal? ¿Cómo te va? Te saludo con mucho gusto. Sí, efectivamente, se había reportado la desaparición de esta ciudadana y justamente, pues bueno, fueron hallados lamentablemente los restos de Saraí Chávez. Tenía 42 años. Ella desapareció justamente aquí en el estado de Veracruz. Sus restos, según lo que se ha informado, según los primeros reportes, los restos de Saraí Chávez, de 42 años, fueron localizados en bolsas negras en una carretera de la entidad veracruzana. Como te comentaba, ella llevaba varios días desaparecida. Ella era originaria de Cuitláhuac. Cuitláhuac es un municipio localizado en la zona centro del estado de Veracruz. Fue reportada como desaparecida desde el 3 de agosto, después de que salió de su vivienda con dirección hacia Puebla. La familia informó que lo...
8: híjole, se nos cayó la comunicación con Carlos Navarrete, quien nos está dando crónica del desafortunado hallazgo de Saraí Chávez, de 42 años, en Veracruz. Te escuchamos, te seguimos escuchando, Carlos.
9: Sí, perdón, se nos estaba cortando un poquito. Les comentaba, bueno, básicamente esa es la información que se tiene al momento. Desde el 3 de agosto, cuando salió de su vivienda con dirección a Puebla, fue vista por última vez en un puesto de antojitos, donde presuntamente se había detenido para abordar un taxi, pero desde entonces perdieron comunicación con ella. Fue así que la familia comenzó con pues las labores para tratar de localizarla. El pasado 10 de agosto fueron localizados bolsas negras, restos humanos en el kilómetro 36 de la carretera Córdoba-Veracruz. Al lugar de los hechos, bueno, llegaron elementos de distintas corporaciones, se implementó un fuerte operativo y con base en las pruebas de ADN se confirmó que dentro de estas bolsas lamentablemente se encontraban los restos de Saraí.
8: Sí, restos trágicamente desmembrados al interior de estas bolsas de esta mujer de 42 años desaparecida ahí en Veracruz. Carlos, gracias y buena tarde.
9: Buena tarde, fuerte abrazo.
8: Es Carlos Navarrete, corresponsal de Grupo Fórmula en Veracruz. Son las 6:53. Este domingo, el embajador de Estados Unidos en México, Ronald Johnson, ha informado a través de una publicación en las redes sociales, en X especialmente, y leo textual: nuestra cooperación en materia de defensa continúa fortaleciéndose. Habla de la visita de un funcionario del ejército estadounidense, una reunión que sostuvieron con la Secretaría de la Defensa Nacional, y en esta misma reunión firmaron una declaración de intención para fortalecer, dice Ronald Johnson, nuestras capacidades estratégicas y operativas mediante la innovación en defensa y nuevas tecnologías. Esto permitirá, dice la defensa, a la defensa mexicana, a la Secretaría de la Defensa, fortalecer el mercado digital y acceder al mercado digital del ejército de Estados Unidos para adquirir, y aquí viene lo importante, sistemas aéreos no tripulados y sistemas contra aeronaves no tripuladas a costos competitivos. ¿Qué es lo que le quiero decir? Y en términos sencillos, México y Estados Unidos han acordado este domingo la compra de sistema antidrones para combatir, claro, evidentemente a los cárteles del narcotráfico, a la delincuencia organizada. A través del ejército de Estados Unidos, dice Ronald Johnson, a costos competitivos. Y cierra la publicación el embajador de Estados Unidos en México: esta tecnología fortalecerá nuestra capacidad para combatir a los cárteles y hacer frente a nuestros retos compartidos de seguridad y de lo que reiteradamente la presidenta Sheinbaum se refiere. Cooperación, no subordinación, cooperación, no subordinación, un constante dicho del gobierno federal, pues se refieren a esto, a este tipo de acuerdos de colaboración y no subordinación. Y es un acuerdo que llega entre el gobierno mexicano y el gobierno estadounidense, pues en medio de un río de aguas revueltas a partir del jueves, cuando aquí le informamos, el gobierno de Estados Unidos retiró a Andy López Beltrán, hijo del expresidente López Obrador, su visa. Así lo informó el propio Andy a través de una carta donde puso en medio del retiro de su visa, que tendría que obedecer a un trámite o a un tema particular, puso en medio al gobierno federal y el gobierno federal estadounidense, pues el gobierno del presidente Donald Trump, luego de que le reclamó directamente a Marco Rubio, le reclamó directamente a Christopher Landau y prácticamente le dijo a Donald Trump que tenía que correrlos. Es decir, este acuerdo llega en medio de aguas revueltas, un acuerdo que, insisto, pues da razón al constante dicho de colaboración y no subordinación. Vamos a la pausa. Recuerde usted que los domingos nos vamos de la 103.3 de FM en el centro del país. Me sigo por el 104.1 hasta en punto de las 8 de la noche en el centro de la República y otras tantas estaciones a lo largo y ancho del país. Me voy de Telefórmula, pero súmese en este momento a YouTube, Grupo Fórmula y a todas las plataformas. Voy a la pausa. Soy Juan Pablo Pérez Díaz. Hay mucho más hasta en punto de las 8 de la noche.
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12: La opción de utilizar el fracking para la extracción de gas en el norte de Tamaulipas será debatido por autoridades del sector energético federal, estatal y la IPE, lo cual va a establecer qué tipo de tecnologías es viable y así aprovechar los recursos de hidrocarburos en la cuenca de Burgos. La Secretaría de Desarrollo Energético confirmó que se va a llevar a cabo el foro denominado Tamaulipas y el futuro de los recursos no convencionales de México, en el cual se va a analizar todos los aspectos y establecer qué tipo de tecnologías son viables para ser probadas en esta etapa de extracción. Así lo dio a conocer Walter Ángel Jiménez, quien aseguró que el próximo 2 de septiembre, en el auditorio de la Facultad de Ingeniería de la UAD Campus Tampico, se llevará a cabo este evento.
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2: Bacalar, Quintana Roo. Famoso por su espectacular laguna de siete colores, este pueblo mágico caribeño ofrece un descanso paradisiaco inigualable. Sus aguas cristalinas de variados tonos azulados, alimentadas por cenotes submarinos, son perfectas para nadar y relajarse. El histórico fuerte de San Felipe añade una dosis de mística pirata a este entorno natural virgen, ideal para los amantes de la tranquilidad.
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1: Los lobos aúllan para comunicarse con su manada a largas distancias, no a la luna como sugieren los mitos populares tradicionales.
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1: Venus es el único planeta del sistema solar que gira en sentido horario, al contrario que la mayoría de los planetas.
10: Aprendamos juntos.
1: Las medusas inmortales pueden revertir su ciclo de vida y volver a ser pólipos cuando se enfrentan a crisis ambientales extremas.
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0: Hola, hola, ¿listos para arrancar el Simi Noticiario Semanal? Yo soy Jimena Córdoba, la chica Simi, y me encanta comenzar este programa destacando la valiosa labor de Víctor González Herrera, quien se ha consolidado como uno de los empresarios con mayor impacto social de México. Con su trabajo al frente de Grupo Por un País Mejor, ha llevado la marca del Dr. Simi más allá del sector farmacéutico, integrando música, cultura, popular, sostenibilidad y filantropía en un mismo modelo. Asumió la dirección ejecutiva de este conglomerado empresarial en diciembre del 2022 y desde entonces ha llevado el nombre de farmacias similares a Colombia, Estados Unidos y hasta Japón. Él fue nombrado miembro del Consejo Internacional de la UNICEF en febrero del 2024 y recientemente el Congreso de la Ciudad de México lo reconoció con la medalla El Mérito Turístico por su labor en la promoción de la cultura y el bienestar social. Y con este recuento de logros comenzamos el programa con este reportaje especial.
1: Más del 51% de la población de Oaxaca vive en condiciones de pobreza, lo que sitúa al estado entre los tres con los mayores índices del país.
2: Yo trabajo en una central de abasto, día completo, mediodía va a la escuela mi hijo, entonces el otro mediodía pues era de que pues mi hijo se me iba a andar el mayor.
1: El Centro de Apoyo a Niñas de la Calle AC, mejor conocido como Canica, desde hace 34 años ha trabajado en favor de niñas, niños y adolescentes que enfrentan condiciones de vulnerabilidad social y económica en Oaxaca.
3: Este pasado 7 de mayo cumplimos 34 años. Surge de la necesidad que vemos de día a día encontrar a los niños que apoyan a sus padres a llevar un sustento a su casa. Nuestros miembros fundadores, nuestro consejo directivo, vio que estos niños dejaban en ese tiempo de ser niños, se preocupaban por otros temas como llevar unos pesos a la casa, apoyar a los papás, que no está mal, pero no es la función que debe, no es la función principal de ser niño. Entonces surge Canica de Oaxaca.
1: La organización durante más de 3 décadas se ha dedicado en proporcionarles alimentación, educación, entrenamiento deportivo y orientación psicológica a menores que trabajan o acompañan en actividades laborales. Actualmente son 100 los beneficiados.
3: Tenemos el servicio de comedor en el área de nutrición, liderado por una integrante que es nutrióloga junto con la cocinera. Entonces tratamos de brindar un servicio de nutrición sano, variado y suficiente. Esto significa que el niño que asiste a Canica consume alimentos adecuados para su edad. Contamos con aulas, que es aula básica, intermedio y avanzada, corresponde a la edad. Y el aula multigrado que te comentaba es estos chicos, estas infancias que no acuden a la escuela o no han acudido por algún motivo para regularizarlos y puedan reingresar. Cuenta con validez oficial.
1: Oaxaca es uno de los estados del país con una alta incidencia de trabajo infantil según datos del INEGI. Las causas principales incluyen pobreza, la falta de acceso a la educación, y las prácticas culturales y económicas que normalizan la participación de los menores en actividades laborales. De ahí la importancia de que existan este tipo de instituciones que han trabajado a favor de la niñez y adolescencia en situación de calle.
3: Oaxaca no lo podemos olvidar que es uno de los 3 estados más pobres de la República Mexicana y seguramente el tema económico es uno de los principales motivos por los cuales pues presentamos estas carencias, ¿no?
2: Yo me enteré de aquí de Canica ya hace tiempo, desde que mi hijo estaba chiquito, pero pues no, nunca me pasaron a mi colonia, regalarnos unos folletitos de aquí de Canica. Entonces vine a preguntar y todo, pero pues ya no seguí.
1: Valentina Santiago es madre de José Alberto de 10 años, quien acude a Canica desde hace más de un año y resalta que en la ciudad de Oaxaca son pocas las asociaciones enfocadas en apoyar a familias trabajadoras.
2: Para mí aquí Canica me cayó muy bien, porque pues ya no estoy preocupada de que dónde está. Y a veces incluso pues por los trabajos, a veces le digo o trabajo o cuido a mis hijos y pues era de que nomás decía yo a ver a qué horas viene o dónde estará. Ahorita pues ya mi hijo ya sale de la escuela, se viene para aquí, aquí le dan sus alimentos, que es la comida, tiene sus horas de recreo, hace sus tareas, me ayudan con sus tareas más que nada, porque a veces pues no, ni tiempo me daba en ayudarlo a hacer la tarea. Llegaba yo ya bien noche a mi casa, pues ya no lo hacíamos.
1: Este organismo continúa apoyando en el rescate de los niños de bajos recursos gracias a los diferentes donatarios que los apoyan. Uno de ellos es la Fundación del Dr. Simi, que desde hace más de 10 años les brinda su apoyo.
3: Fundación Simi, o la Fundación del Dr. Simi, nos hace el favor de apoyarnos con un médico que acude regularmente. Obviamente hace un chequeo de nuestros chicos. Los paquetes alimentarios que nos brinda, que nos sirve mucho para el servicio de comedor, que nos sirve para las familias.
2: Gracias a la Fundación del Dr. Simi por las despensas, por los alimentos que nos mandan para nuestros hijos. Estoy muy agradecida por todo lo que hacen por Canica.
1: Con más de 30 años trabajando por las infancias de Oaxaca y sus valles centrales, en Canica saben que el cambio real solo es posible cuando la sociedad civil y las empresas comprometidas caminan juntas. Cada apoyo suma. Tú puedes ser parte del cambio. Si deseas donar, puedes hacerlo a través de los datos que aparecen en pantalla.
0: Por iniciativa y patrocinio de Víctor González Dr. Simi, el retablo de los Reyes, es decir, el altar principal de la Catedral Metropolitana de la Ciudad de México, recibió una limpieza profunda luego de 20 años sin llevarse a cabo. Las cámaras de Simi Televisión estuvieron ahí durante los trabajos y esta es la información.
4: La Catedral Metropolitana de la Ciudad de México es prueba indiscutible del rastro del tiempo. Durante décadas, el altar de los Reyes de este templo católico, una joya del barroco churrigueresco, estuvo oculto tras capas y capas de hollín en sus relieves, esculturas y pinturas. Pero hoy, gracias a un minucioso trabajo de limpieza, su brillo original ha vuelto a emerger. Habla el padre José Antonio Carballo, rector de la Catedral Metropolitana.
5: Es un mueble histórico que fue construido hace aproximadamente 300 años. Si no son 299, son 300 o 301 años de la construcción del retablo de los Reyes, que al irse consolidando el proyecto de la catedral, pues es construido sin duda en un ámbito de fe, en un ámbito de vida de la iglesia que peregrina aquí en México, ya desde aquel entonces.
4: Lo extraordinario de esta limpieza no solo es el resultado estético, sino el origen de la iniciativa. En un esfuerzo poco común de colaboración, la restauración fue propuesta y financiada íntegramente por el empresario y altruista Víctor González Dr. Simi, quien está convencido de que el patrimonio histórico es responsabilidad de todos.
5: Y la fe tiene manifestaciones. Entonces, todas estas manifestaciones se plasmaron en el retablo y, que decía yo, es una fe transmitida y heredada. Entonces, hoy el doctor Simi nos ayudó con toda generosidad a hacer que esta fe siguiera siendo resplandeciente.
4: Con más de 25 metros de altura y un resplandor que ahora se nota desde cualquier ángulo, el altar de los Reyes recupera su lugar como el sol de la catedral. El trabajo de limpieza duró 2 meses, empezando por la instalación de 38 toneladas de andamios con tecnología e ingeniería precisa para evitar daños en la estructura. El proceso fue seguido de una fase de conservación preventiva en la que se retiró el polvo con brochas, aspiradoras y solventes químicos. Habla Ricardo Muñoz, arquitecto especialista en bienes muebles, responsable del proyecto.
6: Finalmente, y el, digamos como el último punto que se atendió, fueron estabilizaciones puntuales de algunos elementos, escamitas o pequeñas escamas que se les conoce de hoja de oro que se estaban desprendiendo, algunos rezanitos pequeños de algunas partes de madera que ya se estaban abriendo por su, digamos, por su movimiento natural y por las cuestiones propias de cómo trabaja la madera con respecto a la humedad, y pues prácticamente fue lo que se hizo.
4: Esta limpieza, que no se veía desde hace 20 años, fue una alianza entre la ciencia química, el compromiso empresarial y principalmente la fe de un ser humano que vive para quienes más lo necesitan. Víctor González, Dr. Simi, fundador del Grupo Por un País Mejor. En agradecimiento, las autoridades de la Catedral Metropolitana de la Ciudad de México instalaron una placa dorada al pie del altar.
5: No, pues muchas gracias y los esperamos aquí en la Catedral Metropolitana y gracias por el bien que hacen a la sociedad, ¿verdad? Ya que pues es una imagen reconocida completamente en todo el país, no solamente aquí en la ciudad, sino en todo el país. Muchas gracias, por supuesto, por la peregrinación que hizo la reliquia de San Judas Tadeo por todo el país. Y gracias por la dedicación que ponen a cada una de sus empresas.
4: Pero la bondad se contagia. Así que tras la iniciativa de Víctor González, Dr. Simi, un anónimo se sumó a los donativos con un nuevo sistema de iluminación para el retablo de los Reyes. Sin duda, esta joya de la historia de México seguirá brillando al menos por un siglo más.
0: Llegó el momento de hacer nuestra primera pausa, pero aún nos espera un programa con mucha información, así que no le cambie.
4: Regresamos al Simi Noticiario Semanal con las buenas nuevas de la semana. Tu voz está de vuelta. 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
15: Playa de los Huevos de Dragón, Nueva Zelanda. La playa de Kuekohe es mundialmente famosa por las esferas de piedra gigantes que descansan sobre su arena, conocidas como las Mueraki Boulders. Según las leyendas maoríes, estas estructuras perfectas son los restos de canastas de comida que naufragaron de una canoa ancestral. Científicamente, son concreciones calcáreas formadas en el fondo marino hace 60 millones de años que la erosión costera ha dejado al descubierto. Su apariencia de huevos de dragón gigantescos otorga al paisaje playero un misticismo primitivo e inolvidable.
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15: Los humanos pierden aproximadamente 40.000 células de piel cada minuto, renovando su superficie externa de manera totalmente constante.
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15: Rusia tiene una superficie mayor que el planeta enano Plutón, demostrando la enorme extensión territorial del país más grande.
4: El apunte del día.
15: Los perros tienen tres párpados en cada ojo para proteger y mantener lubricada la superficie de su córnea constantemente.
4: Territorio animal.
15: La anaconda verde, la serpiente más pesada del planeta, habita en los ríos y pantanos de la selva sudamericana. Es una cazadora que acecha pacientemente bajo el agua, sorprendiendo a sus presas con una fuerza física descomunal y una agilidad asombrosa.
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0: Y como ya es costumbre, este espacio da lugar muy importante a las noticias positivas a través de las buenas nuevas de la semana.
4: Porque las buenas noticias deben ser difundidas. Víctor González, Dr. Simi, decidió visitar a dos grandes amigas en los programas de La Saga y Todo para la Mujer. Con Adela Micha y en compañía de Shanique Aspe, conversó sobre el éxito de la Simicasa Museo, la expansión en Estados Unidos y la ayuda a migrantes. La promoción de tres símbolos importantes para México unidos a través de los tatuajes. Dr. Simi, San Judas Tadeo y la Virgen de Guadalupe. Y de las 10 canchas que serán remodeladas gracias a la campaña Por Cada Gol, Una Cancha.
9: Pero a ver, platíquenme los planes de Estados Unidos.
16: Que la oportunidad se haga al próximo como símbolo. De despertar el amor hacia nuestro símbolo. Un símbolo que se aporta a conocer. Pues empieza a andarse. Empieza a facturar.
9: ¡Qué bien! Ahí está perfecta la receta.
4: El Dr. Simi también llegó con Maxine Woodside, la diva de la radio y amiga del Dr. Simi desde hace más de 30 años, quien aprovechó para ponerse su tatuaje temporal. Y antes de retirarse de lo que calificó como su casa, saludó a Joaquín López Dóriga, a quien invitó a la apertura de una pop-up store en España. Ahora vamos al Hotel Presidente Intercontinental para conocer todos los detalles de Expansión ESG Summit 2026, tiempos de definición. Este evento reunió a más de 300 líderes empresariales, inversionistas y expertos que impulsan el futuro de la sostenibilidad. Ahí, Simi Planeta llevó un stand y participó en el panel de la mitigación a la restauración, el papel de las empresas en la regeneración. El conversatorio fue moderado por Alberto Verduzco, editor general de Información de Expansión, y contó con la participación de Araceli Becerril, directora de Responsabilidad Corporativa en Grupo L'Oréal México, y Mayra Hernández, directora de Asuntos Gubernamentales y Regulatorios de ECOSE. El tema central del panel fue cómo, ante la urgencia climática y la pérdida de biodiversidad, el sector privado debe asumir un rol activo e impulsar la restauración y regeneración de los ecosistemas, elementos esenciales para sostener la vida en la Tierra. Ahí se detalló cómo la iniciativa Simi Planeta, desde su creación, desarrolla acciones que promueven la regeneración de los ecosistemas, el cuidado y conservación del planeta. También compartió una reflexión sobre la importancia de impulsar y desarrollar acciones a favor del planeta, para que no sean una moda pasajera, sino un estilo de vida.
17: ¿Cuál es el legado que estamos dejando a la sociedad? Fundación Simi Planeta es la invitación, trabajar en coordinación, trabajar de manera transversal, multisectorial y siempre de la mano para saber cómo podemos actuar, actuar y actuar.
4: Y sí, el Dr. Simi anda en todos lados. Lo vemos en México, desde luego, pero también en Estados Unidos, en Colombia y, obvio, hasta en Chile. Véanlo en la Gala Regional de San Ambrosio de Linares, porque fue ni más ni menos que el encargado de premiar a la ganadora del premio de la Escuela de Cueca Jairo Campos, realizada en el Teatro Municipal. Ante 600 personas entregó el reconocimiento a la reina de la gala y, como imponía la ocasión, ataviado como huaso. Sí, en todos lados, y hasta en la danza, en defensa de las tradiciones chilenas.
0: ¿Sabían que más de 30 millones de personas viven en México con algún tipo de discapacidad? La mayoría se enfrenta a algún rechazo social, ya que el 41% viven en condiciones de pobreza y una tercera parte está desempleada, lo que acarrea otras carencias que la periodista Bárbara Anderson analiza semanalmente en su sección Similitudes. Vamos con ella.
18: Muchas gracias, Jimena, y bienvenidos a Similitudes, este espacio donde cada semana compartimos noticias sobre discapacidad e inclusión. Imaginen que suena la alerta sísmica aquí en la Ciudad de México y que no pueden bajar corriendo las escaleras. O que dependen de un medicamento diario y el hospital que se los surte quede incomunicado por una inundación. Esa es exactamente la brecha que un informe internacional publicado hace muy pocos días acaba de poner sobre la mesa. El 20 de julio, la Organización Panamericana de la Salud, la CEPAL y la Red Interamericana de Personas con Discapacidad y sus Familias presentaron el informe Inclusión de la Discapacidad en los Sistemas de Salud y Gestión de Emergencias en América Latina y el Caribe. ¿Qué se analizó en este estudio? La experiencia de 10 países de la región. Y los números, la verdad es que duelen mucho, porque a nivel mundial, el 16% de la población vive con alguna discapacidad y en nuestra región esa población tiene hasta 45% menos oportunidades de acceso a servicios para enfermedades cardiovasculares, para diabetes y 33% menos de acceso a pruebas de detección como el Papanicolaou. En el caso de la discapacidad intelectual, por ejemplo, la esperanza de vida puede ser hasta 20 años menor. El informe identifica 4 fallas estructurales. Sistema de información fragmentado, servicios organizados según la oferta y no según las necesidades reales de las personas, personal de salud, es decir, médicos y enfermeras sin capacitación suficiente, y planes de emergencia que mencionan la discapacidad de manera general, pero sin medidas operativas claras. En esta última línea, la de las emergencias, es la que más toca hoy a México, porque ustedes saben, México acaba de vivir en su propia versión de este debate. Pero primero, la fotografía completa de México. En el país, más de la mitad de las personas con discapacidad tiene 60 años o más. El INEGI, en la última actualización del censo, reveló que las personas con discapacidad, escuche bien, enfrentan entre 2 y 6 veces más dificultades para acceder a servicios de salud y de transporte cuando estos fueron diseñados, desafortunadamente, para no incluirlas. Y aquí es donde entra la parte de las emergencias. El 8 de julio, el Congreso de la Ciudad de México recibió una iniciativa de la diputada María del Rosario Morales Ramos para reformar el artículo 14 de la Ley de Gestión Integral de Riesgos y de Protección Civil de aquí de la capital. La propuesta es muy simple, pero es muy urgente. Que la Secretaría de Gestión Integral de Riesgos y Protección Civil diseñe, actualice y difunda protocolos de evacuación con un enfoque inclusivo para sismos y para cualquier otro tipo de desastres. Hoy, en la mayoría de los simulacros y protocolos, no cuentan con asistencia para personas con discapacidad. Existen guías, como la que publica SENAPRED para la atención de personas con discapacidad en emergencias, pero, como bien dice el informe internacional, de nada sirve que la discapacidad aparezca mencionada en un plan si no hay una medida operativa detrás. El reto en salud y en protección civil es el mismo. Pasar de la norma escrita a la vida real de las personas. Eso, sin duda, todavía está pendiente en nuestra legislación. Muchísimas gracias por acompañarme en este espacio de Similitudes y nos vemos el próximo domingo.
0: No le cambie, porque continuamos con más información de actualidad al volver de este corte.
4: Al volver, llega Radamés Núñez con las recomendaciones musicales más actuales. 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
20: ¡Ah! Para todo mal, mezcal. Para todo bien, también. ¿Les gusta a ustedes el mezcal? Es una de estas bebidas medias hipsters. Cuando yo era joven no era tan común beberla. La bebían los turistas cuando uno los llevaba a Oaxaca. Hoy por hoy, sin embargo, es una bebida que junto con el tequila ocupa un lugar especial en la gastronomía mexicana. Los antiguos mexicanos, nuestros antepasados indígenas, bebían fundamentalmente tres tipos de bebidas alcohólicas. Por un lado, el pulque, hecho a base de la savia del maguey. Por otro lado, el tezguino, que es un fermentado de maíz que todavía se puede conseguir en algunos lugares. Y se creía que no se bebían bebidas destiladas. Hay que recordar que el proceso de destilamiento es un proceso inventado por los árabes. Este origen árabe de la extracción del alcohol se revela precisamente en las dos palabras, alcohol y alambique. El al indica esta procedencia del árabe. Por cierto, había una leyenda muy bonita, esta la cuenta Fray Bernardino de Sahagún, que decía que los borrachos eran como endemoniados, que recibían como espíritus de unos conejos. Eran 400 conejos del aire y cada uno de esos conejos tenía un tipo de borrachera. Precisamente por eso hay una marca de mezcal que alude a ello. Lo que sí es cierto es que los antiguos mexicanos eran muy duros en el consumo del alcohol. No muy duro de que bebieran, sino al contrario. El consumo del alcohol estaba castigado cuando era con exceso. Solo lo podía hacer la gente mayor. Y cuando un noble se emborrachaba, lo ejecutaban. Así se la gastaban. Ya saben, todo con medida, pero sin duda el mezcal es parte del patrimonio de este país.
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8: ¿Ya nos siguen redes? ¡Ay! ¿Cómo que no? Nos encuentran muy fácil como Simi Televisión en TikTok, Instagram y Facebook. Y a veces hasta nos hacemos virales. Así como Punch, el pequeño mono japonés que se popularizó después de que se revelara que fue rechazado por su madre al nacer y él se aferra a un peluche para sobrevivir a su tristeza. Pues, ¿qué creen? Que Dr. Simi lanzó un peluche inspirado en Punch, sumándose a la conversación sobre la naturaleza y el cuidado de la fauna que ha captado la atención de millones de usuarios en Internet.
9: México vivió en su territorio el torneo de fútbol más grande del mundo y con una pasión desbordante. Mientras las selecciones se rompieron el alma en la cancha, fuera de ella hubo alguien que se llevó el corazón de la justa veraniega, el Dr. Simi, quien se convirtió en el jugador.

0: vibrar por años a la afición. Íconos como Jared Borghetti, El Maza Rodríguez, Kikín Fonseca, Osvaldo Sánchez e Isaac Terrazas formaron parte de esta alineación en las farmacias similares, en medio de la euforia por conseguir una firma o una foto. También se unieron titanes como Pavel Pardo, Braulio Luna, el guardameta Jesús Corona y el gigante de los goles Carlos Hermosillo.
1: Mi máximo ídolo, el mejor de todos los tiempos, arriba el Santos.
2: Arriba Santos, carajo, puro guerrero.
3: Estoy muy contento por haber conocido a Kikín Fonseca. Gracias, doctor Simi, por traerlo aquí. Está firmando autógrafos, aquí está mi gorrita autografiada.
4: ¿Qué tal, amigos de Farmacias Similares? Braulio Luna. Señores, la verdad, la estoy pasando muy bien. Desde que éramos jugadores siempre hemos tratado de estar conectados con la gente. Qué bueno que Farmacias Similares se preocupa por todo este tipo de situaciones, interacciones. Vivimos en una etapa de nostalgia por este Mundial de Fútbol. Estuvimos en selección muchos años. La gente nos recuerda. Eso nos vuelve totalmente nostálgicos también a nosotros como exfutbolistas. Y siempre aquí al servicio de la gente y tratando siempre de colaborar en lo más que se pueda.
0: En otro punto de la Ciudad de México, la Fábrica de la Alegría tocó de primera y se coló en los rincones más divertidos. Xochimilco, el Aeropuerto Internacional de la Ciudad de México y los FanFest de la capital y Monterrey. Y la joya de la corona, la imponente figura de 6.10 metros de altura instalada en la Terminal 1 del Aeropuerto Benito Juárez, convirtiéndose en el centro de atención de turistas de todo el mundo.
5: Nos encontramos al doctor Simi donde quiera y ¿saben qué es lo más bonito? Que hoy en Xochimilco nos lo llevamos hasta Guatemala, venimos al Mundial y se va para Guate.
6: La verdad es una actividad diferente que no me esperaba, son muchos tipos, un conjunto de actividades y sobre todo esta es la que más me gustó, que es decorar a tu Simi, ponerle el sombrerito, brillos, la verdad que está bien padre.
0: La táctica llegó hasta la cocina con un doblete gastronómico que conquistó los paladares de toda la afición. El querido doctor Simi visitó la casa de Toño y la taquería El Tizoncito, donde dieron vida a las simienchiladas y los simitacos. Un golazo directo al ángulo del sabor. Y para bajar la adrenalina de los partidos, el doctor Simi regaló viajes en turibús, paseos en trajineras por Xochimilco y la extraordinaria experiencia de ver el amanecer desde Cuemanco.
7: Y me encantó vivir esta experiencia con el doctor Simi, realmente me sorprendió. Yo los invito a todos a que vengan aquí a Xochimilco a disfrutar con el doctor Simi.
8: Estoy muy feliz, estoy muy emocionada, siempre ha sido un sueño, yo amo, soy fan del doctor Simi y estoy muy contenta y emocionada de estar aquí.
0: El FanFest del Parque Urbano Aztlán, al poniente de la capital, se convirtió en el cuartel general de la diversión futbolera y ni qué decir, la fiesta en el Hipódromo de las Américas. Marcas como Eternal Secret y X-Gear blindaron a los hinchas con bloqueador solar e hidratación para aguantar las largas jornadas bajo el sol y la adrenalina de las apuestas.
9: Hola, doctor Simi, me encanta tu Fábrica de la Alegría y gracias por regalarme mi Simi.
0: La fiesta no está peleada con la conciencia, así que, tras la euforia y los festejos por los triunfos del Tri en el Ángel de la Independencia, el doctor Simi portó el gafete de capitán de la ecología. Y de la mano de la Fundación Simi Planeta, Fundación del Dr. Simi y decenas de voluntarios, recolectó residuos, porque cuidar el entorno es el campeonato más importante de todos.
10: Ahorita vine a recoger basura aquí en las calles de Reforma y me siento muy emocionado porque estamos contribuyendo con el planeta.
11: Está padre porque hay mucha gente que ayuda, o sea, la verdad sí lo ocupamos. Digo, está padre festejar y todo, pero también hay que pues recoger, ¿no?
0: El doctor más querido del mundo quedó inmortalizado gracias al arte urbano con murales en distintas calles de la Ciudad de México. El silbatazo final llegó y en la cancha España quedó campeón. Pero sin duda este mundial fue del doctor Simi. En cada partido y festejo puso a bailar a México y sí, el trofeo de la alegría es completamente suyo.
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4: Familia de Simi Televisión, ¿cómo están? Qué gusto saludarlos nuevamente. Yo soy Radamés Núñez con más recomendaciones musicales para esta semana. Y hoy vamos a festejar otro cumpleañero este mes, que estoy hablando del gran Carlos Santana, que nació el 20 de julio en Autlán de Navarro, Jalisco, en 1947, y es uno de los guitarristas más influyentes de la historia de la música. Desde sus inicios creció en un entorno musical influenciado por su padre, violinista de mariachi, lo que le permitió acercarse desde muy joven a la tradición musical mexicana. Durante su adolescencia se mudó a Tijuana y después a San Francisco en Estados Unidos. Se integró a la escena musical de la década de 1960, marcada por la psicodelia y la experimentación sonora. Ahí formó la banda Santana, la cual llamó la atención por su propuesta innovadora, basada en percusiones latinas, además de solos de guitarra. El reconocimiento internacional llegó después de su participación en el Festival de Woodstock, esto en el año de 1969. Con su banda lanzó discos como Abraxas, que incluyó éxitos como Oye Cómo Va y Black Magic Woman. En 1999 logró un importante resurgimiento con el disco Supernatural, que le otorgó 8 premios Grammy en una sola edición, un hecho histórico en la industria musical. Entre sus logros más importantes está también la inclusión en el Salón de la Fama del Rock and Roll en el año de 1998. ¡Felicidades al maestro Carlos Santana en su cumpleaños número 79! Yo soy Radamés Núñez y nos vemos la próxima semana por aquí en Simi Sintonía a través de Simi Televisión, y nos escuchamos todos los días en simiradio.fm de 11 de la mañana a 1 de la tarde. Adiós.
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13: En la Liga MX, Pumas y Querétaro igualaron 0-0 en la cancha del Estadio Olímpico de CU. Tanto Universidad Nacional como Gallos Blancos llegaron a 7 puntos. El Barcelona está listo para fichar a Joao Cancelo por tercera vez, después que el lateral acordara rescindir su contrato con Al Hilal, según confirmó una fuente a ESPN. Cancelo, de 32 años, llegará como agente libre tras haber jugado anteriormente dos etapas, cedido con el club campeón de España en la temporada 23-24 y nuevamente en la temporada pasada. El Bayern Múnich no ofreció actualizaciones este domingo sobre el estado de salud de Jamal Musiala, quien se desplomó el sábado durante el partido amistoso contra Leipzig. Musiala, de 23 años, cayó al terreno de juego poco antes de finalizar el encuentro. Para más detalles, consulta radioformula.mx, informó Alfredo González.
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17: Tenemos una visita de lujo. Esta noche en el estudio de Grupo Fórmula está con nosotros don Víctor González, doctor Sime. Don Víctor, bienvenido. ¿Cómo
18: muchas
17: está?
18: Gracias. De lujo. Muchas gracias, mamá. Muy contento de estar con usted. Yo soy un fan de usted. Lo veo diario.
17: ¿Seguro?
18: Seguro.
17: ¿No se la pierde
18: casi
17: nunca?
18: Casi nunca miento yo. Me gusta mucho porque hablo usted muy natural. A mí me gusta la verdad. Yo soy amante de la verdad y casi nunca miento. Me gusta la gente que no miente.
17: ¿Y le gusta mucho ayudar también?
18: Es una terapia. Yo me enfermé hace 30 años. La depresión, no me curaba con nada, hasta que vi muchos doctores de hospitales, nada. Cuando empecé a ayudar, me empecé a sentir bien. Entonces, es una cosa que me sirve. Yo siento que no es por buena gente, porque me conviene. Cuando uno ayuda, siente hay muchos beneficios. La gente lo quiere a uno. Se siente bien emocionalmente, hasta ganar dinero, porque la gente lo aprecia a uno. Yo creo que ayudar es una cosa positiva. Todos pueden ayudar. usted ayuda a las noticias. Cada quien lo que puede, ¿no?
17: Oiga, don Víctor, en todos estos años de farmacias similares del doctor Simi, el personaje del doctor Simi se ha instalado como un ícono. Ya no solo en México, sino en el mundo.
18: Él nació con la bondad. Él era bondad, simpatía, sana picardía, era un poco pícaro. Me esperé para ver. Y yo no hacía hablar a él. Era lo que yo pensaba. Yo mandaba los diálogos a TV Azteca, donde empezó el doctor Simi hace 29 años, 28.
17: ¿Hizo hablar a la botarga?
18: Bueno, yo mandaba la idea.
17: ¿Y por qué se inspiró en Pardavé?
18: Porque me gusta el personaje.
17: Ok.
18: Simpático, bonachero y picador.
17: ¿Las antenitas como cabello, no?
18: No, me gustó cuando sus antenitas picaron. La sala picardía gusta mucho.
17: ¿Y qué tiene el doctor Simi de don Víctor González?
18: Todo.
17: ¿El alma?
18: El alma de ayudar. La bondad, es simpático. Él baila, yo no bailo, pero él es simpático.
17: Oiga, ¿pero sí bailó?
18: No,
17: ¿nunca le gustó bailar? Oiga, ¿y ahora suele andar con su manga derecha arremangada porque se hizo un tatuaje?
18: Me hice un tatuaje.
17: A ver, enséñelo, por favor, ¿dónde lo tenemos?
18: Tengo tres.
17: Trae tres tatuajes, pero le voy a doblar un poquito su mano. Cabe señalar que el del medio, este sí es de tinta real y estos dos son
18: puestos. Estos puestos por sus símbolos.
17: Yo no había visto el de San Judas y el de abajo es el de la Virgen de Guadalupe. Sí. ¿Esos son novedad?
18: Son nuevos, sí.
17: ¿Sí?
18: Es que el símbolo me encanta. El símbolo que dicen es una idea de ayudar también.
17: ¿Sí?
18: Estos símbolos son los que más ayudan a nuestro país. El hecho que la gente tenga fe en algo sirve mucho. La Virgen de Guadalupe ha sido la gran doctora del país desde hace 500 años.
17: ¿Usted se encomienda seguido a la Virgen?
18: Por supuesto.
17: ¿Todos los días?
18: Me esperé en ella para... Ella era la que, antes de llegar a similares, la que aliviaba a los enfermos pobres era ella. Nosotros siempre se le enfermaron de ella. Vine a colaborar con ella.
17: Pero tener fe.
18: Fe en algo.
17: Sí.
18: Eso es muy importante, los símbolos. Los símbolos vuelven a los países. La Virgen ha hecho la doctora de los mexicanos.
17: Ahora, hablando del catolicismo, don Víctor, usted siempre ha tenido un contacto importante con el Vaticano.
18: Porque me gusta mucho que haya... la ayuda me gusta mucho. Y la iglesia, el ayuda y todo, porque hay de los dos. Hay bueno y malo, como todo. Me gusta la parte buena de la iglesia. Yo pienso que Jesús fue muy sabio. Por eso yo tengo la frase, ama a tu prójimo como a ti mismo. Las frases muy sabias.
17: ¿Cómo es? Ama a tu prójimo.
18: Y lo tengo tatuado. Aquí está, es agosto, me tatué ese. Pero me importa, yo no soy afectado a los tatuajes, yo soy conservador. Pero cuando hay algo para mandar un mensaje bonito, hago un sacrificio y me pongo el tatuaje. Yo nunca pensé hacer tatuajes. Yo soy conservador.
17: Oiga, ¿quiere que venga el Papa León XIV a México?
18: Voy a irlo a ver.
17: Voy a ir a ver.
18: Sí. Ya hicimos la cita para principios de septiembre. Lo voy a convencer el beneficio para ellos y para el país de venir.
17: ¿Y cómo será bueno reinventar la iglesia para atraer a más creyentes?
18: Pues, que haya más símbolos y que el doctor Simi se una al Papa para entre los dos impulsar la fe en los mexicanos, el amor, la fe. El doctor Simi tiene 97% de aceptación. Entonces, juntos el Papa y él van a ser chusa. Por eso el Papa en 5 horas decidió verme. Algo insólito. Entonces, voy a convencer lo que le conviene a él y a nuestro país que él venga. Como un negocio eclesiástico. A mí me gustan las cosas sociales. Ya no me gusta lo comercial. En la vida hay varias etapas. Usted es joven y quiero tener cosas. Yo era así. Quiero tener cosas, dinero. Después hay que empezar a tener ser. Después ser. Después sobrevivir. yo estoy en la última etapa. Usted está en la primera etapa. Tener esposa, hijos, casas, etc. Es el tener. Si es uno inteligente, más uno al tener al ser. Quiero ser alguien. Lo más importante de la vida es tener reputación, que la gente lo respete a uno. Eso se logra cuando se es uno honesto. La honestidad es muy importante, y la verdad. Después ya pasa uno al ser. Después va a sobrevivir. Sobrevivir dando y amando. Yo estoy en esa etapa. Entonces, cuando yo ayudo, me siento bien.
17: Te ayuda todos los días y a todas horas.
18: A lo que pueda. Ayudar es una cosa muy amplia. Es que hay que dar lo que se tiene. Si tú no simpatía, da simpatía. Si tú no da dinero, dar la mano es dar.
17: ¿Qué siente ahora, don Víctor, que este personaje, este símbolo que usted creó hace años, pues ahora anda por todos lados? Anda,
18: sí,
17: anda
18: siento en Asia. Que la bondad, la simpatía y la sana picardía, a todo el mundo le encanta. Eso,
17: ese término es muy bueno, la sana picardía.
18: Me convencí cuando yo estaba deprimido en el año 94, que ayudar es buen negocio. Porque ayudar uno recibe muchas cosas. Recibe unas satisfacciones, emocionalmente se siente bien. La gente lo quiere a uno. Hasta vende más sus negocios.
17: Sí. Oiga, y en ese momento usted ya lo tenía, pues prácticamente todo, ya estaba en la construcción de esta gran empresa.
18: No, en el 94, tenía un laboratorio, era exitoso, pues normal, era desconocido.
17: Okay. Después, y a partir de ahí vino el éxito de Farmacias
18: Similares. No, eso fue en 97.
17: 97, tres años después.
18: Me deprimí, después salí, pues me dediqué a hacer cosas, visitar instituciones de calidad, a que estudiar.
17: Poquita política.
18: Sí, la hice en el 2006, porque quería por tres cosas. Fíjate, por tres cosas. Uno, para demostrar que el ciudadano vale. No tiene que interpretar de un partido. Segunda, para hacer publicidades similares. No era conocido. Y tercera, porque me divertí un chorro.
17: ¿Se divirtió?
18: Claro, juntar miles de gente que le aprenden a uno. Es muy divertido. Se emociona uno. Es como la adrenalina. Cuando uno le aprende a uno, siente uno padre, como tipo artista.
17: Como rockstar. Oiga, como rockstar lo tratan cuando llega a la Simicasa, que va bueno, seguido.
18: Yo el chocolate me juntaba 50, 60 mil gente. La gente ama la bondad. O sea, lo bueno le gusta a la gente, más que lo malo. Lo malo jala la atención un ratito, pero después da repugnancia. Entonces, lo bueno nunca acaba. Lo bueno puede seguir eternamente.
17: Don Víctor, gracias. Gracias por habernos acompañado esta noche. Bienvenido siempre y síganos viendo, sí. Por favor.
18: Es muy importante. Ese símbolo no muere. Yo sí muero. Sí,
17: hombre, espérese. Bueno, unos 20 años más.
18: No sé, pero puede durar todo. Hay símbolos de hace años. Se sacó este de 2000 años. Es un símbolo.
17: ¿Como el doctor Simi?
18: Pues, bueno, igual, pero yo tenía 29 apenas.
17: ¿Y pero lo que le falta?
18: Los tres se juntan y se potencializan.
17: Como los trae ahí. Don Víctor, gracias, un gusto y aquí lo esperamos siempre.
18: Aquí estoy, cuando hago falta. Cuando quiera preguntarme, yo respondo de todo.
17: Perfecto.
18: No tengo nada que esconder.
17: Gracias, es don Víctor González, doctor Simi, esta noche en el estudio de Grupo Fórmula. Gracias, don Víctor.
3: Gracias por formar parte de la comunidad de Simi Noticiario Semanal, porque al caer la noche de este dominguito, también hay buenas noticias. Por hoy hemos llegado al final. Yo soy Jimena Córdoba y será un gusto volvernos a encontrar en Simi Televisión la próxima semana, así que los espero.
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28: Una vuelta al mundo.
29: Londres, Reino Unido. Londres es una metrópolis fascinante, donde la historia milenaria de la realeza británica se funde perfectamente con una modernidad audaz e hiperconectada. Barrios emblemáticos como Soho, Camden Town y Notting Hill muestran una mezcla vibrante de culturas, mercados exóticos, expresiones artísticas callejeras y gastronomía internacional de primer nivel. Museos de renombre mundial con entrada gratuita y monumentos históricos como el Big Ben conviven con rascacielos futuristas a orillas del río Támesis. Londres es un imán intelectual y creativo global, un espacio inclusivo donde conviven pacíficamente tradiciones centenarias y las tendencias más vanguardistas del arte, la música y la tecnología contemporánea.
30: Lo que no sabías.
29: Las orcas no son ballenas reales. Pertenecen zoológicamente a la familia de los delfines oceánicos, siendo los más grandes del mundo.
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36: Que va a ser un cierre espectacular.
37: Hoy, créame, ha sido un día complicado. Enterarnos, ya sabíamos que podía llegar este día, podía llegar esta noticia, que Cristiano Ronaldo va a dejar las canchas próximamente. No va a ser hoy, no va a ser mañana, no va a ser pasado, pero sí parece que va a ser terminando la temporada que está comenzando. Desafortunadamente nos vamos a perder de un futbolista que ya le ha alcanzado la caducidad. Es un futbolista que nos ha sorprendido a todos. Es un futbolista, Cristiano Ronaldo, que previo a su debut, Portugal pues no tenía prácticamente logros. Su único logro había sido llegar a un tercer lugar en un mundial y nada más. Tenía Eusebio, sí, es un gran futbolista, fue un gran futbolista, pero no a los niveles de Cristiano Ronaldo. Es un antes y un después de Portugal, pero es una realidad que hoy nos enteramos que Cristiano Ronaldo está pensando, terminando esta temporada, retirarse. Pero es la verdad que le ha alcanzado la edad. Uno lo pudo ver allá en la Copa del Mundo en 2026 y que ya no es el mismo. Ya está cansado, ya la velocidad no es la misma. Tiene un físico, créame, envidiable. Ya lo quisiéramos muchos, pero a los 41 años, ¿no? Pero realmente las condiciones, a pesar que siga trabajando en el gimnasio todos los días, que siga disciplinado todos los días, la edad ya no le da para estar en la élite, ya no le da para estar en una selección portuguesa, liderando a una selección portuguesa. Posiblemente por ello es que algunos futbolistas como Bruno Fernández, Vitinha, João Neves, decían, bueno, es que ya necesitamos otro tipo de futbolistas, pero leyendas como a Cristiano Ronaldo no las puedes hacer a un lado, de tajo. Es una leyenda que se tiene que ir poco a poco. Pero desafortunadamente Cristiano Ronaldo en el último año, los últimos dos años, se ha ido apagando poco a poco. Metió goles en la Copa del Mundo, pero ese partido, por ejemplo, contra Congo, lo vimos apagado, lo vimos lento, lo vimos ya con esta, insisto, esta caducidad. No es grande en la vida, pero sí para el fútbol. Entonces, encontramos hoy a Cristiano Ronaldo y hablamos de él como una leyenda. No va a haber otro como Cristiano Ronaldo. Esa es una realidad. Sí, hablemos en la historia de Pelé, de Maradona, de Messi, de Cristiano, de Johan Cruyff. Pero créame, no va a haber uno como Cristiano Ronaldo, con el marketing que tiene, con el trabajo que ha caracterizado a Cristiano Ronaldo. Porque si bien nació con talento, pero es un tipo que ha trabajado ese talento y ha llegado a donde llegó con 5 balones de oro, con Champions League, gracias a su disciplina, gracias a su trabajo. Parece choteado, ¿no? Esta parte de, es que no come papas, no toma refrescos, no come chucherías, pero ahí está, a los 41 años rindiendo de tal manera. Creo que ese es el ejemplo que debemos dejar a las nuevas generaciones. Y quienes tienen talento o reconocen ese talento, que lo trabajen, como Cristiano Ronaldo, y no tipos que de pronto se nos pierden en el fútbol y que tienen uno o dos años buenos al principio de su carrera y que creen que ya son el nuevo Maradona, el nuevo Pelé, o el nuevo Messi, o el nuevo Cristiano Ronaldo. Desafortunadamente, se nos va Cristiano. Aprovechemos esta última temporada. Soy Alfredo González y así arrancamos Fórmula Deportes. Con esta mala noticia, Alberto Campos, yo creo que usted la ha sufrido, yo creo que usted la ha padecido este día, porque pues Cristiano Ronaldo jugó en su Real Madrid, Cristiano Ronaldo jugó en su equipo y hoy se está despidiendo de las canchas. Es el año de la despedida de Cristiano. ¿Cómo estás?
0: ¿Cómo estás, Alfredo? Amigos de Fórmula Deportes, gusto saludarles. Así es, nos estamos preparando para esta despedida de una gran leyenda del fútbol en todos los tiempos, sin lugar a dudas, y el mejor que a mí me ha tocado ver, sin lugar a dudas.
37: ¿Ah, sí?
0: A mí me ha tocado ver, digo, porque evidentemente en la historia está Maradona y Pelé, que desde luego hay que hacerlos a un lado porque son los mejores futbolistas en toda la historia, me parece.
37: ¿Y no ha visto
0: a
37: Messi?
0: Pero que a mí me tocó fue Cristiano Ronaldo.
37: ¿Y no ha visto a Messi?
0: Cada quien es de gustos, pero para mí Cristiano Ronaldo, por la mentalidad que tiene, por el juego que tenía en Manchester United, es un tipo con una gran mentalidad, sin lugar a dudas. Mencionaban sus compañeros que eran a las 5 de la mañana prácticamente, ellos llegaban al club, él ya estaba en el gimnasio. Es decir, un tipo que se cuida mucho su físico y, como ya lo comentabas, ya tiene más de 40 años y que evidentemente ya le iba a pasar factura el tema de la edad. Ya no es la misma velocidad, la misma agilidad, pero la actitud siempre está y está muy cerca de los 1,000 goles, ya prácticamente los está por alcanzar, insisto, el portugués, que, pues sí, una de las grandes leyendas del fútbol.
37: Yo destacaría a dos futbolistas en cuanto a mentalidad, lo que acabas de decir. Yo creo que Cristiano Ronaldo es el top en cuanto a mentalidad, y el segundo me parece que tiene que ser Zlatan Ibrahimovic.
0: De acuerdo.
37: Por ejemplo, es un tipo que cree en sí mismo, ¿no? Ya no juega, pero es un tipo que siempre creyó en sí mismo y siempre posiblemente era arrogante para mucha gente, pero él sabía de sus condiciones, sabía de sus aptitudes, y nadie como Zlatan Ibrahimovic tampoco. Y no va a llegar alguien como Cristiano Ronaldo. Se lo aseguro.
0: Y que difícilmente veremos esta competencia de dos grandes estrellas, ¿no? Porque vimos Pelé y Maradona, son épocas diferentes, sí, pero dos jugadores al mismo tiempo no los vamos a ver en la vida, ¿eh?
37: No.
0: Tanto a Messi como Cristiano, me parece que difícilmente vuelva a suceder eso.
37: No lo vamos a ver, y espero que la gente no empiece a necesitar estos ídolos y que empiecen con, es que está Mbappé y está Haaland. Son completamente distintos.
0: Y que siempre van a estar las comparaciones. Hace algo Mbappé, va a hacer algo Haaland, y ahí va a estar Messi y Cristiano.
37: Exacto.
0: Increíblemente, aunque ya estén retirados después.
37: Exactamente. Bueno, ahí está el tema de Cristiano Ronaldo. Lo vamos a sufrir todo el año, créame. El adiós de Cristiano Ronaldo. Y ganaron las Águilas del América, y por eso nos vamos a la cancha del Estadio Azteca. Allá está Diego Villagómez, el tipo más fiel de Fórmula Deportes.
0: Y más trabajador, ¿eh?
37: Y más trabajador.
0: Hoy sí trabajó.
37: Sí, después de la borrachera que se puso ayer, y era justo que tuviera que trabajar hoy. ¿Cómo estás, Piojo?
1: ¿Qué tal, Alfredo, Beto, amigos de Fórmula Deportes? Un poco crudito, sí es verdad, pero trabajando, ¿no? Trabajando, sí. Las Águilas ganaron, son superlíderes, le pegaron 3-0 al Atlético de San Luis, un gol, el primer gol de Rafael Vega, un zurdazo pegado al poste, más o menos como le meto goles a Pintor, el segundo de Oscar Perea, el colombiano que se estrena en la Liga MX de goleador, ya lo había hecho en la Leagues Cup, ahora ya su primer tanto con el conjunto de las Águilas del América en la Liga, y el tercero de un chamaco, de Diego Arriaga, y justamente hablando de chamacos, hablamos en conferencia de prensa con este Guillermo Almada, que nos comentó que estos jugadores se la han ganado a pulso, así que vamos a escucharlo.
2: Nosotros contamos con ellos desde el inicio, con los jóvenes, se merecen la misma oportunidad que los otros de jugar, porque han hecho un esfuerzo importante, porque están en un buen momento, y cuando necesitamos la frescura por la seguidilla del partido, eso vuelvo a insistir, han dicho presente. Así que nos congratula que los futbolistas estén en un buen nivel y hayan aprovechado su oportunidad. Se lo dije hoy al inicio de la charla, es una oportunidad para ustedes de dar un paso al frente y no simplemente ser una variante para refrescar en el partido. Creo que lo aprovecharon todos, y eso, vuelvo a insistir, nos complica a nosotros en la hora de tomar las decisiones para formar el mejor equipo.
1: Las Águilas del América viajarán el viernes para enfrentarse a Juárez allá en la frontera, y de ahí serían a territorio americano para enfrentar al Columbus Crew en su partido que tendrán de cuartos de final en esta League Cup, compañeros. Ya ven que el inglés no se me da mucho.
0: Hola, Diego, ¿cómo estás? Gusto saludarte, Beto Campos. Preguntarte dos cosas. La primera, ¿cómo viste la entrada del estadio? Cierto que no han tenido los mejores registros en este inicio de torneo, pero también te quería preguntar por qué ya te están saliendo alas.
1: Ya me están saliendo alas y garras, porque ya soy Puma y también de las Águilas del América, pero sí, es verdad
0: también.
1: Que no fue una... Sí, esa fue por tu culpa ayer. Pero es verdad que no fue una gran entrada por parte del conjunto Azul Crema. La afición se queja también de que han elevado los precios para una jornada 4 de Atlético de San Luis, pero bueno, es lo que hay, y no respondió muy bien el aficionado americanista, a pesar de que son superlíderes.
37: Bueno, pues ahí está Diego Villagómez desde el Estadio Azteca. Pues váyase a dormir, Diego Villagómez, Piojo, el más fiel de Fórmula Deportes.
1: Eso,
37: porque
1: es verdad,
37: sí,
1: es
37: si no supiéramos que ayer te fuiste de borracho, qué desperdicio de cara, ¿no?
0: Y es así, mi bro.
1: Sí, ya soy así, pero pues, ¿qué hago? No puedo ir.
0: Es que se ve cansado no porque le tocó ir al estadio a mediodía y luego a la Azteca.
37: Ah, sí, bueno, pues está cansado. Ya era hora que rompiera el viático, ¿no? ¡Abrazo!
1: Nos vemos, compañeros. Gusto saludarlos. Beso a todos.
37: No, ¿cuál beso? El más fiel tirando besos por todos lados. Pero bueno, ahí está Diego Villagómez desde el Estadio Azteca. Vamos a hacer una pausa. Regresamos con más de la jornada 4, fútbol internacional y mucho más.

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6: Tacos de lechuga con pavo. Utiliza hojas grandes y firmes de lechuga francesa como tortillas. Rellénalas con picadillo de pechuga de pavo, cocinado con tomate, cebolla y sazonado con especias. Un antojito mexicano completamente ligero y muy bajo en grasas.
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7: Bernal, Querétaro. Este pintoresco y tranquilo pueblo colonial está custodiado por la Peña de Bernal, el tercer monolito de piedra más grande del planeta Tierra. Sus calles coloridas invitan a caminar con calma, disfrutar de sus famosas gorditas de maíz quebrado y adquirir hermosas artesanías de lana. Es un destino cargado de energía positiva, misticismo, buen vino y paisajes desérticos espectaculares.
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8: Los flamencos son rosados porque consumen crustáceos ricos en pigmentos llamados carotenoides, que cambian el color de sus plumas.
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8: El primer animal en órbita espacial fue la perra Laika, lanzada por la Unión Soviética en 1957.
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10: La selección mexicana femenil de flag football hizo historia este día al ganar la medalla de bronce en el Campeonato Mundial de la Especialidad realizado en Düsseldorf, Alemania, tras vencer 20-19 a Gran Bretaña. Con este resultado, el equipo mexicano asegura de forma directa su boleto a los Juegos Olímpicos de Los Ángeles 2028, mientras que el conjunto varonil cayó ante Canadá en tiempo extra por marcador de 26-34, quedando fuera momentáneamente de la justa olímpica, teniendo como última posibilidad de clasificar en las Olympic Series que se disputarán del 1 al 4 de junio del próximo año.
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11: Regresamos a Fórmula Deportes, gracias por continuar con nosotros. Medio tiempo allá en La Laguna, en el territorio Santos, el equipo de Irraragorri, el equipo de Paiva, está empatando 0-0 frente a las Chivas Rayadas de Guadalajara. Las Chivas no pueden contra uno de los peores equipos del torneo. 0-0 está por comenzar la parte complementaria. Alberto Campos. No puede, el equipo de Chivas, el equipo de Milito, frente a Santos Laguna.
12: En este momento es penúltimo lugar el equipo de Santos Laguna, mientras que Chivas está peleando la parte media, teniendo en este momento 5 unidades después de una victoria, 2 empates y 1 derrota.
11: Exactamente. Bueno, pues ahí está el tema de Santos Laguna y el equipo de Chivas Rayadas de Guadalajara. ¿Qué le pasó al América? Goleó 3-0, ¿no?
12: Ganó, gustó y goleó de la mano de los canteranos. Creo que le vino bien este proyecto de Guillermo Almada al conjunto de las Águilas del América, entendiendo la situación que vive el conjunto americanista por el tema de las contrataciones que se le han negado para este torneo. Trajo a Oscar Perea y a Edwin Cerrillo. Creo que vino bien justamente el atacante colombiano, pero insisto, Almada está haciendo un buen inicio de torneo, prácticamente en su mayoría ganando sus partidos de Liga MX, como ya lo comentaba el tema Diego Villagómez, nuestro compañero, hace un momento en el reporte. Y habrá que destacar que prácticamente medio equipo titular fueron canteranos del conjunto americanista, tomando en cuenta que en este caso salió con Fernando Tapia en la portería. La defensa fue prácticamente canterana, tomando en cuenta que estuvo Dagoberto Espinosa, Emilio Lara, Miguel Vázquez, Ramón Juárez. En el medio campo estuvo Ícaro, este jugador brasileño que ha llegado a las formaciones del conjunto del Nido de Cuapa. Así también está Diego Arriaga, que terminó marcando su gol. Y insisto, Almada es un tipo que sabe trabajar con los jóvenes, le dio mucha proyección a Kevin Álvarez en su momento, a Eric Sánchez también en el Pachuca, que yo no tengo duda que Kevin pueda levantar este nivel. Ha dado ciertos indicios, pero creo que todavía tiene mucho que mejorar.
11: Exactamente, pues ahí está en las Águilas del América, 3-0 ganando Rafael Veiga, Oscar Perea. Pusieron el 1 y 2 y luego Diego Arriaga, ya lo decía Diego Villagómez. Así el equipo del América 3-0 frente a San Luis. ¿Y qué pasó con Pumas y Querétaro? Este día, señor Alberto Campos, yo le diría que si usted un día no puede dormir, póngase este partido.
12: Seguramente se durmieron Diego Villagómez y Jefe Luis Vázquez después de
11: este
12: partido infumable, seguramente. Lo vi muy contento ahorita a Jefe Luis Vázquez, ¿eh?
11: ¿Sí?
12: Lo vi muy contento.
11: ¿Contento y frondoso?
12: Después también de los piropos del día de ayer, sí, imagínense.
11: ¿Cómo no?
12: Anda con el ego muy alto, pero bueno, ahí está el resumen entre los Gallos Blancos y el equipo de Pumas, que pasaron de noche dentro de la Leagues Cup. Indudablemente me parece que causó más ruido el equipo universitario después de perder prácticamente todos sus partidos. El último lo hizo a través de los penales y que contó como con dos bajas, ya lo habíamos platicado el día de ayer, el caso de Sebastián Córdoba, además del otro caso de Álvaro Angulo, dos bajas muy sensibles para el equipo universitario que le ha costado indudablemente al equipo ahora que ya inició una nueva era de Santiago Solari.
11: Exactamente. A ver, ¿quiere ver qué dijeron al término del partido?
12: Quiero escuchar qué dijo Jefe Luis Vázquez, quiero escuchar su reporte.
11: Ah, no le importan los técnicos.
12: No, quiero escuchar a Jefe Luis Vázquez.
11: Exactamente. Jefe Luis Vázquez tiene todos los detalles de lo que pasó en Ciudad Universitaria. A ver, ¿qué nos dice Jefe Luis?
5: Amigos de Fórmula Deportes, un gusto saludarles desde el Estadio Olímpico Universitario, donde este día Pumas y Querétaro se enfrentaron igualando sin goles en lo que significó el regreso de la Liga MX a este estadio tras la pausa por la Leagues Cup. En conferencia de prensa, los técnicos de ambos equipos dieron sus impresiones.
13: Parece que fue el trámite de partido que para mí fue justo, con todos los antecedentes que yo doy, viaje, tres partidos anteriores intensos, con una mixtura en Estados Unidos también. Entonces, con todo lo que yo digo anteriormente y con el trámite del juego ante un tremendo rival, me parece que justo. El equipo sabe cerrar espacios interiores cuando el rival crece en superioridad, y eso me parece que más allá de los ataques del rival, nosotros como defensores vamos orientando dónde queremos que nos ataquen.
14: Para ser un equipo ofensivo hay que arriesgar más y después empiezan a llegar las ocasiones de gol, y cuando llegan las ocasiones de gol son distintas a las ocasiones de gol que tenés cuando defendés, porque cuando defendés atacás la cancha entera y tenés mucho espacio para atacar y quizás tenés una o dos opciones, pero son como las de hoy de Querétaro, ¿no? Con casi un mano a mano, entonces son distintas. Cuando uno ataca los espacios son menores y uno tiene que ser más quirúrgico, ¿no? Llegar y cabecear y meterla, definir más rápido el pase ese de gol que por ahí hoy tuvo Coco en un momento y no terminamos de dar el pase. Creo que ahí hay que tener lucidez y calidad, ¿no? Y entonces también generar más ocasiones todavía, ¿no? Tratar de generar no 8, sino 12, 15 ocasiones de gol sería lo ideal. Creo que en ese sentido nos faltó funcionamiento ofensivo. No me voy contento con el funcionamiento. Aún así creo que hicimos el esfuerzo, el desgaste para ganar el partido y bueno, y no nos alcanzó. Hay que recapitular, tratar de corregir rápido y prepararnos para el próximo partido que va a ser también igual de difícil.
5: Ahí las palabras de Esteban González, director técnico de Querétaro, así como Esteban Solari por parte de los universitarios. En la siguiente jornada, Querétaro recibirá a Toluca en el Estadio Corregidora, así como los Pumas se enfrentarán en este mismo estadio a Necaxa. Para Fórmula Deportes, José Luis Vázquez.
11: Gracias a José Luis Vázquez por esta información de Pumas y Querétaro. Vamos con otro partido que quedó 0-0, Alberto Campos. El equipo de Atlante y los Diablos Rojos del Toluca. No hubo goles allá en el Azteca. Todos se guardaron para hoy los tres goles del América, ¿no?
12: Totalmente un somnífero este partido también. Después de lo que vimos, me parece que estuvo más entretenido el medio tiempo del Bogueto en este partido.
11: Es que
12: pero
11: usted
12: bueno.
11: A usted le gusta perrear.
12: Pero bueno.
11: Ese es el tema.
12: Somos chavos.
11: Claro, usted tampoco.
12: Pero bueno, se quedó este partido 0-0. En lo más destacado, me parece que Atlante tuvo oportunidades para poder ganar el encuentro ante un equipo escarlata que le sigue costando este inicio de torneo, 0-0. Las malas noticias es que Luis García de los Escarlatas terminó siendo lesionado.
11: Exactamente. Bueno, vámonos con otro partido. Rayados de Monterrey y los Bravos de Juárez, Alberto Campos, que aquí sí se despacharon con la cuchara grande. Lucas Arellano al minuto 6 puso el 1-0. Luego al 15 Diego Rossi puso el 2-0 para los Rayados de Monterrey. Este refuerzo que viene de la MLS. Hugo Kuipers al minuto 29 puso el 3-0 a pase. Gran servicio por parte de Orbelín Pineda. Y luego al 32 Oscar Estupiñán pues puso el 3-1. Orbelín Pineda ya cerrando la primera parte. Un rechace del arquero. ¿Quién cree que era el arquero de Bravos de Juárez?
12: No me diga. ¿Aquel que era de Veracruz?
11: Ese mero. Pues usted ya lo sabe. Pues entonces, Jurado. Jurado que termina por comerse 6 goles en la cancha del Gigante de Acero. Lucas Ocampos al 62 y Jorge Rodríguez, el cocho, al minuto 90+2. Entonces, el equipo de Rayados vapuleó, humilló y sentenció a los Bravos de Juárez de Sebastián Jurado. 6-1 ganaron los Rayados de Almeida a los Bravos de Juárez.
12: ¿Qué cosa de Sebastián Jurado? Le ha tocado la mala suerte, goleado con Veracruz, goleado con Cruz Azul.
11: Sí.
12: Si no mal recuerdo fue el 7-0, ¿no? Del América.
11: Exactamente.
12: También.
11: Exactamente.
12: Y ahora 6-1 a manos de los Bravos de Juárez. Vámonos a Guadalajara porque Atlas enfrentó a Tigres, que está siendo liderado por Nahuel Guzmán, y de nueva cuenta terminó haciendo sus nahueleadas, pero bueno, 1-0 terminó marcando Manuel Capazo al minuto 2 para el conjunto rojinegro. Después vendría Juan Bruneta al minuto 22 con el gol del empate para el equipo felino, y después vendría al 66, este disparo que terminaba fallando el equipo de Hernán Crespo. Ya prácticamente en la recta final, al minuto 81 vendría Luis Esteves comiéndose el gol Nahuel Guzmán de manera increíble. El portero argentino lo hizo de nuevo, otra vez, insisto, se termina equivocando y le termina costando el resultado a su equipo, que por cierto Camilo Vargas se lució con una tajada de penal en los minutos finales.
11: Otra vez Nahuel Guzmán, increíble. Ahora que haga Berlinchito, ¿no? También después de este error garrafal que cometió en el Estadio Jalisco. Para mañana, jornada 4, es el cerrojo. Dos partidos, algo que es inusual. Hace muchos años se jugaban algunos partidos en lunes. Jugaban las Águilas del América, a veces jugaba el Atlante. Necaxa va a jugar contra los Panzas Verdes de León este lunes a las 19 horas. Y después, un platillo que todo el mundo se ve de perder. No sé quién demonios lo va a ver. Lo va a ver el report y lo va a ver yo nada más.
12: Seguramente nada más.
11: Exactamente. Pachuca contra Puebla este lunes a las 9:06 de la noche. Yo la verdad es que yo preferiría ya hacerme un cafecito, una conchita y a dormir.
12: Ya vayas a dormir, señor González.
11: Mejor.
12: Evite, ¿no?, la cena. Ya, pues ya, sí, ¿no?, ya vámonos a dormir.
11: Unos taquitos. No, hoy sí, pero mañana también.
12: Puede ser, porque es lunes, que es muy raro, ¿no? Es muy atípico ya ahora en la Liga MX que la jornada se cierre en el día lunes, ¿no?
11: Exactamente.
12: Lo intentaron en algunos torneos, pero ahora lo hicieron por la Leagues Cup.
11: Exacto.
12: De nueva cuenta.
11: Bueno, pues de todos modos el Puebla juegue con un equipo, con otro pierde. Pausa, regresamos.
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7: Playa de Arena Verde, Estados Unidos. Conocida oficialmente como Papakolea, esta joya exótica se encuentra en la Isla Grande de Hawái. Es una de las cuatro únicas playas en todo el planeta que posee arena de color verde oliva. 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El mar erosiona la roca volcánica, lavando los materiales ligeros y dejando este espectacular matiz verde que contrasta con el océano.
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7: Los caballitos de mar machos son los que cargan los huevos y dan a luz a sus pequeñas crías marinas.
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7: Anne Lee de Estados Unidos llegará al Abierto GNP Seguros de Monterrey 2026 con un récord de 17 triunfos y 19 derrotas en lo que va del año. La norteamericana de 26 años y número 31 del ranking cuenta con dos títulos WTA en su carrera y a pesar de que la arcilla sea su especialidad, buscará sorprender en el Abierto GNP Seguros. Para Fórmula Deportes, Mauricio Ávila.
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11: Gracias a Mau Ávila. Pues este torneo Abierto GNP Seguros WTA 500 allá en Monterrey. ¿En qué deportivo es?
12: El Club Sonoma. Sonoma.
11: ¿Qué? Está espectacular, ¿no?
12: Sí, indudablemente tuvimos la oportunidad de ir hace un par de torneos para precisamente lo que fue el abierto de aquella edición. Insisto, un lugar extraordinario por donde se le quiera ver, donde van las mejores tenistas o parte dentro de este mejor ranking de la WTA, que tiene grandes figuras y entre la que más destaca de nuestro país, sin lugar a dudas, es Renata Zarazúa.
11: Exactamente, este torneo que va a ser del 22 al 29 de agosto allá en Monterrey, Abierto GNP Seguros de Monterrey. Señor Alberto Campos.
12: Un extraordinario torneo, ya lo esperamos con

0: Terrible y lamentable de este fútbol mexicano, Beto.
1: Esta jornada 5 inicia con el partido entre Tigres y Atlante. Ya sí. Lo comentaba Antonio Mohamed después del partido ante Toluca el día de ayer, que Atlante no es un rival fácil y es un hecho, ¿eh? Sí. Le ha competido al América, le terminó sacando el empate, derrotó a Cruz Azul 3-2 y también le sacó el día de ayer el empate, insisto, ante el equipo del Toluca. Me parece que ha sido un gran inicio para la escuadra que dirige Miguel El Piojo Herrera. América estará visitando a los Bravos de Juárez a las 9 de la noche el día viernes, y es la consolidación, ¿no?, de lo que estamos comentando en el tema de Guillermo Almada. Creo que han embonado perfecto la planeación por parte del uruguayo con la ideología del conjunto azul crema, que buscan ya crecer esa cantera, y lo platicamos justamente también hace unos momentos, ¿no?, de que Guillermo Almada le dio una gran oportunidad a jóvenes canteranos, el caso de Fernando Tapia, que habrá que recordar que tuvo un proceso yéndose a Querétaro, uh-huh, a Tigres, ahora ya por fin termina por debutar en el conjunto americanista. Estuvo Dagoberto Espinosa, Emilio Lara, Miguel Vázquez, Ramón Juárez, el caso de Ícaro, este futbolista brasileño que llegó hace algunos meses al nido de Cuapa y se está formando aquí en nuestro país, que si lo queremos ver es algo similar como a lo de Julián Quiñones en su momento. El tema también de Diego Arriaga, que también ha embonado perfecto en el conjunto azul crema, que ya había tenido oportunidad en algunos partidos.
0: Exactamente, para el sábado 22 tenemos Querétaro contra Toluca, tenemos Chivas Tijuana, León contra Rayados, y atención, tenemos el partido por el club más malo de la Liga MX, Puebla contra Santos.
1: Aquí la pregunta es, ¿quién es el más malo? Si el que pierde o el que gana.
0: Imagínate, pues van a empatar, ¿no? Imagínate. Cruz Azul frente a los rojinegros del Atlas, y también para el domingo tenemos Atlético de San Luis Pachuca y Pumas contra Necaxa. Pumas contra Necaxa a las 7 de la noche el próximo domingo.
1: Ese partido puede ser interesante, ¿no? Ambos están necesitados de victorias, sobre todo el equipo de Pumas, que le ha costado este inicio de torneo, sin lugar a dudas, pero ya está iniciando una nueva era con Santiago Solari. Es una realidad, pero ha dejado muchas dudas, ¿no?
0: ¿Quién irá a ese partido?
1: Seguramente Pumas. Diego Villagómez y el señor Cuevas.
0: ¿Sí? ¿El señor Cuevas? Pues tiene que venir aquí, ¿no?
1: No, seguramente andará de regreso en Monterrey.
0: ¿Sí? Porque se va a Monterrey, claro.
1: O de Monterrey se va a Aguascalientes. ¿Sí? A ver a nuestro querido amigo Pedro Reyes, que le mandamos un saludo.
0: Un fuerte abrazo, ayer anduvimos con él y buen tipo, que lo saludamos ayer, que cubre a los Hidrorrayos del Necaxa, siempre allá en el Victoria.
1: Que dice que ya se va a inyectar esteroides en YouTube en vivo, pero bueno, ya
0: como usted
1: es otra
0: comprenderá, ¿no?
1: Situación, gran aficionado de Cruz Azul, por cierto, ¿sí? nos entendemos perfecto, pero ya regresando al tema deportivo, creo que puede ser un partido entre Pumas y Necaxa en Ciudad Universitaria a las 7 de la noche el próximo domingo 23 de agosto.
0: Exactamente, a ver, Beto, ¿qué ha pasado con Rayados de Monterrey? ¿Ha recuperado la memoria? Rayados de Monterrey ya se acordó de jugar, ya le dio menos flojera a los futbolistas de jugar a la pelota, ya les gusta el técnico en turno. ¿Qué está pasando con Rayados de Monterrey? Digo, sabemos que Almeida es un gran técnico, Matías Almeida es un gran técnico, pero pues con estos mismos jugadores no andaba Monterrey.
1: Y es que ves por nombre, evidentemente Rayados es un equipo que puede pesar a la hora de atacar, teniendo a Luca Orellano, reciente contratación para este torneo, el caso de Diego Rossi, que también viene del fútbol de los Estados Unidos, el caso de Lucas Ocampos, que también ya llegó desde hace algunos torneos, pero me parece que ha dejado muchas dudas, y el caso de Hugo Kuipers, este futbolista que también llega del fútbol norteamericano y termina rindiendo ante un equipo de Bravos de Juárez que simple y sencillamente no la ve pasar en este torneo, termina recibiendo 6 goles, hace algunos días terminó por anunciar la salida de Pedro Caixinha después de este fracaso dentro de la Leagues Cup, pero insisto, esto es parte de lo que es el ascenso y descenso, el no descenso, mejor dicho, y ascenso en el fútbol mexicano, están premiando la mediocridad y ahí están los resultados.
0: Exactamente, bueno, pues el equipo de Rayados de Monterrey, hay que decir que comenzó el torneo ganando 3-2 frente a Santos Laguna, luego perdió contra Necaxa 2-1, ganó a los rojinegros del Atlas 2-0 en la cancha del

0: Jalisco. Luego vino esta Leagues Cup. Decías un torneo irrelevante completamente. No, obviamente no para los bolsillos de algunos, pero sí para los equipos mexicanos. Cayó frente a Orlando City. Venció al Inter Miami de Lionel Messi y venció 2-1 a Nashville. Después vino esta victoria 6-1 frente a los Bravos de Juárez. Digamos que en términos generales, tres victorias consecutivas de este equipo de Matías Almeida, en donde ha metido 10 goles y ha recibido 3.
1: Es que tiene que ser así un equipo con alta nómina, ¿no? Claro. Después de los nombres que hemos dado, evidentemente es un fracaso, ¿no? Después de todo lo que le han invertido en los últimos torneos, ahora traen a un técnico que ya conoce el fútbol mexicano y me parece que fue una buena decisión hasta el momento. No ha dado resultados Matías Almeida después de su paso en Grecia, en España, donde prácticamente la pasó mal con el equipo del Sevilla, y bueno, ahora retoma la Liga MX.
0: Y hablando también de Nahuel Guzmán, ¿no? Del otro lado de San Nicolás, pues Nahuel Guzmán, hablando de esta situación de haber empujado a los árbitros, ¿no? Entre semana en la Leagues Cup, y después equivocándose. Grosero error, ya lo veíamos hace unos momentos, grosero error lo que hizo Nahuel Guzmán frente a los rojinegros del Atlas, que le cuesta una derrota al equipo de Tigres, que no encuentra técnico, que no encuentra la solidez que había manejado en los últimos años. Y yo le preguntaba, ¿va a ser berrinche ahora Nahuel Guzmán después de su error?
1: Sí, yo creo que va a depender mucho del castigo, ¿no? Que le impongan, seguramente, porque ya lo platicábamos el día de ayer, puede ir de 4 partidos en adelante. Terminó empujando a Iván Barton, árbitro central del partido de mitad de semana. Es increíble con toda la experiencia que tiene, con la edad, siendo portero de un equipo grande, me refiero al tema económico como Tigres, pues evidentemente no puedes hacer este tipo de situaciones, porque al final de cuentas eres una figura pública, eres un ejemplo a seguir para los niños, por ejemplo.
0: Sí, exactamente. Entonces, pues veremos en qué para el tema de Leagues Cup. Y lo que decíamos también de Nahuel Guzmán, perdón, y lo que decíamos en los partidos de lunes, ¿no? Que no son comunes. Hace mucho tiempo, pues se jugaban algunos en viernes, algunos en lunes. Los Tecolotes del Autónomo de Guadalajara también a veces jugaban los lunes. Ya retraté mi edad con eso, ¿no?
1: Y que hace algunos torneos también el Pachuca, ¿no? Intentó jugar en lunes, promovía sus partidos para ese día. Que ese, si no mal recuerdo, los días en que tenía mejor entrada que sí, los días sábados.
0: Exactamente. Bueno, de por sí Pachuca normalmente nada más en la final yo creo que llena su estadio, porque normalmente no va nadie, ¿no?
1: Uriel Cervantes y únicamente, párale de contar.
0: Exactamente.
1: Ah, y el Nata también.
0: Exactamente. Oye, más tarde tenemos, a las 9 de la noche, tenemos partido Tijuana contra Cruz Azul. La máquina cementera de Cruz Azul. ¿Qué alineación quiere usted?
1: Vamos con la de Cruz Azul.
0: Venga.
1: Para empezar. Sale con Kevin Mier, Omar Campos, Jesús Orozco, Alan Montes, que ya está haciendo su presentación con el equipo de Cruz Azul. Alan Montes es hermano de César Montes, seleccionado nacional que milita en el fútbol el de Rusia. Está Eric Lira, Jeremy Márquez, Luca Romero, Carlos Rodríguez, José Paradela, Nico Ibáñez y Cristian Evere.
0: Muy bien. Los Xolos de Tijuana, que salen obviamente con el número 10, Gilberto Mora. Está Pepe Toño Rodríguez con el número 2. Es raro, ¿no? Un portero que tenga el número 2 y es el capitán Rafael Fernández, Jackson Poroso, Pablo Ortiz, Jesús Gómez, Iván Tona. Está José Rivero,
1: Nacho Rivero.
0: Está Ramiro Árciga, Adonis Preciado y Diego Abreu, el hijo de Loco Abreu, y obviamente Gilberto Mora.
1: Y un saludo también a la gente que nos sigue a través del YouTube con los comentarios. Dice Fernando González, vamos Cruz Azul. También le van a Tijuana, algunos le van a Gilberto Mora.
0: Exactamente. También. Muchos.
1: Me incluyo también.
0: Exactamente, muy bien. Pausa, regresamos.
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3: Cuando un niño hace un berrinche, no necesita un adulto que pierda el control junto a él, sino alguien que le transmita seguridad y calma. En esos momentos, su cerebro está desbordado por las emociones y razonar suele ser poco efectivo. Lo más importante es mantener la serenidad, evitar gritos o amenazas y sostener los límites con firmeza. No cedas únicamente para detener el llanto. pero tampoco respondas con enojo. Acompáñalo, espera a que recupere la calma y después conversa sobre lo ocurrido. Ignora las miradas o los comentarios de otras personas. La prioridad es ayudar a tu hijo a aprender a regular sus emociones. Tu estabilidad emocional será el mejor ejemplo para que, con el tiempo, él también aprenda a manejar la frustración de una manera más saludable. Sígueme en todas mis redes sociales como Gina Ibarra-TV.
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4: La FGR intervino una distribuidora de combustible en Altamira, Tamaulipas, donde aseguró dos personas y cerca de 297 mil litros de un líquido con características similares al diésel, además de 70 remolques tipo plataforma, 23 tractocamiones, 9 remolques tipo pipa, 9 tanques cisterna y una retroexcavadora. La Fiscalía de Quintana Roo abrió una carpeta de investigación por homicidio culposo tras el choque automovilístico que dejó dos muertos, entre ellos Jonathan Zucarpita, hijo de Jan Zucarcuri, condenado por pornografía infantil y otros delitos, fallecido en 2024 en la cárcel. Los fallecidos habrían tenido un percance con una unidad turística en la zona hotelera de Cancún. La Secretaría de Seguridad de Chiapas dio a conocer la detención de Bulmaro N., quien se hacía pasar por policía en el municipio de Suchiapa. Le incautaron un arma, presunta droga y un uniforme apócrifo.
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5: En el ciclismo, Isaac del Toro reapareció este día tras su histórico podio en el Tour de Francia durante la Clásica de Hamburgo, finalizando en la posición 43 tras sufrir una caída que le complicó el recorrido, a falta de 100 kilómetros para concluir la carrera, cruzando la meta con un tiempo de 4 horas, 18 minutos y 1 segundo, quedando a solo 6 segundos del ganador de la prueba, el francés Paul Magnier. Dicha competencia fue la primera clásica para el baja californiano desde el pasado mes de marzo, cuando disputó la carrera de Milán-San Remo. La próxima competencia para Del Toro será el Campeonato Mundial de Ciclismo en Ruta, que se celebrará en Canadá del 20 al 27 de septiembre del presente año.
0: Estamos de vuelta, vámonos con el Racing de Santander contra el Villarreal, partido que se celebró allá en la Liga, el regreso del Racing de Santander después de 14 años a la Primera División, equipo en el que ya juega Canales, exfutbolista de los Rayados de Monterrey. Andrés Martín al minuto 21 puso el gol de penal. Luego también pondría el 2-0, precisamente el equipo de Racing de Santander, con Sergio Martínez al 34, Papa Gay al 45, un golazo, y luego Nicolás Pepe al 45 más 1, también un verdadero golazo, y termina por hacer el 2-2, y así termina Racing de Santander en su vuelta a la Primera División en el Sardinero, 2-2 Racing y Villarreal en la jornada 1 de la Liga de España.
1: Y nos mantenemos en España porque el Español de Barcelona enfrentó en casa a Levante dentro de esta primera jornada del campeonato español, y vendría este primer tanto por parte de Roberto Fernández al minuto 5, adelantaba a la escuadra de los Periquitos y no era suficiente para el equipo local, porque vendría de nueva cuenta Roberto Fernández anticipando el primer poste y marcando el 2-0. Ya para la parte complementaria vendría este disparo, que pasaba cerca del poste izquierdo del guardameta visitante, y al minuto 80 Dolan marcaba el 80, pero se perdía aquí la oportunidad. El conjunto de Barcelona vendría esta jugada, y ahora sí Dolan al minuto 80 marcaba el 3-0 con un festejo espectacular, dando marometas hacia atrás. Insisto, el español termina consiguiendo una victoria muy importante en este inicio de torneo. 3-0 le pegó al equipo de Levante.
0: Vámonos al Principality Stadium, allá en Gales. El Arsenal enfrentaba al Manchester City. El Manchester City que comenzaba una era con Enzo Maresca después de Pep Guardiola. Al minuto uno no comenzaba bien el tema para los Citizens. Ricardo Calafiore al minuto uno ponía el 1-0. Luego al 28, Kai Havertz ponía el 2-0. Dicen que dos cabezazos en el área son gol. Bueno, después de un rebote, termina por empujar la Kai Havertz y por encima de la cabaña después de un intento de Erling Haaland. Luego vámonos a la parte complementaria. Al 48 iba a llegar Martin Odegaard para poner el 3-0 de manera dramática. Ponía el 3-0 quitándose a Donnarumma, quitándose absolutamente todos. Entra solito el noruego que tuvo una gran Copa del Mundo y pone el 3-0 para el Arsenal. Entonces, el Arsenal, después de la Premier, es el supercampeón de Inglaterra. Venció 3-0 en la Community Shield al equipo de Manchester City.
1: Y se dice en Manchester que ya extrañan a Pep Guardiola después de este resultado. Le costó a Enzo Maresca, pero nos vamos a Francia porque también ya se dio el banderazo inicial para este inicio de temporada con la Supercopa de Francia. El Paris Saint-Germain estaba enfrentando al equipo de Lens, ahora ex equipo por parte de Alan Saint-Maximin, aquel futbolista galo que jugó en el conjunto de las Águilas del América, pero vendría un ex Liga MX como Florian Thuban, quien jugó en el equipo de Tigres, prácticamente empujando la pelota en la línea y marcando el único tanto del encuentro. Habrá que mencionar que el Lens se quedó con un hombre menos al minuto 39 después de la expulsión de Kylian Antonio, y Nuno Mendes también vio la tarjeta al minuto 87 después de salir expulsado. Un gran golpe que termina consumando el equipo de Lens, que estuvo peleando la parte alta de la competencia el torneo anterior. Ahora termina derrotando al gran favorito, sin lugar a dudas, no nada más de Francia, sino de Europa, como el Paris Saint-Germain.
0: Exactamente, un viejo conocido, Florian Thuban, metió el único tanto de este Lens, en donde también jugó Saint-Maximin, y que también fracasó.
1: Fracasó, y que también habrá que recordar que Florian Thuban salió de manera polémica en el equipo de Tigres, ¿no?
0: Exacto.
1: Algo pasa en el equipo de Tigres. Yo me refería a Thuban.
0: A Thuban. Ah, sí.
1: Que lo habíamos dicho que es famoso ahora Tigres, ¿no? Por cortar de manera tan abrupta los procesos, ¿no? Con los entrenadores, no salen de la mejor manera.
0: Desde hace mucho tiempo el tema en Tigres está podrido, siento, ¿no? O sea, porque de pronto se dice que ciertos futbolistas mandan, ¿no? O sea, lo que decía, por ejemplo, en algún momento Miguel Herrera, y que lo criticaron muchísimo, que el equipo era viejo. Y sí, era viejo. El equipo era experimentado, sí, pero ya se estaba haciendo viejo. Yo creo que también lo que necesitaba Miguel Herrera en ese momento era la renovación, justo para que no llegara a estas instancias de algunas vacas sagradas, como Nahuel, como llegó a ser Guido Pizarro, que después era jugador y se convirtió en técnico.
1: Pero que si hacemos memoria de los técnicos que han salido, Robert Dante Siboldi se fue por vender supuestamente un partido ante Monterrey. Diego Coca se fue a la selección mexicana también no de la mejor manera. Incluso, si no mal recuerdo, estuvo negociando espaldas, ¿no? De la directiva de Tigres. Ahora el caso de Guido Pizarro, que se fue por la parte de atrás porque se le fue su jugador más importante, que era Ángel Correa, no le reforzaron el equipo y por eso toma la decisión de irse. Pero yo creo que va más arriba del tema de los jugadores el caso de Tigres.
0: Sí, va más arriba. salió Gerardo Torrado, parte de la directiva, y dice, bueno, vamos a encontrar el técnico idóneo, pero si seguimos también con esta situación de creerle más al jugador o empoderarlo más, pues estaríamos perdidos. Se fue André Pierre Gignac también, que se sigue peleando con los árbitros, se sigue peleando en la Talacha, increíblemente. Ahí sí lo expulsan, en la Liga MX nunca lo expulsaban, pero André Pierre Gignac, que es ídolo, es multicampeón con Tigres, pues salió de esta institución y se pelea con todo mundo fuera de las canchas.
1: Yo creo que ha sido el único referente de Tigres en los últimos años que salió de la mejor manera, ¿eh?
0: Sí.
1: El reconocimiento que le dieron en la afición.
0: Pero me parece que...
1: Y todavía compitió una final, ¿eh? Dos finales.
0: Sí, pero me parece que el final de André Pierre Gignac pudo haber sido muchísimo mejor, porque hubo muchas lesiones en la parte final de su etapa con Tigres.
1: También por el tema de la edad, ya no es cualquier joven, llegó hace 10 años prácticamente a nuestro país y le ha costado el tema físico indudablemente, pero insisto, creo que se despidió de una buena manera el francés del equipo galo, que por cierto, ahora que hablábamos de Ángel Correa, el día de hoy marcó con River Plate por fin, y por fin pudo ganar River Plate.
0: Sí, de Chacho Coudet, por cierto, y que no podía ganar.
1: De cinco partidos, este fue el primero.
0: Ahí está el tema de River Plate, de Ángel Correa, que ha dejado a Tigres, que no lo hizo mal, ¿eh? No lo hizo mal Ángel Correa en Tigres, pero sí es una realidad que sorprendió su salida. Pero si te llama River, es difícil decirle que no.
1: No, y es que, o sea, me parece que no es de sorpresa el hecho de que se vaya a Argentina. Sabemos que los argentinos así son, terminan traicionando a los mexicanos y se van.
0: Ah, tiene usted la
1: no, es que histórica...
0: la puñalada de Anselmi, es que muy clavada.
1: No, Anselmi se fue a Europa, no se fue a Argentina.
0: No, bueno, pero es argentino.
1: Pero se fue a Europa.
0: Pero dejó a Cruz Azul.
1: Y si recordamos...
0: Los dejó botados.
1: O sea, si se refiere a Cruz Azul, hablamos de Marcón en su momento, cuando supuestamente se fue a Boca Juniors porque iba a tener proyección con la selección, al final no lo terminaron llamando ni nada, pero bueno, está el caso de Fernando Gago, el último quizás más sonado en el fútbol mexicano.
0: Y sonaba Gabriel Milito, técnico de las Chivas Rayadas, y no sé si se vaya a ir con Boca Juniors. Él dice, no tengo nada, no he hablado con nadie. Pero eso me recuerda, ¿no? Con un tema con Fernando Gago. Hasta Fernando Gago salía en redes sociales y salía en conferencia de prensa indignado, ¿no? Decía, no, es que no sé de dónde salen estas publicaciones, estos rumores. Yo no tengo nada, yo no me voy a ir a Boca. Tres doritos después, presentado con Boca Juniors.
1: Se terminó yendo Fernando Gago de manera increíble, pero bueno, es así. El futbolista y técnico argentino cuando milita en el fútbol mexicano. Si te parece, vamos a repasar alineaciones para el partido de Cruz Azul de Xolos de Tijuana en punto de las 9:00 p.m. El equipo de La Máquina sale con Kevin Mier en la portería. Indudablemente es el titular del equipo de Cruz Azul para lo que será este encuentro. Habrá que recordar que La Máquina tiene 3 bajas para lo que será este partido. Así también La Máquina sale con Omar Campos, Jesús Orozco, Alan Montes, Eric Lira, Jeremy Márquez, Lucas Romero, Carlos Rodríguez, José Paradela, Nico Ibáñez y Cristian Evere, que indudablemente fue el mejor de la liguilla el torneo pasado.
0: Exactamente. Bueno, ¿te parece? Dijiste Cruz Azul, ¿no?
1: Yes.
0: Ok, vámonos con Tijuana. Pepe Toño Rodríguez en la portería, Rafael Fernández, Jackson Poroso, Pablo Ortiz, Jesús Gómez, Iván Tona, Gilberto Mora, Nacho Rivero, Ramiro Arciga, Adonis Preciado y Diego Abreu, los jugadores de los Xolos. Gracias, Alberto Campos.
1: Vámonos.
0: ¡Vámonos! Gracias a Paquito, Tristán de este lado, Jimena, muchas gracias. Fer Robles en la producción, Jefe Luis, está Renata. Chivas está ganando 1-0 a Santos Laguna. Le urgía al productor, que es Chiva, decir que Chivas va a ganar.
1: Muy contento lo dijo.
0: Muy bien. Bueno, vámonos. Soy Alfredo González. Pásela bien. Buenas noches.
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11: El periquito australiano. El periquito australiano es un ave doméstica verdaderamente encantadora que llena cualquier hogar de alegría gracias a su colorido plumaje, sus cantos melodiosos y su inteligencia social. Estas pequeñas aves exóticas son sumamente comunicativas y disfrutan enormemente de la interacción constante, por lo que se recomienda criarlas en pareja o dedicarles mucho tiempo diario para evitar la soledad. Poseen una habilidad innata para aprender a imitar sonidos del entorno e incluso palabras sencillas si se les entrena con paciencia y cariño. Observar su comportamiento curioso, sus acrobacias entre las perchas y escuchar sus alegres trinos matutinos convierte a los periquitos en una opción de mascota fascinante, colorida y sumamente viva para toda la familia.
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12: El monte Everest sigue creciendo aproximadamente 4 milímetros cada año debido a la colisión continua de las placas tectónicas asiáticas.
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13: ¿Qué tal, amigos? ¿Cómo están? Los saludamos con mucho gusto en este domingo 16 de agosto de 2026. Estamos aquí en Fórmula Taurina, como cada domingo, en compañía del matador Alejandro Silvetti. Alejandro, buenas noches.
14: Buenas noches, mi Beto, y buenas noches a todo el auditorio que nos escucha domingo a domingo aquí en esta revista de toros. Bienvenidos todos.
13: Qué gusto saludarte, Alex, como cada domingo en la segunda cadena nacional de Radio Fórmula 104.1 de FM, 1500 de AM. En el hilo del toreo, Manolo Martínez, a 30 años de su fallecimiento.
14: Una entrevista con Fermín Rivera sobre su inminente confirmación de alternativa en las ventas de Madrid.
13: Tendremos el resultado de la actuación de Diego Silvetti en Tafalla, Bruno Aloy en Almorox, en Toledo, Andrés García en Murcia, Javier Fontanet en Gijón, Emiliano Sornio e Ignacio Garibay en Málaga, Emiliano Ortega y Jairo López en Ávila, Ignacio Garibay en Dax, Francia, López Ortega en Roquefort, Francia, Javier Fontanet en Calatayud, Arturo Gilio en Ávila y Francisco Martínez en Perú.
14: Como de costumbre, el comentauro semanal de nuestro compañero Álvaro Sánchez.
13: También hablaremos sobre el cartelazo en el que está anunciado Héctor Gutiérrez el 12 de octubre al lado de Morante en Madrid. Presentaremos la 29ª cápsula de Raúl Reyes sobre el 30º aniversario de la muerte de Manolo Martínez.
14: Tendremos el resultado de los festejos celebrados en Cedral, Huamantla, San Luis Potosí, Santa María del Río y Temozón.
13: Nos encuentran en las redes sociales, en X y en Facebook, como arroba Fórmula Taurina. 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
15: Y al quite, saliéndose hacia las afueras, Manolo Martín. Hace la chicolina antigua, el lance natural, girando a favor del viaje del toro.
16: Para mí es el arte lo más importante.
17: Manolo terminó su carrera luego de estoquear 2.943 toros en 1.344 corridas. Sumó 91 actuaciones en la Plaza México.
16: Para mí, la vida del toreo y la vida del arte es la siguiente corrida. Lo de atrás quedó atrás.
18: Cada determinados años que se van las figuras y se queda la fiesta sin figura y hasta que no vuelven a salir.
19: Pues mientras yo viva, voy a vivir dentro de la fiesta de toros.
20: Murió Manolo Martínez, uno de los más importantes toreros que ha dado México.
17: El féretro color oro, el féretro dorado, como la carrera de Manolo fue dorada, una lluvia de pétalos, de flores.

0: Justamente hoy domingo, 16 de agosto de 2026, se cumplen 30 años de la muerte de Manolo Martínez. Qué rápido pasa el tiempo. Recuerdo el velorio, aquella vuelta al ruedo del féretro en la Plaza México. La transmitimos en vivo por televisión, esa vuelta al ruedo del ataúd que contenía los restos de Manolo Martínez, la cantidad impresionante de gente que había en el ruedo de la México, invadiendo el ruedo para estar cerca de su ídolo. Manolo Martínez, matador, el torero quizá más polémico, el más discutido, el más taquillero y uno de los grandes toreros en la historia de México, y sin duda el torero más importante en la historia de la Plaza México.
1: Híjoles, mano, a mí estas comparaciones siempre me parecen muy complicadas y muy difíciles de tomar en cuenta, porque fíjate que para mí el concepto de una figura del toreo es justo lo que han tenido principalmente, digo yo, en una carrera como la del maestro Manolo, ¿no? Y a veces piensas que ese adjetivo de figura del toreo la tiene que poner un periodista o lo tiene que poner pues la misma afición. Yo digo que es reunir una serie de conceptos que tienen que ver con una condición que nadie te puede comprar ni nadie te puede bautizar por ellos, ¿no? A mí me parece que el concepto de figura del toro es llenar plazas de toros. Principalmente llenar plazas de toros. Conseguir que, en este caso, dividas al público, que fue un adjetivo que le escuché algún día al maestro Lorenzo Garza decir acerca del maestro Manolo Martínez, cuando muy al principio de su carrera el maestro Lorenzo dijo: es muy buen torero, pero no divide. Y mira que el maestro Lorenzo era, ahora sí que el rey de las divisiones, no, y no hablo de aritmética, sino de las divisiones que generaron en el tendido y que fueron y han sido pues parte de ese contenido, de esas cosas que tiene que tener una figura del torero: dividir, llenar y creo yo, no tener el techo, no encontrar tu límite. Yo creo que el maestro Manolo en ese sentido sí, fue un figurón del toreo, porque supo ser pilar, supo mantener no solamente en la República Mexicana, en el interior de la República, sino lo que yo creo que es lo más difícil, ¿no? Venir a la Plaza México en tantas ocasiones, pero principalmente en piezas y temporadas que él tuvo claves, en donde participó 6-8 ocasiones en una misma temporada, y tener la capacidad, la tauromaquia, la personalidad y la cantidad de istas y de detractores que tienes que tener para poder conseguir que en esas actuaciones pudieras tener el interés del público para llenar la plaza, que es la característica más importante que tiene que tener esa figura del toreo. Y que en ese sentido el maestro Manolo pues tuvo pues eso y esa personalidad que también hemos hablado tanto acerca de dividir, de conseguir con una sonrisa, con mover un labio, irse a los medios a pegar 3 o 4 chicuelinas y poner esa plaza de toros al revés. Eso es lo que no se nace con, no se puede comprar. No lo venden en las farmacias ni en el Oxxo. La personalidad es una condición humana extraordinaria, única, que yo creo que son muy pocos los elegidos, muy pocos los que a Dios les da ese don tan importante que es la personalidad. Y ese conjunto de cosas, pues que son los que han sido, serán figurísimas del toreo.
0: Totalmente de acuerdo, la personalidad es un atributo extraordinario, porque hay gente que puede ser más capaz que otra, pero esa que tiene personalidad es la que se recuerda, la que deja huella, la que impacta, la que impresiona. Manolo, al dividir, sumaba. Era taquillero, era polémico, era artista, era temperamental, era magnético, tenía, como acabas de decir perfectamente, una enorme personalidad. Y yo creo que por el hecho de haberse encerrado 5 veces en la Plaza México con 45 mil personas, por el hecho de haber cortado 10 rabos, por el hecho de haber cortado 81 orejas, pues yo sí creo que Manolo es el torero más importante en la historia de la México. Y claro, una indiscutible figura del toreo. Han pasado 30 años y seguimos hablando con esta emoción y con este reconocimiento matador de un torero tan importante en la historia del toreo mexicano.
1: Desde luego, y otra de las cosas que hay que también mencionar en su carácter, porque ese es otro de los atributos que tenía este hombre, un carácter, porque a todo lo que acabas de decir había que sumar la cornada de borrachón.
0: Claro.
1: Y el hecho de que se haya muerto prácticamente, que es lo que, me puedo equivocar, pero lo que nosotros en el medio conocimos, o lo que se dijo, o lo que se ha dicho, ya no están vivos los que lo vivieron, en este caso el doctor Campos Licastro, pero el hecho de que él prácticamente dejó su corazón de latir en la enfermería de la Plaza de Toros México, pues es esa personalidad, ese carácter, esa enorme manera de hacer vibrar y de hacernos sentir esas emociones tan especiales, tan únicas y tan llenas de lo que no se puede ni siquiera describir, los que tuvimos la fortuna, que yo debo decirte, mi querido Beto, que pues a mí me tocó ver al maestro, pues imagínate tú, en sus inicios de matador de toros, el tigre, cada vez que podía lo íbamos a ver, y lo vi en todas las plazas de México, hasta en Yuriria, en un parque de béisbol que completaron ahí la tribuna con unas tribunas hechizas, con una plaza de toros, bueno, en este caso con una, pues que le podíamos llamar escenario taurino repleto, completo, y una serie de cosas que a mí me, pues, son verdaderos recuerdos únicos de respeto, de admiración y de reconocimiento a un figurón del toreo.
0: Qué maravilla que tuviste esta oportunidad de ver tanto a Manolo Martínez. Esa cornada de borrachón fue en 1974. Como bien dices, fue gravísima. Y aquí hemos querido recordar al gran Manolo en el hilo del toreo, a 30 años de su fallecimiento.
2: El toreo es arte, ¿no, Manolo? Y así lo
3: para
2: siento
3: mí,
2: yo.
3: Sí, hay gente que lo puede pensar de una manera, hay gente que lo puede pensar de otra, hay gente que habla de estadísticas. Para mí, yo no les he dado importancia, para mí es el arte lo más importante.
2: Claro.
3: Si yo le diera importancia a las estadísticas, pues diría que soy el torero que en la historia de la Plaza México soy el que más ha triunfado, soy el que más ha toreado, me han cerrado con 6 toros en las plazas importantes, pero no le doy importancia a eso.

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7: Los astronautas no pueden eructar en el espacio porque no hay gravedad para separar el líquido del gas en el estómago.
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9: Esta noche de domingo nos acompaña aquí en Fórmula Taurina el matador Fermín Rivera, que al fin va a confirmar su alternativa el 20 de septiembre en la Plaza de las Ventas de Madrid de forma muy merecida. Matador, qué gusto saludarte.
10: ¿Qué tal, Heriberto? Muy buenas noches. Este gusto saludarlo igualmente, maestro Alejandro Silvetti. Gracias por darme este espacio. Abrazo.
9: Igualmente, matador, ¿qué te hace sentir por fin pisar el ruedo de Madrid?
10: Pues la verdad, obviamente es una ilusión tremenda, pues es una sensación diferente, ¿no? Ahora sí que es, en días pasados lo pensaba, es como cuando me presenté en su momento, ¿no? Que te presentas de novillero y no sabes cómo va a pasar las cosas, es algo como una novedad para uno, es algo que no sabes exactamente lo que te viene. Y es una sensación bonita de incertidumbre, la verdad, porque pues aunque conozco muy bien la plaza, es la afición, todo, pero pues nunca he estado y esa sensación de siempre ser la primera vez en algo, pues es bonita también, ¿no? El que a mis años de alternativa pueda vivir esta experiencia para mí es muy gratificante y es un honor.
9: ¿Llegaste a pensar que esta oportunidad no se iba a dar?
10: Sí, la verdad que bueno, pues ya platicado con ustedes varias veces, ¿no? La posibilidad que podría existir de dar ese paso y confirmar, pues siempre mencionaba que la Plaza de Madrid, mientras estuviera ahí en pie y Fermín Rivera estuviera todavía pues en activo, pues sería la posibilidad. Pero obviamente pues va pasando el tiempo, van pasando los años y ve uno que las circunstancias pues no se cuadran. Y pues sí, también no que te resignes, pero pues lo ves de otra manera y dices, si llega, pues llegará porque así manda el de arriba, porque así nos viene. Y si no, pues también lo tenía como algo, a lo mejor años atrás sí tenía más esa inquietud de obligado, casi casi el querer ir a España y a Madrid. Y sí, a lo mejor la pasaba un poco más mal en que no se diera. Pero la verdad es que estos últimos años yo creo que también pues vas adquiriendo otra, va pasando por otra etapa tu carrera. Y decía, bueno, pues si no se logra, pues también la carrera que he hecho es importante. He tenido pues el reconocimiento. Y bueno, pues lo tenía mascado, ¿no? Que podría llegar esa situación de no darse. Pero pues este regalo que me da la vida, me ilusiona mucho, me da pues vida taurina, por decir así. Obviamente en mi vida personal, aunque obviamente pues creo que soy joven, tengo 37 años, pero pues ya tengo una carrera avanzada como matador de toros, pues para mí es un regalo de vida que no pienso desaprovechar y sobre todo disfrutar al máximo.
11: Fermín, para que podamos y el público pueda tener un contexto completo de tu carrera y en el momento en el que vas a llegar a Madrid, ¿podrías decirnos los años de alternativa, más o menos las corridas que has toreado? Por lo que estoy escuchando, nunca te habías presentado en España. Entonces, pues que nos platicaras un poquito para darnos cuenta de que Fermín Rivera es el que confirma este próximo 20 de septiembre allá en Madrid.
10: Así es, maestro. Pues el próximo noviembre cumpliré 21 años como matador de toros y prácticamente pues toda mi carrera la he realizado en el país, en México, desde novillero y matador de toros. Nunca me he presentado en España ni siquiera en un festival. He estado en varias ocasiones, he ido al campo, he estado pues en como aficionado viendo varias ferias de San Isidro, pero pues nunca he tenido la oportunidad de presentarme como profesional. Y bueno, pues es la verdad que es pues la verdad raro, por decir así, que ya después de tantos años todavía tenga ese pues la fortuna. Yo lo veo así, que el camino de la vida me da el poderme realizar en una parte muy importante para un matador de toros. Yo creo que la ilusión de todo el que se viste de luces pues siempre es dar ese paso a España, obviamente presentarse en Madrid. Sabemos lo complicado que es para los toreros mexicanos y extranjeros el que se nos dé un lugar, y bueno, pues la verdad que eso me motiva aún más. Pero sí, prácticamente mi carrera ha sido toda hecha en México. Y también me da un orgullo tremendo que bueno, pues seré la tercera generación de Riveras que confirmará. No, ayer me preguntaban el dato y yo solamente recordaba el dato de la dinastía de Silvetti con ustedes que habían dado ese paso en tercera generación. No sé si por ahí usted sepa de alguien de alguna otra dinastía, sí, maestro, pero bueno, pues es también un apunte importante para la casa, ¿no?
11: Hombre, claro, y es una, creo yo que es una meta, ¿no? Y es una, a veces poniéndolo, comparándolo, si se pudiera hacer con los temas académicos, a mí me parece que más que la alternativa es una licenciatura, la confirmación en México es una maestría y la de Madrid es un doctorado, ¿no? Creo yo que es la plaza más importante del mundo, es el escenario más hermoso y más especial y más único que tiene la fiesta de los toros en el mundo. Y conseguir, digo yo, pues ese doctorado no se consigue nada más por conseguirse, y quiero entender que aunque pudiera mucha gente pensar que es un tema descabellado el no haber tenido contacto con el ganado español ni haber podido tener, pues hombre, actuaciones anteriores a Madrid, pues que vayas a esta única carta, ¿no? A jugártela de verdad. Pero a mí me parece y lo veo de otra manera, ¿no? Porque es una trayectoria. Fíjate que muchas veces cuando escuché a Beto cuando toreabas en la Plaza de Toros México, siempre hablaba de ese clasicismo, de esa seriedad tuya y de muchas verdades que siempre han sido la bandera de tu carrera, ¿no? Y a mí me parece, y siempre hemos pensado en ese tipo de toreros que son los que pudieran encajar en Madrid, ¿no? Porque Madrid es una afición que no es veleidosa, que no es de gustos, es una afición que le gusta la verdad y la pureza del toreo, y me parece que esa es tu bandera, y eso puede ser un estandarte muy importante para que puedas cumplir este doctorado, ¿no?
10: Sí, lo veo precisamente muy parecido, maestro. Yo creo que el dar ese paso, pues es como completar un ciclo de lo que menciona, ¿no? La alternativa, la Plaza México después y pues Madrid, como que te da ese reconocimiento de los toreros, de estar en una, pues ahora sí que, como decimos, la máxima, el máximo recinto taurino. Y así lo veo y así lo creo. Y bueno, la verdad es que digo, el concepto que he manejado y que me gusta a mí como torero y también obviamente como aficionado, pues yo cuando iba ahí a la plaza que he estado en el tendido como aficionado, cuando he estado a veces que tengo la oportunidad de estar en el callejón, te visualizas y dices, seré capaz, podré emular lo que veía en ese momento de algunos compañeros. Y bueno, pues también lo pensaba y dije, bueno, es complicado, no es fácil, pero tampoco es imposible, ¿no? Mi mentalidad para torear pues siempre ha sido en base a ese tipo de plazas, de hacer un toreo pues puro y profundo. Obviamente a veces, algunas veces sale, otras no, pero en base a eso pues me da una cierta confianza en saber que aunque no he tenido esa fortuna de latente de estar, de palpar la embestida del toro español y de sentir a la afición española, pues sí me queda la cosa de que en mi cabeza está hacer un toreo que creo que podría encajar en esa afición, ¿no? Obviamente sabiendo lo que es la afición, con la exigencia, con el respeto y con las maneras que tiene esa personalidad especial la Plaza de Madrid. Pero bueno, pues en mi cabeza está así, eso me da un poco de tranquilidad, también lo tengo que manejar pues de cierta manera, ¿no? Porque si no, pues obviamente sabemos que es una carta, sabemos que es un día. También lo que tengo muy en mente es pues que no simplemente sea como ir a hacer un check y pasar lista y decir ya tengo mi confirmación y vámonos. Obviamente voy con toda la ilusión de que pueda pasar algo, trascender, sabiendo a lo que me enfrento, tanto en los toros como en el ambiente de la corrida. Pero bueno, yo creo que también ese tipo de cosas, pues ya los tropiezos, los años que uno va pasando, pues te va haciendo comprender que bueno, esos momentos, en vez de sufrirlos y de ver los lados negativos, pues yo creo que hay que encontrarle el lado muy positivo y de eso envolverme para que mi actitud y mi cabeza estén presentes en que puedo trascender.
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13: Los tornados pueden ocurrir en cada continente, excepto en la Antártida, debido al frío extremo. La electricidad del hogar en los Estados Unidos es más costosa en Hawái.
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9: Octavio Jorge Cortés Jiménez, el sujeto que agredió y golpeó a la recepcionista del Hotel Park Life Paradox en Santa Fe el pasado 29 de junio, fue detenido en la ciudad de San Diego, en California, en los Estados Unidos, confirmó anoche la Fiscalía de Justicia.
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10: Esta noche de domingo nos acompaña aquí en Fórmula Taurina el matador Fermín Rivera. Eres un torero ortodoxo, académico, técnico, de muy buenas maneras y efectivamente puedes encajar en la Plaza de Madrid. ¿Con quién habló tu apoderado, Fermín? ¿Cómo se dio tu contratación?
11: Pues mira, Heriberto, la verdad es que, o sea, ha sido un cúmulo de, pues tanto de, por decir, favores para poder encontrar a las personas adecuadas con quien hablar. No ha sido de este año. Llevamos ya varios años, bueno, desde que ya está esta empresa. En su momento también lo buscamos cuando todavía estaba la empresa de Chopera, que todavía me apoderaba Beto Preciado y Polo. En su momento también estuvimos tocando esa puerta, luego cambia la empresa. Y estos últimos años, pues la verdad, tratando de que nos tomaran en cuenta de una manera, pues por lo menos para sentarse y decir, oye, pues esta es mi trayectoria, este soy yo y esto es lo que quiero hacer, ¿no? Para que te dieran, por decir así, un lugar. Y pues la verdad es que estos últimos años, primero pues no había mucho acercamiento, y pues después se ha ido fluyendo. El año pasado estuvo muy latente el poder ir también sobre estas fechas. Al final pues no se cuajó. Ahí sí fue como un, porque el año pasado lo vi cerca, como lo veía este año, y cuando no se dio, bueno, pues sí fue ahí como un poco frustrante. Tenía también la ilusión de la corrida de mi encerrona, y eso pues me ayudó un poco a seguir manteniendo esa ilusión y esa vocación todavía vigente, y seguir creyendo en algo. Pasa la corrida de la encerrona y pues volvemos a retomar y decir, pues hay que intentarlo este año. Panorama de México es muy complicado con lo que pasa.

0: para estar en los momentos que se vengan pues contrarios o no favorables en la tarde, pues sí tratar de solventarlos y estoy muy consciente de lo que quiero hacer para poder dar ese paso. Te digo, tengo mucha ilusión de que no simplemente sea el hecho de hacer el pase y que ponerme, tráeme mi cartel y mi cabeza de toro, eso no lo, siempre lo he tenido en mente, que no es lo que pienso, sino mi idea es tener una oportunidad nuevamente en mi carrera para trazarnos un nuevo camino, ¿no? El futuro y lo que diga el de arriba, pues tampoco lo dispongo yo, pero como torero y como persona pondré lo que quede en mí para poderlo lograr.
1: Claro, y además había que, digo, entender muy bien, hemos estado comentando en otras ocasiones aquí en el programa de Fórmula Taurina, pues el hecho de que han pasado 50 y tantos años de esa puerta, de esa salida en hombros del maestro Eloy Cavazos, ¿no? Y de lo que significaría para un mexicano volver a abrir esa puerta grande y salir en hombros a la calle de Alcalá, pero a mí me parece, desde luego, y hay que entenderlo y la gente lo tiene que entender y lo entiendes tú perfectamente, ¿no? La ganadería de Veiga Teixeira y de Partido de Resina, pues como dicen los aficionados ahí mismo de España, pues son oportunidades, pues creo yo, ¿no? Hombre, ojalá y tuvieras tanta suerte para poderlo conseguir, abrir la puerta grande, pero me parece que son corridas en donde el oficio, en donde el saber estar, en donde un papel de primera espada, cómo se cumple, cómo es el hecho, porque además matarás el primero y el cuarto, no como otras confirmaciones de alternativa que son primero y sexto, o sea, tendrás también un sitio estelar en cuarto lugar para poder colocar el toro que más te guste allí, seguramente, pero a mí me parece que es una oportunidad para demostrar lo que ha habido y ha habido muchos toreros españoles y extranjeros que se han podido colocar como toreros de Madrid por el oficio, por el saber, por simplemente no pensar en esa puerta grande. Primero salir de pie, pero salir de pie con orgullo, con oficio, con la solución de algo que sabes que lo has hecho como gran profesional que tú eres, ¿no?
0: Totalmente de acuerdo. Yo creo que bien sabemos que al final la afición de Madrid es será la más exigente, pero también es entendida. Este tipo de corridas, sabemos que la gente pues va con mucha intención de ver que sea vistoso los toros, que vayan al caballo, que que le dan una importancia real a lo que es el toro en este tramo, como luego son en las corridas de feria turistas, pero bueno, totalmente que le han denominado los desafíos ganaderos, pues está basado en eso, ¿no? En el toro como principal actor. Y lo que menciona maestro, pues es totalmente real. Uno como torero, hay que saber estar en ese ambiente, hacer pues ver los toros de la manera, con el caballo, con las cosas. Pues usted iré de primera espada, tanto por la confirmación como por la antigüedad. Entonces, bueno, eso es otro peso especial. Pero creo que sí, la gente de Madrid en este tipo de corridas, los detalles, como dice usted, el saber estar con los toros, la solvencia con la que se ejecutan las faenas, todo ese tipo de cosas, la gente lo agradece, lo ve bien. Y y eso también es importante, ¿no? Saber que bueno, lo de triunfar, pues eso todo mundo, yo creo que está en la población más pequeña, vas con la ilusión de triunfar, pero sabiendo la complicación de todo lo que conlleva Madrid, pues sabes que es un tema pues bastante mayor. Pero no quitando que no me ilusione, pero obviamente hay que estar consciente de la tarde en ese sentido, ¿no? Ir poco a poco, prácticamente momento a momento, ir descifrando lo que van pidiendo los toros, pues para que todo lo que tengo dentro, tanto el oficio, posiblemente el gusto por torear y mis maneras, pues irlas mostrando, aunque no sé si los toros sea el adecuado para hacer un toro de más gusto. Eso pues también luego no se sabe, ¿no? Luego hay sorpresas enormes, pero sí, estoy muy consciente de que todas esas situaciones hay que tenerlas muy muy bien estudiadas, porque pues van a ser base para que también ese tipo de cosas hagan que mi tarde trascienda, no necesariamente con ese

0: éxito rotundo, que pues eso son cosas que vienen de la mano, pero no es una obsesión, sino teniendo los pies en la tierra de lo que a lo que me voy a enfrentar, pues primeramente es ir paso a paso y no pensar en el final.
1: Claro, y por último, de mi parte, Fermín, ¿qué haces para prepararte? Falta un mes, ¿cuándo te vas? De manera muy sencilla, platícanos un poquito de qué es lo que vas a hacer antes de ese 20 de septiembre para confirmar en Madrid.
0: Pues sí, bueno, se me junta con dos fechas que tengo ahora aquí en México, que cumpliré mañana, y el festival que toreo en Santa María del Río, en Santa María. Luego el día 25 estaré en mi tierra, en San Luis Potosí, y después pues yo creo que ese fin de semana, bueno, no creo, ese fin de semana me iré a España. Aún no tenemos, bueno, no sé exactamente bien cómo está definido el plan de Tentaderos, que sí nos están apoyando con eso. Entonces pues mi idea es llegar el primero de septiembre a España, estar esos días involucrándome en el campo, entrenando y pues empapándome un poco, y obviamente pues lo demás es ir con lo que uno hace diario, ¿no? Los entrenamientos que son, pero sobre todo lo que me quiero enfocar, que obviamente lo taurino es importantísimo, pero pues hay que trabajar mucho, mucho la mente, que es al final ahorita lo que me queda. No es como que ahorita lleve una temporada de 30 corridas atrás, que eso te ayuda a estar más desenvuelto. No hemos toreado tan seguido, pero siento que lo contrarresto con experiencia y el momento taurino en el que me siento, que así lo veo en el campo y en las corridas que hemos estado toreando. Y bueno, pues al final la apuesta es grande, pero me siento muy, muy comprometido y muy preparado.
2: Excelente, Fermín, te va a confirmar el segundo espada del cartel, Damián Castaño, en presencia de Gómez del Pilar. Te deseamos muchísima suerte, qué bueno que por fin llegó esta oportunidad, y muchas gracias por participar esta noche aquí en Fórmula Taurina.
0: Al contrario, gracias por siempre estar pendiente de mi carrera, por darme un espacio, muy agradecido con ustedes, y bueno, pues también son parte de esas buenas vibras que siempre han estado, y también eso ha ayudado para que esto se lograra. Gracias por siempre también tener esa ilusión de que pudiera yo dar ese salto, y bueno, pues ahí está. Fuerte abrazo, maestro Alejandro, fuerte abrazo, Heriberto, y bueno, pues a todo su auditorio igual saludos, y esperemos darles buenas noticias.
2: Cuenta con las buenas vibras de siempre. Gracias, Fermín, un abrazo fuerte, que te vaya muy bien. Fermín Rivera en Fórmula Taurina.
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4: Los elefantes son los únicos mamíferos terrestres que no pueden saltar. Esto debido a su enorme peso y su estructura ósea.
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5: Cuando un adolescente responde con enojo, desafía las reglas o parece discutir constantemente, es fácil que los padres entren en una lucha de poder. Sin embargo, detrás de esa actitud suele haber inseguridad, necesidad de independencia o emociones que todavía no sabe expresar de forma adecuada. Aunque el comportamiento deba corregirse, la forma de hacerlo hace toda la diferencia. Mantén límites claros y constantes. Habla con respeto y evita responder desde el impulso o la humillación. Escuchar no significa permitir faltas de respeto, sino comprender antes de intervenir. Los adolescentes necesitan adultos firmes, pacientes y emocionalmente estables que les enseñen a resolver conflictos sin agresión. Ejemplo, será la guía que les ayude a desarrollar autocontrol, responsabilidad y habilidades para construir relaciones más sanas dentro y fuera de casa.
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6: Conocido como el árbol de la vida, el baobab es un gigante africano capaz de almacenar miles de litros de agua en su tronco hinchado. Esta adaptación le permite sobrevivir en zonas áridas extremas. Sus frutos son nutritivos y sus troncos huecos sirven de refugio. Son ejemplares milenarios que representan la resiliencia de la naturaleza ante el cambio climático global.
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9: La presidenta nacional de Morena, Ariadna Montiel, calificó de cínicos a miembros de la dirigencia de Acción Nacional, pues este domingo exigieron investigaciones sobre huachicol fiscal, pero dijo, cuando los señalamientos sobre este tipo de delito alcanzaron al panista Ernesto Rufo, corrieron a pedir impunidad. El ejército de Irán anunció una recompensa de $30,000 a cualquier iraní que entregue a un soldado estadounidense vivo o muerto. La prima se duplicará si la acción es realizada por una mujer. Un juez federal vincula a proceso a Javier N. por el delito de operaciones con recursos de procedencia ilícita. La Secretaría de Seguridad y Protección Ciudadana detuvo al sujeto cuando viajaba sobre la carretera a la venta lechería en el Estado de México con $1,000,000 en efectivo que no pudo acreditar. Informó Amy Arriaga. 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
10: El matador mexicano Bruno Aloy obtuvo un triunfo en Almorox, provincia de Toledo. Por ir del éxito en pos, este joven matador resultó el triunfador con corte de orejas 2 en la plaza de Almorox. Esto que ocurrió en Toledo debió ser por su denuedo para ir ligando las tandas y al final irse en volandas por su quehacer en el ruedo.
11: Se dieron a conocer los carteles de la Feria de Otoño en la Plaza de Toros de las Ventas, donde aparece el mexicano Héctor Gutiérrez. Primero de octubre, Novillos del Retamar para Iker Fernández, el Mene, Nacho Torrejón y Mario Bilau. Viernes 2 de octubre, Toros de Alcurrucén para Diego Urdiales, Fortes y Mario Navas, que van a confirmar su alternativa. El sábado 3 de octubre, Toros de Victoriano del Río y Toros de Cortés para Emilio de Justo, Víctor Hernández y Marco Pérez, que confirmarán también ambos su alternativa. Domingo 4 de octubre, Toros de Victorino Martín para Uceda Leal, Paco Ureña y Borja Jiménez. Viernes 9 de octubre, novilladas sin picadores del certamen Camino hacia las Ventas, con entrada gratis para los abonados. Sábado 10 de octubre, novillos de Fuente Imbro, Monte Alto, Conde de Mayalde, Torre Andilla, Domingo Hernández y Julio de la Puerta para la Encerrona de Álvaro Serrano. Domingo 11 de octubre, toros de Adolfo Martín para Antonio Ferrera y Román, mano a mano. Y lunes 12 de octubre, la corrida de la Hispanidad, toros de Garcigrande y Núñez del Cubillo para Morante de la Puebla, Héctor Gutiérrez y Aarón Palacio. Un cartel importantísimo para Héctor Gutiérrez junto a Morante, que vuelve a Madrid exactamente un año después de que se despidiera de los ruedos. 12 de octubre, la corrida de la Hispanidad en Madrid, toros de Garcigrande y Núñez del Cubillo para Morante, Héctor Gutiérrez y Aarón Palacio.
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11: En los resultados de mexicanos en Europa en esta semana, el matador mexicano Diego Silvetti dio una vuelta al ruedo el día de hoy en la corrida celebrada en Tafalla, en Navarra, al norte de España, con los toros de la ganadería de Sobral, ante tres cuartos de entrada, que alternó con Antonio Ferrera, silencio en su lote, Sánchez Vara, oreja y oreja, Diego Silvetti, ovación y vuelta al ruedo. Bruno Aloy realizó una importante faena en la plaza toledana de Almorox, en donde toreó junto con Morenito de Aranda y Alejandro Chicharro, con los toros de la ganadería de Alejandro Vázquez Sánchez y Villamarta. Morenito de Aranda, primera oreja en su primer toro, ovación en su segundo. Alejandro Chicharro, silencio y oreja. El mexicano Bruno Aloy, dos orejas y ovación. Mientras tanto, Javier Fontanet mantiene su paso como rejoneador después de haberse convertido en el primer rejoneador mexicano que toma la alternativa en España. Toreó el día de hoy en Seclavín, en Cáceres, una corrida de rejones de la Feria del Emigrante, ante tres cuartos de entrada en tarde calurosa con toros de la ganadería de San Martín. Adrián Venegas, Dos Orejas y Silencio Tras Aviso. Javier Fontanet de México, Oreja y Oreja. Arturo Gilio fue el triunfador de la corrida en la que toreó mano a mano con Damián Castaño, con los toros de Salvador Domecq en la plaza portátil de Cebreros, en Ávila, bajo un intenso calor. Damián Castaño, ovación y silencio. Tras un aviso, Arturo Gilio, Oreja y Oreja. Hubo lluvia y por eso la corrida tuvo que empezar 30 minutos tarde y Arturo Gilio se convirtió en el triunfador de este mano a mano celebrado allá en Ávila. El rejoneador Javier Fontanet había triunfado también ayer sábado en la corrida de su alternativa en Calatayud, allá en España, en la Plaza La Margarita, en el encuentro internacional del toreo a caballo, casi lleno en tarde calurosa con toros del Canario, de presencia y juego desiguales. Ana Rita, silencio en su lote, el fuenlabreño, silencio en su lote, y Javi Fontanet, oreja y vuelta al ruedo en esta que era la primera corrida de Fontanet después de tomar la alternativa. También ayer, Ignacio Garibay tuvo una buena actuación en la novillada matinal de Dax en Francia, donde alternó con Álvaro Serrano. Novillada de la Feria de Agosto, novillos de la Cercada, Álvaro Serrano, oreja y ovación, el mexicano Ignacio Garibay, oreja y ovación. Mientras tanto, en Sigüenza, en Guadalajara, España, el día de ayer, Andrés García tuvo una buena actuación cortando un total de 3 orejas para compartir la salida a hombros con su alternante Daniel Mosset. Hubo novillos de Sánchez de Alba y de Hermanos Torres Gallego en esta novillada de feria en Sigüenza. El rejoneador Roberto Armendáriz, palmas de oreja. Daniel Mosset, 2 orejas y 2 orejas. Andrés García de México, 2 orejas y 1 oreja. En tanto, en Roquefort, allá en Francia, López Ortega, que sustituyó a su paisano Juan Pablo Ibarra, tuvo 2 ovaciones en su lote en esta novillada con los novillos de Turquay. Clemente Argú, ovación y oreja. Jorge Hurtado, ovación en su lote. Y por su parte, Juan Pablo Ibarra, ovación en su lote también. El pasado viernes, el rejoneador mexicano Javier Fontanet tomó la alternativa en la Plaza El Bibio de Gijón con una buena actuación en el segundo festejo de la Feria de Begoña ante 2 tercios de entrada con toros de los Espartales. Diego Ventura, oreja y ovación. Duarte Fernández, ovación en su lote. Javier Fontanet, vuelta al ruedo en su lote. Tomó Javi Fontanet la alternativa con el toro veterano con 528 kilos de la ganadería de los Espartales. Mientras tanto, en Málaga, el pasado viernes, una buena actuación por parte de Emiliano Osornio, que sigue destacando y toreó con otro mexicano que fue Ignacio Garibay. En la Malagueta, novillada de abono de la temporada con 3 cuartos de entrada, en tarde calurosa, novillos de Fermín Bohórquez y de Fuente Imbro. El rejoneador Francisco Martín, ovación tras aviso. Francisco Morales, oreja y ovación tras aviso. El mexicano Emiliano Osornio, oreja y ovación. Y el mexicano Ignacio Garibay, ovación y ovación tras escuchar un aviso. Mientras tanto, acá en la República Mexicana, Héctor Gutiérrez, el pasado viernes, en espera de la corrida que le tiene preparada la empresa de Madrid, el 12 de octubre, toreó en la Taurina, en un lleno con toros de Atlanga. Uriel Moreno, el Zapata, ovación tras aviso y silencio. Héctor Gutiérrez, oreja y silencio tras aviso. Diego San Román, silencio tras aviso y silencio tras aviso. En San Luis Potosí, en la Plaza de Toros, el paseo, una corrida de Shahai. En la Plaza Fermín Rivera, ante media entrada, en noche agradable, Sergio Flores, palmas tras 2 avisos y oreja. Fermín Espinosa, armillita, palmas y silencio tras aviso. Antonio Ferrera llegó un poco tarde a la corrida porque había toreado más temprano en Cedral y por consiguiente se tuvo que cambiar el orden de lidia. Y Antonio Ferrera lidió al tercero y al sexto toro. Fue una faena breve en la cual no estuvo como en sus mejores tardes Antonio Ferrera. En Cedral, allá en San Luis Potosí, también el pasado viernes, se dio la corrida tradicional con los toros de la ganadería de la Estancia en la Plaza Frascuelo. Antonio Ferrera, silencio en su lote. Leo Valadez, ovación y dos orejas. Bruno Aloy, dos orejas y silencio tras un aviso en esta corrida el día de ayer en la Plaza de Toros de Matara, en Perú, en la Plaza La Esperanza, segunda corrida de feria, casi lleno en tarde calurosa, con toros de Laurel, Los Azares y San Lorenzo. Lama de Góngora, oreja y dos orejas. Luis David Adame de México, dos orejas y silencio. Y Andy Yunes, dos orejas y oreja.
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13: Manuel Martínez Ancira ha sido uno de los toreros más importantes de nuestra baraja. Hombre de gran personalidad, llenaba plazas y causaba conmoción con solo anunciar su nombre en los carteles. El revuelo se generaba e incluso provocaba broncas en las taquillas para conseguir un boleto para poderle ver. Barco, de poco diálogo, su comunicación era ante los toros. Por ello, el periodista Renato Leduc decía que pensaba como un toro. Nació en Monterrey el 10 de enero de 1946. Debutó como novillero el 1 de noviembre de 1964. En la desaparecida Plaza de Toros La Aurora. Ahí comenzó a escribir su historia. En la Plaza de Toros México se presentó el 20 de junio del 65. Tomó la alternativa en su tierra con 34 novilladas toreadas el 7 de noviembre de aquel 1965, teniendo como padrino a Lorenzo Garza, el ave de las tempestades. En 1967, en la Plaza de Toros El Toreo de Cuatro Caminos, Martínez alternó el mano a mano con Manuel Capetillo. Así se dio la transición de un sitio privilegiado como máxima figura del toreo. Firmó en la México el 12 de febrero de aquel año, de manos de Juan García Mondeño. Esas dos tardes, lidió toros de Mimiahuapan. El 20 de mayo de 1970, reafirmó el doctorado en las ventas de Madrid. Santiago Martín el Viti fue su padrino y Palomo Linares el testigo, con toros de Baltasar Iván. Ahí le brindó a su país.
14: Alternativa a toda la opción de México, a quien tanto le debo.
13: El 3 de marzo de 1974, Manolo sufrió la que quizá fue la cornada más.
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16: Un cuaderno que se deshoja la primera semana, una goma que mancha en lugar de borrar, o una pluma que deja de pintar en pleno examen. Lo que parecía un ahorro termina siendo un doble gasto para tu bolsillo. Que no te pase. Quédate para saber cómo les fue a las marcas en nuestro estudio de calidad.
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18: Surtir la lista de útiles escolares requiere de tiempo, paciencia y sobre todo una buena planeación. Frente a un anaquel lleno de opciones, la decisión se complica. El reto no solo es encontrar el precio más bajo, sino garantizar que los útiles duren todo el ciclo escolar.
16: Para ayudarte y orientarte en estas decisiones, realizamos un estudio de calidad de algunos artículos incluidos en la lista de útiles escolares.
18: Analizamos un total de 94 productos de útiles escolares, entre bolígrafos de tinta azul, lápices de colores, cuadernos, juegos de geometría, gomas y sacapuntas.
19: El objetivo general de este estudio es verificar que los productos cumplan con su etiquetado, que cumplan en cuanto a las pruebas de seguridad, para que en el momento que lo utilicen las niñas y los niños en la escuela, sea producto seguro para ellos.
18: Para empezar, verificamos que ningún producto tuviera defectos a simple vista y que todos incluyeran su información comercial. En los cuadernos, comprobamos el número de hojas, que el papel resista el borrado sin rasgarse, que hojas y pastas no se desprendan fácilmente del arillo o cocido, y en el caso de las pastas no plastificadas, qué tanto repelen el agua.
16: A los lápices de color les exigimos puntillas que soporten la presión al dibujar sin romperse. Además, evaluamos su eficiencia al iluminar, midiendo el grado de desgaste en los tonos rojos, negro y azul. En las gomas, pusimos a prueba su nivel de desgaste y su efectividad al borrar.
18: Para los juegos de geometría, comprobamos la precisión en las escalas de reglas y escuadras, la graduación exacta del transportador y el buen trazo del compás. En los sacapuntas, revisamos que no presentaran aristas filosas y que lograran una punta perfecta.
16: Y finalmente, en los bolígrafos, vigilamos que no manchen ni chorren, midiendo metro a metro cuánto rinde la tinta antes de agotarse. ¿Cuáles fueron los resultados?
18: Todos los cuadernos analizados cumplieron con su número de hojas, gramaje y no presentaron defectos. De los modelos no plastificados, el mejor evaluado al promediar todas las pruebas fue un modelo de la marca Escribe. Si prefieres cuadernos plastificados, los mejores evaluados fueron First Class, Keep, Cute, Norma y dos modelos de Scribe.
16: En los lápices de color, ninguno presentó defectos. Los que tienen las puntillas más resistentes son Cores, Mae, Norma, Vinci, además de dos modelos de Faber-Castell y dos de Staedtler.
18: En las gomas, las que menos se desgastan son Artesco, Maper, Pelican y Staedtler.
16: Para los sacapuntas, dos de Cores y uno de la marca Kum no presentan leyendas de precaución.
18: Los bolígrafos de tinta azul no presentaron defectos en sus acabados. Si quieres que la tinta te rinda al máximo, la marca Bic rompió récord al superar los 2,000 metros de escritura, mientras que Mae y Office Max apenas alcanzaron los 800 metros.
16: Finalmente, en los juegos de geometría, todos los modelos analizados presentaron algún defecto en sus acabados y ninguno logró la excelencia general.
18: Ahora bien, antes de comprar los útiles escolares, haz una pausa y revisa lo que quedó del ciclo anterior. Rescatar los materiales que siguen en buenas condiciones no solo le da un gran respiro a tu economía, sino que también ayuda a reducir el impacto ambiental.
16: En este regreso a clases, haz que tu inversión saque 10.
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0: Muy buenas noches y gracias por estar con nosotros una vez más en la Hora Nacional. Como cada domingo, la verdad es que les preparamos un programazo.
1: Así es, les vamos a platicar sobre la Jornada Nacional de Reforestación 2026, que es un esfuerzo conjunto interinstitucional y de la sociedad para habilitar y reforestar puntos estratégicos.
0: En nuestro flashazo del bienestar conoceremos el Programa de Desarrollo Forestal Sustentable para el manejo responsable de los bosques y selvas que conserva la biodiversidad.
1: Hablaremos de un servicio que nos da información oportuna para reducir el riesgo de las catástrofes naturales como huracanes, sismos o incendios.
0: También platicaremos de cómo el fenómeno del Super Niño puede influir en el consumo de energía en nuestros hogares.
1: Vamos a ver cómo nuestro país sigue impulsando el talento de nuevas generaciones en la segunda edición de México Canta.
0: Además, conoceremos la historia de una mujer que trabajó muchísimo por los derechos políticos de las mexicanas, Ermila Galindo.
1: Y hablaremos sobre el papel de las mujeres en la innovación tecnológica y de la brecha de género en Latinoamérica.
0: Además, quédense porque el programa de verdad va a estar muy bueno y empezamos.

0: México es un país forestal y este domingo 9 de agosto se llevó a cabo la Jornada Nacional de Reforestación 2026, una estrategia para restaurar y proteger la riqueza natural del país. Y fíjense, hay un dato que nos ayuda a dimensionar su importancia. Aproximadamente el 70.6% del territorio mexicano está cubierto por algún tipo de vegetación forestal.
1: Y esos ecosistemas son mucho más que árboles. México tiene cerca de 138.7 millones de hectáreas de vegetación forestal y en nuestro territorio está alrededor del 12% de las especies conocidas a nivel mundial. Los bosques, selvas, matorrales y manglares son fundamentales para la biodiversidad y también para la vida de millones de personas.
0: Por eso reforestar importa. Los bosques participan en el ciclo del agua, favorecen la infiltración y además ayudan a conservar las cuencas. También protegen y regeneran los suelos, reducen la erosión y contribuyen a conservar la biodiversidad.
1: Y hay otro aspecto fundamental. La restauración forestal también tiene una dimensión social y económica. En México, el 50.9% de la superficie forestal está en manos de ejidos y comunidades. Estas comunidades forestales son las que, en muchos territorios, conservan, manejan y aprovechan estos ecosistemas.
0: Por eso restaurar no nada más significa llegar a un terreno, hacer un hoyo y plantar un árbol. La restauración ambiental implica recuperar integralmente los ecosistemas, con participación comunitaria, coordinación entre instituciones, protección del suelo y del agua, conservación de especies y fortalecimiento de las actividades productivas sustentables.
1: Y ahí aparecen opciones como el manejo forestal sustentable, la agroforestería, la ganadería regenerativa y otros sistemas productivos que permiten aprovechar los recursos naturales sin destruirlos. La idea es que la conservación también genere oportunidades, empleo e ingresos para las comunidades.
0: Además, la economía forestal tiene un papel importante porque representa alrededor del 0.24% del Producto Interno Bruto. Por esto, fortalecerla de manera sustentable también significa impulsar el desarrollo comunitario y productivo.
1: Y los beneficios no se quedan en las zonas rurales. La infraestructura verde también es fundamental en las ciudades. Árboles, parques, corredores verdes y áreas de vegetación ayudan a mejorar el entorno urbano y forman parte de las estrategias para combatir los efectos del cambio climático.
0: Y los ecosistemas forestales también son importantes contra el cambio climático. Los bosques, selvas y manglares capturan carbono. De hecho, documentos oficiales señalan que estos ecosistemas capturan anualmente 178.9 millones de toneladas de dióxido de carbono, equivalentes a 23.2% de las emisiones de gases de efecto invernadero del país.
1: Y hay una relación directa con el agua. La conservación de bosques y selvas ayuda a mantener los flujos hídricos, reducir el asolve y proteger servicios ambientales importantísimos para las poblaciones y para actividades como la agricultura.
0: En este contexto se dio la Jornada Nacional de Reforestación 2026, con presencia en las 32 entidades federativas, 621 municipios y 1.632 núcleos agrarios. La meta fue plantar 6.6 millones de árboles y plantas en más de 32 mil hectáreas.
1: Es una acción de alcance nacional que busca involucrar a comunidades, autoridades y población en la recuperación de territorios forestales. Y no se trata de poner el mismo árbol en todos lados. La restauración debe considerar las características de cada ecosistema y utilizar especies adecuadas para cada territorio.
0: Un actor importante será Sembrando Vida, un programa que ha producido muchas de las plantas que se usan en este tipo de acciones. En los últimos años, el programa ha reportado la plantación y conservación de alrededor de 1.200 millones de árboles y el trabajo en aproximadamente 1 millón de hectáreas.
1: Y muchos de esos árboles tienen una función productiva además de ambiental. Pueden ser forestales, frutales o formar parte de sistemas agroforestales. Es decir, se busca que restaurar el territorio también signifique fortalecer la economía de quienes viven y trabajan en él.
0: Entonces, la invitación es entender la reforestación desde una perspectiva mucho más amplia. Recuperar bosques, selvas y otros ecosistemas, proteger el agua y los suelos, conservar nuestra biodiversidad, impulsar economías comunitarias y contribuir a enfrentar el cambio climático.
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5: Desarrollo forestal sustentable para el bienestar. ¿Tienes un terreno forestal o formas parte de una comunidad que busca conservar de manera sustentable sus recursos? El Programa Desarrollo Forestal Sustentable para el Bienestar ofrece apoyos para manejo forestal comunitario, cadenas de valor, plantaciones forestales, restauración, servicios ambientales y protección forestal. Pueden participar personas propietarias y habitantes de zonas forestales que cumplan con los requisitos. Las solicitudes pueden registrarse en https://www.gob.mx/conafor.
4: 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Información para ti.
0: Los cambios en el clima pueden transformar la forma en la que usamos electricidad en nuestras casas. Durante fenómenos como el Super Niño, las olas de calor, los frentes fríos intensos o hasta las lluvias prolongadas, nuestras necesidades de iluminación, climatización y uso de aparatos eléctricos pueden cambiar.
1: Estos cambios pueden traer un mayor consumo de energía, especialmente cuando usamos más tiempo los ventiladores, sistemas de aire acondicionado, calefactores, refrigeradores u otros equipos. Y para hablar más del tema, nos acompaña José Antonio Urteaga Difur, director general del Fideicomiso para el Ahorro de Energía Eléctrica. Señor director, bienvenido a la Hora Nacional.
6: Cha, muchísimas gracias. Un gusto estar con ustedes y con su auditorio.
0: Bienvenido. Y para empezar, sabemos que estos años han tenido climas muy anormales, quizá. Temporadas de lluvias más largas, fríos más intensos, olas de calor. ¿Cómo afecta en el consumo de energía de los mexicanos que el clima esté llegando a estos extremos?
6: Muchas gracias, Leo. Me parece una excelente pregunta. Como ustedes saben, el cambio climático cada vez tiene mayor impacto en nuestra sociedad. El cambio climático provoca principalmente fenómenos climatológicos como el que vivimos de las olas de calor. Para este año se anuncia el fenómeno del Niño de alta intensidad. Eso lo que provoca son fundamentalmente olas de temperatura muy alta que provocan también que a su vez causan el uso de aire acondicionado, como bien lo señalaba Cha, y eso provoca también que haya manifestaciones en temas muy diversos, por lo que tenemos que buscar cómo hacer más eficiente el uso de la energía eléctrica. Total. En beneficio de nuestras economías en las familias, en beneficio del medio ambiente por una menor emisión de gases de efecto invernadero, y también en beneficio de tener acceso a la energía de población que aún está en un esfuerzo por tener una mayor asequibilidad a los servicios de la energía.
1: ¿Y cómo podemos lograrlo? Porque son muchas las cosas que tenemos que hacer para poder economizar, para no gastar tanta energía, para que no nos cueste tanto. ¿Qué se puede hacer?
6: Lo primero, yo diría, Chaleos, que hay que formar una educación en materia de uso adecuado de los recursos naturales. En el FIDE trabajamos con un programa que se llama Educare, Educación para el Ahorro y Uso Racional de la Energía Eléctrica, en donde formamos a los niños para que ellos sean conscientes de la necesidad de cuidar la energía. No solamente como un hábito, sino como un hábito educado. Que el niño sepa que contactar un interruptor de electricidad para tener luz es un proceso muy sencillo, pero que requiere un gran esfuerzo de la naturaleza. Entonces ahí se requiere que el niño entienda que esa energía llega y que toda la población requiere de energía, no podemos desperdiciarla. Claro. Es el primer punto, evitar desperdicios. ¿Cómo podemos evitar desperdicios? Como bien se señalaba, si estamos en una habitación que tiene iluminación natural, pues hay que abrir las cortinas y apagar la luz artificial, la luz eléctrica. Si tenemos aire acondicionado, evitar tener ventanas abiertas para que se fugue el calor. No vamos nunca a poder enfriar todo el medio ambiente, solamente el de la habitación. Claro. Y muy importante, cambiar equipos de de aire acondicionado que son ineficientes por equipos de alta eficiencia, que vale la pena invertir porque se recupera muy rápido esa inversión.
0: Ahora, para personas que queremos quizá tener electrodomésticos o aparatos electrónicos un poquito más ambientalmente amigables y sobre todo ahorradores, ¿qué nos recomienda al momento de ir a comprarlos? ¿En qué nos tenemos que fijar?
6: Me parece otra vez una excelente pregunta. Lo primero, que tenga una etiqueta que se conoce como el sello FIDE. Ajá. Ese sello FIDE es muy visual. Lo único que dice, este equipo tiene el sello FIDE. ¿Qué significa? Que ese equipo cumple con los más altos niveles de eficiencia energética. También, si es posible, fíjense en la etiqueta que establece la norma oficial mexicana, que indica cuál es el consumo preciso de equipo. Pero lo más fácil, consuman, compren equipos con sello FIDE.
0: ¿Cómo podemos contactar al FIDE? ¿Tienen redes sociales?
6: Tenemos todas las redes sociales, estamos en Facebook, en X, también en nuestra página electrónica www.fide.org.mx. Ahí nos pueden contactar y ahí van a encontrar un teléfono de contacto vía WhatsApp para que los asesoremos y los conduzcamos para hacer un uso eficiente de la energía. Inclusive, si sea el caso, oye, a mí me interesa porque veo que mi recibo está muy alto y ha crecido mucho a través del tiempo, quiero que me hagan un diagnóstico energético en mi vivienda.
7: Importante.
6: Alguien se presenta en su vivienda y le enseña. A ver, vamos a revisar primero tu instalación eléctrica.
7: Eso es importantísimo.
6: Importantísimo, sí. Cha.
7: Señor director José Antonio Urteaga, muchísimas gracias por visitarnos aquí en la Hora Nacional. Muy interesante todo lo que nos acaba de platicar.
0: Y ahorrador.
7: Y lo tenemos que aplicar. Cambios muy sencillos que nos van a ayudar mucho. Muchísimas gracias.
6: Muchas gracias, encantado de estar aquí con ustedes y compartir con su auditorio lo que es parte de lo que debe ser nuestra vida, ayudar a cuidar los recursos naturales y proteger el medio ambiente. Muchas gracias.
0: Muchas gracias también a ustedes que nos ven aquí cada domingo. Quédense con nosotros.
7: Ya empezó la segunda edición de México Canta por la Paz y contra las Adicciones. Este concurso busca abrir espacios para nuevas voces, promover letras alejadas de la violencia e impulsar la música mexicana y sus fusiones.
0: Nuestro compañero Orlando Abad entrevistó a Miguel Trujillo, presidente del Consejo Mexicano de la Música, para conocer qué sigue en esta etapa del concurso.
8: Oigan y vean, México canta y canta hermoso y se escucha en todo el mundo. Y por eso México Canta por la Paz y contra las Adicciones llega a su segunda edición. Y este concurso maravilloso que ha unido a tanta gente y que nos ha demostrado tantos talentos, tiene mucha gente trabajando detrás. El Consejo Mexicano de la Música está siguiéndolos a detalle. Esta noche, aquí en la Hora Nacional, nos acompaña el presidente del Consejo Mexicano de la Música, nuestro amigo musical, Miguel Trujillo. ¿Cómo estás, Miguel? Hernán. Qué gusto tenerte.
9: Gracias por la invitación. Otra vez ya me siento en casa, ¿no? En la Hora Nacional me encanta venir y platicar de lo que está pasando en México Canta. Este año de verdad ha sido un año increíble. Como sabes, redujimos la cantidad de talento. El año pasado eran 48 semifinalistas, una locura, 3 regiones de Estados Unidos, 3 de México. Este año lo acotamos a solamente 7 semifinalistas de Estados Unidos, los cuales ya los tenemos y te quiero decir sus nombres. De Estados Unidos está Rosalba Valdés, que es de Chicago. Tenemos a Joshua Soto, que es del Bronx de Nueva York. Oh, 18 añitos tiene Joshua.
8: Un chavito.
9: Lo que hablábamos antes de empezar, muy joven el talento este año. Después tenemos a Tiffany Galvis, que es de Los Ángeles, tiene 24 años. Lisandro Espinosa, que es de Portland, Oregon, tiene 21 años. Grecia Marín, de Paris, California. Daniel Ochoa, de Tucson, Arizona. Y Miranda González, de Denver, Colorado.
8: Y en México ya tenemos semifinalistas.
9: En México se hizo una conferencia de prensa en Chapultepec, un lugar muy, muy bonito, y ahí estuvieron los semifinalistas de México.
8: Aquí
9: traigo mi tarjetita también para que no se me olvide ninguno. Fíjate que esta primera participante, que es Bel, la Malishita, es de Mérida, y ella canta en español, en inglés y en maya. El año pasado...
8: Exacto, recuerdo que también de Mérida era en maya y en español.
9: Es, exactamente, pero ella lo hace de una manera muy, muy profesional. Tiene una personalidad increíble. Y ella tiene 26 años. Emi Macías, que es de Tlaquepaque, Jalisco, tiene 20 años. Y Emi también una gran voz. Grecia Delgado, que es de Tamaulipas, pero vive en Monterrey, tiene 20 años también. Brian Soto Suazo es de Valle de Chalco, tiene 25 años. Luna López, de Zacatepec, Morelos, tiene 21 años. Vilán Morales es de Torreón, Coahuila. Y Fátima Cuevas es de Guadalupe, Nuevo León.
8: ¡Qué sorpresas! Miguel, por favor, quiero que te comprometas aquí con nosotros a que vas a seguir viniendo a darnos las actualizaciones y el avance de este concurso, que de verdad es muy emocionante y que descubre y abre historias maravillosas de mexicanos por todo el mundo.
9: Totalmente.
8: Por favor, sigan las redes de México Canto, que es Oficial México Canta, ¿sí?
9: Exactamente, Oficial México Canta.
8: Y también las del Consejo Mexicano de
9: Por Música. Supuesto, ahí tienen toda la información y no se pierdan ninguna de estas semifinales.
8: Miguel, amigo, muchas gracias por
9: venir. Al contrario, gracias a ustedes, a La Hora Nacional, por tenerme nuevamente. Y no se pierdan, primera semifinal, 23 de agosto, segunda semifinal de México, 30 de agosto, gran final, 13 de septiembre, y los ganadores van a estar en el Zócalo el 15 de septiembre. Así que va a ser una fiestota impresionante.
8: Los tenemos bajo la lupa y con cariño recibimos ese talento. Nosotros seguimos cantando, porque
9: así
8: México
9: es. Canta, por supuesto.
0: No podemos hablar de los derechos políticos de las mujeres en México sin recordar a Ermila Galindo, una de las voces más importantes del movimiento feminista mexicano en las primeras décadas del siglo XX.
1: Ella fue defensora de la educación, la igualdad y la participación política de las mujeres. Como su aniversario luctuoso es el 18 de agosto, hoy está con nosotros una actriz que interpreta a Ermila Galindo para conocer más sobre su legado. Vamos a ver y escuchar la entrevista que le hizo nuestro compañero Germán Gastelum.
10: De los momentos históricos que marcó los derechos civiles de la mujer, sin duda, es la ley sobre el divorcio. Y es uno de los acontecimientos históricos porque además muchos personajes, entre ellos muchas mujeres, tuvieron mucho que ver. Germán,
11: sí,
10: Gastelum.
11: Fue el dolor, fue el sacrificio, el esfuerzo, el atreverse a hablar, el levantarse en un momento en que las mujeres no podían hacerlo. Y ahí había un personaje histórico maravilloso que podemos invitar para que nos platique.
10: Es un personaje clave, ¿estás de acuerdo?
11: Totalmente clave. Su nombre significa combate, guerrera. ¿Sabes de quién estoy hablando?
10: Por supuesto.
11: Ermila Galindo. Vamos a invitar a Ermila Galindo para que platique con nosotros sobre estos momentos históricos.
12: Hola.
10: Qué honor tenerla en La Hora Nacional.
12: Muchas gracias por invitarme.
10: La dejo en las mejores manos para que nos platique su historia.
12: Claro que sí. Adelante. Gracias.
11: Adelante. Ahora sí que yo estoy muy emocionado porque se han marcado pautas extraordinarias para que la mujer lograra todos sus derechos civiles, políticos. Le tengo una sorpresa también, ¿eh? Que ya tenemos en México una presidenta mujer.
12: ¡Una presidenta mujer! ¡Qué orgullo!
11: Algo que usted luchó para lograr el inicio del voto de la mujer.
12: Empezando.
11: Platíqueme, esto viene de todo un trabajo que usted hizo. ¿Quién era usted en ese momento histórico?
12: Bueno, en aquel momento histórico estaba yo trabajando de la mano de nuestro presidente, don Venustiano Carranza. Estaba muy orgullosa del trabajo que estábamos realizando porque yo trataba de impulsar los derechos de la mujer, sobre todo la igualdad, la equidad de género. Y bueno, a raíz de mi trabajo con Venustiano Carranza, aproveché mis habilidades, oratoria, redacción, impulsando los derechos y logrando así que se promulgara la ley de divorcio.
11: En 1914.
12: Exactamente.
11: Muy interesante porque realmente era un momento en que a la mujer no se le daba tanto poder económico, político y menos social. Estamos hablando de que usted no era una diputada o una candidata, usted era la secretaria.
12: Así es. Bueno, en alguna época también traté de entrar a la política, aunque no tuve la oportunidad. Sí logré mucho en ese momento. Sobre todo, mi intención era que con el voto de la mujer se abrieran los caminos para que las mujeres tuvieran más derechos, tuvieran la oportunidad de defender su propia vida, la de sus hijos, su libertad. El derecho del voto a la mujer fue principalmente lo que abrió el camino para que se pudiera después hacer esta ley de divorcio, ya que en aquel entonces estaba tan estigmatizado, tan prohibido para la mujer poder decidir sobre su propia vida si quería permanecer en la vida con la pareja conyugal o no.
11: Ah, o sea, era algo que realmente no podía darse. Bueno, estamos hablando que desde Benito Juárez, que en la época de la Reforma se dice y se toma la ley del registro civil. Entonces ya lo que son los nacimientos, lo que son las defunciones y lo que es el matrimonio pasa también a una cuestión del Estado, pero antiguamente no era así.
12: No.
11: Totalmente era de la Iglesia.
12: Exactamente, era totalmente derecho de la Iglesia decidir quién podía acceder a estos derechos. Afortunadamente, gracias a esta ley, se hizo la posibilidad de que las mujeres pudieran a adquirir documentos de identidad, documentos de defunción, documentos, vaya, literalmente del matrimonio, ¿no?
11: ¿Qué le dirías a las mujeres que luchan día a día para lograr sus objetivos?
12: Mire, sobre todo, educación. La educación es base. Es importantísimo para que las mujeres conozcan sus derechos, las oportunidades, la educación sexual, la educación económica, política, sobre todo educarse. Educarse para que tengan también acceso al derecho de la educación psicológica. Hoy tan importante, el apoyo del gobierno, el apoyo a las mujeres, la equidad de género, todo eso es conocimiento y todo eso es educación.
11: Ese sería lo que nos diría usted a todos los mexicanos y a la mujer principalmente.
12: Que luchen por sus derechos. Que luchen y se eduquen.
11: Con base a la educación.
12: Exactamente.
11: Con base a estar preparados, uh-huh. A hablar siempre, a no quedarse callados.
12: Exactamente.
11: ¿No? Eso es lo que logró Ermila Galindo y tantas mujeres, estas cosas tan importantes como la ley del divorcio en 1914 y posteriormente, por fin, que pudieran votar. Muchas gracias por todo lo que ustedes han logrado.
12: No, muchas gracias a usted y afortunadamente a las mujeres que han creado la historia, porque gracias a ellas y al trabajo que se ha hecho durante tantos siglos, podemos hoy tener tanta libertad.
11: Gracias. Seguimos aquí en La Hora Nacional.
0: La tecnología está transformando la forma en la que trabajamos, aprendemos y nos relacionamos con el mundo. El problema es que este cambio no está ocurriendo en condiciones igualitarias. En América Latina, las mujeres seguimos siendo minoría en los empleos tecnológicos y, según estudios recientes, la brecha de género en este sector volvió a crecer en vez de disminuir por primera vez en varios años.
1: Y para platicar del tema, hoy nos acompaña una vez más aquí en La Hora Nacional Úrsula Quijano, directora de Laboratoria para México, una organización que impulsa la formación de mujeres para que desarrollen una carrera en tecnología. Úrsula, bienvenida a La Hora Nacional una vez más. Qué gusto.
13: Cha, qué gusto, Leos, qué gusto. Un honor completo poder estar aquí otra vez.
0: Es para nosotros un gusto. Y nos encantaría empezar platicando un poquito de cuál es el panorama actual de la participación de mujeres en empleos tecnológicos, no solo en México, sino en toda
13: la
0: TAM.
13: A ver, en América Latina tenemos, yo diría, unos varios problemas importantes. Uno es que tenemos pocas mujeres saliendo de carreras STEM. Seguimos en 30%, entre 30 y 40%. El otro es que también tenemos pocas mujeres ingresando ya al primer empleo. Entonces, imagínense que 30% en todos los roles, en toda América Latina, son únicamente mujeres. Entonces, eso sí nos habla de un reto muy grande. Y el tercer tema también muy delicado es la retención. O sea, realmente las mujeres no están teniendo tantos ascensos como los hombres. Mientras un hombre tiene 5 veces más un ascenso, la mujer se queda sin poder llegar a estos puestos gerenciales, a estos puestos de manejo de personas.
1: Oye, ¿crees que por eso se ha ampliado esta brecha?
13: Hay un tema bien importante que es la agenda de cuidados. Entonces, las mujeres están llegando a estos puestos y llegaban a los puestos de tecnología, pero ahora también con la llegada de inteligencia artificial se achicó la pirámide. O sea, imagínense que antes hablamos de una pirámide en la que de repente ahora no existe talento junior y han cambiado muchas cosas también desde la llegada de la inteligencia artificial.
0: Y justo por esta inteligencia artificial han también cambiado mucho los perfiles, el tipo de personas claro. Para trabajar que buscan las empresas. Claro. ¿No? ¿Cómo ha sido este cambio?
13: El cambio es interesante y cuando lo ven con temas de género, justamente las mujeres tienen 3 veces más riesgos de ver sus roles automatizados. Las mujeres trabajamos más en temas administrativos. Esos son roles que realmente tú puedes sistematizar, realmente tú puedes darte cuenta que con la inteligencia artificial puede prácticamente borrarte de la foto. Entonces, eso es algo que también ha hablado mucho el tipo de roles que están desapareciendo, aunque la realidad es que también están emergiendo otro tipo de roles cercanos a la tecnología que debemos nosotros potenciar entendiendo y aprovechando la inteligencia artificial.
1: Oye, pero estamos hablando mucho de los riesgos. ¿Qué oportunidades puede haber? Porque sí, todo el mundo pone la inteligencia artificial como algo de tenerle mucho, claro. Y voy a usar la palabra miedo.
13: Claro. Imagínense justamente en esta secretaria o en esta persona que aprende de análisis de datos o en esta profesora que quiere aprender sobre temas de, por ejemplo, con laboratoria, que quiere aprender temas de inteligencia artificial a hacer algo. Entonces, eso realmente también te está liberando tiempo de las habilidades y de las funciones repetitivas y tú puedes dedicarle un poquito más de volumen y subirle ahí un poco el volumen también a las habilidades duraderas, las que te diferencian de la inteligencia artificial.
0: ¿Se puede entrar a tener una carrera en tecnología aun cuando uno no venga de esa formación?
13: Por supuesto que sí. Y en laboratorio es lo que venimos haciendo 11 años. Realmente nosotros trabajamos con mujeres subempleadas o desempleadas en toda la región, que son mujeres que venían de situaciones complejas. Imagínense de estar subcontratada. Mujeres que tienen una pausa. ¿Cuántas mujeres no tenemos una pausa por agendas de cuidados?
0: Claro.
13: Y ahí es que entramos justamente y el tema de laboratorio es central porque les ayudamos a navegar temas de empleabilidad y aprender no solamente a usar tecnología, a crear tecnología aprovechando inteligencia artificial.
0: O sea, como código y así, por
13: sí,
0: ejemplo.
13: Sí, no, ni siquiera código. Porque imagínate, Leos, ahora es más bien el crear un proyecto, crea un tablero de indicadores porque tú quieres entrar a un área comercial. O crea una página web aprovechando también las distintas plataformas que existen y herramientas. Entonces, ahora lo que se trata en el mercado laboral es crear un proyecto que te lleve en tu CV a decir, mira, yo sé usar inteligencia artificial y no me da nada de miedo aprovecharla. Y más bien...
14: bueno.
13: Sí, poco a poco.
14: Sí, claro. Oye, Úrsula, pues muchísimas gracias por visitarnos. ¿Dónde te podemos contactar?
13: Claro. Laboratoria, recuerden, estamos en todo México y en toda América Latina. Nuestra página es laboratoria.la y métanse Activa tu Carrera. Tenemos, es 100% gratuito, tenemos grupos cada 2 meses y es el programa que te lleva a incursionar en este mundo tecnológico.
0: Fuera de la página, ¿redes tiene Laboratoria?
13: Sí, redes también, en LinkedIn, Laboratoria, y en Instagram, Laboratoria.la.
14: Muy bien, Úrsula, pues muchísimas gracias.
13: Gracias, Cha, gracias, Leo.
0: Hombre, gracias a ti, muchísimas felicidades. Y gracias a toda la gente que nos sigue aquí en La Hora Nacional. Quédense con nosotros.
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0: Y antes de hacer una pausa, nos despedimos con una frase de la gran pintora mexicana María Izquierdo. Es un delito ser mujer y tener talento. Ella abrió camino para muchas generaciones y nos sigue recordando lo importante que es buscar siempre la igualdad de género.
1: Muchísimas gracias por acompañarnos en esta primera media hora de La Hora Nacional. También le queremos mandar saludos a las personas que se comunicaron con nosotros en la semana: Magdalena Cruz en Ciudad Victoria, Tamaulipas; Gemesa Electrificaciones; Francisco Villafuerte; Gerardo Domínguez y Beto Martín.
0: También a Verónica Muñoz Centeno, Jimmy Galván, José Luis Hernández Álvarez y Rolando Ná Pérez. Gracias por escucharnos, por escribirnos y por ser parte de esta comunidad. No se vayan, porque ahorita regresamos con mucho más en La Hora Nacional.
1: Y por favor, sigan escribiéndonos en YouTube, en Facebook, en Instagram, TikTok, X, Spotify, y por mensaje al siguiente número telefónico. Apúntenle: 55 34 83 42 39. 55 34 83 42 39.
0: También nos pueden mandar un correo electrónico a lahoranacional@segob.gob.mx.
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16: Esta noche les tenemos información sobre el regreso a clases en el estado.
17: Recordaremos el emprendimiento basado en inteligencia artificial llamado Sofía, en apoyo a la educación, sobre todo en zonas rurales.
16: Y desde Linares, Nuevo León, nos visita el grupo de rock alternativo Mono Aural. Nos presentan su propuesta.
17: Buenas noches, yo soy Dora Angélica Páez. Les invito a que se queden con nosotros durante esta próxima media hora y también que se comuniquen a nuestras redes sociales para dejarnos algún mensaje. Nos encuentras como Nuevo León en La Hora Nacional. Estamos en Facebook, Instagram y TikTok.
16: Buenas noches, yo soy su amigo Roberto Uriel Torres y les recuerdo que también tenemos teléfonos en cabina para que nos llamen. Los teléfonos son 81 20 20 25 13 y también terminación 15.
17: Iniciamos Nuevo León en La Hora Nacional.
18: Hoy visitamos la Escuela Primaria Juárez y la Patria, ubicada en la colonia Camino Real, en el municipio de Guadalupe. Mientras las vacaciones continúan para miles de niñas y niños, al interior de las escuelas el trabajo no se detiene. A pocos días de comenzar un nuevo ciclo escolar, los planteles de Nuevo León aprovechan este periodo para realizar trabajos de mantenimiento, pintura y rehabilitación, con el objetivo de tener sus instalaciones listas para recibir nuevamente a sus estudiantes. Durante nuestro recorrido, pudimos observar algunos de los trabajos que actualmente se realizan dentro del plantel. Pintura en diferentes áreas, mantenimiento y rehabilitación de espacios que forman parte de la vida cotidiana de las niñas y niños. Son labores que quizá parecen sencillas, pero que hacen una diferencia cuando llega el momento de volver a las aulas. Pero detrás de estos preparativos también están quienes conocen la escuela todos los días. Maestras y maestros que recorren estos pasillos durante el ciclo escolar y que saben lo importante que es contar con espacios adecuados para recibir a sus alumnos. Durante nuestra visita, platicamos con una de las maestras de la Escuela Primaria Juárez y la Patria, quien nos compartió cómo viven estos preparativos y qué significa para la comunidad educativa comenzar un nuevo ciclo con instalaciones renovadas.
19: Hola, buenos días. Mi nombre es la maestra María Elena Reina Jiménez, maestra encargada de la Escuela Primaria Federal Juárez y la Patria, ubicada en el municipio de Guadalupe. Las mejoras de la escuela principalmente se han centrado en lo que es la pintura de exteriores de barda del plantel, las pinturas de exteriores del edificio, lo que es la fumigación de insectos, en este caso hormigas, que están en las áreas verdes de la escuela. También nos proporcionaron cubetas de pintura para los interiores de los salones y también hubo mejoras en las banquitas de la escuela. Bueno, la mayor ilusión al regresar a clases pues es ver la alegría y la emoción de nuestros alumnos al encontrarse con una escuela renovada, bonita, segura y digna. Estas mejoras se

cubre de otra manera, con pintura, mantenimiento y rehabilitación de los espacios que muy pronto volverán a ser ocupados por sus verdaderos protagonistas, las niñas y los niños. En Guadalupe, la Escuela Primaria Juárez y la Patria se prepara para recibirlos. Y con cada avance, también se acerca el inicio de un nuevo ciclo escolar.

0: Seguimos con más aquí en Nuevo León, en la Hora Nacional, y hoy saludamos a una persona que ya nos había acompañado hace algunos mesecitos. Sí. Guillermo, ¿cómo estás?
1: Muy, muy feliz, muy emocionado. Muchas gracias por recibirme en esta segunda ocasión.
0: Claro, muchas gracias por acompañarnos, Guillermo. Pues ya, no sé si ustedes lo recuerdan, no sé si tú lo recuerdas, Angie, pero nos trajo a presentar hace unos meses su proyecto de inteligencia artificial que se llama Sofía, que en aquel entonces era un gatito, ¿verdad? O gatita. Era un animalito, gatita. ¿Verdad?
2: Yo me acuerdo era como una bocinita con orejitas. Ajá. Y yo soy amante de los gatos, entonces claro que me acuerdo de esa bocinita de inteligencia artificial.
0: Era una inteligencia artificial, justamente, que le podías hacer preguntas, consultar y apoyo en la educación.
1: Claramente.
0: ¿Cómo les ha ido con el proyecto?
1: Muy bien. De hecho, aquí en el estudio tenemos dos cheques nacionales.
0: Sí, es lo que estamos viendo.
2: Presúmenos qué ganaron, qué participaron, cuéntanoslo todo.
1: Perfecto. Pues fuimos el único equipo startup juvenil de aquí de Nuevo León en conseguir dos premios nacionales de las incubadoras más importantes de México.
0: Okay.
1: En general, Startup Battle del Talent Land, que es el evento de innovación más importante de aquí de Latinoamérica. Ajá. El Reto Posible, que es por parte de Bécalos, Fundación Televisa, y también Startup México de Marcus Dantus. Somos el equipo mejor calificado del programa y el día de hoy vengo a presentarles la aplicación, que por cierto también quedamos en tercer lugar en Premio Estatal de la Juventud.
2: Okay. Yeah, ¡felicidades!
1: Muchísimas gracias.
0: Oye, pues puros triunfos. Antes de que ya nos detalles bien esto, ¿cuándo fueron estos dos certámenes?
1: El de Reto Posible fue, creo que un mes después de la entrevista que tuve con ustedes.
0: Okay. Ajá.
1: Este es reciente, en abril.
0: Ok, abril.
1: Conseguimos apoyo de parte de Economía para tratar de buscar vuelos. Nos llevamos a todo nuestro grupo a participar y de 20,000 proyectos quedamos en primer lugar.
0: Súper bien, felicidades.
2: Vamos a recapitular un poquito, que ya empezó Roberto. Era una bocina que con inteligencia artificial tú le podías hacer preguntas y te contestaba. Como una biblioteca dentro de una enciclopedia en una bocina,
1: claro.
2: Era inteligencia artificial. Pero después de la entrevista, justamente ustedes ya iban a empezar a probarlo.
1: Claro.
2: ¿Qué aprendieron o qué han aprendido en todo este tiempo y qué cambios han hecho gracias a esos aprendizajes?
1: Qué increíble pregunta, muchas gracias. Nuestro proyecto principalmente era una bocina tipo una Alexa, una Google Home, que corría un modelo de inteligencia artificial de manera local. Eso quiere decir que no necesita internet. En general, aprendimos de esta experiencia y queríamos hacer la plataforma lo más accesible posible para todos, para cualquier niño aquí en México. Y revisando bien, quisimos pasar, que fue un cambio muy importante para nosotros, de una bocina a una aplicación, porque queremos que todos los niños de aquí de México puedan utilizar esta plataforma, que, repito, es una inteligencia artificial que no necesita internet. Es como un ChatGPT, Gemini y tal, pero sin la necesidad de contar con acceso a internet. Tiene todos los documentos de Secretaría de Educación desde nivel primaria, secundaria y algunos libros de preparatoria y universidad. Y con todo el conocimiento que tiene ahorita ChatGPT o Gemini. La aplicación es totalmente gratuita. Pueden buscarla en internet como mysofia.org. Recuerden,
2: Sofía. Lo voy a hacer en este momento.
1: Sofía es la diosa del conocimiento y también es el acrónimo de Software AI. Entonces el proyecto ha avanzado muchísimo. Tenemos ahorita compañeros que están en la Sierra Tarahumara probándolo. Hemos estado haciendo pruebas aquí en Nuevo León, en general en Juárez y Guadalupe. También algunos colegios aquí en México, como los Maristas, que aunque son más católicos, ellos nos han abierto las puertas para poder probarlo con sus estudiantes. Y hasta el momento ha sido una chulada. Es hermoso poder ver las reacciones,
0: sí,
1: de los niños.
0: Qué padre. La intención era que tener el acceso a la información, a los datos, a la educación, en lugares donde no hay conectividad a internet, ¿verdad?
1: Claro.
2: ¿Qué es lo único que necesito? Necesito un dispositivo, computadora, internet, tablet y ya.
1: Y ya, es todo. No hay...
2: A ver, ¿puedo usar tu tablet? Porque mi celular, miren.
1: Se nos acaba de terminar la pila.
2: No me digas. Bueno, entonces, yo para decir...

0: descargarlo, sí lo puedo descargar, es gratis.
1: Claro.
2: Y como cualquier otra aplicación.
1: Justamente.
2: O sea, la buscas en la tienda de aplicaciones.
0: Como una aplicación.
1: Se meten a Google. De hecho, no queríamos ponerla en la tienda de aplicaciones porque las tiendas de aplicaciones tienen ciertas restricciones. Y también necesitan internet. Okay. Entonces, cualquier persona que tenga acceso un ratito a Google puede descargarla directamente desde Google.
2: No se instala en tu...
0: mysofia.org.
1: Ajá.
2: ¿Se instala en tu dispositivo?
1: Sí.
2: Ok.
0: ¿Con dos qué?
1: Con dos A.
0: mysofia.org. Oigan, escribo mal. Denme un momento.
1: Ok. Y en general la plataforma tiene diferentes funciones, desde poder platicar directamente con la inteligencia artificial como si fuera una bocina, un chat con ella, puedes escanear tus tareas para que te ayude cómo resolverla. Ojo, no te dice cómo...
2: No te hace la tarea.
1: No te hace la tarea, te dice cómo resolverla.
0: Me enseña.
1: Te enseña.
0: Soy estudiante, soy padre o tutor, soy maestro. Voy a poner soy padre o tutor.
1: Ok. En la aplicación tiene diferentes modos, como justamente lo mencionas, del niño. Puede platicar con la inteligencia artificial. Si eres un papá, puedes ver lo que el niño está preguntando y también puedes reforzar lo que él está viendo en clase. Y si eres un maestro, puedes tener acceso a toda la parte de educación del maestro.
2: Oye, súper bien. Recuérdanos un poquito cuántas personas conforman tu equipo, qué edades tienen, ¿siguen estudiando?
1: Sí, seguimos estudiando. Formamos un grupo de todas las universidades de aquí de Nuevo León, UANL, TEC, UR, y yo estoy estudiando en Cambridge, entonces soy de los poquitos aquí en Nuevo León que estoy estudiando por fuera, pero tenemos fuertes alianzas con estas universidades. Decidimos juntarnos justamente para esta causa y gracias a Dios, pues ha salido adelante el proyecto.
2: ¿Cuántos son?
1: Somos seis.
2: ¿Y los otros cinco están ahorita allá en Chihuahua?
1: Unos están allá en Chihuahua, otros están aquí en Nuevo León. Unos siguen ahí estudiando, pues acaban de entrar.
0: Oye, okay. Y estudiar una carrera universitaria de por sí es bien pesado. Y luego en esas universidades que requieren mucho enfoque. Y luego aparte estar creando una aplicación, ir a competencias, estar ajustándola, ir a la Sierra Tarahumara, es demasiado trabajo. ¿Cuál es su objetivo? ¿Por qué quisieron hacerlo?
1: Nosotros no somos jóvenes becados. La verdad no tenemos, bueno, nuestros padres estuvieron trabajando mucho tiempo para poder darnos la educación que ellos les hubiese gustado tener. Y la verdad queremos hacer lo mismo por nuestra sociedad con esta aplicación. Queremos entregarles un poquito de nuestro granito de arena a estos niños. Decidimos juntarnos para justamente crear esta plataforma. Y voy a lo mismo. Mientras podamos solucionar algún problema y poder vivir de esto, la verdad, nosotros no es ninguna carga. Al contrario, estamos dándoles lo que a nosotros nos dieron.
2: Oye, qué bien. Y no, ahorita no tienes clases, no tendrías que estar allá tomando clases. ¿Estás de vacaciones o qué?
1: No. Ya acabé. Ahorita estoy de vacaciones.
0: Okay. Pero siempre están aprendiendo porque cómo se hace una aplicación, o sea.
1: Claro, no.
0: ¿Ven
1: esta
0: información en la escuela o cómo aprendieron?
1: Autodidacta, somos niños pandemia. Los poquitos que sí nos quisimos clavar en la computadora, podemos destacar un poquito más.
2: ¿Qué carrera estudias?
1: Yo estoy estudiando inteligencia artificial, ingeniería en inteligencia artificial.
2: Ah, muy bien.
0: Oye, pues me da muchísimo gusto, ya dejé mi celular un poquito, pero claro que voy a utilizar la aplicación. Me encanta que tengamos todos y todas acceso a tanto sin internet, que sin eso internet. Es lo más maravilloso. Les invito a descargarla en MySofia. mysofia.org. ¿Y cómo los podemos encontrar en redes sociales para tener información actualizada?
1: Para cuando esté saliendo este episodio, justamente ya tendríamos todas nuestras redes sociales hiperactivas, todos los videos de los niños y tal. Pueden encontrarnos como mysofia.ia en Instagram. Igual mi perfil es angelarevalo.ia. Y nuestra asociación de jóvenes es hobol.ia. Todas en Instagram, siempre con el término IA para poder destacar. Y van a ver lo que se está desarrollando con la inteligencia artificial. Siempre queremos que más personas se sumen al proyecto. Y me dejaría hacer un anuncio muy importante.
2: Sí, claro.
1: Perfecto. El día 15 vamos a estar lanzando la aplicación. Vamos a estar regalando licencias. La aplicación ahorita es abierta, pero para cuando salga este episodio, lo más probable es que ya las funciones estén totalmente liberadas y queremos regalárselas en el municipio de Guadalupe. Vamos a estar en el mercadito justamente por el mes de la juventud, regalando licencias a todos los niños, padres, maestros que puedan estar ahí. Y también pues estamos participando por el premio municipal. Quedamos en tercer lugar en estatal, creamos el primer lugar, pero pues el próximo año se nos hará.
0: Seguir claro
1: en este proyecto
0: sí.
1: Se puede hacer muchas cosas.
0: Muchísimas gracias por acompañarnos y que sigan cosechando más éxitos. Muchísimas gracias.
1: A ustedes, muchísimas gracias por volverme a recibir.
0: Continuamos.

0: Hoy nos acompaña aquí en la cabina de Nuevo León en la Hora Nacional una propuesta musical directamente desde Linares, Nuevo León, pueblo mágico, tierra de las glorias. ¿Y de qué más?
1: De las glorias, de los cadetes.
0: Y de la música rock, ¿no?
1: Por supuesto. Y del rock and roll.
0: ¿Cómo están? Monoaural se llaman ustedes.
1: Monoaural, sí, nos llamamos Monoaural.
0: Bienvenidos.
1: Gracias.
0: Bienvenidos. Preséntense.
1: Bueno, pues mi nombre es Silver Alemán, soy cantante y guitarrista de la banda, guitarra rítmica.
2: Y Luis Alemán, bajista de la banda.
0: Muy bien, por acá.
3: Yo soy César Treviño, el guitarrista líder de la banda.
4: Y yo soy Marco Uriel y soy el baterista.
0: Y aparte, ¿eres locutor o algo así?
4: A veces.
0: Bueno, es el animador de la banda. Nada, no, no sí. Se crean. Bienvenidos, chicos. Ustedes son Monoaural, una banda, una propuesta nacida en Linares. ¿Qué tipo de música tocan ustedes?
1: Nosotros tocamos, bueno, para ponerle un género, lo catalogamos como rock alternativo, pero traemos sonidos muy digeribles, tipo rock en sí, esencialmente rock, punk rock, rock pop. Punk pop, pero eso cuando la gente escucha punk, como que se asustan. Sí. Pero es un sonido muy digerible, el estilo del punk rock de los 2000, de Blink-182, Simple Plan. Música muy, con un sonido muy comercial y muy digerible.
0: Ok. Sí. Súper bien. Hago énfasis en el lugar de origen de ustedes porque, pues son de ahí, ¿verdad?
1: Sí.
0: Es inevitable decirlo.
1: Sí.
0: Dos, mucha gente ubicamos Linares por los cadetes de Linares y la música tradicional.
1: Sí.
0: Pero pues no quiere decir que toda la gente escuche eso, ¿verdad? O sea, hay una diversidad impresionante o importante en la gente, ¿no? En la población. Y pues sí. El caso de ustedes que les gusta el rock.
1: Es correcto, sí. Yo desde que estaba chavillo, mi mamá me compró mi primera guitarra acústica por ahí del 90 y tantos, finales de los 90, inicio de los 2000. Y desde ahí, pues era la época de MTV y todo eso.
0: Okay.
1: Y desde ahí ya no lo solté. O sea, rock and roll, todo lo que fuera rock.
0: ¿Y cómo se juntaron?
1: Bueno,
0: ¿y cómo decidieron vamos a hacer la banda?
1: Yo esto lo empecé en 2023. Vino aquí a la ciudad de Monterrey. Yo estuve viviendo aquí en Monterrey un tiempo. Vino aquí a la ciudad un chico de Celaya, Paulino Monroy. Me invitó a tocar con él en su show. Y dije, esto está. O sea, ya lo traía. Dije, este es el empuje que yo necesitaba. Y ya Paulino me dijo, ay, no lo sueltes. Síguelo. Y le tomé la palabra, ya traía mis propias canciones, ya nada más faltaba conseguir otros 3 o 4 personas que me siguieran
0: la corriente,
1: sí.
0: Ajá.
1: Sí, y de ahí empecé a hacer las canciones, empezamos a tocar en barecitos ahí en Linares, hay un festival de la gente de los Volkswagen, el Box on the Way, es un festival que se hace en el municipio de Iturbide, y empezamos ahí tocando algunos covers, luego metíamos las originales, ya nosotros con la tecnología que hay, ya empezamos a grabar nuestras propias canciones y todo ese tema. Nosotros componemos y grabamos, y así vemos que algo ocupa que suene mejor, pues ahora sí nos acercamos con algún productor, oye, ¿sabes qué? Pues ahora sí házmelo sonar más bonito, ¿no? Haz lo que pueda.
0: Okay. Lo que puedas hacer con lo que hacemos. No es cierto.
1: Sé si quieres tú comentar algo, Luis.
0: ¿Y los demás cómo se sienten, sí? ¿Qué les ha parecido?
2: Bien, pues sí. Tenemos por ahí. Él y yo somos hermanos.
0: Ah, ok.
2: Tenemos un poco de bagaje a comparación de estos dos compañeros que son, como lo pueden notar, son más jóvenes, más chavos.
0: Ok.
2: Y pues. Por lo mismo, en el bagaje que tenemos, la vida nos juntó con ellos y empezamos a trabajar con ellos.
0: Ya. ¿Y ustedes qué tal? ¿Cómo se han sentido?
3: Pues la verdad, en mi caso me he sentido bastante bien. Hemos trabajado bastante bien en conjunto como banda. Y nos conocimos porque principalmente ahí en los lugares en los que hemos tocado, ¿verdad? Tenemos muchos amigos en común. Y luego de ahí fue que salió que nos juntamos todos.
0: Ustedes también son de Linares. Todos son de Linares.
1: Todos somos de Linares, sí.
0: Por allá,
1: todos.
0: ¿El locutor?
4: Bueno, pues yo básicamente no tengo mucha experiencia con la banda porque se podría decir que soy nuevo.
0: Es el
4: nuevo.
0: Ok. ¿El más reciente?
4: Más reciente, como no soy el baterista original, pero ya soy el baterista oficial de la banda.
0: Ok.
4: Pero sí he tocado en varias ocasiones con ellos y me he sentido muy bien. Es muy divertido y el ambiente es increíble. Me siento cómodo.
0: Las canciones, entonces todas tú las compones.
1: Pues las que tenemos hasta el momento, okay. Sí, son canciones propias y algunos covers acoplados al estilo que estamos tocando. Uh-huh. Traemos por ahí, sin darles propaganda, porque no me están soltando ni un 5.
0: Dales, a lo mejor te sueltan.
1: Chance, sí.
0: Pero son como, okay,
1: las acoplados a nuestro estilo, ya con un poquito de distorsión, un solito de guitarra y ya que suene más a rock y no a cumbia o no a regional mexicano.
0: Ok, súper bien. Pues suena bastante interesante su propuesta. ¿Presentaciones? ¿Dónde van a estar próximamente? Ahorita me llamó un chorro la atención lo que mencionabas de que fue un evento en Iturbide el que uno, o sea, como uno de los eventos parteaguas ahí para ustedes, ¿no?
1: Sí, sí, sí. Hay un club de coches, la gente que trae los Volkswagen, y se hace toda la caravana desde Monterrey, Santiago, Allende, Montemorelo, Linares, y van a zonas citrícolas, sí, van a hacer un evento en Iturbide cada año. También van motoclubs, hay que bendición de cascos, bendición de los autos, y para ambientar invitan bandas de rock. Okay. Y fuimos de los primeros festivales eventos. O eventos en los que fue algo como que más masivo, ¿no? Uh-huh. Y estuvo muy chido, estuvo muy cool. La gente respondió muy bien a las canciones, a todos.
0: ¿Más super, de super esos bien. Ya no vas a tener próximamente?
1: Más de esos, se supone que sí.
0: Andan buscando.
1: Estamos en busca de eventos ya más grandecitos.
0: Pues todas las plataformas son buenas para darse a conocer y para que la gente entre en contacto con su propuesta. Y, por supuesto, también las plataformas digitales. ¿Dónde los podemos encontrar? ¿Más información de ustedes?
1: Más información de nosotros en todos lados. Facebook, TikTok, Instagram, Spotify y las demás plataformas como Monoaural Rock, así seguido.
0: Monoaural Rock en todas las redes sociales, en YouTube también.
1: En YouTube, YouTube Music, Spotify.
0: ¿Hay videos? ¿Tienen en YouTube?
1: Sí, tenemos, bueno, no videos tal cual, pero okay. Son videolírics. Videolírics de algunas de las canciones.
0: Muy bien, pues a seguirlos. Gracias, chicos, por habernos acompañado. Les deseamos todo el éxito.
1: Muchas gracias.
0: Y que les vaya súper bien y pues también que viva Linares.
1: Viva Linares.
0: Arriba Linares. Gracias a ustedes.

0: Ya casi nos vamos, pero antes te compartimos nuestra propuesta de eventos artísticos y culturales.
1: El Museo de Arte Contemporáneo de Monterrey, Marco, nos invita a conocer la exposición Artesanos de la Construcción, una exposición fotográfica que pone el foco en las personas que hacen posible cada construcción. A través de imágenes capturadas por los propios colaboradores, descubre sus historias, su día a día, sus talentos y el orgullo detrás de este oficio. Está hasta el 23 de agosto de 10 de la mañana a 6 de la tarde.
0: La Escuela Adolfo Prieto invita a mayores de 18 años al taller Danza Africana Tradicional con percusión en vivo. Clases de meditación en movimiento para conectar mente y cuerpo, fortalecer la salud y descubrir la sabiduría de otras culturas. Se impartirá los martes y jueves del 1 al 29 de septiembre de 8 a 9.30 de la noche. Informes e inscripciones en el correo electrónico drumdancemx@gmail.com y al teléfono 8115-866195.
1: El Museo de Historia Mexicana presenta el Club de Lectura México USA 1846-2026, Guerra, Diplomacia y Destino Compartido. Y el sábado 22 de agosto a las 12 de mediodía se presenta Destino Manifiesto, la legitimación estadounidense para su expansión territorial en el siglo XIX, a cargo de la doctora Ana Pornoy. La conferencia versará sobre cómo se desarrolló la noción de Destino Manifiesto en los Estados Unidos tras la independencia de Texas, conceptualización que legitimó y justificó su expansión continental de la costa atlántica al Pacífico. Asiste al auditorio del museo, evento gratuito, cupo limitado.
0: Participa en las actividades académicas dentro del 25º Festival de Teatro Nuevo León y descubre nuevas herramientas para la creación escénica. Inscríbete en los talleres que se ofrecen si eres mayor de 18 años y estás interesado en la actividad teatral o tienes experiencia en las artes escénicas. No tiene costo. Más informes e inscripciones llamando al teléfono 8183-438975, extensión 115.
1: Concluimos esta emisión de Nuevo León en la Hora Nacional. 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Se despide su amigo Roberto Uriel Torres.
0: Muchísimas gracias por habernos acompañado. Yo soy Dora Angélica Páez y les vemos y escuchamos la próxima semana a través de radio, televisión y redes sociales.
1: 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Antes de irnos, escuchamos con el debido respeto el himno nacional mexicano.

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1: Buenas noches, bienvenidos a este su programa
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1: Yo soy su amigo Gerardo Medísimo, gusto que nos acompañen el día de hoy a través de esta su casa Grupo Fórmula, donde le damos poder a su voz. Y para compartir conmigo este espacio, la gratísima compañía de Miriam Díez.
3: Hola, ¿cómo están? Bienvenidos, un abrazo para todos.
1: Que viene muy luminosa, muy radiante.
3: Muy luminosa.
1: Muy guapa con ese verde.
3: ¿Sí?
1: Sí, te viene bien a la cara.
3: ¿Es un azul verdoso?
1: No, es como un verde...
4: ¿Pasto seco o qué?
3: No, ¿qué pasto seco? No. Tú tienes las orejas, fíjate.
1: Como un verde aguamarina, ¿no?
3: Pues quién sabe, yo lo veo como azul...
1: Sí.
3: ¿Quién sabe qué?
1: Y bueno, este otro lado, el guapísimo de Marco Antonio Silva.
4: Jerrito, muy contento de estar dando cuenta con todos ustedes aquí en Estilo de Vida.
1: Y bueno, pues ya estamos aquí con ustedes y vamos a hablar de algo que probablemente les sea muy interesante, que es la sarcopenia.
4: Uy, la sarcopenia.
1: Que es, pues, el abordaje integral del adulto mayor con respecto a la pérdida de la masa muscular, ¿verdad?
3: Ah,
4: que es muy común, Jerry.
3: Que hay que cuidar mucho.
1: Pues no es que sea común, es algo normal.
4: Pues sí, pero es que hay gente que, digo, hoy en día, tú lo sabes, Jerry, que se comenta más que tienen que hacer ciertos ejercicios para mantener el músculo y comer más proteína.
3: Sí.
4: Y la gente de determinada edad ya come muy poquito y ya come cualquier cosa. O hay veces que se saltan determinados grupos de alimentos porque dicen que ya no les gusta o que no pueden procesar bien la carne o la proteína. Y entonces dicen, ya no como carne porque ya mi estómago ya no la puede triturar bien y todas esas cosas. Absorber, pues no, triturar.
1: Bueno, la carne se absorbe en el intestino, no en el estómago. En el estómago se hace el bolo alimenticio. Y esto es a través del desdoblamiento de las proteínas con las proteasas, que son las enzimas digestivas de la carne, que las convierten en aminoácidos. Y aún así, las células parietales en el intestino y otras partes del tracto digestivo ya no tienen la misma capacidad de absorber los nutrientes.
3: Así es.
1: Solamente absorben la mitad de lo que consumes. Y en muchos casos comienzan a desechar parte de ese proceso digestivo que lograste absorber, ¿verdad? Y si hay que hacer ejercicio, el ejercicio es para cierta edad ya indispensable.
3: Así es.
1: Para cierta edad ya es indispensable el ejercicio. Y también, pues, hay que, como tú dices acertadamente, consumir mínimo 100 gramos diarios de proteína.
3: Así es.
1: Y proteína animal, ¿eh?
4: Animal.
1: No proteína vegetal. No que consumo nueces y que consumo frijoles y no.
4: Ni tampoco esos polvos mágicos que hoy te venden como sinónimo de proteína, que dices que si no los comes esos de los comes animales, que comas ese y que vas lo mismo, no es lo mismo.
1: Hay mucha gente que consume proteína como tal.
4: Ajá.
1: Proteína como tal en polvo.
4: Ajá.
1: Pero esa proteína también tiene algunos problemas en el metabolismo del organismo. Ajá. Y puede generar una proteinuria. Ajá. Que da a su vez una dificultad al riñón para poderla eliminar, ¿no? Entonces, sí, se elevan los niveles de proteína en torrente sanguíneo en ocasiones. Por eso tienen que ser aminoácidos predigeridos, aminoácidos que, pues, hagan la función de poder producir la proteína dentro del organismo.
3: Así es.
1: Porque hay mucha gente que le dicen, por ejemplo, y deja polvos, o sea, alimentos ya como tal, consume 10 huevos. A mí me ha tocado con físico-constructivistas, ¿eh? Es que con 10 huevos, con la clara de 10 huevos, ¿y para qué tanto?
4: Uh-huh.
1: Es que es pura proteína. No, eso no es pura proteína. Eso es un concepto erróneo. Porque si tú consumes la proteína de 10 huevos, el cuerpo la tiene que desdoblar en aminoácidos.
3: Uh-huh. Entonces
1: no tiene por qué ser huevos forzosamente.
3: Claro.
1: Puedes consumir otros nutrientes que también contengan aminoácidos.
3: Si no, ¿verdad? Vas a terminar odiando siempre los huevos.
1: Sí.
3: Y además 10 huevos,
1: o sea,
3: no
1: y hay
3: manches.
1: Gente que dice, 10 huevos, 3 latas de atún. Y comienzas a oírlos y dices, pobre riñón. Pobre riñón, ¿no? Entonces, ¿cuántas purinas está produciendo tu organismo? Y esas purinas comienzan a afectar los cálices renales, la filtración glomerular, etcétera. Entonces, no, o sea, también se puede obtener ciertos aminoácidos básicos de las verduras, de las hojas, de las frutas. O sea, una dieta balanceada, pues te ayuda, ¿no? Porque, por ejemplo, hay mucha gente que dice, yo soy vegetariano porque, pues, ve una vaca, lo único que come es puro pasto. ¿Y de qué tamaño está? ¿Y cuánta proteína tiene?
3: Ah, bueno, pero ella es
1: pero
3: vaca.
1: Pero es que son herbívoros. O sea, Cada uno, comenzamos
3: a... Tú no das leche, ¿verdad?
1: Pues a veces. Cuando tienen bebé. Pero pues no, no, no es por un tiempo muy largo, ¿no?
3: Ah, no, es poquito también, imagínate.
1: Ni la das para toda la comunidad, ¿verdad?
3: Ni para todos.
4: Qué barbaridad.
1: Entonces, el caso es que sí tenemos que ser un poquito lógicos y no querer estarnos comparando. Cuando nos conviene, nos comparamos con los animales.
3: Sí, claro.
1: Y cuando no, somos únicos y maravillosos. Sí. Entonces, bueno, hablando de la sarcopenia. La sarcopenia es una enfermedad musculoesquelética, porque cuando se comienza a perder el músculo, se comienza a perder el hueso también.
3: Así es.
1: Al no haber suficiente músculo, no hay esta contracción que realiza el músculo con el hueso y que libera los osteoblastos, que te ayudan a recalcificar los huesos. Por eso dice que es una enfermedad musculoesquelética.
3: Así es.
1: Asociada a la edad. Con pérdida de la masa muscular y la función muscular.
3: Sí.
1: O sea, ya cuando hablamos de muy respetables personas como de la edad de Miriam, entonces.
3: Como si le faltaran 10 minutos.
1: Ya sabes, ¿no? Yo la respeto, me llevaba.
3: Como si le faltaran 10 minutos a este, ¿verdad? Hablando
1: fue mi maestra de pre y media.
4: Ah, ¿en serio? ¿Ya viste, Miri? Casi que tú lo llevas al kinder, dice que tú.
3: No había la respuesta de. ¿Cómo era la respuesta que una vez sacaron de ese, de un chiste de esos? De, ay, pero sí. ¿Tú eras mi maestra o eras mi compañera? No, tú eras mi maestra y la otra era su compañera.
1: Así, una vez así dijo Máximo. Ahora resulta que yo ya las llevaba al kinder.
3: Exacto.
4: Es la que fue ella solita al kinder porque todas, ninguna.
1: No, ella las
4: nació
1: llevaba.
4: Nació 30 años después.
1: Porque, pues, no, digo, es que a muchas ya les comenzó a dar Alzheimer como a los 40, ¿verdad?
3: Sí. Bueno, además, la sarcopenia no es que empiece a los 60. Te empieza desde mucho antes, es casi desde la menopausia. Y a la gente que no hace...
1: En muchas mujeres, pero no en todas. Sí. Y en el caso de los varones, como producimos una mayor cantidad de testosterona, nosotros empieza la sarcopenia después de los 60 años.
3: Así es.
4: Oye, Jerry, pero como dices, el cuerpo a partir de los 35 empieza a dejar de producir colágeno. También el cuerpo va tomando otra forma.
1: Reduce la producción de colágeno. Sí. No, una cosa es deja de producir.
4: No, reduce.
1: Y otra cosa es reduce.
4: Poco
1: no me
4: a
1: vuelvas
4: poco.
1: A hacer ese comentario porque voy a tener que dar una cachetada.
4: No, reduce poco a poco.
1: Y me voy a enojar contigo.
4: Oye,
1: y te voy a golpear y te voy a aventar por la ventana.
4: ¿Y a qué edad es
1: cuando? Mira, se hace pato cuando
3: no, me estoy regañando. Ya no tiene suficiente colágeno para rebotar, así que.
4: Ay, mira, ya ves, Jerry, cómo me está diciendo. Es que Jerry dice que hay un momento.
3: ¿Qué crees que llamen nosotros?
4: En la edad donde se produce la...
1: Miren. Cuando uno está chiquito, ajá, uno produce un 100% de colágeno, de hormona de crecimiento, de ácido hialurónico. Uno produce un 100% de anabolismo. Ese anabolismo, que es la construcción de tejido, comienza a reducir conforme vamos avanzando en edad. ¿Por qué tiene que ser esto lógico y normal? Porque si no, si nosotros nada más fuéramos anabolismo, construcción, construcción, construcción, construcción, construcción, pues a los 25 años pesaríamos 500 kilos y mediríamos 4 metros. O sea, tenemos que comenzar a compensar esa construcción natural de tejido, de colágeno, de ácido hialurónico, de músculo, de masa ósea, de cartílago, porque todo eso produce el cuerpo, con una pequeña destrucción del mismo. Cuando nosotros tenemos más o menos unos 12 años, que comienzan los cambios de los caracteres sexuales secundarios, como es el crecimiento del vello, el cambio de la voz, las damas comienzan con su primer menarca, los caballeros comienzan a producir sus primeros inicios de espermatogénesis, y comenzamos a ver que comienza a cambiar incluso la estructura corporal de los niños, comenzamos a tener un 10% de catabolismo. El catabolismo es la destrucción normal de tejido. Entonces tienes tú ya nada más como entre los 12 y los 14 años un 90% de anabolismo y un 10% de catabolismo.
3: Así es.
1: Cuando tú llegas más o menos a los 18, 19 años de edad, tu organismo comienza a generar una mayor maduración de la masa muscular. De hecho, se dice que el más alto pico de la maduración muscular es a los 35 años. Que con los músculos con los que tú llegues entre los 35 y los 40 años son los que te van a permitir sobrevivir a la sarcopenia en la edad madura.
3: Exactamente.
1: Entonces, más o menos entre los 19 y los 20 años tú estás generando ya un 20% de catabolismo. O sea, tu anabolismo, que es tu construcción de tejido, se reduce a un 80%. Aún así es una brutalidad lo que construyes de tejido, porque tienes que generar músculos más grandes. grandes, así más es. Fuertes, comenzar a embarnecer, lo que se llama, tiene que embarnecer. Más o menos entre los 25 y los 30 años, tú comienzas a generar un 30% de catabolismo. Y tu anabolismo es de un 70%. Por eso tú no ves gran diferencia entre una persona de 20 años y una de 30. Porque tener un anabolismo del 80% y un anabolismo del 70% es casi idéntico. Ajá. Entonces los dos se ven igual de jóvenes. Pero vámonos un pequeño corte y regresamos volando con ustedes aquí en su programa.
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0: Vamos a una breve pausa y regresamos a su programa Estilo de Vida.
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18: El conejo. El conejo se ha consolidado en los últimos años como un animal doméstico sumamente popular gracias a su naturaleza dócil, su tierno aspecto y su comportamiento silencioso. Estos pequeños y asombrosos herbívoros son criaturas extremadamente sociables y curiosas que disfrutan explorando su entorno, dando divertidos saltos de alegría cuando se sienten completamente seguros y felices en el hogar. Requieren una alimentación balanceada basada estrictamente en heno fresco, verduras de hoja verde y sustrato específico para mantener su salud digestiva y el desgaste necesario de sus dientes. Con paciencia y un trato delicado, los conejos pueden aprender a usar una caja caja de arena e interactuar activamente con sus dueños, respondiendo cariñosamente a las caricias en las orejas. Son mascotas perfectas para quienes buscan un compañero dulce, pacífico y visualmente encantador.
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1: Y ya estamos nuevamente con ustedes aquí en su programa
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1: Y bueno, entonces estábamos con que cuando tú llegas más o menos a los 35, 40 años de edad, tienes tú un 30% de catabolismo. No, tienes tú un 40% de catabolismo. Porque entre los 28 y los 30 años tienes un 30% de catabolismo. Más o menos por cada década vas reduciendo un 10% de catabolismo. Uh-huh. Si la vida promedio de un ser humano es de 100 años, pues tú reduces el 100% del anabolismo y incrementas el 100% del catabolismo cada década, ¿no? Entonces, una persona que tiene 40 años y que tiene un catabolismo del 40% y un anabolismo del 60%, si tú comparas a una persona de 40 con una de 30, pues dice, la de 30 tiene un anabolismo del 70, un catabolismo del 30, la del 40 tiene un anabolismo del 60, un catabolismo del 40, no hay mucha diferencia. Entonces, tú ves una de 30 y una de 40 y más o menos se ven iguales. Uh-huh. Pero ya cuando comparas a la de 40 con la de 20, ya se nota una diferencia.
3: Se nota, claro.
1: Muy abismal. Pero cuando comparas a la de 30 con la de 20, tampoco hay mucha diferencia.
3: Sí, ¿no?
1: O sea, vamos viendo nosotros.
3: Todavía se ven chamacas.
1: Sí.
3: Chamacos.
1: Cómo tu organismo va reaccionando. Cuando llegas a los 50 años, eso le llaman la edad de oro. Uh-huh. Porque tienes la misma capacidad de producir que de destruir tejido. Tu anabolismo es del 50% y tu catabolismo es del 50%. Te entablas, estás a mano. Pero al llegar a los 60 años, tu anabolismo es del 40% y tu catabolismo es del 60%.
4: Ya, se virtió.
1: No importa.
3: Y se nota, te juro que se nota.
1: Qué hagas, qué comas, cuánto ejercicio hagas.
3: Así es.
1: Tu organismo destruye más tejido del que construye.
3: Así es, aunque hagas todo lo que hagas.
1: Entonces, todo lo que no envejeciste desde los 20 hasta los 50, todo lo que no envejeciste desde los 20 hasta los 50, vas a dar el viejazo de los 50 a los 60.
4: Yo tengo nada más una cosa a decirte, hay una mentira en eso, Jerry. Tú no te ves así, tú eres de las excepciones, porque no te, ¿verdad? ¿Cómo se ve? Jerry,
3: sí,
4: se ve muy bien.
3: Ahorita
4: o
3: sí.
4: Sea, en verdad te ves muy bien.
1: Bueno,
4: o sea,
1: Miriam
4: tú
1: también.
4: Estás como en los 50.
1: Miriam extragaños también.
4: Porque sí, Miriam también se ve muy bien, pero están así.
3: No,
4: como
3: pero
4: los
3: ya
4: padres,
3: se nos nota.
4: Pero no se
1: la mujer
4: así.
1: Más que al hombre.
4: Sí,
3: además la piel se nos hace mucho más delgadita a nosotras, claro, que a ustedes.
1: Entonces,
3: pero sí se nota, sí, o sea, él hace 10, 15 años.
1: Yo hace 10 años me veía de 40.
3: Sí, así es. Entonces,
1: ahorita a los 65 me veo de 55.
4: Bueno, y te veías hasta
1: pero
4: más joven,
1: no.
4: Porque te acuerdas cuando hiciste el libro, decían, ¿quién es ese chavito cuando vieron la portada? Y lo hiciste hace 15 años.
1: ¿Sabes que a mí me purgaba llegar a la disco? Ajá. Cuando íbamos al 00, ¿te acuerdas, Miriam?
3: Sí.
1: Le pacté la prehistoria. Señora productora, sin albur, no tenemos palito. Ah, aquí en la bolsita. Es que me acaba de obsequiar un té, mi preciosa Sofi. Que le digo que parece. Sofi parece una.
4: Escultura. Parece hija de Sofía Loren, de guapa que está.
1: No.
4: Sí.
1: No, tiene una nariz preciosa, perfecta, unos ojos muy perfectos. Sofía Loren era una belleza muy tosca.
4: ¿Ah, sí era toscona?
1: No, Sofía Loren era una belleza muy tosca.
4: Sí, bueno,
1: sí,
4: yo la
1: tenía la boca muy ancha, tenía la nariz, que muchas veces dijeron que se operara la nariz, tenía pómulos muy prominentes.
3: Era parte de
1: tenía
3: su
1: los ojos muy abiertos, tenía la frente muy grande. O sea, no era una belleza muy finita.
4: Pues fíjate que yo la vi en las fotos, bueno, lo que he visto, yo nunca la vi físicamente, pero en las fotos siempre se veía.
1: Yo a Sofía Loren la vi una vez en Italia. Uh-huh. Estaba inaugurando, puso una cadena de restaurantes. Uh-huh. Sofía Loren. Y me tocó llegar a la inauguración de uno de sus restaurantes, que no tuvo mucho éxito, ¿eh? Uh-huh. Porque incluso hay un restaurante de Sofía Loren en el aeropuerto de Roma, que creo que ya ni existe. Tuvo tanto éxito que ya hasta lo quitaron. Entonces, porque era muy cara la comida. Eran muy caros los platillos.
4: No, pues es que
1: y se suponía que era la cocina de su abuela y de su mamá y todo el rollo. Pero no, mira, yo soy un gran admirador de Sofía Loren.
4: Ah, okay.
1: Porque dentro de su complexión, me parece una mujer muy guapa.
20: Por
1: una,
20: todo el trayecto.
1: Una belleza muy natural. Lo que yo no sé, estoy abriendo mi Instagram, perdón.
3: ¿Estás viendo a ver si encuentras a Sofía Loren?
1: No, a ver, no, sí la tengo aquí.
3: Ahí la tienes.
1: Aquí la tengo para que tú la veas, Marquito.
4: Sí.
1: Es una belleza muy, muy particular, Sofía Loren.
4: Sí, porque sí, incluso verla distinto en persona.
1: Ahora, tuve de lejos, la vi, no la vi muy bien, la vi muy de lejos cuando vino a Somoaya.
4: Ah, claro, con Carlos Slim.
1: Que vino a festejar su cumpleaños, creo que 80. Ajá, ajá. Pero no es una belleza muy, muy perfilada, digamos, ¿no? Uh-huh. Porque no creo que existan bellezas finas y no finas, uh-huh, ¿no? Sino bellezas perfiladas. Mira, este es Sofía Loren.
3: Dime. Es que como que era muy mujer, ¿no?
1: Te la estoy describiendo, ¿no? Como te digo, ¿no?
4: Sí. Yes,
1: claro. O sea, uh-huh, tiene los labios gruesos, tiene una nariz muy prominente. Mira.
4: Sí, claro.
1: Tiene una nariz muy prominente. Uh-huh. Entonces, mira. Mira su cara.
4: Claro.
1: ¿No? En lo que te digo, la frente muy amplia, los ojos, sí, muy abiertos, los pómulos muy proyectados, ¿verdad? Pero era muy guapa, nadie le quita. Era la. Mira. Aquí está Sofía Loren. Mm. La nariz, ya ves.
4: Sí, ya se ve.
1: Es su nariz. Ajá. Entonces, sí, no. Sofía es otra belleza. Mm. Es una belleza muy, muy mediterránea. Mm. Muy, nariz muy fina, ojos muy bien delineados, muy grandes, su boca muy delgada, sus pómulos muy lindos, su cara muy ovalada. Es una preciosidad, parece una escultura de Miguel Ángel.
4: Ok.
3: Ya te van a algo va a querer.
1: Sí, la escultura de Miguel Ángel tendrá un cargador para mi teléfono. No, sí, querido público, déjenme decirles que para mí es un gusto hacer el programa y ver a Sofía enfrente de nosotros cuando estamos transmitiendo. Porque es una belleza que nos adorna la cabina.
4: Claro que sí, ¿eh?
1: Sí.
3: Lo más bonito de ella también, ¿sabes qué?
1: Es su persona.
4: Sí.
3: ¿Cómo se ríe?
1: Es más bella por dentro.
3: Es dulce. Bueno, no sé si enojada hacia un monstruito, pero así es dulce, mírala.
1: Bueno, entonces estábamos en la sarcopenia, ¿no? Y decíamos que es una patología de gran prevalencia en la población adulta mayor, ¿no? Y ya estamos hablando de que ha cambiado mucho esto de los adultos mayores hoy en día. Decíamos que una persona envejece más de los 50 a los 60 hoy en día, pero curiosamente las personas ya tienen una expectativa de vida de casi 90 años.
4: Uh-huh. Sí, es cierto.
1: Es una expectativa de vida de casi 90 años. Se dice que la expectativa de vida hoy en día es de 87 años. Y sigue creciendo la expectativa de vida. De ahí que se está haciendo la propuesta de que la jubilación ya no se dé a los 65, se dé a los 75 años.
4: Toma, sí.
1: Porque no hay recursos para pagar a una población adulta tan longeva hoy en día. Las personas, cuando llegan a los 80 años, se supone que deben de tener un catabolismo del 80% y un anabolismo del 20%. Uh-huh. O sea, la curva con la que nace se reinvierte a los 50 años. Haz de cuenta que la vida fuera una montaña rusa, uh-huh, que despega cuando naces y llega al pico de la vida a los 50 uh-huh años, y de los 50 años hasta llegar a los 90 más, vienen en declive. Pero se han descubierto tantas cosas hoy en día que alargan la vida del telomerasa del cromosoma, uh-huh, que son las células madres del organismo, que tú puedes vivir en extraordinarias condiciones a los 90 y más. Mi papá tiene 94 años y tú lo ves, Marco, porque tiene tiempo que no lo has visto, y se sigue viendo de 80.
4: Pero aparte, ¿sabes qué? La piel no tiene arrugas.
1: Mi mamá a los 90, Marco Antonio, ¿de qué edad se ve de 80
3: mi
1: también?
3: Mi vida.
1: Entonces, y cuando lleguen a los 100 años...
4: Porque, ¿y sarcopenia no se les ve? Así que
1: pues sí, sí tiene sarcopenia.
4: Pero no los ves así delgaditos, así de... Ya con la piel así de cebolla.
1: A mi mamá sí le notas ya la sarcopenia, sí. Pero porque tiene 90 años, es mujer, pasó por 5 partos. O sea,
3: tuvo a las mujeres, hormonal. Que yo sepa, no hay ninguna mujer que llegue a los 80 y que no se le note la sarcopenia, por más ejercicios y músculos.
1: Y divina que esté, ¿eh? Y lana que tenga, ¿eh?
3: Te tienes que cuidar, obviamente, porque así no pierdes fuerza ni
1: No es como un Jorge Rivero. La última vez que yo lo vi fue en el Sport City, que está en Miguel Ángel de Quevedo. Si nos llega a escuchar, le mando un saludo muy grande. En el Sport City, que está en Miguel Ángel de Quevedo. Y te juro que lo vi haciendo 150 kilos de press de pierna.
3: Pero ese, toda su vida
1: y Jorge Rivero ya tiene 80 años. O sea, toda la vida he hecho ejercicio.
3: Toda la vida.
1: ¿Cómo es que tiene la capacidad de seguir produciendo esa cantidad de testosterona para seguir fabricando, claro, masa muscular?
3: Claro.
1: ¿Qué digo? Existen los anabólicos.
3: También.
1: Los anabólicos esteroides que los médicos geriatras les mandan a sus pacientes. Porque los anabólicos esteroides no se hicieron para los jóvenes. No se hicieron para el jovencito que quiere desarrollar esa masa muscular exagerada y verse así como mamales Atlas. Uh-huh. Entonces, sí, ¿no? O sea, no. se hicieron, los anabólicos esteroides se hicieron para las personas mayores de 70 años que tienen sarcopenia. Y precisamente a raíz de que tienen sarcopenia, se ocupan para comenzar a regenerar la masa muscular que ya perdieron. Así es. Para eso son, no para que un escuincle se los ponga y se le encojan los testículos, se le haga chiquito y comience a salir de toda la espalda y el día de mañana tenga incluso hasta crecimiento normal de la mandíbula y del corazón. Pero vámonos un pequeño corte y regresamos volando con ustedes aquí en su programa
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17: El colágeno es la principal proteína componente del tejido conectivo. Constituye de 25 a 35% de las proteínas totales que forma fibras, las fibras colágenas. Es el componente más abundante de la piel y de los huesos. Las moléculas de colágeno tienen distintas formas y funciones. En tendones, forman fibras rígidas encordadas, resistentes a la tensión. Por otro lado, en la piel, permite la expansión en todas direcciones sin deformaciones. El colágeno se encarga de dar estructura, firmeza y elasticidad a la piel y mantiene la salud de tus músculos, ligamentos, tendones y articulaciones.

0: Vamos a una breve pausa y regresamos a su programa Estilo de Vida.
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9: Y ya estamos nuevamente con ustedes aquí en su programa
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9: Aquí el corte comercial
11: informativo.
9: El programa, ¿verdad? Lástima que no lo pueda decir con esas palabras al aire. Pero bueno, entonces sí decíamos nosotros que la etiología es multifuncional. Uh-huh. Porque influye la nutrición.
12: Así es.
9: Influye el estilo de vida.
12: Sí. ¿Qué tanto ejercicio hayas hecho?
9: Influyen los factores hormonales.
12: Así es.
9: Hombre, mujer, pescado, herencia genética, ¿no? Y se recomienda tamizar a todo adulto por encima de los 65 años con el cuestionario SARC-F.
12: Así es.
9: Así se llama el cuestionario que te checa todos estos factores, el SARC-F. Y el diagnóstico es probablemente benéfico si se demuestra una pérdida de fuerza muscular. ¿Por qué digo benéfico? Porque entonces ya se emprenden funciones para recuperar todo eso que se está perdiendo. Y algo que ayuda muchísimo hoy en día en lo que es tecnología de alimentos son los BCAAs. Los BCAAs, la isoleucina, la valina, todos estos aminoácidos, ayudan a formar nuevamente la masa muscular. Y muchas veces sin ejercicios extenuantes. Simple y sencillamente, como tales, ayudan a generar la masa muscular, como aminoácidos en cadena que ayudan a irla produciendo, que son los que vas perdiendo con la edad, que son los que dejas de ir absorbiendo poco a poco, que son los que son carentes en tu dieta. Entonces, si yo quiero tener una mejor masa muscular, una opción, independientemente que el geriatra mande los anabólicos, uh-huh, es el uso de estos aminoácidos que se llaman BCAAs, uh-huh, para comenzar a formar la masa muscular nuevamente. Y entre otras cosas, ¿verdad? Entonces, estos BCAAs, uh-huh, vienen en el pregen normal. En el primero que sacamos, sí, en el primeritito, vienen los BCAAs. En ese pregen vienen los BCAAs. Y bueno, con esto lo que nosotros vamos a ver es que mediante ciertas pruebas de fuerza, pruebas de agarre, ¿verdad? Puedes ver, a ver, agárreme esto con la mano, levántese de la silla, ¿verdad? El diagnóstico se añade a una prueba que demuestre el pico de masa muscular que hay. Por ejemplo, cuando yo voy con el doctor Arevalo, me dice, tienes tanta grasa, tanto músculo, tanta agua, uh-huh, con el picómetro, ¿no?
4: Sí, claro, claro.
9: Realizan este estudio. Entonces ya me va diciendo, necesitamos incrementar la masa muscular, ¿no? Entonces, miren, quiero hacer una aclaración porque algunas personas entendieron malas cosas. Incluso tuve una diferencia con un señor que se portó hasta un poquito grosero conmigo. Pero el caso es que cuando yo hice el comentario de que el doctor Alejandro Atristain, porque me preguntaban cómo se llama mi médico, es el doctor Alejandro Atristain, que es un ortopedista de alta especialidad. Traumatólogo, perdón, no es ortopedista, traumatólogo de alta especialidad. Me dijo, es que tienes un 60% de probabilidades de que te infiltre la columna y un 30% de que te la opere. A raíz de que yo bajé de peso con el doctor Arevalo, que a ese se lo tengo que agradecer públicamente al doctor Arevalo porque me dio un tratamiento extraordinario para tratamiento a base de alimentación, ¿eh? No me inyectó nada, ni me dio pastillas, ni nada. Para que me vean cuál, pues saber comer. Y que no te mata de hambre, además, ¿eh? Es buenísimo para hacerte los planes de alimentación. A raíz de que bajé de peso, a raíz de que pues me agarré mes y medio de vacaciones para ir a caminar, para hacer ejercicio,
12: para ser feliz,
9: para dedicármelo a mí, y a raíz de que comencé a tomar el pre-G, el cartridol y el ácido hialurónico con el NP Max, esos cuatro. El pre-G, el cartridol con el ácido hialurónico y el NP Max. Cuando fui a consulta con él, me dijo,

0: darme el tratamiento que yo me di, que yo me di a mí, como homeópata me lo di yo a mí. Dije, esto es lo que tengo que tomar. Me quité los 60% de probabilidad de infiltrarme y reduje del 30 al 10% la probabilidad de operarme. Pero unas personas se molestaron porque me dice, es que quiero el teléfono del doctor que lo curó. O sea, no me curó. Uno. Dos. Es un doctor muy caro. Sí se los quiero comentar. Porque cuando me dijo el señor, ¿cómo cuánto costará? Pues como 300 mil pesos que le haga una operación. Si no es que más. ¿Por qué tan caro? Eso cuesta. Como estamos acostumbrados que en el Seguro Social, que en el sector salud, que en el ISSSTE nos dan por obligación, porque pagamos nuestros impuestos, un servicio que no cuesta, pensamos que con los demás va a ser
1: Así
0: igual.
1: es.
0: No, si anda por ahí de los 300 mil pesos el que te haga cualquier procedimiento, el doctor Atristain. Y segundo, no tiene la agenda abierta. Yo lo he invitado 10 veces al programa y me dijo, no puedo porque no tengo tiempo de ir al programa, menos de meter 10 consultas nuevas.
2: Claro.
0: O sea, no es que yo sea envidioso, no es que yo no les quiera decir, se llama Alejandro Tristain el doctor, pero no tiene agenda abierta, no es un doctor económico, no me curó, tampoco, les digo que es malo, es extraordinario, es de los mejores que hay, pero me valoró. Lo que hizo al inicio fue valorarme.
2: Te mandó los
0: Y me mandó a
2: ejercicios.
0: hacer, me mandó a hacer una terapia, a una clínica de rehabilitación de ejercicios, que yo salía más golpeado que como entraba, ¿eh? O sea, la verdad, sí. O sea, yo claudiqué ahí. Ya no quise, tenía todas mis sesiones pagadas, ya no regresé. Porque yo me sentía muy bien y luego salía de ahí y me sentía de la fregada. Entonces dije, no,
1: Con
0: muchas
1: permiso,
0: gracias, con
1: sí.
0: permiso. Sí te dan que aparatos, que choques, que aparato de onda y que de calor y que. Pero bueno, yo preferí dar mis 22 mil pasos caminando, hacer movimiento, tomarme mi cartridor, tomarme ácido hialurónico, mi NP Max, mi Pre-G, bajar de peso, llevo bajados 13 kilos. Y él mismo me dijo, el doctor Alejandro, espero dentro de 12 semanas que no interrumpas lo que estás tomando, pero no me lo mandó él, yo me lo mandé. Es más, le compartí, le obsequié algunos sobres a él para que los probara. Y me dijo que estaban sensacionales. Me dijo, es que la composición está increíble. Entonces, con mis sobres, haciendo ejercicio, bajando de peso, fue que él me dijo, espero en 12 semanas darte de alta
2: Así es.
0: y no operarte la columna. Porque eran unos dolores brutales, pero no es que ni él me haya dado los elementos con los que me curé, yo me los di, ni que me haya hecho un tratamiento invasivo para curarme, no me lo hizo. Me dio un tiempo para que yo me rehabilitara y me logré rehabilitar.
2: Claro.
0: Les hago la
1: Es mejor,
0: aclaración
1: sí,
0: porque
1: que
0: varias
1: empezar
0: personas
1: con.
0: lo entendieron todo chueco. Incluso un señor me dijo, pero yo aquí, yo anoche, pues lo oyó mal, señor.
2: Sí, no,
1: Ya
2: sí
1: ves,
2: te
1: Jerry, para que
2: curan.
1: veas cómo hay
0: Ahí tengo el
1: personas
0: podcast.
1: que de repente
0: Ahí
1: te
0: tengo el
1: aseguran cosas que no
0: podcast.
1: son
0: Y en el
1: ciertas.
0: podcast, ni modo que lo inventemos. Entonces, sí les quiero hacer la aclaración. ¿Verdad? Bueno.
2: Es igual que las ofertas, ¿verdad? Luego le oigo en el teléfono a la señora, es que usted me dijo que daban 7 regalos y ¿a qué horas dije eso? Dice Gerardo.
0: Sí, o sea, y además te lo dicen con
2: Pero
0: una seguridad.
2: sí lo dijo. Pregúntele a la señorita del radio, sí lo
0: Y la
2: dijo.
0: señorita del radio botada de la risa al lado. Bueno, entonces, sí les quiero hacer eso. Y esto a referencia de que uno de los elementos que tomo, combinado con el cartridol, que te ayuda a regenerar articulación, te ayuda a formar la masa muscular. En el caso de la sarcopenia, ¿verdad? Entonces, aquí tenemos nosotros que recuperar la calidad de nuestra masa muscular. Eso es lo que nosotros tenemos que hacer.
2: Así es.
0: Recuperar la calidad de nuestra masa
1: Muscular,
0: muscular.
1: que es importante.
0: Mira, la sarcopenia es una enfermedad con deterioro a nivel de la función y la cantidad de la masa muscular que tiene una alta prevalecencia en el adulto mayor. Decíamos que esto no es bueno porque aumenta la mortalidad de este grupo. Se llaman grupos etarios por la edad,
1: Etario,
0: ¿no?
1: sí, por la edad.
0: Hay grupos etarios de 80, grupos etarios de 90, grupos etarios de 100 años. Mi papá es del grupo etario que lleva para los 100 años y está muy bien, pero tiene que tomarse todos sus elementos para incrementar la masa muscular, porque él ni siquiera encorvado está. Porque cuando se te comienza a acabar, por eso es la importancia de salir a caminar.
1: Sí,
0: Cuando tú sales a caminar,

0: Comienzas tú a fortalecer todos los nervios lumbares.
1: Ya te gustó, ¿verdad? Ahora sí salí.
2: Sí, ya ahora sí, ¿verdad?
0: Jerry. Y entonces también, comienzas a fortalecer músculos como los isquiotibiales que están atrás de la rodilla, que te permiten impulsar la rodilla, los cuádriceps, los abductores.
1: Claro.
0: También te fortalece el sacro.
1: Y te entonces, sientes bien también.
0: Y eso permite que se fortalezcan los músculos de la pelvis y no te vayas de lado. Uh-huh. Pero bueno, es un pequeño cortito. Estamos volando con ustedes aquí en su programa.
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4: La GABA es un neurotransmisor que actúa como un tranquilizante natural en el cerebro. Ayuda a reducir la ansiedad, mejorar el sueño y promover la relajación. Algunos suplementos la contienen para apoyar el equilibrio emocional. ¿Sabías que practicar gratitud diariamente reduce el estrés y mejora tu bienestar emocional? Vamos a una breve pausa y regresamos a su programa Estilo de Vida.
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0: Y ya estamos nuevamente con ustedes aquí en su programa.
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0: Bueno, entonces, les decía que la sarcopenia aumenta la mortalidad. Además de que se asocia con múltiples comorbilidades.
1: Ay, sí, hombre.
0: Y complicaciones que repercuten en la calidad de vida.
1: Sí.
0: Entonces, no existe un tratamiento farmacológico específico aprobado. Si no es un manejo en un enfoque nutricional y rehabilitación física. Aquí yo sí estoy un poquito en contra de esto, de que no existe un tratamiento farmacológico. ¿Y los anabólicos? Sí existe. Uh-huh. Lo que pasa es que muchas veces le dan la vuelta a la...
1: Y también depende de cómo tú estés de salud. Porque no una persona que está...
0: Tienen que estar dados por un geriatra.
1: Exactamente.
0: O sea, el geriatra es el que les tiene que indicar el medicamento.
1: Así es.
0: No, nada más llego ya.
1: Y tiene que ser controlado, lo tienen que estar checando el doctor.
0: En ese aspecto tienen que estar checando el doctor, porque el fármaco como tal controlado no es. Ya ves que aquí cada quien agarra...
1: Ah, sí, cada quien hace lo que quiere.
0: Parece que cuando vas a la farmacia vas al supermercado, ¿no? Entonces, pero bueno, sí tengan cuidado, no se autorreceten, ¿eh? No se autorreceten. Ahora, debido a ser una condición común en la medicina general... Y también en la especializada, ¿eh? Porque cuando llegas con el ortopedista, el traumatólogo, el fisioterapeuta, qué sé yo, ¿no? Pues esto se trabaja mucho, ¿verdad? Es necesario tener claro su abordaje. Se va a realizar una revisión de las guías internacionales y de la literatura reciente. ¿Por qué? Porque los tamizajes van cambiando. Es lo que decíamos. Antes la gente moría a los 67 años. Uh-huh. Todavía en el año de 1980... Entonces somos unos chicuelos.
5: Todos unos pequeñuelos.
0: Y estamos viejos. ¿Tú en qué año naciste?
5: En 1976.
0: Ay, tú apenas eras un gargajito.
1: Fíjate.
0: Nosotros ya íbamos a la preparatoria.
5: Preparatorianos.
1: Yo 1961. No sé.
0: Ay, no lo digas, suena muy feo.
1: Pues sí.
5: Oye, pero qué espectacular te ves, Miriam.
1: 65 años.
5: Porque te voy a decir, las personas ahí en las reuniones, no. Porque las reuniones nos han dicho. ¿Qué te dicen? ¿Qué te han dicho de Miriam?
0: Está muy guapa.
5: Que te conservas muy bien.
0: Que sí, sale a tomar el café, me dijeron.
5: Ya ves.
1: Sale a tomar el café.
0: Entonces, sí. Entonces, miren. Sí, el tamizaje va cambiando. Uh-huh. No era el mismo grado de envejecimiento de una persona de 67 años en 1980. Que el envejecimiento que tiene una persona de la misma edad en el 2026.
5: No, ya.
0: O sea,
1: sí, es diferente.
0: Tú ves una persona de 67 años en 1980, pelo canoso, abuelita, ya con sarcopenia, osteoporosis, envejecida, cuidando a 8 chamacos, y a punto de entregar el catre, ¿no? Y ahora ves, por ejemplo, a una Miriam y a personas de su edad, incluyéndome a mí, y personas vitales con muchísima actividad en el gimnasio, ya no vamos a andar cuidando a nadie. O sea,
5: bueno, te voy a decir una cosa, la única que sí llevaba al kinder a Miriam Díaz es la güerita, una amiga de Miriam. Sí se ve mucho más grande que tú.
1: Sí.
5: La verdad.
0: ¿Cómo se llama?
1: Pero porque la vida.
0: Nombre, edad y domicilio, por favor.
1: No te voy a decir, chismoso.
0: Nombre, edad y domicilio. Porque acuérdate que a Marco Antonio le pones el nombre y él te inventa la calumnia. Dale el nombre y él te inventa la calumnia.
1: ¿Sí la conociste?
5: Ay, claro.
1: Sí,
0: le mandamos saludos a la güerita que está bien deteriorada, A la amiga, la güerita de Miriam, que dice Marcos, que está bien cacheteada,
5: Eso lo dijo Sofía.
0: Yo no lo dije, ¿quién lo dijo?
1: Tú, feliz de la vida.
0: Yo no sé ni quién sea la abuelita, no me quieres dar el nombre y el domicilio.
1: Chismoso.
5: Entonces tenemos que decir que se ve chica.
1: Te voy a dar el micrófono de oro a ti y a este.
0: Mire como dice Maxim.
1: Mire, si yo les contara que dejé de tener oportunidad de tres trabajos por culpa de Gerardo.
0: Maxim dice, soy chismosa, no mentirosa. Yo también le copio a mi comadre. Soy chismoso, no mentiroso. Bueno, entonces le mandamos besos a Max.
5: Oye, que por cierto, ahorita que estamos en las horas de los saludos, hay tres personas que...
1: A la hora de los saludos, o sea...
0: ¿Cómo estuvo ayer el evento?
5: Muy bonito, se te extrañó, pero hubo tres personas que sí pidieron que si les puedes mandar Hidratamax. Luz María Aguilar, Doña Norma Lazareno y Diana Trillo. Por favor, dice al doc... Que son extraordinarias las cremas.
0: Pero si siempre que me las piden se las
5: doy. Ah, bueno, yo voy por ellas para írselas a llevar a su
0: No, lugar. Yo se las llevo.
5: ¿Ah, sí?
0: ¿Me acompañas tú?
5: ¿La próxima semana?
0: Sí.
5: Vamos, ok.
0: Para no llevarle nomás el Hidratamax, les voy a llevar el pre-G también.
5: Ándale. Sí, porque, no sabes, Luz María Aguilar, ve cómo se
0: llama. Es que Luz María Aguilar está impresionante. ¿Qué, 94?
5: Ajá.
0: Luz María Aguilar tiene la edad de mi papá. Y está, y maneja igual que mi papá, Luego, cuando viene el programa, dice, de verdad es porque te quiero mucho, porque el trayecto que se hace y la maldita vuelta, dice, para venir hasta Fórmula.
1: Ay, no, es que esa es cierta, esa vuelta.
0: Y es que ya vive
1: es.
0: Por donde vive Maxim.
5: Así es.
0: En el sur. Entonces, dice, nomás porque te quiero vengo,
5: Pero ayer estaba haciendo una promoción a las cremas, porque si es la que yo uso, y ya se me está acabando, dice.
0: Dámelos a Maxim.
5: Ajá. Y se había comprado unas cremas que no me funcionaron. Ahí ya se hacen esa tienda de color amarillo. Y dice, pero las del doctor me encantan. Dile, por favor, que no las
0: mande. Sí, les damos su pre-G, les damos agua micelar, les damos su crema de Hidratamax. Todo. Bueno, entonces les estamos
1: hablando. Y también tienes la de aquí, de los ojos.
0: La de contorno de ojos.
1: Uh-huh. Esa es buena también.
0: Entonces decíamos que el término sarcopenia.
5: Sí.
0: Fue descrito por primera vez a finales de los años 80 como una pérdida progresiva de la masa muscular. A finales de los años 80.
1: Fíjate.
0: Cuando la gente se moría a los 67 años.
1: Así es.
0: En promedio. Había quienes morían a los 50 de un infarto, había quienes duraban hasta los 70, ¿no? Pero era una calidad de vida que, aunque decían que comían mejor, fíjate qué cosa tan contradictoria. Aunque decían que comían mejor, vivían menos.
5: Es cierto.
0: Entonces, las cuesta pensar en eso. Es que antes comían mejor, pues sí, pero vivían menos.
1: Pero fíjate que lo que estaba diciendo Marqui me hizo mucho sentido en varias mamás de amigas mías que están preocupadísimas porque ya comen muy poquito.
5: ¿Verdad que sí?
1: Y lo que comen es un pancito con su café con leche.
0: Pero es que además comen mal. deben de consumir proteína.
1: Es lo que te
0: digo. Y para, mira, evitarte broncas, por ejemplo, si tú tomas Cartridol, si tú tomas Prege y tú tomas Biolact, nada más con los probióticos, el Cartridol y el Prege, que es indispensable para cualquier adulto, estás consumiendo 80 gramos de proteína. Yo no había dado cuenta hasta que María Conchita Alonso, que le mando un beso a mi amiga, hasta Los Ángeles, me dijo, es que mi médico en Beverly Hills me contó la cantidad de proteína que tomo con cada sobre. Y me dijo, señora, usted ya consume los 100 gramos diarios con lo que le dieron.
1: Fíjate.
0: Ella toma el Osteoti Plus, el Cartridol, el ácido hialurónico y el Prege Gold. Le sumaron la proteína de los cuatro sobres y ella toma más de 100 gramos diarios de proteína.
1: Fíjate.
0: Dijo, más lo que usted coma, pues está bien, ¿no? Ahora, actualmente se reconoce que no solo se encuentra una menor cantidad de tejido muscular, sino también existe un deterioro en la calidad y fuerza del rendimiento muscular.
1: Así es.
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5: Qué bonito.
0: 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Y vámonos a un pequeño corte. Y regresamos volando con ustedes aquí en su programa.
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4: Y recordándoles que pueden enviarnos un mensaje de WhatsApp al 55 23 35 47 74. Vamos a una breve pausa y regresamos a su programa Estilo de Vida.
6: 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Un cuaderno que se deshoja la primera semana. 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
8: Surtir la lista de útiles escolares requiere de tiempo, paciencia y sobre todo una buena planeación. Frente a un anaquel lleno de opciones, la decisión se complica. El reto no solo es encontrar el precio más bajo, sino garantizar que los útiles duren todo el ciclo escolar.
6: Para ayudarte y orientarte en estas decisiones, realizamos un estudio de calidad de algunos artículos incluidos en la lista de útiles escolares.
8: Analizamos un total de 94 productos de útiles escolares, entre bolígrafos de tinta azul, lápices de colores, cuadernos, juegos de geometría, gomas y sacapuntas.
9: El objetivo general de este estudio es verificar que los productos cumplan con su etiquetado, que cumplan en cuanto a las pruebas de seguridad, para que en el momento que lo utilicen las niñas y los niños en la escuela, sea producto seguro para ellos.
8: Para empezar, verificamos que ningún producto tuviera defectos a simple vista y que todos incluyeran su información comercial. En los cuadernos, comprobamos el número de hojas, que el papel resista el borrado sin rasgarse, que hojas y pastas no se desprendan fácilmente del arillo o cocido y, en el caso de las pastas no plastificadas, qué tanto repelen el agua.
6: A los lápices de color les exigimos puntillas que soporten la presión al dibujar sin romperse. Además, evaluamos su eficiencia al iluminar, midiendo el grado de desgaste en los tonos rojos, negro y azul. En las gomas, pusimos a prueba su nivel de desgaste y su efectividad al borrar.
8: Para los juegos de geometría, comprobamos la precisión en las escalas de reglas y escuadras, la graduación exacta del transportador y el buen trazo del compás. En los sacapuntas, revisamos que no presentaran aristas filosas y que lograran una punta perfecta.
6: Y finalmente, en los bolígrafos, vigilamos que no manchen ni chorren, midiendo metro a metro cuánto rinde la tinta antes de agotarse. ¿Cuáles fueron los resultados?
8: Todos los cuadernos analizados cumplieron con su número de hojas, gramaje y no presentaron defectos. De los modelos no plastificados, el mejor evaluado al promediar todas las pruebas fue un modelo de la marca Escribe. Si prefieres cuadernos plastificados, los mejores evaluados fueron First Class, Keep, Cute, Norma y dos modelos de Scribe.
10: En los lápices de color, ninguno presentó defectos. Los que tienen las puntillas más resistentes son Cores, Mae, Norma, Vinci, además de dos modelos de Faber-Castell y dos de Staedtler.
8: En las gomas, las que menos se desgastan son Artesco, Maped, Pelican y Staedtler.
10: Para los sacapuntas, dos de Cores y uno de la marca Kum no presentan leyendas de precaución.
8: Los bolígrafos de tinta azul no presentaron defectos en sus acabados. Si quieres que la tinta te rinda al máximo, la marca Bic rompió récord al superar los 2,000 metros de escritura, mientras que Mae y Office Max apenas alcanzaron los 800 metros.
10: Finalmente, en los juegos de geometría, todos los modelos analizados presentaron algún defecto en sus acabados y ninguno logró la excelencia general.
8: Ahora bien, antes de comprar los útiles escolares, haz una pausa y revisa lo que quedó del ciclo anterior. Rescatar los materiales que siguen en buenas condiciones no solo le da un gran respiro a tu economía, sino que también ayuda a reducir el impacto ambiental.
10: En este regreso a clases, haz que tu inversión saque 10.
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1: Bienvenidos a este su programa
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1: Yo soy el señor Gerardo Medina, me da muchísimo gusto que nos acompañen el día de hoy a través de esta su casa Grupo Fórmula, donde le damos poder a su voz. Y para compartir conmigo este espacio, la no muy bien documentada compañía de Miriam Díez.
3: Hola, ¿cómo están? Bienvenidos.
1: Y les voy a decir por qué ahorita. Y Marco Antonio Silva.
4: Jerrito, muy contento de estar de nuevo cuenta con todos ustedes aquí en Estilo de Vida.
1: No salió en desnuda Maxime en la foto. Ah, o sea, ¿cómo? Fueron imágenes, ¿cómo te diré? Tenues, o sea, logradas a través de efectos. Salió Shanique, salió Maxime, salió un gran número de mujeres, sí, donde se dignifica a la mujer de 60 años o más el cuerpo de la mujer. Uh-huh. Entonces no salen desnudas.
4: Que cualquier cuerpo es hermoso a su
1: edad. O sea, se ven los hombros, se ve la pierna, uh-huh, se ve un pedazo de cadera, pero no salen desnudas. Están cubiertas. Uh-huh. En el caso de Shanique, creo que ella sí se cubrió con los brazos, uh-huh, ¿no? Y ya no la espalda. O sea, se trataba de sacar una serie de fotos que dignifican a la mujer de 60 o más. Faltó la tuya.
3: No.
1: Imagínate.
3: ¿Para qué? Andamos enseñando mis...
1: Yo sé quién es, esas pompas las conozco.
3: Esas pompas, sí. Esas sí, ¿de quién son?
1: No, qué padre, ¿no? Qué padre que... O sea, ¿te acuerdas que hubo una película que se llamaba Las chicas del calendario?
3: Sí. Sí, ay, qué buena película.
1: Más o menos esa es la idea.
3: Ok.
1: Esa es la idea de esa película, ¿no? Pero bueno, le mandamos un beso a Maxi, a Shanique, a mis amigochas. ¿Y quién más salieron en esas fotos?
4: Uy, ha salido Sebastián Rulli, también estuvo ahí.
1: De... ¿Y qué tiene que ver Sebastián Rulli con las mujeres, de 60?
3: De las mujeres.
4: De mujeres de 60. Una de las Pandora también salió, esta Isabel.
1: Sí,
4: Pandora,
1: que dice, 60. Soy una flaca atrapada en el cuerpo de una gorda. Sí. Me encantó eso. Sí, ¿Por qué tienes que estar catalogando a una persona por su talla? Cuando tiene tanta experiencia, tanto talento, tantas virtudes, cuando ha sido madre, ha sido esposa, ha sido hija, ha sido compañera. O sea, el referente tiene que ser el cuerpo.
3: Sí, y por desgracia, así es.
1: ¿No?
3: Por desgracia, ya ves lo que decía esta Lupita, que la referencia es de donde está la gordita para la derecha, así. Así es.
1: Fíjate que a mí me pasó una vez que hace tiempo se ligaba mucho, así textual, ¿eh? Se ligaba en el bar del W. Ajá. El W no es el baño, ¿eh?
3: Sí, lo que estaba yo pensando.
1: Hay un hotel aquí en Paseo de la Reforma, en la zona de hoteles, enfrente del Auditorio Nacional. Y ahí iban muchas damas, con otras amigas, a tomar la copa y a ver si entablaban conversación con algún caballero, porque con eso de que ya todos Facebook y redes y Twitter y Grindr,
3: ay,
1: y
3: sí,
1: la
3: qué
1: madre,
3: cosa, ya se les olvidó hablar a la gente.
1: Entonces lo hacían. Uh-huh. Y fue una amiga que dice, fui con dos amigas, dice, yo me arreglé bonita, ella es muy guapa, ¿eh? Uh-huh. Dice, yo me arreglé bonita, me sentía bonita y yo nomás fui a cuidar a las niñas, así dijo, ¿eh?
3: ¿A cuidar a las niñas?
1: Yo fui a cuidar, porque como es mi amiga, pues somos amigos desde la prepa, pues debe tener más o menos mi edad, 62 uh-huh, años si acaso. Y y sí fue con dos amigas que ya tenía de su trabajo, una de 40 y otra punto de 45. Ajá. Y fueron ahí. Dice, y ellas muy guapas, dice, muy guapas. Y un señor tan interesante. Dice, y que se les acerca a mis amigas. Y dice, yo me hice un lado. Porque dije, pues sí.
3: ¿Para qué estorbo?
1: ¿Para qué estorbo, no? Y que les dijo, no es su mamá, ¿verdad? Ay, no. Ah, porque quiero conocerla. O sea, le llamó la atención al señor.
3: ¿Más la señora?
1: Ella, que las jóvenes. Mira. Porque muchas veces uno como hombre sí puede entender que te atrae una mujer más joven, que ves que es muy bonita una mujer más joven. Pero dentro de la prudencia te cabe también entender que los proyectos de vida los tienes que realizar con personas que tengan tus mismos intereses.
4: Claro.
1: Y que no te van a ver ni viejo, ni fregado, ni jodido, ni acabado.
4: O sea, sí es cierto.
1: Porque sí. ¿Cómo te puede ver de 65 años alguien de 30? Y es lo que mucha gente no entiende.
4: Eso no es verdad.
1: Es lo que mucha gente no entiende. O sea, y que muchas veces a lo mejor no te ve mal, te ve bien y compaginan en muchas cosas. Pero de cualquier manera los intereses comienzan a no, encaminarse hacia lo que tú ya viviste.
3: Cosas diferentes.
1: Hacia esa persona, hacia lo que tú ya viviste, y tú hacia lo que tienes por vivir.
3: Porque tienes, cada uno tiene una etapa de vida y le gustan diferentes cosas y tienes la experiencia de otras cosas, ¿no?
1: Entonces, a ti lo que falta por vivir y a ellos lo que tú ya viviste.
3: Claro.
1: Entonces, sí, y yo creo que sí se hizo del noviecito, cosas así.
4: Pues sí.
1: Porque pero para todos siempre hay una etapa, para todos siempre hay una oportunidad, ¿eh? Para que tomen la vida así con alegría, como Miriam, que todo nos esconde, ¿eh? Por cierto.
4: Ya ves, Mirita.
1: Pues, miedo nos tiene.
3: Es que son bien chismosos, mano, la verdad.
4: ¿Ya oíste, güerita?
3: Dígale tú. Ahorita hablo. Ay, ay, ay, ahorita hablo, ¿eh? Tú pícale, pícale al gallo.
1: Cuéntanos, ¿con quién andas?
3: Yo.
1: ¿Por qué el egoísmo?
3: Pues así es la vida.
1: ¿Qué puede pasar?
3: Nada, te digo.
1: ¿Que destrocemos tu reputación con el susodicho? No pasa nada, hombre. Ya a nuestra edad ya no tenemos reputación. Ya solo sobrevivimos. Bueno, vamos a hablar de las clasificaciones de la sarcopenia. Continuamos con nuestro tema del día de hoy.
4: ¿Qué nada más vuelves a decir que es la sarcopenia para la gente que no, en la hora pasada no estuvo, Jerry?
1: Y también digo, ¿quién, la güera o qué?
4: También, ¿no? Le damos un repaso que la llevaba a Miriam al kinder. Eso no se nos va a olvidar nunca. Miriam tenía 6 añitos y la güerita ya tenía 15. Así es que ya lo sabemos. Por eso vemos a la güerita así.
1: En esas condiciones. La que está así en esas condiciones es Linda Petit, ¿eh?
4: Ay, pobre
1: me
4: Linda
1: cae
4: Petit.
1: Que me llevaba al kinder a mí también.
4: Ay, qué bárbaro. Linda Petit. ¿Ya oíste, Linda Petit?
1: ¿Sabes cómo acabó de su fiesta?
4: ¿Cómo acabó?
1: Con neumonía.
4: ¿Neumonía?
1: Digo, pues nada más te faltó bailar la danza de los 7 velos sin velos, mi reina.
4: Ay, qué bárbaro.
3: No, sí, no, se no. Cree que tenía 15 años, efectivamente. Sí.
1: Y como se lo recicló por 3, dijo, pues puedo hacer 3 veces más babosadas. Pero bueno, decíamos que la sarcopenia es una enfermedad musculoesquelética con deterioro a nivel de la función y la cantidad de la masa muscular, que tiene una alta prevalencia en el adulto mayor. Uh-huh. Y esto incrementa la mortalidad. Entonces, la primera clasificación de sarcopenia es la sarcopenia primaria.
3: Así es.
1: Que está relacionada con la edad y el envejecimiento. Y no se encuentra ningún otro causante.
3: Así es.
1: ¿Pero por qué me dio? Por la edad.
3: Ay, sí, eso de que cuando llegas ya al doctor, ¿y esto por qué me pasó? ¿Es normal a su edad? ¿No?
1: Pues es que todo es por servir se acaba y acaba por no servir.
3: ¿Ya ves?
1: ¿Cómo vamos?
3: Por la edad, tío.
1: Bueno, la sarcopenia primaria es la que está relacionada con el envejecimiento. Luego viene la sarcopenia secundaria. Esta es que ocurre debido a una enfermedad sistémica. O sea, principalmente enfermedades que involucren procesos inflamatorios, como neoplasias, fallas orgánicas, ahora también puede ser por una ingesta inadecuada de nutrientes, sí, anorexia, síndrome de mala absorción. Luego viene la sarcopenia aguda, que tiene una duración menor a 6 meses. En 6 meses te vas. Se te acabó todo en 6 meses. Usualmente está relacionado a una enfermedad aguda secundaria, ¿no? Y luego viene la sarcopenia crónica, que tiene una duración mayor a 6 meses y está asociada a enfermedades progresivas y crónicas y representa el mayor riesgo de mortalidad. Ahora, cuando hablamos nosotros de la epidemiología de la sarcopenia, uh-huh, o sea, de qué cantidad hay, cuando hablamos de índices epidemiológicos, hablamos de la referencia de las cifras, pues la prevalencia de la enfermedad es de un 6 a 22% en la población por encima de los 65 años de edad.
3: ¿Ves? 65.
1: Del 6 al 22% de 65 años en adelante. O sea, uno de cada 5 adultos de 65 tiene sarcopenia. Pero vamos a un pequeño corte y regresamos volando con ustedes en su programa
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0: Ácidos grasos esenciales, omega 3, 6 y 9, ácidos grasos de pescado de agua fría, omega 3, EPA y DHA, ácido linoleico y borraja gamma, y ácido oleico de olivo, omega 9. Los ácidos grasos cumplen varias funciones en el organismo, como son mantener la temperatura corporal, mejorar la absorción de las vitaminas liposolubles A, D, E, K. Vamos a una breve pausa y regresamos a su programa Estilo de Vida. 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Una vuelta al mundo.
5: Londres, Reino Unido. Londres es una metrópolis fascinante, donde la historia milenaria de la realeza británica se funde perfectamente con una modernidad audaz e hiperconectada. Barrios emblemáticos como Soho, Camden Town y Notting Hill muestran una mezcla vibrante de culturas, mercados exóticos, expresiones artísticas callejeras y gastronomía internacional de primer nivel. Museos de renombre mundial con entrada gratuita y monumentos históricos como el Big Ben conviven con rascacielos futuristas a orillas del río Támesis. Londres es un imán intelectual y creativo global, un espacio inclusivo donde conviven pacíficamente tradiciones centenarias y las tendencias más vanguardistas del arte, la música y la tecnología contemporánea.
0: Territorio animal.
5: El periquito australiano. El periquito australiano es un ave doméstica verdaderamente encantadora que llena cualquier hogar de alegría gracias a su colorido plumaje, sus cantos melodiosos y su inteligencia social. Estas pequeñas aves exóticas son sumamente comunicativas y disfrutan enormemente de la interacción constante, por lo que se recomienda criarlas en pareja o dedicarles mucho tiempo diario para evitar la soledad. Poseen una habilidad innata para aprender a imitar sonidos del entorno e incluso palabras sencillas si se les entrena con paciencia y cariño. Observar su comportamiento curioso, sus acrobacias entre las perchas y escuchar sus alegres trinos matutinos convierte a los periquitos en una opción de mascota fascinante, colorida y sumamente viva para toda la familia.
0: Explorando la naturaleza.
6: Playa de Arena Rosa, Bahamas. Ubicada en la isla Harbour, esta playa parece salida de un cuento de hadas debido al color rosa pálido de su arena. Este fenómeno óptico tan singular es el resultado de la mezcla de la arena blanca convencional con los restos pulverizados de millones de foraminíferos, unos minúsculos organismos marinos de caparazón rojizo que habitan en los arrecifes de coral cercanos. Con sus aguas tranquilas y cálidas, este destino caribeño ofrece un paisaje visualmente idílico, exótico y sumamente fotogénico para los viajeros.
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1: Y ya estamos nuevamente con ustedes en este programa
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1: Bueno, estamos hablando de la prevalecencia, ¿no? Fíjate que cuando tienes la condición de residir en hogares de adultos mayores, uh-huh, aumenta la sarcopenia.
3: ¿Por qué?
1: Porque estás con menos movilidad,
3: okay,
1: porque estás más restringido, porque comienzas a convencerte que realmente ya eres un anciano, que estás recluido por tu edad. Fíjate hasta dónde afecta también,
3: sí, ¿eh?,
1: las cuestiones psicológicas.
3: Y se supone que en estos lugares te hasta dan ejercicio, te ayudan a que estés mejor, se supone.
1: No en todos, ¿eh? Miriam siempre habla de los que son típicamente óptimos.
3: Pues ustedes fíjense antes de que vayan a ninguno que sí sean.
1: Pero si hablamos de los que son generales, pues no es eso. O sea, con trabajo ustedes los tienen ahí sentados en un salón,
3: sí, es cierto,
1: junto con otros 20. Y
3: yo me acuerdo de un tío de
1: luego ni lo sacan al patio porque no tienen patio.
3: Más de 4 horas vomitado y no lo habían limpiado.
1: Okay. Sí, o sea, vamos a hablar de lo que es general, ¿no? De lo que es real. Y cuando estás hospitalizado, comienzas a perder la masa muscular de una manera,
3: sí,
1: impresionante.
3: Tremendo.
1: La evidencia es clara. La prevalencia aumenta conforme la edad. Sin embargo, no parece existir alguna diferencia epidemiológica entre los géneros. Cuando a Aurelio lo hospitalizaron, uh-huh, le tuvimos que enseñar a caminar nuevamente.
3: Es que te quedas sin músculo, te chupas.
1: Estuvo 3 meses en terapia intensiva, uh-huh, 2 meses intubado. Y cuando salió del hospital, no podía caminar. No podía caminar. Entonces, la sarcopenia es producto de una combinación de causas genéticas, fisiológicas, factores ambientales. Y es considerada una parte inevitable del envejecimiento. Uh-huh. Sin embargo, el grado de sarcopenia es variable y depende de la presencia de ciertos factores de riesgo. El primero es la deficiencia nutricional. Por eso les digo que se tomen el PRG.
3: Así es.
1: Porque como el PRG contiene los BCAAs, uh-huh, estos BCAAs te ayudan a formar masa muscular, independientemente de que hagas actividad o no.
4: Claro.
1: O sea, comienzan a estimular la producción de proteína de manera natural en tu organismo. Y el PRG en parte te aumenta la función inmunológica, te fortalece.
3: ¿Tiene enzimas digestivas también?
1: Tiene probióticos.
4: Probióticos.
1: Tiene probióticos. Te aumenta la función inmunológica, te incrementa la función cognitiva, te mejora la función cardiovascular. O sea, te vas a sentir otro. Tú te tomas tu PRG y te sientes otro. Entonces, es como la reducción de ingesta de alimentos con la edad, que es lo que tú decías. Uh-huh. ¿O quién decía que no comía nada?
3: Ambos.
1: Uh-huh. Entonces, debido a la edad, debido a la pérdida del sentido del gusto, es que ya no me sabe nada la comida.
4: Ajá, sí.
3: O ya te da más flojera cocinarte para ti.
4: Pero es que también, ahora ni hambre les da, porque digo, yo la estoy viendo, por ejemplo, con Martita, que es una amiga que tenemos vecina ahí.
3: ¿Ya no
4: cocina demás
3: tanto?
4: Sí, cocina mucho. El problema es que ya come nada. O sea, se sirve una tostada y una tostada. De cuando se va a hacer una tostada.
1: Te voy a decir por qué. Porque a nivel límbico, el olor de los alimentos te llena.
4: Es lo que dice ella. Que le llena, digo, poco.
1: Cuando tú estás cocinando, dicen, es que estuve probando. Uh-huh. No es cierto. Cuando tú haces la cena de Navidad,
4: por ya, el año ya no nuevo, tienes ganas de comer.
1: Ya no tienes ganas de sentarte a la
4: sí,
1: mesa.
4: Sí, cierto, ya, tanto.
1: Dice, es que estuve probando. ¿Cuánto pueden ser 3 galletitas de probadita?
3: Sí, claro.
1: Nada. Contra el platotote que se sirve el que se sentó a la mesa. Uh-huh. Pero tú ya no tienes hambre. Siente la sensación de saciedad de estar oliendo el alimento cuando lo estás preparando.
3: Fíjate.
1: Eso tiene. Ahora, cuando tienes problemas del olfato, tampoco se te antojan las cosas. Cuando tienes pobre salud oral, cuando con trabajos masticas.
3: Claro, claro.
1: O que te duele la encía, o que te sangra.
3: Eso es, los dientes, que mucha gente no se cuida los dientes y el masticar es importantísimo.
1: Cuando tienes problemas del vaciado gástrico, que se vuelve muy lento. que tengan cuidado, que es lo que está ocurriendo ahorita con la tirsepatida y con la simuclutamida.
3: ¿Qué es eso?
1: Las inyecciones para bajar de peso. Ah. Hacen que se genere una parestesis intestinal, una parestesia intestinal. O sea que se vuelve muy lento el vaciado. Por eso te sientes lleno y por eso no te da hambre.
3: Claro.
1: Ahora, niveles elevados de ciertas sustancias, como la colecitoquina, demencia, depresión, ambiente social, que no te apetece ni sentarte con toda la bola de fieras que tienes en tu casa a comer.
3: Sí, te, no me falta tú de postre. No, ¿no? Mejor no.
1: Ahora sí. Sí.
4: Sí. Güerita.
1: Yo prefiero caer en el excusado que en el hocico de este. ¿Tú?
3: Y luego me dices que por qué no les presento a mis amigas y a mis amigos.
1: No, pero ese es un acto de discriminación. Ay. Por eso nosotros también la vamos a discriminar.
4: De plano, Jerrito, no. No. No,
1: tú di que sí, menso.
4: Ahora sí, la vamos a discriminar.
1: Si no, no nos va a presentar a nadie. Bueno, también se cree que la ingesta de proteína en exceso, en la cantidad para mantener el balance de nitrógeno, es necesaria. Uh-huh. ¿Por qué? Cuando tú consumes proteína, tu hígado produce lo que se llaman derivados nitrogenados. Esos derivados nitrogenados son necesarios para producir la proteína diaria que el cuerpo necesita. Uh-huh. Si tú no consumes proteína, no va a poderse producir este balance del nitrógeno, o sea, estos derivados nitrogenados, para producir la proteína que el cuerpo necesita. Ahora, la disminución de la ingesta calórica y de proteínas en la vejez contribuye a la atrofia muscular y esto genera una sarcopenia más severa. Uh-huh. Esa es la primera. La segunda es el estilo de vida sin ejercicio. La inactividad física y el desuso muscular promueve la pérdida de masa muscular y empeora el grado de sarcopenia, siendo el factor de riesgo principal, sobre todo en adultos mayores. Tan solo 10 días de encamamiento
3: y acaban con tu poco
1: resultan
3: músculo.
1: En la pérdida de la fuerza de las piernas.
3: Sí.
1: Y baja toda tu potencia aeróbica. Ahora, una disminución gradual del número de fibras musculares inicia a los 50 años. Esta disminución de fibras musculares,
3: lo que te decía yo,
1: al igual que la disminución de la fuerza, es mayor en personas sedentarias en comparación con personas activas. Uh-huh. Incluso en atletas profesionales que muestran una disminución gradual, aunque más lenta en la velocidad y fuerza con el envejecimiento.
3: Así es.
1: Ahora, viene el desequilibrio de hormonas y de citoquinas. Esta es la tercera causa. La pérdida muscular extrema a menudo resulta de una combinación de la disminución de señales hormonales anabólicas y de un aumento de señales catabólicas mediadas por las citoquinas proinflamatorias.
3: Así es.
1: Entre ellas está el factor de necrosis tumoral, lo que produce los tumores. Uh-huh. Por eso decíamos nosotros que están las prostaglandinas inflamatorias y las prostaglandinas antiinflamatorias.
3: Así es.
1: Cuando tú tienes un problema de una infección, de una herida, tu cuerpo produce las citoquinas o citocinas. Por eso te dicen que con el COVID tuvieron la tormenta de citocinas.
3: Uh-huh. Te inflamaste
1: o la tormenta de citoquinas, ¿verdad? Entonces, este es un proceso que genera un catabolismo muy fuerte.
3: Si ya está andar inflamado, nos perjudica. Puedes andar inflamado de tu estómago, de lo que sea, y eso te perjudica mucho más cuando eres mayor.
1: Ahora, hay evidencia considerable que indica que el envejecimiento altera las concentraciones circundantes de hormonas importantes para el desarrollo muscular. Incluye el desarrollo muscular, la hormona de crecimiento, que la dejas de producir a los 50 años.
3: ¿Ya ves?
1: Incluye la testosterona, que después de los 50 años también, las mujeres después de los 45, los hombres después de los 55, la comenzamos a dejar de producir.
3: Así es.
1: También la hormona tiroidea, que muchas mujeres durante la menopausia dejan de producirla.
3: Así es. Bueno, baja tu nivel.
1: Y el factor de crecimiento similar a la insulina, que llevan a la pérdida de la masa muscular y a la fuerza.
3: Así es.
1: Ahora, hay dos hormonas anabólicas importantes. La primera es la testosterona.
4: Eso. Uh-huh.
1: Que por excelencia se le atribuye a los hombres, ¿no?
3: Así es, pero nosotras tenemos un chirrito.
4: Pero tiene
1: y vámonos poquita. Un pequeño corte y regresamos volando con ustedes en su programa.
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0: y recordándoles que pueden enviarnos un mensaje de WhatsApp al 55 23 35 47 74.
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6: Tequila, Jalisco. Ubicado a las faldas del imponente volcán homónimo, este destino es la cuna de la bebida más emblemática de México. El paisaje azul de los campos de agave, declarado Patrimonio de la Humanidad, enmarca un pueblo de haciendas antiguas y destilerías históricas. Recorrer sus calles permite reconocer el proceso artesanal del tequila, fusionando historia, sabor y una fiesta cultural constante.
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5: Ensalada de garbanzos y espinaca. 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Adereza con vinagre de manzana y orégano seco. Aporta una excelente cantidad de proteína vegetal y fibra para tu día.
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6: El hielo seco no se derrite, sino que se convierte directamente en gas en un proceso llamado sublimación química natural.
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8: Los flamencos son rosados porque consumen crustáceos ricos en pigmentos llamados carotenoides, que cambian el color de sus plumas.
9: Aprendamos juntos.
10: El perfume original se diseñó para ocultar los malos olores corporales en épocas donde la higiene diaria no era común.
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12: Los delfines se llaman por nombres específicos mediante silbidos únicos que desarrollan para identificarse dentro de sus grupos sociales siempre.
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14: La Torre Eiffel puede ser 15 centímetros más alta en verano debido a la expansión térmica del hierro bajo el sol.
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1: Y ya estamos nuevamente con ustedes aquí en su programa
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1: ¿Qué es esto, Miriam?
4: Son pastillas Tums.
3: Pero es como las...
1: ¿Son sin azúcar?
3: Sí.
4: Sí.
1: ¿Dónde dice sin azúcar?
4: Sin azúcar y baja en grasa, dice Miriam.
3: Por ahí dice sin azúcar. Tienen azúcar de mentis.
4: De mentis.
1: Mira. No dice nada. Me estás engañando.
3: No, son como las rositas que siempre traigo.
1: Bueno.
4: Ustedes como mujeres tienen un chirris de testosterona, Miriam.
3: No, eso te nos va de
1: y los hombres producen un poquito de progesterona. De estrógeno, perdón.
4: Estrógeno, aquí lo de las mujeres.
1: Los hombres producimos un poquito de estrógeno y las mujeres producen no tan poquita progesterona.
4: Pues dicen, miren, que muy poquita testosterona.
3: Muy poquita,
1: bueno,
3: y ese
1: Miriam
3: poquito
1: es,
3: nos empiezan a salir los pelitos.
4: Miriam, porque de repente dice que salen sus pelillos.
1: Esas son hormonas andrógenas.
3: Lo único que te sale son bigotes ya.
1: Esas son hormonas andrógenas, no es la testosterona. O sea, el estrógeno se convierte en grasa, la grasa en estrógeno, el estrógeno en grasa y la grasa en andrógenos.
4: Andrógenos.
1: Ese es el ciclo.
4: Okay.
1: La testosterona en el caso de las mujeres produce masa muscular.
3: ¿Tú por qué crees que dice? Ya ves que dicen que cuando tienes la menopausia empiezas también a disminuir tu masa ósea, pero es masa ósea y también la masa muscular, van de la manita.
1: Y en el caso de las mujeres, la masa ósea por la pérdida del osteoblasto, por la falta de progestágenos, de la progesterona, ¿no? Bueno. Estudios indican que el nivel de testosterona libre disminuye aproximadamente un 3% por año entre los 73 y los 20, 94 años.
3: Ay, de los 73
1: a los 94 años son 20 años.
3: Sí.
1: Son 21 años. Y si disminuye un 3% por año, pierdes un 63% de tu testosterona en ese tiempo. Así que no le pidas peras al horno. Y luego la hormona del crecimiento.
3: Así que aprovechas y todavía puedes.
1: Es importante en el crecimiento y para el mantenimiento de la masa muscular. Y estudios revelan que los niveles circundantes disminuyen entre el 50% o más entre los 20 y los 70 años. Entre los 20 y los 70.
3: ¿Entre los 20? ¿Oí bien? Uh-huh. Bueno, entonces ya no me siento tan mal. A ver, síguele.
1: Bueno. Luego viene el metabolismo de las proteínas, ¿no? Que aquí el equilibrio entre la descomposición de las proteínas a través de las enzimas proteolíticas que convierten a la proteína en aminoácidos en el intestino y las trazas de síntesis es crucial para mantener la masa muscular. Aquí los estudios demuestran que existe una relación directa con la sarcopenia. Se encontró que la síntesis de proteína muscular mixta de fibras, de tejido, etcétera, se redujo en un 30% con edad avanzada. Las proteínas oxidativas aumentan en el músculo esquelético con el envejecimiento y llevan a la acumulación de lipoxina y de proteínas reticuladas que se eliminan de forma inadecuada a través del sistema proteolítico. Esto conduce a una acumulación de proteína disfuncional no contráctil en el músculo esquelético y es parte de la razón por la cual la fuerza muscular disminuye severamente en la sarcopenia. Luego viene la remodelación de la unidad motora. También ocurre una reducción de las células nerviosas motoras responsables de enviar señales del cerebro hacia los músculos conforme la edad.
3: Ándale.
1: Por eso se dice remodelación de unidad motora. Tenemos células motoras que están conectadas a las neuronas. Conforme el cerebro deja de mandar estas señales, comienzan a dejar de funcionar los músculos también. Hay estudios de observación microscópica directa en donde se vio que un número de neuronas motoras donde están la médula espinal disminuye con el envejecimiento y el aumento del tamaño de las unidades motoras restantes y la pérdida de fibras musculares. Entonces, el envejecimiento te da en la torre a todo.
3: Vamos a tomar una copa saliendo de aquí. Vamos a aprovechar todavía.
1: Que estamos vivos todavía.
3: Que estamos vivos.
1: Entonces, ya ves.
3: Ni modo.
1: Ojalá y agarres italiano en la boda, ¿eh?

0: fase evolutiva. Las teorías evolutivas implican el fracaso del cuerpo para mantener la masa muscular y la función con el envejecimiento. ¿A qué refiere esta hipótesis? A que los genes para realizar altos niveles de esfuerzo muscular obligatorio comienzan a reducirse. Uh-huh. O sea, no es lo mismo el esfuerzo que hacían hace 200 años no. o hace 400 años
1: con los de ahora.
0: Que el que haces ahora. Mira, no, hoy te
1: nada
0: pones.
1: Que nada que ver.
0: Hoy te pones unos zapatos de tacón, o sea, de tacón bajito, uh-huh. y ya estás pegando de gritos a mitad de la subida de la calle.
2: Uh-huh. Sí.
0: Te lo juro. Mira, el otro día que fui
2: sí,
0: a Toledo.
2: Claro, claro.
0: El otro día, ¿no?
1: El otro día que fui a Toledo.
0: O sea, hace dos meses que fui a Toledo. Es un lugar que ustedes van, es bellísimo, es
1: precioso,
0: una cosa impresionante.
1: Precioso.
0: Pero es igual que Mykonos, ¿eh? La tortura de la caminada.
1: Así es.
0: Porque es un cerro que tienes
1: ajá,
0: que subir.
1: Sí, sí, sí.
0: O sea, es un cerro tal cual Toledo. Entonces tienes que subirlo. Entonces te pasas por los museos.
1: Uh-huh, que son preciosos,
0: están ahí,
1: por cierto.
0: Y todo mundo ocupaba armaduras.
1: Ajá.
0: Tú te estás quejando por unos tristes zapatos de tacón y estos enanos de metro y medio, porque era lo que medían los altos, metro y medio. Estos cargaban con una armadura que pesaba 70 kilos. O sea,
1: nada más la armadura,
0: imagínate no cargar con todos los fierros uh-huh. y subir el cerro y tú te estás quejando por los zapatitos. Entonces, aquí es lo que decimos nosotros. En los altos niveles de esfuerzo muscular obligatorios uh-huh. eran requeridos para la supervivencia en la época de estos cuates. O sea, o corres.
2: Claro.
0: Es que traigo 70 kilos de fierros, no importa, córrele. Y la espada además pesa como 25, güey. Entonces,
2: además,
0: ¿no? ¿Cómo podían levantar con ese tamaño una espada de 25 kilos? Porque yo no me la creía que pesaban eso. Y cuando agarré una...
2: Imagínate la masa muscular que tenían.
0: Ese es el esfuerzo que tenían. Y eso no coincide con el estilo de vida moderno.
2: No, para nada. Si aquí hasta para prender la tele ya no te paras. Ya hasta hablando, ya ni siquiera mueves el dedo.
0: Deja para prender la tele. El otro día, mi suegra nos esperó todo el día porque no podía cambiar el botellón del agua.
1: Fíjate, ¿qué tal?
0: De ese tamaño. Ya deja aprender. O sea, para cosas que son súper necesarias. Me tuve que esperar porque yo no puedo, ¿eh? Yo lo destapé y nada más lo inclino un poquito para servirme el agua que necesito. Súbanmelo, ¿no?
1: Pesado.
0: O sea, ya no podemos realizar esos esfuerzos físicos.
2: Sí, claro, no, ya no.
0: ¿No?
2: Yo tampoco puedo desbotellones grandotes. Cargarlo completamente no puedo. Le voy haciendo la maña dándole la vueltecita.
0: No puedes. Yo sí, yo lo levanto de la oreja y los pongo. Te lo juro, yo sí.
2: Es que el hombre siempre ha tenido más fuerza que la mujer. Eso es algo que debes de entender también.
0: Bueno.
2: Es diferente.
0: Tu ataque psicológico.
2: ¿Tú has tenido bebés? No, ¿verdad?
0: Tu ataque es,
2: nosotros sí.
0: Tu ataque psicológico.
2: Nuestra fortaleza es otra.
0: Tu capacidad está en destruir moralmente a los demás.
2: También. Esa es adquirida. La otra es física, biológica.
0: ¿No ves que hasta para las cosas del demonio, las malas son las
2: demonio?
0: Mujeres?
1: Del demonio.
2: ¿Ya viste?
0: El exorcista, claro. El aro, la monja. Todas son mujeres.
2: Claro, ¿quién hizo esas
0: Anabel,
2: películas?
0: O sea,
2: ¿quién hizo esas películas?
0: Todas son mujeres.
2: Bueno, échate desde Adán y
0: Eva. Todos los demonios son mujeres.
2: Hasta Eva, la pobre.
0: Bueno, antes
2: ¿quién
0: que
2: escribió
0: Eva,
2: todo
0: antes
2: eso?
0: Antes que Eva
2: sí, pero esa no es tan famosa como Eva.
0: Pero fue la primera mujer que
2: no
0: existió.
2: No importa, pero la que está más maldita bueno, fue la otra.
0: Miriam Díez, ¿quieres algo más satánico? Vamos a hacer un pequeño corte.
2: Sí, estamos
0: volando.
2: Juego.
0: Y vamos a un pequeño corte con ustedes aquí en este programa.
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El corazón, el cerebro y la piel reducen la inflamación, mejoran la concentración y cuidan tu salud cardiovascular. 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

0: Vamos a una breve pausa y regresamos a su programa Estilo de Vida. Hablemos de mamá a mamá y también a papá, con Gina Ibarra.
1: Cuando un adolescente responde con enojo, desafía las reglas o parece discutir constantemente, es fácil que los padres entren en una lucha de poder. Sin embargo, detrás de esa actitud suele haber inseguridad, necesidad de independencia o emociones que todavía no sabe expresar de forma adecuada. Aunque el comportamiento deba corregirse, la forma de hacerlo hace toda la diferencia. Mantén límites claros y constantes. Habla con respeto y evita responder desde el impulso o la humillación. Escuchar no significa permitir faltas de respeto, sino comprender antes de intervenir. Los adolescentes necesitan adultos firmes, pacientes y emocionalmente estables que les enseñen a resolver conflictos sin agresión. Ejemplo, será la guía que les ayude a desarrollar autocontrol, responsabilidad y habilidades para construir relaciones más sanas dentro y fuera de casa.
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2: Bacalar, Quintana Roo. Famoso por su espectacular laguna de siete colores, este pueblo mágico caribeño ofrece un descanso paradisiaco inigualable. Sus aguas cristalinas de variados tonos azulados, alimentadas por cenotes submarinos, son perfectas para nadar y relajarse. El histórico fuerte de San Felipe añade una dosis de mística pirata a este entorno natural virgen, ideal para los amantes de la tranquilidad.
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3: Una nube promedio pesa aproximadamente 500 toneladas, aunque flota en el cielo gracias a su densidad y al viento.
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4: El sonido no viaja en el espacio porque no hay moléculas de aire para transmitir las vibraciones entre las estrellas.
0: Información sorprendente.
3: Los diamantes son trozos de carbón que soportaron presiones y temperaturas extremas bajo la superficie de la Tierra por siglos.
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4: El oro es tan maleable que una sola onza puede estirarse hasta cubrir una distancia de 80 kilómetros de largo.
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4: Las mariposas saborean la comida utilizando receptores químicos ubicados en sus patas antes de decidir poner sus huevos allí mismo.
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5: Y ya estamos nuevamente con ustedes en el programa
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5: No, qué bárbara, Miriam.
7: ¿O no?
5: Pues sí, es que dice Miriam. Y ve la primera mujer que se anduvo con el demonio y dices, ¿y qué dijiste?
7: Pues sí.
5: Y el demonio no tuvo la culpa, ¿no?
7: No, seguro el demonio no tuvo la culpa y andaba de ofrecidota. Pues ahí están. Siempre le echan la culpa a la mujer de todo. Mira, el rey David, hasta lo cantan, le hacen de todo. No le gustó la esposa de su comandante y mandó a matar al comandante y luego la vieja loca era ella.
5: O sea, ¿para qué estaba guapa, mana?
7: Ya ves, te digo.
5: ¿No?
7: Así es la vida.
5: Así es la vida. Pero bueno, hablando de la sarcopenia. El bajo peso al nacer también es un marcador de un ambiente precoz deficiente.
7: Ay, pollito. Sí.
5: Y se asocia con una reducción de la masa muscular y la fuerza en la vida adulta. Fíjate que un estudio demostró que un menor peso al nacer se asocia con una disminución significativa en la puntuación del fibraje muscular. Esto sugiere que las influencias en el desarrollo de la morfología muscular pueden explicar la asociación entre el bajo peso al nacer y la sarcopenia.
7: Pues sí.
5: Ahora, existe varios biomarcadores, ¿no? Estos biomarcadores son los que nos ayudan a nosotros para ir mejorando la condición de vida de las personas. Pero no nos va a dar tiempo hablar de ya los biomarcadores. Mejor vamos a hablar de las herramientas y métodos de diagnóstico. Miren, las herramientas y métodos de diagnóstico se evalúan con todos los componentes de la sarcopenia, o sea, con la masa muscular, con la masa ósea, con la calidad muscular, además del rendimiento físico que implica la severidad de la enfermedad. Y existen muchas técnicas diagnosticadas por lo que se mencionan y explican. Por ejemplo, una es la fuerza muscular. Probar la fuerza de agarre de las manos.
7: Esa es la que me hacen a mí en el INER. Para ver cómo voy.
5: Pues esto es barato y simple, ¿no? No cuesta nada, ¿no?
7: Porque también la falta de oxigenación, acuérdense que cuando vamos siendo mayores, a todos también la capacidad pulmonar va disminuyendo. Y los músculos necesitan mucho oxígeno.
5: Así es. Ver la fuerza de agarre de las manos es un predictor de efectos adversos como estadías más largas en hospitales, limitaciones funcionales, mala calidad de vida, muerte prematura. Entonces, para obtener una medida exacta se requiere de un dinamómetro. Es un calibrador. En caso de no poder realizar la prueba por tener la mano deshabilitada, como ocurre en artritis o posteriormente de un evento cerebrovascular, se pueden utilizar métodos isométricos como el toque en extremidades inferiores. Ahora, también está la prueba a levantarte de la silla. Fíjate qué cosas tan sencillas. La fuerza del agarre de la mano.
7: Sí.
5: La fuerza a levantarte de la silla.
7: Ay, sí.
5: Este evalúa la fuerza muscular de los cuádriceps.
7: Así es.
5: Que estos están en el muslo, enfrente de la rodilla. ¿No? Solo te hacen que se te vean bonitas las piernas. Y se evalúa al medir la cantidad de tiempo necesario para que un paciente se levante 5 veces de su asiento, desde la posición de sentado sin utilizar las manos como apoyo. El valor corte es de 15 segundos. Y existen otras variantes que evalúan la cantidad de veces que se levanta en un tiempo ya estimado.
7: Sí.
5: Ambas pruebas son recomendadas por múltiples guías. A ver, vamos a ver. Le bajo tantito esto y a ver. Es.
8: Entonces está haciendo los ejercicios, dos, Jerry, para que veamos nosotros cómo tres, es.
7: Así lo wow, tiene.
5: Exacto. Que me da la mendiga silla para atrás. Exacto. Le pusieron ruedas esta.
7: Va a salir no, pues por el vídeo ahí.
5: Creo que no tengo problema yo. Ajá. Ahora, está la masa muscular. Se recomienda el uso de un aparato para valorar la cantidad de masa muscular magra, se llama picómetro.
8: Picómetro.
7: Con el que te hacían el...
5: Sí, la mayoría de las guías internacionales recomiendan su uso. Y una de las principales limitantes es que no mide la masa muscular del tronco y el dorso.
7: Así es.
5: Y acuérdense que el tronco y el dorso pueden tener deshidratación.
7: Eso también es cierto.
5: Lo que afecta el resultado.
7: Así es.
5: Ahora, la resonancia magnética y la tomografía computarizada son el estándar de oro para medir la composición corporal. Porque cuando te hacen una resonancia magnética, se ve cuánta grasa en la foto, ¿eh?
7: ¿Cuánta grasa?
5: ¿Cuánta tiene? Grasa, cuánto músculo, cuánta agua tienes. ¿Y a qué distancia están, por ejemplo, de la columna? ¿Y a qué distancia están de los órganos?
8: Okay.
5: Entonces aquí te puede decir, doctor, mira la cantidad de masa muscular que tienes, mira la cantidad de grasa, mira la cantidad de agua, mira qué distancia está de la columna, mira qué distancia está de los órganos y el riesgo que tienes por haber perdido la masa muscular. ¿No?
7: También ahorita hay una que se llama el InBody, esa también te ve cuánta masa muscular tienes y cuánta de grasa para saber lo que tienes que cambiar.
5: ¿Y cómo lo sabe?
7: Porque te hacen, te ponen en un aparato y ahí tú te tienes que agarrar y el aparato...
5: Ah, es el que tiene el doctor Arevalo, pero yo pensé que se hacía en el teléfono.
7: No, te lo hace ahí y te lo baja al teléfono.
5: Ahora, otro que también sirve es el ultrasonido muscular. Es una técnica que viene en aumento, ¿eh? Porque permite valorar el grosor muscular en la área de sección, o sea, donde lo están pasando.
7: Sí.
5: El grosor de los fascículos, la ecogenicidad, y esta última refleja la funcionalidad. La pérdida de tejido contráctil y la infiltración de grasa muscular se muestran como hiperecoides. Entonces,
7: ¿qué es eso?
5: O sea,
7: ¿qué?
5: Hiperecoides. Ah. O sea, las fases.
7: Okay.
5: Las facetas que tienes, ¿no? Ahora, aquí tenemos que ver la calidad muscular. Se analizan cambios microscópicos y macroscópicos de la arquitectura y composición muscular. No existe realmente un consenso sobre métodos de análisis, ¿no? Se ha utilizado la resonancia magnética, la tomografía computarizada, el ultrasonido muscular, para evaluar la calidad muscular y determinar, por ejemplo, cuánta grasa tienes en el músculo.
7: Exacto, exacto. ¿Verdad?
5: Que es un área que se espera tenga un gran desarrollo en el futuro.
7: Así es.
5: Y luego viene el rendimiento físico. Su evaluación es una medida objetiva de toda la función corporal relacionada con la locomoción. se evalúa el sistema nervioso central y periférico, además del área muscular. Y hay casos donde no es posible obtener una medida certera, como por ejemplo pacientes con trastornos de la marcha, balance, demencia. La pérdida de la masa muscular puede favorecer la demencia senil.
7: Así es. Y también muchos accidentes, porque cuando van caminando ya no levantan bien los pies, sino los van arrastrando. Y es mucho más fácil que te caigas.
5: Entonces, fíjate que aquí se tiene que evaluar el rendimiento físico. Y se evalúa el sistema nervioso central y periférico. Hay casos donde no es posible tener una medida certera. Por ejemplo, en pacientes que tienen problemas de Parkinson, que tienen problemas de audición, que se van chuequitos, personas que tienen problemas de osteoporosis muy severa.
7: También.
5: ¿No? Pero sí pueden hacer pruebas de velocidad de la marcha, ¿no? Si es rápida, si es segura, si es confiable, de las más utilizadas porque predice efectos adversos, mortalidad. También la caminata de 400 metros. Es una técnica difícil de aplicar en atención primaria, pero pues imagínate que en el seguro les dijeran, le da por favor 4 vueltas al seguro social, pues no te lo pueden checar, ¿no? Pero se considera diagnóstica si se completa la prueba, ¿no? Debes de hacerla en 6 minutos. Los 400 metros los tienes que hacer en 6 minutos. Y luego está la prueba de levanta y anda, la que acabo de hacer ahorita, que el público no puede ver, ¿no?
7: Esas tres me hacen a mí.
5: ¿Esas tres te hacen?
7: La de la caminata, la de la sub y baja y la de agarrar con las manos. Una cosa que a mí me cuesta trabajo.
5: 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Porque el PREGE contiene los BCAAs que nos van a ayudar a nosotros a incrementar la síntesis de músculo en el organismo. El PREGE además les va a ayudar a fortalecer su sistema inmunológico. Les va a dar muchísima vitalidad a las personas que lo consuman. Porque da mucha fuerza, da mucha vitalidad. También nos va a ayudar a nosotros a evitar enfermarnos con tanta facilidad. Y entre otras cosas, estimula de manera natural la producción de glutatión, que es la enzima antioxidante maestra en nuestro organismo. Y cuando hay una baja de glutatión, también hay una destrucción de músculo. Entonces, es lo que yo les recomiendo. 2 cucharaditas cafeteras en agua antes de desayuno y cena. Con eso podemos empezar y van a comenzar a ver resultados increíbles con respecto a la mejora de su organismo.
8: Exacto.
5: Resultados increíbles con respecto a la mejora de su organismo. 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Y bueno, llegamos al final de este programa. Muchísimas gracias por habernos acompañado. Mire, muchísimas gracias.
7: Al contrario, a todos un abrazo muy grande.
5: A ver cómo te va con la güera con este.
7: Sí, no, bien.
5: Marquito, muchísimas gracias.
8: Un verdadero placer que hiciste.
5: Y qué bueno que tu pecho no es bodega. Y nos vemos mañana aquí en este su programa
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9: El magnesio es un mineral esencial para tu cuerpo. Ayuda a reducir el cansancio, apoya la función muscular y contribuye al buen funcionamiento del sistema nervioso. Incluirlo en tu rutina diaria puede marcar una gran diferencia en tu bienestar. 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
12: Las mariposas saborean la comida utilizando receptores químicos ubicados en sus patas antes de decidir poner sus huevos allí mismo.
11: Lo que no sabías.
13: Los canguros no pueden caminar hacia atrás debido a la rigidez estructural de su cola y patas traseras tan largas.
11: Una vuelta al mundo.
13: Toronto, Canadá. Toronto es ampliamente reconocida por la Organización de las Naciones Unidas como la ciudad más multicultural del planeta, un verdadero ejemplo de inclusión social. Más de la mitad de sus habitantes nacieron fuera de las fronteras de Canadá, aportando una riqueza lingüística y cultural que se celebra activamente en cada rincón urbano. La metrópolis está perfectamente organizada en barrios étnicos vibrantes, como Greektown, Little India y Chinatown, donde la diversidad se saborea en sus calles. Custodiada por la famosa Torre CN, Toronto es el motor económico, financiero y mediático del país, además de ser un centro cultural de primer nivel gracias a sus festivales de cine y arte internacionales. Su ambiente pacífico, seguro y tolerante demuestran al mundo que la diversidad es la mayor fortaleza para el desarrollo.
11: Territorio animal.
13: La cobaya o cuyo. La cobaya, conocida popularmente en diversos países como cuyo o conejillo de indias, es un roedor herbívoro, nativo de la región andina que destaca por su temperamento noble, pacífico y asustadizo. Son mascotas excepcionales para los hogares debido a que rara vez muerden y se comunican de una manera sumamente tierna mediante una variedad de sonidos agudos y chirridos con los que expresan entusiasmo o solicitan su comida favorita. Su dieta es estrictamente herbívora y requieren de un aporte indispensable de vitamina C a través de pimientos y verduras frescas, ya que su organismo no la produce por sí mismo. Al ser animales gregarios, disfrutan enormemente de la compañía de otras cobayas y del contacto suave con los humanos, convirtiéndose rápidamente en animales muy apegados, mansos y reconfortantes para compartir la rutina diaria en casa.
11: Cuida lo que comes.
13: Fajitas de res con champiñones. Cocina tiras finas de bistec de res magra con una cantidad generosa de champiñones rebanados y cebolla. Sazona con pimienta y una pizca de sal. Es un plato proteico delicioso que no requiere grasas añadidas para destacar.
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5: Muy buenas noches, bienvenidos a este su programa
6: Estilo de Vida.
5: Yo soy el señor Gerardo Medina, me da muchísimo gusto que nos acompañen el día de hoy a través de esta su casa Grupo Fórmula, donde le damos poder a su voz. Y para compartir conmigo este espacio, la no muy bien documentada compañía de Miriam Díez.
7: Hola, ¿cómo están? Bienvenidos.
5: Y les voy a decir por qué ahorita. Y Marco Antonio Silva.
8: Gerrito, muy contento de estar de nueva cuenta con todos ustedes aquí en Estilo de Vida.
5: No salió en desnuda Maxime en la foto. Ah, o sea, ¿cómo? Fueron imágenes, ¿cómo te diré? Tenues, o sea, logradas a través de efectos. Salió Shanique, salió Maxime, salió un gran número de mujeres, sí, donde se dignifica a la mujer de 60 años o más el cuerpo de la mujer. Uh-huh. Entonces no salen desnudas.
8: Que cualquier cuerpo es hermoso a su edad.
5: O sea, se ven los hombros, se ve la pierna, uh-huh, se ve un pedazo de cadera, pero no salen desnudas. Están cubiertas. Uh-huh. En el caso de Shanique, creo que ella sí se cubrió con los brazos, uh-huh, ¿no? Y dando la espalda. O sea, no, o sea, se trataba de sacar una serie de fotos que dignifican a la mujer de 60 o más. Mm. Faltó la tuya.
7: No.
5: Imagínate.
7: ¿Para qué? Andamos enseñando mis...
5: Yo sé quién es, esas pompas las conozco.
7: Esas pompas, sí. Esas sí, desde quién son.
5: No, qué padre, ¿no? Qué padre que... O sea, ¿te acuerdas que hubo una película que se llamaba Las Chicas del Calendario?
7: Sí. Sí, ay, qué buena película.
5: Más o menos esa es la idea.
7: Ok.
5: Esa es la idea de esa película, ¿no? Pero bueno, le mandamos un beso a Maxia, a Shanique, a mis amigochas. ¿Y quién más salieron en esas fotos?
8: Uy, ha salido Sebastián Rulli, también estuvo ahí.
5: ¿Y qué tiene que ver Sebastián Rulli con las mujeres de 60? De las mujeres.
8: Ah, de mujeres de 60. Una de las Pandora también salió, esta Isabel.
5: Sí,
8: Pandora,
5: que dice, 60. Soy una flaca atrapada en el cuerpo de una gorda. Ah, sí. Me encantó eso. Sí, porque, ¿por qué tienes que estar catalogando a una persona por su talla? Cuando tiene tanta experiencia, tanto talento, tantas virtudes, cuando ha sido madre, ha sido esposa, ha sido hija, ha sido compañera. O sea, el referente tiene que ser el cuerpo.
7: Sí, y por desgracia, así es.
5: ¿No?
7: Por desgracia, ya ves lo que decía esta Lupita, que la referencia es de donde está la gordita para la derecha, así. Así es.
5: Fíjate que a mí me pasó una vez que hace tiempo se ligaba mucho, así textual, ¿eh? Se ligaba en el bar del W. Ajá. El W no es el baño, ¿eh?
7: Sí, lo que estaba yo pensando.
5: Hay un hotel aquí en Paseo de la Reforma, en la zona de hoteles, enfrente del Auditorio Nacional. Y ahí iban muchas damas, con otras amigas, a tomar la copa y a ver si entablaban conversación con algún caballero. Porque con eso de que ya todo es Facebook y redes y Twitter y Grindr,
7: ay, sí,
5: y la madre.
7: Ay, sí, qué cosa, ya se les olvidó hablar a la gente.
5: Entonces lo hacían. Uh-huh. Y fue una amiga que dice, fui con dos amigas. Dice, yo me arreglé bonita. Ella es muy guapa, ¿eh? Uh-huh. Dice, yo me arreglé bonita, me sentía bonita. Y yo nomás fui a cuidar a las niñas. Así dijo, ¿eh?
7: ¿A cuidar a las niñas?
5: Yo fui a cuidar. Porque como es mi amiga, pues somos amigos desde la prepa, pues debe tener más o menos mi edad, 62 uh-huh, años, si acaso. Y y sí fue con dos amigas que ya tenían de su trabajo, una de 40 y otra, punto, de 45. Uh-huh. Y fueron ahí. Dice, y ellas muy guapas, dice, muy guapas. Y un señor tan interesante. Dice, y que se les acerca a mis amigas. Y dice, yo me hice un lado. Porque dije, pues...
8: sí.
7: ¿Para qué estorbo?
5: ¿Para qué estorbo, no? Y que les dijo, no es su mamá, ¿verdad? Ay, no. Ah, porque quiero conocerla. O sea, le llamó la atención al señor.
7: ¿Más la señora?
5: Ella, que las jóvenes. Porque muchas veces uno como hombre sí puede entender ¿qué te atrae una mujer más joven? Que ves que es muy bonita una mujer más joven. Pero dentro de la prudencia te cabe también entender que los proyectos de vida los tienes que realizar con personas que tengan tus mismos intereses.
8: Claro.
5: Y que no te van a ver ni viejo, ni fregado, ni jodido, ni acabado.
8: O sea, sí, es cierto.
5: Porque ¿sí? ¿cómo te puede ver de 65 años alguien de 30? Y es lo que mucha gente no entiende.
8: Eso no es verdad.
5: Es lo que mucha gente no entiende. O sea, y que muchas veces a lo mejor no te ve mal, te ve bien y compaginan en muchas cosas, pero de cualquier manera los intereses comienzan a no, encaminarse hacia lo que tú ya viviste.
7: Cosas diferentes.
5: Hacia esa persona, hacia lo que tú ya viviste y tú hacia lo que tienes por vivir.
7: Porque tienes, cada uno tiene una etapa de vida y le gustan diferentes cosas y tiene la experiencia de otras cosas, ¿no?
5: Entonces, a ti lo que falta por vivir y a ellos lo que tú ya viviste.
7: Claro.
5: Entonces, sí, y yo creo que sí se hizo del noviecito, cosas así.
8: Pues sí.
5: Porque, pero para todos siempre hay una etapa y para todos siempre hay una oportunidad, ¿eh? Para que tomen la vida así con alegría, como Miriam, que todo nos esconde, ¿eh? Por cierto.
8: Ya ves, Mirita.
5: Miedo nos tiene.
7: Pues es que son bien chismosos, mano, la verdad.
8: ¿Ya oíste, güerita?
7: Dígale tú. Ahorita hablo. Ay, ay, ay, ahorita ay, ay, hablo, ¿eh? Tú pícale, pícale al gallo.
5: Cuéntanos, ¿con quién andas?
7: Tú. Tú.
5: ¿Por qué el egoísmo?
7: Pues así es la vida.
5: ¿Qué puede pasar?
7: Nada, te digo.
5: Que destrocemos tu reputación con el susodicho. No pasa nada, hombre. Ya a nuestra edad ya no tenemos reputación. Ya solo sobrevivimos.
7: No.
5: Bueno, vamos a hablar de las clasificaciones de la sarcopenia. Continuamos con nuestro tema del día de hoy.
8: ¿Qué nada más vuelves a decir que es la sarcopenia para la gente que no, en la hora pasada no estuvo, Jerry?
5: Y también digo, ¿quién, la güera o qué?
8: También, la verdad, le damos un repaso que la llevaba a Miriam al kinder. Eso no se nos va a olvidar nunca. Miriam tenía 6 añitos y la güerita ya tenía 15. Así es que ya lo sabemos. Por eso vemos a la güerita así.
5: En esas condiciones. La que está así en esas condiciones es Linda Petit, ¿eh?
8: Ay, pobre
5: Linda Petit. Me cae que me llevaba al kinder a mí también.
8: Ay, qué bárbaro. Linda Petit. ¿Ya oíste, Linda Petit?
5: ¿Sabes cómo acabó de su fiesta?
8: ¿Cómo acabó?
5: Con neumonía.
8: Neumonía.
5: Digo, pues nada más te faltó bailar.

0: Así es.
1: ¿Pero por qué me dio? Por la edad.
0: Ay, sí, eso de que cuando llegas ya al doctor, ¿y esto por qué me pasó? ¿Es normal a su edad? ¿No?
1: Pues es que todo es por servir se acaba y acaba por no servir.
0: ¿Ya ves?
1: ¿Cómo vamos?
0: Por la edad, tío.
1: Bueno, entonces la sarcopenia primaria es la que está relacionada con el envejecimiento. Luego viene la sarcopenia secundaria. Esta es que ocurre debido a una enfermedad sistémica. O sea, principalmente enfermedades que involucren procesos inflamatorios, como neoplasias, fallas orgánicas, ahora también puede ser por una ingesta inadecuada de nutrientes, sí, anorexia, síndrome de mala absorción. Luego viene la sarcopenia aguda, que tiene una duración menor a 6 meses. En 6 meses te vas. O sea, se te acabó todo en 6 meses. Usualmente está relacionado a una enfermedad aguda secundaria, ¿no? Y luego viene la sarcopenia crónica, que tiene una duración mayor a 6 meses y está asociada a enfermedades progresivas y crónicas y representa el mayor riesgo de mortalidad. Ahora, cuando hablamos nosotros de la epidemiología de la sarcopenia, uh-huh, o sea, de qué cantidad hay, cuando hablamos de índices epidemiológicos hablamos de la referencia de las cifras, pues la prevalencia de la enfermedad es de un 6 a 22% en la población por encima de los 65 años de edad.
0: ¿De 65?
1: Del 6 al 22% de 65 años en adelante. O sea, uno de cada 5 adultos de 65 tiene sarcopenia. Pero vamos a un pequeño corte y estamos volando con César en su programa
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3: Ácidos grasos esenciales, omega 3, 6 y 9, ácidos grasos de pescado de agua fría, omega 3, EPA y DHA, ácido linoleico y borraja gamma, y ácido oleico de olivo, omega 9. Los ácidos grasos cumplen varias funciones en el organismo, como son mantener la temperatura corporal, mejorar la absorción de la mamá y también a papá, con Gina Ibarra.
4: Cuando un adolescente responde con enojo, desafía las reglas o parece discutir constantemente, es fácil que los padres entren en una lucha de poder. Sin embargo, detrás de esa actitud suele haber inseguridad, necesidad de independencia o emociones que todavía no sabe expresar de forma adecuada. Aunque el comportamiento deba corregirse, la forma de hacerlo hace toda la diferencia. Mantén límites claros y constantes. Habla con respeto y evita responder desde el impulso o la humillación. Escuchar no significa permitir faltas de respeto, sino comprender antes de intervenir. Los adolescentes necesitan adultos firmes, pacientes y emocionalmente estables que les enseñen a resolver conflictos sin agresión. Ejemplo, será la guía que les ayude a desarrollar autocontrol, responsabilidad y habilidades para construir relaciones más sanas dentro y fuera de casa.
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5: Singapur,

0: Singapur es una ciudad-estado futurista que se ha consolidado como el puente financiero y tecnológico más limpio, verde y eficiente entre Oriente y Occidente. Destaca mundialmente por su exitosa convivencia multicultural, uniendo armónicamente a comunidades de origen chino, malayo, indio y una inmensa población de expatriados occidentales. Su arquitectura vanguardista desafía la gravedad de los icónicos invernaderos de Gardens by the Bay y el impresionante complejo Marina Bay Sands. La gastronomía singapurense es el reflejo fiel de su diversidad, combinando mercados callejeros galardonados con los restaurantes más sofisticados. Singapur es, en definitiva, el modelo global de una metrópolis sostenible, próspera y multicultural, orientada con paso firme hacia el desarrollo del mañana.
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2: El guacamayo rojo. Estas majestuosas aves surcan los cielos de la selva tropical, llamando la atención por su plumaje escarlata brillante. Son animales monógamos que forman parejas para toda la vida, anidando en los huecos de los árboles más altos y robustos.
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3: Los ojos de un camaleón pueden moverse de forma independiente, permitiéndole ver en dos direcciones distintas al mismo tiempo sin problemas.
1: Lo que no sabías.
4: Los pingüinos le proponen matrimonio a su pareja, entregándoles una piedra perfectamente circular que encuentran en las orillas heladas.
1: Fórmula del conocimiento.
3: Las ratas se ríen cuando les hacen cosquillas, aunque emiten sonidos de alta frecuencia que el oído humano no puede escuchar sin equipos especiales.
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5: Y ya estamos nuevamente con ustedes en este programa
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5: Bueno, estamos hablando de la prevalecencia, ¿no? Fíjate que cuando tienes la condición de residir en hogares de adultos mayores, uh-huh, aumenta la sarcopenia.
7: ¿Por qué?
5: Porque estás con menos movilidad, okay, porque estás más restringido, porque comienzas a convencerte que realmente ya eres un anciano, que estás recluido por tu edad. Fíjate hasta dónde afecta también,
7: sí, ¿eh?,
5: las cuestiones psicológicas.
7: Y se supone que en estos lugares te hasta dan ejercicio, te ayudan a que estés mejor, se supone.
5: No en todos, ¿eh? Miriam siempre habla de los que son típicamente óptimos.
7: Uh-huh. Ustedes fíjense antes de que vayan a ninguno que sí sean.
5: Pero si hablamos de los que son generales, uh-huh, pues no es eso. O sea, con trabajo te los tienen ahí sentados en un salón,
7: sí, es cierto,
5: junto con otros 20. Y
7: yo me acuerdo de un tío de...
5: Luego ni lo sacan al patio porque no tienen patio.
7: Más de 4 horas vomitado y no lo habían limpiado.
5: Sí, o sea, vamos a hablar de lo que es general, ¿no? De lo que es real. Y cuando estás hospitalizado, comienzas a perder la masa muscular de una manera,
7: sí,
5: impresionante.
7: Tremendo.
5: La evidencia es clara. La prevalencia aumenta conforme la edad. Sin embargo, no parece existir alguna diferencia epidemiológica entre los géneros. Cuando a Aurelio lo hospitalizaron, uh-huh, le tuvimos que enseñar a caminar nuevamente.
7: Es que te quedas sin músculo, te chupas.
5: Estuvo 3 meses en terapia intensiva, uh-huh, 2 meses intubado. Y cuando salió del hospital, no podía caminar. No podía caminar. Entonces, la sarcopenia es producto de una combinación de causas genéticas, fisiológicas, factores ambientales. Y es considerada una parte inevitable del envejecimiento. Uh-huh. Sin embargo, el grado de sarcopenia es variable y depende de la presencia de ciertos factores de riesgo. El primero es la deficiencia nutricional. Por eso les digo que se tomen el PRG.
7: Así es.
5: Porque como el PRG contiene los BCAAs, uh-huh, estos BCAAs te ayudan a formar masa muscular, independientemente de que hagas actividad o no.
8: Claro.
5: O sea, comienzan a estimular la producción de proteína de manera natural en tu organismo. Y el PRG en parte te aumenta la función inmunológica, te fortalece.
7: ¿Tiene enzimas digestivas también?
5: Tiene probióticos.
8: Probióticos.
5: Tiene probióticos. Te aumenta la función inmunológica, te incrementa la función cognitiva, te mejora la función cardiovascular. O sea, te vas a sentir otro. Tú te tomas tu PRG y te sientes otro. Entonces, Es como una reducción de ingesta de alimentos con la edad, que es lo que tú decías. Uh-huh. ¿O quién decía que no comía nada?
7: Ambos.
5: Uh-huh. Sí. Entonces, debido a la edad, debido a la pérdida del sentido del gusto, es que ya no me sabe nada la comida.
6: Ajá, sí.
7: O ya te da más flojera cocinarte para ti.
6: Pero es que también, ahora ni hambre les da, porque digo, yo la estoy viendo, por ejemplo, con Martita, que es una amiga que tenemos vecina
7: ahí
6: y demás.
7: ¿Ya no cocina tanto?
6: Sí, cocina mucho. El problema es que ya come nada. O sea, se sirve una tostada y una tostada. De cuando se va a hacer una tostada.
5: Te voy a decir por qué. Porque a nivel límbico, el olor de los alimentos te llena.
6: Es lo que dice ella. Que le llena, digo, poco.
5: Cuando tú estás cocinando, dicen, es que estuve probando. Uh-huh. No es cierto. Cuando tú haces la cena de Navidad,
6: por el año nuevo, ya no tienes ganas de comer.
5: Ya no tienes ganas de sentarte a la mesa.
6: Sí, es cierto, ya, tanto.
5: Dice, es que estuve probando. ¿Cuánto pueden ser tres galletitas de probadita?
7: Sí, claro.
5: Nada. Contra el platotote que se sirve el que se sentó a la mesa. Uh-huh. Pero tú ya no tienes hambre. Siente la sensación de saciedad de estar oliendo el alimento cuando lo estás preparando.
7: Fíjate.
5: Eso tiene. Ahora, cuando tienes problemas del olfato, tampoco se te antojan las cosas. Cuando tienes pobre salud oral, cuando con trabajos masticas.
7: Claro, claro.
5: O que te duele la encía, o que te sangra.
7: Eso es, los dientes, que mucha gente no se cuida los dientes y la el masticar es importantísimo.
5: Cuando tienes problemas del vaciado gástrico, que se vuelve muy lento. Que tengan cuidado, que es lo que está ocurriendo ahorita con la tirsepatida y con la simuclutamida.
7: ¿Qué es eso?
5: Las inyecciones para bajar de peso. Ah. Hacen que se genere una parestesis intestinal, una parestesia intestinal. O sea que se vuelve muy lento el vaciado. Por eso te sientes lleno y por eso no te da hambre.
7: Claro.
5: Ahora, niveles elevados de ciertas sustancias, como la colecitoquina, demencia, depresión, ambiente social, que no te apetece ni sentarte con toda la bola de fieras que tienes en tu casa a comer.
7: Sí, te, me falta tú de postre. No, ¿no? Mejor no.
5: Ahora sí. Sí.
6: Sí. Güerita.
5: Yo prefiero caer en el excusado que en el hocico de este. ¿Tú?
7: Y luego me dices que por qué no les presento a mis amigas y a mis amigos.
5: No, pero ese es un acto de discriminación. Ay. Por eso nosotros también la vamos a discriminar.
6: De plano, Jerrito, no. No. No, Jerrito.
5: Tú di que sí, menso.
6: Ahora sí, la vamos a discriminar.
5: Si no, no nos va a presentar a nadie. Bueno, también se cree que la ingesta de proteína en exceso, en la cantidad para mantener el balance de nitrógeno, es necesaria. Uh-huh. ¿Por qué? Cuando tú consumes proteína, tu hígado produce lo que se llaman derivados nitrogenados. Esos derivados nitrogenados son necesarios para producir la proteína diaria que el cuerpo necesita. Uh-huh. Si tú no consumes proteína, no va a poderse producir este balance del nitrógeno, o sea, estos derivados nitrogenados, para producir la proteína que el cuerpo necesita. Ahora, la disminución de la ingesta calórica y de proteínas en la vejez contribuye a la atrofia muscular y esto genera una sarcopenia más severa. Esa es la primera. La segunda es el estilo de vida sin ejercicio. La inactividad física y el desuso muscular promueve la pérdida de masa muscular y empeora el grado de sarcopenia, siendo el factor de riesgo principal, sobre todo en adultos mayores. Tan solo 10 días de encamamiento
7: y acaban con tu poco
5: resultan en la pérdida de la fuerza de las piernas.
7: Sí.
5: Y baja toda tu potencia aeróbica. Ahora, una disminución gradual del número de fibras musculares inicia a los 50 años. Esta disminución de fibras musculares,
7: lo que te decía yo,
5: al igual que la disminución de la fuerza, es mayor en personas sedentarias en comparación con personas activas. Uh-huh. Incluso en atletas profesionales que muestran una disminución gradual, aunque más lenta en la velocidad y fuerza con el envejecimiento.
7: Así es.
5: Ahora, viene el desequilibrio de hormonas y de citoquinas. Esta es la tercera causa. La pérdida muscular extrema a menudo resulta de una combinación de la disminución de señales hormonales anabólicas y de un aumento de señales catabólicas mediadas por las citoquinas proinflamatorias.
7: Así es.
5: Entre ellas está el factor de necrosis tumoral, lo que produce los tumores. Uh-huh. Por eso decíamos nosotros que están las prostaglandinas inflamatorias y las prostaglandinas antiinflamatorias.
7: Así es.
5: Cuando tú tienes un problema de una infección, de una herida, tu cuerpo produce las citoquinas. o citocinas. Por eso te dicen que con el COVID tuvieron la tormenta de citocinas.
7: Uh-huh. Inflamaste
5: o la tormenta de citoquinas, ¿verdad? Entonces, este es un proceso que genera un catabolismo muy fuerte.
7: Si ya está andar inflamado, nos perjudica. Puedes andar inflamado de tu estómago, de lo que sea, y eso te perjudica mucho más cuando eres mayor.
5: Ahora, hay evidencia considerable que indica que el envejecimiento altera las concentraciones circundantes de hormonas importantes para el desarrollo muscular. Incluye el desarrollo muscular, la hormona de crecimiento, que la dejas de producir a los 50 años.
7: ¿Ya ves?
5: Incluye la testosterona, que después de los 50 años también, las mujeres después de los 45, los hombres después de los 55, la comenzamos a dejar de producir.
7: Así es.
5: También la hormona tiroidea, que muchas mujeres durante la menopausia dejan de producirla.
7: Así es. Bueno, baja tu nivel.
5: Y el factor de crecimiento similar a la insulina, que llevan a la pérdida de la masa muscular y a la fuerza.
7: Así es.
5: Ahora, hay dos hormonas anabólicas importantes. La primera es la testosterona.
6: Eso. Uh-huh.
5: Que por excelencia se le atribuye a los hombres, ¿no?
7: Así es, pero nosotras tenemos un chirrito.
6: Pero tiene.
5: Y vámonos poquita. Un pequeño corte y regresamos volando con ustedes en su programa.
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10: 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Territorio Animal.
11: La ninfa o Carolina.
0: La ninfa es una pequeña cacatúa originaria de Australia que se ha convertido en una de las aves de compañía más deseadas del mundo gracias a su carácter afectuoso y su cresta móvil, la cual expresa sus diferentes estados de ánimo con total claridad. Estas aves son sumamente inteligentes y poseen una capacidad asombrosa para silbar melodías completas con una precisión increíble, interactuando activamente con los miembros del hogar. A diferencia de otros loros más grandes, las ninfas son pacíficas y disfrutan posarse en el hombro de sus dueños para recibir caricias prolongadas en la cabeza. Su mantenimiento requiere una jaula amplia, una alimentación variada y oportunidades para volar en espacios controlados y seguros. Su mirada expresiva y sus simpáticas mejillas anaranjadas conquistan de inmediato el corazón de cualquier amante de las aves.
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0: Singapur. Singapur es una ciudad-estado futurista que se ha consolidado como el puente financiero y tecnológico más limpio, verde y eficiente entre Oriente y Occidente. Destaca mundialmente por su exitosa convivencia multicultural, uniendo armónicamente a comunidades de origen chino, malayo, indio y una inmensa población de expatriados occidentales. Su arquitectura vanguardista desafía la gravedad de los icónicos invernaderos de Gardens by the Bay y el impresionante complejo Marina Bay Sands. La gastronomía singapurense es el reflejo fiel de su diversidad, combinando mercados callejeros galardonados con los restaurantes más sofisticados. Singapur es, en definitiva, el modelo global de una metrópolis sostenible, próspera y multicultural, orientada con paso firme hacia el desarrollo del mañana.
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8: Playa de Vidrio, Estados Unidos. Situada en Fort Bragg, California, esta playa tiene una historia de transformación ecológica asombrosa. Durante la primera mitad del siglo XX, el lugar fue utilizado activamente como un vertedero público de basura y botellas. Con el paso de las décadas, las olas del Océano Pacífico limpiaron la costa y trituraron los desechos de vidrio, puliéndolos hasta convertirlos en millones de pequeñas joyas de colores lisas y brillantes. Hoy, es un área protegida en donde la naturaleza transformó la contaminación en un paisaje artificialmente hermoso.
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5: Y ya estamos nuevamente con ustedes aquí en su programa
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5: ¿Qué es esto, Miriam?
6: Son pastillas Tums.
7: Pero es como las...
5: ¿Son sin azúcar?
7: Sí.
6: Sí.
5: ¿Dónde dice sin azúcar?
6: Sin azúcar y baja en grasa, dice Miriam.
7: Por ahí dice sin azúcar. Tienen azúcar de mentis.
6: De mentis.
5: Mira. No dice nada. Me estás engañando.
7: No, son como las rositas que siempre traigo.
5: Bueno.
6: Ustedes como mujeres tienen un chirris de testosterona, Miriam.
7: No, eso te nos va de
5: y
7: la
5: los hombres
7: chingada.
5: Producen un poquito de progesterona. De estrógeno, perdón.
6: Estrógeno aquí lo de las
5: los
6: mujeres.
5: Hombres producimos un poquito de estrógeno y las mujeres producen no tan poquita progesterona.
6: Pues dicen, miren, que muy poquita testosterona.
7: Muy poquita,
5: bueno,
7: y ese
5: Miriam
7: poquito
5: es,
7: nos empiezan a salir los pelitos.
6: Miriam, dice, porque de repente dice que salen sus pelillos.
5: Esas son hormonas andrógenas.
7: Lo único que te sale son bigotes ya.
5: Esas son hormonas andrógenas, no es la testosterona. O sea, el estrógeno se convierte en grasa, la grasa en estrógeno, el estrógeno en grasa y la grasa en andrógenos.
6: Andrógenos.
5: Ese es el ciclo.
6: Okay.
5: La testosterona en el caso de las mujeres produce masa muscular.
7: ¿Tú por qué crees que dice, ya ves que dicen que cuando tienes la menopausia empiezas también a disminuir tu masa ósea? Pero es masa ósea y también la masa muscular, van de la manita.
5: Y en el caso de las mujeres, la masa ósea por la pérdida del osteoblasto, por la falta de progestágenos, de la progesterona. ¿No? Bueno. Estudios indican que el nivel de testosterona libre disminuye aproximadamente un 3% por año entre los 73 y los 20, 94 años.
7: Ay, de
5: los 73
7: no
5: a los 94 años son 20 años.
7: Sí.
5: Son 21 años. Y si disminuye un 3% por año, pierdes un 63% de tu testosterona en ese tiempo. Así que no le pidas peras al olmo. Y luego la hormona del crecimiento.
7: Así que aprovecha si todavía puedes.
5: Es importante en el crecimiento y para el mantenimiento de la masa muscular. Y estudios revelan que los niveles circundantes disminuyen entre el 50% o más entre los 20 y los 70 años. Entre los 20
7: entre y los 70. Entre los 20, oí bien. Bueno, entonces ya no me siento tan mal. A ver, síguele.
5: Bueno. Luego viene el metabolismo de las proteínas, ¿no? Que aquí el equilibrio entre la descomposición de las proteínas a través de las enzimas proteolíticas que convierten a la proteína en aminoácidos en el intestino. Y las tasas de síntesis es crucial para mantener la masa muscular. Aquí los estudios demuestran que existe una relación directa con la sarcopenia. Se encontró que la síntesis de proteína muscular mixta, de fibras, de tejido, etcétera, se redujo en un 30% con edad avanzada. Las proteínas oxidativas aumentan en el músculo esquelético con el envejecimiento y llevan a la acumulación de lipofuscina y de proteínas reticuladas que se eliminan de forma inadecuada a través del sistema proteolítico. Esto conduce a una acumulación de proteína disfuncional no contráctil en el músculo esquelético y es parte de la razón por la cual la fuerza muscular disminuye severamente en la sarcopenia. Luego viene la remodelación de la unidad motora. También ocurre una reducción de las células nerviosas motoras responsables de enviar señales del cerebro hacia los músculos conforme la edad.
7: Ándale.
5: Por eso se dice remodelación de unidad motora. Tenemos células motoras que están conectadas a las neuronas. Conforme el cerebro deja de mandar estas señales, comienzan a dejar de funcionar los músculos también. Hay estudios de observación microscópica directa en donde se vio que un número de neuronas motoras, donde están en la médula espinal, disminuye con el envejecimiento y el aumento del tamaño de las unidades motoras restantes y la pérdida de fibras musculares. Entonces, el envejecimiento te da en la torre a todo.
7: Vamos a tomar una copa saliendo de aquí. Vamos a aprovechar todavía.
5: Que estamos vivos todavía.
7: Que estamos vivos.
5: Entonces, ¿ya ves?
7: Ni modo.
5: Ojalá y agarres italiano en la boda, ¿eh?
7: Ay, ¿ya para qué?
5: No, sí, ya está desahuciada la boda.
7: ¿Ya para qué?
5: ¿Te explico?
7: A ver.
5: ¿De veras te explico?
7: Dígame, dime en qué me conviene.
5: Bueno, ¿te acuerdas de Cumbres Borrascosas?
6: Ya con eso te dijo todo, mírate.
5: De la que se subió al cerro a esperar al amado con todo y el caballo. Ay, bueno, desde ahí empezamos. ¿No viste esa película? Sí. Ay, qué aburrición.
7: Sí.
5: Qué bárbaro. Según yo iba a ver cine de arte. Ay, no. El arte me llevó hasta el cerro. Hasta ahí, hasta ahí, hasta donde le dice, sí, va a regresar. No, va a regresar, niña, no se acerca.
7: No va a regresar, que no te das cuenta.
5: Ay, ya me dio coraje y le apagué. Bueno, también está la fase evolutiva. Las teorías evolutivas implican el fracaso del cuerpo para mantener la masa muscular y la función con el envejecimiento. ¿A qué refiere esta hipótesis? A que los genes para realizar altos niveles de esfuerzo muscular obligatorio comienzan a reducirse. O sea, no es lo mismo el esfuerzo que hacían hace 200 años o hace 400 años
6: con lo de ahora.
5: Que el que haces ahora. Mira, no, hoy te pones hoy te pones unos zapatos de tacón, o sea, de tacón bajito, y ya estás pegando de gritos a mitad de la subida de la calle.
7: Sí.
5: Te lo juro, mira, el otro día que fui a Toledo.
7: Claro.
5: El otro día, ¿no?
6: El otro día que fui a Toledo.
5: O sea, hace dos meses que fui a Toledo. Es un lugar que ustedes van, es bellísimo, es precioso, una cosa impresionante. Pero es igual que Mykonos, ¿eh? La tortura de la caminada.
6: Así es.
5: Porque es un cerro que tienes que subir.
6: Sí.
5: O sea, es un cerro tal cual Toledo. Entonces tienes que subirlo. Entonces te pasas por los museos.
6: Que son preciosos, que están ahí, por cierto.
5: Y todo mundo ocupaba armaduras. Tú te estás quejando por unos tristes zapatos de tacón. Y estos enanos de metro y medio. Porque era lo que medían los altos. Metro y medio. Estos cargaban con una armadura que pesaba 70 kilos. O sea,
6: nada más la armadura,
5: imagínate cargar con todos los fierros y subir el cerro. Y tú te estás quejando por los zapatitos. Entonces, aquí es lo que decimos nosotros. En los altos niveles de esfuerzo muscular obligatorios eran requeridos para la supervivencia en la época de estos cuates. O sea, o corres o corres.
7: Claro.
5: Es que traigo 70 kilos de fierros, no importa, córrele. Y la espada además pesa como 25, güey. Entonces,
7: además,
5: ¿no? ¿Cómo podían levantar con ese tamaño una espada de 25 kilos? Porque yo no me la creía que pesaban eso. Y cuando agarré una...
7: Imagínate la masa muscular que tenían.
5: Ese es el esfuerzo que tenían. Y eso no coincide con el estilo de vida moderno.
7: No, para nada. Si aquí hasta para prender la tele ya no te paras. Ya hasta hablando, ya ni siquiera mueves el dedo.
5: Deja para prender la tele. El otro día, mi suegra nos esperó todo el día porque no podía cambiar el botellón del agua.
6: Fíjate, ¿qué tal?
5: De ese tamaño, ya deja prender. O sea, para cosas que son súper necesarias. Me tuve que esperar porque yo no puedo, ¿eh? Yo lo destapé y nada más lo inclino un poquito para servirme el agua que necesito. Súbanmelo, ¿no?
6: Pesado
5: que o sea, ya no podemos realizar esos esfuerzos físicos.
7: Sí, que claro, no, ya no.
5: ¿No?
7: Yo tampoco puedo desbotellones grandotes, cargarlo completamente, no puedo. Le voy haciendo la maña, dándole la vueltecita.
5: No puedes. Yo sí, yo lo levanto de
7: no,
5: la
7: yo no me pongo.
5: Te lo juro, yo sí.
7: Es que el hombre siempre ha tenido más fuerza que la mujer, eso es algo que debes de entender también.
5: Bueno.
7: Es diferente.
5: Tu ataque psicológico.
7: ¿Tú has tenido bebés? No, ¿verdad?
5: Tu ataque es...
7: Nosotros sí.
5: Tu ataque psicológico, ¿verdad?
7: Nuestra fortaleza es otra.
5: Tu capacidad está en destruir moralmente a los demás.
7: También. Esa es adquirida. ¿No? La otra es física, biológica.
5: ¿No ves que hasta para las cosas del demonio, las malas son las demonio? Mujeres?
6: Del demonio.
7: Ya viste.
5: El exorcista, claro. El aro, la monja... Todas son mujeres.
7: Claro, ¿quién hizo esas películas?
5: Anabel, o sea...
7: ¿Quién hizo esas películas?
5: Todas son mujeres.
7: Bueno, échate desde Adán y Eva.
5: Todos los demonios son mujeres.
7: Hasta Eva, la pobre.
5: Bueno, antes que Eva...
7: ¿Quién escribió todo eso?
5: Antes que Eva...
7: Sí, pero esa no es tan famosa como
5: Eva. Pero fue la primera mujer que existió.
7: No importa, pero la que está más maldita fue la otra.
5: Miriam Díez, ¿quieres algo más satánico? Vámonos un pequeño corte. Estamos volando.
7: Juego.
5: Y vamos a un pequeño corte con ustedes aquí en este programa.
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2: Pátzcuaro, Michoacán. Bordeando su célebre lago, este encantador rincón michoacano destaca por sus plazas empedradas, casas de fachadas blancas y tejados de barro. Posee una profunda herencia purépecha que se manifiesta en sus coloridas artesanías y rica gastronomía tradicional. Durante la Noche de Muertos, el pueblo y la isla de Janitzio se iluminan con velas, creando un espectáculo ritual conmovedor.
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3: Fajitas de res con champiñones. Cocina tiras finas de bistec de res magra con una cantidad generosa de champiñones rebanados y cebolla. Sazona con pimienta y una pizca de sal. Es un plato proteico delicioso que no requiere grasas añadidas para destacar.
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1: Lo que no sabías.
3: Las orcas no son ballenas reales. Pertenecen zoológicamente a la familia de los delfines oceánicos, siendo los más grandes del mundo.
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2: La cordillera de los Andes es la cadena montañosa continental más larga de la Tierra, cruzando 7 países de Sudamérica.
1: Información sorprendente.
3: El hielo seco no se derrite, sino que se convierte directamente en gas en un proceso químico llamado sublimación directa.
1: Las cosas que ignoras.
2: El cerebro humano genera más electricidad en un día que todos los teléfonos móviles del mundo juntos actualmente en funcionamiento.
1: La importancia del saber.
2: El hielo seco no se derrite, sino que se convierte directamente en gas en un proceso llamado sublimación química natural.
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4: Y ya estamos nuevamente con ustedes en el programa
5: Estilo de Vida.
4: No, qué bárbara, Miriam.
6: ¿O no?
4: Pues sí, es que dice Miriam. Y ve la primera mujer que anduvo con el demonio y dices, ¿y qué dijiste?
6: Pues sí.
4: Y el demonio no tuvo la culpa, ¿no?
6: No, seguro el demonio no tuvo la culpa y andaba de hombrecidota. Pues ahí están. Siempre le echan la culpa a la mujer de todo. Mira, el rey David, hasta lo cantan, le hacen de todo. No le gustó la esposa de su comandante y mandó a matar al comandante y luego la vieja loca era ella.
4: O sea, ¿para qué estaba guapa, mana?
6: Ya ves, te digo.
4: ¿No?
6: Así es la vida.
4: Así es la vida. Pero bueno, hablando de la sarcopenia.
6: Hablando de la sarcopenia.
4: El bajo peso al nacer también es un marcador de un ambiente precoz deficiente.
6: Ay, pollito. Sí.
4: Y se asocia con una reducción de la masa muscular y la fuerza en la vida adulta. Uh-huh. Fíjate que un estudio demostró que un menor peso al nacer se asocia con una disminución significativa en la puntuación del fibraje muscular. Esto sugiere que las influencias en el desarrollo de la morfología muscular pueden explicar la asociación entre el bajo peso al nacer y la sarcopenia.
6: Pues sí.
4: Uh-huh. Ahora, existe varios biomarcadores, ¿no? Estos biomarcadores son los que nos ayudan a nosotros para ir mejorando la condición de vida de las personas. Pero no nos va a dar tiempo hablar de ya los biomarcadores. Mejor vamos a hablar de las herramientas y métodos de diagnóstico. Uh-huh. Miren, las herramientas y métodos de diagnóstico se evalúan con todos los componentes de la sarcopenia. O sea, con la masa muscular, con la masa ósea, con la calidad muscular, además del rendimiento físico que implica la severidad de la enfermedad. Y existen muchas técnicas diagnosticadas por lo que se mencionan y explican. Por ejemplo, una es la fuerza muscular. Probar la fuerza de agarre de las manos.
6: Esa es la que me hacen a mí en el INER. Para ver cómo voy.
4: Pues esto es barato y simple, ¿no? No cuesta nada, ¿no?
6: Porque también la falta de oxigenación, acuérdense que cuando vamos siendo mayores, a todos también la capacidad pulmonar va disminuyendo. Uh-huh. Y los músculos necesitan mucho oxígeno.
4: Así es. Ver la fuerza de agarre de las manos es un predictor de efectos adversos como estadías más largas en hospitales, limitaciones funcionales, mala calidad de vida, muerte prematura. Entonces, para obtener una medida exacta se requiere de un dinamómetro. Es un calibrador. Uh-huh. En caso de no poder realizar la prueba por tener la mano deshabilitada, como ocurre en artritis o posiblemente de un evento cerebrovascular, se pueden utilizar métodos isométricos como el toque en extremidades inferiores. Ahora, también está la prueba a levantarte de la silla. Fíjate qué cosas tan sencillas. La fuerza del agarre de la mano.
6: Sí.
4: La fuerza a levantarte de la silla.
6: Ay, sí.
4: Este evalúa la fuerza muscular de los cuádriceps.
6: Así es.
4: Que estos están en el muslo, enfrente de la rodilla. Uh-huh. ¿No? Son los que hacen que se te vean bonitas las piernas. Y se evalúa al medir la cantidad de tiempo necesario para que un paciente se levante 5 veces de su asiento, desde la posición de sentado sin utilizar las manos como apoyo. Uh-huh. El valor corte es de 15 segundos. Uh-huh. Y existen otras variantes que evalúan la cantidad de veces que se levanta en un tiempo ya estimado.
6: Sí.
4: Ambas pruebas son recomendadas por múltiples guías. A ver, vamos a ver. Le bajo tantito esto y a ver. Es
7: que está haciendo los ejercicios, dos, Jerry, para que veamos nosotros cómo tres, es.
6: Así lo tiene.
4: Si me va la mendiga silla para atrás. Exacto. Se pusieron ruedas esta.
6: Va a salir por el vídeo ahí.
4: Creo que no tengo problema yo. Ajá. Ahora, está la masa muscular. Se recomienda el uso de un aparato para valorar la cantidad de masa muscular magra. Este se llama picómetro.
7: Picómetro.
6: Con el que te hacían...
4: Sí, la mayoría de las guías internacionales recomiendan su uso. Y una de las principales limitantes es que no mide la masa muscular del tronco y el dorso.
6: Así es.
4: Y acuérdense que el tronco y el dorso pueden tener deshidratación.
6: Eso también es cierto.
4: Lo que afecta el resultado.
6: Así es.
4: Ahora, la resonancia magnética y la tomografía computarizada son el estándar de oro para medir la composición corporal. Uh-huh. Porque cuando te hacen una resonancia magnética,
7: sí.
4: Se ve cuánta grasa, en la foto, ¿eh?
6: ¿Cuánta grasa,
4: cuánto músculo, cuánta agua tienes? ¿Y a qué distancia están, por ejemplo, de la columna? ¿Y a qué distancia están de los órganos?
7: Okay.
4: Entonces aquí te puede decir, doctor, mira la cantidad de masa muscular que tienes, mira la cantidad de grasa, mira la cantidad de agua, mira qué distancia está de la columna, mira qué distancia está de los órganos y el riesgo que tienes por haber perdido la masa muscular. ¿No?
6: También ahorita hay una que se llama el InBody, esa también te ve cuánta masa muscular tienes y cuánta de grasa para saber lo que tienes que cambiar.
4: ¿Y cómo lo sabe?
6: Porque te ponen en un aparato y ahí tú te tienes que agarrar y el aparato...
4: Ah, es el que tiene el doctor Arevalo, pero yo pensé que se hacía en el teléfono.
6: No, te lo hace ahí y te lo baja al teléfono.
4: Mm. Ah. Ahora, otro que también sirve es el ultrasonido muscular. Uh-huh. Es una técnica que viene en aumento, ¿eh? Porque permite valorar el grosor muscular en la área de sección, o sea, donde lo están pasando.
6: Sí.
4: El grosor de los fascículos, la ecogenicidad, y esta última refleja la funcionalidad. La pérdida de tejido contráctil y la infiltración de grasa muscular se muestran como hiperecoides. Entonces,
6: ¿qué es eso?
4: O sea,
6: ¿qué?
4: Hiperecoides. Ah. O sea, las fases.
6: Okay.
4: Las facetas que tienes, ¿no? Ahora, aquí tenemos que ver la calidad muscular. Se analizan cambios microscópicos y macroscópicos de la arquitectura y composición muscular. No existe realmente un consenso sobre métodos de análisis, ¿no? Se ha utilizado la resonancia magnética, la tomografía computarizada, el ultrasonido muscular, para evaluar la calidad muscular y determinar, por ejemplo, cuánta grasa tienes en el músculo.
6: Exacto, exacto. ¿Verdad?
4: Que es un área que se espera tenga un gran desarrollo en el futuro.
6: Así es.
4: Y luego viene el rendimiento físico. Su evaluación es una medida objetiva de toda la función corporal relacionada con la locomoción. Se evalúa el sistema nervioso central y periférico, además del área muscular. Y hay casos donde no es posible obtener una medida certera, como por ejemplo pacientes con trastornos de la marcha, balance, demencia. La pérdida de la masa muscular puede favorecer la demencia senil.
6: Así es. Y también muchos accidentes, porque cuando van caminando ya no levantan bien los pies, sino los van arrastrando. Y es mucho más fácil que te caigas.
4: Entonces, fíjate que aquí se tiene que evaluar el rendimiento físico. Y se evalúa el sistema nervioso central y periférico. Hay casos donde no es posible tener una medida certera. Por ejemplo, en pacientes que tienen problemas de Parkinson, que tienen problemas de audición, que se van chuequitos. Personas que tienen problemas de osteoporosis muy severa.
6: También.
4: ¿No? Pero sí pueden hacer pruebas de velocidad de la marcha, ¿no? Si es rápida, si es segura, si es confiable. De las más utilizadas porque predice efectos adversos, mortalidad. También la caminata de 400 metros. Uh-huh. Es una técnica difícil de aplicar en atención primaria, pero pues, imagínate que en el seguro les dijeran, le da por favor 4 vueltas al seguro social. Pues no te lo pueden checar, ¿no? Pero se considera diagnóstica si se completa la prueba, ¿no? Debes de hacerla en 6 minutos. Uh-huh. Los 400 metros los tienes que hacer en 6 minutos. Uh-huh. Y luego está la prueba de levanta y anda, la que acabo de hacer ahorita, que el público no puede ver, ¿no?
6: Esas tres me hacen a mí.
4: ¿Esas tres te hacen?
6: La de la caminata, la de la sub y baja y la de agarrar con las manos. Una cosa que a mí me cuesta trabajo.
4: Entonces, miren, yo lo que les puedo recomendar a las personas que tengan problemas de sarcopenia es primero que tomen el PREG. Porque el PREG contiene los BCAAs que nos van a ayudar a nosotros a incrementar la síntesis de músculo en el organismo. El PREG además les va a ayudar a fortalecer su sistema inmunológico. Les va a dar muchísima vitalidad a las personas que lo consumen. Uh-huh. Da mucha fuerza, da mucha vitalidad. También nos va a ayudar a nosotros a evitar enfermarnos con tanta facilidad. Y entre otras cosas, estimula de manera natural la producción de glutatión, que es la enzima antioxidante maestra en nuestro organismo. Y cuando hay una baja de glutatión, también hay una destrucción de músculo. Entonces, es lo que yo les recomiendo. 2 cucharaditas cafeteras en agua antes de desayuno y cena. Con eso podemos empezar y van a comenzar a ver resultados increíbles con respecto a la mejora de su organismo.
7: Exacto.
4: Resultados increíbles con respecto a la mejora de su organismo. 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Y bueno, llegamos al final de este programa. Muchísimas gracias por habernos acompañado. Mire, muchísimas gracias.
6: Al contrario, a todos un abrazo muy grande.
4: A ver cómo te va con la güera con este.
6: Sí, no, bien.
4: Marquito, muchísimas gracias.
7: Un verdadero placer que hiciste.
4: Y qué bueno que tu pecho no es bodega. Y nos vemos mañana aquí en este su programa Estilo de Vida. 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
3: Los osos panda nacen ciegos, rosados y con un tamaño similar al de una barra de mantequilla común de cocina.
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3: La letra J es la única que no aparece en la tabla periódica de los elementos químicos del mundo.
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3: Toronto, Canadá. Toronto es ampliamente reconocida por la Organización de las Naciones Unidas como la ciudad más multicultural del planeta, un verdadero ejemplo de inclusión social. Más de la mitad de sus habitantes nacieron fuera de las fronteras de Canadá, aportando una riqueza lingüística y cultural que se celebra activamente en cada rincón urbano. La metrópolis está perfectamente organizada en barrios étnicos vibrantes, como Greektown, Little India y Chinatown, donde la diversidad se saborea en sus calles. Custodiada por la famosa Torre CN, Toronto es el motor económico, financiero y mediático del país, además de ser un centro cultural de primer nivel gracias a sus festivales de cine y arte internacionales. Su ambiente pacífico, seguro y tolerante demuestran al mundo que la diversidad es la mayor fortaleza para el desarrollo.
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3: El perro. El perro es considerado, con toda justicia, el mejor amigo del ser humano debido a su lealtad incondicional, empatía profunda y una historia de domesticación que se remonta a decenas de miles de años. Descendientes directos de los lobos, estos maravillosos mamíferos han evolucionado junto a los seres humanos, adaptándose a una infinidad de tareas esenciales que van desde el pastoreo y la protección del hogar hasta el rescate en desastres y terapia emocional. Existe una asombrosa diversidad de razas, cada una con características físicas y temperamentos únicos, pero todas comparten la capacidad innata de comprender las emociones humanas y comunicarse fluidamente a través de sus gestos y ladridos. Poseedores de un sentido del olfato verdaderamente prodigioso, los perros no solo brindan compañía incomparable en el día a día, sino que se convierten en miembros indispensables de la familia.
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3: Ensalada de garbanzos y espinaca. Mezcla garbanzos cocidos con hojas tiernas de espinaca, cebolla morada finamente picada y cubos de pimiento rojo. Adereza con vinagre de manzana y orégano seco. Aporta una excelente cantidad de proteína vegetal y fibra para tu día.
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11: De la mañana con 30 minutos tiempo del centro de México. Gracias por estar con nosotros esta mañana de lunes 17 de agosto de 2026. A nombre del equipo que hace posible este espacio informativo, Adriana Romero, Claudia Arellano, Rogelio Miguel, Álvaro López y Ricardo Díaz, les saluda Juan Manuel de Anda. Estamos transmitiendo en vivo a través del 103.3 de FM, el 970 de amplitud modulada, y en todas las plataformas de Grupo Fórmula en streaming a través de YouTube, en el canal de Grupo Fórmula Oficial. Les recuerdo mis redes sociales con mucho gusto. Usted me puede seguir a través de X. Ahí me encuentra como arroba Juan M. de Anda en Facebook, Juan Manuel de Anda, y en Instagram como Juan Manuel de Anda G. Tenemos información importante que se ha generado en las últimas horas y que estaremos compartiendo con usted en la próxima hora y media. Bueno, pues este fin de semana la presidenta Claudia Sheinbaum realizó una gira de trabajo por el estado de Tamaulipas. Ahí, entre otras cosas, inauguró el Hospital General del IMSS Bienestar de Ciudad Madero, pero también la presidenta se refirió al retiro de visas por parte del gobierno de los Estados Unidos y defendió la soberanía de México. Israel Aldave estuvo justamente en esta gira de trabajo que realizó la presidenta Sheinbaum por el estado de Tamaulipas. Cuéntanos, Israel, buen día.
12: Desde el fronterizo estado de Tamaulipas, la presidenta Claudia Sheinbaum, sin mencionar por su nombre al caso del hijo del expresidente Andrés Manuel López Obrador, Andrés López Beltrán, a quien le cancelaron la visa norteamericana, señaló lo siguiente.
13: En saber que una visa no define una persona.

0: visa es para entrar a un país. O sea, es para entrar a otro país. Nada más que en México, la convicción nos dice que el pueblo manda. En México no hay nadie que mande más que el pueblo de México.
1: Y hablando de visas canceladas a políticos, uno de los que más se menciona es el gobernador tamaulipeco, el morenista Américo Villarreal, quien al ser cuestionado sobre si cuenta o no con permiso para entrar a los Estados Unidos, esto respondió.
2: ¿Sí tiene visa, gobernador?
3: Ya lo enseñé 20 veces.
2: Oiga, ¿qué opinión tiene sobre este tema de Andrés Manuel Beltrán?
3: No, mira, ver los grandes avances y todo lo que nos viene a apoyar la presidenta. Creo que ese es el tema que debía de estar cubriendo.
2: ¿Usted cree que sí es injerencia?
1: Y al estar tan cerca del territorio norteamericano, la presidenta dijo a su parecer cuál es la causa del alto consumo de drogas entre la sociedad del vecino país del norte.
4: Miren, nuestros vecinos del norte a los 18 años sacan a los jóvenes y no necesariamente están atentos las mamás y los papás de ellos. Parte del problema del consumo de drogas en el país vecino. Quieran a su familia, quieran al prójimo. Así somos los mexicanos. Amen a la naturaleza y sobre todo, amen a la patria. Amen a México.
1: La mandataria en su gira de trabajo de 3 días por la entidad visitó Reynosa, Matamoros, Ciudad Victoria y Tampico, municipios en los que entregó escrituras y llaves de casas a los beneficiarios del programa Viviendas para el Bienestar, supervisó obras de infraestructura hidráulica y carretera e inauguró 2 hospitales regionales, uno del ISSSTE y otro del IMSS en Bienestar. El reporte con las imágenes de Miguel Ángel Rígido.
5: Muchísimas gracias, Israel, por tu información. Ahí, pues, esta gira de trabajo que realizó la presidenta Claudia Sheinbaum este fin de semana por el estado de Tamaulipas. Y fíjese, la embajada de los Estados Unidos en México está negando que el visado sea revocado por opiniones políticas y también asegura que será cancelado a cualquier persona cuando existan razones para hacerlo. A través de la red social X, la embajada norteamericana afirma que la visa es un privilegio y no un derecho. Y también añade que el documento podría ser revocado sin importar quién sea el titular, dónde viva o cuáles sean sus opiniones políticas. Por su parte, Christopher Landau, él es el subsecretario de Estado de la Unión Americana, señala que la relación entre México y Estados Unidos debe mantenerse enfocada en asuntos de interés común, pese a los recientes desencuentros políticos. Y quienes no dejaron pasar la bolita, bueno, pues fueron los del Partido Acción Nacional, que a través de su vocero nacional Jorge Triana están advirtiendo que la revocación de la visa de Andy López Beltrán apunta a posibles vínculos con el huachicol fiscal y también piden a la Fiscalía General de la República que inicie una investigación y que sea con la misma celeridad con la que han hecho investigaciones contra opositores. Vamos a escuchar lo que dice Jorge Triana.
6: Si Morena tomara la decisión peligrosa, vertiginosa, arriesgada, de lanzar como candidato a diputado federal a Andy en su distrito más rentable del estado de Tabasco y suponiendo sin conceder que llegue en el trágico, hipotético, remotísimo caso de que llegue a ganar esa elección, llegue a estar revestido de fuero constitucional. Ya con la reforma que hicieron pueden alegar que como lo señalaron y le retiraron y revocaron su visa a Estados Unidos, ya es una injerencia y encuadra en lo que hay en esa ambigüedad.
5: Bueno, pues ahí las declaraciones del vocero nacional del Partido Acción Nacional, Jorge Triana. El Comité Ejecutivo Nacional de Morena expresa su rechazo al uso de instrumentos migratorios como mecanismo de injerencia política y también asegura que la cancelación de visas a personas políticamente expuestas no constituye prueba de la comisión de algún delito o irregularidad. Ahí la postura del partido Morena. En otra información, vámonos con Laura Cardoso, porque ya concluyó este fin de semana la aplicación del examen de control presencial en 3 estados de la República. Me estoy refiriendo a Guanajuato, a Oaxaca y Baja California. Pero bueno, pues a partir de hoy y durante los próximos 3 días será la aplicación aquí en la capital de la República Mexicana. Laura, te saludo, adelante con tu información. Buen día.
7: Juan Manuel, la Universidad Nacional Autónoma de México inicia hoy y hasta el miércoles la aplicación del examen de control presencial para ingresar a una licenciatura con una participación prevista de poco más de 53,500 aspirantes en la sede de la Ciudad de México, que estará instalada en el Palacio de los Deportes. La aplicación aquí en la capital se realizará en 3 turnos diarios de 9 a 12, de 1 a 4 y de 5 de la tarde a 8 de la noche. Los aspirantes

0: bajo supervisión presencial. La Universidad Nacional Autónoma de México explicó que se utilizaron distintas versiones del examen para evitar la repetición de preguntas y que las tabletas no tuvieron acceso a internet. Con la aplicación en Tijuana, concluyó la etapa en las sedes foráneas. Ahora la atención se concentra aquí en la Ciudad de México, donde durante estos 3 días más de 53,000 aspirantes buscarán obtener un lugar en alguna de las opciones de licenciatura que ofrece la máxima casa de estudios. Es el reporte, muy buen día y suerte a todos los aspirantes.
1: Muchísimas gracias, Laura Cardoso, con este reporte. Así que bueno, pues reiterar, a partir de este lunes, martes y miércoles, la aplicación de este examen de control aquí en la Ciudad de México para ingresar a la a nivel licenciatura en la Universidad Nacional Autónoma de México. Nos decía Laura Cardoso, son 53,000 aspirantes los que están buscando un lugar en la máxima casa de estudios. Bueno, en otro tema, en lo que tiene que ver con el conflicto allá en el Medio Oriente, el presidente Donald Trump pues dice que pronto va a declarar el Estrecho de Hormuz como parte del territorio de Estados Unidos y afirma que Irán está siendo derrotado de forma contundente. Además, el presidente Trump asegura que su país mantiene un bloqueo en la vía marítima y que ningún barco puede atravesarla sin autorización de los Estados Unidos.
2: Muy pronto declararé el Estrecho de Hormuz como territorio de Estados Unidos. Esencialmente, eso es lo que tenemos, el bloqueo. Ningún barco pasa a menos que queramos.
1: Y bueno, pues hubo también respuesta por parte del régimen iraní. Están rechazando los dichos del presidente Donald Trump y sostienen que el enclave marítimo no podrá ser controlado con un tuit ni con portaaviones. A través de su cuenta de X, el viceministro iraní de Exteriores para Asuntos Jurídicos e Internacionales, Qasem Gharibabadi, dijo que su país no se amedrenta ante las amenazas y tampoco se deja intimidar por demostraciones de fuerza, y subraya que el estrecho ha sido, es y seguirá siendo de Irán. En este marco, el ejército iraní anunció una recompensa de $30,000 para cualquier ciudadano que mate o capture y entregue a un soldado de los Estados Unidos. Así las cosas por allá en el Medio Oriente. Y fíjese, ante la falta de acuerdos de paz pues entre Estados Unidos e Irán, pues siguen con los mercados internacionales, los mercados financieros siguen con presiones y con mucho nerviosismo. Y bueno, los precios del petróleo continúan aumentando. El West Texas Intermediate está en $82.40 por barril, el Brent del Mar del Norte en $88.52 y la mezcla mexicana se vende en $78.22 por barril. Bueno, pues hubo también información importante de parte de José Medina Mora. Usted lo sabe, si no se lo digo. Él es presidente del Consejo Coordinador Empresarial. Está reportando que el gobierno federal ha autorizado inversiones por más de $3,500 millones desde mayo, luego de agilizar trámites y procedimientos para destrabar proyectos. Bueno, pues vámonos con Laura Cardoso, porque también se informa que la Administración Federal de Aviación de los Estados Unidos dará a conocer en un plazo de 60 días los resultados de la evaluación que se realizó a la Agencia Federal de Aviación Civil, esto como parte de este Programa Internacional de Evaluación de la Seguridad Aérea. Cuéntanos, Laura, buen día.
0: Juan Manuel, la Agencia Federal de Aviación Civil informó que concluyó la evaluación correspondiente al Programa Internacional de Evaluación de la Seguridad Aérea realizada por la Administración Federal de Aviación de Estados Unidos, uno de los procesos claves para verificar el cumplimiento de los estándares internacionales de seguridad operacional. Esta evaluación se realizó toda la semana pasada. La Autoridad Aeronáutica Mexicana atendió todos los cuestionamientos de los auditores estadounidenses y presentó las evidencias técnicas sobre sus procesos, procedimientos y acciones en materia de seguridad operacional. La Agencia de Aviación Civil señaló que todas las preguntas fueron respondidas en su totalidad y que las autoridades de Estados Unidos pues agradecieron la entrega de toda la información solicitada. Con esta etapa, que ya quedó concluida, se espera que el informe final de la evaluación sea entregado en un plazo aproximado de 60 días, documento en el que se dará a conocer los resultados oficiales.

0: Desde la revisión, la Agencia Federal de Aviación Civil destacó que este proceso forma parte de los esfuerzos para fortalecer la seguridad operacional y mantener el cumplimiento de los estándares internacionales con el objetivo de impulsar el desarrollo y la confianza en la aviación civil mexicana. Es el reporte. Buen día.
1: Muchísimas gracias, Laura, por tu información. También información importante de parte de la Cámara Nacional de Comercio, Servicios y Turismo de la Ciudad de México. Esto con motivo del regreso a clases. Usted sabe, pues estamos ya unos días, es el próximo 31 de agosto. Bueno, pues la Cámara Nacional de Comercio, Servicios y Turismo de la capital de la República está estimando que la venta de informal de productos originarios de China estaría provocando pérdidas estimadas entre el 30 y el 50% para el comercio formal. Esto, repito, es en la Ciudad de México. Durante este regreso a clases, ante este escenario, la Cámara Nacional de Comercio, Servicios y Turismo de la Ciudad de México está recordando que comprar en el sector formal garantiza la calidad de los materiales escolares, protege la economía familiar mediante la validación de garantías y también, pues, apoya directamente el empleo formal en nuestra ciudad. Mañana comienza, le habíamos ya adelantado desde la semana pasada, comienza la suspensión gradual de las líneas celulares con terminación cero, luego de que, bueno, pues terminó ya el sábado la primera fecha límite para llevar a cabo pues este registro de las líneas con el CURP. No obstante, bueno, pues la Comisión Reguladora de Telecomunicaciones está aclarando que esta medida no significa que los usuarios hayan perdido su número o que la línea sea cancelada de manera definitiva. A través de un comunicado, la Comisión Reguladora de Telecomunicaciones dice que para restablecer la señal, el servicio o evitar que ocurra la suspensión, bueno, pues el único requerimiento es realizar el registro con sus datos ante su compañía telefónica. Así que, bueno, pues no va a perder su línea, solamente se la van a suspender, y si no quiere que esto ocurra, bueno, pues acuda a registrar justamente su línea con su CURP, porque si no, a partir de mañana, pues ya comenzará pues la desconexión de estas líneas celulares. ¿Cómo cerraron los mercados financieros la semana pasada? Bueno, pues la Bolsa Mexicana de Valores concluyó el viernes con un retroceso de 0.66%. Allá en los Estados Unidos, en Nueva York, el Dow Jones abajo 0.20%, el Nasdaq también con pérdida 0.28%, y el Standard & Poor's negativo 0.17%. Allá en Asia, los mercados ya han concluido operaciones de este lunes, en lo que es, bueno, pues la primera jornada de esta semana, y están concluyendo con alzas generalizadas. En el viejo continente, en Europa, los mercados están abriendo en el terreno mixto. El dólar interbancario está en 17 pesos con 2 centavos. Pues fíjese, es su mejor cotización desde mayo de hace 2 años, desde mayo del 24. 17 con 2 centavos el interbancario. En ventanillas está en 16 con 45 centavos a la compra y en 17 con 43 a la venta. El euro está en 19 pesos con 69 centavos. Y vámonos con mi querido Beto Campos, porque, bueno, pues ya concluyó la cuarta jornada del fútbol mexicano, y en este marco, bueno, pues solamente el América y Tijuana se mantienen invictos. Cuéntanos, mi querido Beto, buen día.
2: Juan, muy buenos días. Así es, está en curso la jornada 4 del fútbol mexicano, en donde el América y Xolos se mantienen como los dos equipos que no han perdido en lo que va de la apertura 2026. Pachuca y Puebla estarán cerrando la fecha en punto de las 9 de la noche, tiempo del centro de nuestro país. En el Mundial de Flag Football que se desarrolló en Alemania, la selección mexicana femenil consiguió su pase a los Juegos Olímpicos, mientras que el equipo varonil tendrá que esperar. En la NFL, Von Miller jugará con los Vaqueros de Dallas para la temporada que viene, mientras que en la IndyCar, Patricio Howard tuvo un gran fin de semana en Ontario, donde quedó quinto lugar escalando 18 posiciones, pero los detalles los tendremos más adelante.
1: Así es, mi querido Beto, regresamos contigo un poco más tarde. Establecemos comunicación con Oscar Zúñiga, porque los gobiernos de México y de la Unión Americana firmaron una declaración conjunta que permite justo a las Fuerzas Armadas de nuestro país adquirir sistemas antidrones, esto con el objetivo de combatir al crimen organizado, concretamente a los cárteles del narcotráfico. Cuéntanos, Oscar, buen día.
3: Gracias, Juan Manuel. Muy buenos días. Al señalar que en un paso decisivo para la agenda de seguridad bilateral, las Fuerzas Armadas de México y el Ejército de Estados Unidos acordaron fortalecer sus capacidades estratégicas mediante el uso de tecnología militar de vanguardia. El embajador estadounidense Ron Johnson destacó que esta tecnología fortalecerá las capacidades para combatir a los cárteles y abordar los desafíos de seguridad compartidos. La alianza formalizada, dijo, permitirá a las Fuerzas Armadas mexicanas acceder de manera directa al mercado digital militar estadounidense para adquirir drones y sistemas antidrones de última generación. El embajador Johnson indicó que la cooperación mutua abandera esta nueva etapa en la relación bilateral, esto tras la visita oficial del secretario del ejército estadounidense, Michael Driscoll, quien sostuvo reuniones clave con mandos de la Secretaría de la Defensa Nacional. Durante la jornada, ambas delegaciones suscribieron una declaración de intención focalizada en la innovación defensiva y el desarrollo operativo conjunto. Los puntos clave del acuerdo son el acceso al mercado digital del ejército estadounidense, enfoque en el combate al crimen organizado e innovación y eficiencia. El diplomático estadounidense agregó que este acuerdo representa un giro táctico en la relación defensiva, priorizando el dominio tecnológico y la interoperabilidad frente a la sofisticación operativa de los grupos delictivos transnacionales. Con este paso, ambas naciones reafirman que la seguridad fronteriza y el combate al crimen organizado continúa siendo el eje prioritario de la agenda compartida. Juan Manuel, el reporte.
1: Bien, muchísimas gracias, Oscar, por tu información. Este fin de semana, el presidente de Colombia, Abelardo de la Espriella, pues hizo un balance, dio a conocer cifras, pues las más recientes, de este terremoto de magnitud 7.4 del pasado 10 de agosto. Hasta ahora se reportan 294 personas que han perdido la vida, 3.935 heridos, 353 personas rescatadas, 320 desaparecidas y más de 115.000 afectados, así como 14.000 viviendas destruidas y 81.506 que presentan algún daño. Vamos a escuchar lo que dijo el presidente colombiano.
4: Sé que la situación es apocalíptica, pero los colombianos estamos acostumbrados a crecernos en medio de la adversidad y digamos que nunca la hemos tenido fácil. Y créanme que esta situación no nos va a quedar grande. Vamos a hacer todo lo que haya que hacer desde el gobierno nacional para reconstruir a nuestro país, y esa reconstrucción la hacemos entre todos. En medio de esta crisis terrible tenemos una gran oportunidad para resurgir como el ave fénix.
1: Y bueno, también el presidente de Colombia reveló que sostuvo una conversación telefónica con su homólogo estadounidense Donald Trump, a quien le pidió suspender de manera temporal la aplicación de aranceles a los productos colombianos, esto con el fin de aliviar la economía tras los millonarios destrozos que dejó justamente este terremoto. Y en donde tembló también este fin de semana fue allá en Chiapas, un sismo de magnitud 5.2. Vámonos con Leonel Palacios, corresponsal de Grupo Fórmula, hasta Chiapas. Cuéntanos, Leonel, buen día.
5: Juan Manuel, con el gusto de saludarte desde Chiapas y con el reporte de que continúan pues los movimientos telúricos en esta parte sureste del país. Este domingo tembló a eso de las 9:52 horas de la mañana, un sismo de magnitud 5.2 grados en la escala de Richter, con epicentro a 146 kilómetros al suroeste de Ciudad Hidalgo. Recordarte pues que está muy cerca de la frontera con Guatemala, una profundidad, según el epicentro, de 8.1 kilómetros. El episodio más cercano que tenemos de movimientos sísmicos, porque este fue poco perceptible, es del pasado 17 de julio, que vivimos un temblor de 7.4 grados en la escala de Richter y una réplica fuerte de más de 6 grados. Es una situación que parece hoy ocupa de las principales notas o temas en el mundo. Se está generando pues mucho movimiento de la tierra. Recordarte pues lo que sucedió en Venezuela con esa catástrofe prácticamente, y lo que ha sucedido en Colombia. Por acá en Chiapas estamos muy pendientes de toda esta situación para ir reportando con toda responsabilidad, sí, al momento de estos fenómenos sismológicos. Es mi reporte, un saludo, hasta pronto.
1: Muchísimas gracias, Leonel Palacios, corresponsal de Grupo Fórmula ya en el estado de Chiapas. Este fin de semana un sismo de 5.2. Y bueno, vámonos con Polo Espejel nuevamente, porque también se informa que elementos de la Marina pues interceptaron frente a las costas de Guerrero una embarcación, trasladaba cerca de 2 toneladas de cocaína. Cuéntanos, Polo, buen día.
6: Juan Manuel, te saludo esta mañana y te informo que en una operación marítima frente a las costas de Guerrero, personal de la Secretaría de Marina aseguró 1.9 toneladas de cocaína equivalente a más de 3 millones de dosis y detuvo a 2 personas. Derivado de lo anterior, se logró el aseguramiento de 53 bultos con un peso aproximado de 1.900 kilogramos de presunta cocaína, una embarcación con 2 motores fuera de borda y la detención de estas 2 personas. Este aseguramiento representa una afectación económica de más de 400 millones de pesos, lo cual debilita la estructura financiera y operativa de los grupos delictivos. La dependencia informó que en lo que va de la presente administración, la Marina ha asegurado cerca de 90 toneladas de cocaína en la mar. Este es el reporte que tengo.
1: Muchísimas gracias, Polo. ¿Cómo pinta el clima para el día de hoy? Laura Cardoso, buen día.
0: ¿Qué tal, Juan Manuel? Muy buen día. Iniciamos la semana con lluvias y es que el monzón mexicano y la onda tropical número 28 mantendrán condiciones de lluvias intensas, fuertes vientos y temperaturas extremas en prácticamente todo el territorio nacional. El Servicio Meteorológico Nacional informa que las lluvias más intensas se van a concentrar en Sinaloa y Nayarit y también en zonas de Sonora, Chihuahua, Durango, Veracruz, Oaxaca y Puebla. Se esperan lluvias fuertes en Baja California Sur, Jalisco, Michoacán, Colima, Guerrero, Chiapas, Tabasco, Campeche, Yucatán y Quintana Roo. En la Ciudad de México y Estado de México y otros estados del centro habrá intervalos de chubascos. Estas lluvias podrían estar acompañadas de descargas eléctricas, granizo, encharcamientos e inundaciones, mientras que las fuertes rachas de viento podrían derribar árboles y anuncios publicitarios.
1: Muchísimas gracias, Laura, por tu reporte. Bueno, pues para la Ciudad de México este lunes la temperatura estará oscilando entre 13 a 15 como mínimo y entre 26 a 28 como máxima. En este momento el termómetro marca 13 grados. Y el programa Hoy No Circula para este lunes aplica para todos los autos con engomado color amarillo y terminación de placas 5 y 6. Bueno, pues antes de la pausa déjeme comentarle que Karol G, Miguel Bosé, Sebastián Yatra y Maluma, junto a otros artistas, van a ofrecer el próximo 23 de agosto un concierto solidario allá en Bogotá, en Colombia, para recaudar fondos destinados a los afectados por este terrible terremoto de hace una semana, magnitud 7.4. Así que bueno, pues ahí está este concierto que ofrecerán Karol G, Miguel Bosé, Sebastián Yatra y Maluma. Nos despedimos en este momento del auditorio que nos escucha a través de nuestras estaciones hermanas en el interior de la República y que continúan con su programación habitual aquí en la capital de la República. Volvemos después de una pausa.

0: 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Explorando la naturaleza.
1: Playa de las Catedrales, España. Ubicada en la costa de Galicia, el verdadero nombre de este monumento natural es Playa de las Aguas Santas. Su fama global proviene de las impresionantes formaciones rocosas esculpidas por el mar Cantábrico a lo largo de los siglos. Durante la marea baja, los visitantes pueden caminar bajo monumentales arcos de piedra y explorar cuevas marinas que recuerdan a la arquitectura gótica de una catedral. Es un paisaje dinámico y exótico que cambia por completo en cuestión de horas según suba el mar.
0: Territorio animal.
1: El perezoso de tres dedos. Este mamífero arborícola es famoso por su extrema lentitud al desplazarse por las ramas altas. Su pasividad le permite pasar completamente desapercibido ante peligrosos depredadores como el jaguar.

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2: Bueno, pues le...
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4: Australia es un lugar de grandes maravillas naturales, como es el caso de los 12 apóstoles, un lugar creado por la madre naturaleza a través del tiempo. Los 12 apóstoles son pilares de más de 10 metros de alto, que están formados por piedra caliza, los cuales estaban unidos a un gran acantilado, pero debido al choque constante de las olas del mar, se fueron separando del acantilado formando 12 torres de piedra. Actualmente quedan 8, pues las otras 4 ya se desgastaron, al gran de solo parecer simples rocas grandes.
3: Conociendo el cuerpo.
4: Es importante conocer qué alimentos son buenos para nuestro cuerpo, para estar saludables. Un caso que es llamativo es el de Donald Gorski, conocido como el rey de las hamburguesas, el cual come 2 hamburguesas diarias de una de las cadenas más famosas del mundo y ha tenido un conteo oficial de más de 32,000 hamburguesas comidas desde 1972 y tiene un nivel de azúcar y colesterol en excelentes condiciones.
3: Territorio animal.
4: El guepardo es el mamífero felino más veloz de la Tierra. Puede alcanzar una velocidad de hasta 110 kilómetros por hora. Esta especie se puede encontrar en bosques secos, matorrales, pastizales y desiertos, alimentándose de gacelas, antílopes, cebras y ñus.
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5: Muy buenos días, 6:02 a.m. Estamos arrancando este espacio informativo con toda la buena vibra. Es lunes 17 de agosto de 2026. Soy Francisco León Álvarez y en nombre de todos los que hacemos posible directa e indirectamente este espacio informativo, le agradecemos como siempre el favor de su amable sintonía. Hoy tenemos como todos los días muchas cosas que platicar, que comentar, que analizar. Y bueno, parte de ello es que hoy es el día del peatón. En México y también es una fecha muy importante para hacer conciencia y concientización sobre el respeto al peatón, el respeto a los espacios de cada peatón y lo que ya le había adelantado hace un par de días, de pronto el análisis, ¿no?, de cómo en algunos municipios se lucra con los peatones. Y mire, ya la OMS, la Organización Mundial de la Salud y otros organismos establecen que los peatones no están obligados a cruzar por puentes peatonales. Porque los puentes peatonales, uno, no son seguros. Dos, ¿qué pasa con las personas de la tercera edad? Que ellos no pueden utilizar un puente. El país y el mundo va en franca tendencia a envejecimiento. Entonces, tenemos que buscar cruces que sean a nivel de piso, que sean seguros. Pero los puentes peatonales que están hoy en día, muchos de los municipios han lucrado con ellos. Los municipios han invertido 0 pesos... en puentes peatonales. Luego le platicaré con más calma a quién pertenece cada puente, cuánto se obtuvo, ¿verdad?, por la instalación de ese puente y qué tan necesario es ese puente en el lugar donde está, porque pues sí, también se lucra, ¿verdad?, con los peatones. Pero bueno, 6:03 a.m, el termómetro marcando los 25 grados. Ahorita en cuestión de minutos vamos a tener a Raimundo Elizalde con lo que ocurrió durante este transcurso de la noche, madrugada del día de hoy. Ray, buenos días, ¿estás atento? Buenos días, adelante.
6: Muy buenos días, Paco. Buenos días al auditorio. Informarte lo que ocurre durante la noche de ayer y madrugada de hoy. Primero, un evento vial. Un automovilista salió del camino, Paco, y terminó al fondo del río Pesquería la noche del domingo en Escobedo, Nuevo León. Este percance se da cerca de las 8:00 p.m. en camino a Santa Engracia y al puente Pesquería, a la altura de la colonia Nuevo Escobedo. Según autoridades viales, el conductor de la camioneta Ford Explorer circulaba por la avenida Las Torres y al dar vuelta por el camino a Santa Engracia, perdió el control control, derivado evidentemente del exceso de velocidad. Se desbarrancó hacia el puente y cayó unos 20 metros al río Pesquería. A la zona llegaron paramédicos de Cruz Roja, la Asociación Mexicana de Rescate y Protección Civil Municipal, quienes en coordinación con la policía lograron poner a salvo a la víctima, al automovilista identificado como Isaac Esaú, de 23 años, quien fue llevado delicado de salud a la clínica 21 del Instituto Mexicano del Seguro Social, pendientes de la evolución en su estado de salud, iba reportado grave. Comentarte también de un evento aparentemente violento. Autoridades investigan la muerte de una niña de 2 años. Perdió la vida en un hospital de San Nicolás. Médicos le encontraron aparentes golpes en varias partes del cuerpo. Detectives de la Agencia Estatal de Investigaciones indagan el caso de Cintia Geraldine, de 2 años, 8 meses de edad, menor que fue llevada al Hospital Metropolitano de San Nicolás de los Garza, donde perdió la vida los primeros minutos del domingo en la avenida López Mateos, allá en la colonia Floridos Bosques del Nogalar. El fallecimiento de la menor llevó a un despliegue y cateo en esta casa ubicada sobre la calle Manuel Doblado y privada vidriera en la colonia Primero de Mayo de Monterrey. Aunque el caso está a reserva de autopsia, autoridades investigadoras y de la Fiscalía Especializada en Feminicidios ya trajeron el caso, donde no se informó de personas detenidas o que ya estaban siendo investigadas por el deceso de la niña. Tras la indagatoria, la casa sigue asegurada por elementos de la policía de Monterrey. Por el momento, este es mi reporte, Paco. Que tengas tú y el auditorio un excelente arranque de semana.
5: Bueno, pues muchísimas gracias a mi estimado Raimundo Elizalde. Sí, en efecto, esta movilización que se da, ¿verdad?, en la colonia Primero de Mayo en Monterrey por este hallazgo, esta niña, que pues fue pues primero atendida médicamente y posteriormente falleció. Tenía, de acuerdo al reporte preliminar, como huellas visibles de violencia. Habrá que ver qué es lo que determina la autoridad en los próximos días. Por cierto, ayer de nueva cuenta hubo sectores que reportaron el falla o falta de servicio de energía eléctrica. Y bueno, mire, al respecto, justo la Comisión Federal de Electricidad me ha dado respuesta a una solicitud que va encaminada a saber, a conocer en los últimos días cuántos apagones se han registrado en el país y cuántos se han registrado en la zona metropolitana de Monterrey y cuál es el promedio de duración de estos apagones. Mire, el dato es bastante revelador porque la Comisión Federal de Electricidad confirma a nivel nacional que Nuevo León se encuentra en el cuarto lugar de apagones en todo México. Pero Nuevo León es el primer lugar en el tiempo de duración de apagones y en el tiempo de respuesta de estos reportes de apagones. Por ejemplo, entiendo en Jalisco, el 60% de los reportes se atienden en periodos de una hora. En Nuevo León, ni le digo. O sea, realmente sí traen un problema muy fuerte el personal de la Comisión Federal de Electricidad. Y bueno, pues la pregunta es, ¿a qué se debe, verdad? ¿A qué se atribuye? Ya se lo decíamos, parecería que San Pedro Garza García, el alcalde, tiene la intención de comprar transformadores para aliviar el trabajo de la CFE, pero el resto de la zona metropolitana, ¿no? Imagínense en Juárez, ¿a poco la alcaldesa va a comprar transformadores? Eso es algo que aparte no le toca, le corresponde a la CFE. Entonces ojalá que pronto tengan ahí la CFE alguna declaración al respecto. Pero vamos, si nos lo permite, al resumen. Buenos días, bienvenidos. Bueno, la pareja que fue encontrada sin vida en un reconocido hotel de Valle Oriente, en el municipio de San Pedro Garza García, era originaria de Guanajuato, según información que trascendió una vez que inició la investigación de las autoridades ministeriales. De manera extraoficial, los cuerpos identificados como Roberto, Eduardo y Yotzin Lisbeth, de entre 40 y 45 años de edad, quienes se hospedaban en la habitación 803 desde el pasado viernes. Trascendió que esta pareja pudo haber llegado desde Nuevo Laredo el día que hicieron efectiva su reservación. Aunque no hay información oficial por parte de la Fiscalía General de Justicia de Nuevo León, trascendió que el cuerpo de la mujer encontrada dentro de la habitación presentaba lesiones en la cara, en los brazos y en las piernas. Bueno, y también ayer se presentó una situación ahí de riesgo en esa zona de San Pedro Garza García. Cerca de las 7 de la noche se volvió a registrar una intensa movilización de diferentes cuerpos de auxilio en un reconocido hotel de San Pedro Garza García entre Lázaro Cárdenas y Diego Rivera. Esto, los elementos de Protección Civil de San Pedro llegaron a un restaurante donde se reportaba a Luisa Marripa, de 28 años, quien había presentado convulsiones. Minutos después, problemas para respirar. Los socorristas al llegar comenzaron con maniobras por espacio de 48 minutos, pero no presentó signos vitales, por lo que fue reportado este hecho hacia las autoridades, en este caso la Fiscalía. Trascendería que sería un trabajador de este restaurante y que aparentemente se atragantó. Esta es la versión como extraoficial. Estaremos atentos a lo que determine la autoridad. Bueno, y una discusión al interior de un domicilio terminó con la detención de un hombre llamado Luis Rey, de 25 años de edad, señalado por presuntamente agredir a su pareja, una joven de 23 años. Los hechos ocurrieron durante las primeras horas del domingo, alrededor de la 1 de la mañana con 25 minutos, esto en la colonia Los Altos en Monterrey. La madre del detenido solicitó apoyo a las autoridades, por lo que los elementos de la policía de Monterrey acudieron al sitio para proceder a su detención. Bueno, y también un hombre de 43 años resultó lesionado durante una riña registrada durante la madrugada del domingo en la colonia Lomas del Poniente. Los hechos fueron reportados alrededor de la 1 de la mañana con 39 minutos en el cruce de Del Golfo y la avenida Perimetral Norte en Santa Catarina. Al lugar arribó el personal de elementos de la Policía Municipal y del Ejército Mexicano. Localizaron a tres hombres sobre la carpeta asfáltica, quienes se encontraban inconscientes y desorientados. De acuerdo con el reporte, los involucrados señalaron que habían sido golpeados con botellas de vidrio. Entre los lesionados se encontraba Eduardo Barbosa Rangel, de 43 años, quien presentó múltiples heridas en el cráneo, además de hematomas y una contusión. Bueno, detectives de la Agencia Estatal de Investigaciones detuvieron en el centro de Monterrey a Sergio N., de 31 años. ¿Quién es Sergio N.? Bueno, lo detuvieron en cumplimiento de una orden de aprehensión por el delito de robo calificado. El Ministerio Público lo imputa como la sustracción de una caja fuerte con joyas, documentos y dinero en efectivo por un monto superior a los 7.3 millones de pesos que ocurrió el pasado 22 de enero en un domicilio de la colonia Santa Fe. Tras su arresto en la vía pública, el detenido fue internado en el Centro de Reinserción Estatal a disposición de un juez de control. Con antecedentes, como el caso, también se le investiga por estar en complicidad con Minerva N. y Rafael N., quienes fueron detenidos en marzo por este mismo delito. Bueno, en los últimos días el municipio de García informó de la detención de dos presuntos generadores de violencia e integrantes de una red de atracos comerciales, como parte de los operativos de la estrategia Escudo García. Elementos de la Policía de Investigación arrestaron en distintos puntos de la colonia Valle de Lincoln a un menor de 17 años. ¿17 años? ¿Ya es un generador de violencia? Le apodan, ¿sabe cómo? El Chapo, oiga. Y bueno, también detuvieron a Jorge Luis N., de 52 años, alias Lisboa. Durante las intervenciones, los agentes les aseguraron armas de fuego, dinero en efectivo, básculas grameras y más de 110 dosis de marihuana y cristal. 6 de la mañana con 12 minutos, el termómetro marcando 25 grados. Para hoy esperamos una temperatura máxima de los 35 grados. Permítame marcar la primera pausa, es breve. Regresamos porque tenemos mucho, mucho para platicar esta mañana. Buenos días.
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14: Hong Kong, China. Hong Kong es una deslumbrante y densa metrópolis vertical donde la energía milenaria del sur de China choca de manera electrizante con la herencia colonial e institucional británica. Como uno de los centros financieros más dinámicos de Asia, su espectacular horizonte de rascacielos se eleva entre el mar y verdes montañas, creando un paisaje visualmente inolvidable. La ciudad funciona bajo el concepto de una doble identidad, donde los mercados tradicionales de medicina china y los templos aromáticos coexisten con centros comerciales de ultralujo y sedes bancarias internacionales. Su población flotante de expatriados y comerciantes de todas las nacionalidades interactúa diariamente en el puerto de Victoria, manteniendo Hong Kong como un portal cosmopolita indispensable, vibrante, rápido y comercial para el comercio global actual.
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16: Jesse Owens fue un atleta afroamericano que participó en los Juegos Olímpicos de Berlín 1936 y saltó a la fama por ganar 4 medallas de oro frente a un país alemán que en ese tiempo creía que la raza aria era superior.
1: Conoce más.
16: Las lágrimas emocionales contienen más proteínas como la prolactina, lo que podría estar relacionado con la función terapéutica de llorar.
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5: Bueno, son las 6 de la mañana con 16 minutos. Gracias de verdad por continuar con nosotros. La temperatura 25 grados. Oiga, ¿cómo le fue el fin de semana con este sismo allá en Santa Catarina? ¿Lo llegaron a sentir? ¿Sí se sintió la vibración? Dicen algunos que no fue sismo, que fue una explosión de una pedrera, que porque se escuchó un fuerte estruendo, ¿verdad? Previo a este movimiento telúrico. Aunque el Sismológico Nacional reportó un sismo, pero el Sismológico Nacional reportó el sismo como a 16 kilómetros de distancia de Santa Catarina. Entonces todavía no queda ahí como que resuelta la incógnita si hubo un sismo o no en Santa Catarina este fin de semana. ¿Usted lo vivió? ¿Lo sintió? Platíquenos, escríbanos a las redes sociales de Radio Fórmula Monterrey y al 8117-8938-75. 8117-8938-75. Oiga, el lunes. Lunes de arrancar con el pie derecho con mi estimada Araceli Garza, comentario editorial. Mi estimada Araceli, buenos días. Platícanos, adelante.
17: Francisco, muy buenos días. Esta es nuestra conversación de hoy. El secretario general de gobierno, Miguel Flores, ha convocado a los diputados locales a reunirse el 2 de septiembre para hablar del presupuesto 2026-2027. Dice que invitarán a las cámaras empresariales para que sean testigos de la voluntad que hay por parte del Estado. Pero, ¿en verdad se requiere un testigo que certifique que hay voluntad para sacar adelante un presupuesto cuando por obligación constitucional, política, moral, social y humanidad está el deber ser de quienes son responsables de los destinos de una población de más de 6 millones de habitantes? Está a punto de iniciar el último año legislativo y ambos poderes, el Congreso y el Gobierno, siguen sin cristalizar esa voluntad que debe prevalecer en cada servidor público. Los temas a discutir son los mismos cada año. Las necesidades no han cambiado en este estado, que solo reclama lo básico para seguirlo sosteniendo: seguridad, movilidad, servicios básicos, salud y educación. Eso engloba en las agendas mínimas que llaman así los diputados, que ya empezaron a publicitar y que el gobierno asegura ser su prioridad. Por cierto, me sorprendió que quien tiene bien claro lo que Nuevo León requiere en materia de educación es la diputada Perla Villarreal. No había escuchado a una legisladora que en su trabajo por sacar adelante su tema, en este caso la nueva ley de educación, y con sus particularidades abarque y especifique lo que debe reglamentarse por el bien no solo de los alumnos, sino de los maestros. ¿Y sabe qué? Ese logro solo se da cuando habla con conocimiento de causa y se coloca a quienes saben de lo que se está en juego. Soy Araceli Garza y léanos en 15 segundos, mx.com. Gracias.
5: Bueno, pues muchísimas gracias, mi estimada Araceli. Pues sí, yo ahí difiero un poquito porque la verdad es que creo que la ley de educación, quizás no lo sé, quizás sea buena, no lo sé porque no la he estudiado al 100%, pero me parece que es poco viable. usted la ha tenido la oportunidad. ¿Por qué digo que es poco viable? Porque ya lo han dicho también los docentes, ya lo han dicho también los padres de familia, lo han dicho varias voces. O sea, parecería que no hay un presupuesto para poder aplicar esta ley. Y sabemos que desde hace mucho las escuelas públicas de Nuevo León trabajan y sobreviven con las aportaciones voluntariamente a fuerza de los padres de familia. Porque si no, no hay manera. Todas las escuelas que han sufrido de algún tipo de robo, llámese el asalto al interior del plantel educativo o que le robaron lo que usted guste y mande, los mesabancos, los aires acondicionados, pues no es propiamente la Secretaría de Educación del Estado quien regresa o recupera el material perdido, sino son los padres de familia quienes obligatoriamente, a través de diversas acciones, pues tienen que rehacerse de sus propios artículos. Entonces, le insisto, parecería que hay algunas lagunitas que estarían necesarias para atender. Y bueno, el tema de educación debe ser una prioridad sin duda alguna para todos los gobiernos del país. Pero bueno, vámonos a otras cosas. En modo sí, sigue sumando fuerza en Nuevo León y desde el Carmen Andrés Mijes llamó a dejar atrás el no y avanzar juntos para garantizar un crecimiento próspero donde sí se cuide el dinero y la gente pues sí cumpla su palabra. Durante la Asamblea para la Defensa de la Transformación y la Soberanía Nacional, realizada en la colonia Vistas del Carmen, acompañado por Judith Díaz, Mijes destacó que gracias al modo no, el gobernador Samuel García de Nuevo León enfrenta pues un cochinero financiero, así lo expresó, con una proyección de 100 mil millones de pesos en deuda. Ante más de 600 ciudadanos reunidos en la plaza pública de la colonia, el también aspirante a la coordinación de la defensa de la transformación y soberanía nacional enfatizó que esta deuda genera pues un golpe para las familias. Por ello sostuvo que es momento de trabajar de la mano con la presidenta Claudia Sheinbaum para dejar de lado el individualismo que hoy está afectando a la entidad con obras inconclusas y proyectos sin sentido y apostar por gobiernos capaces de decidir sí a las soluciones. También Mijes comentó que solo el modo sí habrá más oportunidades para atender los principales retos y generar mejores condiciones de desarrollo para el Estado. Bueno, y quien también tuvo este fin de semana pues mucha actividad fue el senador con licencia Waldo Fernández. Aunque todos buscan lograr la coordinación de la defensa de la transformación y soberanía nacional, los aspirantes de Nuevo León se encuentran en constante comunicación y trabajando en equipo, aseguró Waldo Fernández, tras participar en una asamblea informativa en el municipio de García, junto a los aspirantes Clara Luz Flores, Andrés Mijes y Judith Díaz. Waldo aseguró que existe una fuerte unidad entre todos. Durante la asamblea, Waldo destacó las cualidades de cada uno de los demás aspirantes. Y bueno, también durante la asamblea, Waldo felicitó al alcalde Manuel Guerra por exigirle agua y drenaje que brindara una solución al servicio de García. Aunque no asistieron a la asamblea, Waldo también reconoció la labor de Tatiana Cloutier y de Felipe de Jesús Cantú. En el evento también estuvieron presentes los diputados locales Greta Barra, Anilú Bendición y Grecia Benavides, así como la legisladora federal Patti Palacios y la presidenta del Comité Ejecutivo Estatal de Morena, Anabel Alcocer. Bueno, es parte de la información de los los que están interesados, ¿verdad?, por este cargo de la soberanía nacional. Pero vamos a otras cosas. Oiga, vamos con lo que hoy es noticia. Pues ya al parecer, ¿se acuerda que le habíamos platicado este tema? Se mandó una solicitud para que compareciera el secretario de Medio Ambiente ante los diputados, para que dé cuentas claras sobre el tema de la contaminación ambiental. ¿Qué pasó con las alertas ambientales? ¿Qué pasó con los datos que han dado recientemente, sobre todo estos datos pues muy positivos de la reducción de los contaminantes, cuando en la realidad las estaciones de monitoreo ambiental hoy por hoy no marcan toda la información? Una estación de monitoreo ambiental te debe marcar partículas PM10, partículas PM2.5, ozono y otros contaminantes. Bueno, pues resulta que si usted se mete y hace el desglose de estación por estación, se va a percatar que hay estaciones que no marcan, por ejemplo, las PM10. Y hay otras que no marcan PM2.5. Pero aún así, a pesar de ello, salimos a cantar victoria y a decir que hoy estamos mejor que nunca. Bueno, eso es parte de los cuestionamientos que se tendrán que hacer ahí en esta comparecencia. Y bueno, al parecer ya aceptó el personal de Medio Ambiente esta comparecencia en el Congreso de Nuevo León. César Rojas nos platica y nos amplía.
13: El secretario del Medio Ambiente de Nuevo León, Raúl Lozano, confirmó que acudirá al Congreso del Estado para responder a los cuestionamientos de los diputados una vez que reciba de manera formal el acuerdo con los términos de la comparecencia. El funcionario estatal adelantó que esta misma semana también viajará a la Ciudad de México para conocer los resultados preliminares del inventario de emisiones, estudio que se desarrolla en coordinación entre el gobierno federal y la UNAM.
18: Te acudo esta semana a la Ciudad de México para conocer los resultados preliminares, trabajar en la etapa final del estudio, y espero, como bien lo dije hace no menos de 5 o 6 días, estamos próximas semanas a tener ya de manera definitiva este estudio. Yo acudiría, obviamente, vamos a esperar en qué términos viene el acuerdo que nos tiene que enviar el Congreso, y voy a estar ahí respondiendo puntualmente estos 17 cuestionamientos.
13: Sobre la calidad del aire, el secretario afirmó que los registros más recientes muestran una reducción en la concentración de partículas PM10 y PM2.5 en comparación con años anteriores. Por ello, también pidió que el tema de la contaminación no sea utilizado con fines políticos y aseguró que la prioridad debe ser informar con responsabilidad a toda la ciudadanía. César Rojas, Radio Fórmula Monterrey.
5: Bueno, es que yo creo que el tema de la contaminación es un tema de salud pública. Creo que no es hablar con tintes políticos. No sé si usted sepa, recordará, hace 2 años y medio por ahí, en NMás Monterrey dimos a conocer a través de una... Bueno, eran dos notas que se trabajaron durante semanas previas, o que trabajé de semanas previas. Y estas notas eran la respuesta de solicitudes de información que se habían enviado a la Secretaría de Salud y a la Secretaría de Medio Ambiente. Ambas dependencias reconocían que no estaban trabajando de manera coordinada, es decir, que cada quien tenía sus propios planes de contaminación, pero ninguna veía por la contaminación el impacto de la salud, y la otra pues nada tenía que ver con la contaminación de las empresas. Y a raíz de esta nota, a los días salió el personal de salud y medio ambiente para dar una rueda de prensa y anunciar el primer estudio de impacto en la salud pública de la contaminación. La medida se aplaudió como muy platillo. Se reconoció que no hay una cifra exacta de cuántas muertes causa la contaminación, pero se acordó como que de ahí se iba a iniciar por este camino de la estadística en Nuevo León. Bueno, eso fue hace 2 años y medio. Hasta ahorita no hay ni un estudio previo. No hay ni siquiera la antesala, pues, de ese estudio que se anunció hace 2 años. El Instituto Mexicano del Seguro Social, rapidísimo porque me tengo que ir a la pausa, ha señalado que el 2025 fue el año donde más personas murieron por enfermedades relacionadas a la contaminación. Y el IMSS reconoce que ya tiene un área, o llamemos archivos, de enfermedades relacionadas con la contaminación atmosférica en Nuevo León. Y que de hecho la cantidad de consultas médicas que se ha hecho en 2025 ha sido exponencialmente alarmante. Más de 500,000 de personas se atendieron en 2025 en alguna clínica del IMSS en Nuevo León por temas de enfermedades relacionadas a la contaminación. Entonces yo creo que no es un tema político, es un tema de salud pública que la población necesita y requiere saber qué está respirando, cuáles son los retos, cuáles son los riesgos, pues para estar prevenidos ante cualquier posible eventualidad. Pero bueno, 6:27, permítame la pausa, es breve, regresamos, buenos días.
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22: Caminando por México.
23: Bacalar, Quintana Roo. Famoso por su espectacular laguna de siete colores, este pueblo mágico caribeño ofrece un descanso paradisiaco inigualable. Sus aguas cristalinas de variados tonos azulados, alimentadas por cenotes submarinos, son perfectas para nadar y relajarse. El histórico fuerte de San Felipe añade una dosis de mística pirata a este entorno natural virgen, ideal para los amantes de la tranquilidad.
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30: Los humanos pierden aproximadamente 40.000 células de piel cada minuto, renovando su superficie externa de manera totalmente constante.
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33: Estimado Paco, muy buen día a ti, qué gusto saludarte nuevamente y saludos a todo tu auditorio. Muy buen día.
5: Pues un placer tenerlo por acá de vuelta con mucha información y sobre todo de cara con el arranque también de las, ¿qué les diríamos? ¿Pre-campañas?
33: Es correcto, y ahora resulta que, no sé si has visto, yo creo que la ciudadanía sería interesante que lo conociera. El caso de Morena pues es el más conocido, ¿verdad? Uh-huh. Al menos a nivel estatal pues tenemos que Andrés Níquez, Tatiana Cloutier, uh-huh. Judith Díaz, Waldo Fernández, uh-huh. Felipe de Jesús Cantú. Por ahí hay otro que casi no lo siguen a las reuniones, pero pues él está apuntado por el PT, Jesús Elizondo, uh-huh. pero digamos que son como los que conocemos. Pero el PAN, Acción Nacional, también está en esa, ellos le llaman la defensa de la patria, de la familia y de la libertad. Uh-huh. Los coordinadores de la defensa de la patria, de la familia y de la libertad. Así como unos son la defensa de la transformación, pues el mismo pues decide que va a establecer coordinadores por defensa de la patria, familia y libertad. Y fíjate que es que el panismo decidió establecer que los aspirantes a la gubernatura deberán de recabar por lo menos el 75% de firmas del total de sesiones electorales del Estado. Uh-huh. Entonces, eso le añade más sabor, ¿no?, a este tipo de acciones que son actos anticipados de campaña. Esa es la realidad de cara a la siguiente elección. Entonces, me parece muy interesante este hecho de que todos los partidos están básicamente rompiendo las reglas de una manera muy sutil, por supuesto, de una manera muy innovadora. Al final del día están anticipándose a la elección, al proceso electoral de octubre. Entonces, durante estos meses pues vamos a estar viendo cada vez más y más y más estos actos anticipados de campaña por todos los partidos. Y por último, Paco, si me permite,
5: ¿sí?
33: No se nos olvide que los actos anticipados de campaña pues también los estamos viendo desde hace ya meses. Uh-huh. Por todo Monterrey, viendo estos panorámicos donde aparecen pues muchos políticos, uh-huh. de todos los colores, de todos los sabores, que se presentan casi como el mejor alcalde de no sé qué, el mejor funcionario de no sé dónde, por revistas que nadie conoce, pero están ahí los panorámicos en toda la zona metropolitana de Monterrey. Entonces eso se pasa en el día a día de los regiomontanos, las regiomontanas, como de aquí hasta el 2027, que será el día de la elección.
5: Sí, vendedoras de portadas. Recuerdo que N+ Focus sacó un especial sobre los vendedores de portadas y cómo justamente estas revistas, que en ocasiones ni siquiera se imprimen, ¿verdad? Son revistas digitales, pues les alcanza para rentar un panorámico y poner en primera plana al funcionario. Pero me llama también un poco la atención cómo se realizan estos actos anticipados de campaña frente también a la vista de una autoridad que en teoría es quien juega como el papel de árbitro, ¿no?
33: Sí, claro. Acabas de apuntar algo también que es muy interesante analizar, porque la culpa que le echamos evidentemente al responsable de estos actos anticipados de campaña, que son los partidos políticos, sí, y los políticos, ¿verdad? Pero recordemos que existe una autoridad que está revisando cada una de estas acciones desde su razón de ser, el Instituto Nacional Electoral. Y los OPLES, los organismos electorales locales, pues tienen esa función. Esa es su razón de ser, el organizar elecciones, sí, pero también en crear las condiciones necesarias para que esas elecciones sean de manera limpia, imparcial y conforme a derecho. Entonces también aquí pues debería de ser un llamado, un señalamiento a las autoridades electorales. Y también creo que es importante señalar que todos los auditorios, lo sepa, está la autoridad federal a nivel nacional, que es el Instituto Nacional Electoral, pero a niveles estatales, que son los que se encargan de realizar las elecciones a nivel local, a la elección del gobernador, a la elección de diputados locales y de presidentes municipales, está el Instituto Estatal Electoral y de Participación Ciudadana. Entonces, ¿quiénes son ellos? Son consejeros. Son personas que están ahí tomando decisiones o dejando de tomar decisiones. Entonces, tenemos que también ir escudriñando y señalando quiénes son esos consejeros, esas consejeras electorales a nivel local. Y eso, esa información a veces no la conocemos, no sabemos a ciencia cierta quiénes son. Pero en todo caso, es un consejo general que está compuesto por 7 personas en el caso de Nuevo León, y que están tomando decisiones que van a afectar y que afectan en realidad a la democracia, los resultados electorales aquí en Nuevo León. Entonces sí hay que ser muy claros que el responsable sí son los partidos y los políticos, pero también que hay una autoridad competente que debería de estar tomando cartas en el asunto de esto. No me queda claro si lo está haciendo, pero en caso de que no lo haga, pues es tiempo, es momento de señalarlo.
5: José Friedman, en la línea, analista político y catedrático también de la UDEM, platicar sobre estas elecciones. Me imagino que son una de las más complicadas, todas son complicadas, ¿no? Pero en esta ocasión, el tema del PRI y el PAN, que si van juntos, si no van juntos, el tema también de Movimiento Ciudadano, que parecería como que pierde un poco de fuerza, aunque ellos dicen lo contrario, la llegada de Morena en gran parte del país, pero dicen que Nuevo León todavía no. Entonces, hay varios ahí como dudas a aclarar durante este periodo.
33: Sí, va a ser una elección, lo que se le conoce en la ciencia política como una elección competitiva. Habrá una competencia donde por lo menos el PRI puede ganar, Morena puede ganar y Movimiento Ciudadano pues también tiene posibilidades de ganar. Será, me parece, desde el punto de vista, una elección de 3. En lo personal, yo creo que los dos punteros o las dos fuerzas políticas punteras, la siguiente elección será el candidato del PRI o PAN, del PRI PAN o del PREAN, como se les quiera llamar. Saben que muchos dicen que todavía no está la alianza establecida. El presidente nacional del PAN dice que primero piensa en el PAN y luego verá si habrá una alianza con el PRI. Lo cierto es que en la práctica política lo que uno ve, te dice que pues en realidad sí va a ir PRI y PAN. O sea, tanto indica que va a PRI y PAN y que será Adrián de la Garza el candidato. Eso naturalmente lo hace una candidatura muy competitiva, por el hecho de que Adrián de la Garza ahora mismo está gobernando, y por la razón de que el PRI y el PAN

0: está gobernando y que ha estado recorriendo, que trae licencia ahorita. No lo sabemos, pero lo cierto es que Morena, por el hecho de ser el partido que está gobernando a nivel nacional, pues trae mucho reflector y trae mucha, como se dice popularmente, trae con qué, ¿verdad? Uh-huh. Trae presupuesto, trae toda la fuerza para Argentina. Y yo pensaría que en un tercer lugar está Movimiento Ciudadano. Tampoco se sabe todavía quién va a ser el candidato o la candidata. Al parecer, Luis Fernando Colosio está más apuntando hacia Sonora, o eso es lo que han dicho y han registrado en los medios de comunicación. Y pues no queda claro si podría ser Mariana Rodríguez o Mike Flores, uh-huh, o el que era alcalde de Juárez. Pero lo cierto es que el Movimiento Ciudadano está desgastado, es un partido, uh-huh, que está desgastado, cosa natural. Cada partido que está gobernando se desgasta, sobre todo a nivel local, y bueno, este conflicto, o esta forma primero de hacer política y de gobernar de Samuel García, y el conflicto constante con los diputados y con los empresarios, eso lo desgasta más. Por eso yo creo que está, digamos, en un tercer lugar, más allá de las encuestas que ponen cara a cara, ¿verdad?, uh-huh, a las personas, y están en las fuerzas políticas. Entonces, va a ser claro que muy, muy competitivo. Pero bueno, tendríamos que esperar hasta que inicie el proceso electoral en octubre para ahora ya estar viendo quiénes son nuestros candidatos, que ya las candidaturas, y eso puede que cambie, ¿verdad? Uh-huh. Esta percepción o este análisis que estoy haciendo, uh-huh, porque pues también las simpatías se van mucho con las personas, con el perfil. Entonces, pues será muy interesante estar atentos a lo que suceda en las próximas semanas, en los próximos meses.
1: Bueno, pues le agradecemos mucho, José Friedman, que nos haya recibido, que nos tenga pues ahí esta atención. Y bueno, nos escuchamos Dios mediante la próxima semana. Nada más recordar sus redes sociales.
0: Sí, Paco, en Instagram me pueden encontrar así como José Friedman, igual en Twitter, ahora ex. Y bueno, pues también en todos los lunes escribo en el norte, una columna de opinión política en el norte. En la de hoy es Simpatía Presidencial. Les invito a que la lean y pues nos estamos escuchando el próximo lunes, querido Paco. Gracias a ti, un abrazo, que tengas buen día, y también un abrazo a todos los auditores.
1: Gracias, igualmente, cuídese mucho, y bueno, pues Dios mediante el próximo lunes. Vamos a ir a la pausa, es breve, pero regresamos. Buenos días.
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6: Las medusas inmortales pueden revertir su ciclo de vida y volver a ser pólipos cuando se enfrentan a crisis ambientales extremas.
5: La importancia del saber.
6: Los hipopótamos sudan una sustancia roja que actúa como protector solar natural y desinfectante para su piel.
5: Las cosas que ignoras.
7: Rusia tiene una superficie mayor que el planeta enano Plutón, demostrando la enorme extensión territorial del país más grande.
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6: Un solo rayo contiene suficiente energía para tostar 100.000 rebanadas de pan en una fracción de segundo.
5: Información sorprendente.
6: Los astronautas no pueden eructar en el espacio porque no hay gravedad para separar el líquido del gas en el estómago.
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8: La Secretaría Anticorrupción y Buen Gobierno sancionó a 41 personas servidoras públicas con inhabilitaciones de hasta 10 años, suspensiones y multas que superan los 22.4 millones de pesos por diversas faltas cometidas en 13 dependencias como CFE, IMSS,

0: MEXSAT y otras instituciones. Recale de sargazo a las costas de Quintana Roo ya superó la barrera de las 100.000 toneladas, un nuevo récord histórico para el Caribe mexicano. La Dirección de Residuos de Manejo Especial del Gobierno Estatal pronostica una recolección de al menos 130.000 toneladas en 2026, es decir, 35% más que en 2025. La Organización Internacional para las Migraciones advirtió que las redes de trata de personas en zonas afectadas de Colombia por el sismo del 10 de agosto podrían aprovechar la vulnerabilidad de quienes han perdido sus viviendas, medios de vida o redes de apoyo para ofrecer falsas promesas económicas.
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2: Bueno, 6 de la mañana con 45 minutos. Gracias de verdad por estar con nosotros. El termómetro marcando 25 grados. Vámonos al resumen nacional, ¿le parece? Con Juan Antonio Jiménez. Buenos días. Adelante.
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3: Gracias, Francisco. Muy buenos días. Un hombre de nacionalidad estadounidense de 22 años fue detenido en el centro histórico luego de que presuntamente amenazó con un arma de fuego al encargado de una tienda de ropa ubicada en la calle República de Chile, quien se negó a comprarle envoltorios con posible droga. Por otra parte, un cargamento de aproximadamente 6,858 pastillas que contenían un opioide y que tenían un peso de aproximadamente 3 kilos fue asegurado en la terminal 1 del Aeropuerto Internacional de la Ciudad de México cuando eran transportados en el equipaje de un pasajero procedente del extranjero. En tanto, el pacto contra la extorsión ha permitido que 85% de casos que se reportan al Consejo Ciudadano para la Seguridad y Justicia sean delitos que no se consuman, principalmente cometidos por medio de llamadas telefónicas, lo cual indica que las personas se ha generado ya una cultura para evitar que sean víctimas de este ilícito, así lo afirmó el secretario ejecutivo de este organismo, Ramón Beltrán. Por último, un hombre de unos 50 años en situación vulnerable murió al ser atacado por un perro de la raza Pitbull en las inmediaciones del paradero de Indios Verdes. Peritos realizaron el levantamiento del cadáver del sujeto que tiene identidad desconocida y que presuntamente molestó a un perro que se encontraba en los pasillos del andén K de dicho paradero. Francisco, el reporte.
2: Bueno, pues muchísimas gracias, gracias por la información. Estaremos atentos a lo que surja en los próximos días, en los próximos instantes, para por supuesto informarle. Oiga, con el fin de consolidar un corredor estratégico para la movilidad regional, el gobernador de Nuevo León, Samuel Alejandro García Sepúlveda, arrancó los trabajos del puente La Unidad, que fortalecerá la conectividad de la red estatal de la autopista y las carreteras mediante su integración con la autopista Monterrey-Reynosa, la carretera libre Monterrey-Reynosa y la carretera Cadereyta-Jiménez Allende. Tras iniciar su gira por Cadereyta y China y dar el arranque a la construcción de este puente, que va a beneficiar a más de 50.000 habitantes, destacó que 25 colonias, el mandatario estatal informó que después de permanecer durante 20 años sin concretarse finalmente hoy, será una realidad y se pudo avanzar tras obtener los permisos y desarrollar el proyecto ejecutivo. Asimismo, aprovechó para resaltar la transformación que ha experimentado el municipio de Cadereyta en materia de infraestructura, seguridad y movilidad, al señalar la incorporación de nuevos caminos, también de nuevos camiones, algunos con servicios de internet, de clima, así como el fortalecimiento de la presencia de fuerza civil y patrullaje en las carreteras. Es parte de lo que pues informó ahí en ese punto. Bueno, y continuando con su gira de trabajo por el municipio de China, el gobernador Samuel Alejandro García Sepúlveda anunció que buscarán aumentar la capacidad de la presa El Cuchillo, pasando de 1,000 millones de metros cúbicos a 2,000. En su mensaje, tras presidir un torneo de pesca, el mandatario estatal informó que ya existe un proyecto ejecutivo para ampliar la cortina de la presa El Cuchillo en cuatro metros, el cual cuenta con la factibilidad y el visto bueno de la Conagua. Agregó que esto permitirá aprovechar una mayor cantidad de agua durante los fenómenos como huracanes y ciclones, además de fortalecer el abasto para Nuevo León y reducir el volumen de agua que actualmente termina en el Golfo de México. Bueno, el gobernador busca iniciar el proyecto antes de finalizar su administración y que en 2029 esté ya pues lista la ampliación. Sin embargo, el gobernador informó que mientras este proyecto se estará trabajando para seguir mejorando los espacios turísticos de El Cuchillo y los espacios que ayuden a seguir impulsando la pesca en la zona. Bueno, también hay más información de que tenemos que platicar y contextualizar. Oiga, por su calidad y su rigor académico, la Universidad Autónoma de Nuevo León obtuvo un reconocimiento de 19 de sus revistas de investigación en la convocatoria 2026 del Sistema Nacional de Publicaciones Científicas y Humanísticas de la Secretaría de Ciencias, Humanidades, Tecnología e Innovación. De acuerdo con el Archivo Institucional de Resultados, en este ejercicio se postuló a 22 publicaciones especializadas elaboradas por diferentes dependencias que operan bajo un modelo de acceso abierto, no comercial y que cuentan con un sitio web para la consulta de sus contenidos. Un total de 19 revistas obtuvieron un resultado favorable en la evaluación integral y bueno, que esta dependencia revise la presentación editorial, las políticas y la gestión editorial, y además del contenido y la accesibilidad de los materiales en línea. Dicha evaluación es realizada por especialistas y sus resultados son validados por el Comité Técnico del Sistema. El rector de la Universidad Autónoma de Nuevo León expresó el orgullo de pertenecer al Padrón Nacional de Publicaciones Científicas, cuya vigencia es de 3 años, y enaltece la excelencia de sus investigadores y la difusión de sus conocimientos. Vamos con más información. Buenos días.
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4: Hola Francisco, te saludo con mucho gusto. Te platico que Monterrey goleó 6-1 a los Bravos de Juárez en el Gigante de Acero. Los anotadores fueron Luca Orellano, Diego Rossi, Hugo Kuipers, Orbelín Pineda, Lucas Ocampos y el Corcho Rodríguez, que fueron los anotadores por parte de la pandilla. Están en la parte alta de la tabla general. Los Tigres sufrieron una derrota de 2-1 ante el Atlas en el Estadio Jalisco. Juan Bruneta fue el que hizo el gol por parte de los felinos y Lucas Esteves marcó el tanto del triunfo para los zorros con un error de Nahuel Guzmán ahí en el encuentro. Las Águilas del América derrotaron 3-0 al Atlético de San Luis. Rafael Veiga abrió el marcador, Oscar Perea amplió la ventaja y Diego Arriaga selló la goleada azul crema. Con estas anotaciones, el América sigue como super líder. El Guadalajara se llevó los 3 puntos en el estadio del Santos de la Laguna tras vencer 1-0 al equipo de Torreón. Ricardo Marín convirtió de penal al minuto 75 el único gol del encuentro. La máquina del Cruz Azul perdió 2-1 frente a los Cholos de Tijuana en el Estadio Caliente. Ignacio Rivero y Gilberto Mora marcaron por parte de Tijuana, mientras que Nico Ibáñez descontó para el Cruz Azul. Pumas y Querétaro empataron sin goles en Ciudad Universitaria. El equipo de la UNAM sigue sin encontrar regularidad y se mantiene en la parte baja de la clasificación. Atlante y Toluca repartieron puntos tras igualar 0-0 en el Estadio Azteca. Ninguno de los dos equipos logró romper el orden defensivo rival y con esto, pues bueno, termina siendo un partido poco relevante para esta jornada. Gabriel Milito mostró su apoyo a Armando La Hormiga González ante la sequía goleadora que atraviesa el delantero de Chivas. El técnico pidió paciencia y resaltó el talento y la intuición goleadora del joven atacante. El delantero de Chivas estaría en la mira también del Olympiacos de Grecia, sin embargo el Guadalajara no tendría intención de venderlo y una posible salida tendría que darse mediante el pago de la cláusula cercana a los 15 millones de dólares. Guillermo Almada habló sobre la posibilidad de que el América sume 9 jugadores a su plantilla. El entrenador señaló que el club América mantiene atento el mercado para poderlo reforzar. Equipo, pues en caso de que puedan encontrar opciones, serían posibilidades para que las Águilas del América puedan tener refuerzos de última hora. Pumas, tras el empate sin goles frente a Querétaro, Esteban Solari reconoció que Pumas genera oportunidades, pero sigue sin tener claridad en el arco. El técnico universitario señaló que el equipo necesita sumar para mantenerse en la pelea por la clasificación y admitió que existe una deuda con la afición. Y de acuerdo con medios en Europa, el Barcelona y Manchester City habrían alcanzado un acuerdo por Rodri. El conjunto inglés habría aceptado la última oferta por el mediocampista español, quien estaría muy cerca de convertirse en nuevo jugador blaugrana. Y por último, en la NFL, los Raiders de Las Vegas reforzaron su ataque aéreo con la incorporación del receptor Noah Brown. El jugador cuenta con experiencia después de haber formado parte de los equipos como Dallas, el equipo de Houston y Washington Commanders. Pero bueno, Francisco, es lo que tenemos en información deportiva.
2: Bueno, pues agradecemos mucho el reporte, vamos a estar atentos, por supuesto, te vemos, escuchamos ya pasaditas las 3 de la tarde con Cintia Vanegas. Buenos días. Bueno, y antes de despedirnos, cuando ya son las 6 de la mañana con 54 minutos, oiga, si usted tiene su teléfono celular y termina con el número 0, acuérdese que ya se le venció el plazo para hacer el registro. ¿Qué puede hacer? Bueno, pues mire, usted tranquilo, que ahorita le vamos a platicar qué es lo que puede hacer de acuerdo a toda la información que se ha proporcionado. Pero si usted ya no puede hacer llamadas, la prórroga del registro obligatorio de líneas terminó para los números telefónicos que terminan o que concluyen con el número 0. Sin embargo, esto no significa que usted que tenga que cambiar de número, que tenga que comprar otro celular o otro chip. Durante los próximos días puede realizar el proceso sin necesidad de datos móviles. Mire, la Comisión Reguladora de Telecomunicaciones explica que tras la fecha límite para el registro de las líneas, la suspensión se aplicará de manera gradual en las próximas 72 horas posteriores. Con ello, es posible que si su número termina en 0 y no se ha registrado, pues tenga todavía acceso a ella. Pero no va a ser por mucho tiempo. La suspensión comenzó desde el minuto 1, ¿verdad?, del 16 de agosto y terminará el martes 18 de agosto. El organismo informó que en caso de que no haya registrado su línea, tiene un plazo de 72 horas para poder completar este proceso. Aunque no se ha especificado si habrá un momento en el que definitivamente no pueda usted recuperar su línea, sí explicó que el proceso se realiza únicamente con una identificación oficial vigente y la CURP. Si registra su teléfono móvil desde su teléfono celular, puede ingresar a la plataforma de la compañía de telefonía celular siguiendo los pasos que ahí le aconsejan. Tome en cuenta que estas plataformas no consumen datos, así que el trámite es posible aunque usted no tenga saldo o su línea esté suspendida. En la página web registratulinea.crt.gob.mx, usted encontrará la plataforma de su telefonía para que hacer el proceso pues más sencillo, más ágil y más directo. Le recuerdo que usted tiene que ya pues hasta el día de mañana para poder realizar su registro correspondiente porque son un plazo de 72 horas. Y bueno, ya en los próximos días le informaremos cuándo va a ser el registro, cuándo concluye el registro para aquellos cuya terminación de número celular es el número 1. Y bueno, así nos vamos a ir hasta diciembre. En diciembre concluye con el último número del celular 9. Entonces, ahí usted debe estar atentos dependiendo el número de término. Es la fecha que le toca hacer el registro. Mire, me sigue llamando mucho la atención cómo la autoridad nos dice que ellos no tienen nada que ver en el registro, pero son los que siguen convocando al registro. Y además, ¿qué garantías o qué seguridad hay de que una vez realizado el registro, ya no vamos a recibir estas llamadas de acoso por parte de otras empresas, ¿verdad? Que sabrá Dios cómo consiguen los teléfonos de nosotros para ofrecernos N cantidad de cosas o estas llamadas fraudulentas. O sea, esperemos que realmente tenga un objetivo porque si no va a ser muy desgastante y muy decepcionante haber confiado en una autoridad que no pudo resolver ni lo más básico, ¿verdad? Y que lo único que quería era obviamente tener la información de cada uno de nosotros. Y bueno, pues ni voz, ni hablar. Pero bueno, nos vamos. Gracias por habernos acompañado. Quédese por favor con Azucena Oresti. Con más información a las 3 de la tarde llega Cintia Vanegas. Y bueno, yo lo veo mañana, primero por televisión, 5 de la mañana. Y posteriormente 6 de la mañana, aquí abriendo la conversación. Cuídense mucho. Hasta mañana.
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6: La sal común es el único mineral de origen puramente rocoso que los seres humanos consumimos de manera directa diariamente.
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5: Los perros tienen 3 párpados en cada ojo para proteger y mantener lubricada la superficie de su córnea constantemente.
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6: Las ratas se ríen cuando les hacen cosquillas, aunque emiten sonidos de alta frecuencia que el oído humano no puede escuchar sin equipos especiales.
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6: Las medusas inmortales pueden revertir su ciclo de vida y volver a ser pólipos cuando se enfrentan a crisis ambientales extremas.
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5: Playa de las Cuevas de Benajil, Portugal. Esta playa exótica se encuentra escondida dentro de una colosal cueva marina en la región de Algarve. La erosión del viento y el agua esculpió una impresionante cavidad de piedra caliza que posee una abertura circular en el techo, permitiendo que la luz del sol entre e ilumine la arena dorada del interior. El acceso a este santuario natural se realiza únicamente por vía marítima, ya sea nadando, en kayak o en barco, ofreciendo un refugio de paz verdaderamente espectacular y secreto.
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2: Gracias, muy buenos días. ¿Cómo está? Qué gusto y qué placer tener la oportunidad de saludarlos. Son las 7 de la mañana con un minuto. Estamos arrancando ya esta segunda hora de noticias a través del 770 de AM. Estamos transmitiendo en directo desde Monterrey, Nuevo León. Por supuesto, para la Sultana del Norte y bueno, para el resto de la República Mexicana. Usted nos puede escuchar en www.radioformula.com.mx. De verdad, qué placer y qué gusto poderles saludar, poder arrancar esta mañana de lunes. Lunes, por cierto, 17 de agosto del 2026. Y bueno, de verdad que es un agasajo poderle narrar lo que hoy es noticia. Hay muchas cosas que tenemos que contextualizar y narrar. Hoy es el día del peatón. Y bueno, ya le decía que es una fecha importante, porque todos, sin lugar a dudas, todos y todas somos peatones en determinado momento. Yo sé que usted me va a decir, es que yo voy en carro. Yo lo sé, pero cuando va usted al súper, ¿a poco no deja su carro estacionado y camina un par de metros para entrar a este establecimiento? Bueno, pues desde ahí ya es peatón. O cuando va al centro de la ciudad de Monterrey, se estaciona y baja en el estacionamiento, ¿verdad? Y luego toma alguna calle para poderse ir a las tiendas. Bueno, pues ahí también usted ya es peatón. Mire, el peatón, de acuerdo a la pirámide de la movilidad, el peatón es primero. Pero eso es nada más en el papel, porque en la práctica, no. Eso es otra cosa, ¿verdad? Usted y yo sabemos perfectamente que hay automovilistas que a los peatones no les ceden el paso, les avientan la unidad, y sobre todo hay gobiernos locales, que no han invertido en los últimos años ni un solo peso en temas de movilidad para peatones. Eso a pesar que en los últimos años también ha aumentado la cantidad de personas que realizan sus traslados a pie. Quizás a lo mejor porque viven más cerca, o quizás a lo mejor porque se les facilite, no lo sabemos, pero ya hay gente que se prefiere desplazarse a pie que a través de algunos sistemas de movilidad que existen en Nuevo León. Y bueno, se estima que cerca del 90% de los puentes peatonales, esa es una información que ya la estamos desarrollando, pero cerca del 90% de los puentes peatonales están concesionados, oiga. ¿Sabe a quién? A empresas dedicadas a la publicidad. Entonces, con esto podríamos entender o podríamos decir que sí, hay gobiernos locales que están lucrando con los peatones, vendiendo espacios para que sea colocada publicidad y no netamente por la necesidad de cruces seguros o cruces peatonales en esa zona. Es algo que está de verdad de análisis y sobre todo, si usted viera la cantidad de empresas que se repiten, es decir, hay un municipio que tiene un monopolio, oiga. Todos los puentes peatonales están concesionados a la misma empresa de publicidad. Y bueno, esta empresa de publicidad tiene operaciones tanto en Monterrey, como en Apodaca, como en San Nicolás. O sea, básicamente en toda la zona metropolitana. Entonces, pues el negocio de los puentes peatonales, que lejos de ayudarnos a tener un cruce seguro, que lejos de ayudarnos a reducir las muertes por atropellamiento, pues parecería su único objetivo es promocionar, difundir y vender publicidad. Sabré de a qué costo. Entonces, pues ahí estamos, por supuesto, recibiendo sus mensajes sobre este y otros temas. El número de comunicación es 8117-893875. Ahí le va. 8117-893875. La línea de comunicación de WhatsApp para que usted nos escriba y nos mande sus mensajes en tiempo real. Ok, vámonos rápidamente con mi estimado Raimundo Elizalde, porque Ray tiene mucha información de lo que ha ocurrido en las últimas horas. La muerte de una menor de edad que está siendo investigada, aparentemente, entiendo, por violencia familiar. Ray tiene todos los detalles. A ver, Ray, platícanos. Buenos días.
7: Muy buenos días, Paco. Buenos días al auditorio. Informarte lo que ocurre durante la noche de ayer y madrugada de hoy. Primero, un evento vial. Un automovilista salió del camino, Paco, y terminó al fondo del río Pesquería la noche del domingo en Escobedo, Nuevo León. Este percance se da cerca de las 8 de la noche en camino a Santa Engracia y al puente Pesquería, a la altura de la colonia Nuevo Escobedo. Según autoridades viales, el conductor de la camioneta Ford Explorer circulaba por la avenida Las Torres y al dar vuelta por el camino a Santa Engracia perdió el control, derivado evidentemente del exceso de velocidad. Se desbarrancó hacia el puente y cayó unos 20 metros al río Pesquería. A la zona llegaron paramédicos de Cruz Roja, la Asociación Mexicana de Rescate y Protección Civil Municipal, quienes en coordinación con la policía lograron poner a salvo a la víctima, al automovilista identificado como Isaac Esaú, de 23 años, quien fue llevado delicado de salud a la clínica 21 del Instituto Mexicano del Seguro Social, pendientes de la evolución en su estado de salud, iba reportado grave. Comentarte también de un evento aparentemente violento. Autoridades investigan la muerte de una niña de 2 años. Perdió la vida en un hospital de San Nicolás. Médicos le encontraron aparentes golpes en varias partes del cuerpo. Detectives de la Agencia Estatal de Investigaciones indagan el caso de Cintia Geraldine, de 2 años, 8 meses de edad, menor que fue llevada al Hospital Metropolitano de San Nicolás de los Garza, donde perdió la vida los primeros minutos del domingo en la avenida López Mateos, allá en la colonia Floridos Bosques del Nogalar. El fallecimiento de la menor llevó a un despliegue y cateo en esta casa ubicada sobre la calle Manuel Doblado y privada vidriera en la colonia Primero de Mayo de Monterrey. Aunque el caso está a reserva de autopsia, autoridades investigadoras y de la Fiscalía Especializada en Feminicidios ya trajeron el caso, donde no se informó de personas detenidas o que ya estaban siendo investigadas por el deceso de la niña. Tras la indagatoria, la casa sigue asegurada por elementos de la policía de Monterrey. Por el momento, este es mi reporte, Paco. Que tengas tú y el auditorio un excelente arranque de semana.
2: Bueno, muchísimas gracias, mi estimado Raimundo Elizalde, por la información. Estaremos atentos de esto último dato, ¿verdad? La muerte de esta menor de 2 años de edad que está bajo investigación. Oiga, por cierto, ayer de nueva cuenta se fue la luz en varios sectores de la zona metropolitana de Monterrey, porque nos estuvieron dando cuenta de ello. Y mire, volvemos a lo mismo. No es posible que tengamos un organismo que es un monopolio como la CFE, que no brinda un buen servicio, que no tiene la capacidad para brindar un buen servicio y que todavía no permitan el ingreso de otras empresas para que le den soporte al mal servicio que brinda la CFE. Porque además no es barato, ¿eh? Es bastante caro. Y bueno, Nuevo León, en los últimos meses, Nuevo León ha padecido los cortes en el servicio de energía eléctrica. La CFE lo reconoce y ha ubicado a Nuevo León en el cuarto lugar a nivel nacional en el registro de apagones. Pero es el primer lugar a nivel nacional en el tiempo de respuesta de cada apagón. Para darnos una idea, en Jalisco y en otras entidades el apagón se resuelve más o menos en 1 hora. En Nuevo León el apagón se resuelve por lo menos en 2 horas. Ahí le va el dato, ¿no? Y esto lo reconoce la propia Comisión Federal de Electricidad a través de documentos que obtuvimos acceso y que hoy le podemos dar cuenta de ello. Mire, ¿por qué se lo digo? Porque bueno, es que ellos dicen, ¿verdad? El presidente de la CANIRAC en el estado de Nuevo León aseguró que la CFE se comprometió a realizar los trabajos técnicos requeridos para evitar el registro de apagones en las zonas altamente concurridas por restauranteros como la zona de Barrio Antiguo, entre otros sectores. Pero es que eso ya lo prometieron, oiga. La CFE ya lo prometió con los vecinos de ciertas áreas, la CFE ya se comprometió con otras áreas, la CFE esto y la... ¿Pero cuándo? ¿No? Son promesas de esas que dicen, pero que nunca se cumplen. El alcalde de San Pedro Garza García decía que él iba a comprar los transformadores que sean necesarios para que su población no se quede sin el servicio de energía eléctrica. Pero el resto de los municipios, ¿qué hacemos en Juárez? Ellos sí, que si no tienen para el transformador, pues de plano se quedaron sin luz. ¿O cómo está ahí el asunto? ¿Cómo se va a trabajar? Definitivamente hay mucho que hablar en la materia y de pronto no está de más si usted tiene la oportunidad de ver a uno de esos aspirantes, ¿verdad? A la protección, a la defensa de todas estas, pues la cuarta T, W, Y, Z, lo que sea. Pregúntele, oiga, ¿cómo se va a trabajar con el tema de la CFE? Porque ya estamos cansados de los cortes de energía eléctrica. Sé que le va a decir, ese es tema federal, pero pues si son los mismos, oiga. Si ahí andan presumiendo, ¿verdad?, que son los mismos, pues bueno, que se vea, ¿verdad?, que hay mano fuerte y que hay músculo en la materia para que a la población de Nuevo León le vaya bien. Pero bueno, 7 de la mañana con 10 minutos, vamos al resumen de información. Buenos días, bienvenidos. Bueno, este fin de semana fue localizada una pareja sin vida en un exclusivo sector en Valle Oriente, en un hotel exclusivo en Valle Oriente, en el municipio de San Pedro Garza García. Bueno, trascendería que esta pareja... Mire, es que hay una duda, pero bueno, que esta pareja es de Guanajuato. Según la información, trascendió que una vez que inició la investigación por parte de las autoridades ministeriales, de manera extraoficial, los cuerpos fueron identificados como Roberto Eduardo y Yoatsi Lisbeth, ambos de 40 y 45 años de edad, quienes se hospedaron en la habitación 803 desde el pasado viernes. Trascendió que la pareja pudo haber llegado desde Nuevo Laredo el día que hicieron efectiva su reservación, aunque no hay información oficial por parte de la Fiscalía. Bueno, y aproximadamente a las 7 de la noche se volvió a registrar una movilización de diferentes cuerpos de auxilio en un reconocido hotel localizado en la avenida Lázaro Cárdenas y Diego Rivera, esto en el municipio de San Pedro Garza García. Los elementos de Protección Civil de San Pedro llegaron al restaurante, donde se reportaba a Luisa Marripa, de 28 años, que había presentado convulsiones minutos después de problemas para respirar. Los socorristas llegaron al lugar, realizaron maniobras por espacio de 48 minutos, pero... pues ya no presentaba signos vitales, por lo que se reportó el hecho a las autoridades de la Fiscalía. Por ello, la discusión al interior de un domicilio terminó con la detención de Luis Rey N., de 25 años, señalado por presuntamente agredir a su pareja, una joven de 23 años. Los hechos ocurrieron durante las primeras horas del domingo, alrededor de la 1 de la mañana con 25 minutos, en la colonia Los Altos, en Monterrey. La madre del detenido, de Luis Rey, solicitó apoyo de las autoridades, por lo que elementos de la policía de Monterrey acudieron al sitio y procedieron a su arresto, a su detención. Bueno, 7 de la mañana con 12 minutos. Permítame marcar la pausa. Es breve. Regresamos porque tenemos mucho, mucho para platicar esta mañana. Buenos días.
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2: Bueno, son ya las 7 de la mañana con 14 minutos, la temperatura 25 grados. Gracias de verdad por estar con nosotros. Oiga, hay mucha información que trascendió durante el fin de semana y que tenemos que hablar de ello. Mire, yo no sé si usted lo sintió, pero se habla de un sismo magnitud 3.5 que se registró la noche del 14 de agosto en el norte de Santa Catarina. Dicen los vecinos, y no solo dicen, lo han atestiguado con y lo han documentado con videos, donde se escucha primero un estruendo, como una explosión, una especie de explosión. Y posteriormente, le hablo de microsegundos, sobreviene este sismo, ¿no? Bueno, pues este sismo ya fue documentado por parte del el Servicio Sismológico Nacional. Dice que el movimiento telúrico ocurrió a las 20 horas con 6 minutos y tuvo un epicentro 12 kilómetros al norte de Santa Catarina, con una profundidad de 5 kilómetros. 12 kilómetros al norte de Santa Catarina. O sea, sí estuvo lejos de Santa Catarina. No fue netamente en Santa Catarina, ¿verdad? Bueno, el reporte técnico indicó que el sismo se localizó en las coordenadas 25.78 y menos 100.44 de longitud, correspondiente a la zona norte del municipio. Bueno, evidentemente en las redes sociales pues se abrió todo un debate sobre lo que se registró y también se compartieron algunos videos, algunas imágenes, y dentro de esto hay quienes dicen, ¿verdad? Dicen que no fue un sismo como tal, que fue una explosión de estas pedreras que tienen ya varios días ahí en Santa Catarina como explotando la pedrera, y que por eso se pudo haber escuchado primero como una especie de explosión y posteriormente el movimiento telúrico. Habrá que ver, ¿verdad? Habrá que ver. Si usted le tocó, si usted lo vivió, pues escríbanos, díganos cómo, qué fue lo que sucedió, su percepción sobre estos hechos al 81-17-89-3875. Si usted vive ahí, usted tiene la última palabra y tiene pues toda la credibilidad del mundo, ¿verdad? Porque pues ahí vive. ¿Quién más va a contar mejor la historia que usted? Entonces, 81-17-89-3875 para que nos platique si hubo o no tal sismo ahí en el municipio de Santa Catarina. Por cierto, lo que ya le adelantaba, San Pedro va a invertir 25 millones de pesos para renovar la red eléctrica y evitar cortes de energía eléctrica. Los proyectos fueron aprobados por la Comisión Federal de Electricidad y se prevé que los trabajos inicien de 2 a 3 meses para concluir su licitación. El municipio de San Pedro pues iba a destinar 25 millones de pesos para renovar la infraestructura eléctrica en colonias como Fátima y Jardines del Valle como parte de las acciones para reducir los cortes de energía. El alcalde dijo que sostuvo una reunión con el gerente y acordaron trabajar de manera coordinada para atender las zonas del municipio que concentran la mayor cantidad de fallas en el servicio. Explicó que el municipio ya tiene identificadas las colonias con mayor problemas, entre ellas son Fátima y Jardines del Valle. Y bueno, son alrededor de 25 millones en estos proyectos, lo que ya le decía. ¿Y qué va a pasar con el resto de los municipios? O sea, ¿qué va a pasar con aquellos municipios donde de plano, por ejemplo, en Juárez? ¿Usted cree que la alcaldesa de Juárez vaya a invertir 25 millones de pesos en restaurar toda la red de la CFE? Pues claro que no. Esa es chamba de la CFE. Y por eso la población paga un recibo que no es barato. Que la CFE no se esté organizando con los recibos, que no se esté organizando con los ingresos, o que sabrá Dios qué esté haciendo, ese ya es tema de la CFE. Pero la CFE tiene que dar la cara. Ahora, si estamos ante cortes programados de energía eléctrica, con mayor razón, decirle a la gente cuándo va a haber el corte para que la gente se prepare y no ande pariendo cuates y sobre todo tirando pues sobre todo la despensa, ¿verdad?, a la basura. Y ojo, no sé si la CFE se ha percatado de esto, pero los apagones cuestan vidas. Hay gente que requiere hoy más que nunca estar conectado a un ventilador. Imagínense, se va la luz, ¿cómo le hace la familia? Son respuestas que de pronto la CFE ignora y que no da. porque pues no da la cara, ¿verdad?, para hablar y reconocer justamente las fallas constantes en el suministro de servicio del servicio de energía eléctrica en la zona metropolitana. Pero bueno, el lunes para comenzar con mi estimada Araceli Garza. Araceli, buenos días. ¿Cómo estás? Adelante.
12: Francisco, muy buenos días. Esta es nuestra conversación de hoy. El secretario general de Gobierno, Miguel Flores, ha convocado a los diputados locales a reunirse el 2 de septiembre para hablar del presupuesto 2026-2027. Dice que invitarán a las cámaras empresariales para que sean testigos de la voluntad que hay por parte del Estado. Pero, ¿en verdad se requiere un testigo que certifique que hay voluntad para sacar adelante un presupuesto cuando por obligación constitucional, política, moral, social y humanidad está el deber ser de quienes son responsables de los destinos de una población de más de 6 millones de habitantes? Está a punto de iniciar el último año legislativo y ambos poderes, el Congreso y el Gobierno, siguen sin cristalizar esa voluntad que debe prevalecer en cada servidor público. Los temas a discutir son los mismos cada año. Las necesidades no han cambiado en este estado, que solo reclama lo básico para seguirlo sosteniendo: seguridad, movilidad, servicios básicos, salud y educación. Eso engloban las agendas mínimas que llaman así los diputados, que ya empezaron a publicitar y que el gobierno asegura ser su prioridad. Por cierto, me sorprendió que quien tiene bien claro lo que Nuevo León requiere en materia de educación es la diputada Perla Villarreal. No había escuchado a una legisladora que en su trabajo por sacar adelante su tema, en este caso la nueva ley de educación, y con sus particularidades abarque y especifique lo que debe reglamentarse por el bien no solo de los alumnos, sino de los maestros. ¿Y sabe qué? Ese logro solo se da cuando habla con conocimiento de causa y se coloca a quienes saben de lo que se está en juego. Soy Araceli Garza y léanos en 15 segundos mx.com. Gracias.
2: Gracias, mi estimada Araceli Garza, por el comentario editorial del día de hoy, 7 de la mañana con 21 minutos. Pues yo sigo con muchas dudas de esta nueva ley de educación. A ver, ¿con qué dinero se va a operar? ¿Cómo se va a garantizar el acceso universal a las personas con algún tipo de discapacidad, no? Y no porque no quiero que sea un comentario discriminatorio, sino se requieren maestros preparados, capacitados y sobre todo con conocimiento de causa. ¿De dónde se van a obtener? Son preguntas que son clave y que hasta ahorita no hay una respuesta como tal. ¿Qué va a pasar con el acoso escolar? ¿Se va a llevar a cabo una estadística o no? ¿Habrá dinero para un psicólogo, un psiquiatra para cada escuela de Nuevo León? O sea, son varias aristas que parecerían no se están atendiendo. ¿Qué va a pasar con el acceso universal en los planteles? ¿Quién va a construir las rampas? ¿Los padres de familia? Porque los diputados nada más lo pusieron en escrito, ¿verdad? Y todo el mundo lo aplaudió, y todo el mundo lo secundó, y todo el mundo lo avaló. ¿Pero con qué? Es la gran pregunta. ¿Con qué se van a hacer las cosas? Esa es una interrogante que todavía no está resuelta. Y bueno, no vayamos tan lejos. También está la interrogante de los alimentos saludables. Nos decía hace un par de semanas Yuli Mendoza, de la Unión Leonesa de Padres de Familia, que les pegó durísimo, porque las ventas en las cafeterías o cooperativas se cayeron, porque imagínense, los niños no quieren alimentos saludables. ¿Y qué pasó? Que bueno, con ese dinero de esas acciones de la cafetería, la cooperativa, etcétera, etcétera, etcétera, pues las escuelas se sostenían. Y hoy por hoy hay muchas escuelas que están padeciendo pues la falta de recursos por esos temas de retiro de alimento chatarra. La idea es buena, pero hay que analizar todas las posibles aristas para evitar que haya impacto en la economía de las escuelas, porque mire, no nos vamos a mentir entre nosotros mismos. En la hora del receso, nada más el niño asoma la cara por la barda y ahí está, a la vuelta de la esquina, el alimento chatarra, ¿no? Que los yukis, que los no sé qué, que los duritos, que los quién sabe qué, ahí están. Y no se retiran, porque no los retiran. Entonces, ¿cuál es el objetivo de sacrificar a las cooperativas y al final de cuentas el niño va a tener acceso pues a esos puntos? Pero bueno, estamos por supuesto atentos, hay actividad porque hoy es el día del peatón. El MOVAC está realizando una campaña de respeto a los peatones en la avenida Aztlán y Esquito, que es un cruce pues altamente inseguro para los peatones. Por si usted va a transitar por esa zona, lo tome usted en consideración. Pero bueno, 7 de la mañana con 23 minutos. Ya le había platicado yo que el personal de la Secretaría de Medio Ambiente fue convocado para poder realizar una comparecencia. Estar en una comparecencia ante los diputados locales. ¿Por qué? Porque los diputados locales quieren saber qué onda con el tema de medio ambiente. ¿se logró o no la reducción de los días contaminados? ¿Cómo es que se logró esto? ¿Qué sigue para medio ambiente? ¿Para cuándo van a estar los resultados de los estudios de salud y el impacto de la contaminación en la salud pública? Y bueno, varios aspectos que están en el tintero. Y pues bueno, al parecer que ya dijo el secretario que sí aceptó la comparecencia y que en próximos días habrá de reunirse con los diputados. Escuchemos.
13: El secretario del Medio Ambiente de Nuevo León, Raúl Lozano, confirmó que acudirá al Congreso del Estado para responder a los cuestionamientos de los diputados una vez que reciba de manera formal el acuerdo con los términos de la comparecencia. El funcionario estatal adelantó que esta misma semana también viajará a la Ciudad de México para conocer los resultados preliminares del inventario de emisiones, estudio que se desarrolla en coordinación entre el gobierno federal y la UNAM.
14: Te acudo esta semana a la Ciudad de México para conocer los resultados preliminares, trabajar en la etapa final del estudio y espero, como bien lo dije hace no menos de 5 o 6 días, estamos próximas semanas a tener ya de manera definitiva este estudio. Yo acudiría, obviamente, vamos a esperar en qué términos viene el acuerdo que nos tiene que enviar el Congreso y voy a estar ahí respondiendo puntualmente estos 17 cuestionamientos.
13: Sobre la calidad del aire, el secretario afirmó que los registros más recientes muestran una reducción en la concentración de partículas PM10 y PM2.5 en comparación con años anteriores. Por ello, también pidió que el tema de la contaminación no sea utilizado con fines políticos y aseguró que la prioridad debe ser informar con responsabilidad a toda la ciudadanía. César Rojas, Radio Fórmula Monterrey.
2: Bueno, pues estamos atentos a este y otros temas. Permítanos la pausa. Regresamos porque hay entrevista y mucho más. Buenos días.
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2: Vamos con la entrevista, parte de la entrevista que tenemos con especialistas en temas de paisajismo, pero en específico vamos a hablar sobre los panorámicos, esta falta de regulación que hay en Nuevo León y que permite no solamente eliminar parte de pues del paisajismo como el Cerro de la Silla, que hoy pues difícilmente lo vemos desde cualquier punto, desde cualquier perspectiva, derivado de la cantidad de panorámicos que han estado proliferando y sobre todo la llegada de los panorámicos o las pantallas LED, ¿verdad? Que también juegan un reto muy importante. Escuchemos parte de la entrevista y tiene datos importantes. Escuche usted esto.

0: Bueno, ahí está parte de la entrevista con especialistas de la Ciudad de México, quienes han hecho un análisis y nos dicen, nos explican que Nuevo León, pues sí, definitivamente en los últimos días ha tenido una gran cantidad de, de panorámicos que han estado proliferando y que estos panorámicos lo han hecho sin alguna regulación, ¿no? Hay regulaciones que son de carácter municipal, pero que pues al ser de carácter municipal, pues cada uno tiene su propia, llamemos sus propias reglas de operación. Entonces, no coinciden, se dificulta y bueno, pues es difícil estructurar todo este tema, ¿verdad? Por eso se propone que sea la propia legislatura, el Congreso local, quien desde su trinchera pues haga un análisis para poder establecer reglas de operación que sean para todos los panorámicos, ¿verdad? Para todos los empresarios y que también esto nos garantice pues protección y seguridad, porque de pronto ha pasado que los panorámicos se han caído, cuestan vidas y no hay quien responda por ello. Entonces, es básicamente parte de los temas que estuvimos abordando, también la llegada de las pantallas, ¿verdad? Estas pantallas LED o de iluminadas, que también son un reto importante, ¿verdad? En relación a pues que no están reguladas, que tienen colores que no se deberían de estar utilizando y que sobre todo, ya lo hemos dicho, pues están como dudoso, ¿no? Todo el tema de las pantallas LED. ¿Cómo se compraron? ¿Quiénes son los propietarios? ¿Cómo llegaron ahí? Sobre todo las que están ahí en el metro. Y bueno, hay mucho para platicar sobre este tema. Vamos a escuchar parte de esa entrevista para, por supuesto, que usted tenga todos los datos y toda la información. Se la voy a tener que reproducir desde el micrófono porque creo que tuvimos ahí algunos problemas. Pero escuche usted parte de este diálogo que tuvimos ahí con especialistas en la materia.
1: Mucha contaminación que de pronto es totalmente pues innecesaria. Incluso cuando vas entrando a Monterrey, la parte de la caseta está llena de anuncios, ¿no?
2: Sí, mira, el problema con las grandes ciudades, las más importantes del país, es evidentemente que son las que generan más apetito por parte de las empresas de publicidad. Entonces van a ser las que más problemas tengan, ¿no? La Ciudad de México y la Ciudad de Monterrey son las que se ven más afectadas con esta problemática. La ventaja que tiene la Ciudad de México es que tiene una regulación, tiene una ley específica de publicidad exterior que el estado de Nuevo León no lo tiene. Y entonces eso genera un problema especial para el área metropolitana de Monterrey, en el sentido de que tenemos varios municipios que conforman el área metropolitana y que cada municipio tiene su propia regulación. Entonces tú te das cuenta cuando cambias de municipio a municipio, porque de pronto ves algunas estructuras que en el municipio anterior no se encontraban. Ves mobiliario urbano con publicidad integrada, ves estos pues como tótems chiquitos que vemos ahí en los camellones en algunos lados, y luego vemos los panorámicos, y luego vemos vallas, y cada uno tiene sus características distintas en cada uno de los municipios. No hay una uniformidad. Esto viene porque no hay una ley estatal. Si tuviéramos una ley estatal que nos dijera este es el marco regulatorio estatal en el cual se van a basar todos los municipios, entonces podrían ellos bajar de ahí y hacer su legislación a través de un reglamento municipal que estuviera de acorde a la ley estatal, y tendríamos de entrada cierta uniformidad en cuanto a los espacios, en cuanto a las dimensiones y en cuanto a los formatos, cosa que el día de hoy no existe. Y por eso vemos de pronto que está una gran cantidad de estructuras publicitarias reunidas en un lugar específico, o que las vemos por toda la ciudad. Es decir, hay un caos, hay un desorden, ¿no? Y hay una enorme proliferación de estas estructuras. Esto trae como consecuencia una serie de problemas. Primero, perdemos el paisaje urbano, ¿no? El paisaje urbano es esta marca ciudad, que es el patrimonio intangible más importante que puede tener una ciudad, que es lo que le da identidad, porque está conformado por estructuras arquitectónicas, paisajísticas, culturales, que permitan saber, sin haber visitado Monterrey, con una foto, que esa foto es de Monterrey, ¿no? Estamos hablando de esa ciudad, porque tiene ciertas características. Y en la medida que vamos inundando ese espacio con estructuras publicitarias, con el desorden que estamos teniendo el día de hoy, vamos perdiendo ese espacio público, vamos perdiendo ese paisaje urbano, y es una pérdida muy importante porque, insisto, es el capital intangible más importante que puede tener cualquier ciudad, como la tiene Monterrey, lo tiene París, o lo tiene Londres, lo tiene Nueva York, lo tiene Ciudad de México. Y eso, además, que al perderse se va perdiendo el sentido de pertenencia. si los habitantes de las ciudades el día de hoy no reconocen que su casa va más allá del dintel de la puerta. Y eso es un error gravísimo, porque te impide disfrutar de tu ciudad, te impide cuidar de tu ciudad y te genera más estrés. Si tú estás tranquilo en tu ciudad, estás contento con tu ciudad, disfrutas de tus espacios públicos, tienes un mejor nivel y una mejor calidad de vida, y no la estamos teniendo, en parte pequeña, pero una parte por la pérdida del paisaje urbano, ¿no? Ese es un problema. ¿Qué otros problemas tenemos? Tenemos problemas de protección civil. Hace pocas semanas, desgraciadamente, falleció una persona en Monterrey por la caída de un panorámico, una tormenta, y eso se puede hacer ver que tiene que ver o con el mantenimiento, con la falta de regulación, o con la falta de revisión por parte de las autoridades. O sea, hay una serie de factores que traen como consecuencia que este tipo de accidentes realmente sucedan. Había ocurrido en Veracruz hace muchos años, hace más de 10 años había pasado algo así, pero no había pasado en este siglo. Es el segundo caso que tenemos nosotros noticia que desgraciadamente haya sucedido, y ojalá y no vuelva a suceder en ninguna de las partes de no solo de Monterrey, sino del país, ¿no? Tenemos tormentas que generan vientos. Los vientos, cuando tenemos vientos fuertes y tenemos este tipo de estructuras en las azoteas de los inmuebles, hay un riesgo enorme de que se vayan a desplomar y que generen, primero que nada, daños, pero además lesiones o fallecimientos. Eso es muy grave y hay que tenerlo en cuenta, y no lo está teniendo en cuenta ni la autoridad, ni tampoco lo está teniendo en cuenta pues los órganos legislativos que tendrían que estarlo haciendo, ¿no?
1: También hace un par de años recuerdo que decían que se proliferaban los accidentes de tránsito. ¿Qué tan cierto, qué tan falso es? Y también otro factor, hablamos justo de cómo se va perdiendo la identidad y como la visión de la ciudad. ¿Pasaría lo mismo entonces, para irlo como contextualizado también con los edificios? Que me parece que nos estamos peleando por ver quién tiene el edificio más grande, pero no nos estamos peleando por ver cómo va a estar la atención en caso de alguna emergencia, alguna contingencia. Porque también, siendo honestos, pues no tenemos las mejores corporaciones. Agradecemos y reconocemos el trabajo que se hace, pero todavía hay carencias, ¿no? Para sofocar, por ejemplo, un incendio en un piso 100 o algo así.
2: Sí, bueno, evidentemente tienen una serie de carencias derivadas de la falta de presupuesto, del reconocimiento de la importancia que tienen. La construcción es una cosa muy extraña, porque la construcción de edificios tiene... El paisaje urbano de las ciudades es orgánico. No es un paisaje que no se mueva, sino que tiene un cambio, un movimiento constante, en el sentido de que va pasando con el tiempo, pero no rápido, ¿no? El problema con la publicidad exterior es que todo este tipo de estructuras las va tapando y las va haciendo que pierdan su importancia, ¿no? Porque después hay estructuras, hay inmuebles que se vuelven icónicos, aunque sean nuevos, y siguen siendo parte de la firma ciudad, ¿no? Es una cosa muy interesante. Ahora, en cuanto a los accidentes, sí hay estudios de hace algunos años que dicen que alrededor del 20 al 30% de los accidentes automovilísticos tienen que ver con distractores externos. Y dentro de esos distractores externos, evidentemente, pues encontramos la publicidad exterior. ¿Por qué? Pues porque lo que está buscando el vendedor es que vea su producto, y lo hacen muy bien. Ese trabajo lo hacen muy, muy bien. Lo hacen espectacularmente bien. O sea, saben al target que están buscando, cómo llamarlo. Y genera que voltees a ver y que puedas perder un poco la atención sobre el camino y genera un accidente. Y más aún si le aumentamos que la industria está migrando ahora de las marquesinas tradicionales, en las cuales tú pones una manta, a pantallas electrónicas, que ya es un distractor mucho más importante, que además en las noches no solamente es un distractor, sino que si no está bien regulado, como pasa en la zona metropolitana de Monterrey, nos encontramos que además de ser un distractor, pues produce choques de luz, y esos choques de luz, ese deslumbramiento genera pues accidentes, ¿no? ¿Por qué utilizas colores que están prohibidos en todo el mundo, como es el blanco? El blanco no se puede utilizar porque es un foco. O sea, hay que utilizar grises, escalas de grises. Bueno, pues eso no lo entiende el legislador, ¿no? Que no le interesa. Bueno, la regulación internacional te pide que hagas escalas de grises, que tengas una luminosidad determinada a una distancia determinada con una luz ambiental determinada, para que no sea de tal forma agresivo a los conductores, pues que les pueda generar estos choques de luz. Y además, que la gente que vive cerca de estas zonas no tenga que modificar sus entornos, porque además viven bajo un faro en el cual no pueden dormir nunca, ¿no? Entonces, hay una serie de situaciones que no siempre están reguladas en los reglamentos municipales, y que la ley, tanto estatal como federal,

0: hay que entender que no se puede. Lo que se tendría que hacer es obligar al dueño del inmueble a presentar su bitácora de mantenimiento para que con la bitácora de mantenimiento y con el resto de los documentos que se le soliciten, se le expida la licencia por un año y que cada año tuviera que estarlo haciendo. Porque además, al no cobrarse las licencias o no expedirse de la manera que se deben de expedir, o sea, también los municipios están dejando de percibir dinero porque particulares están utilizando el espacio público en su propio beneficio y no le están dejando nada a la autoridad. Sé o que las licencias se cobran. Ahora debería hacerse de una manera correcta y adecuada, ¿no? Y que incluyera todo esto, una póliza de mantenimiento, una póliza de seguro porque daños, lo que fuera que se tuviera que hacer, pero que todo este expediente fuera un expediente completo, y el día de hoy no se les pide todo esto, ¿no?
1: Bueno, pues es parte de la conversación que tuvimos ahí con los especialistas sobre estos temas. Pues sí, la importancia de los panorámicos, que haya una correcta regulación, que haya una responsabilidad por parte de los propietarios. Y sí, oiga, ahí por ejemplo el tema del metro está muy escabroso, porque la empresa que puso los anuncios LED, las pantallas LED, en todas las líneas 1, 2, 3, y el contrato establece que con opción a extender la cantidad de pantallas a las líneas 4 y 6 una vez que estén concluidas, se comprometió a pagar, ¿sabe con qué? En especie. Iba a poner elevadores en la estación Cuauhtémoc. Digo iba porque esos elevadores tendrían que estar puestos para antes de que arrancara el evento del balompié de talla internacional, que acaba de concluir. Pues el evento ya terminó, los elevadores nunca llegaron, ¿verdad? Pero las pantallas ahí están, bien colocadas, pase y pase y pase y pase publicidad, y nadie dice nada. Pero bueno, vamos a la pausa, regresamos. Buenos días.

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2: Hablemos de mamá a mamá y también a papá con Gina Ibarra.
3: Cuando un adolescente responde con enojo, desafía las reglas o parece discutir constantemente, es fácil que los padres entren en una lucha de poder. Sin embargo, detrás de esa actitud suele haber inseguridad, necesidad de independencia o emociones que todavía no sabe expresar de forma adecuada. Aunque el comportamiento deba corregirse, la forma de hacerlo hace toda la diferencia. Mantén límites claros y constantes. Habla con respeto y evita responder desde el impulso o la humillación. Escuchar no significa permitir faltas de respeto, sino comprender antes de intervenir. Los adolescentes necesitan adultos firmes, pacientes y emocionalmente estables que les enseñen a resolver conflictos sin agresión. Ejemplo, será la guía que les ayude a desarrollar autocontrol, responsabilidad y habilidades para construir relaciones más sanas dentro y fuera de casa.
4: Territorio animal.
5: El mono capuchino. Este pequeño primate destaca como uno de los habitantes más inteligentes y astutos de la selva tropical. Utiliza de manera constante herramientas naturales como piedras y ramas para romper frutos secos. Vive en comunidades ruidosas y muy sociables.
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7: La activista de Madres Buscadoras de Sonora, Ceci Flores, convocó a una marcha pacífica en esa entidad a realizarse el próximo domingo 30 de agosto a las 18:30 horas por el Día Internacional de las Víctimas de Desapariciones Forzadas. La jefa de gobierno, Clara Brugada, anunció una inversión de 2.000 millones de pesos para la adquisición de 500 nuevas unidades de RTP a fin de sustituir el transporte concesionado por público en la Ciudad de México. En Milpa Alta inauguró 3 nuevas rutas con 10 unidades de la flotilla Las Ardillas que conectarán 5 pueblos originarios. El comisionado Rodney Scott, titular de la Oficina de Aduanas y Protección Fronteriza de Estados Unidos, advirtió que con el operativo binacional fronterizo deberá estar alerta el Cártel de Juárez, al que recientemente el gobierno estadounidense incluyó en la lista de organizaciones terroristas. Informó Amy Arriaga. 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
1: Bueno, 7:45 a.m, seguimos transmitiendo en vivo, en directo por y para usted, trabajando desde diferentes aristas, ¿verdad?, para llevarle la información que se presente de manera puntual y oportuna. De verdad, gracias, gracias por permitirnos platicar, por permitirnos llevar la conversación y por permitirnos narrarle lo que hoy es noticia en este ya lunes 17 de agosto del 2025. Oiga, vámonos con más información. César Rojas nos platica y nos amplía sobre un acosador que detuvieron. Andaba haciendo las suyas en camiones urbanos. A ver, César, platícanos. Buenos días, adelante.
2: Elementos de la policía de Monterrey lograron la detención de un hombre por presuntamente ir acosando a una joven de 17 años a bordo de un camión urbano en la colonia Buenos Aires. La captura de Guillermo N., de 32 años, se registró en el cruce de las avenidas Chapultepec y Revolución, al sur de la ciudad. Elementos de la policía municipal realizaban el operativo transporte cuando visualizaron que el chofer de un camión urbano de la ruta 224 Ramal Lomas les hacía señas pidiéndole su apoyo. Los policías se acercaron de inmediato y descendió una joven estudiante, quien señaló a uno de los pasajeros como la persona que la iba acosando. La joven comentó que calles antes de llegar al cruce, el camión urbano quedó vacío y ella viajaba en los asientos de atrás, cerca de la puerta. Agregó que de pronto sintió que le tocaban el hombro y al voltear observó al presunto que le mostraba su parte íntima. La víctima mencionó que de inmediato le pidió ayuda al chofer de la unidad y al darse cuenta, el ahora detenido quiso descender, pero el conductor no le abrió la puerta hasta que observó a los oficiales de la corporación policiaca, a quienes les pidió apoyo, logrando detenerlo. El hombre fue llevado a las instalaciones de la policía de Monterrey, donde quedó a disposición del Ministerio Público para determinar si se pone a disposición de un juez y enfrentar un proceso penal por el delito de acoso sexual. César Rojas, Radio Fórmula Monterrey.
1: Bueno, pues muchísimas gracias a mi estimado César Rojas por la información. Gracias también a usted por favor en su amable sintonía. Ya le decíamos también este tema, ¿no?, de los del registro de telefonías, de teléfonos celulares. Si su teléfono termina en cero, es importante que usted haga su registro correspondiente. Tiene pocos días, ¿verdad? Pues hasta el día de mañana, ¿verdad? Bueno, si usted ya no puede hacer llamada, es por la prórroga del registro obligatorio de las líneas móviles que terminó para los números telefónicos que acaben con cero. Sin embargo, esto no significa que usted tenga que cambiar de número, de chip o comprar un teléfono nuevo. En los próximos días puede realizar este proceso sin la necesidad de datos móviles. La Comisión Reguladora de Telecomunicaciones explicó que tras la fecha límite para el registro de las líneas móviles, la suspensión se va a aplicar de manera gradual en un periodo de 72 horas. Con ello es posible que si su número termine en cero y no se registró, bueno, tenga oportunidad para hacerlo. Esta tregua para el registro comenzó a las 00 horas del 16 y terminará el martes 18. Este organismo del gobierno federal informó que en caso de que usted pues no registre la línea, tiene este plazo de 72 horas de gracia para realizar el registro correspondiente. Y bueno, solo va a necesitar tener pues una identificación oficial y su CURP vigente, ¿verdad?, para poder realizar el proceso. Hay que recordar que esto se puede realizar desde el portal en internet registratulinea.crt.gob.mx y que bueno, como no se requiere internet, usted va a poder realizar su registro sin la necesidad de estar conectado a pues los datos móviles, ¿no? Bueno, vamos a más información. Mi estimado César Rojas nos platica y nos amplía sobre las muertes por el calor. Aparentemente van aumentando pues la cantidad de personas que fallecen por golpes de calor y otras enfermedades. A ver, mi estimado César, adelante.
2: La temporada de calor ha dejado 95 muertes en territorio mexicano. De acuerdo con el informe semanal Daños a la Salud por Temperaturas Naturales Extremas de la Secretaría de Salud, se han presentado 1.774 casos por afectaciones ante las altas temperaturas. El estado con mayor defunciones fue Baja California, que acumula 33 muertes al corte de la semana epidemiológica 31. Le sigue Sonora con un total de 22 defunciones. La mayoría de los casos ocurridos en los municipios de Hermosillo y San Luis Río Colorado. Sin embargo, el resto del ranking se reduce a menos de 10 muertes por estados. En el informe se detalla que el golpe de calor se mantiene como la causa principal de fallecimientos al registrar el 94.7% del total. En tanto, las complicaciones por deshidratación severa representan el 5.3% restante. También se informó que el ambiente caluroso permanecerá en entidades al norte del territorio mexicano, prevaleciendo la onda de calor en Baja California California Sur, en Chihuahua, Coahuila, Tamaulipas y aquí en Nuevo León, donde no se reportó ningún fallecimiento debido a las altas temperaturas. César Rojas, Radio Fórmula Monterrey.
1: Bueno, muchísimas gracias, mi estimado César Rojas, por la información. Gracias también a usted por el favor de su amable sintonía. Como siempre le reiteramos, estamos aquí trabajando por y para usted, ¿verdad? Usted es lo único que nos mueve. Oiga, vámonos, si usted así nos lo permite, con los deportes, ¿verdad? Vamos.
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3: Hola Francisco, te saludo con mucho gusto. Te platico que Monterrey goleó 6-1 a los Bravos de Juárez en el Gigante de Acero. Los anotadores fueron Luca Orellano, Diego Rossi, Hugo Kuipers, Orbelín Pineda, Lucas Ocampos y el Corcho Rodríguez, que fueron los anotadores por parte de la pandilla. Están en la parte alta de la tabla general. Los Tigres sufrieron una derrota de 2-1 ante el Atlas en el Estadio Jalisco. Juan Bruneta fue el que hizo el gol por parte de los felinos y Lucas Esteves marcó el tanto del triunfo para los zorros con un error de Nahuel Guzmán ahí en el encuentro. Las Águilas del América derrotaron 3-0 al Atlético de San Luis. Rafael Veiga abrió el marcador, Oscar Perea amplió la ventaja y Diego Arriaga selló la goleada azul crema. Con estas anotaciones, el América sigue como super líder. El Guadalajara se llevó los 3 puntos en el estadio del Santos de la Laguna tras vencer 1-0 al equipo de Torreón. Ricardo Marín convirtió de penal al minuto 75 el único gol del encuentro. La máquina del Cruz Azul perdió 2-1 frente a los Cholos de Tijuana en el Estadio Caliente. Ignacio Rivero y Gilberto Mora marcaron por parte de Tijuana, mientras que Nico Ibáñez descontó para el Cruz Azul. Pumas y Querétaro empataron sin goles en Ciudad Universitaria. El equipo de la UNAM sigue sin encontrar regularidad y se mantiene en la parte baja de la clasificación. Atlante y Toluca repartieron puntos tras igualar 0-0 en el Estadio Azteca. Ninguno de los dos equipos logró romper el orden defensivo rival y con esto, pues bueno, termina siendo un partido poco relevante para esta jornada. Gabriel Minito mostró su apoyo a Armando La Hormiga González ante la sequía goleadora que atraviesa el delantero de Chivas. El técnico pidió paciencia y resaltó el talento y la intuición goleadora del joven atacante. El delantero de Chivas estaría en la mira también del Olympiacos de Grecia. Sin embargo, el Guadalajara no tendría intención de venderlo y una posible salida tendría que darse mediante el pago de la cláusula cercana a los 15 millones de dólares. Guillermo Almada habló sobre la posibilidad de que el América sume 9 jugadores a su plantilla. El entrenador señaló que el Club América mantiene atento el mercado para poderlo reforzar. Equipo, pues, en caso de que puedan encontrar opciones, serían posibilidades para que las Águilas del América puedan tener refuerzos de última hora. Pumas, tras el empate sin goles frente a Querétaro, Esteban Solari reconoció que Pumas genera oportunidades pero sigue sin tener claridad en el arco. El técnico universitario señaló que el equipo necesita sumar para mantenerse en la pelea por la clasificación y admitió que existe una deuda con la afición. Y de acuerdo con medios en Europa, el Barcelona y Manchester City habrían alcanzado un acuerdo por Rodri. El conjunto inglés habría aceptado la última oferta por el mediocampista español, quien estaría muy cerca de convertirse en nuevo jugador blaugrana. Y por último, en la NFL, los Raiders de Las Vegas reforzaron su ataque aéreo con la incorporación del receptor Noah Brown. El jugador cuenta con experiencia después de haber formado parte de los equipos como Dallas, el equipo de Houston y Washington Commanders. Pero bueno, Francisco, es lo que tenemos en información deportiva.
1: Bueno, pues agradezco muchísimo el reporte. Vamos a estar atentos a lo que surja y también pendientes de más información que se vaya desarrollando. Por cierto, les recuerdo que más deportes a partir de las 3 de la tarde con Cintia Vanegas. Ahí todo el reporte completo, ¿verdad? Hoy que vamos a más información, queremos retomar un tema que publica el periódico El Reforma, quien da a conocer que la extorsión se mantiene como el principal delito que va en incremento en México en el primer semestre del año. Esto a pesar, ¿verdad?, también de los esfuerzos que ha hecho la Federación para contrarrestar o contraer el tema de la extorsión. Bueno, se dice que alcanzó pues niveles muy importantes. En los primeros seis meses del año, indicó, se registraron 6.562 víctimas, un incremento del 9.17% frente al mismo periodo del 2025. Esto es un análisis de Coparmex, quien considera que el problema es mayor a las cifras reportadas en base a los datos del Secretario Ejecutivo Nacional de Seguridad Pública, ya que de acuerdo con el INEGI, el 97% de los casos no se denuncian ni se registran. Estos resultados, consideró Coparmex, confirman la urgencia de fortalecer la estrategia contra la extorsión, que continúa creciendo y adaptándose a nuevas modalidades. Pues sí, la extorsión sigue siendo el pan de cada día y las, digamos, los estados o las entidades que registran la mayor presencia son Chihuahua, Zacatecas, Yucatán, Tabasco, le sigue Morelos, Querétaro, Zacatecas, Ciudad de México y Baja California. También aparece Ciudad de México. Y bueno, pues en Nuevo León no cantamos tan malas rancheras. Usted recordará que hace un par de días los empresarios volvieron a salir para decir que siguen recibiendo estas amenazas, ¿verdad?, por parte de las autoridades de clausurar algunos negocios, algunas oficinas, si no pagan pues algunos impuestos que dicen todavía están en tiempo y en forma de acreditar, pero que bueno, pues ya la autoridad ha hecho lo propio. Le digo, al final de cuentas, pues cada quien ve lo que guste ver, ¿verdad? La federación dice estamos muy bien, mientras los datos dicen otra cosa, y bueno, los organismos empresariales dicen hay muchos retos que hacer en cuanto a la extorsión en el país, y bueno, veremos qué resultados da, bueno, si es que nos permiten ver qué resultados da parte de las estrategias que emprende la federación. Pero bueno, ya nos estamos despidiendo. Muchísimas gracias por permitirnos platicar con usted, por permitirnos narrarle lo que hoy es noticia. El compromiso de mantenerlo bien informado se repite, pero el día de mañana, a partir de las 5 de la mañana, ya lo sabe, por televisión, por el canal 4.1, 8.1, y posteriormente a las 6 de la mañana, estamos aquí abriendo la conversación en el 89.3 de FM y el 770 de AM. Cuídese mucho, maneje con mucha precaución. Le recuerdo que la temperatura máxima para el día de hoy, 35 grados, sin posibilidad de lluvia, y bueno, básicamente los 35 grados se quedan para gran parte de la semana. Cuídese mucho, Dios mediante, hasta el día de mañana. Quédese por favor con Azucena Oreste.
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8: Brochetas de camarón y pimientos. Ensarta camarones limpios intercalados con trozos de pimiento morrón y cebolla morada en palitos de madera. Cocínalas a la plancha con un toque mínimo de ajo en polvo. Una opción marina elegante, rápida de preparar y muy magra.
9: 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Ofrece una experiencia única de desconexión, misterio y misticismo en medio del semidesierto potosino, deteniendo el tiempo.
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11: Una nube promedio pesa aproximadamente 500 toneladas, aunque flota en el cielo gracias a su densidad y al viento.
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12: Únicamente la confirmación de que necesitamos informar, organizarnos ante la inminente embestida a la soberanía nacional por parte de gobiernos extranjeros, en particular de los Estados Unidos.
13: Bueno, una embestida del gobierno de Estados Unidos contra México, pues no, es un tema de Andy López Beltrán, la embajada estadounidense. De hecho, pues recordó, y es cierto, que Estados Unidos puede cancelar las visas cuando existan razones para hacerlo, no son un privilegio. Son un privilegio, no son un derecho. Además, el subsecretario de Estado, Christopher Landó, de quien Andy pidió su cabeza, respondió desde su perfil en X, contestando una publicación de la cuenta El Quitavisas. Respondió con una imagen creada con inteligencia artificial y la pregunta: ¿estás disfrutando el show? Rellena tus palomitas, dice Christopher Landó, amarás la siguiente parte. Al día siguiente publicó una imagen de mariposas monarca, las que describió como un buen recordatorio de la relación duradera y simbiótica entre Estados Unidos y México, y dijo pues que no caigan en el ocasional estallido del drama político. La presidenta el fin de semana volvió a respaldar a Andy López Beltrán.
14: Se necesita también convicción en el país, en la soberanía, en reconocer la historia de México, en reconocer la lucha del pueblo de México, en saber que una visa no define una persona. Una visa es para entrar a un país, o sea, es para entrar a otro país. Nada más que en México, la convicción nos dice que el pueblo manda. En México no hay nadie que mande más que el pueblo de México.
13: Bueno, pues es lo que dice la presidenta Sheinbaum. El dirigente del PAN, Jorge Romero, exigió a la Fiscalía y a la UIF investigar a Andy.
15: Desde el PAN exigimos que la FGR y la UIF, con la misma celeridad con la que se conduce contra opositores y periodistas, investiguen sus cuentas, sus contratos, sus relaciones y el origen de la riqueza que financia su vida de lujos. Y la presidenta Claudia Sheinbaum debe decidir si asume su papel de jefa de Estado o de encubrir al clan López Beltrán. Bendiciones. Y la patria es primero.
13: Y esto dijo el vocero del PAN, Jorge Triana.
16: Un testigo colaborador al que le apodan Santo asegura que cuando querían pasar combustible ilegal de Estados Unidos a México, solamente tenían que decir al secretario de Marina es de parte de Andy para que abrieran de par en par las puertas. ¿Sale? Primero. Segundo, el mismo testigo colaborador asegura haber estado presente en reuniones donde asistieron los sobrinos del exsecretario de Marina y también los hijos del expresidente Andy y Bobby.
13: Bueno, el fin de semana también circuló la versión de que Estados Unidos le había cancelado la visa a José Ramón López Beltrán y también a su hermano Gonzalo López, los otros hijos de López Obrador, hermanos de Andy. José Ramón López Beltrán respondió con unas fotografías en Texas con el mensaje saludos desde Bokis, mientras su esposa Caroline Adams difundió fotografías y videos de un paseo familiar en Disney. Esto es lo que puso José Ramón López Beltrán, pues asegurando que, evidentemente, que él sigue su relación normal en Estados Unidos y su vida es de su familia en la Unión Americana y que él todavía tiene su visa a salvo. Sheinbaum toma medidas para silenciar a los medios de comunicación mexicanos, sentenció ayer el diario estadounidense The Wall Street Journal en la columna de la periodista María Anastasia O'Grady, quien escribió que aunque la presidenta afirme que los lineamientos de los derechos de las audiencias buscan proteger al público de las noticias falsas, en realidad legitima la censura al convertir una agencia gubernamental en árbitro de la verdad. Sobre esto hablé con el periodista de investigación Raúl Olmos.
17: Bueno, me parece que dan el punto en varios aspectos. Hay un punto que a mí me llamó mucho la atención cuando hace referencia a la autocensura, porque hay una forma indirecta en la que incide estas presiones del gobierno federal, que es el miedo, ¿no? Eso se ha manifestado desde hace mucho cuando empezaron las campañas de denostación, las campañas de desprestigio contra los medios de comunicación. Yo conozco colegas que incluso me llegaron a contar que lo que han hecho algunos medios de comunicación e incluso algunos periodistas es retraerse, a echarse claro. Para atrás por miedo a acciones legales y a campañas de desprestigio. Aunque digan que no hay listas, empezó a enlistar nombres de personajes, de periodistas, con nombre y apellido, con cuentas, lo cual le da alimento a los seguidores de la Cuarta Transformación, pues para denostar directamente en cuentas a los involucrados, a los periodistas, a los opinadores. Lo que no ocurría con López Obrador, López Obrador se enfocaba en un grupo compacto de periodistas y era, digamos, una lista más acotada, existía, sí. Pero ahora se está ampliando y hay un afán, pues, de desprestigio muy, muy claro, como si los periodistas tuviéramos un interés o una intención deliberada de desprestigiar a las autoridades, cuando lo único que hacemos es informar con libertad.
13: Este fin de semana se reportaron en México 112 asesinatos, un promedio de 37 por día. Los estados con más ejecuciones fueron Sinaloa con 14, Guerrero con 12, Colima 11, además de Baja California 7 y Jalisco con 8 homicidios. El periodista Héctor de Mauleón difundió en el Universal 3 videos inéditos de Joaquín El Chapo Guzmán, grabados el 8 de enero del 2016, minutos después de su captura. Ese día, el entonces líder del cártel de Sinaloa y su jefe de sicarios, el Cholo Iván, habían escapado por un túnel durante un operativo de la Marina y salieron de una alcantarilla, mojados, semidesnudos, en su huida por la carretera hacia Navojoa. Primero robaron un Jetta, que dejó de funcionar, y después un Ford Focus rojo a una mujer que denunció la asalto después de que el Cholo le devolviera su bolsa e intentar escapar por la carretera hacia Navojoa. Se escapan del operativo, el Cholo y el Chapo, por un drenaje, salen a una calle por una alcantarilla, roban un vehículo, luego los encuentra la policía federal y se los llevan a resguardar, pues, a un hotel o a un motel mientras llegaban las autoridades. Bueno, ante este reporte, pues, de que sicarios se dirigían a rescatar al capo, los agentes lo ocultaron en este hotel mientras el Chapo les amenazaba con que si no lo dejaban ir, habría un regadero de sangre. Este video que vamos a ver, pues, es inédito, revelado por Héctor de Mauleón, y ahí aparece el Chapo Guzmán lavándose la cara y hablando con uno de los federales que lo detuvo.
18: Sí, embajador, ándale, sí, la mano.

0: No se echen los ojos, mejor. Nada más echen los ojos. Si quiere que se lo pediera.
1: Muy bien. En el segundo video, Guzmán aparece dentro del vehículo que lo trasladó al hangar desde donde sería llevado a la Ciudad de México. Luce pues cansado o derrotado, lleva los ojos cerrados y los agentes le preguntan si fue golpeado o maltratado.
2: Oh, bien, gracias.
0: ¿No lo han tratado mal?
2: No, señor.
0: ¿No lo han pegado?
2: No, señor.
1: En el tercer video, el Chapo aparece ya pues limpio, vistiendo una camisa oscura tipo polo, unos pants con franjas anaranjadas y tenis deportivos, mientras conversa con uno de los agentes, quien dice conocer la forma de trabajar del Chapo. Y este recuerda que a diferencia de los Zetas, él nunca robó ni cometió otros delitos más allá de sembrar y traficar droga.
3: Usted sabe la educación de ellos completamente otra cosa. Ellos son rateros, ilustradores, no narcotraficantes.
0: No, puro pobreza de
3: Y yo me dediqué a
1: El Universal.
3: Desde que estaba joven y a traficar, a robarme. Nadie puede decir que yo le haya robado.
0: ¿Y ahora cómo se va a poner?
1: El Universal.
3: Que hay es fuerte. No, sí trabaja bien. Pero no, a mí no me conviene que la gente pelee con el gobierno.
4: La agenda Yuste.
1: Hola Pepe, ¿cómo estás? Pepe Yuste, buenos días.
5: ¿Qué tal, Azucena? Muy buen día, ¿cómo estás?
1: Muy bien, gracias. Pues se cumplió y dieron de baja los teléfonos que no se registraron ante sus proveedores, Pepe, los teléfonos celulares.
5: Ya comenzó la suspensión de estas líneas telefónicas. ¿Cuántas serían, Azucena? Bueno, en total los que tenían terminación en cero eran 14 millones, pero más de 8 millones sí estuvieron vinculadas. Entonces, los que quedan que tienen de aquí al miércoles, bueno, todavía hoy lunes y martes, son más de 6 millones, 6.3 millones de líneas que todavía no están vinculadas y que sí, en efecto, han empezado ya a suspenderlas, a estos 6.3 millones de líneas telefónicas.
1: Bueno, pues ahí está. Lo dijeron, se van a suspender las líneas que no estén registradas, pero no se pierden. Es importante decirlo, Pepe, no lo vas a perder tu número porque en cuanto vayas y lo des de alta, lo recuperas.
5: Exactamente, no lo pierdes, tú lo puedes recuperar inmediatamente, tienes solamente acceso pues a líneas de emergencia, la alerta sísmica sí va a sonar en dado caso, es lo único que tienes acceso, pero no lo pierdes, tienes que ir a vincularlo, ya sea a través de tu INE, de tu CURP, si eres una empresa con el representante legal, no lo pierdes. Y bueno, pues empezó la depuración de líneas telefónicas. El objetivo, Azucena, como bien lo hemos planteado aquí, el objetivo es intentar de que se conozcan las identidades de quién tiene cada teléfono y evitar las extorsiones, pero pues sabemos que las extorsiones van un poco más allá, están en los centros penitenciarios, uh-huh. Hay que saber cómo van a hacer con las líneas que se compren, por ejemplo, por fuera, con estas nuevas modalidades que hay. Sí. En fin, todavía hay mucho que hacer por ahí.
1: Pues ya se acabó el plazo para los que terminan en cero el 15 de agosto y el siguiente plazo es 31 de agosto para los teléfonos que terminan en número 1. ¿Cómo es el tipo de cambio, Pepe?
5: Bastante tranquilo, 17.01 pesos por dólar. Bastante fuerte el peso mexicano por la devaluación del dólar.
1: Gracias, Pepe. Y usted, buena semana.
5: Buen día, gracias. Adiós, Sena.
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11: La Torre Eiffel puede ser 15 centímetros más alta en verano, debido a la expansión térmica del hierro bajo el sol.
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13: Un caracol puede dormir hasta 3 años si el clima es demasiado seco o frío para su supervivencia natural diaria.
14: Explorando la naturaleza.
15: Playa bioluminiscente de Badú, Maldivas. Esta playa ofrece uno de los espectáculos naturales nocturnos más hermosos del mundo, conocido popularmente como el Mar de Estrellas. Al caer la noche, las olas que rompen en la orilla brillan con una intensa luz azul neón. Este fenómeno es causado por el fitoplancton marino que habita en estas aguas, el cual emite luz propia como un mecanismo de defensa cuando es agitado por el movimiento del mar. Caminar por la costa dejando huellas luminosas es una experiencia surrealista, exótica y completamente mágica.
16: Lo que no sabías.
17: El sonido de un trueno es causado por la rápida expansión del aire calentado por la descarga eléctrica del rayo tormentoso.
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19: Un solo rayo contiene suficiente energía para tostar 100.000 rebanadas de pan en una fracción de segundo.
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21: La cordillera de los Andes es la cadena montañosa continental más larga de la Tierra, cruzando 7 países de Sudamérica.
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23: El primer animal en órbita espacial fue la perra Laika, lanzada por la Unión Soviética en 1957.
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1: Son las 8:15. Hablábamos ya la semana pasada sobre la desaparición de 2 empresarios en Jalisco. Continúa desaparecido el empresario inmobiliario y creador de contenido Octavio Haro Cachúa, de 43 años. Desapareció el martes 11 de agosto en el municipio de Zapopan. Fue visto por última vez al salir del fraccionamiento de Ana Natura Residencial, ubicado en la carretera a Nogales. Además, el empresario Ricardo Cabezas Talavera, un broker e inversionista inmobiliario de 45 años, está desaparecido también desde el jueves 30 de julio. En la línea está Daniel. Daniel Ávila es amigo de uno de estos empresarios, de Octavio Haro, el empresario inmobiliario desaparecido desde el 11 de agosto. Daniel, ¿cómo estás? Gracias y buenos días.
26: Hola, ¿cómo estás? Mucho gusto, buenos días.
1: Gracias. Pues pasaron 6 días, prácticamente una semana, de la desaparición de Octavio. Daniel, ¿qué dice la familia? ¿Qué dicen las autoridades?
26: Es correcto, ya mañana se cumple un día. Una pues semana. Todos estamos muy consternados. Es una situación, pues, como tú sabes, un tanto delicada que se vive en el país. Y pues a veces uno no cree que eso le va a tocar a un ser querido, cercano, ¿no?
1: ¿Qué fue lo que pasó con Octavio? ¿Qué saben? Porque, bueno, la poquísima información que nosotros tenemos es que salió, ¿no? Salió el 11 de agosto y que no supieron nada de él. ¿Cómo se dio la desaparición? ¿Qué saben? ¿A dónde iba?
26: Fíjate que justamente es lo que no se sabe. Porque la gente dice que fue a mostrar una propiedad. No, realmente él vive en ese fraccionamiento. Entonces, él sale en la noche, sale en la noche y ya no regresa. Entonces, se obtuvo una llamada como eso de las 8:30 de la mañana a una amiga también cercana de él pidiendo un dinero. Y después de esa llamada ya no logramos obtener información. Hubieron algunas personas que se metieron al fraccionamiento, se está revisando cámaras, estuvo revisando, ya se solicitaron a las autoridades la sábana de llamadas, también la de ubicaciones, y al parecer hoy nos entregan, les entregan a la familia lo que es la información que tiene la ley con respecto a las llamadas y a las ubicaciones. Entonces esperamos tener ya información un poco más más, más certera que nos lleve. Sí, claro, claro. Y lo que sí nos han dicho es que personas como Octavio es muy amiguero Octavio. Uh-huh. Pues mucha gente de la zona la conoce y él tiene un coche muy peculiar. Uh-huh. La llamada que se tiene de Octavio fue a las 8 de la mañana y un par de horas antes la gente lo que nos enteramos, porque pues fue algo que se hizo pues muy viral, explotó mucho, fue que vieron el coche de Octavio andando un par de horas antes sobre la carretera, por la zona de Diana Natura donde él radica, que es carretera de Nogales, su coche estaba moviéndose por la zona. Entonces tenemos entendido de que él nunca se movió de ahí de la periferia. Uh-huh. Y pues bueno, si alguien tiene alguna información extra que nos pudiera facilitar, sería algo increíble, ¿no?
1: Claro. Tiene 43 años,
26: cumplía en enero.
1: Oye, entonces, ¿a qué hora sale de su casa ubicada ahí en Zapopan?
26: Sale en la noche. Uh-huh. Sale en la noche,
1: ¿en la noche del 11 de agosto?
26: Es correcto.
1: Ajá. Sale en la noche del 11 de agosto, no saben nada de él durante la noche. Dicen que vieron su coche andar por ahí como a las 6 de la mañana.
26: Ajá. Y a eso de las 8:30 le hace una llamada a su amiga, a una amiga cercana.
1: Él
26: pidiéndole dinero. Pero en la llamada se escucha como si, pues bueno, estuviera alguien ahí con él, ¿no? Uh-huh, claro. Entonces, de ahí ya no sabemos nada. Él fue la última llamada que él tuvo. Uh-huh. Y pues a partir de ahí empezamos la búsqueda, empezamos a las publicaciones. La familia fue directamente, pues bueno,
1: a la autoridad
26: uh-huh. competente para, pues, alertar sobre la desaparición de Octavio, y hasta el momento estamos, pues bueno, falta esclarecer todavía un poco de cosas.
1: ¿Cuánto dinero le pidió a la amiga?
26: Fíjate que no fue mucho, fueron, no se dice en sí cuánto, porque la amiga uh-huh. tuvo tres llamadas, pero solamente grabó una. Uh-huh. Entonces, al parecer no fue mucho. Y fueron retiros como en efectivo.
1: O sea, pero sí, la amiga sí le prestó el dinero.
26: Sí, porque él hizo, pues sí, o sea, él dio a entender como que si hubiera sido una...
1: Es que estaba secuestrado.
26: Sí, o sea, no secuestrado, pero pues fue una llamada rara, fue una llamada un tanto rara. Uh-huh. Donde él mencionaba que, oye, tú que eres, tú que trabajas conmigo y eres la administradora, y pues ella no era la administradora, ¿no? Entonces, pues fue una llamada rara y uh-huh. logramos entender que probablemente Octavio estaba en una situación, hizo una situación complicada. Claro,
1: que lo tenían retenido, ¿no? Por alguna razón, obviamente contra su voluntad.
26: Es correcto. Él nunca hace el comentario. Yo creo que por razones, pero se escucha como si alguien estuviera ahí con él.
1: Uh-huh. Oye, ¿les ha dicho la autoridad si tienen alguna relación con la desaparición de otro de los empresarios, con Ricardo Cabezas?
26: Fíjate que no, y de hecho dudamos, hasta ahorita yo creo que no sabemos si realmente es un tema contra el ramo inmobiliario. No lo creemos, pero tampoco lo descartamos. Yo creo que en la semana vamos a tener un poco más de información, ya que nos entregan toda la... Bueno, la familia les entregan mayor información, ya se tiene un poco más esclarecido lo que estuvo pasando ese día. Uh-huh. Y pues bueno, ya vamos a ver un poco más. Pero otra cosa bien importante hay que recalcar, que mientras que se puso el teléfono de uno de las familiares uh-huh. para que la gente llamara, y pues estuvieron llamando personas, dice que lo tenían secuestrado, y no es cierto, son personas que hacen extorsiones para, se aprovechan de, son oportunistas que sacan,
1: así es,
26: pues ahora sí quieren sacar dinero,
1: el río,
26: ¿no?
1: Revuelto, de pues ganancia situación. De pescadores, ¿verdad? Entonces es muy común que las familias de víctimas sean pues extorsionadas por otras personas que aprovechan la confusión y la necesidad, por supuesto, de encontrar a la persona, y sí los engañan. Entonces, bueno, pues es muy importante, por supuesto, que cualquier persona cercana a Octavio tenga esto en cuenta y que se comuniquen pues contigo, con la familia, con las autoridades, con la familia, de dar cualquier paso, claro, ¿verdad?
26: Claro, sí, si alguien sabe algo, pues les agradeceríamos de corazón toda información. Su coche, pues, si alguien ha visto su auto, si le llegaron a ver, pues que por favor nos comenten y también que nos ayuden a difundirlo, porque sabemos, pues bueno, ya pasó casi una semana y pues bueno, también nos dice la autoridad que pudiera aparecer, ¿no? O sea, no damos...
1: Sí, claro.
26: No lo dejamos en saco roto, ¿no? Seguimos empujando.
1: Claro, claro que sí, Daniel. Bueno, pues vamos a esperar noticias de Octavio. ¿En algún momento tú, ahora que él está desaparecido, piensas en algo que te haya dicho, que estaba incómodo, que tenía algún problema, amenazas, problemas en la empresa, no sé, algo que te haga ruido?
26: No, y fíjate que eso es algo bien raro, porque él no se metía en problemas con nadie, o sea, de repente yo empecé a ver comentarios de que Octavio, que realmente Octavio es un hombre, pues bastante íntegro, bastante amigo, él no se metía en problemas con nadie, te lo digo de corazón, no es porque, o sea, es una persona que no tenía un solo problema con nadie, es muy abierto, llegaba a un lugar y se hacía amigos de las personas, te abría su casa, o sea, es una persona increíble. Entonces eso es algo que a nosotros se nos hace un tanto difícil de comprender, cómo, o sea, si Octavio llegó a tener algún enemigo o algo, lo dudamos, dudamos que...
1: Y también lo extraño es que si pidieron una especie de rescate y se pagó, digamos, ¿no? En el estricto sentido, poquito, mucho, claro, lo que sea, pues ¿por qué no lo soltaron, verdad?
26: Totalmente. Pues estamos...
1: Bueno, pues estamos un poco, ¿no han ubicado su teléfono celular? ¿Las autoridades? La ubicación de su teléfono, supongo que el coche tiene algún tipo de tecnología también. ¿No han ubicado alguna zona en donde él puede estar?
26: Se habló, se tuvo contacto con el seguro. Ya ves que algunos seguros te protegen tu coche, les ponen pues como que un radar y revisan la ubicación.
1: Sí.
26: Pues todavía no se ha tenido...
1: Uy, qué lento, pues, ¿no?
26: Sí, ha estado un poco lento.
1: El teléfono ya tendrían que saber la ubicación, ya pasó una semana. Coche, pues tendrían que saber, pues traen un GPS, un montón de cosas tecnológicas justamente, pues para eso, entre otras cosas. Y pues una semana después puede pasar un montón de cosas.
26: Totalmente, estamos un poco consternados. Creo que el día de hoy, obviamente, eso lo está revisando la familia. Nosotros tenemos contacto todos los días con la familia de él, entonces estamos como muy empapados. Al parecer hoy les entregan toda la sábana de llamadas. Entonces, pues sí, ya pasaron 6 días.
1: Pues sí, hombre, sí, eso tiene que ser rápido, todo, las primeras 24 horas, todo el mundo lo sabe, son cruciales para una persona que está desaparecida, un adulto, un niño. Pero bueno, pues esperemos que aparezca con bien y que la autoridad pues acelere esta búsqueda. Daniel, muchas gracias por platicar con nosotros y estamos al pendiente de lo que pase con Octavio y con su familia. Gracias.
26: Muchas gracias a ti. Te pedimos de favor ayudarnos a difundirlo y no ayudarnos a no parar con esto.
1: Claro, así será. Si tú consideras conveniente, podemos platicar mañana a ver qué información se les dio, o el miércoles. No queremos ser imprudentes tampoco, pero en el momento que creas necesario volver a hablar del caso, pues por supuesto que cuentan con nosotros y estamos pendientes. Gracias.
26: Muchísimas gracias. Hasta luego.
1: Gracias, Daniel. Bueno, ahorita que regresemos, la presidenta adelanta que el siguiente paso en el tema de la regulación de celulares en las escuelas es un debate en los consejos técnicos de las mismas para poder extender lo a 16 estados de toda la República. ¿Nos cabe la declaración? O mejor cuando regresemos. Perfecto. Bueno, vamos a regresar con esto. De esto está hablando la presidenta ahorita respecto al uso de la tecnología en los planteles escolares. Volvemos.
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35: El tucán. Esta colorida ave destaca inmediatamente por su enorme y vistoso pico, el cual utiliza hábilmente para alcanzar frutas en las ramas delgadas. Habita en las copas de los árboles amazónicos, llenando el denso entorno con sus característicos cantos.
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0: las 8:30, listos con nuestra mesa de los lunes, Emilio Álvarez y Casa de Somos México. ¿Cómo estás, Emilio?
1: Buen inicio de semana, un poco sorprendido, algunas cartas del fin de semana que yo pensé que eran fake.
0: No, yo desperté y dije, ¿ya habrán corrido a Landó?
1: No, no.
0: ¿Ya habrán corrido a Rubio?
1: Ya estaba.
0: ¿Cómo estará Trump de sus nervios? Denunciado.
1: No, carnita.
0: Qué descaro, ¿verdad? O sea, qué poca perspectiva tiene de la realidad ese... Vale, pues ya ni muchacho, porque ya está 40 y córrele.
1: Baquetón. Sí. Mequetrefe, pues sí. Que tiene autoestima y eso que estaban contra los privilegios.
0: No, bueno, y luego los quiere llevar al baile. No, es un tema suyo, señor Andy. Correcto. ¿Cómo está, Rubén?
2: Muy bien.
0: Moreira.
2: Recorriendo la península de Yucatán. Este fin de semana estuve en Campeche.
0: Ah, sí.
2: Y estuve en Yucatán, precisamente.
0: Ah, qué bien. Bueno, ¿nos cuentas?
2: Ajá. Pues bueno, yo encontré
0: cosas ahí duras.
2: Estuviste
0: en tu tierra, por lo que veo.
2: Pues sí, también.
0: Mira, qué pan rico. Pan de pulque.
1: Es una maravilla.
0: No sé si tengo yo que compartir, pero haré como que no es mi tema.
1: Pues como un poquito. Buenísimo.
0: Gracias a Luis Melgar. Hemos hablado con él en muchas ocasiones, senador del Partido Verde, por estar acá. Bienvenido.
3: Gracias, Azucena. Muy bien, muy contento de estar aquí con muchos temas. Estos tiempos delirantes que nos están tocando vivir y la verdad, gracias por la invitación.
0: Al contrario, muchas gracias por aceptar. ¿Qué es esto, Emilio? Traes aquí una plaquita.
1: Traigo 6515,
0: ¿qué
1: es? 6515 es el número de preso Ernesto Rufo.
0: Ah.
1: Estuvimos el jueves en Tijuana, ajá, instalando el Comité Plural por la Libertad de Ernesto Rufo en Ensenada y luego en Mexicali. Muy, muy, muy emotivo en Ensenada. Más de 500 personas cerrando la calle, sus vecinos muy indignados en Tijuana y en Mexicali. La verdad fueron eventos muy bonitos, muy bonitos.
0: Hablé con su hija hace ratito, con Verónica, sí. Y bueno, pues insiste en el tema de que por lo menos le den el beneficio de la prisión domiciliaria.
1: Sí, pues,
0: y luego pues ya que siga
1: tiene la edad, ¿verdad? Y tiene condición para eso en términos de precariedad de salud. Uh-huh. De hecho ya perdió un diente y tiene una operación de hace 10 meses. Estuvimos en su casa, ahí en Ensenada. Es una casa muy sencilla, 68 metros cuadrados.
0: Compartieron imágenes, ¿verdad?
1: Compartimos, sí, compartió imágenes. Hombre, por eso hay tanta indignación de los vecinos. Y justo hoy vamos a tener una conversación para tratar de insistir en el tema de la
0: prisión
1: domiciliaria. Hay un amparo pendiente, la jueza decidió que en la audiencia se podía resolver sobre ese tema, esperamos que eso se resuelva esta semana.
0: Uh-huh. Oye, Rubén, ¿crees que hay más pruebas contra Rufo, que no sé si las hay o no, concretas, que contra Andy? O sea, ¿tendrían que estar en la misma posición? Si Rufo está en el altiplano, Andy tendría que estar ahí.
2: Son personas muy distintas.
0: A ver.
2: Para empezar, yo iría sobre algo. Rufo hoy está en una prisión de alta seguridad. Uh-huh. Siendo un hombre de más de 70 años, siendo una persona que tiene padecimientos médicos, siendo un hombre que no se escapó del país, estaba en su domicilio prácticamente cuando lo detuvieron, y creo que no merece el trato que está recibiendo, porque además la ley es para otra cosa, es para la gente muy, muy peligrosa, y él no lo es. Por otro lado, tenemos a un Andy provocador, que un tema personal, porque la visa al final es un tema personal, no es un derecho, eso sí,
0: claro.
2: Tiene mucha razón el gobierno americano.
0: Por supuesto, ahora pues resulta que les vas a exigir que te reciban en su país.
2: No, es una facultad que tiene una nación, como también México la ha ejercido, por cierto, contra muchísima gente que quiso entrar a nuestra nación y no la dejaron. Pero Andy lo trata de convertir en un problema de este país, en un problema de Estado. Uh-huh. Y yo creo que ahí el gobierno tiene que tener cuidado, porque pues están usando argumentos que maltratan la relación entre los dos países. Uh-huh. Ahora, tuvimos una semana muy compleja, porque pasan tantas cosas que ya se nos olvidaron las famosas listas, Azucena.
1: Uh-huh. Sí, pues.
2: Las listas donde atacan a periodistas, a políticos, a influencers, medios de comunicación, y empiezan a generar toda esa cultura de los complots. Entonces tuvimos una semana muy, muy compleja, que desembocó en este tema de Andy.
0: Ahora se lleva, o sea, el Partido Verde, siendo aliado de Morena, pues se le suman todas estas situaciones. Andy, la persecución de los periodistas, medios de comunicación. ¿Qué dice? ¿Cómo se siente el Verde?
2: Yo lo iba a provocar, porque dijiste, miembro del Partido Verde, iba a agregar, y de juntos hagamos historia, pero dije, bueno, nos la estamos llevando bien.
3: No, hay que hacerlas. Precisiones correctas, ¿no? Como lo he dicho, en mi caso, Melgar, siempre he sido dueño de mi voz, de mi voto. Soy parte de la fracción del Verde, por supuesto que soy parte del Verde, pero opino muy distinto, ¿eh? y que se diga dicho. A ver, esto que, como bien decía Rubén ahorita, ya es una cosa tras otra. Y lo más lamentable es que estamos viendo que este movimiento político Morena sigue poniendo a su movimiento por delante del país. En todas las situaciones lo pone por delante del país. No están preocupados cuáles son las consecuencias, cómo debe ser nuestra relación bilateral, si es una gran irresponsabilidad la de este muchacho, que dices que ya ni tan muchacho, por cierto, delirante, delirante dirigirse así, bajo qué ostento, o sea, qué representa ser hijo de un expresidente y los privilegios. ¿Dónde quedaron los privilegios? ¿No que Morena no había privilegios? Pues ahí están los privilegios. O sea, yo creo que va a estar muy interesante, pero primero, aclarar. Creo que el Verde es un partido que también tiene su independencia política, y lo hemos visto. Lo vimos la semana pasada con una serie de temas donde aquí no hay aliados. Lo que quieren son sometidos, y eso no va a suceder. Y luego a la oposición lo que quieren son enemigos. Y entonces dices, bueno, pues aquí está muy sencillo, ¿no? Todo lo que no convenga a Morena está mal para México. Yo creo que ahí es donde vamos mal, y no hay que poner nunca al movimiento político por delante.
0: Que lo han hecho.
1: Fíjate que yo creo que es esta idea de que es un ataque a la soberanía, es una muestra de la desmesura, pero es un indicador de lo que la semana pasada vimos como una acelerada descomposición. No me parece menor. Y en esta ocasión yo tengo una enorme y gran coincidencia con Claudia Sheinbaum. Ella dijo que hacer listas era de fascistas. Ella lo dijo.
0: Cuando era, ¿no?, jefa de gobierno.
1: Cuando era jefa de gobierno, y coincido al 100% con ella. En esta ocasión me parece que es importante resaltar lo que dijo Claudia Sheinbaum. Y ahora la consejera jurídica, en su faceta de presentadora de noticias, que es una pena que esté en ese nivel, que por cierto no tiene atribuciones para eso, presenta estas listas fascistas, que son propios de los gobiernos nazis y demás. Quiso dar una explicación muy mala para decir que no. Pero
0: inentendible
1: y una maroma, pero mira, es un signo de descomposición grave. Y luego sale Andy queriendo engatusar con la idea de que esto es un ataque a la soberanía, y también lo dijo la presidenta Morena. Me parecen señales, junto con lo de Rufo, de una descomposición autoritaria muy peligrosa.
0: Y luego todavía se atreve Andy a decir el fin de semana, hay que organizarnos ante,
1: sí, pues,
0: la embestida, ¿no?
1: Por cierto, violando la ley a Azucena.
0: Ah, no, claro.
1: Porque está en campaña anticipada y lo presume. Me parece entonces una señal de descomposición. La carta, en verdad, cuando yo lo leí, pensé que era falsa.
0: No, claro, todos pensamos que era falsa, ¿no?, cuando despertamos.
1: Sí, ¿no? No, resulta que la realidad.
0: Bueno, perdón, es que yo me duermo temprano por obvias razones. Entonces, cuando yo despierto a las 4 de la mañana, digo, ¿qué? No es una broma.
1: No,
0: es una broma. ¿Quién se cree?
3: ¿Cómo así? Una muy mala broma para el país.
1: Muy. Pero
0: sí, claro,
1: el problema es que lo quieren convertir en un término de relación México-Estados Unidos, y ahí está el peligro.
0: Pero además, ¿sabes qué? Quieren inflar a Andy rumbo a la elección, lo quieren convertir en un personaje porque su papá, pues, le quería heredar la presidencia de la República en el 2030.
1: Sí.
0: Lo quieren convertir en un personaje que no es.
1: No va.
0: O sea, no va a dar. Pues,
1: la lista de amigos millonarios que tiene Andy sería elemento eficiente y suficiente para investigarlo. Dicen, no hay investigación. Pues qué demostración más grande de impunidad y de sobreprotección.
2: Ahora,
1: pues porque hay cualquier cantidad de contratos.
2: Ahora, el tema de Andy, la personalidad de Andy, está para el diván, ¿eh? Está para que vaya,
0: pues sí,
2: a dar con un especialista. Porque
0: sí,
2: él asumirse como la patria, porque es lo que se está tratando de hacer.
1: Dios guarde.
2: Oye, pues qué
0: sobre la presidenta,
2: ¿qué
0: sobre el gobierno?
2: Sí, qué distancia de la realidad trae, ¿no? Y por otro lado, pues en días anteriores se había dedicado a denostar al gobierno norteamericano entregando este periodiquito que usan ellos para malinformar a la gente.
0: Uh-huh.
2: Bueno, pues qué esperaría de respuesta después de ese tipo de agresiones. Pero yo sí englobo toda la semana lo que ha pasado. Porque lo de las listas famosas no solamente es decir, estos son los enemigos del gobierno, que es lo que dijeron, y que ya empieza a tener consecuencias. Hoy Paola Rojas se queja de insultos y amenazas después de haber aparecido en las listas, sino

0: en el complot.
1: Sí. Oye, ¿qué van a hacer en caso de que Andy abanderara a su movimiento en el 2030? ¿Qué tiene que hacer el verde?
2: Pues yo creo que el verde tiene que valorar hoy más que nunca ese convenio de coalición. Y yo creo que es muy importante que reconozcamos, primero, que somos una fuerza política con voz propia, con construcción propia, y tenemos que valorar los riesgos que hay. Yo creo que atrás de esta carta hay un enorme miedo, y el miedo no es un buen compañero.
1: ¿Tú crees?
2: No, por supuesto, no, porque sé. Hagamos un poquito de historia.
1: Ajá, a ver,
2: hay acusaciones, las hay. Ajá, hay acusaciones, ¿sí?, sobre el involucramiento de este muchacho en el Tren Maya, con el balasto, los amigos, las denuncias. O sea, hay una historia detrás de esto. Entonces, ¿dónde está la sorpresa?
1: Huachicol.
2: La sorpresa, luego el huachicol, y luego las investigaciones. Ok, te retiran la visa, ¿por qué? Porque evidentemente hay algún tema, como claramente lo contestó el subsecretario Landó. Dijo, señores, nosotros tenemos nuestras razones y no se retiran las visas de a gratis, además de que son un privilegio.
1: Ahora, sigo sin entender el objetivo de Estados Unidos, porque creo que Estados Unidos sigue siendo cuidadoso con el gobierno de la presidenta Sheinbaum.
3: Sí.
1: De lo contrario, pues podría soltar juegos pirotécnicos, ¿no? Decir, bueno, es por esto que le retiramos la visa a Marina y es por esto que Andy López Beltrán. ¿Siguen cuidando la relación con la presidenta Sheinbaum? O sea, como que si hay un...
0: Pues yo sí, creo, sí, yo creo que sí.
1: ¿Me lo dicen al regresar?
0: Claro.
1: Sí, gracias.
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10: Berlín, Alemania. Berlín es una ciudad única cuya identidad cosmopolita está profundamente ligada a la libertad, la resiliencia histórica, la contracultura y la vanguardia artística. Tras la caída de su emblemático muro, la capital alemana se transformó en el refugio predilecto para creativos, programadores informáticos, músicos y estudiantes de todo el mundo. Sus calles son un recordatorio constante de la historia del siglo XX, decoradas hoy con el arte urbano más disruptivo del planeta. Barrios multiculturales, como el Kreuzberg y Neukölln, son famosos por su vibrante vida nocturna y una escena gastronómica diversa que abraza el veganismo y las cocinas globales. Berlín no busca el lujo arquitectónico tradicional. Su verdadero valor radica en una atmósfera inclusiva, tolerante, bohemia y en su incesante capacidad de transformación cultural.
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11: La Fiscalía de Jalisco dio a conocer que el exdirector general del DIF estatal, Lucio N., fue detenido y vinculado a proceso por presunto abuso a una compañera de trabajo, hecho ocurrido en marzo de 2024. El gobierno de Alejandro Armenta, mediante el sistema estatal DIF de Puebla y la Secretaría de Deporte y Juventud a cargo de Gaby La Bonita Sánchez, realizó la jornada por amor a las familias en la Junta Auxiliar de San Francisco, Totimehuacán. La secretaria señaló que con la entrega de canastas básicas se busca fortalecer el bienestar de las personas en situación de vulnerabilidad. La Comisión Reguladora de Telecomunicaciones exhortó a quienes tengan líneas celulares terminadas en cero sin vinculación dentro del plazo establecido a reactivar su línea telefónica al completar su registro. Con ello se restablecerá el servicio dentro de las 72 horas siguientes. Informó Amy Arriaga. 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
1: Las 8:45, continuamos aquí en nuestra mesa de los lunes con Emilio Álvarez y Casa, con Rubén Moreira y con Luis Armando Melgar. A ver, ¿la presidenta sabía de esta respuesta que iba a dar Andy López Beltrán al retiro de su documento de la visa?
12: Yo no creo que lo supiera, honestamente. Creo que la presidenta sí está en un dilema muy, pues, jodido. Yo creo que la presidenta

0: está teniendo que poner cara de las corruptelas de Andy. Yo creo que la presidenta sabe de los excesos, porque por todos lados brincan los amigos de Andy, los amigos de los demás hermanos, con contratos de Gonzalo inexplicables, multimillonarios, acomodaticios. La verdad es que sí ha sido un escándalo, y me parece que para la presidenta sí es un dilema político, un dilema ético y un dilema de gestión administrativa por el desorden que eso implica. Ella heredó mucho desorden y está teniendo que poner cara de algo que no le gusta, que es justo para no enfrentarse con López Obrador, defender a los hijos.
1: Oye, pero si José Ramón se deslindó queriendo y no, ahí en Estados Unidos dijo, a ver, yo ando aquí en el Bucky's, aquí en este lugar de Texas que es súper popular, no tengo problemas,
0: a mí no me
1: voy a Disney.
0: A mí no me han quitado. Pero mira, sí es un hecho que los reclamos que había los hijos de Martita Sahagún cuando Fox quedaron chiquititos. O sea, fueron unos niños de brazos al lado de este comportamiento de Narco Junior o de un mequetrefe y mi rey. Porque la verdad es que por donde le busques, el mejor negocio del sexenio pasado, que todavía tiene ramificaciones en el presente, es haber sido compañero de escuela de Andy. Uh-huh. Los compañeros de escuela de Andy son ahora multimillonarios.
1: Así es, ¿no? e intocables,
0: ¿no? Y por eso no hay investigaciones.
1: Ahora, yo creo también que la presidenta no sabía en qué términos venía la carta, tan así que no secundó del todo la carta en su mañanera del viernes.
0: Correcto.
1: Y de las listas negras, Rubén, ¿crees que también le dijeron a la presidenta, oye, vamos a hacer un análisis sobre los bots y las granjas y tal? Y ella dijo, adelante, y luego, ¿sabes que le salen con unas listas?
2: Pues tal vez, porque pues al final, le diría, ella es jefa de Estado y jefe de gobierno y debe traer un montón de trabajo. Uh-huh. Pero lo que sí es cierto y es responsabilidad de este gobierno es que se han instrumentado todos estos mecanismos para estar empujando a la oposición, para estarla presionando. Es un mecanismo, ese sí está autorizado. Yo no sé si esté al día a día de lo que se va a decir. Ahora, de que le salió mal el tema de las listas, le salió mal, porque todo el mundo está indignado. Pero lo que es preocupante es que se hacen las listas, ¿eh? Y que sí empiezan a elucubrar,
3: por supuesto,
2: sobre personajes directos, o sea, ponen el nombre de personas,
1: la dirección de digital, etcétera,
2: de todo,
0: de todo.
2: Y eso sí es lo preocupante, porque si a eso lo sumas con el resto de acontecimientos en materia de libertad de expresión, de libertad de información y de prensa, pues vamos a dar un lugar muy difícil, ¿no? Tienes gobernadores como el de Puebla tratando de hacer tipos delictivos para meter a la cárcel a los periodistas, la de Veracruz, el de Oaxaca, la de Campeche, la de Guerrero. Bueno, pues es todo un entramado para callar a la gente. Termino diciéndote, en Campeche ya no hay medios de comunicación escritos, ¿eh?
1: Claro.
2: Ya no hay.
1: Sí, es terrible lo que
2: esta
1: pasa.
2: Esta andanada
1: en estados,
2: de la semana
1: en
2: pasada.
1: Estados de la República.
2: Cerraron la televisora. Uh-huh. En Colima ya no hay medios de comunicación escritos.
1: Oye, ahorita me cuentas qué piensas de que van a desaforar a Alito Moreno.
2: Pues yo espero que no, porque entonces va a ser un broncón.
1: ¿Ah, sí?
2: Sí, vas a ver.
1: A ver, para terminar con este tema del Junior Andy López Beltrán, la presidenta está incómoda y está en una encrucijada.
3: O sea, claramente, y no más. Si me permites, Azucena, déjame abonar tantito a lo que decía ahorita Rubén en términos de las listas. Pero tampoco es la primera vez, ¿eh? Esto es parte de una secuencia, porque ya estuvo no lean el Universal, no vean TV Azteca. O sea, todo lo que han venido construyendo alrededor.
0: Ese es el tema.
3: Como dices, con una carga emocional que no debe y no corresponde a un gobierno de Estado. Pero entrando al tema, creo que la presidenta, por supuesto, no leyó la carta y no estaba avisada. Claramente en su intervención la condena, dice que es una injerencia extranjera,
1: que
3: pero
1: es
3: más,
1: político,
3: más allá, ¿no? Que es un tema de político, pero la realidad es que hay que ver las cosas como son. Lo que sí es complejo es que una persona como este muchacho tenga que recibir la defensa del Estado mexicano. Eso es lo que vuelvo a decir, es una locura estar pensando que en lo complejo de la relación bilateral que hoy vivimos, donde ya sabemos que el T-MEC ya tiene un costo para todos los mexicanos con lo que representa, porque ya no vamos a una renegociación, vamos al contrario, estamos en una revisión anual.
1: Tendría que circunscribirse a un tema de partido.
3: No estamos ahí, ¿no? Porque ni siquiera es un partido, llamémosle que son un movimiento social.
1: De Morena.
3: Y que están poniendo su movimiento por delante del país.
0: Pues sí.
3: Con nuestro principal socio. Ese reclamo que hace a título personal, con una, ahora sí que con un enorme cinismo, nos pega a todos los mexicanos, todos, nos perjudica a todos, somos todo el país.
0: Pero si ese es el recuento de las últimas semanas, sale diciendo que yo no pago para que me peguen, pero sí pago para que me aplaudan. Luego salen los lineamientos, que es un intento de censura. Luego salen las listas negras de periodistas y de opositores. Y luego ya empiezan a cortar líneas telefónicas de un sistema que los tres primeros días ya estaba la información pública en la calle. O sea, no te han dado ninguna garantía de protección de tus datos de teléfono celular y ya están cortando teléfonos celulares.
1: Pero todo el mundo tiene nuestros datos de teléfono celular.
0: Sí, Azucena, pero no es correcto que estén vendiendo esa información. Sí. Al tercer día...
1: Pero desde antes ya todo el mundo tiene... O sea, eso no se ha podido controlar en México. Desde hace un montón de tiempo.
0: Tienes toda la razón. Pero el problema es para qué el gobierno quiere esa información. Y el problema es que ni siquiera te dan garantía y ya la empezaron a cortar. Y ahora viene el tema de Andy. O sea, lo que quiero intentar construir una imagen es esta deriva autoritaria que me parece un indicador de descomposición y de temor. Sí es cierto que Morena está cayendo en las preferencias, sí es cierto, con más o con menos, que la presidenta cae en las preferencias, pero la respuesta a eso no es de buen gobierno, es una respuesta de endurecimiento autoritario de listas fascistas. Eso es lo preocupante, a Susana.
1: ¿Leyeron la editorial del Wall Street Journal, supongo, en donde hace esta cronología... Así de que despacito fuimos llegando a un momento como este? Correcto. En donde hay una intentona evidente, pues, de censura o de intimidación a los periodistas o a los críticos en general, no solamente periodistas y comunicadores, para que se autocensuren.
2: Claro.
1: Desde la desaparición del IFT, la Comisión Reguladora.
0: Te doy dos ejemplos muy limpios. Somos México está buscando rentar una oficina. Ya van dos que nos dicen que no nos rentan. Porque estamos defendiendo a Rufo y que no quieren tener problemas con el gobierno.
1: Bueno, eso se llama autocensura.
0: Ese es el ejemplo. Sí, claro. Así. No, mira, qué bueno, mis respetos, ustedes están haciendo cosas muy interesantes, les vaya muy bien, pero no queremos tener problemas con el gobierno.
1: No queremos tener relación con ustedes y con ello tener problemas.
0: Es un ejemplo así muy,
1: no,
0: pero muy concretito, Azucena.
1: Y eso lo puedes llevar a muchos otros sectores.
0: Exacto.
2: A muchos sectores y en una escala, ¿no? Es decir, tú sales en una lista. Y tus amigos te empiezan a decir, oye, ¿estás bien? Ten cuidado. Bueno, pues empieza una masa alrededor tuya de preocupación y también de, déjame un tantito a un lado, ¿no? Pero eso es lo que está provocando el gobierno. Ahora, es como la humedad, no fue de un día para otro que nos encontráramos acá. Porque te voy a recordar que la semana pasada, o antepasada, también salió un conductor de un...
1: De MBS, Luis Cárdenas.
2: Sí, Luis Cárdenas.
1: Que él dice que... Pues salió porque tenía que salir. Pues se lo dice.
2: Sí, claro.
0: Pero su columna.
2: Y su columna ese día dice otra cosa. Pero además salió. Ajá. Cuando creo que la gente lo estaba escuchando, ¿no?
1: Ajá. No tanto. Sí, un problema de rating no era. Sí, un problema de rating con Luis.
2: No era. Entonces, bueno, pues se va y es raro. Y me regreso al tema, por ejemplo, Campeche. Ya no hay medios de comunicación salvo los portales de gente valiente, porque además ahí metieron a la cárcel a varios periodistas. Antes tú llegabas a Campeche, como en otros lugares, y comprabas un medio escrito. Ya no hay medios escritos. Entonces, ya no hay televisoras, o sea, de ahí.
1: Sí, es mucha la presión. Entonces, es mucha la presión sobre los empresarios.
2: Lo que sale de noticias nacionales es porque hay cortes de televisoras nacionales y meten ahí el pedacito de Campeche. Entonces hay una gran ofensiva en contra de los medios en todo el país, y lo mismo es Colima y lo mismo pasa en Michoacán,
0: en Baja California. La referencia que hacían el fin de semana era ese, que hay un problema de control y de amenaza muy serio a los periodistas locales,
1: que antes lo hicieron otros gobiernos.
2: Pero o sea, eso no.
1: A ver, tampoco digamos que, jamás han tenido una intención autoritaria los gobiernos en México. No, el problema es que el gobierno en México, sea del partido que sea, lo ha intentado.
2: Pero hay una cosa que aclarar: lo que suceda hoy no se justifica con el pasado. No,
1: claro.
2: Y en la transición las cosas cambiaron. Si alguien fue criticado, fue Peña Nieto, ¿eh?
1: Sí.
2: Si alguien fue criticado.
1: Y no se quejó poco.
2: No.
1: Peña, o sea, se quejó.
3: Y no querían
0: robar. Sí, pero eso no derivó ni en listas negras ni en control de teléfonos celulares. ¿Así?
1: Los teléfonos celulares, no sé.
0: Se echó para atrás.
1: O sea, no, sí me
0: refiero. Se echó para atrás.
1: A ver, senador.
0: El Registro Nacional de Celulares.
1: Sí, sí, me acuerdo perfectamente. Lo que digo es, pues, ¿qué información pudiera obtener el gobierno de este registro que no tenga ya? Por favor, pero si vigilan, espían.
2: Pero con inteligencia artificial, pues, con esa información puedes hacer muchas cosas.
0: Muchísimas más.
2: Pero en una comunidad puedes tú determinar quiénes están hablando con quiénes rápidamente. Puedes determinar consumos, gustos,
0: relaciones, operaciones. No a ese nivel.
2: Pero no a ese nivel. Ni con toda la información que van a tener, ni legalmente.
0: Es un Amazon gubernamental. O sea, es el Big Brother. Uh-huh. Y la verdad es que la Agencia de Transformación Digital ahí con Pepe Merino cada vez tiene más intentonas autoritarias y menos controles. Ni siquiera quiere ir al Congreso. Y la Comisión Reguladora de Telecomunicaciones eran 4 empleados de la agencia de José Merino. Uh-huh. O sea, sí están construyendo un entorno absolutamente autoritario y controlador, Susana.
1: Bueno, sí, claro. O sea, estoy totalmente de acuerdo. Lo que digo es como que los demócratas de ayer ahora son los dictadores de hoy, y al revés.
0: Los errores del pasado no justifican los del presente.
1: Estoy de acuerdo. Pero tampoco vuelve demócratas a quienes fueron
0: presentes. Tienes razón, pero lo que sí es consistente es denunciar la práctica autoritaria.
1: Bueno, cuando regresemos, Alito Moreno, es el único tema a discutir en la comisión instructora en septiembre.
2: ¿Todavía te platicamos?
1: Bueno, regresamos con ello. Gracias por estar con nosotros. Estamos aquí en la mesa de los lunes. Está hoy Luis Armando Melgar, senador del Partido Verde. Gracias por estar acá, senador. Gracias.
2: Pues de juntos hagamos historia.
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6: Por presuntas violaciones al derecho humano al agua y cobros indebidos en los recibos de consumo, la Alianza de Usuarios de Servicios Públicos presentó una queja formal ante la Comisión Estatal de Derechos Humanos en contra de Agua y Drenaje de Monterrey. La bancada de Movimiento Ciudadano presentó la agenda mínima temática para el último año de sesiones, en la que plantea la creación de nuevas leyes y la actualización de las ya existentes. Dos hombres fueron detenidos por elementos de la Fuerza Civil durante un operativo táctico y de inteligencia realizado en el municipio de Juárez, donde presuntamente les fueron aseguradas más de 140 dosis de diferentes narcóticos, 2 armas cortas abastecidas y dinero en efectivo. El expresidente cubano Raúl Castro, de 95 años, y quien no había sido visto en público desde hace varios meses, reapareció en un acto en La Habana con motivo del centenario de su hermano, Fidel Castro. V, integrante de BTS, reveló que enfrenta una pérdida de audición en el oído derecho, situación por la que actualmente recibe tratamiento médico mientras participa en la gira mundial del grupo. Osil Herrera y César Araujo, de Tigres, quedaron descartados por lesión para enfrentar al Atlas en la reactivación de la Liga MX este próximo fin de semana. 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
7: Playa de Vidrio, Estados Unidos. Situada en Fort Bragg, California, esta playa tiene una historia de transformación ecológica asombrosa. Durante la primera mitad del siglo XX, el lugar fue utilizado activamente como un vertedero público de basura y botellas. Con el paso de las décadas, las olas del Océano Pacífico limpiaron la costa y trituraron los desechos de vidrio, puliéndolos hasta convertirlos en millones de pequeñas joyas de colores lisas y brillantes. Hoy, es un área protegida en donde la naturaleza transformó la contaminación en un paisaje artificialmente hermoso.
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1: Son las 9 de la mañana en punto. Bueno, pues la semana pasada hablé aquí con Hugo Flores. Todavía, ya no lo será a partir de septiembre, pero todavía es el presidente de la sección instructora en la Cámara de Diputados. Y dice que el camino está limpio y que el único tema a discutir a partir de septiembre respecto a los juicios de procedencia es el de Alejandro Moreno y que se va a poner sobre la mesa. Parece que van sobre el hito, Rubén.
2: Pues yo esperaría que no, porque sería una muestra de nueva cuenta de cerrazón, autoritarismo y revanchas, ¿no? A ver, hace tiempo llega una solicitud para retirarle el fuero a Alejandro Moreno. Esta solicitud llegó sin pruebas. Llegó
1: La Fiscalía de Campeche acusándolo de desvío de recursos, ¿verdad?
2: Sí, de algún tema sí, pero no llegó, no llevaba pruebas. No se aportó ningún documento y fue desechada porque además había resoluciones, ya hay resoluciones de jueces de distrito y tribunales colegiados de que no hay ninguna responsabilidad de Alejandro Moreno sobre los hechos que se le señala. Me llama la atención que desde entonces siempre se ha mencionado que ahí está una documentación cuando fue desechada. Desechada, estamos hablando en las...
1: Pero lo volvieron a reenviar.
2: ¿Qué hizo? Y es una cuestión que habría que revisar. ¿Qué hizo la actual comisión? Pedir información, algo así como... Sí. Ya está desechada, pero ¿por qué no vienes otra vez?
1: También lo hizo en Morelos.
2: Sí.
1: Con Cuauhtémoc Blanco, nada más que la Fiscalía de Morelos no respondió.
2: Sí, pero acá me llama la atención. Son casos distintos.
1: Sí.
2: Porque el caso de Alejandro Moreno, en juzgados de distrito y en tribunales colegiados, quedó demostrado que no había ninguna responsabilidad. Y el caso de Cuauhtémoc fue distinto. O sea, hace un año o dos, lo que se votó no fue si le iban a quitar el fuero o no le iban a quitar el fuero. Porque aquí yo escuché algo que no es exacto. Lo que ahí se votó es si iniciaba el procedimiento o se le pedían más pruebas
1: a
2: la Fiscalía, que fue, yo creo que lo mejor, que la Fiscalía diera más pruebas. Pero la Fiscalía, que ya es de otro gobierno, que quitaron al fiscal anterior, ahora la Fiscalía de Morelos no hace absolutamente nada. Son temas distintos. Acá en este otro caso, me llama la atención que por iniciativa de la comisión se empiece a hacer gestiones. Por cierto, yo no sé si la sección instructora le está tomando las decisiones en sesiones o es el presidente el que está tomando esas decisiones de andar indagando. Porque la comisión instructora no puede andar indagando cuando ya está cerrado el procedimiento.
1: Ahora, tú decías, Emilio, los errores del pasado no justifican los del presente, ¿verdad? Cierto.
0: Correcto.
1: Pero tampoco el hecho de que haya un opositor siendo señalado por diversas situaciones que podrían ser de corrupción. O sea, tampoco el ser señalado por el gobierno lo hace inocente. O sea, no sé si Alito Moreno sea inocente o no, pero no lo vuelve inocente automáticamente porque sea señalado por el gobierno de la 4T.
0: ¿Cuál es entonces un buen indicador para tener idea clara de un proceso que haga un mínimo de sentido? Que las instancias de rendición de cuentas no se utilicen para el ajuste de cuentas. Y lo que está pasando es que la comisión instructora se está convirtiendo en una instancia de ajuste de cuentas. Porque hay una enorme cantidad de procedimientos de solicitudes de desafuero. ¿Por qué le da delito? ¿Por qué en este tiempo y por qué en esta forma? Es absolutamente inverosímil. En su caso, lo que tendría que hacer la comisión instructora es demostrar que hay este número de solicitudes que se han procesado, pero la verdad es que no ha pasado así, Azucena. Lo que estamos viendo es una enorme discrecionalidad en el caso específico con la persona específica que se llama Alejandro Moreno.
1: Entonces mejor omitimos todos.
0: No, lo que tendrían que decir es informarnos qué está pasando, Azucena, porque no es eso. Y de repente si te dice Hugo Eric Flores, en septiembre es el único caso, pues perdón, pero entonces ahí es cuando crees con elementos que la rendición de cuentas se utilice para el ajuste de cuentas.
1: Cuando se presente este caso, ¿ustedes van a votar a favor de que se inicie el juicio de procedencia contra Alito?
3: Pues yo espero que no, yo espero que hagamos un ejercicio de que todos se midan por la misma vara. Y yo creo que es importante, aquí necesitamos no perder de vista los contrapesos que el país necesita para que este gobierno y el Estado mexicano le vaya bien. O sea, no podemos estar utilizando, como bien decía aquí Emilio, herramientas políticas para azuzar, para amedrentar. Creo que para nadie es bueno y hay que medirlos. A ver, los partidos políticos de oposición no son enemigos, son de oposición, simplemente es una voz para generar contrapesos como los aliados, y con eso contesto tu pregunta, no estamos subordinados. Sí tenemos voz y también tenemos juicio. Yo creo que deberíamos, yo no soy diputado, a mí no toca estar ahí, pero como senador yo lo he demostrado, hay que tener juicio de lo de injerencia extranjera cuando lo votamos en contra. ¿Por qué? Porque son sandeces que al país no le convienen.
1: ¿Querías hablar de algo respecto al juicio de Alejandro Moreno?
2: Sí.
1: ¿Tú dices que van a ser un escándalo? ¿Quiénes? O sea, los priistas, si proceden contra...
2: A nosotros nos vamos a defender con todo.
1: ¿Eso qué significa?
2: Con todo lo que sea. Es decir, desde el pleno hasta acciones de todo tipo.
1: ¿Tomó tipo Mancilla, que fue horrible lo que hizo?
2: Pero cada quien tiene su estilo.
1: ¿Cómo se llama? Se me olvidó el nombre del diputado.
2: Carlos.
1: Carlos Mancilla, sí.
2: A ver, nosotros haríamos una defensa...
1: Carlos Gutiérrez Mancilla, gracias.
2: Nosotros haríamos una defensa fuerte, muy fuerte, de nuestra dirigencia nacional. Pero déjame de regreso a algo que pasó en Campeche en estos días. La gobernadora cumple años el 6 de agosto. Uh-huh. La Constitución dice que tiene que rendir su informe el 7 de agosto. Uh-huh. Entonces ella adelanta su informe. A veces hace coreografías, no sé si
1: claro.
2: Sepas,
1: sí,
2: bailables.
1: Sí.
2: Y a veces pues, arremete contra todos.
1: ¿Sí?
2: Inaugura la única obra local que hay, que es un jaguar, uh-huh, que lo puso ahí en una plaza. Y se va de vacaciones. Uh-huh. Siempre que hay informe de gobierno en Campeche, desde hace 4 o 5 años, empieza una persecución contra funcionarios. Siempre coincide con su informe. ¿Por qué? Porque no hay obras locales, no hay infraestructura local. Uh-huh. El PIB de Campeche se derrumbó 20 puntos o más después de la salida del gobierno de Peña. Se derrumbó. Luego, tú transitas por las calles de Campeche y están cerrando los negocios. No hay obra pública, no hay remozamiento, no hay absolutamente nada. Y entonces, un buen pretexto es arremeter contra el pasado. Ajá. Pero te cuento dos cosas rápidamente. La primera, arremetieron contra una televisora que cerró.
1: ¿En Campeche?
2: En Campeche, ya cerró.
1: Ah, sí, sí, sí.
2: Entonces ya no queda medios. Entonces dice uno, bueno, lo que querían era indagar cosas, o lo que ya no querían era medios. Esa televisora cerró hace unos días y tenía un programa que se llamaba Buenos Días Campeche, que era el único programa que enfrentaba al gobierno.
1: Pero no los defendió nadie, ¿eh? Yo tampoco vi como que el PRI se rasgara, anduviera ahí defendiendo.
2: No, yo estuve allá este fin de semana.
1: Pasó? Ah, no, bueno, este fin de semana, pero eso hace cuánto que pasó.
2: No, pasó esta semana.
1: ¿Cerrar ese medio?
2: Sí, ese medio es el de esta semana.
1: ¿Por qué nadie supo?
2: Pues bueno, te digo, pero así, pero eso es mecánico, metódico y sistemático en Campeche. No hay medios ya. Yo hoy di una conferencia de prensa para denunciar a Laida Sansores. Y sabes, agradezco mucho a los periodistas que fueron. Muchos de ellos son de portales.
1: Sí, claro.
2: Muchos de ellos son de portales. Otros me hablaron por teléfono y dijo, mire, yo tengo una orden de aprehensión, a mí me golpearon. Otro fui a su casa, yo, a la casa de él, a que me entrevistara. Con uno más fui a un pequeño estudio que tiene dentro de su casa, porque ya no hay más. Las televisoras, los gente que está en televisoras nacionales dijo, aquí no, ya no hay programas. Este va a ser un corte que salga el lunes, en TV Azteca, por cierto. Ahí es donde nos dieron espacio. Bueno, las cosas están terribles en
1: ahora,
2: Campeche.
1: Ahora, en San Luis Potosí tampoco bailan malas rancheras, ¿eh? El gobernador también tiene como...
0: Sí, la ley Serrano ha sido muy crítica. Hay tres periodistas detenidos. Y también en un uso indebido, que es que para controlarle la nueva información digital, y si sí hay una persecución muy severa. Pero mira, yo insisto, el problema es la celeridad de unos casos y la lentitud de otros casos. El uso faccioso de la justicia, no solo en el caso de la comisión instructora en la Cámara de Diputados, sino en la Fiscalía General de la República. Lo que es notable es cómo es tan eficiente para personajes de oposición y tan lenta, tan inexistente para los personajes de gobierno. Hemos hablado aquí del caso de Héctor Meléndez Checuén, asesinado, diputado electo, y no sabemos nada. Hemos hablado del huachicol fiscal, de todas las líneas y los homicidios, incluido un vicealmirante, no sabemos nada. De Rocha, no sabemos nada.
3: De la barredora.
0: De Landy, de la barredora, con Adán Augusto, no sabemos nada. Entonces, lo notable es justo cómo se utiliza el aparato de justicia o las instancias de rendición de cuentas como una instancia súper eficaz para la oposición y súper impune para el gobierno. Y me parece que eso manda un pésimo mensaje, Susana.
1: ¿Los aliados de Morena no tienen voz y voto? O sea, no dicen, hey, a ver, díganle a Andy que venga para acá porque nos lleva a todos entre las patas. Díganle a la de Sansores que no se pase de lanza. O sea, larguísimo, etcétera. Que el Luisa María Alcalde, por favor, pues díganos qué van a hacer o no.
3: Pues yo no generalizaría, Susana. Yo lo que te diría es, algunos sí, como yo, decimos las cosas por su nombre. Pero pues yo respeto a los que no lo quieran decir. Ahora, actuar en bloque a mí no me parece una buena idea. En estos tiempos cada quien tenemos que tener claro lo que tenemos que defender. Como lo mencionabas ahorita, hay lugares donde sí se defiende la expresión, la libre expresión, y hay lugares donde se castiga y los sometidos ahí están. Ahora, contestando tu pregunta, hay que pensar muy bien lo que viene para el caso del Verde. Yo te diría, nada está escrito. Yo les diría, no hay partido sometido, y que lo reflexionen bien, porque actúan, pareciera que piensan que ya, que nosotros vamos a hacer lo que ellos nos pidan, y no es así.
1: ¿Ustedes van con Somos México, con Chihuahua, con Julián Levarón?
0: De momento hemos...
1: Perdón, me brinqué porque me acordé de Grecia.
0: Un acuerdo y por la paz y la seguridad. Cuando llegue el momento, digamos, ahora sí que el momento oportuno, lo veremos, pero sí hay un acercamiento, colaboración, diálogo.
1: ¿Y con Grecia, Quiroz? ¿O con ella ya está descartado?
0: No, hemos tenido algún acercamiento inicial, uh-huh. ¿no? Y somos muy respetuosos de lo que ella quiera decidir. Sí, incluso Guadalupe Acosta Naranjo dijo en alguna entrevista que si ella se postulaba, Somos México iba a revisar, no postular candidato a Michoacán.
1: Muy bien, bueno, vamos a regresar con el cierre de la mesa, por supuesto, y la actualización de lo que ha sucedido en estos minutos.
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4: Nueva York, Estados Unidos. Nueva York es el epicentro cosmopolita por excelencia y la capital cultural del mundo moderno. Conocida como la Gran Manzana, esta metrópolis congrega a millones de habitantes de todos los rincones del planeta, quienes hablan más de 800 idiomas en sus 5 vibrantes distritos. Caminar por sus calles es realizar un viaje global ininterrumpido. Desde los imponentes rascacielos de Manhattan y las deslumbrantes luces de Times Square, hasta la riqueza comunitaria de sus barrios históricos como Chinatown y Little Italy. Nueva York dicta las tendencias globales en finanzas, arte, moda y gastronomía, gracias a una energía inigualable que nunca duerme. Es un crisol de culturas, donde la diversidad no solo coexiste, sino que define la identidad misma de una ciudad que constantemente se reinventa y da la bienvenida al futuro.
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0: Las 9 con 15 minutos. Bueno, pues vamos a cerrar esta mesa. Cuéntame, Luis Armando Melgar, ¿qué ves en los próximos días para tu movimiento?
1: Bueno, nosotros somos un partido político, ¿no? No somos un movimiento, pero la realidad lo que veo es enorme sensatez en el sentido de si hay una reflexión. Sí lo hay,
0: porque bueno, públicamente no lo
1: veo,
0: lo han hecho.
1: No te diré quién es público, no te diré quién es, pero varios están simplemente considerando y viendo que la firma de una coalición a ojos cerrados, ir con Morena en estos momentos, es algo que se tiene que pensar y reflexionar. Y yo te diría, antes de que empiece el periodo ordinario, ya pronto, el 1 de septiembre, pues yo creo que sí hay muchas cosas que valorar para que Morena no piense que aquí las cosas están dadas por el hecho y punto, ¿no? No hay sometidos, lo vuelvo a repetir, y creo que hay que tener muy claros en la mesa.
0: Yo creo que ya se le apareció el diablo a Morena un poco, ¿no?
1: Un poquito, bastante.
0: O sea, como que esta semana dijo, ah, caray, no somos infalibles, no somos irreemplazables.
1: Y por varias razones, ¿eh? No solo una, porque aquí, como decíamos, lo platicamos con la lista, lo platicamos con todo este tema de la censura. ¿Dónde está el miedo? ¿Por qué el miedo? Ajá. Esa carta detrás, vuelvo a insistir, esconde mucho miedo, ¿eh? ¿Y por qué esconde miedo? Porque algo saben.
0: Yo pienso que no sé si miedo o descaro o desconexión de la realidad, honestamente.
1: Es un descaro.
0: Que es una provocación, ¿no? O sea, si tienes miedo, pues mira, pues calladito, como Morena del Pilar, que dice, ay, no, pues saben que no sé de qué hablan, no sé qué está pasando, ¿no? No, el otro, o sea, les avienta el caballo. No,
1: pero porque también hay una soberbia planetaria. Entonces, pues en ese momento tú dices, yo, ¿qué? A mí aquí se puede hacer todo y no pasa nada.
0: Rubén.
2: Yo sí creo que lo de Andy es un caso para el diván, para especialista, porque sí, pues se asume como lo que no son, casi como la patria, y asume que su padre, pues es el gran líder de esta nación, tipo el Pol Pot, una cosa de ese tipo.
0: Ahora, sí es, o sea, no es el gran líder, es la gran figura del siglo.
2: A ver, déjame te cuento, de lo que va del siglo... Lo dudo, pero bueno, lo que diría el siglo. Pero
1: lo que va.
0: A ver, déjame nada más preguntarte: ¿a quién pondrías como una figura más importante en la política que López Obrador en los últimos
1: 25 años?
2: Pero yo pondría no a una persona, porque eso suena como a caudillos, pondría el 46% de la población que votó en contra de ellos.
0: No, bueno, pero esto suena como muy político.
2: No, pero el 46% de la población votó en contra. Y cuando estén las condiciones, como dirían algunos, objetivas y subjetivas, se va a derrumbar. Ese
0: mito de López Obrador.
2: Ese mito se va a derrumbar con el tiempo. Ajá. Como ha pasado en otras ocasiones. Esa es una parte. Sí está para el diván, Andy. Pero mientras eso sucede, que va al diván, Andy, que no le gusta que le digan Andy, hay amplios territorios del país que ya son tierra de nadie, que son tierra de pequeños dictadores, como es el caso de Oaxaca, como es el caso de Guerrero, como es el caso de Veracruz. Como es el caso de Laida Sansores en Campeche, hay un terror en esa ciudad. Acuérdate que el estado de Campeche tiene dos polos, que uno es Carmen y el otro es Campeche Capital. Carmen está deshecha, su economía por Pemex que se derrumbó. Deshecho. Y en el lado de Campeche, el gran actor económico es el propio gobierno local. Como no hay obra pública local, como Laida se llevó pura gente de la Ciudad de México, que no está mal ser de la Ciudad de México, yo ya soy chilanguito aquí, pero se los lleva allá, pues desplazó a la burocracia local. Y entonces se les está cayendo la economía. Todo mundo tiene miedo a decir algo ahí en Campeche porque lo corren, lo reprimen o lo golpean. Una señora que en este momento anda en el barrio de Salamanca, en Madrid.
0: Cerramos contigo, Emilio.
3: Mira, yo creo que crece aceleradamente la percepción de corrupción y de vinculación con el narco, en el caso de Morena. Y creo que eso la gente lo va consolidando. La lista de funcionarios de Morena que pierden la visa aumenta. Los últimos 15, Andy Manuel López Beltrán, exsecretario de organización. Marina del Pilar Ávila, gobernadora de Baja California, y Carlos Torres, su ex esposo, es coordinador de proyectos estratégicos. Alfonso Durazo, gobernador de Sonora. Américo Villarreal, gobernador de Tamaulipas. Rubén Rocha, gobernador de Sinaloa. Juan Francisco Jim, alcalde de Nogales. Óscar Eduardo Castro, alcalde de Puerto Peñasco, Sonora. Alex Donatiu Márquez, ex titular de investigación aduanera. Montserrat Caballero Ramírez, ex alcaldesa morenista de Tijuana. Norma Alicia Bustamante, junto con su esposo Luis Manuel Guerrero, Samuel, perdón, Guerrero, también de Tijuana. Mirna Brigitte Granados, presidenta estatal de Morena en Chihuahua. Hilda Araceli Brown Figueroa, diputada federal de Morena. José Luis Danigno López, alcalde de San Felipe, Baja California. César Iván Sandoval Gómez, alcalde de San Luis Río Colorado. Esta lista la hizo Juan Ortiz, periodista.
0: Sí, que también salió en la lista.
2: También salió en la lista. Oye,
3: sí, salió en la lista, le dijo, Luisa María, ya que estás haciendo lista, te doy la referencia de los de Morena que han perdido la visa.
2: Por algo.
3: Y por eso cada vez se consolida más la idea de que este es un narcopartido, me refiero a Morena. Y por eso la percepción y la respuesta tan autoritaria, tan peligrosa de este régimen, en lugar de investigar y sancionar, persiguen a periodistas y a opositores, y me parece una deriva autoritaria muy grave.
0: Gracias, Emilio. Rubén, nos vemos la próxima semana. Gracias por estar
1: Muchas aquí. Gracias, igualmente. Gracias, gracias, Azucena.
0: Separador, pum. Maru Rojas, buenos días. ¿Está Maru o no? Porque me escuché yo misma. ¿Está Maru? Hola, Maru.
4: Estamos ingresando al Palacio Legislativo de San Lázaro, justo el día en que Kenia López Rabadán da su informe de labores por haber concluido este año al frente de la presidencia de la mesa directiva, y estarán presentes representantes de los otros dos poderes. Invitó a los titulares, era muy previsible que la presidenta de la República no acudiera, pero pensábamos que sí, en su representación podría acudir la secretaria de Gobernación, y no, mandan a César Yáñez, quien es el subsecretario de Gobernación del Gobierno Federal, y en representación de la Suprema Corte de Justicia de la Nación, la ministra Yasmín Esquivel. Recordarás que el ministro presidente en el primer evento público de Kenia López Rabadán como presidenta del Congreso, pues no aplaudió cuando se presentó a Kenia López Rabadán, y pues yo creo que también es la razón por la que no acude. Hoy presentará este informe y también dará ya el inicio al cambio en la presidencia de la mesa directiva. Llega Raúl Bolaños, diputado federal del Partido Verde Ecologista, quien hoy ocupa la vicepresidencia de la mesa. Vamos a estar pendientes.
0: Gracias, atentos entonces. La hora es a 11 de la mañana, Maru.
4: A las 11. Perfecto. 11 de la mañana, Susana.
0: Gracias, buen día. Gracias, Ulises Soriano, buenos días.
5: Azucena, muy buenos días, qué gusto saludarte. Nos encontramos justamente a las afueras de la puerta número 5 del Palacio de los Deportes, donde el día de hoy se realiza el examen de control número 1 en la Ciudad de México de la Universidad Nacional Autónoma de México. En estos momentos ya ha comenzado al interior de este Palacio de los Deportes el primer examen, que tuvo inicio a las 9 de la mañana. En estos momentos también ya han comenzado a formarse los aspirantes que pasarán el segundo turno al filo de este mediodía. A partir de la 1 de la tarde comenzarán.
0: ¿Qué pasó? ¿Qué pasó?
5: Coniente de la Dirección General de Administración de la UNAM. Y bueno, pues todos ellos están haciendo esta fila. Por supuesto, los padres de familia están apostados sobre esta vialidad de añil, esperando a los jóvenes que van a ingresar hasta este palacio y estarán saliendo. Y pues están.
0: Bueno, pues nada.
5: Y por supuesto ha sido una mañana complicada.
0: Sí. Dime.
5: Racismo que
0: lo dejamos ir.
5: Quiten su examen y tienen una.
0: Lo dejamos ir. Bueno, pues, perdón, Ulises. Es que no sé qué equipo. Perdóname. No, la verdad es que no te escuché. Nada. ¿Sí me oyes tú? ¿Sí me escuchas?
5: Pues escuchando, y justamente como te comentaba, estamos en este punto.
0: A ver, ya no muevas la cámara,
5: Palacio de los
0: por favor,
5: Deportes.
0: Que ya no muevan la cámara, Ulises, para no tener ahí ningún problemita. ¿Me puedes dar un resumen, porfa, otra vez?
5: Nos mantenemos apostados en esta puerta número 5 del Palacio de los Deportes, donde los padres de familia, a mi lado derecho y al lado izquierdo, ya ha comenzado esta fila para ingresar prácticamente al segundo turno, que tendrá comienzo a las a la 1 de la tarde, esta segunda oportunidad que tendrán los jóvenes. Y te comentaba que ha sido una mañana complicada, Azucena, porque los jóvenes han llegado hasta este punto con muchísimo nerviosismo, con incluso algunas hojas de exámenes que pudieron practicar, y por supuesto también.
0: Ay, no, bueno, pues qué
5: para
0: pena.
5: Continuar con este estudio previo.
0: Bueno, no, qué pena. Vamos a dejar eso por ahí. Bueno, la presidenta Claudia Sheinbaum habló sobre este tema de los celulares en las escuelas. Hablamos la semana pasada con el gobernador de Querétaro, Mauricio Curi, respecto a cómo le había ido a Querétaro cuando prohibieron el uso de celulares en las escuelitas, o sea, en primarias, en preescolar, por supuesto. Y él dice que le ha ido muy bien. En este sentido, que los niños se sienten menos, que han mejorado su aprendizaje, que se sienten menos distraídos, que hay menos depresión o angustia o ansiedad. Soy la presidenta, dice, pues vamos a proponer esto, pero vamos a pedir la información y la opinión de todos los partidos políticos.
6: Más que nosotros, porque después va a venir, ya están censurando las redes, y no, que se discute entre todos. Pero, a ver, ¿qué opina un partido político? Cualquiera que este sea, de lo que está ocurriendo con nuestras niñas y niños a partir del uso excesivo de las redes, de los contenidos que tienen libertad. ¿Qué opinan las mamás, los papás? ¿Qué opinamos todos? Para que en la medida de lo posible todos decidamos una forma de regulación de las plataformas digitales.
0: Regresamos.
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15: Bacalar, Quintana Roo. Famoso por su espectacular laguna de siete colores, este pueblo mágico caribeño ofrece un descanso paradisiaco inigualable. Sus aguas cristalinas de variados tonos azulados, alimentadas por cenotes submarinos, son perfectas para nadar y relajarse. El histórico fuerte de San Felipe añade una dosis de mística pirata a este entorno natural virgen, ideal para los amantes de la tranquilidad.
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16: Ensalada fresca de atún. Mezcla una lata de atún en agua con cubos de pepino, jitomate, hojas de espinaca y cilantro picado. Adereza únicamente con limón y sal de mar. Esta opción es rápida, económica, refrescante y aporta proteínas de excelente calidad.
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16: Los canguros no pueden caminar hacia atrás debido a la rigidez estructural de su cola y patas traseras tan largas.
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16: Los flamencos son rosados porque consumen crustáceos ricos en pigmentos llamados carotenoides, que cambian el color de sus plumas.
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0: Las 9:30, lunes 17 de agosto.
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0: La presidenta Claudia Sheinbaum habló en su conferencia sobre los abucheos o las críticas, los reclamos que recibió durante su gira el fin de semana en Tamaulipas, donde una mujer, por ejemplo, identificada como Laura, le exigió resolver un tema, que el despojo e invasión de un terreno. Dice la presidenta que ya se comunicó con el gobernador Américo Villarreal y que ayer mismo llegaron las autoridades para atender el caso.
17: El pueblo le pide. El pueblo la quiere, el pueblo le pide. Sáquenla, señora. Sáquenla.
18: Pues quítense.
19: ¿Qué pasó? A ver, dígame.
18: No, yo no te doy la mano.
19: Bueno, dime.
18: Ya quiero que resuelvas el robo de propiedad de mi terreno. Daño de mi terreno.
17: ¿De dónde es su terreno?
18: ¡Cállate y déjame hablar! De los rateros, no me toque.
19: Bueno, pero no sé.
18: De los rateros, secuestradores, asesinos.
6: La señora está enojada porque tiene problema con unos vecinos y ella dice que son delincuentes sus vecinos. Y construyeron una barda que le está afectando a su propiedad y está muy enojada. Y entonces lo que quería pues es apoyo. Pero bueno, estaba tan enojada que pues yo pacientemente le dije, a ver, déjeme tomar su nombre, no quiso su nombre, bueno, dígame en qué lugar es. Y le pedí al gobernador, pues, que la fiscalía o la policía interviniera para ver, para que fuera a su casa. Ya el día de ayer ya incluso ya fueron a su casa. Pero eso fue lo que pasó. O sea, yo misma pedí que se acercara para que pudiera decirme cuál era su problema. Y en general actúo de esa forma. Si alguien me dice algo, pues me acerco y busco la manera de conocer cuál es el problema y buscar una solución.
0: Sobre la exigencia para liberar a Dana Yanina, una de las presuntas responsables del feminicidio de Dafne Zapata, esta joven Dana, que está recluida en el penal de Altamira desde el 23 de julio, la presidenta dice que ya habló con la familia y pidió que se atendiera el caso.
6: Hay un video por ahí de un señor que me gritaba, fuera, fuera, y me regresé y le digo, a ver, ¿por qué me gritas fuera? Y me dijo, es que queremos la libertad de Dana. Dana es una joven que está detenida en este momento por el caso de la escuela militarizada, donde falleció una joven. Están detenidos el director, una maestra, y detuvieron también a una compañera de la misma edad, que presuntamente participó. Los padres, las familiares y los vecinos están pidiendo su libertad porque dicen que no participó. Entonces recibí a los padres de familia. Ya dentro del hospital hablé con ellos y quedé con ellos que le iba a pedir a la fiscal general que analizara este caso para ver cuál era la condición de la joven.
0: En esa misma gira, el colectivo Amor por los Desaparecidos interceptó a la presidenta, le entregaron una carta para exigir la reactivación del Centro de Identificación de Restos Humanos y pidió una audiencia con el gobernador porque aseguran viven una crisis forense en el estado. También respondió la presidenta.
6: En el mitin estaban unas madres buscadoras con familiares. Terminó el mitin y las recibí, hablé con ellas y ya está en contacto la Secretaría de Gobernación con el grupo de madres para poder apoyarles en todo lo que necesiten.
0: Sobre el tema platiqué antes con Andrés Méndez, integrante del colectivo.
20: Seguimos buscando y encontrando, ¿no? Lamentablemente por parte de las familias somos los que estamos saliendo a campo a buscar y estamos localizando. Entonces, lo único que le pedimos a la autoridad, que si no sale a buscar, pues solamente que los identifique. Pero lamentablemente tampoco hace eso. Sin embargo, la crisis forense de la que hablamos es precisamente de esto, de todos los cuerpos que se tienen en los servicios médico forense y que no han sido identificados para regresarlos a casa. Y es lo que vivimos aquí en Tamaulipas. La crisis forense de los no identificados.
0: Así es. Las peticiones específicas que le entregaron a la presidenta fueron tres.
20: Sí, bueno, pues una de ellas y de las cuales es el colectivo tiene más de 80 puntos de exterminio encontrados en Reynosa, Tamaulipas o en toda la franja fronteriza y de la cual pues no se da abasto la propia Fiscalía del Estado.
0: ¿Cuándo podrían esperar ustedes una, más que una respuesta, pues una solución, Andrés?
20: Pues dudo mucho que vaya a verla como tal, porque a esto hay que darle seguimiento y sin embargo no se le da el seguimiento, nada más te dicen que sí, te escuchan, pero no le dan el seguimiento oportuno y mucho menos una solución que te puedan dar.
0: Sheinbaum toma medidas para silenciar a los medios de comunicación mexicanos, dijo, sentenció ayer en una editorial el diario de Wall Street Journal, en una columna de la periodista María Anastasia O'Grady, que señala que la presidenta de México busca que los lineamientos de los derechos de las audiencias pasen como protección al público, pero que en realidad legitima la censura. Sobre este editorial, platiqué con el periodista de investigación Raúl Olmos.
2: Bueno, me parece que dan el punto en varios aspectos. Hay un punto que a mí me llamó mucho la atención cuando hace referencia a la autocensura, porque hay una forma indirecta en la que incide estas presiones del gobierno federal, que es el miedo, ¿no? Eso se ha manifestado desde hace mucho, cuando empezaron las campañas de denostación, las campañas de desprestigio contra los medios de comunicación. Yo conozco colegas que incluso me llegaron a contar que lo que han hecho algunos medios de comunicación e incluso algunos periodistas es retraerse, a echarse claro. Para atrás por miedo a acciones legales y a campañas de desprestigio. Aunque digan que no hay listas, empezó a enlistar nombres de personajes, de periodistas, con nombre y apellido, con cuentas, lo cual le da alimento a los seguidores de la Cuarta Transformación, pues para denostar directamente en cuentas a los involucrados, a los periodistas, a los opinadores. Lo que no ocurría con López Obrador, López Obrador se enfocaba en un grupo compacto de periodistas y era, digamos, una lista más acotada, existía, sí. Pero ahora se está ampliando y hay un afán, pues, de desprestigio muy, muy claro, como si los periodistas tuviéramos un interés o una intención deliberada de desprestigiar a las autoridades, cuando lo único que hacemos es informar con libertad.
0: En la conferencia de la presidenta se anunció que el siguiente paso para regular los celulares en las escuelas será un debate nacional con los maestros también para conocer su opinión. Se van a realizar estos debates los días 24 y 25 de agosto.
6: El siguiente paso que vamos a dar, además de seguir con estos temas en la mañanera, es que en los consejos técnicos de las escuelas se debata sobre el uso particularmente de teléfonos celulares en las escuelas. Para ir primero sobre este tema, ya 16 estados de la República ya lo tienen regulado y el objetivo es poderlo regular en todo el país. Pero vamos a preguntarle primero a las maestras, a los maestros, ¿cuál es su opinión? Lo que queremos es que madres y padres de familia conozcan estos temas, que sean sensibles a lo que está ocurriendo con las redes sociales, qué es lo que está pasando en otros países para la protección de las niñas y de los niños, y generar un esquema que nos permita que el acceso a las redes sociales, a las plataformas, sea seguro.
0: La presidenta dijo que después de la regulación de celulares en escuelas avanzarán al tema de la adicción a las redes sociales, para lo cual pidió el apoyo de los partidos políticos.
6: Más que nosotros, porque después va a venir, ya están censurando las redes. Y no, que se discute entre todos. A ver, ¿qué opina un partido político, cualquiera que este sea, de lo que está ocurriendo con nuestras niñas y niños a partir del uso excesivo de las redes? De los contenidos que tienen libertad. ¿Qué opinan las mamás, los papás? ¿Qué opinamos todos? Para que en la medida de lo posible todos decidamos una forma de regulación de las plataformas digitales.
0: A una semana del terremoto en Colombia, la presidenta informó que 2 mexicanos fallecieron en esta catástrofe y aseguró que el gobierno está brindando todo el apoyo.
6: Hay 2 mexicanos que lamentablemente fallecieron. La Cancillería está en contacto con ellos, con las familias. Incluso las familias se llevaron para allá y se les está dando todo el apoyo.
0: La presidenta de la Mesa Directiva de la Cámara de Diputados, Kenia López Rabadán, presentará hoy a las 11 de la mañana su informe de actividades por el año que ha estado al frente en el Palacio Legislativo de San Lázaro. Fueron invitados, aunque fueron invitados, no asistirá la presidenta Claudia Sheinbaum, tampoco el presidente de la Corte, Hugo Aguilar. El informe estaba previsto originalmente en el Salón Verde, pero ante el alto número de invitados que confirmaron su asistencia y que rebasó la capacidad prevista para este espacio, bueno, pues lo cambiaron, es lo que nos dijo Maru Rojas hace ratito. López Rabadán asumió la presidencia de la Cámara de Diputados el 2 de septiembre del 2025 y concluirá su encargo el 31 de agosto. El Tribunal Electoral de Michoacán ratificó la sanción contra el senador morenista Gerardo Fernández Noroña por ejercer violencia política de género contra la alcaldesa de Uruapan, Grecia Quirós, a quien calificó de responsable y fascista en noviembre, afirmando que se le había despertado la ambición política por la gubernatura tras el asesinato de su esposo. La resolución contempla una disculpa pública, capacitación en materia de violencia política de género y la inscripción de Noroña durante 6 meses en los registros nacional y estatal de personas sancionadas. Esto fue parte de lo que dijo Noroña durante una transmisión en sus redes sociales.
3: La alcaldesa Quirós de Uruapan ha decidido asumir una posición de ultraderecha fascista y que se le ha despertado,
21: concluya, senador,
3: la ambición y que buscará la gubernatura de Michoacán, pero nuestro movimiento mantendrá el gobierno de Michoacán y la mayoría.

0: Fiscalía General de la República, que son las encargadas, de, ¿no? Serán ellos las instancias que determinarán si es la presunción de inocencia. O,
1: ¿se deslinda entonces usted estos presuntos señalamientos?
0: Las que no tenemos nosotros que temas en este, un asunto en particular.
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3: El corte y enseguida regresamos con más información en el último bloque de este espacio. Gracias por continuar con nosotros este lunes. Volvemos.
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7: El corazón de un camarón se encuentra ubicado en su cabeza, cerca de su sistema digestivo y otros órganos vitales.
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8: Originario de Australia, el eucalipto es uno de los árboles de crecimiento más rápidos en el mundo. Sus hojas producen aceites esenciales con propiedades medicinales y su madera es vital para la producción de papel. Aunque son controvertidos por su alto consumo de agua, juegan un papel crucial en la economía forestal global y en la absorción rápida de gases contaminantes.
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7: Los hipopótamos sudan una sustancia roja que actúa como protector solar natural y desinfectante para su piel.
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9: El partido Morena acusó que la oposición pretende encontrar en el exterior la fuerza que no tiene dentro de México. Afirmó que cerrar filas con la presidenta Claudia Sheinbaum, quien sostiene que el país coopera y dialoga con todas las naciones, pero no acepta órdenes ni tutelas del extranjero, es defender el mandato popular y la soberanía. De acuerdo con el Gabinete de Seguridad, durante el fin de semana se registraron 112 homicidios dolosos. Las entidades con más casos fueron Sinaloa con 14, Guerrero con 12 y Colima con 10 muertes violentas. Arrancó la aplicación del examen de control presencial de la UNAM en su última sede, en la que se espera la participación de más de 53,000 aspirantes. En el Palacio de los Deportes en Ciudad de México, los estudiantes se repartirán en tres turnos a partir de este lunes 17 y hasta el miércoles 19 de agosto. Informó Amy Arriaga. 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
3: Las 9:45.
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3: Hola, Pilar, el lunes. Qué sorpresa, ¿cómo
10: ahora
3: estás?
10: Ahora sí que nos... Pues qué padre, ¿verdad? Lunes.
3: Sí, claro. Me encanta, o sea, escucharte.
10: Para alegrar el lunes, para alegrar el lunes. Oye, te traigo algo muy padre que yo creo que es un cambio lingüístico activo. ¿Qué quiere decir un cambio lingüístico activo? Algo que pasó o que está pasando mientras yo estuve viva, ¿no? O sea, en mis 60 años de vida, bueno, yo creo que menos, porque yo cuando hice la tesis en los años 90, estamos hablando hace 30 años, oír y escuchar, que son dos verbos en origen de diferente índole o que no son sinónimos, se usaban de manera diferente. Y hoy en día, yo creo que todo el mundo dice escuchar. Es decir, que escuchar ya vino a ocupar el lugar de oír. No sé si estás de acuerdo conmigo.
3: Pues, a ver, primero.

0: dime cuál era la diferencia en el origen de escuchar y oír.
1: A ver, te cuento. Oír viene del latín audere, audere, audire, que es pues percibir cualquier sonido. Y lo que quiere decir es que es algo natural y automático en el ser humano. O sea, mientras tengas capacidad auditiva, ¿no? Y hayas nacido...
0: Tu aparato auditivo en buen estado, pues...
1: aparato auditivo, pues oír, oír cualquier cosa. No requiere ningún esfuerzo ni concentración. Y sucede aunque tú no lo desees. O sea, haz de cuenta que tú vas caminando en la calle y oyes un ruido, oyes un choque, ¿no? Oí que alguien estaba diciendo cosas malas de ti. O sea, oí
0: pero sin tenerlo que... concientizar, o sea, por ejemplo, yo ahorita aquí oigo de así como en un segundo plano un zumbido de algo que no sé si es una televisión, si es una caja, hay algo ahí que oigo, pero lo acabo de ser consciente ahorita que lo dijiste, pero yo de todas maneras ya lo oía.
1: Tú ya lo oías y ni siquiera querías oírlo. Hay veces que decías, oiga, no quiero oír eso. O cuando estamos, por ejemplo, ya nosotros que no somos tan jovencitas, bueno, tú eres más cuenta que yo, pero que vas a un bar, no, que vas a un bar y de repente se le pueden bajar a la música, ¿no? Porque hoy es muy alta la música,
0: sí,
1: ¿no? Y no puedes oír, y no puedes, ahí viene el segundo verbo. El segundo verbo es escuchar y viene de auscultare. Que justamente, ¿te acuerdas cuando ibas al doctor que decían, te voy a auscultar?
0: Sí,
1: auscultar.
0: ¿Todavía?
1: Bueno, que era justamente oír los sonidos del cuerpo. Poner atención en algo. Es una decisión con intención. O sea, estoy escuchando música. Sí. O por favor, escucha lo que te estoy diciendo.
0: Sí.
1: ¿No? O lo típico que decían las mamás. A ver, te oigo, pero no te escucho.
0: Sí.
1: O sea, me oyes, pero no me escuchas. ¿No? O sea, te entra por un oído y te sale por el otro.
0: O sea, cuando alguien te dice, oye, necesito hablar contigo tal, uno tendría que decir, por supuesto, adelante, te escucho.
1: Escucho. O sea, voy a poner atención, porque implica estar enfocado, implica poner atención, implica tener la mente para interpretar el mensaje o por lo menos analizar los sonidos de algo. Por eso puedes escuchar un concierto de Wagner. ¿No?
0: Ahora, ¿tú crees
1: una ópera de Wagner o un concierto de Beethoven?
0: ¿Qué hace diferencia? O sea, que en este momento sea incorrecto utilizar oír
1: es
0: como sinónimo
1: lo que pasa
0: de escuchar.
1: Es que en español mexicano, no puedo hablar por otros españoles, en el español mexicano, escuchar ya tomó, o sea, ya se utiliza en lugar de oír. Entonces, por ejemplo, tú le llamas a alguien y te dice, ay, no, es que no se escucha bien.
0: Sí.
1: ¿No?
0: Sí.
1: O escuché un ruido.
0: Sí, tienes razón.
1: O iba en la calle y escuché a una persona. O sea, escuchar vino a ocupar el lugar de oír.
0: Ajá. Fíjate, tienes toda la razón y creo que podríamos recuperar un poco el sentido de las palabras, porque pues de lo contrario nos vamos a quedar con 50 palabras ¿no? en el idioma español, que es tan rico y además que tiene tantas formas y tantas maneras de interpretar ciertas palabras. Es decir, cuando estoy oyendo algo sin sentido, es decir, sin una intención mía, es oír.
1: Sí.
0: Oye, no oigo el teléfono, ¿no? Y cuando quiero escuchar...
1: estaba en la noche en mi cama y de pronto oí un ruido.
0: Sí, oí que pasó el camión,
1: o sea,
0: que pasó el metro.
1: Exactamente.
0: Que pasó el tren.
1: Oí un ruido en la cocina y me asusté.
0: Ah, ok,
1: ¿no?
0: Sí.
1: Eso, lo oíste sin querer. Al contrario, ni lo querías oír, ¿me explico?
0: Sí. A diferencia que digas... anoche oí un ruido en la cocina, el fantasma se acercó y me dispuse a escucharlo. A ver cuáles eran sus demandas.
1: Qué valiente serías, pero bueno,
0: claro que no. Oye, pero ¿pasa lo mismo con ver y observar o no, Pilar?
1: Fíjate que pasa lo mismo con ver y observar, que yo lo veo, o sea, lo oigo muchísimo también, ver, observar y también mirar,
0: sí.
1: ¿No? Porque mirar, ¿no? La definición de mirar es contemplar algo.
0: Ajá.
1: Y yo sé que en el norte se dice, no lo he mirado.
0: No, no es cierto, no se dice así, Pilar.
1: No, no sé si en tu norte, pero hay algunos lugares.
0: No. No, uno dice, no lo he visto. A eso. Ay, no te pasas. Si no lo he mirado,
1: no sé,
0: híjole, de veras
1: norte.
0: Que sí te pasa. No.
1: Ya estoy diciendo lo que en el norte, igual no es en el norte. No, al contrario, tienes razón, es en Yucatán.
0: Ah, sí, bueno, es que yo tampoco voy a permitir que se desvirtúe.
1: Exactamente, que desvirtúen el habla norteño. Estoy de acuerdo.
0: Oye, entonces en Yucatán dicen...
1: A diferencia
0: dicen...
1: de ver, ¿no? Ajá. Que es nada más percibir con los ojos y de forma pasiva, sí. ¿No? Pues de punto, no manches, la vi y qué fe estaba, ¿no? O sea, que uno quería verla. Y mirar requiere una atención consciente de enfocar tus ojos a algo específico.
0: Sí, tú vas caminando,
1: no, es un poco el equivalente a escuchar.
0: Y tienes la bendición de que tienes el sentido de la vista, ¿verdad? Que tienes tus ojos sanos y maravillosos. Vas caminando y vas viendo, obvio, ¿no?
1: Exactamente.
0: Pero no vas observando.
1: No, o sea, vas observando.
0: Como observar,
1: ¿no?,
0: una obra de arte, un cuadro.
1: Ajá, o por, ¿no?, ejemplo, cuando dices, fíjate que puse mi mirada en ti, o sea, que sería muy poético.
0: Ay, sí.
1: ¿No? Pero lo dicen los poetas, es poner atención en ti, ¿no? O observé, ¿no? Observar. Por ejemplo, sí puedes decir, fíjate que observé que estas personas, ¿no?, tienen un problema con tal cosa, ¿no? O fíjate que estuve observando a lo largo del discurso, él dijo varias veces, o sea, observó,
0: sí,
1: puso atención.
0: Sí, que no
1: atención.
0: Tiene necesariamente que ver con el sentido de la vista.
1: No.
0: ¿Verdad?
1: No, y es con una intención, sí. Que pasaba lo mismo con escuchar y oír. Pero el problema es que, bueno, no es ningún problema, porque, bueno, ya no es problema, ya pasó. Pero tú pon atención ahora desde hoy en adelante y velas, o sea, más bien, vamos a numerar las veces que oímos el verbo oír. Y vas a ver que va a ser muy pocas veces que vas a oír.
0: Ya siempre usamos escuchar.
1: Siempre se escucha, te lo juro. Sí. Incluso, por ejemplo, cuando dicen en el celular no se escucha fatal.
0: Sí, como, ¿no?, que creemos que es más elegante, ¿verdad?
1: Yo creo, mira, uh-huh, hay una cosa que se llama la hipercorrección de la clase media, que no es un invento de, uh-huh, del español, ni mucho menos, porque justamente fue descubierta por un lingüista que se llama William Labov, que él era ruso, pero vivió en Estados Unidos. Mediados del siglo pasado. Y él descubrió esto, ¿no? Que había una ultracorrección, unas ganas de ser, sí, muy elegantes al hablar.
0: Muy barrocos.
1: Entonces,
0: como
1: quizás
0: que muy...
1: en el mexicano existe más ultracorrección, por ejemplo, que en el colombiano, que en el madrileño, que en el bonaerense o argentino. O sea, el mexicano tiene esa intención de, uh-huh, ser muy propio al hablar.
0: Sí, como que yo pienso que digo, güey, perdón, no escucho el celular, no oigo, pero pareciera que tiene más caché el escuchar, la palabra. Oye, ¿y qué es lo correcto, Pilar?
1: Pues mira, si lo correcto es que cuando, uh-huh, tú vas así caminando y así de repente percibes sonido, es sonido, ¿no?
0: Oír, ajá.
1: Te oigo fatal, oye, oigo fatal porque no tengo, o sea, no te puedo percibir el sonido bien, no, uh-huh, oigo fatal. No, o ya no oigo nada, ¿no? O sea, por ejemplo, ya la típica de, oye, ya no estoy oyendo bien, ¿no? ¿Qué me está pasando? Uh-huh. De una viejita que te puede decir, no oigo, mijita, no oigo.
0: Pero eso
1: no,
0: es correcto, ¿verdad?
1: Porque su aparato, claro, porque, uh-huh, su aparato auditivo no le está funcionando. Uh-huh. Eso es oír. Y escuchar es darse cuenta, ¿sabes qué? No voy a escuchar tus tonterías, o sea, uh-huh, no voy a poner atención en tus tonterías.
0: Correcto.
1: O escuchar un concierto, o escuchar una conferencia, o escuchar un TED Talk. Uh-huh. O escuchar Azucena, uh-huh, el programa. Eso sí puedes decir. A mí me ha dicho la gente, te escuché con Azucena.
0: Oye, pero, ¿sabes qué? Me estoy acordando que el verbo oír migró al verbo oílo.
1: Ah, ¿qué tal? También.
0: Es que no había caído en cuenta de que ya no usamos oír, porque entonces uno dice, oíla, ¿no?
1: Oye, hay dos muy bonitas. En lugar de decir oye, oyes.
0: Ah,
1: oyes,
0: sí, claro. La S al final,
1: oyes,
0: como el expresidente de México que la utilizaba con un así desparpajo, ¿fuiste?
1: No, hombre, ¿oíste? No, el expresidente de México hablaba de la chingada, mira, de la era de queísta, bueno, no, sí, bueno, ya ni digamos, bueno, estoy, fatal, el, sí, de queísmo, es de que, sí, bueno, luego hablamos del de queísmo, que es, sí, pero bueno,
0: entonces vamos a usar escuchar,
1: oyes,
0: para cuando ponemos atención, oír para lo que es al azar. Digamos.
1: Y no digan oílo, se dice óyelo.
0: Y el óyelo, pues es como para criticar. Oíte, ¿no? Y
1: no
0: ver y observar.
1: Oílo, por favor, si no digan óyelo.
0: Ay, oíte, Pilar, si tú.
1: Oíte,
0: o sea,
1: oíte nada más.
0: Oíte. Bueno, oye, ¿qué hacemos con el ver y el observar?
1: El ver y observar es. Yo veo cuando tengo capacidad de visual, ¿no? Cuando mis ojos, uh-huh, me funcionan.
0: Ver y oír
1: y en
0: es
1: cambio,
0: capacidad.
1: Ajá, Y en cambio miro u observo cuando tengo una intención de hacerlo, una intención consciente de hacerlo.
0: Correcto. No es incorrecto el que escuches, el que tengas la otra palabra, que la uses, pero es mucho más bonito ser selectivos en las palabras que vamos a utilizar, sí, cuando es claro. posible, ¿verdad?
1: Exactamente. Ahora, ¿no es incorrecto? Pues no, porque ya habíamos dicho que la lengua va a cambiar. Claro.
0: ¿No? Pero no y tanto que como se van para cambiando el oyes. Y
1: los cambios lingüísticos se van incorporando. No es incorrecto. Pero bueno, yo les quise decir que sí tienen un origen diferente, incluso la raíz latina ya viste que es diferente.
0: Bueno, gracias Pilar y nos vemos el próximo
1: este miércoles al otro. Besote.
0: Que te vaya bien en tus compromisos de la semana. Gracias.
1: Gracias.
0: Gracias a ustedes que nos acompañaron, que tengan buen lunes y nos vemos y escuchamos aquí mañana a las 7.
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6: Por presuntas violaciones al derecho humano al agua y cobros indebidos en los recibos de consumo, la Alianza de Usuarios de Servicios Públicos presentó una queja formal ante la Comisión Estatal de Derechos Humanos en contra de Agua y Drenaje de Monterrey. La bancada de Movimiento Ciudadano presentó la agenda mínima temática para el último año de sesiones, en la que plantea la creación de nuevas leyes y la actualización de las ya existentes. Dos hombres fueron detenidos por elementos de la Fuerza Civil durante un operativo táctico y de inteligencia realizado en el municipio de Juárez, donde presuntamente les fueron aseguradas más de 140 dosis de diferentes narcóticos, dos armas cortas abastecidas y dinero en efectivo. El expresidente cubano Raúl Castro, de 95 años, y quien no había sido visto en público desde hace varios meses, reapareció en un acto en La Habana con motivo del centenario de su hermano, Fidel Castro. Vi, integrante de BTS, reveló que enfrenta una pérdida de audición en el oído derecho, situación por la que actualmente recibe tratamiento médico mientras participa en la gira mundial del grupo. Ozil Herrera y César Araujo de Tigres quedaron descartados por lesión para enfrentar al Atlas en la reactivación de la Liga MX este próximo fin de semana. 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
7: El sonido viaja unas 4 veces más rápido a través del agua líquida que por el aire que respiramos normalmente.
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7: Rusia tiene una superficie mayor que el planeta enano Plutón, demostrando la enorme extensión territorial del país más grande.
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8: El hielo seco no se derrite, sino que se convierte directamente en gas en un proceso químico llamado sublimación directa.
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0: De pequeñas recompensas. Un like, una compra, una notificación, un video más. Placer inmediato. Satisfacción efímera. Le llamamos, o le llaman los que saben, dopamina falsa. Aunque la dopamina es muy real. Lo artificial es el mecanismo. Estímulos diseñados para darnos mucho, rápido y sobre todo sin esfuerzo. Y tal vez ahí está lo difícil. Nunca habíamos tenido tantas formas de sentir placer y sin embargo parece costarnos cada vez más sentirnos satisfechos.
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0: Muy, pero muy buenos días, 10 de la mañana con 3 minutos. Hoy es lunes 17 de agosto del 2026. Bienvenidas, bienvenidos. Gracias por arrancar esta mañana con nosotros. Gracias por arrancar este día con nosotros. Gracias a todo el equipo. Richie, Mike, Carlos Jiménez, Jimena Millán, Pamela Ñeco, que está de vuelta después de ser mamá por 3 meses. Y Vivi, felicidades. Hoy hiciste público que eres la que sigue.
2: Ya sé, qué emoción, Dani. Muchas gracias. Muy buenos días.
0: Muy contenta.
2: Sí, estoy muy contenta. Ya tengo 15 semanas, es un niño. Así que, pues bueno, viene otro bebé para este equipo.
0: Ese sí no es placer efímero, ese es placer permanente. Y cansancio permanente también.
2: Cansancio permanente, sobre todo.
0: Pero felicidad que no tiene fin, te lo aseguro. Todo lo contrario a nuestro tema del día, la dopamina falsa. Momento en el que estamos viviendo, en el que tenemos tanta información, en el que tenemos tantos estímulos que nos provocan placer inmediato, que nos provocan ese mismo sentimiento de cuando algo nos da muchísimas ganas, donde nos da muchísimo gusto, la dopamina, pero efímera, las cosas en redes sociales, los videos, los contenidos, que en realidad no son nada más que información que nos genera al final de cuentas más ruido que placer.
2: Así es, Dani. La dopamina falsa nos llamó mucho la atención porque seguramente a todos nos ha pasado que abres un video o abres tus redes sociales y dices, ay, bueno, ya nada más voy a checar una cosa y de la nada te das cuenta que ya pasó media hora. Y es que estamos acostumbrados a que cada vez las recompensas son inmediatas. Es decir, un video nuevo te puede generar esa recompensa, esa dopamina al instante, ¿no? Un like, una compra, lo que sea. Y al final del día, pues, este término también se nos hizo súper relevante para analizar. Porque la pregunta aquí es, ¿qué pasa cuando nuestro cerebro se empieza a acostumbrar tanto a una recompensa rápida y dejas de disfrutar los momentos que en verdad valen la
0: sí,
2: pena?
0: Sí, o el no tener que esperar para nada, el que nada sí nos dé esa motivación de aguantar un poquito más. Te voy a decir una tontería, pero antes tú veías una serie, no voy a decir ni siquiera una telenovela del Canal de las Estrellas, no, una serie. Y tenías que esperar a la siguiente semana para ver el siguiente capítulo. O un poco ya más hacia acá, si se te acababan los DVDs de la serie que vendían en DVDs, pues tenías que esperar a que saliera el otro. Ahora todo lo puedes ver así. O sea, te quedas en suspenso con un capítulo y ya tienes el que sigue, el que sigue, el que sigue, el que sigue. Se te antoja comprarte lo que sea, unos zapatos, una chamarra, algo para tu casa, algo para tu hijo, algo para tu hija, y ya lo puedes hacer de inmediato, en ese mismo instante con tu celular. Ya no tienes que esperar a este pequeño proceso que vaya dando y va llenando de satisfacciones, de a lo mejor irte de viaje, de a lo mejor llegar a una tienda, etcétera, etcétera. Y ahora, en los días que estuve de vacaciones, me pasó algo muy relevante. Estuve en Perú. Que es uno de los países de América Latina con mayores atracciones y más variadas atracciones turísticas, muchas de ellas naturales, pero bueno, que tiene como cereza en el pastel y como cumbre Machu Picchu, ¿no? Este centro, esta ciudadela, este centro arqueológico de origen andino, que por cierto me enteré que vivimos en un error y la cultura no es la Inca, el Inca es el dirigente.
2: Órale.
0: La cultura es la andina, ¿no? Así como nosotros decíamos aztecas, mayas, teotihuacanos, etcétera, etcétera, es la cultura andina. Y se les dice común, pero incorrectamente, incas, porque su líder era el Inca. En fin, eso no es el tema del programa. En Perú hay tan variadas atracciones turísticas que hay muchísimas agencias, cientos, miles de agencias, me atrevería a decir, que te organizan todo tu recorrido según lo que quieras ir. Por supuesto, todos los turistas van a Perú para ir a Machu Picchu, pero puedes ir al desierto, puedes ir a los glaciares, puedes ir a la montaña de los siete colores, puedes ir a otros centros arqueológicos también, puedes ir a varias montañas, puedes ir a varias lagunas. Entonces tú te pones en contacto con una agencia y ellos te van planeando todo según los días que tienes. y me llamó muchísimo la atención y te lo platicaba, que ahora en la mayoría de los lugares como Cumbre, Machu Picchu, la montaña de los siete colores, te ofrecen un tour que solo implica ir a tomarte la foto. Machu Picchu es un ejemplo muy claro. Machu Picchu hace algunos años fue declarado como una zona de riesgo porque iba tal cantidad de turistas a caminar, a tocar, sin control alguno, que se estaba desgastando muchísimo. Entonces el gobierno tomó el control, el Ministerio de Cultura de Perú tomó el control del centro arqueológico y diseñó ciertas visitas. Ahora el control es súper restringido, solo cierto número de personas pueden entrar al día, por eso tienes que comprar los boletos o los tickets con mucho tiempo de anticipación. El punto es que hay uno de los circuitos, como le llaman, Machu Picchu se dividió en tres circuitos, y hay uno, el uno, que es el que todo el mundo quiere hacer porque es el que implica subir, subir, subir, subir. Es un trayecto cansadísimo que también implica un reto personal para llegar y ver esa belleza.
2: La famosa foto,
0: la
2: sí.
0: famosa foto que tiene la montaña, que tiene toda una historia también, y la ciudadela detrás. Entonces te dicen, bueno, tú puedes ir, comprar ese ticket, ir por la foto nada más, y listo. Y lo más llamativo es que cuando te dan las recomendaciones un día antes, te dicen, oye, llegó el gran día, mañana es tu visita a Machu Picchu, no te olvides de ponerte tu mejor outfit. Antes de las recomendaciones de salud, por ejemplo, en un lugar con tantísima altura. Después de eso ya te dicen, procura hidratarte con electrolitos en tu agua hoy, procura tener un desayuno consistente. O sea, antes de esas cosas, te dicen, llegó el gran día, no te olvides de usar tu mejor outfit. Y eso me parece que rompe con todo lo que significa el conocer un lugar, una maravilla del mundo, como es el caso de Machu Picchu, por tener esta satisfacción personal de tener la foto, subirla a Instagram, tener likes y vámonos.
2: Sí, sí, sí, o sea, casi casi es eso, ¿no? O sea, bueno, pues vas a Machu Picchu para subir tu foto a Instagram y ver cuántos likes va a tener.
0: Y ya, y te regresas. Puedes no hacer los circuitos en los que conoces, caminas, entras a la ciudadela, sabes y te enteras de quién vivió ahí, de para qué, de qué, en qué época, de por qué la abandonaron. A mí me pareció sumamente revelador y por eso es que decidimos, entre muchas otras cosas, el dedicarle el programa a la dopamina falsa.
2: A mí me encantaría que nuestros expertos nos digan qué pasa realmente en el cerebro con esta dopamina que es inmediata, ¿no?
0: Sí, te da satisfacción muy rápida, muy efímera, y qué pasa después. A mí también me gustaría saber eso. En fin, vamos a hablar de este tema, la dopamina falsa, que ya es un término que se usa, ¿no? Y que se usa de forma oficial.
2: Sí, estábamos ayer tratando de buscar también como testimonios y vi algunas cosas muy, muy buenas en internet, porque lo que me di cuenta es que las nuevas generaciones como que están tratando de regresar a este tipo de experiencias en vez de ahora recurrir tanto a redes sociales. Entonces, me pareció algo increíble porque yo pensaba que era al revés, pero justo porque esta dopamina falsa, a lo mejor nuestra generación, mi generación y tu generación, Dani, los millennials, pues estamos medio abusando de eso, ¿no? En cuanto a las redes sociales y en cuanto a tener todo de inmediato, y las nuevas generaciones dicen, ay, no, no, a mí sí me quiero
0: vivir. Hoy leía, hablando de las futuras mamás, a mamás que dicen, oye, me acabo de dar cuenta que mi bebé tiene 3 o 4 meses y lo único que he hecho en estos meses es tomarle fotos. No lo he disfrutado, he estado tomando fotos para ver cuál subo y cuál le muestro a la gente sobre mi bebé. Qué cosa tan horrible. Será nuestro tema al regresar de la pausa. No se vayan.

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5: El perro. El perro es considerado, con toda justicia, el mejor amigo del ser humano debido a su lealtad incondicional, empatía profunda y una historia de domesticación que se remonta a decenas de miles de años. Descendientes directos de los lobos, estos maravillosos mamíferos han evolucionado junto a los seres humanos, adaptándose a una infinidad de tareas esenciales que van desde el pastoreo y la protección del hogar hasta el rescate en desastres y terapia emocional. Existe una asombrosa diversidad de razas, cada una con características físicas y temperamentos únicos, pero todas comparten la capacidad innata de comprender las emociones humanas y comunicarse fluidamente a través de sus gestos y ladridos. Poseedores de un sentido del olfato verdaderamente prodigioso, los perros no solo brindan compañía incomparable en el día a día, sino que se convierten en miembros indispensables de la familia.
0: Aprendamos juntos.
5: El desierto del Sahara era una región verde cubierta de lagos y praderas hace apenas unos 6.000 años atrás.
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6: De la mañana con 15 minutos, regresamos a Daniel en Fórmula, estamos hablando de la dopamina falsa y está con nosotros el doctor Eduardo Calixto para hablar de este tema. ¿Cómo estás, doctor? En Neurociencias por la UNAM, ¿qué tema este de la dopamina falsa?
7: Tan apasionante y al mismo tiempo con una serie de varias cosas que teníamos que comentar, todas a favor, ya las describieron muy bien ustedes. Y todavía más elementos para mencionarlo. Tenemos que decir que el cerebro humano sí busca y tiene la necesidad de regularse, siempre con la emoción, con la expectativa y la percepción de una emoción que uno puede controlar, pero que es la que más rápido se desensibiliza. Tener dopamina nos hace sentirnos felices, pero después de aproximadamente entre 7 a 10 minutos, disminuye más del 70% la felicidad que tuvimos. Quiere decir que una felicidad que si la volvemos a repetir o el entorno lo volvemos a repetir no tiene el mismo impacto. Tenemos que reconocer que entre los 17 y 25 años es cuando más dopamina liberamos en toda la vida. Esto implica claramente que cuando estamos antes de los 25 años, cualquier elemento que estemos alternos a él y que nos genere tanta felicidad, después ya no lo va a generar en ese punto. Y a lo largo de la vida, imagínense nada más, y esto quiero, ya para que ustedes me pregunten, quiero ponerlo enfrente, porque queremos regresar en esa parte de la vida, ya tenemos 30, 40, 50, 60 años, decíamos, es que antes era, todo era más feliz, sin darnos cuenta que desafortunadamente los niveles de dopamina van disminuyendo en el cerebro humano a lo largo de la vida.
6: ¿Qué sentimos? A ver, si usted le tuviera que explicar a un niño que está en un momento de liberación de dopamina, ¿qué es lo que está sintiendo? ¿Qué sería? Para que todos nos sintamos identificados con ese momento en el que...
7: Sí, que tenemos el abrir el regalo, el descubrir algo, el asombrarse, el abrazar a alguien. Inmediatamente es la emoción de no poder controlar, con una sensación de efusividad, de alegría extrema. En el pecho se logra sentir cómo el corazón palpita, las manos tiemblan, se nos puede disminuir la secreción de saliva, la boca se nos pone reseca y al mismo tiempo incrementamos la frecuencia respiratoria. Esto hace que tengamos una respuesta directamente relacionada con la percepción de mayor consumo de oxígeno en el cerebro.
6: Okay, okay.
7: Y esto hace que automáticamente se empiece a regular. Por eso no lo podemos controlar, y aquí este es uno de los puntos muy importantes, no lo podemos controlar. Si usted puede controlar su emoción, lo felicito, tiene una excelente corteza
6: prefrontal. Pero no es dopamina, y es un sentimiento muy rápido, es un sentimiento que se va pagando en unos minutos, rapidísimo. Decía. ¿Y queda como una especie de crudita?
7: Queda, sí, con una sensación de quiero más. Ajá. Porque el cerebro dice, quiero volver a sentir eso. Pero nos sucede algo muy interesante. Al mismo tiempo que nos liberó dopamina el detonante, preparamos al cerebro, le enseñamos a las redes neuronales a que no se realice en la misma magnitud. Entonces es una paradoja. Si antes yo te hubiera regalado una muñequita maravillosa, increíble, y te vuelvo a regalar otra, y te vuelvo a regalar otra, la segunda y la tercera ya
6: no van a ser tantas.
7: Y si te cuento un chiste increíble, tú dices, oye, es el mejor chiste de mi vida, te lo cuento 8 veces.
6: Sí,
7: claro. Te levantas enojada y me dices, oye, no estoy, o sea, ¿qué te pasa, Calixto? Me estás contando el mismo chiste. Yo te digo, pero es buenísimo. En este sentido, la dopamina, y esto quiero ponerlo muy en claro, lo dije, está atrás de la felicidad y es la emoción que más rápido se desensibiliza, ya, y la que menos energía gasta.
6: Ahora,
7: pero aquí viene el punto. Dopamina elevada puede matar neuronas.
6: Ah, wow.
7: Esto es lo que tenemos que reconocer. Y por eso el camino y el mecanismo de muchas drogas utiliza este.
6: Ya.
7: Por eso las drogas terminan destruyendo nuestras neuronas.
6: Ahora, ¿hay un límite de dopamina? Mi pregunta va relacionada. Por ejemplo, una familia. Unos papás, mamá, papá, con su única hija o con su único hijo, que van por primera vez a Disneylandia. ¿Todo ese día se puede estar constantemente liberando dopamina?
7: No, tenemos shoots, tenemos picos, tenemos generadores que evidentemente el primero predispone al segundo. Nosotros, bueno, en las neurociencias se descubre desde la década de los 60 del siglo pasado que tenemos un mecanismo que le llamamos sistema neuronal de recompensa. Que si yo te digo, vámonos al centro comercial, vámonos al parque de diversiones, la liberación, los primeros picos de dopamina están muy altos, pero después estos predisponen a mayor de acuerdo a los detonantes. Esto quiere decir que si un detonante neutro lo hubieras presentado en una situación promedio, no genera tanta felicidad, pero lo metes en un sitio donde te acaban de regalar una muñequita, estás comiendo pizza y luego te dan un helado, automáticamente la liberación de dopamina es mucho mayor.
6: Ya.
7: Por eso habrá que entender el entorno, y esto también implica, y bueno, me voy a meter en algo que no existe, pero que bueno, creo que todo el mundo lo ha escuchado hablar, del enamoramiento. El enamoramiento es un proceso transitorio, y bueno, yo no puse esta definición, lo dice un artículo de neurociencia, es una estupidez transitoria.
6: Sí, y vaya que uno reacciona y acciona como tal,
7: Sí, y de tal manera que estamos totalmente regulados a lo que sigue, a lo que sigue, cuando te das cuenta que no tiene lógica muchas de las cosas que están pasando, y después de 3 a 4 años, volteas y dices, no era lo que yo pensaba.
6: Claro.
7: Entonces, los enamoramientos más intensos en etapas jóvenes nos desensibilizan, y así paulatinamente, de tal manera que el cerebro, cuando tiene una felicidad, pues sí, va cambiando muchos de los detonantes que dice, esto era la felicidad, pero mero momento.
6: Ahora, las liberaciones de dopamina son iguales a cualquier edad. Un niño de 3 años, cuando tiene tanta felicidad por algo, ¿siente exactamente lo mismo que un adulto a los 86?
7: No, la respuesta es no, porque cuando estamos muy jovencitos, los antecedentes, los conocimientos, todo lo que tenemos alrededor se basa en el juego. De ahí que incluso nuestros primeros aportes que tenemos en la vida es a través del juego. Cuando ya vamos creciendo y cambia las reglas, y entonces vamos entendiendo que muchas de estas felicidades se tienen que luchar por ellas, o sea, se tiene que hacer un trabajo y un esfuerzo para ello, va cambiando los detonantes. Y entonces, cuando ya tenemos más de 60 años, esto es muy interesante, la corteza prefrontal nos prepara para decir: no necesitamos tanta dopamina para ser felices. Esto es una ganancia desde el punto de vista evolutivo de todas las experiencias que tenemos, pero aquí también viene algo muy interesante. Si yo llego a ese punto y digo, bueno, ya tengo toda la corteza prefrontal que tenía que conectar y ahora soy un individuo totalmente lógico, congruente y objetivo, ya no me dejaría yo sorprender. La dopamina es necesaria en la vida. Sí tenemos que dejarnos engañar por un momento. Y esta es parte, yo creo que de la naturaleza, que lo tienen desde los mamíferos inferiores.
6: Ahora.
7: Que lo hemos relacionado con muchas cosas.
6: La dopamina falsa, esta cantidad de estímulos que tenemos hoy en día que nos generan eso, pues varias veces al día, o creemos que nos generan eso. Platíquenos.
7: Tenemos el recurso de que necesita nuestro cerebro esta estimulación, pero al mismo tiempo estamos cuidando y estamos buscando y estamos generando esto sin darnos cuenta que cada vez nos vamos haciendo y facilitando este proceso a través del teléfono celular, de la computadora. El hecho de estarnos moviendo, el estar haciendo tantas cosas de una manera tan, tan rápida y dinámica, a eso le encanta el cerebro, las latencias cortas. La importancia de esto es por eso que a veces cuando tú me dices, oye, ¿a qué hora me mandas el archivo? Te lo mando mañana. Te lo mando en 2 horas. El proceso de acortar las latencias genera más dopamina. Y esto es lo que engancha a las redes sociales, la velocidad con la cual varios estímulos pueden estar dando y discriminamos tan rápido que lo que estamos buscando es el estímulo más importante para la liberación de dopamina. Por lo tanto, paradójicamente, estamos buscando ser felices y nos estamos desensibilizando más rápido. Y esto implica que nos estamos involucrando más tiempo, hora a tiempo, con el celular, con la computadora. Lo que no sucedía con la televisión, en donde tendríamos una actividad más pasiva desde el punto de vista de la recompensa, pero cuando tenemos el celular, esto nos otorga claramente el control de la búsqueda incesante. Y los shots de dopamina, la liberación de dopamina, y esto es muy interesante, son más fuertes entre las 9 de la mañana y la 1 de la tarde.
6: Wow.
7: No es lo mismo irnos a las 6, 7 de la noche, donde el cerebro está más cansado y la liberación de dopamina es menor, que eventualmente, si nos damos cuenta, es cuando 9 de la mañana, 1 de la tarde, es cuando más cuestionamos, detonamos, detallamos y al mismo tiempo nos engañan con mayor facilidad.
6: Doctor,
7: la dopamina es hermosa, pero engañadora.
6: A ver, esto es bien relevante, el tema del celular, porque ahorita me preguntaba, ¿por qué cuesta tanto trabajo dejar el celular? Aunque tú sepas que estás perdiendo el tiempo y estás nada más en las redes sociales, ¿por qué nos cuesta tanto trabajo dejarlo?
7: Porque precisamente entre más dopamina tenemos, menos control prefrontal ejercemos. La emoción que incrementa la memoria, el aprendizaje y la cognición tiene en particular un punto muy importante: no tener lógica, congruencia y objetividad. Por eso, entre más felices somos, te dicen, no lo hagas, lo haces. A la izquierda, a la derecha, no aceleres, aceleras. Sin corteza prefrontal, nos quedamos completamente involucrados a la generación del impulso inmediato, aunque sepamos que no va. Por eso este es el principio de la adicción. No tenemos congruencia, perdemos la objetividad. Y basta nada más para recordar cuántas veces nos hemos dado cuenta y decimos, ya lo voy a dejar, y terminamos 3 o 4 días haciendo lo mismo. Y nada más para redondear esto, esto es más fuerte en jovencitos, y hoy sí ya se demuestra en el campo de las neurociencias que el campo, que en este punto los jovencitos tienen más consecuencias que un adulto. En el adulto no va a pasar prácticamente nada, en el cerebro adulto no, pero en el jovencito sí le quita atención y memoria.
6: Vamos a hacer una pausa, doctor, para al regresar hablamos de estas nuevas generaciones y el riesgo que tienen con la dopamina falsa.
7: Perfecto.
6: Tienes.

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8: Muy importante, acaba de publicarse el día de hoy justamente una encuesta desde el INEGI en el cual más de la mitad de los mexicanos, 50.3%, está insatisfecha con los servicios de salud que ofrecen los gobiernos estatales, esto de acuerdo, insisto, a los datos del INEGI.
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0: regresamos a las 10 de la mañana con 30 minutos. Estamos platicando con el doctor Eduardo Calixto, experto en neurociencias, sobre la dopamina falsa. Y doctor, usted nos decía que las nuevas generaciones sí tienen un riesgo de ser mucho más adictas a esta dopamina falsa que vemos que las otras generaciones.
1: Sí, y tenemos que reconocer varias cosas. Los módulos de interpretación del cerebro, que en términos generales por áreas se llama giro del cíngulo, el área que genera las emociones, la amígdala cerebral, el área que genera todos los recuerdos, que es el hipocampo, y el área que está regulando precisamente la interpretación del dolor y la percepción cognitiva del dolor, se conectan entre los 7 y 14 años de edad. Cuando al cerebro lo exponemos a estas situaciones de dopamina rápida, de una situación en donde no genera ningún otro proceso más que seguirla obteniendo, o sea, una proporción rápida sobre los eventos, va generando los cambios que eventualmente de adulto ya no se van a tener. Uno de ellos es principalmente que la atención la sostenemos con los niveles de dopamina que tenemos. Entre más emocionados, estimulados o tengamos una emoción enfrente, nos enganchamos con el proceso cognitivo. Desafortunadamente, hoy ya los datos indican que los jóvenes, al estar incrementando su atención en la red, en estos procesos de liberación inmediata de dopamina, la particularidad es que empiezan a perder más atención, no sostienen el proceso atentivo.
2: Bueno, ¿y qué tanto daño les hace? O sea, a un incluso niño, deje usted a un joven, a un chavo de 15, 16 años, de la falta de concentración, etcétera, etcétera, y eso ya es entrarle a otros temas de los cuales hemos hablado una y otra vez. A un niño chiquito que tiene pantallas porque su mamá sí lo ha decidido y entonces está viendo a su personaje favorito y él solito ya scrollea y él solito ya ve y se ríe, ¿qué daño le hace?
1: Primero, disminución del proceso de mantenimiento de atención selectiva. Uh-huh. Esto implica claramente entonces que cuando otorguemos una orden o sugiramos que haga cierto tipo de, digamos, de apreciaciones, no la siga, porque él necesita un estímulo mucho más fuerte. Dos, que desensibilice mucho incluso el proceso del aprendizaje de límite. Porque si yo te digo, te voy a quitar el celular, llega un momento en donde eso se puede convertir en algo más importante, pero es tanto la fuente de dopamina que dice, ya no importa. Uh-huh. Entonces, ya los límites pueden ser que no se entiendan o no sean lo suficientemente fuertes para aprenderse. Digo, estoy poniendo uno de los más fuertes para ellos, pero incluso dentro de todo el proceso de aprendizaje es muy importante que se ponga la atención y el acompañamiento del objetivo. Y tres, es el proceso que yo creo que es uno de los más importantes, es el de la organización de la memoria. Siempre hemos dicho que la memoria es un fenómeno activo, que es una capacidad que tiene el cerebro, que independientemente de la edad que tengamos, podemos seguir teniendo más memoria independientemente de que ya tenga yo 70, 80 años. Eso es posible. Cuando nosotros agregamos una fuente de dopamina a este punto, nos damos cuenta que paradójicamente esto se cae. Y entonces, hoy resolvemos que la gran mayoría de estos jovencitos, la memoria no es uno de los mejores elementos o fuertes. Uh-huh. Y es cuando nos damos cuenta que ahí es ahí donde debimos haber incidido en muchas de las cosas que hoy podemos explicarles, ¿no?
2: Doctor Eduardo Calixto, lo conocemos todos, lo conocen todos, él es especialista en neurociencias. Gracias por haber estado con nosotros.
1: Siempre un placer para mí estar con ustedes, un honor.
2: Gracias. Gracias. Y se suma a esta conversación Olga González, ella es psicóloga y sobre todo es autora del libro Detox Digital, una increíble obra que es resultado de la propia experiencia, de sentirse adicta a las redes sociales y todo lo que esto provoca, que va de la mano con el tema del día, doctora.
3: Daniel, mucho gusto, muy encantada de estar aquí con tu audiencia.
2: A ver, ¿te sentías adicta a las redes sociales?
3: Sí, fíjate que hace aproximadamente unos 14 años, 13, cuando no se sabía nada del tema, sin querer comencé a tener una gran comunidad de Facebook, digo sin querer por una publicación que hice, ¿no? De un sentir y una opinión, y de la noche a la mañana se construyó una comunidad muy grande. En aquellos tiempos, no sé si recuerdas, 20,000 seguidores era una cosa tremenda, ¿no? Entonces empecé a caer en esta en esta dependencia, algo que yo, las redes sociales en aquel tiempo, el Facebook, me parecía sumamente ridículo y para gente desocupada que no tenía nada que hacer en la vida. Y de pronto me vi yo misma enganchada en esta situación con esta comunidad tan hermosa que se hizo, pero al mismo tiempo adictiva. Y fue cuando comencé a ver que esto iba a ser no solo un problema para mí, sino para mucha gente. Si yo, siendo psicóloga, experta en trastornos alimentarios en aquel tiempo, presidenta de una gran comunidad de una asociación de psicólogos a nivel internacional, pues me sentía realmente dependiente de todas las descargas emocionales positivas que me daba pues esta comunidad. Y cuando comencé a ver algún tratamiento o algo, la gente no tenía ni la menor idea. Se usaba la BlackBerry, ni siquiera existían las pantallas touch, o sea, imagínate. Y fue cuando comienzo a estudiar esto que me está pasando a mí, a diseñarme mi propio método para salir de esa adicción. Soy sobreviviente de adicciones a las redes sociales. Y que cuando lo empecé a compartir con pacientes y amigos, comenzó a hacer que mucha gente también lo presentara. Pues fue cuando predije que en 10 años, en mi libro, ¿no?, que lo saqué hace 5, los países iban a tener que regular y esta bola pues de nieve se nos iba a venir encima.
2: Uh-huh. Ahora con lo que estamos viendo con los niños, sobre todo.
3: Así es.
2: ¿Qué sentías? Fue el inicio, o sea, de la conversación. ¿Qué sentías?
3: Mira, yo sentía el famoso FOMO, Fear of Missing Out.
2: Perderme, o sea, si un día no tenías el celular o un ratito del día no tenías un celular, te sentías como cuando no ibas a la que según tú iba a ser la mejor fiesta del mundo y del año en nuestra época.
3: Sí, Daniele, o sea, yo me sentía, déjate un día, una hora. Wow. Eran conversaciones muy importantes las que estaban ahí, porque yo di una opinión de un testimonio que yo viví de una tragedia y que durante 5 años no lo compartí por temas confidenciales, pero cuando vi que se estaba el tema transgiversando en redes, di mi opinión. Entonces me escribían de muchas partes del mundo, había opiniones interesantes, o sea, no tiene que ver con la comunidad, sino con lo que me parecía interesante ahí, y no solamente para contestar los comentarios, y comencé a recibir mucha aprobación. Bueno, es que subía yo una foto, ¿qué te digo?, en un centro de tratamiento de oncología, que en aquel tiempo mi mamá tenía cáncer, y también tiene mucho que ver cómo está tu vida en ese momento. Y recibía un like por segundo, ¿no? Entonces, una aprobación por hacer cualquier cosa, por pestañear, por existir y respirar, y te comienzas a ser adicta a esa aprobación. No solamente no podía estar sin ver, me involucraba en conversaciones difíciles de política, etcétera. Me comencé a distanciar de amigos, de personas que ni conocía. Otra de las características, aparte que me ponía muchas veces de mal humor el estar ahí discutiendo, ¿no?, con gente que ni conozco, ni vi en mi vida, ahora me parece es ridículo, ¿no? Pero así sucede cuando estás enganchada al mundo digital. Mentir también, decir que, oye, estoy usando el celular de trabajo, y realmente estás ahí contestando cosas, etcétera, meterme al baño y tardarme, y simplemente estaba ahí, ¿no?, en el Facebook contestando de inbox, comentarios, posteando cosas, nada, digamos, nada que esconder en el sentido de algo malo, pero simplemente pues sabía que se me estaba yendo la mano, ¿no? Yo siempre les digo a la gente que me dice, ¿cómo saber si tengo una adicción? Y yo les digo, tú lo sabes. Si me estás haciendo la pregunta es porque tú lo sabes.
2: A ver, en tu caso, Olga, ¿dejaste tú como de disfrutar los momentos, o sea, de esta dopamina que te generan actividades, viajes, lo que sea, porque esa dopamina ya te la generaba estar en tu Facebook?
3: 100%. Estaba con amigas, estaba en el trabajo entre paciente y paciente, buscaba revisar. Muchas veces se me hacía tarde. Yo soy una persona súper puntual. Parte de mis principios y mis valores es la puntualidad por el respeto a la otra persona. Comencé a llegar tarde a todos los lugares, hasta que un día fue precisamente ese mi disparador, ¿no?, que llegué tarde, lo cuento ahí en el libro, al primer festival de mi primer hijo, que se presentaba cuando tenía 1 año. Se presentó ahí su bailecito, ya sabes, en la guardería, en el kindercito, y llegué tarde porque realmente estaba ahí posteando algo y comentando. Se me fue el tiempo, esta sensación de pérdida de tiempo. Y cuando llegué, él ya había bailado. Y por si fuera poco, eché una mentira muy delicada, que estaba llevando a mi mamá al doctor porque se sintió mal. O sea, aparte, como los adictos tienden a utilizar y a manipular. Y ese día yo dentro de mí toqué fondo y dije, no más, se acabó. Esto tiene que parar. Y a partir de ese día fue que me diseñé mi tratamiento, el que comparto en el libro y en mis cursos y en mis talleres, pues que ahora se utiliza en muchas partes del mundo. Fue el primer tratamiento y fue como abrí la conversación. Pues abrimos la conversación en Latinoamérica de este tema que ya lo sentíamos varios, ya lo veíamos venir, pero no se hablaba hasta ahora.
0: Es, ¿no?, que sabes que creo que muchos lo tenemos normalizado, Olga, porque yo, ay, les voy a contar, ayer estuve muchísimo tiempo en mi celular hasta que en la noche me di cuenta y dije, ¿por qué estoy en tan, o sea, por qué llevo tantas horas en el

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1: 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Territorio animal.
2: El tucán. Esta colorida ave destaca inmediatamente por su enorme y vistoso pico, el cual utiliza hábilmente para alcanzar frutas en las ramas delgadas. Habita en las copas de los árboles amazónicos, llenando el denso entorno con sus característicos cantos.
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3: Los caballitos de mar machos son los que cargan los huevos y dan a luz a sus pequeñas crías marinas.
1: Lo que no sabías.
3: Los astronautas pueden crecer hasta 5 centímetros en el espacio porque la columna vertebral se expande sin la gravedad terrestre.
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4: De acuerdo al índice de extorsión de la Coparmex, los tres estados con mayor nivel de extorsión son Morelos, Tabasco y Estado de México. Señaló que los resultados permiten identificar dónde es necesario fortalecer la prevención, la investigación y la aplicación de sanciones para este delito. El gobierno de Delfina Gómez, a través del Instituto de Capacitación y Adiestramiento para el Trabajo Industrial, firmó un convenio regional con 15 municipios mexiquenses para fortalecer conocimientos y habilidades de particularmente quienes enfrentan mayores condiciones de vulnerabilidad a fin de fortalecer su incorporación al mercado laboral. La Oficina de Investigaciones de Seguridad Nacional de Estados Unidos dio a conocer que en el marco del Grupo de Trabajo de Seguridad Nacional participó en 3 operativos marítimos con México durante julio en Chiapas para el aseguramiento de 19 personas y más de 6 toneladas de cocaína valuada en 120 millones de dólares.
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5: Son las 10 de la mañana con 45 minutos. Regresamos. Estamos platicando con Olga González. Ella es psicóloga y es la autora del libro Detox Digital. Ella, pues, hace este libro a raíz de su experiencia, una adicción a Facebook, a su página de Facebook, en donde dejaste de hacer prácticamente todo, Olga, para estar comunicándote con las personas que tenías en tu Facebook. Nos decías, a ver, yo me di cuenta y pues hice un tratamiento para dejar atrás esta adicción que tenía a mi Facebook. ¿Qué hay de este tratamiento, Olga? Yo te quería preguntar si fue difícil.
6: Fue muy difícil, porque pues realmente es una dependencia socialmente aceptada, ¿no? Cuando yo comencé a platicar con mis amigas de, oigan, estoy sintiendo esto, incluso con colegas en aquel tiempo, era como, bueno, pues nomás, úsalo menos, ¿no? O simplemente, ay, yo también, jajaja, me la pasé 3 horas, el otro día 4 horas, se me quemaron los frijoles, se me quedó la lavadora 4 horas, y era como, ay, pues todas, ¿no? O sea, ¿cuál es el problema? Pero yo además sentía que mi estado de ánimo al final de esa jornada digital empeoraba y que no dejé de hacer las cosas, eso es algo muy importante, sino que hacía las cosas, pero mi pensamiento, el querer, estaba en el mundo digital, ¿no? Entonces no tenía la concentración, la calidad, mi ritmo de lectura bajó enormemente y dejas de disfrutar al 100% las cosas que

0: están sucediendo alrededor, ¿no? Fue muy difícil porque no importa que seas psicóloga, no importa que seas experto, funcionan igual los mecanismos cerebrales en todos los seres humanos. Y obviamente, pues yo tenía mucha satisfacción de eso que estaba sucediendo ahí. Además, súmale que estaba en un posparto y que mi mamá, y eso quiero enfatizar, que también tiene mucho que ver el entorno en que te encuentras en el momento. En ese momento mi mamá tenía cáncer, estaba delicada, y claro que mi mundo real no era tan satisfactorio, me enfrentaba mucho dolor cuando yo salía del entorno digital, ¿no? Y eso también tiene que ver para que te enganches en cualquier adicción.
1: Claro. ¿Y qué pasó una vez que decidiste, pues, cambiar ese entorno digital y dejar de ya meterte a tu Facebook?
0: Comencé a hacerme varios tratamientos, a experimentar. Dije, bueno, voy a tener un teléfono, porque pues sí trabajaba a través del teléfono, es decir, citas, pacientes, etcétera. Y comencé a tener un teléfono para trabajo, un teléfono para redes sociales, un teléfono personal. Y no, terminaba peor teniendo tres teléfonos, checando tres teléfonos. Hice muchos experimentos que ahí voy narrando en el libro, ensayo y error, porque no había nada en la literatura castellana, incluso en el lenguaje inglés, no había arribado esta conciencia de adicción. Entonces comencé a hacerlo hasta que comencé a perfeccionar el tratamiento, llegué a un modelo que me funcionó, que es un modelo más radical, y entonces me separé de mi primer detox, fue de 6 meses, y comencé con las redes sociales, y luego me seguí con el WhatsApp, que fue lo más difícil, ¿no? El WhatsApp, y comencé a generar una plataforma personalizada, cada vez más radical, diseñada a mi nivel, ya que tenía de abstinencia, y fue maravilloso. El estar desconectada fue una de las mejores experiencias de regresar a la sobriedad del aquí y el ahora, haciendo 1,000 proyectos y 1,000 cosas y conectándome al 100% con las personas que tenía alrededor y con todo. Y entonces fue como comencé a regresar poco a poco. Tuve recaídas. De pronto me encuentro muy saturada también de temas digitales y me doy cuenta que estoy entrando en una especie de recaída, pero ahora tengo la capacidad de rápidamente recalcular y de poner el control, ¿no?
1: Y me imagino que ahora, pues, usas tus redes o usas el WhatsApp, pero de una manera mucho más controlada. A ver, ¿qué consejo le darías a una persona que dice, no, yo no soy adicta a mis redes ni a mi celular, pero está cada 5 minutos checándolo? Que creo que es lo que hace la mayoría.
0: Me dicen, ¿cuántas horas tengo que pasar para saber si soy adicto o en este caso dependiente, ¿no? Y les digo, no es el tiempo que pasas ahí, sino el tiempo que puedes pasar sin estar ahí. Es decir, hay gente que se fuma una cajetilla diaria, pero puede pasar 6 meses sin fumar y no le pasa nada. Entonces ahí te das cuenta qué tanta capacidad tienes tú de dejar de depender de ese dispositivo en el momento que tú lo decidas. Pero si tú dices, ay, hoy le voy a bajar a lo digital, y no puedes estar cada 5 minutos, esa es la medida de tu dependencia. Tu tiempo de tolerancia es de 5 minutos, y bueno, interrupciones de cada 5 minutos en cualquier cosa que estés haciendo o no, ya estamos hablando de una adicción. Imagínate una persona que cada 5 minutos se sale del trabajo a la banqueta a fumarse un cigarrillo. Wow. ¿Qué pensarías, no? De su nivel de dependencia. Número uno, lo que tenemos que hacer no es un juicio. Por eso siempre me gusta empezar con mi testimonio, porque no somos perfectos. Esto es una, yo le digo, una invasión digital que nos golpea a todos, a chicos y grandes. Y tercera edad, estoy atendiendo muchos casos de la tercera edad también. Lo primero es la conciencia. No un juicio de valor de, ay, eres dependiente y vales menos o qué débil, sino una conciencia de realmente, por eso en la dedicatoria de mi libro le pongo, aquellos que saben o sospechan que se están perdiendo de lo más importante de la vida. Todos tenemos esa vocecita intuitiva que te dice, hey, ¿no será que estás pasando demasiado tiempo aquí? Uh-huh. Todos tenemos esa sensación de que no es lo mismo algo que te gusta, que quieres, que buscas, a algo que te agrada. Llega un punto que necesitamos las redes porque las queremos, ¿verdad? Las necesitamos, pero no necesariamente la sensación que nos deja al final nos agrada. No solo por lo que pasa ahí adentro, sino por lo que dejamos de hacer ahí afuera.
1: Claro, y lo que... Entonces, sí, lo que justo lo que dejamos de hacer y sobre todo lo que descuidamos, ¿no? Hasta la propia familia, como fue en tu caso.
0: Que se llama el costo de oportunidad. El costo de oportunidad es un término que le pidió prestar a la psicología, a la economía, que significa el costo de perderte esa oportunidad, ¿no? Siempre me dicen, Olga, ¿cómo le haces para escribir libros, para hacer tantas cosas? Y yo les digo, tú también puedes. No puedo, estoy muy ocupada. Y le digo, préstame tu teléfono, vamos a ver cuántas horas pasas en el teléfono. Y me dicen, es que es en el WhatsApp de trabajo. Y yo les digo, ok, préstame. Y cuando me lo prestan para ver en los talleres, por ejemplo, pues vemos que realmente fue en TikTok, fue en Instagram, fue en cualquier red social, ¿no? O los grupos que tienes de WhatsApp, pues son de la familia, de los amigos, del meme, de la jijiji, de la carcajada. Entonces, lo primero es hacer una autoconciencia, ¿sí? Lo segundo que haríamos es establecer cuál es el nivel de juego, le digo yo, porque es un juego el detox digital, ¿no? Así lo manejo, como un juego para jugadores que van por todo y los jugadores que van más moderados. O sea, ¿qué quieres alcanzar? Yo siempre digo, si tú no tienes una meta, un sueño, algo que quieres alcanzar, con muchas ganas y con mucha pasión, ni le entres al detox.
1: Claro.
0: Porque te vas a fracasar.
1: Claro.
0: Todos los adictos tienen un porqué. Su familia, recuperar a su familia, realizar aquel proyecto, aquel sueño, aquel libro, aquella proyecto, aquella meta personal. Yo les digo, ¿qué estás dejando de lado? ¿Qué quieres alcanzar? ¿Cuál es tu motivación? No, Olga, pues yo la verdad quiero perder peso, hacer ejercicio, quiero descansar simplemente, quiero aumentar la lectura. Ok, vamos por esa meta. ¿Cuántas horas necesitas? ¿Qué tanto enfoque necesitas? Y a raíz de eso vamos a empezar a poner límites alrededor. Herramientas.
1: Sí, perdón, Olga, que te interrumpí, pero me encanta ese consejo. Y el tercero, ya el último, que se nos acaba el tiempo, Olga, ¿cuál sería?
0: Echamos a andar herramientas como cajas donde el teléfono se queda atrapado, separamos contraseñas de redes, de teléfono que sirve para trabajar, y comenzamos a hacer una serie de herramientas desconfiando plenamente en nuestra voluntad. Yo les digo, desconfía en tu voluntad, no confíes en ti mismo. Tenemos que ponernos algunas estrategias que nos blinden, ¿no? Y estrategias que funcionan, y disfrutar el proceso y tener paciencia. Ciencia, ¿no? Y disfrutar los beneficios del día a día que te da, pues ir logrando ese sueño.
2: Y volver a reconectar con lo que existe, con lo que está junto a ti. Gracias por haber estado con nosotros, Olga.
0: Con mucho gusto.
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2: Por cierto, sí visité Machu Picchu, ¿eh? No solo me puse el buen outfit para el recorrido.
1: No, me queda claro que tú sí estabas interesada en conocer la historia.
2: Bueno, ¿qué es noticia en México? ¿Qué es tendencia en el mundo? El registro celular. La Comisión Reguladora de Telecomunicaciones advirtió que a partir de mañana quedarán suspendidas las líneas telefónicas que no hayan sido registradas conforme al calendario anunciado, es decir, las que terminan con cero. Así paulatinamente se irán suspendiendo. La reactivación puede ser incluso en línea.
1: Y hablando de temas de celulares, hoy la presidenta Claudia Sheinbaum confirmó que, pues, en los próximos días habrá un debate con maestros y maestras acerca del uso de celulares en las escuelas con los niños.
2: Siguen siendo tendencia todas las reacciones alrededor de la cancelación de la visa de Andrés Manuel López Beltrán, el hijo del presidente. La presidenta dijo que una visa no define nada. La embajada asegura que la visa es un privilegio, no es una obligación ni un derecho. Y, por cierto, Christopher Landó, quien fuera embajador de México, de Estados Unidos en México, y ahora es subsecretario en el gobierno de Donald Trump, puso este meme polémico, ¿no? Sí. Si les está gustando el show, prepárense para lo que viene.
1: Preparen sus palomitas porque pues te va a encantar la siguiente parte, es lo que dice. Por cierto, hoy la presidenta confirma 2 mexicanos fallecidos por los sismos, bueno, más bien el sismo en Colombia de 7.4.
2: Sí, también sigue siendo tendencia todo lo relacionado con el derecho de audiencias. Hoy el Wall Street Journal, de la mano de la columnista María Anastasia O'Grady, advirtió que los nuevos lineamientos sobre derechos de audiencia podrían abrir la puerta a un mayor control gubernamental sobre los medios, y sigue siendo tendencia, por supuesto, está muy polémica y muy absurda lista publicada por Luisa María, alcalde de Periodistas y Medios de Comunicación, que dice no son opositores, solo son parte de una red, de un ecosistema digital. Nos vamos, gracias por habernos acompañado, Vivi.
1: Gracias, buen día.
2: Felicidades de nueva cuenta, nos oímos y nos vemos mañana. Adiós.
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4: Por presuntas violaciones al derecho humano al agua y cobros indebidos en los recibos de consumo, la Alianza de Usuarios de Servicios Públicos presentó una queja formal ante la Comisión Estatal de Derechos Humanos en contra de Agua y Drenaje de Monterrey. La bancada de Movimiento Ciudadano presentó la agenda mínima temática para el último año de sesiones, en la que plantea la creación de nuevas leyes y la actualización de las ya existentes. Dos hombres fueron detenidos por elementos de la Fuerza Civil durante un operativo táctico y de inteligencia realizado en el municipio de Juárez, donde presuntamente les fueron aseguradas más de 140 dosis de diferentes narcóticos, dos armas cortas abastecidas y dinero en efectivo. El expresidente cubano Raúl Castro, de 95 años, y quien no había sido visto en público desde hace varios meses, reapareció en un acto en La Habana con motivo del centenario de su hermano, Fidel Castro. Vi, integrante de BTS, reveló que enfrenta una pérdida de audición en el oído derecho, situación por la que actualmente recibe tratamiento médico mientras participa en la gira mundial del grupo. Osiel Herrera y César Araujo, de Tigres, quedaron descartados por lesión para enfrentar al Atlas en la reactivación de la Liga MX este próximo fin de semana. 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
5: París, Francia. París, la célebre ciudad de la luz, es un faro global de elegancia, arte, intelecto y romanticismo que ha cautivado a viajeros durante siglos. Sus amplios bulevares y la majestuosa Torre Eiffel enmarcan una urbe que es sinónimo de alta costura, diseño vanguardista y alta cocina sofisticada. Más allá de su innegable herencia histórica, el París contemporáneo es un crisol multicultural sumamente diverso, donde comunidades de origen africano, asiático y árabe aportan dinamismo a barrios bohemios como el Belleville y Montmartre. Sus museos de clase mundial como el Louvre y sus icónicos cafés a la orilla del Sena siguen siendo el punto de encuentro de artistas, pensadores y estudiantes internacionales, consolidando su estatus como una de las metrópolis más influyentes del planeta.
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3: 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Muy buenos días a este su programa Todo para la Mujer. Soy Ernesto Buitrón, a nombre de Maxine Gutzá, titular de esta emisión, quien le da la más cordial bienvenida este ya lunes 17 de agosto, que estamos arrancando la semana con pues muchas notas. Gracias por estar con nosotros una semana más, un lunes más. Y bueno, pues quédese las próximas dos horas porque ya lo escuchó, tenemos muchísima información. Ayer la Casa de los Famosos tuvo los errores más graves que puede haber tenido el reality en toda su historia. Les vamos a contar qué pasó. Siento que el reality se está cayendo a solo tres semanas de haber arrancado. Se lo vamos a platicar más adelante. Tenemos exclusivas. Marjorie de Sousa habla si revelaría su vida en un reality al estilo que lo hizo Ninel Conde la semana pasada. Pero antes de que comencemos con eso, le voy a dar las con más cordial bienvenida a esta mesa de información a mi amigo y compañero Marquito Silva. ¿Cómo estás?
4: Queridísimo Ernesto, pues muy contento, feliz arrancando la semana, ya a mitad exactamente de mes, fue quincena, todos estamos contentos, estamos felices. Y nada más para comentarles que mi queridísima Max está de vacaciones, para está la gente que se pregunta, oye, no está durante esta semana, merecidísimas, su cumpleaños de Max, se aceptan regalos, flores, chocolate.
3: Y la comida, tal, la comida que le estás también, preparando tú, Marquito.
4: La comida que estoy preparando, y ahora que regrese, sí, nos vamos todos al equipo a comer, así es que ya lo saben.
3: Oye, y por cierto, si ven a Marquito en la señal de YouTube, es que justo el día de hoy, Marquito y yo venimos rasurados, nos quitamos 5 años de encima, porque ahorita se asombró Vicky López, quien también está esta mañana con nosotros. Dijo, Marco, ¿qué te pasó? ¿Te fuiste a hacer lifting o algo?
5: Sí, yo dije que como pasa el fin de semana y son 3 días, dije, algo se hicieron, no me engañan, porque los dos se ven muy jóvenes. Tú, Ernesto, estás bajando de peso y acuérdate que cuando la gente baja de peso se ve más joven. Y tú, Marco, te quitaste barba. ¿Qué quieren ser, chicuelos o qué onda?
4: Chicuelos.
3: Más jóvenes que tú, Vicky.
5: Ah, no, necesitan. Yo les llevo 10, por lo menos 10 sueros de colágeno.
3: Ah, cierto.
5: 3 botes de litro de kilo de colágeno. Ya después de ahí, ya, porque yo ya voy adelantadita en ese proceso, llevo yo 1 año intentando ser un poco más joven.
4: Oye, que pero bueno, la gente está preguntando, Ernesto me ha dicho en redes, dile a Ernesto que nos diga qué está haciendo para bajar de peso y cómo le hizo, porque la verdad es que no es fácil, ¿eh?
3: Fíjate que estoy yendo con el doctor Cándido Mozo, que viene aquí al programa, que nos ha platicado, tiene un régimen, estoy haciendo un tratamiento de GLP-1 con él, porque yo obviamente ya tenía como algunos problemillas. Y ha sido como un proceso largo, pero bueno, pues ahí vamos con el doc, que nos ha ido asesorando.
5: Pero como 8 kilos, más o menos.
3: Como 12, ahí va.
5: Sí, pero sí se te nota.
3: 12 ya no, fíjate, ya me puedo ver de la edad de Marco. Pero de la edad de Lalito.
4: Eso, Chihuahua, más de Lalito.
3: Es el vampiro mexicano, el público, que es de don Germán Robles.
4: Ah, es el hijo de Germán Robles, Lalo.
5: ¿Tú eres? Ahora, hay que decirle al público que no nada más es decir, ay, porque están gorditos y bajan y delgados. No, también es un tema de salud.
3: Exacto.
5: Porque tú, Marco, haces mucho ejercicio y tú también empezaste a tener ciertos problemas. Y cuando empezaste a hacer ejercicio, independientemente de que te veas más delgado, ya te cansas menos, hablas mejor, o sea, también es un tema
3: de salud. Cuídese mucho, revísese, tómese sus estudios, que es importante, y bueno, pues es cambiar. Fíjense que hoy es cumpleaños de Eduardo Capetillo Gaitán, que no le gusta que le digan Eduardo Capetillo Junior, Marquito, te que hace remoina, pero es Junior, se llama Eduardo Capetillo,
4: claro.
3: Y es, hay un Eduardo Capetillo Junior, ¿no? Vicente Fernández Jr.
4: Pero yo creo que ahí tienen, ahora sí que en el nombre llevan la penitencia. Digo, si vas a pertenecer al medio artístico, cámbiate por lo menos al nombre para que no seas lo mismo que tu papá.
5: Pero
4: Alejandro Fernández.
5: Pero es que eso
4: Alejandro
5: te abre Fernández las puertas. Jr. O sea, eso no, también no, te abre las puertas.
4: Pero te lo abre ya desde el del nombre del papá. Simplemente decir, es hijo de Alejandro Fernández. Ay, vente gente a Juego de Voces, vente a este programa, a cualquier hijo de vecino que diga, oye, aquí estoy, soy muy talentoso, quiero figurar, pues no, tienes que picar piedra más a cuando son hijos de estas personas.
1: Hoy es su cumpleaños, también es cumpleaños de Daniela Castro, que la vamos a ver próximamente anunciada en la granja VIP. Sí. Aquí se los adelantamos, fíjese, antes de que dieran a conocer a Carlos Trejo y que Adame lo confirmara, aquí se los dimos en exclusiva. Que iban a estar ellos.
5: Oye, pero ¿qué va a hacer Daniela Castro con Kenny? Pero con Kenny de los Eléctricos, que Kenny de cada 10 palabras son 8 groserías y Daniela es la más correcta. Hola, buenos días, ¿cómo está?
1: Ah, pero ya la vimos a Daniela Castro que también de repente le salen las de carretonero. Acuérdate cuando se estaba peleando defendiendo a gente que estaba atacando a una de sus hijas.
5: Ah, bueno, pues es que ante los hijos te sale todo. Pero imagínate una plática con Kenny, que Kenny la siente. Vamos a platicar, manita. Tienes un churrito. Creo que churros no se puede, ¿verdad? Meter.
4: Pues quién sabe, no, quién sabe, porque ya ves que Gala Montes dio otra historia de la Casa de los Famosos, diciendo que son hasta cierta manera permisivos y tienen como el cuartito para que se echen sus sustancias extrañas a quienes les gustan y quienes necesitan de ellas y quienes ponen por contrato. Sí, debo de estar dentro de la casa, pero con esta sustancia.
5: No me imagino a Kenny que le diga, oye, pues, Dani, ¿no te vendiste por ahí uno de esos cigarritos, jerritos felices?
4: No, Dani,
5: por eso, que ya le diga y ella diga, no, manita, yo no le hago a eso.
1: No, porque Kenny lo que va a comentar en la granja, todo de las 4 o 5, no, creo que dura hasta diciembre, sí. Acaba el 20 y algo de diciembre.
4: Ves el 5 de enero.
1: Alejandra Guzmán y su rivalidad, no. Es lo único que nos va a contar Kenny.
5: Ay, no, pero un capítulo.
1: No,
5: o sea, pon tú que un día hable de Alejandra, se acabó, ya el martes, ¿de qué hablas? Y ya contó todo.
1: Yo creo que va a hablar de lo mismo, pero bueno, también oye, cumpleaños, que... espérame, de Robert De Niro, Sean Penn y de Austin Butler, que hizo la película de Elvis. ¿Te acordarás este retrato de Elvis biográfico que fue bastante polémica en su momento y nominada también a los...
4: Exacto. Yo nada más quiero comentar rápidamente que el viernes le van a hacer un homenaje a Prisma ahí en la obra de teatro Mentiras. Ya ves que ella es la autora de Color de Rosa, el tema. Pues ahí Alex Go, en conjunto con todo su equipo, le va a hacer un homenaje. Va a llegar Prisma a las 7 de la noche.
1: Ay, pues hay que ir,
4: la van a entrevistar a medios de comunicación y todo. Y va a estar, después de 40 años, de tener ese reencuentro con los medios.
1: Qué bueno, pues Prisma.
5: Y Sean Penn, que hoy cumpleaños, que ese fue el gran traidor, ¿verdad? De Kay del Castillo, ¿sí, no?
1: Es Sean Penn, claro.
5: Sí, él fue el gran traidor que
4: pero
5: la
4: gran
5: traicionó.
4: Traidor, traidor.
1: O sea, que por cierto, ya vi yo la película de Poncho Herrera.
4: ¿Qué
1: ya
4: tal
1: vi
4: está?
1: Que
4: vino todos.
1: Bueno, ¿sí? O sea, está buena. Maxine, fíjate, Maxine dio la crítica aquí al día que vino. Creo que la película de Poncho Herrera es bastante cumplidora, está muy buena, la actuación es muy... Sí, creo que es un Poncho Herrera diferente y tenía toda la razón, Max. ¿Cómo se llama? Te mantiene en suspenso desde el minuto 10 hasta que acaba la película. Estás pensando que lo va a traicionar, que lo va a traicionar. Qué gran actor es Noé Hernández, que también está protagonizando esta
4: cinta. Que son puros actores.
1: Vamos a buscar a Noé Hernández para preguntarle, porque la verdad se me hace que se lleva mucho la película. Poncho, digamos, es el protagonista. Bueno, son los dos, Poncho y Noé, pero me parece que Noé acaba de graduarse con honores de esta prueba. Porque si es un actor que te mantiene, te da el suspenso, que sientes que va a traicionar a Poncho Herrera.
4: Pero ¿sabes qué me gusta de esta historia? De lo que he leído es, finalmente, los protagonistas no es precisamente el capo. Son estos dos policías que por manera accidental, haciendo sus típicos rondines, atrapan al Chapo sin saber que efectivamente lo iban a atrapar, porque ellos estaban trabajando de manera cotidiana y se van ahora sí que sacando el billete de la lotería sin saberlo. Y cómo llega, pues obviamente, este personaje que hoy en día pues estaba privado de su libertad en los Estados Unidos y les ofrece dinero como para suéltenme y primero no. Ah, bueno, entonces no saben a lo que se van a enfrentar.
1: Se llama La Captura.
4: Y aún así, exactamente, se llama La Captura, que va a salir por Netflix. No soltaron prenda. Entonces es la historia de estos policías, no del narco, ¿verdad?
1: Está muy buena la película de La Captura, Poncho Herrera.
5: Entonces a Poncho sí le fue bien, porque vamos, claro. Pues que ya tiene muchos años que ya dejó RBD y dijo, yo quiero hacer cosas interesantes que me gusten y que además tengan un peso que no sea la música. Poquito a poquito lo ha logrado, porque a lo mejor con RBD iba a ganar millones, toda esa gira se perdió esos millones, pero ha consolidado su carrera.
1: Está muy bien lograda, y también les recordamos, mañana aquí en el estudio va a estar Prisma para platicarnos de su gran regreso, antes de que le haga el homenaje a Alejandro Go, nos están confirmando nuestra productora. Mientras vamos a un corte comercial, regresamos aquí a Todo para el Amor.
4: Eso.

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6: Playa de Arena Verde, Estados Unidos. Conocida oficialmente como Papakolea, esta joya exótica se encuentra en la Isla Grande de Hawái. Es una de las cuatro únicas playas en todo el planeta que posee arena de color verde oliva. Esta tonalidad tan extraña se debe a la presencia masiva de cristales de olivino, un mineral pesado que se desprende del cono volcánico que rodea la bahía tras las constantes erupciones. El mar erosiona la roca volcánica, lavando los materiales ligeros y dejando este espectacular matiz verde que contrasta con el océano.
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7: Las orcas no son ballenas reales. Pertenecen zoológicamente a la familia de los delfines oceánicos, siendo los más grandes del mundo.
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2: Regresamos completamente en vivo aquí a Todo para la Mujer. Y bueno, fíjense que Consuelo Duval habló de este tema que sufrió hace bastantes años. Hay que recordarlo. ¿Te acuerdas, Marco, que cayó en una profunda depresión? Sí. Se retiró de la televisión y se fue a ser conferencista. Bueno, pues fíjense que este fin de semana dio una entrevista a nuestra reportera Bere y hablaba de este tema de cómo es ser madre soltera, porque hay que recordar que el pleito era con el papá de sus hijos.
3: Que no, no cumplía con sus obligaciones.
2: Pero estamos hablando de una persona adinerada. Claro. Igual que Mariana Ochoa, que bueno, se casó con un empresario poderoso y a la mera hora...
3: Que ya se lo habían advertido a Mariana Ochoa, desde cuando lo vieron le dijeron aguas. Pero bueno, regresando.
1: Oye, y pero cuando fue la depresión de Consuelo, fue en la misma época que salió de Televisa, ¿te acuerdas que ella la castigaron por ir a reclamar su sueldo? Fue en lo mismo y por eso le dio depresión, porque no tenía ni trabajo.
2: Sí,
1: y el problema,
2: fuerte.
1: O sea, tenía problemas familiares más lo de Televisa, porque nunca se imaginó que ella, porque su hermana tiene un alto cargo ahí en Televisa, a lo mejor ella se sintió de que pues nunca le iba a pasar nada. Fue y reclamó un sueldo de por qué Adrián Uribe ganaba más que ella. Entonces dijeron, ¿cómo?
2: Y fíjate que ahí yo le voy a dar la razón a Consuelo cuando hizo ese reclamo a Televisa de por qué ganamos más. Y Adrián Uribe pues es una estrella, pero dentro de la serie Consuelo tenía el mismo peso que Adrián.
3: Exactamente.
2: Dentro del programa de comedia.
3: Pero económicamente en sí, ganaba más.
1: Pero eso sí. El problema era la exclusividad en ese momento. Era la exclusividad, porque también él estaba en otros programas. Y acuérdate que él ya lo empezaba de conductor estrella de Crocatina.
3: De muchos programas.
1: Pero
3: esto no tenía que ver nada con el prácticamente con el sexo de la persona. Tenía que ver de la manera en que tú negociaras. Porque eso de la negociación no es, a ver, Adrián y yo nos sentamos juntos y empezamos a negociar. Y decían, a ver, Adrián, está sobre la mesa tanto, y él decía, yo quiero tanto. Consuelo, hay tanto sobre la mesa. Ah, no, yo quiero tanto.
1: El problema fue que Adrián le dijo, yo gano 10 pesos. Dijo, ah, sí, yo gano 5. Subió al piso 6, ya sabes, Consuelo.
2: Alejandro Benítez.
1: Y ya le dijeron, oye, tú como por y qué, y ya fue cuando.
2: Pues ahí está. Pues esto es lo que comentó de la fortaleza de muchas mujeres de sacar a sus hijos adelante sin el apoyo de sus padres. Vamos a verlo.
4: Consuelo Duval acudió a apoyar a su hijo Michel Duval en su show musical y ahí recordó lo difícil que fue para ella sacar adelante a sus hijos cuando fue abandonada por su expareja.
5: Hace poquito, en el Día del Padre de este año, descubrí que yo manejé con mucho humor esa ausencia de ¡ay, se fue por cigarros y no regresó! Pero en el fondo de mi alma tenía mucho resentimiento, porque era un trabajo que el cielo nos dio a los dos y me dejó solita con él y creo que muchos años tuve ese resentimiento. Hoy le agradezco que se haya ido, que me haya dejado solita el privilegio de verlos crecer, de curarlos cuando se enfermaban, de abrazarlos cuando tenía miedo. Se la perdió el güey, pero...
6: ¿Ya lo perdonaste, Consuelo?
5: No, yo creo que nunca lo voy a perdonar. No sé cómo estén ellos emocionalmente de esa situación. Sí tienen sin duda una huella de abandono ahí.
4: Y dijo estar en desacuerdo de las críticas que ha recibido Aitana Derbez, hija de Eugenio y Alessandra Rosaldo.
5: Me encantó. Me gusta mucho ver eso, ver crecer a los hijos de mis amigos, verlos en escenario. Todos tienen el gen Derbez, no solamente de la cara, sino del talento. Entonces, lo están haciendo muy bien.
7: Y qué importante que se suba al escenario, no pese a los malos comentarios que hubo de ella.
5: Pinche gente, es que nada les acomoda. Pero mira, mientras ellos lo disfruten y la nena no se entere de los comentarios feos, porque está en una edad en la que está creciendo y sus emociones están vulnerables, entonces mientras ellos le cuiden mucho esos mensajes y que ella no se entere, que nos importa.
4: Para Grupo Fórmula, Benicia Ortiz.
3: Pues qué fuerte, ¿no?
2: Ahí está, imagínate. Consuelo.
3: Por primera vez lo dice ya tan frontal y ya sin quitarle la pena, pero mucho tiempo se contuvo por también lo que era el esposo, ¿no?
2: Exactamente, yo creo que se contuvo, pero bueno, Consuelo siempre ha tenido mucho carácter. Fíjense que toda la gente que nos está escribiendo en YouTube, más adelante en el siguiente bloque vamos a leer todos los mensajes que nos están poniendo aquí para Marquito, para Vicky, y pues sobre todo también hablando del tema de la película de Poncho Herrera, La Captura, que lo vamos a platicar, lo vamos a leer más adelante. Y ahí mismo, bueno, Mitch Duval habló de estas nuevas facetas que está probando, porque acuérdense que él dijo que por ser guapo ya no le dan mucha chamba.
3: ¿Cómo? Al contrario,
1: dado cuenta de los últimos 40 años en la televisión, ¿cómo son los protagonistas? ¿Quiénes son los protagonistas? Digo, salvo Huicho Domínguez, Carlos Bonavides, que fue un protagonista muy diferente a todos, pero bueno, era porque era un personaje atípico.
3: Pero ¿cuántos años le llevó? Décadas a Carlos Bonavides llegar al premio mayor. Décadas.
1: Sí, pero no era porque no era el típico galán de ahí en fuera. Dime qué galán lo ves como tipo Carlos Bonavides. O sea, hablo.
2: No.
3: O sea, hay uno. Ahorita me voy a acordar el nombre que también le están dando, que es muy buen actor, que es medio. Que, bueno, ahorita les cuento.
2: Vamos a ver lo que nos contó Michito Bell.
4: Michelle Duval presentó su nuevo show musical en compañía de Consuelo Duval, su mamá, familiares cercanos y la presencia de Maxine Goodside, titular del programa Todo para la Mujer. El cantante dejó entrever que ya concluyó su relación de amor con Jimena Mauri, hija de Graciela Mauri.
0: Viene mi mamá, mi hermana está en Japón, va a pasar su cumpleaños allá, entonces eso me da mucha felicidad. Pero también como que siento que esta vez... por más que viene familia, esta vez traté de invitar seres queridos, amigos, gracias, güey. Y pues gente. O sea, también creo que llega un momento donde toca soltar a los seres queridos y empezarte a lanzar a la boca del lobo y empezar a tratar con la gente que tal vez te conoce, que tal vez no te conoce, para que se quede con ganas de más, ¿no?
8: Claro. Uh-huh. Oye, ¿también viene tu suegra y tu mujer?
0: No.
8: Okay.
0: No.
8: Ajá. No por alguna razón, no, ya no.
0: No, porque no. Ya, escuchen el concierto, creo que les va a dar una buena idea. Yo fui muy víctima de tratar de ser alguien más durante mucho tiempo, ¿no? Y tratar de tener la voz de Justin Bieber y de tratar de tener el performance de Zayn Malik o de Ed Sheeran o de muchos, muchos artistas que me inspiran, ¿no? Pero creo que también un momento donde hice pases conmigo mismo como músico, como el que yo soy. Me gusta mucho inspirarme en la gente, pero definitivamente creo que mi trip musical es muy único. Porque por más que va de la rama del pop, también siempre es como que muy cinematográfico.
4: El también actor dijo que aunque recibe muchos piropos, no se deja llevar por la vanidad.
0: No tienes que ser vanidoso como para que te importe tu físico, para que te importe un poco cómo verte ante las personas, pero yo siempre lo he dicho, prefiero que esos halagos me los digan de mi alma más de que mi físico, porque esto se va a acabar. O sea, esto en unos cuantos años... va a empezar a deteriorarse y no hay nada que puedas hacer al respecto, más bien dejarte envejecer con dignidad.
4: Para Grupo Fórmula, Benicia Ortiz.
2: Bueno, pues ahí está Michelle Duval, la verdad es que aprueba muchas facetas, lo interesante es que le va muy bien, fíjate, él trabaja mucho en Telemundo, no tanto en México, pero yo creo que esa declaración de donde dijo que no le daban chamba por guapo, sí se voló la...
3: Pues mira, por ejemplo, Poncho Herrera, ¿es guapetón? Y la verdad le siguen dando trabajo. Entonces,
2: sí.
3: No es de que digas, este es un feazo de primera y le dan trabajo, no. O hay actores que son,
1: sí,
3: no son tan agraciados.
1: Sí, pero Poncho le lleva 20 años, dos
3: por eso, no, pero aquí a lo que vamos finalmente es de que guapo. No es por guapo, por no guapo. Muchas veces también tiene que ver qué tan buen actor eres, qué tan buenas relaciones tienes, qué tan tienes un buen manager para que te estés eligiendo los proyectos. O sea, son muchas cosas como para que logres el objetivo. Y hay gente que de repente dice, no, pues yo me quedo sentado
1: bueno,
3: aquí.
1: Bueno, pues acuérdate de Eduardo Santamarina. Casualmente cuando empezó a engordar, fue cuando ya le empezaron a dar antagónicos.
3: Ah, bueno,
1: pues y cuando
3: mismo.
1: Le dijeron, baja de peso, papá. Si esto siempre ha sido un consagrado protagonista, y dijo, bajó. ¿Y qué pasó? Casualmente le regresó un protagónico. Casual. Yo sí creo
3: que... No, bueno, es que ya lo vieron y también a lo mejor la misma Televisa lo quería para un proyecto ya personal que habían pensado en él. Le dijeron, tienes que ponerte a dieta porque te vamos a dar este proyecto y necesitas lucir mejor. También puede ser por el lineamiento, porque ves que te dicen o que subas o que bajes, ¿cierto o no?
2: Sí, es cierto.
3: Para ciertos proyectos te dicen, oye, necesito que subas tantos kilos o que bajes tantos kilos o que te veas más demacrado, que te dejes la barba, o que te quites o que te pongas, también dependiendo
2: de cómo necesiten. Están. Oigan, exacto. Rosalía viene la próxima semana, va a estar aquí,
3: sí,
2: en la Ciudad de México. Tiene
3: quiero ver.
2: Un buen de conciertos, hay que ver ahorita cómo está esto, pero en Guadalajara fíjense que hay un video que está circulando en redes sociales donde pues llega la cantante y los que llegaron temprano ahora sí que fueron los más ganones. Vamos a ver el video porque resulta que llegó al lugar donde fue a dar el concierto y llegó y se bajó.
3: ¿Cómo?
2: Y se asomó con toda la gente, sí, al estilo Luis Miguel sencilla. Mira. Y la verdad es que ahí aplica el que madruga, Dios lo ayuda, porque es mucha gente que llega temprano, horas antes del concierto. Y entonces, pues
1: es que
2: al final,
1: llega...
2: mira, ahí está viendo la camioneta, está llegando, se acercan, que son como, ¿qué? 30, 40 fans, un poquito más. Entonces llega Rosalía, mira, ahí está, saliendo por el
1: quemacocos
2: de la camioneta, y se acercó, ve, saludó a toda la gente.
3: Qué linda, ¿no?
2: Súper linda. La verdad es que esto lo hemos estado viendo en respectivos videos, en redes sociales, porque también sale a los restaurantes donde va la gente, se la encuentra, de repente alguien le grita de un coche saliendo de un restaurante y ella se acerca, se toma una foto. Yo creo que Rosalía, la verdad, se está viendo muy cercana para el nivel de estrella que está manejando.
3: Pues yo creo que, mira, después de haber visto lo de la situación y la postura de Harry Styles aquí en México, que andaba como Juan de por su casa, por todos lados, sin escolta, sin tanto rollo, y con tantos conciertos que ofreció aquí, y que ahora está en Nueva York haciendo pues una temporada, imagínate, yo creo.
1: Ahora vamos a ver si ella se hospeda en el mismo hotel cuando vino la última presentación, que fue en el Zócalo, que fue en un hotel chiquito de la Condesa. Solo tiene boutique, dos pisos. ¿No? Boutique, dos pisos, porque ella salía caminando, está a dos cuadras de un gimnasio. Entonces ella caminaba al gimnasio y se regresaba a bañar al hotel. Por eso muchos la cacharon. Pero súper sencilla.
2: Pues vamos a ver qué pasa con Rosalía. Vamos a un corte comercial, regresamos aquí a Todo para la Mujer.
1: Estás

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10: 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Es una comida alta en proteínas magras, ligera, saciante y deliciosa.
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12: Regresamos completamente en vivo aquí a Todo para la Mujer. Y fíjense que también otro que está de manteles largos es Ariel López Padilla. Me da mucho gusto por él porque, bueno, el fin de semana tuvo un evento en Perfume de Gardenia. Felicidades a toda la compañía de Omar Suárez, a Mayuri, a Omar, que recibieron el micrófono de oro de manos de Rosalinda Bauen.
13: Rosalía Bauen.
12: Y que, bueno, pues al final fue y les entregó ahí mismo. Y ahí platicamos con Ariel, porque fíjense que después de este descalabro que tuvo de haber filtrado en un chat de prensa, donde hay 300 periodistas, un audio, donde pues habla pestes de su excuñado Coco Levi, quien estaba muy delicado.
14: Lo menos que le dijo fue que tenía la sangre hecho chapopote.
13: Exacto, lo menos.
14: O sea, lo menos.
12: A ver cómo fue.
14: La sangre, le dijo la sangre. Por ahí, es que él se lo había mandado un amigo que no quiso revelar el nombre. Dijo, ya viste lo que le... Como chisme, pues es cuando tú hablas en un WhatsApp, como oye, chisme. Manita, oye, ¿qué crees? Pues así me enteré que mi cuñadito, excuñadito, que tiene la sangre llena de chapopote, así, toda mal, ya está muy enfermo, ya, ya. Palabras menos, palabras más, entonces eso fue lo más.
12: Hasta mentadas creo hubo de mamá, ¿no? Por ahí.
14: No, porque no, sí. No, porque en el chat, no, porque en el audio se lo mandó un amigo, ahí no le mentó. O sea,
12: no, pero el audio fue el del chacaleo.
14: Ah, no,
12: el audio que le filtró a todos los reporteros.
14: Ese audio era originalmente para su amigo, donde le contaba el chisme de que Coco estaba mal.
13: Ahora Coco también por otro lado le respondió, le dijo, oye, ¿cómo puede ser posible si mi hermana todo el tiempo te mantuvo, no tenías chamba, andabas deprimido, andabas...
14: Ay, Marco.
13: Pues lo que dijo Coco, yo no lo dije, ¿eh? Ay, no, ya no lo estoy diciendo, lo dijo Coco. Coco Levi fue el demás.
12: Pues mira, ya parece que se reconcilió porque yo recuerdo que hace unas semanas le echó pestes y quería demandar a todos los reporteros que usaron un audio que él hizo público en un chat público.
13: No lo mandes.
12: También dijo, voy a demandarlos y buscó a su RP Vicky para, supongo, buscar datos y a ver, pásame esto.
14: No, al contrario, porque supone que yo iba a ser la primer demandada. porque se supone que yo también estoy demandada. En el chacaleo. Entonces, no, realmente dice que entendieron mal, que él nunca él puso, con esto puedo demandar, pero nunca dijo, voy a demandar.
13: Oye, pero no se acercó a tu galanzazo de que él tiene el despachazo de abogados maravilloso.
14: No, porque nunca quiso demandar. Okay. Ah, bueno. Nada más fue, y ya después, pero te voy a decir algo, es mátalas callando a alguien, porque después lo volvieron a entrevistar y dijo, oye, ya arreglaste la situación con Coco, no me interesa. Lo que sí es que él debe de rendir cuentas antes de que se muera.
13: Ya,
14: oye,
13: es lo que te digo. Malo.
12: Bueno, mira, hablando de muerte, y eso habló por otro lado que se está pasando muy bien. Esto fue lo que comentó en Perfumer Gardenia sobre también que se convirtió en abuelo hace unas semanas.
15: Ariel López Padilla fue sorprendido con pastel sorpresa al término de la segunda función de Perfume de Gardenia y agradeció a la vida no solo el tener trabajo, sino el también la dicha de haberse convertido en abuelo y descubrir que su hija María ha resultado una gran madre.
16: Creo que ha sido un gran proyecto Perfume de Gardenia, me tocó toda la gira a Estados Unidos, pues ya casi voy a cumplir más de un año estando en este proyecto. Se suma también al proyecto del Circo Ataide. Y bueno, un poquito también el ser abuelo, que ha sido también una experiencia distinta, porque yo no lo esperaba, como lo había comentado. Mi hija decía que no iba a tener hijos, aparentemente. Pues ella dice que se parece mucho a ella, ¿no? Pero esa es la persona de mimetismo, mucho de los bebés todavía. Todavía no se ve, esperemos
17: un poquito más.
16: Pues a María puede ser que
17: sí. A Mariana,
16: sí,
17: porque María es muy parecida.
16: María se parece mucho en el semblante, en la tesitura. Y ya si le ves, los ojos son míos, la nariz es mía, tiene muchas cosas de fisonomía y de gestos míos. Entonces, casi todos los hijos hacen una mezcla, ¿no?
18: ¿Y cómo? ¿Sabes algo? Digo, con Eri, porque no hemos
16: hablado. Ya sabía que por ahí va. Todo parece muy bonito. No sé nada. Espero que esté muy bien de salud, que esté bien. Yo creo que en estos momentos todo lo que sea armonía a las familias es muy importante, mandar señales de llevar la fiesta en paz.
19: Ariel, ya María está más tranquila después de aquella filtración de la información que hubo por parte de su tía.
16: Tenía que suceder. Ella está muy tranquila, o sea, no, realmente ni ve los medios, no checa nada de eso, entonces ya está en su...
20: Pero no hubo ese disgusto que se decía que hubo con Susan.
16: No creo. Mira, las cosas malas no las comentamos, celebramos las cosas buenas.
15: Para Grupo Fórmula, Berenice Ortiz.
12: Bueno, ahí está Ariel López Padilla.
13: Eso no va a acabar nunca, nunca. Porque todo el tiempo se va a estar preguntando qué pasó con la herencia, el pirru no se lleva con los hijos, el dinero no se puede repartir, siguen dándose con todo. La verdad es que esto no se va a acabar tan
12: fácil. Y Susan es la esposa a quien se refiere, la esposa de Coco Levi. O sea, claro. Susan fue quien
13: salió a dar la cara
12: filtró el embarazo de María. Bueno, no, que había sido mamá. Y eso no le gustó a Ariel.
13: Que se le adelantara. Bueno. Porque aparte María no quería. No. Y ella que quería mantenerse alejada de todas estas cosas.
14: ¿No le preguntaron por la separación de Ana Bárbara? ¿También? ¿Qué opinas del divorcio y si había hablado con Ana Bárbara? Cuando pues Ana bien. Bárbara es la... No, porque es la ex de su ex, que fue el ex. O sea, vamos.
13: Pero ahí tenía que salir el bite y por eso lo estamos platicando. Sí, si sí, no, no sí. Había salido el bite.
14: Sí, pero vamos, son tres filtros de pues ex. Sí. O sea, ya sí, no tiene sí, nada sí. que ver Ana Bárbara con el pirro, pero el pirro fue ex. De ella y porque fue de Mariana. Pero aparte ya Mariana era su ex, sí. Entonces...
13: Pues no dice Maxine Goodside, 60 años separada en Silvia Pinal de Enrique Guzmán. No seguíamos preguntando, oye, ¿cómo sigue don Enrique, señora? ¿Qué pasó con el hospital? Ay, don Enrique, no. Oiga, ¿cómo le está yendo?
14: Pero fueron esposos aquí de sí. Ariel,
13: pero
14: de Ana Bárbara.
13: Pero 50 años de no eso. Verse.
14: Pero ahí se entiende porque eran esposos.
13: No, pero había una relación cercana, convivieron.
14: ¿Y Ariel qué tiene que ver con bandido?
12: No, nada, yo creo que no, pero pues bueno, mira, Ariel por lo menos se reconcilió con la prensa porque cuando instó y amenazó y amedrentó que iba a reportar a todos por haber escuchado un audio que él filtró, pues ya creo que ahí muchos se molestaron, pues dijeron, sí. Oye, Ariel, espérate, pues si quien lo está pasando es tú, eres
14: es
12: tú.
14: Es que lo borró a los 5 minutos, pero imagínate, en 5 minutos ya hasta claro. lo tenían en los canales de YouTube. Pues
12: claro.
14: Chicos, malos.
12: No, y también tú no lo pasaste, entonces bueno, pues.
14: No, yo no lo pasé, yo me enteré hasta en la tarde-noche.
13: O sea, dicen que tú fuiste la encargada de distribuir toda, hacer la difusión, masiva.
12: De promoción de tu artista. Oye, por cierto, Maxine me dejó un recado para ti, me dijo que le organizaste un evento la semana pasada, Mayer, muy padre, gratuito, porque ella no le cobra a Mayer.
13: A Mayer no le
14: cobraste. No, porque no era evento. No, están muy mal informados. A ver. No fue un evento de Mayer. Mayer fue de padrino. El evento fue de En Live para presentar el de Despechados y Enamorados. Ajá. Donde está
12: Pero tú invitaste a la
14: Gustavo
12: prensa.
14: Lara y... Dios mío, y Iskander.
12: Ah, pero donde está Mayer, tú no cobras.
14: No, porque Mayer no tiene nada que ver, porque Mayer fue padrino de honor. Fue el padrino estrella. Y yo más bien estoy con Gabo Zambrano, que ahí es diferente, bueno, no fue cumpleaños de Mayer.
12: Oye, Vicky, te entrevistaste a Raquel Vigorra, nos da mucho gusto porque justo Marquito y yo platicábamos hace rato de esa nota. Felicidades. Felicidades porque no te habíamos visto una nota en un rato.
14: Acuérdate que la última vez que hice.
13: Te reporteaste
14: fue
13: hace 15 años.
14: Fue en mayo y recuerdo perfecto porque fue mi cumpleaños. Porque acuérdate que fue Rocío Banquels a mi cumpleaños.
12: Porque a Cristian Castro, perdón que te interrumpa, Cristian Castro en su grabación lo que fuiste fue a tomarte fotos porque yo me tuve que ir a todo el esparrancho.
14: Claro, pues sí.
13: Y ella llevó el vestido de novia.
14: Claro, a ver.
12: Y no sacó nada.
14: Disculpe, público, comente. Si tú vas a la graduación de Cristian Castro y es tu ídolo, ¿a qué vas? ¿A entrevistarlo o a ponerte bonita? A ver la graduación.
12: No, pero
14: Maxine
12: soltó el regaño. ¿Dónde está la nota? Es que Vicky se fue a pasear. Se fue a pasear y a tomarse un licor con Lila Solano, que Cristian después dijo que engañó a toda la prensa y que estuvo mal organizado.
14: No, pero eso
12: el
14: sí
12: evento.
14: Lo dijimos aquí. Eso sí lo dijimos. ¿Te acuerdas, Marco? Dijimos
12: pero no que trajiste eso fue... las imágenes. No,
14: sí, que eso fue un engaño que nunca creímos. Nadie creyó. Eso es la verdad. Nadie de la prensa creyó. Sí, digo, la grabamos y todo, pero nadie creyó. Vimos que de repente de un minuto a otro cantando se le bajó la presión en un segundo, o sea.
13: Y les fue mejor a los de afuera que a los de dentro.
14: Sí, eso también lo comentamos.
12: Sí, porque los de adentro se fueron a turistear nada más.
14: Pero espérame, ya nos cambiamos el tema. Ya hablando en serio, Raquel Vigorra, hoy justamente se cumple un mes de la lamentablemente de Mauro, hijo de Aileen Mujica y Osamu, hoy justo, y fíjate que Raquel la habían buscado todos. Pero no quería hablar justamente porque ella, acuérdate que no se llevan bien, Aileen.
13: Que ella tuvo una relación sentimental con Samu, que fue el marido de Aileen.
14: Y después con Alejandro Gavira. Ajá, o sea, fueron dos maridos que compartieron, o dos amores. Exacto. Pero Raquel sí convivió con Mauro de chiquito, a los 6-7 años, y después convivió con Gavira. O sea, ¿me entiendes? O sea, tú me das.
13: Claro, una relación.
14: Era una relación cercana.
12: A ver, vamos a ver tu entrevista. Esta es una entrevista exclusiva de Vicky López.
14: Por primera vez, Raquel Vigorra habla de la lamentable muerte de Mauro, hijo de Aileen Mujica, con quien convivió cuando era muy chiquito.
2: Bueno, el hijo de mi marido, Alejandrito, es hermano de Mauro, en paz descanse. Entonces, bueno, nosotros enseguida corrimos a Miami para estar con él, estuvimos durante una semana en familia, apapachándolo. Obviamente, pues, era su hermano mayor y además Mauro es un niño que tanto mi esposo como yo quisimos muchísimo. Y bueno, pues sí, una pérdida tremenda y muy triste por esta pérdida, ¿no?
14: ¿Y será que pese a las diferencias mediáticas que ha tenido con Aileen, ya pudieron escribirse o hablar?
2: Fíjate que para nosotros era el estar con muchos compañeros, fíjate, apenada porque muchos compañeros de la prensa luego me hablaron para que confirmara, para que les diera, y me dio una pena de que no quise... no quise dar una declaración o no quise comentar porque sentíamos mi marido y yo pues que no era el momento, la verdad, ¿no? Nosotros estamos para, sí sentimos la pérdida obviamente, pero ante una situación así estamos para apoyar a Ale que nos quedaba, ¿no? Que es el que sentimos que más necesitaba el abrazo y bueno, pues estuvimos con él.
14: Para Grupo Fórmula, Vicky López.
12: Pues bueno, pues ahí está Vicky. Es un día histórico, bueno. Hoy es 17 de agosto. Felicidades, Vicky, por esta nota. Esperemos otra década.
13: Otra década 2036. Para que vuelva a empezar a caer otra entrevista.
14: Pero,
13: de ese tipo.
14: Hablando ya en serio, porque esta es una nota muy pues, seria y delicada. Sí, claro. Y de mucha, sobre todo por el tema que es, ya hablando
13: tan
14: en serio.
13: Sensible que está viviendo.
14: Justamente familia, yo le pregunté que si ya le había hablado o escrito a Aileen. Dice que no hay manera, porque esa relación está rota a pesar de lo que pasó.
13: Pues,
14: justamente porque ella no quiere que ella lo tome como que se está aprovechando. Entonces tampoco, lo que sí me hizo raro es que tampoco Alex Gavira le dio el pésame a Aileen.
12: Claro.
14: O sea, ellos dicen, ya estamos en otra familia, ellos son otra, pero donde están al 100, que está muy mal es su hermanito Alex, el hijo de Alex Gavira, porque sí convivía mucho con su hermano, con Mauro Vera, y él sí está mal, nada más que él vive y estudia en Miami, no
12: pues
14: puede
12: está
14: venir
12: bien.
14: Aquí.
12: Oye, felicidades a Raquel Vigorra porque va a tener un programa dominical en Imagen Televisión junto a Gerardo Quiroz,
14: sábados
12: en la noche. Musical,
13: con Jerry Quiroz, ¿no?
12: Jerry Quiroz, así es que Mauro Castillejos, que está, bueno, ampliando la programación de Imagen TV. Qué bueno, porque de repente había unos programas que tú dices,
13: hay que sacarlos,
12: es que
13: hay que mover la barra.
12: Sí, hay que mover la barra.
13: Sí, sí, sí.
12: Y yo creo que también hay que mover muchas partes, aunque las novelas turcas jalan, hay que meterle algo de vida a la programación. Vamos a un corte comercial, regresamos.

0: toda la diferencia. Mantén límites claros y constantes. Habla con respeto y evita responder desde el impulso o la humillación. Escuchar no significa permitir faltas de respeto, sino comprender antes de intervenir. Los adolescentes necesitan adultos firmes, pacientes y emocionalmente estables que les enseñen a resolver conflictos sin agresión. Ejemplo, será la guía que les ayude a desarrollar autocontrol, responsabilidad y habilidades para construir relaciones más sanas dentro y fuera de casa.
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2: Símbolo de fuerza y longevidad. El roble es esencial en los ecosistemas templados. Produce bellotas, un alimento clave para numerosas especies de fauna silvestre. Su madera, extremadamente dura y resistente, ha sido utilizada históricamente en la construcción naval y de barricas. Estos árboles pueden vivir cientos de años, convirtiéndose en pilares históricos y biológicos de los paisajes europeos y americanos.
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2: Taxco Guerrero. Construido de forma caprichosa sobre las laderas de la montaña, este pueblo es mundialmente reconocido por su profunda tradición platera. Sus estrechas calles empedradas y la majestuosa iglesia de Santa Prisca crean un paisaje urbano colonial único. Recorrer sus platerías artesanales y subir a sus miradores regala postales inolvidables llenas de historia viva.
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3: La presidenta Claudia Sheinbaum aseguró que la recuperación de Mexicana de Aviación está pensada para llegar a un punto de equilibrio con el que cubra costos operativos y para ello la aerolínea apuesta por boletos económicos y una flotilla mayor.
4: En unos años va a llegar a su punto de equilibrio ya cuando estén los 20 aviones aquí, porque cuando tienes una flota menor, pues tienes todavía costos de operación, pero cuando lleguen los 20 va a llegar a su punto de equilibrio de tal manera que con el ingreso de los boletos pueda operar perfectamente.
3: La Secretaría de Marina decomisó más de 1.6 toneladas de cocaína en un operativo marítimo frente a las costas de Michoacán. El Gabinete de Seguridad reveló que en dos días se aseguraron más de 3.5 toneladas de cocaína, con lo que se evitó que cerca de 7 millones de dosis llegaran a las calles. Informó Amy Arriaga. 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

0: Maxine está de vuelta.
1: Tengo la... Claro.
2: Regresamos aquí a Todo para la Mujer. Estamos leyendo todos sus mensajes. Bueno, aquí hay algunos mensajes que dicen que por qué estamos atacando a Vicky, que nos están poniendo, no, pues es una broma, este programa es de espectáculos, es un show.
3: Que se divierta,
2: no estamos en la, bien, no estamos en tercer grado deportivo. Exacto. En la noche es para divertirnos.
1: Con Joaquín López Dóriga en la mesa de debate. Exacto, de, pues,
2: no, Vicky, ya casi nos está diciendo que estamos en el debate presidencial donde estaba Guavir Cuadri. No, pues aquí es chascarrillo. Un día Marquito me echame una broma. De hecho, exacto, le tengo una guardada a Marquito también.
1: ¿Qué te hizo Marco?
2: No, al ratito. Tengo un mensaje de uno de sus detractores.
3: Oye, pero por cierto, me fui a entrevistar a la Josa, fíjense que se va a presentar 10 y 11 de diciembre ahí en Auditorio Nacional.
1: Otra vez, se acaba de llenar, pues, dos veces.
3: Va a llenar otra vez. Otras, ya empezó la preventa y ya estaba rotando otra vez la Josa. En exclusiva la tuvimos y esto nos comentó. Vamos a ver.
4: La que está que no tiene llenadero es María José. Y es que en entrevista anunció dos fechas más en el Auditorio Nacional, sumando cerca de 35 fechas en dicho recinto, pues se presentará el 10 y 11 de diciembre en el Coloso de Reforma. Y la preventa sale el día de hoy para que toda la gente pueda comprar sus boletos.
5: ¡Qué golosa, ¿verdad?
3: Oye.
5: Ando muy golosa últimamente, sí, 10 y 11 de diciembre. Así es.
3: ¿Cómo está? ¿Cómo surgió esta idea? Porque inicialmente eran dos fechas que ya pasaron. Ajá. Y ahora vienen estas dos más. ¿En qué momento?
5: Pues, en realidad, o sea, yo creo que la cantidad de venta de boletos que se va generando, el mismo promotor es el que promueve, pues, abrir más fechas. Y yo, ¿qué voy a decirles? Que no.
3: Eso. Oye, a ver, cuéntanos sobre cómo te sentiste en estos dos conciertos, porque en uno falló el micrófono, pero salieron ustedes a flote y todo.
5: Fue un tema de audio completo, ¿no? O sea, y es pues eso pasa, la verdad son fierros, y los fierros pues no tienen, ahora sí que no tienen memoria, no tienen.

0: rinden honor, y hay veces que, pues así es, llueve, se hacen de repente bajas en voltaje, y eso sucedió, y ya, se volvió a hacer. La gente, la verdad es que no, lo tomó como una pausa de hidratación.
1: Exactamente. Oye, tu pequeña sí. Ya cantó, obviamente, también la vimos. A ver, cuéntanos, ya está empezando a hacer sus pininos dentro del escenario, lo hace muy bonito.
0: Lo hace bien, está empezando, pero pues sí, tiene que seguir preparándose, tiene que ganarse el lugar, tiene que saber que no es nada más como que, pues soy la hija de la Josa y puedo tener aquí el Auditorio Nacional a mi disposición.
1: Además comentó que con motivo del Día Internacional de la Mujer, el próximo 8 de marzo, sacará su nuevo material discográfico con temas totalmente inéditos, titulado Alma de Mujer. Escuchemos.
0: El título viene de una canción que también se llama Alma de Mujer. Es prácticamente como una radiografía de lo que soy el día de hoy como persona, como artista. Soy una mujer más libre, que no está cumpliendo las expectativas de nadie más que las propias. Desde que cumplí 50 años, como que la vida se me resbala bien sabroso. Disfruto absolutamente todo. Las batallas o las inseguridades que tenía antes, hoy me dan risa. Entonces, pues es un poco eso. Hay muy poco migajeo en este disco. Hay más bien empoderamiento, hay más bien echarnos para adelante.
1: Para Grupo Fórmula, informó Marco Antonio Silva.
2: María José, que le está yendo muy bien.
1: 10 y 11
2: de diciembre. Qué padre que eso. Y fíjense que Lalito se fue entrevistó a Mauricio Martínez, que Mauricio está en Nueva York. La verdad es que...
1: ¿Nueva York, Melo?
2: Sí, Mauricio ha sido una persona que ha trabajado mucho en Broadway, off-Broadway, y que ha hecho muchas cosas. La verdad es que es un...
1: Talentosísimo el hombre.
2: Vamos a ver qué le comentó a Lalo.
3: A ver.
4: Mauricio Martínez.
3: ¿Cuánto dura?
2: A ver... Ahí se nos está yendo el audio.
4: Desde la obra de teatro Siete Veces Adiós, ahí aseguró que es necesario que Luis de Llano cumpla con pedirle una disculpa a Sasha Sokol, de quien aseguró fue su inspiración para denunciar a su propio acosador.
5: Ay, no sabía. Híjole, pues yo creo que sí debería, ¿no? Yo creo que sí debería, se lo merece. Sasha es alguien muy valiente, se merece todo mi respeto. Fue ella quien me inspiró a mí para denunciar a mi agresor. Y pues yo no estaría donde estoy si no fuera en gran parte por la valentía de mujeres como ella, ¿no?
4: El actor comentó que está cada vez mejor de salud y que en su libro compartió que ser diagnosticado con cáncer no es una sentencia de muerte.
5: Ya no lo es, pero sí lo fue. Y por eso precisamente también en el libro hablo de eso, ¿no? Creo que hay que acostumbrarnos a quitarle el estigma a esa palabra, porque no siempre equivale a muerte. Y yo soy el mejor ejemplo de eso. Me he dado 5 veces.
4: Mauricio adelantó que está feliz porque pronto se estrenará una película en la que aborda el difícil tema de la migración en Estados Unidos. Con imágenes de Mariana Medina para Grupo Fórmula, Eddie Gutiérrez.
2: Está Mauricio Martínez en México. La verdad es que le ha ido muy bien. Le mandamos un fuerte abrazo a Mauricio, porque lejos de todos los temas legales que ha enfrentado en los últimos años, lo que ha hecho siempre es trabajar por el teatro, ¿no?
3: Pero es duro, es duro para atacar en Twitter, porque es bien duro. Acuérdate que cuando no, sí les pone las
1: en
3: palabras que son. ¿Qué es esa?
1: Artísticos.
3: Digo, no dice porquería de serie, claro. Pero te da el contexto. Y como sí sabe, y aparte se mete en líos porque luego dicen, le vamos a preguntar qué es lo que dijo mal.
1: Pues está muy preparado, como dices, es un hombre que se ha leído, que se ha preparado, que se ha estudiado, por eso desde su punto de vista, muchas veces expone lo que él cree, desde su punto de vista, que está correcto o no está correcto dentro del mundo del espectáculo, ¿no? Entonces está bien. Y qué padre que estén Siete Veces Adiós, que esta obra tiene como 6 o 7 años y leído súper bien. Escrita por Alan Estrada y otros.
3: Él andó muchos años con Lisette, ¿se acuerdan?
1: Fue pareja de Lisette.
3: Claro.
1: Pareja de Lisette.
3: Claro, claro.
1: Después se casó también con su pareja y creo que falleció, creo, algo así.
2: Algo así estuvo, sí, no lo recuerdo muy bien.
1: Le dio cáncer.
3: Y que después le preguntamos a Lisette que como si él nunca le había dicho si era gay. Dijo, no, es que conmigo nunca fue gay.
2: Uh-huh. Exactamente. Sí, sí. Oigan, otra de las que estuve en Siete Veces Adiós, esta obra de Alan Estrada, que por cierto, si no la ha visto, vaya a verla. ¿Verdad? Es una gran obra de teatro. Uh-huh. Tiene toda la razón. Toda la gente que lo ha visto sale con un nudo en la garganta, porque es una obra maestra de las relaciones en pareja. La verdad es que te quedas con un nudo así, híjole. Creo que es un texto.
1: ¿Qué hubiera hecho?
2: Pero fíjate, es curioso. Alan Estrada, cuando hace Siete Veces Adiós, tenía lana para 8 semanas.
1: Ajá.
2: Entonces él dijo, yo nada más me alcanzo 8 semanas. Y después
3: ay,
2: de las 8.
3: No, me alcanzas.
2: Te lo juro.
3: Tiene Él es uno de los hombres más millonarios de YouTube. Ajá. Él es millonario. O sea, a lo mejor eso lo dijo para hacerse de la boca chiquita, que no quiere invertir más, pero ¿de qué tiene?
1: Y la familia también tiene.
2: Claro, pero ¿quién aguanta 2 meses de pérdidas?
3: Ah, bueno, eso sí, no por mucho dinero.
2: Porque es el teatro, tu elenco, los músicos. O sea, sí es
1: bueno, yo he conocido a productores que por orgullo han aguantado 2 o 3 meses de pérdidas con tal de decir no voy a bajar el telón, por no decir fracasé con este proyecto.
2: Es correcto. Y además yo he visto productores como Gabriel Varela, que de repente, cuando puso Hablando de Raquel Vigorra, la entrevista que nos trajiste, ¿te acuerdas que puso una obra con Carlos Marvel? Sí. Duró una semana en el Teatro Venustiano Carranza y después nunca más supimos de ella. Entonces, yo creo que eso...
1: O la de Noches de Danzón, que nada más y ya las últimas funciones ya estaba con pérdidas y ya no le pagó el elenco, pero tuvo, se quedó con...
2: Y nada más fue el estreno, ¿no?
1: No, de Noches de Danzón. Un mes dieron casi... Pero
3: oye, y no olviden también el pago a la Asociación de Músicos, de Compositores. Porque también en las obras, esa sí es una obra musical, la parte sí es cara, porque tienen que pagar músicos, todas las canciones. Uh-huh. Pero vamos, a lo que voy, que si tú te metes a un video de Alan, por el mundo, mínimo, lo de Titanic tiene como Titanic. 20 millones.
1: Que sí, miren, ya dicen,
2: María León habló también de Yair, que está en la Casa de los Famosos y estrena Romanza.
3: ¿Cuánto te genera?
4: María León acudió como madrina de la función 1100 de la puesta en escena 7 veces adiós. La cantante presumió que está muy enamorada y reveló que su actual pareja, a pesar de que no es parte de la industria del entretenimiento, entiende muy bien sus tiempos.
6: Estoy muy enamorada. Sí, estuve mucho tiempo soltera y estoy muy feliz también. Pero ahora también abierto este proceso. No me lo imaginé, la verdad es que no lo tenía en mente, pero luego dije que el amor llega así. ¿Qué? Llegó así contundente, ¿no? Muy lenta. Es una persona que no tiene ni un abogado en esta maravilla.
7: ¿Me entiende tu trabajo de que estuve?
6: Sí, lo entiende, porque justo por mano es el director de Residente del Rey León. Entonces él ama el teatro, lo conoce, lo ha visto, lo tiene de cerca. Y esa parte también es algo que conquista mi corazón, ¿no? Que tiene su trabajo.
4: La también actriz está lista para presentarse en el Teatro Metropolitan en el mes de noviembre y apoyó una vez más la participación de su amigo Yair en La Casa de los Famosos México.
8: Creo que lo está haciendo increíble. Me encanta ver al Yair que conocemos, los que lo tenemos cerca, humilde, súper disciplinado, súper cariñoso con sus compañeros. Me da mucho gusto y lo felicito mucho que siga así.
7: ¿Hay algo piropito así?
8: ¿Cómo?
7: ¿Tú traerías un reality
8: así? No sé, la verdad es que no sé si mi vida sea tan divertida. Yo la verdad es que estaría entrenando también todo el día. Pero no sé, creo que hay cosas que pueden generar ya más contenido. Yo siento que yo aquí puedo generar más cosas en el escenario. No me veo, pero bueno, sí, digamos.
4: León forma parte de la puesta en escena que produce Alan Estrada como parte de la gira por el interior de la República, al lado de Gustavo Egelhaf, Osvaldo Benavides y Mitch Duval, con imágenes de Mariana Medina para Grupo Fórmula, Eddie Gutiérrez.
2: Ahí está María León. Oye, me encanta que siempre es guapa, sencilla,
1: tranquila, guapa, talentosísima.
2: Y estrena novio María León. Ahora... María León, acuérdense que la shipearon después de que hizo Fuego, se llamaba con Yair.
3: Ajá, qué
2: pena. Yair en este momento está on fire en la Casa de
1: los Famosos. Sí, pero totalmente.
3: Pero lleva 7 años bien con su novia.
1: Apenas
3: bien.
1: La gente se dio cuenta que tiene ese cuerpazo y que varias ya dicen, y ahora sí quiero con Yair.
3: Ah, es que no
1: lo
3: veían
1: con esos ojos.
2: Creo que tú trajiste la foto al programa, ¿no? Que dijiste que el pie de Yair era de 50 centímetros.
3: No, fue Liz porque esa salió en la Casa de los Famosos, pero acuérdate que no falla. Nariz grande. Pie grande, mano grande, diversión grande. O sea, es muy raro que te falle la estadística y la ecuación.
1: Cuando estuvo con Rubén Lara ahí en ¿Por qué los hombres andan las cabronas? Con Ninel Conde, por cierto, ahí se quitaba la camisa y todas las señoras ¡wow! le gritaban ahí en esa obra de
2: teatro. Vamos a un corte comercial, regresamos aquí a Todo para la Mujer, vamos a hablar de La Casa de los Famosos.

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2: Por presuntas violaciones al derecho humano al agua y cobros indebidos en los recibos de consumo, la Alianza de Usuarios de Servicios Públicos presentó una queja formal ante la Comisión Estatal de Derechos Humanos en contra de Agua y Drenaje de Monterrey. La bancada de Movimiento Ciudadano presentó la agenda mínima temática para el último año de sesiones, en la que plantea la creación de nuevas leyes y la actualización de las ya existentes. Dos hombres fueron detenidos por elementos de la Fuerza Civil durante un operativo táctico y de inteligencia realizado en el municipio de Juárez, donde presuntamente les fueron aseguradas más de 140 dosis de diferentes narcóticos, dos armas Corsa abastecidas y dinero en efectivo. El expresidente cubano Raúl Castro, de 95 años, y quien no había sido visto en público desde hace varios meses, reapareció en un acto en La Habana con motivo del centenario de su hermano, Fidel Castro. V, integrante de BTS, reveló que enfrenta una pérdida de audición en el oído derecho, situación por la que actualmente recibe tratamiento médico mientras participa en la gira mundial del grupo. Osiel Herrera y César Araujo, de Tigres, quedaron descartados por lesión para enfrentar al Atlas en la reactivación de la Liga MX este próximo fin de semana. 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
7: El tucán. Esta colorida ave destaca inmediatamente por su enorme y vistoso pico, el cual utiliza hábilmente para alcanzar frutas en las ramas delgadas. Habita en las copas de los árboles amazónicos, llenando el denso entorno con sus característicos cantos.
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0: Regresamos aquí a Todo para la Mujer y pues para toda la gente, nos estamos conectando a través de la señal de Telefórmula, son en punto a las 12:01 de la tarde. Hay que recordarle a todo el público que el programa arranca 11 de la mañana en el 103.3 Radio Fórmula. Estamos en YouTube también transmitiendo completamente en vivo y en este momento, bueno, nos estamos enlazando a la señal de Telefórmula. Bienvenidos a todos los que se están ahora sí que sintonizándonos a través de la pantalla y a la gente que está en el radio. Gracias, hay mucho tráfico, gracias por estar con nosotros. Nos queda una mala hora más de información, pero bueno, en esta mesa está hora, ¿eh? Marquito Silva.
1: Aquí estamos muy contentos, felices para que nos están sintonizando en la segunda hora, nada más para recordarles que mi querísima Maxine está de vacaciones y que está celebrando su cumpleaños. Es en la grande. Semana de su cumpleaños.
0: En a ver grande. Si nos manda fotos. Ojalá que vamos a pedirle fotos al ratito.
2: ¿Cuándo cumple? ¿El 22? Uh-huh, el 20, que es el sábado realmente. El sábado. Pero qué maravilla. Una semana antes festejas y una semana después. Eso no cualquiera. Con bueno, trabajo nos dan un... No, pero yo me tomo el día de mi cumpleaños.
0: Bueno, Marco se va un mes y medio a festejar.
1: Bueno, oye, si no, ¿cómo?
2: Mes y medio. Oye. Pero aparte, ¿a dónde se va? Porque cruza el charco. Sí. Ya cuando cruzas el charco, ya estamos hablando de otro
0: claro,
2: nivel, ¿no?
0: Claro, un nivel fuerte. Y yo me tomé un día el otro día nada más. Por eso está Vicky López, la mejor RP de México, también aquí sentada con
2: muchas
0: nosotros.
2: Muchas gracias. Les voy a dar su comisión si me contratan Vicky López TV. El 5% para ti, Ernesto.
0: Perfecto, soy Ernesto Buitrón y gracias por estar con nosotros. Fíjense que ayer fue la tercera gala de nominación de la Casa de los Famosos, la peor gala durante las 4 temporadas que hemos visto, por lo menos que yo he visto. Fíjense que no me gustó, se les fue el audio.
1: Oye, casi media hora de no tener audio, que porque cambiaron la logística, Ernesto. Resulta que ya es que por los aguaceros, también se oía la semana pasada, la lluvia va horrible, no dejaba oír bien a los participantes, se oía horrible en la televisión. La primera vez que escucho un aguacero en la televisión, y ahora los metieron a otro cuartito y resulta que no se oía nada.
2: Bueno, fue un somnífero, De hecho, no sé si a ustedes les pasó como a las 10:30 de la noche que dijeron, ¿a qué hora se acaba? Ya que salga, y todavía faltaba. Y luego, para colmo, los posicionamientos fueron aburridos. Parecía que eran flores.
0: Exactamente. Bueno, vamos a ver rápido antes a Marjorie de Sousa. Ahorita les comentamos esto en lo que preparamos las imágenes, porque sí creo que Rosa María Nogarón tiene que dar un jalón de orejas, igual que Pali Alonso, el showrunner. La verdad es que se está cayendo en 3 semanas. Ni siquiera llevamos el mes. Marjorie de Sousa recibió también reconocimiento por parte de la Asociación Nacional de Locutores y habló de si ella haría un reality como lo hizo Ninel Conde, sin filtro, de toda su vida y todo lo que la rodea. Vamos a ver lo que nos contó.
3: Marjorie de Sousa reveló si ella estaría dispuesta a hacer un reality show como el de Ninel Conde, donde se muestra tal como es, sin filtros.
4: No sé mis planes, ahorita estoy haciendo otras cosas. Estoy haciendo otras cosas, ahorita eso no está en mis planes.
5: ¿A qué hora?
4: Literal, gracias a Dios, ahorita no me alcanzan las 24 horas del día.
5: Pero si no tendrías pensado tal vez a futuro para hablar cosas que a lo mejor luego no quieres hablar con nosotros.
4: No he pensado nada de eso.
6: Si la cosa es que no quiere hablar.
5: No, pero es que ya en un documental ya es
6: diferente. ¿Cómo la va a hablar si no la quiere hablar?
7: Es complicado, ¿no? Sobre todo cuando expones tanto tu vida privada, ¿no? De repente... a la gente, habrá gente a la que
8: o sea, en general hablar de un documental y de la vida privada es complicado, ¿no? En un documental, por ejemplo,
4: pues,
8: se le aplaude
4: cada quien en el tiempo que le toque y si lo quieren hacer, pues bien, cada quien puede hacer lo que quiera con su vida, es su vida.
8: ¿Podrían sentirse vulnerados, quizá en algún momento juzgados o algo así, si cuentas tu vida, por ejemplo?
4: Pues tú te expones, entonces que no sé, o sea, cada quien hace, te digo, hace con su vida lo que quiere, dice lo que quiere decir, se guarda lo que quiere guardarse.
3: La actriz y Cristian de la Fuente dejaron en claro a un reportero que el beso que se dan al final de la obra es solo de piquito y no con la lengua, como se atrevió a asegurar.
5: Hoy sí vimos besos.
8: Siempre hay beso, ¿verdad?
5: Siempre hay beso.
9: Pero no se lo dabas bien.
6: ¿Qué obra?
8: Ah, bueno, eso es culpa de él.
6: Siempre se lo dabas.
8: Mentira.
6: A este le da un poquito de cuerda y después se la agarra. No, siempre los besos.
8: No corten.
6: Siempre los besos en sí. Igual, ¿para qué buscan cosas donde no hay?
8: Sí, y además son de mentira. O sea, no hay un beso.
6: Muéstramelo. Todos idénticos.
8: Sí.
6: 75 veces iguales.
8: Beso con lengua no hay, así que deja el morbo, ¿ok? Sí.
3: Para Grupo Fórmula, Berenice Ortiz.
0: Bueno, ahí
1: pues esos
0: está,
1: besos Mario, ni son, como dices Ernesto, no son ni... Porque la gente ya está empezando a decir, se están confundiendo, están confundiendo el personaje con la vida real, ya están besando, podría haber romance, no podría haber romance nada. Entre ellos, pues nada.
2: ¿Se acuerdan cuando este mismo personaje lo hizo Arturo Carmona hace como 20 años con Araceli Arámbula? Ahí el amor y la pasión se nota. Ahí que decíamos, ahí sí se daban el beso bien y el agarrón de cinturita, y nosotros decíamos, aquí hay algo. ¿Y qué pasó? Había algo.
0: No, pero aquí no creo, no. Porque Cristian acaba de tener una relación. Sí.
2: No, por eso, ¿cómo se ve diferente? Sí. Los besos de ellos se ven muy fríos, actuados. Y en cambio, en esa época, ¿cómo se veía Arturo con, claro, bueno, con Araceli?
0: Sí, Arturo sí se enamoró, Arturo Carmona de Araceli.
2: Duraron muchos años.
0: ¿Y ella lo negó?
2: No quería que se hiciera como público.
0: ¿Y él convivía con los hijos de Luis Miguel?
2: De chiquito.
0: De chiquitos.
2: Y lo querían mucho.
0: Exactamente. Pues fíjate que pudo haber sido un buen padrastro. Además es figuroso, lioso, divertido.
2: Trabajador.
0: Si algo tiene Arturo Carmona es que es una persona que, lejos de cuando se pone a escapar y eso, es muy divertido.
2: Y no olviden, cuerpazo maravilloso. ¿Te acuerdas que hace como 12 años en la portada de la revista TV Notas, cuando fue al gimnasio, ¿a quién se le ocurre cambiarse desnudo en el gimnasio?
1: ¿A él?
2: Pues le tomaron fotos y esas las vendieron en TV Notas.
0: Pues sí, venenotas, bueno. Ahora sí vamos a la casa de los famosos, como dice Vicky, un somnífero. Yo tengo dos teorías, ustedes que las vieron anoche van a decírmelo. La casa de los famosos atraviesa por una crisis porque están cuidando el contenido. ¿Cuál fue el contenido de esta semana? Yo vi varios. Chipeo de Karina Torres con Massad. Se están tirando la onda.
1: Así,
0: aunque dicen que es una estrategia muy divertida porque Massad va y le coquetea. Dos, Yair atacando a la marca de aceite, de que dice que era aceite de carro, que está patrocinando la casa. O eso es lo que dice Yair. Y yo vi como varias cositas, imágenes de esta Cynthia Clitbo roncando como un tráiler. Sonaba como un tráiler descompuesto. Miren, vamos a escucharlo. Esto es Cynthia Clitbo en la madrugada captada para que vean quién es la que verdaderamente no deja dormir el cuarto Ibis. Está Aldo despierto como por 4 de la mañana.
1: Cierren.
0: Es que no se escucharon bien los ronquidos, pero son unos ronquidos durísimos de Cynthia Clitbo.
1: No puedes dormir con eso.
0: No puedes. Entonces, aquí tenemos un contenido que encontramos en redes. De repente, Aldo está destruido en la mañana y por eso hay un reclamo. Encontramos el chipeo también de Karina Torres. Ajá. Resulta que ayer todas las 3 horas fue... Se les acabó el dinero, no tienen presupuesto, no tienen comida, Yair está enojado. Se les acabó el dinero, no hay presupuesto, Yair está muy molesto. Pero les voy a decir de acorde a mi teoría qué pasa. Ellos dejaron el posicionamiento como el tema clave para tener el contenido, porque seguro tenían videos, un programa tan grande que tiene 400 personas trabajando en contenido, no es posible que no tenga BTRs. Resulta que los posicionamientos, como dice Vicky, fueron completamente aburridos. Mira, vamos a ver la nota y ahorita la contamos.
9: Continúa la tensión dentro de la casa de los famosos, y es que en esta tercera semana, por supuesto que hubo momentos difíciles, complicados e incluso confrontativos entre los mismos habitantes. Y es que ya el ánimo se empieza verdaderamente a caldear entre las actitudes, los comportamientos, los dimes, los diretes y además los chistes. Sin embargo, las piezas cambiaron de manera radical. Así, de esta manera, Arantxa Ruiz fue el tercer habitante en abandonar la casa de los famosos de este 2026. Y es que el resultado se conoció durante los últimos minutos de la gala, cuando Arantxa Ruiz y Flor Vigna quedaron frente a la decisión definitiva del público. Flor Vigna consiguió regresar con sus compañeros, mientras que Arantxa Ruiz quedó fuera de la competencia. Así, antes de abandonar de manera definitiva la casa de los famosos, Arantxa Ruiz se despidió de sus amigos, entre ellos de Memo Schultz, de quien confesó que es su favorito para ganar dentro de este mismo reality. Sin embargo, y por primera vez dentro de la historia de la televisión mexicana, resulta que el audio dejó de funcionar por lo menos durante media hora, y es que Galilea Montijo no podía dar ninguna indicación a todos los nominados dentro de la casa de los famosos, teniendo lo que hacer la jefa a través de otro audio, situación que provocó tremenda desilusión por parte del público. Y es que parte de la dinámica es que Galilea les esté reportando a cada uno cuál es el paso que tienen que dar para seguir. Dos de los momentos que marcaron más tensa la noche fue cuando Cynthia Clitbo volvió a confrontar a Flor Vigna, asegurando que no le gusta la limpieza o que hace las labores domésticas a la mitad. Escuchemos.
10: Yo sé que hablamos esta semana porque de pronto te siento en los quehaceres floja.
11: Ok.
10: Siento que de pronto ves que vemos gente arreglando un muladar y me he dado cuenta que viene y se arregla tres cosas y te vas. Y a veces piensas que no nos damos cuenta, pero sí nos damos cuenta y a veces nos da mucho coraje tener que limpiar mientras alguien hace como que limpia. Si te quedas, me gustaría muchísimo que participaras más en los quehaceres porque todos vivimos en la casa y todos tenemos que hacer bien.
11: Sí, mamá, sí.
9: Otro de los momentos de mayor tensión fue cuando S. Pérez enfrentó de manera directa a Luis Chaparro por la broma que le hizo. Escuchemos.
12: Que hace ratito tocaste un chiste que no me gustó nada, comentario de esos tontos que te avientas. Metiste a mi mamá.
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24: Taxco Guerrero. Construido de forma caprichosa sobre las laderas de la montaña, este pueblo es mundialmente reconocido por su profunda tradición platera. Sus estrechas calles empedradas y la majestuosa iglesia de Santa Prisca crean un paisaje urbano colonial único. Recorrer sus platerías artesanales y subir a sus miradores regala postales inolvidables llenas de historia viva.
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26: Un caracol puede dormir hasta 3 años si el clima es demasiado seco o frío para su supervivencia natural diaria.
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0: Regresamos completamente en vivo aquí a Todo para la Mujer. Y bueno, como lo veíamos, la Casa de los Famosos se está cayendo a pedazos. 3 semanas, la verdad, la gala, entre las fallas técnicas, como dice Marco, cambiaron los posicionamientos. No puede ser posible que todos los posicionamientos fue, y sobre todo cito uno de Ernesto Laguardia, que fue como el más fuerte. Se para enfrente de Flor Viña y le dice, bueno, te tienes que ir de la casa porque no hay actitud.
1: Exacto.
0: Brianda de Llanara se para enfrente de Flor y le dice, bueno, te tienes que ir de la casa porque no has conectado. Pero todo como si fuera una conversación de ya me quiero ir, qué flojera tengo.
2: O tú porque te vas, porque te extrañas a tus hijos y creo que quiero que seas muy feliz. Feliz, feliz.
0: Exactamente, desde el amor. Eso creo que está afectando mucho el contenido. Y les voy a decir algo. Pienso que se cayó porque esperaban una confrontación de Massad con ese Pérez, que no sucedió porque ese Pérez se fue a posicionar enfrente de Luis Chaparro y que le dijo a alguien que nadie entendió, una supuesta falta de respeto, que ni siquiera los mismos de la casa sabían qué sucedía.
1: Bueno, más bien ni siquiera vieron qué pasó. Fíjate, le tuvieron que decir, a ver, dile más, porque no se dieron cuenta de lo que le estaba diciendo ese Pérez precisamente a este hombre. Y de repente, a ver, vuélveselo a repetir. Ya le dije, a mí sí me pasó una falta de respeto por parte de meterte con la mamá. O sea, por muy chiste que sea, es como, ay, te casi que te vas a dar a tu mamá. O sea, ¿cómo va ese tipo de bromas? Sí, vas a aceptar, es muy
0: pero justo agresivo. Nadie la vio. Lo raro aquí es que nadie la vio, ni siquiera la gente de los fans de la casa que lo tienen en TikTok.
2: No, es que fue 2 horas antes de la gala, entonces el contenido estaba desde antes.
1: Pero lo metes.
2: Entonces, pero pues si estás tú ocupado en la gala y en la preparación ya de la expulsión, entonces más bien ya no lo
0: y luego hay un problema ahí. Yo sí quiero mucho a René Franco, pero siento que le están metiendo mucha mano en el chícharo a René Franco, porque René Franco, todas las opiniones que iba a dar estaban o medidas o dictadas.
1: Sí, ya.
0: Y me parece que el panel, Jesse Cervantes y Cintia Urías, estaba, Cintia ha seguido el show, pero me parece que Jesse estaba preocupado por ser Jesse Cervantes y por verse bien, porque trae un look tipo 60, 70, que por aportar un poco de contenido.
1: No aportó nada, de hecho.
0: Le quitaba la palabra a René Franco ya cuando René estaba animándose a soltar el zarpazo. ¿Y qué pasaba? Regresaba un tema de, bueno, yo creo que están muy contentos y divertidos. Y se acababa.
1: Es que no aportó nada. Dime cuál fue la aportación crítica, porque para eso van, son críticos, ¿no?
0: Son
1: críticos. A eso van al programa, a dar su postura, a conocer. Pero aquí se veía que nunca, en toda la semana no se dieron cuenta de lo que pasó dentro de la Casa de los Famosos. Por eso no había una postura real de cada una de las personalidades, ni el desarrollo de cada una de las personalidades.
0: Y bueno, esta mañana está aquí con nosotros Fonsi, viejo conocido del programa, porque Fonsi, aparte de ser stylist, sabe mucho de la imagen. Fonsi, yo vi en ese panel, te voy a decir algo, visualmente los outfits que trajeron los que iban a estar nominados, los que estuvieron nominados, el único que me llamó la atención y que seguro estaba muy chafa era el de Flor Viña, pero visualmente ella era la única que destacaba de todos los demás, y entonces incluso de Massad, y creo que eso de cierta forma decía, ah, bueno, pero esta chava que, o sea, aunque tú no la conocías y te hayas perdido en el show, te llamaba mucho la atención.
3: Claro, fíjate que Flor es un tema que me encanta porque, ¿sabes? Se ha hecho muy viral porque Aldo está metiendo mucho su cuchara con todos, ¿eh? No solamente con ella y con el trabajo de los stylists, sino que con todo mundo quiere hacer como la voz que dicta y manda, y como si él tuviera la verdad en la boca, ¿no? Entonces, acá lo que se ha hecho muy viral es de que genera una inseguridad en la gente. Si tú la veías a ella, no se veía una persona que estuviera muy segura, ¿no?
0: Ajá.
3: Minutos antes le había dicho que no se veía bien, que se cambiara el peinado. Entonces, echa todo el trabajo de los stylists abajo, que hay toda una preparación de estilo, de cómo deben de vestirse, ¿no? En el caso de Flor, pues tiene una figura envidiable. Uh-huh. Y hay un trabajo, de parte de diseñadores importantes. Yo lo que sí a lo mejor hubiera cambiado es la bandana que lleva en el cabello.
0: ¿No te gustó? Algo.
1: No, a mí tampoco, me pareció como que no.
3: No. Y el peinado, a lo mejor más alto, hubiera estado muy bien, que era el original que le había propuesto el stylist, pero metió su cuchara a Aldo, entonces le cambian el peinado, como que ese tipo de cosas, en lugar de sumar, restan. Y algo con lo que no le está favoreciendo nada a Flor es, por ejemplo, ahora en la cuando estaba en el panel, y igual en la silla, pues todo es rojo, ¿no? Exacto. Entonces el cabello, que es lo que hace mucho contraste en ella, pues se pierde. Entonces su imagen veía solamente la burbuja de la falda, que es una falda que está muy en tendencia. Ajá. Me gusta mucho. A lo mejor las botas ahí como que hay algo que se podría hacer, pero yo respeto mucho el trabajo de lo, del stylist siempre, ¿no?
1: Oye, a ver, pero yo tengo una duda, a ver, Fonsis, con respecto a Aldo Rendón. Digo, se volvió viral antes, un poquito antes de que llegara a la Casa de los Famosos, porque fue invitado por varios influencers a hablar de esto. Pero como stylist, realmente, ¿qué has hecho destacado? Que tú digas, es fabuloso, porque lo vemos cómo se viste. Los consejos que le da a Flor y demás, digo, bueno, entonces prefiero mejor vestirme así normal, yo como ando, a caer en manos de Aldo Rendón para que me ponga como botarga. Porque
2: y no verdad, tengas y demás, miedo, Fonsi, habla bien, habla lo que opinas, ¿eh? Ver, porque dile, ahorita que salga Aldo.
0: A ver, guerra de stylist.
3: Aquí hay algo que es primordial, es el estilo de cada quien y hay que ser como muy respetuoso con el estilo de cada uno, porque así es algo por lo que la gente va a contratar los servicios de determinado stylist. Yo con lo que el estilo de Aldo lo respeto, pero sí entiendo que no tiene mucho que ver con los estilos que puedan tener otros stylists, ¿no? O sea, no, eso de meterse con el trabajo de los stylists no está bueno, no es algo que sea productivo, porque tú lo dijiste muy bien, no tiene la verdad en su
1: absoluta.
3: Lo que hizo también con ese Pérez, lo vimos, los zapatos que le puso, pues lejos de ayudarle, lo perjudican mucho porque iba caminando como con unas pantuflas.
2: Como chancletas,
3: como patitas,
2: ¿no?
3: Como chancletas, son carísimas.
2: Pero chancletas. Prefiero mis tenis viejos cómodos a esas.
3: Yo lo hubiera puesto carísimas. Hasta descalzo, ¿sabes? O sea, ¿para qué le pongo unos zapatos? Para que
0: estamos viendo ajá,
3: como si con los zapatos le fuera a dar la seguridad, porque si son zapatos que valen, no sé, 15, 20 mil pesos, uh-huh, algo así, uh-huh. Pero ese tipo de zapatos a él no le quedaban.
0: Están horribles, no parecen número, de chile.
1: No es ni siquiera el estilo de él. Por principio de cuentas no forma parte del
3: pero
1: estilo.
3: Pero ve cómo
1: de él.
3: Camina, sí, ¿sabes? No. Está no le caminando queda. Muy mal. Ajá. El traje también no le quedaba bien, el color es muy bonito, pero mira, lo pones sin camisa. Lo pones con esas chanclas y eso aparte era, de cómo camina, pues la verdad no es
1: eso era más para Masaf o incluso para Luis o hasta para el mismo sí. Moisés, pero no para... Ese no es no el estilo él. De
2: pero
1: de
2: perdón, Masaf no se viste, se desviste, ¿no?
3: Bueno, no, claro. Está bien porque mira, al final es un personaje. Entonces todo. Lleva todo su personaje. Ajá. Y es como un atractivo que lleva. Pero, por ejemplo, Moisés, pues sí lo veo a Moisés como también como disfrazado. Exacto. O sea, está muy bien hecho todo. Pues yo no puedo pensar, o sea, tú como espectador, en estar viendo a alguien que se disfraza para ir a una gala, ¿no? Entonces, o sea, es un personaje, no sé si lo quieren poner como el príncipe del cuento, que es un poquito eso, ¿no? El tipo de ropa quieren, que está haciendo.
1: Ajá. ¿Quién hace alusión a eso?
3: Ajá, como que sí. Se salga de ese personaje, claro. Yo uh-huh. Creo que a la producción le generaría mucho más vistas, de que sea mucho más auténtico, ¿no?
2: ¿Será el más llamativo Memo Schutz con estos que ya esperamos cada domingo? Algo de deporte, ayer fue de box, pero
1: es que la primera vez también.
2: Fue para ti es espantoso, o sea, no es original.
3: Lo que traía, no, ahí sí no lo comparto.
2: Porque espantoso, ahora falta tenis, espantoso. Porque ahora falta, estamos viendo qué bolas faltan, tenis, básquetbol.
1: Exacto, todo. Alusivo
2: pero
1: al
2: está padre,
1: deporte.
2: ¿No?
3: Está padre, mira, yo.
2: Mira, sí está padre para él.
3: Para mí está muy bueno, porque hay un trabajo creativo y de diseño importante. Sí. Si vemos este último traje que usó, traía incluso como los calzones de box, los shorts de box, que se dejaban ver por un lado. Todos los elementos que tiene en la espalda es como si fuera un ring.
2: Sí.
3: Ajá. O sea, si hay un trabajo importante.
1: Creativo, sí.
3: Muy creativo. Y alguien que es de deportes y que diga, eso es lo que yo hago, uh-huh. Que desde que cruza la puerta ya sabes a qué se dedica.
0: Claro.
3: Eso es marca personal.
0: Oye,
3: y Paul,
0: sí, pero yo aquí quiero debatir contigo. ¿No crees tú que se perdió demasiado ese outfit de Memo Schutz? Porque te acuerdas que salió de pelota de béisbol.
2: Muy
0: es
2: padre.
0: Que el problema aquí es que mezclaron los colores y entonces los habitantes, creo que lo traía Ernesto La Guardia y creo que Memo venían de negro, uh-huh. Y entonces como que se perdía. No vibraba igual, o sea, sabes que no llamaba la atención. Creo que el problema aquí es que en la gala,
2: ahí está el ring.
0: Y que seguramente se tendría que cuidar porque es un show, la única que llamaba la atención era Flor Viña porque venía de blanco. Y entonces, como tú dices, esa falda, el cuerpo que tiene, y que siento que se perdía mucho la imagen. Por ejemplo, ahí estamos viendo Memo y este Luis Chaparro que iban en negro. O sea, sí era de como de, híjole, no alcanzas a ver esos detalles. Yo hasta ahorita que lo estás comentando vi que traía atrás un ring.
3: Sí. No, y a mí o sea, todo está pensado para, obviamente, para televisión. Ajá. Sí. Yo el que veo, la verdad, que no me gusta nada es, por ejemplo, Ernesto La Guardia.
1: Ah, okay. No, nada que ver.
3: O sea, algo que hay que cuidar mucho es que no se vean disfrazados. Uh-huh. Yo veo a Ernesto que cero tiene que ver con su estilo, no le favorece nada.
2: Como samurái, ¿no?
0: Tú lo hubieras vestido, Fonsi. Tienes razón. En
3: sí hubo ahí coqueteos para que yo lo vistiera.
1: ¿Qué fue lo que no cuadró entonces, Fonsi?
3: Pues no hubo
1: los presupuestos.
3: No llegamos a una. Ándale.
0: El presupuesto.
1: Pues sí, la verdad.
3: Si no llegamos a un acuerdo.
2: Claro. Y ya pero... no le pierde, porque como con esas pompas maravillosas, se pone nada más un vestido elástico y ya.
0: Pero sabes que
2: ayer. Le sale la pompa.
0: Ayer no llamó la atención.
3: Pero
0: ¿verdad?
3: Fíjate, en eso, algo que hay que tener cuidado. Siempre la imagen es qué es lo que te favorece.
1: Claro.
3: Siempre un saco, lo hemos platicado mucho, te ayuda a que te vea, se haga una línea vertical, ¿no? En este caso se ve, se le hace
1: abotagado.
3: Volumen donde tiene que guardar ese volumen.
0: Se ve
3: la tela que tiene es una tela que se hace que se vea mucho más expansivo también y tiene demasiados elementos.
1: Y él no está así, la persona no se ve tan gordito como ahí se ve en la tele. Entonces ya no le favoreció
3: no
1: eso.
3: No le favorece, claro. O sea, es un traje.
0: No, y se hubiera rapado, Fonsi, pues, se ve trasquilado.
1: Sí. Aparte se le ve trasquilado el cabello.
2: No, ¿lo usaron?
3: No, Karina se lo cortó.
2: Lo hizo a propósito, Karina, porque no creo que haya sido de buena fe.
3: Sí, yo creo que ahí lo que le favorecería es dejarse la cana, que sería como la cana, se vería muy bien, ¿no?
0: Oye, Fonsi, pero, yo quiero preguntarte que está preguntando, pues está haciendo una pregunta al público en redes sociales. Ahí va la pregunta fuerte.
3: Viene.
0: A ver, desde tu punto de vista y con tu experiencia, ¿Aldo Rendón es un verdadero stylist?
1: No me contestes
0: ahorita. Sí. Vamos a un corte comercial para que de stylist a stylist nos diga si es o no. Regresamos a todo para la

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0: Regresamos aquí completamente en vivo a Todo para la Mujer. No, ahorita bien. Vamos a leer todos los mensajes que nos están poniendo en YouTube. Ya hay varios zarpazos ahí, a mí, a Vicky, a Marco. Pero a ver, la pregunta antes de irnos al corte era, Fonsi, ¿tú crees que Aldo Rendón es un verdadero stylist? Porque también ya confesó dentro del reality hace unos días que él no tiene chamba ya de stylist, que ya nadie lo busca porque su última chamba fue con Galilea hace 2 temporadas y que ya, ahí no está. Pero ¿tú qué crees? Porque él se ha vendido en una imagen de que él hace estrellas con la imagen y realmente lo que hemos visto de él está súper chafa en cuanto a la ropa. ¿Tú qué piensas?
1: Mira, yo pienso que no lo contrataron como stylist para estar dentro de la casa de los famosos, eso es un hecho, es un personaje. Lo que hace él, pues es, sí, mucho ruido por su forma de ser, como que, no sé, su cómo se comunica y tal. Siento que ahorita pesa más cómo se comunica de cómo trabaja como stylist. O sea, hablando en plata, ¿no?
2: Ya el personaje le ganó al stylist. Ya el personaje totalmente maloso, ya si eres stylist, doctor, ya, médico, cocinero, que sea Aldo, no importa. Anda. Ya ganó su parte malosa.
1: Ya ganó esa parte y eso no, la verdad no lo veo correcto. No veo correcto tampoco que sea la persona que esté dentro de una de un espacio generando inseguridades y pensando que tiene la verdad en la boca cuando te dice ponte estos zapatos y son fatales.
0: Ajá.
1: Cuando te dice peínate de esa forma y ese peinado no tiene nada que ver. Entonces, si yo quiero llevar la bandera de que soy el stylist que México y el mundo está esperando ver, pues también tiene que aplicarlo
0: ahí. O está saboteando a sus propios compañeros, como totalmente. Tú dices, porque ellos ahí tienen sus propios stylists y entonces él dentro de la gana, ay, no te pongas eso, se te ve muy mal, ponte esto. Y de cierta forma está afectando el trabajo de terceros y el mismo trabajo de sus compañeros.
3: Pues ve lo que hizo con ese Pérez, una verdadera caricatura, porque la realmente verdad no iban a esas chanclas con lo que él ya traía puesto. De hecho, incluso hasta lo, como dices, lo vistió de una manera diferente, que así no se vestiría ese Pérez en su vida cotidiana.
0: Bueno,
3: no,
0: yo creo que se vistió mejor de cómo se vestiría en su vida cotidiana.
3: Ah, no, yo no digo que esté mal.
2: Porque él siempre se pone gorra y exacto, de lado como.
3: Pero no
2: como
3: es a lo que vamos, se los disfrazan porque ya sí no es su estilo y esas chanclas
0: es un disfraz.
3: Puso, ya no es.
1: Sí, o sea, si quiere ayudarle, lo hubiera hecho, déjate descalzo.
3: Exacto.
1: No ponte mis zapatos que te quedan grandes y que aparte el modelo no queda.
0: Y él la dijo mi cosa.
1: ¿Y por qué no le dijo? Camina correctamente. Vieron cómo caminaba, ¿no?
3: Sí, claro.
1: Entonces, si un stylist va a servir para destrozar la imagen de alguien, perdón, pero yo no quiero ser stylist.
3: Pues sí, no. Es que no le están, creo que no le han dado casi la mayoría ahí con el tipo, porque en temporadas anteriores sí veías estilos, sí, veías que incluso sí se esmeraban muchísimo gran parte para esas galas y los días de nominación para poder lucir y se volvía tendencia en gran parte de esa ropa.
2: Hasta
3: y
2: que claro, como que no, ¿te acuerdas? Aunque sí le decíamos chaborruco, pero le decíamos, teníamos algo que comentar. Pero aquí hay cosas que ni siquiera se comentan porque pasan desapercibidos, como Janet, que solamente es un trapito elástico, te lo pones y como trae buena pompa y cinturita, te ves buena. Buenísima, pero pues
1: no,
2: ya
1: se ve súper bien ella, su cuerpo ya está, ¿no?
2: Sí.
1: Pero por ejemplo Marianita, que
2: 8 años.
3: Ay, a ver qué pasó con Marianita.
0: Ay, se veía muy bien, Marianita.
3: No,
0: Bueno,
3: esa es tu idea, pero a ver,
0: Fonsi, sí. A ver, vamos a ver qué dice Fonsi.
1: Hay que ser claros, con el vestido que salió, yo cuando la vi a pantalla, ajá, dije, pues claro que la sacaron, porque qué vestido tan horrendo, ¿no?
0: Creo que tenemos una foto, no, a ver, vamos a verla en pantalla también.
2: O sea, por anticuada, por retro.
1: Súper anticuada, no tiene que ver con ella. O sea, ni le favorecía, el color no era nada atractivo, pues, no le favorece el color.
2: O sea, se subió 10 años.
1: Este halter era horrible, el canutillo, que son vestidos muy caros, pero son vestidos de los 90s, ¿no? De
2: Wanda
1: Seu. Más de BDS, un poquito. Sí, lo que es. Se veía, la verdad, se veía muy aseñorada.
0: Sí, pero se veía
1: bien. O sea, es una
0: bien,
1: chava,
0: o sea,
1: que tiene...
0: Es una señora, tiene 2 hijos.
2: No, pero es una señora chava.
1: No, pero no por eso. Te vas a poner una etiqueta y te vas a vestir
2: Maribel
1: así.
2: Maribel Guardia es hasta abuela y ve cómo se viste y cómo trae su
0: ahí está,
2: coleta.
0: Mira, ahí está el vestido que
1: bueno,
0: nos está criticando.
1: Bueno, ahí, este fue...
0: Fonsi.
1: Este, fíjate en la imagen.
0: Ajá. A ver.
1: En las caderas. Le hace las plumas, es demasiado pluma. Tenemos mucha pluma en la parte de arriba.
0: Okay.
1: Yo recomiendo la pluma solamente en la parte de abajo. Ahí, como tenemos información en caderas,
0: ajá,
1: hace que se vea más volumen.
0: Okay.
1: Entonces, la figura se descompone completamente.
0: ¿Luego?
1: El peinado, pues está bien el peinado de la referencia de Thalía, que es algo con lo que ella siempre se ha subido a ese barquito de que se parece, decían que se parecía,
2: sí,
1: y todo eso. Entonces, está bien que haga ese tipo de cosas, pero el vestido realmente se ve. No se ve un vestido caro, se ve un vestido que rentaron para llevarse.
2: Ay, no, Fonsi, maratón. ¿Cómo
3: bueno, está muy bien.
0: Yo creo que se parece a Mayuri de Sousa ahí.
1: O sea, puedes llevar cosas que no son caras, que son baratas, pero que no se vea que son baratas, ¿no?
3: No, el de Mario de Sousa, que para lo perfume de Gardenia Fonsi cuesta 140,000 pesos. Ese vestido está, Fonsi, que es diseño de Mitzi.
0: Mm,
3: este es distinto.
0: Fonsi, a ver, Karina Torres también le está vistiendo que Benito Santos.
1: Ahorita Benito Santos.
0: Qué chafa está el vestido. Perdón, no conozco de moda, seguro no sé pedazos, pero Karina Torres no se veía, o sea, no se veía bien.
2: Pero Benito Santos se ha vestido hasta primeras damas.
1: No, yo la verdad de Karina yo le aplaudo a Karina porque está invirtiendo, o sea, ella sí dijo, te hago presupuesto, quiero tener un stylist, ponme el mejor diseñador, y lo están haciendo muy bien. O sea, todos los vestidos que ha usado han sido buenos. Este, por los colores, es muy favorecedor. Cuando tenemos ahí, que mira, tiene volumen en la parte abdominal, si tú la ves del perfil, tiene mucha pancita, así como muy rígida. Sí. Pero chelera, ese nudo chelera que tiene ahí le ayuda muchísimo a la imagen. Y esto de aquí, ese volumen de plumas, hace de que la veamos y la empodera a que la veas y le enmarque solamente el rostro, ¿no?
2: Y se entonces, está invirtiendo, porque Benito no hace intercambios. No, Benito y es aparte, Benito.
1: Y no es barato.
2: Nada. Más nada de 100,000. Con Benito no cuentas nada menos.
1: Entonces,
2: de...
1: ¿por qué alguien como Karina está invirtiendo en su imagen, en su proyecto, en su personaje, y gente como Ernesto y otros que han salido ahí, que están ahí, no están invirtiendo?
2: Porque ya son consagrados. A lo mejor ellos dicen, ya soy consagrado, yo estoy más allá del bien, del mal. ¿Para qué voy a invertir en más de 100,000 en un look si yo ya soy
1: Ernesto? No, pero ahí la productora tiene que decir así, oigan, a ver, necesito outfits, necesito estilo, necesito que me echen ganas. O sea, ha habido unas galas que dices, ¿cómo es posible que salgan así? Es una gala.
3: Se supone,
1: o sea,
3: que es aspiracional, es por el totalmente tipo de personalidades que metes a la casa, porque no estás metiendo a una persona que no se dedique al showbiz.
1: O sea, por ejemplo, vemos a este Luis, claro, Chaparro. Vieron su traje con sí, todos los seguritos y cositas ahí que tenía colgadas. Eso está muy positivo, porque nos habla de una creatividad. Así, o sea, es, cualquiera que vio el programa dice, wow, puedo hacer eso mismo con un traje que ya no uso.
0: Oye, Fonsi, y se va a ver bien. Pero fíjate, a mí, por ejemplo, me parece que Benito Santos era uno de los mejores diseñadores de este país, pero creo que está disfrazando a Karina Torres. Es que aquí vamos al tema. A ese Pérez le quitas su esencia y lo disfrazas con chancletas horribles, un traje horrible. Pero a Karina le quitas su esencia y le pones esta alta costura que para Karina no le... Te voy a decir que se nota... Y yo la vi anoche que no se veía cómoda. Cosas contrarias a Galilea Montijo. O sea, Karina traerá un vestidazo que costará 500,000 pesos.
3: Yo la vi muy bien, me encantó.
0: Pero
3: lo
0: no,
3: que
0: está,
3: le pusieron,
0: no se siente cómoda. Y te voy a decir por qué. Creo que ella no se siente cómoda con ese tipo de...
3: No, por, no sí, de porque gala. Ella es de show. Ella es de... Sí, ella pero ella no es vedette. Se dedica, por eso, por lo mismo, no, pero, porque es vedette. No, no,
1: pero algo sí de ella. Sí. O sea, sí, con ese escote que yo noté, no sé si ustedes...
3: Prominente.
1: Sí, el buzo se veía...
3: ¿Muy exagerado?
1: Ajá, o sea, sí, pero déjate exagerado, ya. Se ve una textura que no estaba, que no le favorece, ¿no?
2: Sí. Oye, entonces también Massad está caracterizado, porque yo no me imagino Massad yendo a una tienda o a un centro comercial con tórax al aire, o sea, así como es, y con esas telas y una coleta de 5 metros.
3: Para el show,
2: eso es show.
3: Más, para el show.
1: Totalmente.
2: Así no se viste normal,
1: no,
2: para ir
1: pero,
2: al super,
1: pero mira,
2: ¿verdad?
1: Ya habla y ya tiene la mirada. Exacto. Y tiene la actitud y todo. Y
2: para atrás,
0: oye,
2: perfecto. Para atrás.
0: Tu comentario final, Fonsi, a ver, dinos. Tú, a ver, danos, ya hicimos análisis uno por uno. ¿Cuál es tu diagnóstico de esta semana de todo lo que viste?
1: ¿De quién es el mejor?
0: De lo mejor, lo peor. Exacto. ¿Atinar o no le atinar?
1: Pues mira, me gusta mucho lo que están haciendo con Cynthia Clitbo, me encanta.
0: Okay.
1: Este también era de Benito Santos. La están llevando de una manera que se ve muy acorde a su edad, se ve cara. O sea, fíjate los vestidos, todos los vestidos que lleva y accesorios es de una persona que le está invirtiendo y se ve muy cara. Exacto, sin sí, que sí veamos cuánto vale su etiqueta. Gemma, me encanta cómo están, la están llevando. Uh-huh. Se ve una chava súper fina. Uh-huh. No dice las marcas que son, pero tú lo ves. Uh-huh. Y aunque no sea tan caro, se ve caro.
0: Okay. Uh-huh.
1: Entonces, como que ese tipo de acciones son las que tenemos que valorar. Y hablando de ese Pérez que tiene mucha lana, porque no es de que no tenga dinero, simplemente pues es un chavo que la cultura que tiene es así y, uh-huh, y se respeta todo. Pero si él le diera un poquito más de intención para quitar ese prototipo, yo creo que será muy positivo para toda la gente, ¿no?
3: O sea, sí, porque
1: no
3: podría estar en tendencia dentro del perfil de lo que él
1: dentro
3: tiene.
1: De su perfil.
3: Y lo pueden potenciar
1: totalmente,
3: más.
1: Totalmente.
3: Sí, claro, hay maneras de que poderle dar como el toquecito exacto, sí, que tiene la posibilidad económica de hacerlo.
1: a Ernesto me gustaría que lo dejaran de disfrazar, o sea, que sea un personaje para que se sienta cómodo. En este último traje traía unas cadenas en el pantalón bordadas, ¿no? Luego traía unas abejitas por acá, luego tenía piedrería acá.
2: Ese es Ernesto Laguardia, luego... siempre serio, formal. Había un peluchito aquí en el cuello, ¿no?
1: Ay. La verdad, o sea, como que tenemos que cuidar la esencia de cada uno para que se sientan cómodos. O sea, yo lo veía con la cara, viste las fotos, toda se ve serio, enojado. No es personaje, no, realmente es que no cómodo. Se siente cómodo.
0: Oye, Fonsi, ¿dónde te puede encontrar redes, la gente? Sí. Cuéntanos, para toda la gente que quiera aprender a vestirse bien y a no tener estos errores y un evento, ¿dónde te puede encontrar?
1: Todas las redes sociales, Fonsi.Sánchez, Instagram, TikTok, todo.
0: Ahí está. Fonsi, la próxima semana hablaremos de la cuarta gala, a ver si mejora. Para Ojalá. Mí... Yo no estoy de acuerdo contigo con Marino Ochoa, pero vamos a ver qué pasa la otra semana.
1: Lo ponemos en reto y veamos.
0: Hay que ponerlo en las redes, también pónganos mensajes y ya sabe, Fonsi.Sánchez. Sánchez Fonsi en redes sociales. Sánchez. Vamos a un corte comercial, regresamos aquí a Todo para la Mujer. No se despegue porque le voy a mostrar fotografías exclusivas de Juan Gabriel con una de sus hijas, la menos conocida, a casi 10 años de su fallecimiento. Volvemos.

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2: El cerebro humano genera más electricidad en un día que todos los teléfonos móviles del mundo juntos actualmente en funcionamiento.
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0: La Torre Eiffel puede ser 15 centímetros más alta en verano, debido a la expansión térmica del hierro bajo el sol.
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2: Las mariposas saborean la comida utilizando receptores químicos ubicados en sus patas, antes de decidir poner sus huevos allí mismo.
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3: Las autoridades de Indonesia elevaron este lunes a 68 el número de muertos y a 203 heridos luego del terremoto de magnitud 7.7 registrado en la costa de la isla de Flores, al oeste del archipiélago. El presidente de Estados Unidos, Donald Trump, amenazó con bombardear sin piedad a Omán si el país se interpone en el diálogo entre Washington y Teherán sobre el control del Estrecho de Hormuz, y afirmó que existe un canal de comunicación extraoficial para las conversaciones de paz con Irán. El presidente de Ceuta, Juan Jesús Vivas, criticó la falta de acción del gobierno español y aseguró que si se quisiera, Ceuta podría volver a la normalidad en no más de 30 días y lograr, según la ley, que todos los adultos migrantes que entraron el 30 y 31 de julio regresen a Marruecos. Informó Diana Cruz. 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

0: Estamos completamente en vivo aquí a Todo para la Mujer. Fíjense, ahorita escuchando a Patti Cantú, felicidades porque le fue muy bien en la maraca el fin de semana. Creo que este concepto Unplug que está rescatando le está yendo muy bien. Creo que después de que se casó, tiene otro aire Patti Cantú, ¿verdad?
1: No, y le faltan todavía dos fechas más que prácticamente ya están en sold out. Es que aparte te voy a decir algo, es muy linda porque aparte ya se acepta meet and greet, convive, sí, acepta los regalos de los fans, porque uh-huh, hay artistas que dicen,
2: no quieren,
1: pasas a la foto rápido, pero sin convivencia. Uh-huh. Ella se toma su tiempo, entonces sí es muy, muy linda.
2: Ni se me acerque, ni me toque.
1: Y dadivosa en el escenario, porque ella interactúa mucho con el público.
0: Exacto.
1: Entonces es linda.
0: Ahí está. Oye, Vicky, cuéntanos un poquito. 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
0: Claro. 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
0: 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Fíjense que a unos días que se cumple el 10º aniversario luctuoso de Juan Gabriel, la partida de Juan Gabriel, una de sus hijas, que es poco conocida, se llama Stephanie. Uh-huh. Recuérdense que ella es policía y es una de las hijas, digamos, no reconocidas, pero sí son hijas sanguíneas de Juan Gabriel. Compartió estas fotos que estamos viendo en exclusiva en pantalla, de cómo fue la infancia con el Divo de Juárez. Estas imágenes nunca habían salido.
2: No, fíjate que no.
0: Fíjate, ahí ya lo vemos más maduro. Este es un Juan Gabriel por ahí. ¿Qué te gusta, Vicky? ¿Del 2000? Este primer Juan Gabriel es...
1: No, del 88.
0: Este es del 80. Ahí está Stephanie de niña. Uh-huh. Pero las siguientes ya estamos viendo un Juan Gabriel. Mira, por ejemplo, estos es como los 90s. Pero Juan Gabriel ya de la boinita y esta playera azul, ya es un Juan Gabriel como el de los 2000, porque justo mucho se dudó de ella, de si realmente tenía una convivencia. Recordemos que Juan Gabriel tuvo dos hijas, esta hija que se llama Stephanie y otra hija que se llama Gaby. Gaby Aguilera sí fue reconocida por Juan Gabriel, que ella vive en Eagle, Texas, y pues ella se ha dedicado a la música, ella es enfermera. Uh-huh. Pero Stephanie se dedica al servicio público, ella es policía y ha trabajado pues obviamente en corporaciones sin que nadie se diera cuenta de que era hija de Juan Gabriel.
1: Pero ella no le dejó casa, no le dejó nada porque nada. También Juan Iván Gabriel heredó,
2: que se llevó todo.
1: Sí, pero todo. En vida, acuérdate que él repartió algunas cosas. Exacto. Y ya independientemente eso ya no entra en herencia. Mm-hmm. Ya que al final Iván es el, claro, que controla todo, pero él como que estuvo heredando.
2: Y Iván ni siquiera era hijo de él, biológico por lo menos. Ya pues de lo sí. Demás, pero mira, ahí hoy, está con estas fotos en exclusiva de
0: ahí están esas
2: la
0: fotos
2: hija
0: en exclusiva
2: de Juan Gabriel. ¿Qué tal?
0: Y hay que ver cómo que cómo se recuerda también a Juan Gabriel, bueno, a 10 años de su partida, ¿no? Porque justo ya qué rápido pasó 2016 cuando nos dieron la noticia, fue un domingo, te acordarás, domingo, y de ahí, bueno, fue una cadena de cosas desde que lo llevan a incinerar.
1: Pero nos engañaron, ¿te acuerdas? Que hubo un helicóptero que siguió a una carroza falsa y todos nos fuimos con la finta, cierto, y lo fuimos siguiendo hasta el aeropuerto de Los Ángeles. Ajá. Cuando en realidad ahí fue cuando aprovecharon y salieron por otra puerta y todos haciendo el seguimiento de la carroza. Fue, claro, muy buena estrategia.
0: Oigan, y otro que cumplió años el fin de semana y que también tengo información relevante de él es Joaquín Muñoz. Joaquín Muñoz, ex asistente, amo de llaves del Divo de Juárez. Tenemos estas imágenes. Vean nada más cómo celebró Joaquín Muñoz su cumpleaños en medio de su trono, con que ese trono es de ojo de oro. Rosas.
2: ¿Dónde vive, en Aguascalientes?
0: En San Luis Potosí, San Luis Potosí. Su pastel.
1: Rosas, flores, trono.
0: Y ahí fíjate que tiene, esa es la villa que se mandó construir de Juan Gabriel, que está en su finca ahí en San Luis Potosí. Joaquín no le ha pasado muy bien de salud, la verdad es que ha tenido muchos problemas, por lo menos los últimos 4 años en los que se ha alejado de los medios de comunicación. Por eso ya no lo vemos en eventos públicos, ya no viene aquí a contarnos esto. Está preparando sería la tercera reedición del libro Juan Gabriel y yo, que me parece importante. Es el legado que él quiere dejar de su vida. Quiere sacar el libro que tú has atacado, Marco.
2: Claro,
0: que tú has tratado de denostar y que yo he defendido.
2: Que ni me lo mande, porque iba por tengo un alterón así de libros que leer. Entonces
1: por el
2: no
1: tercero,
2: creo que entre
1: el
2: dentro de los
1: Oye,
2: libros que
1: Oye, pero
2: que
1: ¿no
2: leer.
1: Estuvo Juan Gabriel invitado? ¿O
0: Ay,
1: fue
0: no,
1: nada más algo
0: pues
1: solo?
0: Le habló por teléfono.
1: Ah, sí, lo felicitó y le cantó las mañanitas.
2: ¿Ah, sí?
0: Y me dijo, Marco, me dio este mensaje, no lo estoy diciendo yo, me dijo, Marco, si tú me sigues atacando,
2: ajá,
0: yo voy a revelar,
2: ajá,
1: que anduviste con Juan Gabriel. Pues no, ay, no, no, te digo, Marco, te harían un favor porque así te subes al cielo, famosísimo.
0: Pues
1: imagínate.
0: Yo solo sé que Joaquín Muñoz, claro, me dijo que tenía archivos secretos tuyos.
1: Sí, Marco.
0: Que no te olvidaras de ese beso.
2: Ahora, oye,
0: de ese beso
2: te
0: que
2: decir,
0: te dio.
2: Que los muestre, pues sí, que los
0: Eso me
2: a
0: dijo.
2: A las
0: Joaquín.
2: Pruebas.
0: Dijo, si vuelve a atacar mi libro, se va a acordar de mí, aunque me demande por daño moral, difamación, lo que quiera, pero voy a revelar, Marco, no sé cuál será la cercanía con Joaquín Muñoz, él dice que fue un romance, Pero me dijo, yo tengo fotos que comprobarían mi versión y acabo con
2: romance en su imaginación.
0: No, nada más. No sé.
1: Lo que no fue la imaginación, ¿te acuerdas que aquí todos tuvimos en exclusiva a Ninel Conde hablando de lo que iba a ser su reality? Sí. Se estrenó el viernes. Pues apenas estrenándose, ya dio mucho de qué hablar porque ya empezaron a salir las cositas. ¿Y de quién creen que habló?
2: De José Manuel Figueroa.
1: Del ese capítulo, porque tuvo muchos capítulos con él. Claro. Pero sin decir su nombre, dice, no sé si tenemos el bite. ¿Tenemos el bite? ¿Dónde dice? Ah, mira, vamos a ver vamos tantito a lo que dice.
3: Cantante muy famoso de regional mexicano, música ranchera, hijo de un gran icono que en paz descanse.
4: Hace 20 años que cantamos una canción juntos y tuvimos ahí un tema, pero una relación bastante tormentosa.
3: Hubo una vez que estábamos en su casa en Cuernavaca y sonó el teléfono y era una chica del medio, una conductora, y ya había rumores de que él se estaba viendo con ella, de que ahí había algo, y yo lo había confrontado. Le dije, oye, ¿qué onda? No, todo es mentira. Contesto el teléfono y, bueno, ¿me pasas a esta persona? Y yo, de esas veces que se te sientes el frío en todo el cuerpo, porque pues todo lo que decían, que te estaba engañando, de que andaba con esta chica, que no sé qué, dices, no manches, es cierto. Entonces yo así bloqueada agarré y le digo, te hablan. Agarro, me bajo de la cama, me empiezo a poner los zapatos, él colgó el teléfono y ¡zas! Me agarro así, ¿de a dónde vas? Y yo, pues yo me puse mal.
1: Bueno, lo que sigue diciendo, o sea, es que agresivo, la avienta a la cama.
2: Que atentó contra ella. Le
1: y
2: hizo
1: ella tenía
2: cosas,
1: una Biblia y se la quemó. Mm. O sea, sí, porque dura más, ¿no?
0: Qué fuerte.
1: Entonces, pero aunque no diga el nombre, yo corriendo, ya sabes, le dije a José Manuel, ¿eres tú? ¿Eres
2: ¿Acaso
1: tú?
2: ¿Eres tú?
1: José Manuel, no, ya es obvio que sí es él. Él ya me lo confirmó, ¿no? Que sí es él, pero él dice que él va a contar la versión de ese hecho, cómo fue, porque sí, no dice que sí sucedió, y que obviamente él dice que ella necesita publicidad y que necesita ocuparlo, porque si no, pues de qué. Y me dijo algo más fuerte José Manuel, me dijo, yo no sé para qué me utiliza a mí si ya terminamos hace 20 años y yo no tuve hijos con ella. Yo entiendo cuando alguien habla, cuando tienes ahí un lazo, ya no hay ningún lazo, que ya deje de hablar de mí, pero lo que sí es que yo voy a dar la versión de mis hechos.
2: O sea,
1: de
2: sí la va a dar ya.
1: Sí, porque sí fue real y sí es él, confirmado por él, a mí me lo dijo, y esa conductora de la que habla es Angélica Vale.
2: ¡Ay!
1: No es Malicia Machado.
2: O sea,
1: es
2: Angélica Vale andaba con José Manuel Figueroa.
1: Ninel piensa que andaban porque habían rumores, y cuando ella le contesta, era Angélica Vale.
0: Okay. ¡Qué fuerte! Bueno, pues se nos acaba el programa, Marquito. ¿Cómo muchas gracias.
2: Nos vemos, muchas gracias, que tengan un lindo día.
0: Gracias, Vicky.
1: Vicky López TV.
0: Y a nombre de Maxine Gutzai, soy Ernesto Buitrón. Desvélese con nosotros, mañana lo esperamos aquí en punto de las 11 de la mañana. Y ojalá que José Manuel te dé la entrevista, Vicky, porque de repente suelta mucha lengua y de repente, oye, la entrevista a José Manuel, no puedo, no tengo que viajar, no sé qué.
1: Ya lo confirmó.
0: Pues mira, qué hábil Ninel, te voy a decir algo, no dijo el nombre, pero tiró el zarpazo.
1: Pero aparte a mí ya está confirmada esa versión.

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4: La falta de definición presupuestal continúa siendo una preocupación para el sector privado. La CAINTRA ha insistido en que el gobierno del estado y el Congreso deben destrabar el presupuesto 2026 y comenzar a sentar las bases para el presupuesto 2027. Las tres principales presas de Nuevo León, El Cuchillo, Cerro Prieto y La Boca, registraron nuevamente pérdidas de almacenamiento entre 12 y 13 de agosto. Esto no significa que Monterrey esté nuevamente en una crisis hídrica como la del 2022, pero sí es un indicador que merece seguimiento. Las presas están perdiendo agua en plena temporada de calor. El gobernador Samuel García y Mariana Rodríguez recorrieron el puente La Virgen, presentado como parte de las nuevas obras de infraestructura peatonal. En Nuevo León se está construyendo infraestructura peatonal, pero al mismo tiempo mantiene una problemática importante de atropellamientos. La pregunta es si estas obras realmente están reduciendo los riesgos para los peatones. Empresarios acusaron a la Subsecretaría de Administración Tribunal de Nuevo León de retomar prácticas de hostigamiento fiscal. Es un tema que puede escalar porque toca directamente la relación entre el gobierno estatal y el sector privado. El municipio de Monterrey anunció el retiro de 6.400 parquímetros que permanecen instalados en distintos puntos de la ciudad y que, de acuerdo con el reporte, se encuentran obsoletos o deteriorados. Agua y Drenaje comenzó finalmente la reparación de una obra que ha llevado al menos un año inconclusa en la colonia terminal. Este es un claro ejemplo de los problemas recurrentes contra Agua y Drenaje de Monterrey. Es una producción de Lene Bernal. Redacción y locución, Francisco León.
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5: Playa Punalú, Estados Unidos. Esta es la playa de arena negra más famosa del archipiélago de Hawái. Su intenso color oscuro nació del encuentro violento entre la lava ardiente de los volcanes activos y las gélidas aguas del océano, provocando que la roca se pulverizara instantáneamente. Además de su espectacular contraste visual con las palmeras verdes, Punalú es un refugio vital para las tortugas marinas verdes, que suelen descansar bajo el sol sobre la arena negra calurosa, creando una de las postales silvestres más exóticas de la isla.
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8: Muy buenas tardes, tenga usted muy buenas tardes. El 1 en punto, sí, pero en punto tiempo del centro de México, usted puede ajustar su reloj y yo soy Joaquín López Dóriga, transmitiendo para usted con mucho gusto, como todos los días en vivo. En vivo desde la Ciudad de México para toda la República Mexicana a través de 97, sí, estamos transmitiendo como todos los días a través de 97 estaciones de radio en todo el país y además estamos en otras 30 estaciones de radio más en Estados Unidos.
9: Para todos nuestros paisanos, a quienes les enviamos besos y abrazos en California, Arizona, Texas, Nueva York, Illinois, Georgia, Utah, Kansas, Oklahoma, Carolina del Norte y del Sur, Tennessee, Oregon, Colorado y Florida. Y en Telefórmula Estados Unidos, a través de las cadenas Xfinity Latino y Latino View.
8: Y también estamos en YouTube. Estamos en lopezdoriga.com, en radioformula.mx y en Instagram.
9: Y en Telefórmula estamos en Easy Canal 121, Sky Canal 157 y 1157, Total Play Canal 161, Megacable Canal 153 y en Dish nos encuentra en el 354.
8: ¿Y de quién es santo, Laura? Laura Pérez Cisneros, me da mucho gusto saludarte como todos los días. ¿Nos puedes decir de quién es santo este lunes y 17 de agosto? Ya agosto 17, ¿eh?
9: Mi querido Joaquín, antes que nada, te deseo una estupenda semana. Hoy estamos festejando a Jacinto, Eusebio, ¿y a quién crees, Joaquín?
8: No sé.
9: A Mamés.
8: Ándale.
9: ¡Uy, ay! Nos llevaríamos todo el programa.
8: No, no, estaríamos aquí hasta el sábado.
9: Sí.
8: ¿Sí? Mencionando a los Mamés. Bueno, pues hoy es el Día del Veterinario. Muchas felicidades a todos los veterinarios. Hoy es... Hoy es cumple de nuestro compañero Roger García, también de Carlos Rivera, que es un gran personaje, al que le mando un abrazo. Y si todo esto es hoy, Laura, nos quiere decir aquí más ser santo mañana, martes y 18 de agosto.
9: Mañana, Joaquín, vamos a festejar a Elena y a Agapito. Felicidades a todos ellos.
8: Venga, pues esto es algo de lo más importante que ha ocurrido y que está ocurriendo hoy en México y en el resto del mundo. Con mucho, que es muchísimo de todo lo que usted leerá y escuchará mañana por la mañana. Y vamos, muchísimo de todo lo que usted leerá, escuchará y verá esta tarde, esta noche. Vamos, ahora con el correr de las próximas horas. Voy a empezar contigo, David Galván. La Marina ha superado ya lo nunca visto. 90 toneladas de cocaína. Han confiscado 90 toneladas de cocaína. Estamos hablando de 90 mil kilos de cocaína. Venga.
7: Joaquín, la Secretaría de Marina rompió el récord histórico de aseguramientos de cocaína en aguas del Océano Pacífico al superar las 90 toneladas de esta droga incautadas durante la presente administración. Este domingo, la Armada de México aseguró frente a las costas de Michoacán alrededor de 1.6 toneladas de cocaína, luego del decomiso el día sábado de 1.9 toneladas de esta sustancia en una embarcación menor detectada a unos 315 kilómetros de Guerrero. En breve, los detalles.
8: Gracias. Voy a ir contigo. Francisco Villalobos, porque después de la carta del viernes por la noche, la de Andy, ¿sí? Esa carta tan torpe, por decirle levemente, pues el gobierno se envolvió, Morena se envolvió en la bandera de la soberanía como si que le hayan quitado la visa a un solo ciudadano que no tiene oficio ni beneficio, ¿no? Es un precandidato de Morena a un distrito, a diputado por un distrito, el sexto de Tabasco. Convirtieron el tema de la carta y de la visa en un, pues le digo, en un tema de soberanía nacional que no tiene nada que ver una cosa con otra. Eso, la carta muestra un arrebato, ¿sí? Pero el hermano, vean, le valió, yo creo que José Ramón mandó esta foto, subió, para decirle, no es contra todos, miren, aquí estoy, te escucho, Francisco Villalobos.
10: No habían pasado ni siquiera dos días de que Marco Rubio le cancelara la visa a su hermano Joaquín, que Ramón López Beltrán se le ocurre subir una foto en un Bucky's aquí al oeste de Houston, Texas, presumiendo que él sigue aquí y su hermano no. ¿Cómo para qué, Joaquín?
8: ¿Pero qué necesidad? Pues para decir que, primero, no sabemos si esta foto es actual. Es de ese día. Pero el mensaje que quiere decir es, yo sí tengo visa. El que no tiene visa es aquel. Como dijo el Pío, ¿no? El hermano de López, Andrés Manuel López Obrador. No quieren al chico, quieren al grande, al expresidente. Eso dijo el hermano. Israel Aldave, la presidenta.
11: Hola, ¿qué tal, Joaquín? Gracias. Muy buenas tardes. Soy la presidenta de México, Claudia Sheinbaum. Confirmó la muerte de dos mexicanos en Colombia, esto producto del sismo que azotó a esa nación sudamericana la semana pasada. En lo que toca a la ayuda, Joaquín, que nuestro país está brindando a Colombia, dijo la presidenta Sheinbaum Pardo, que estas solamente son despensas y medicamentos, porque hasta este momento no se ha pedido el apoyo por parte de los rescatistas de la Secretaría de la Defensa. Le adelanto, Joaquín, y por supuesto el detalle más adelante.
8: Así es. Jenny Valencia.
12: Te informo, Joaquín, que en 2025 se reportó un mayor número de defunciones por suicidio en personas jóvenes. De acuerdo con el INEGI, el año pasado se registraron en México 8,846 suicidios. 20% correspondió a mujeres, 80% a hombres. Y de forma preocupante, fue mayor el número de defunciones por suicidio en el grupo de edad de 15 a 24 y de 25 a 34 años. El reporte.
8: Gracias. Voy contigo, Ulises Soriano. ¿Cómo van las pruebas de la UNAM?
13: Joaquín, son miles de estudiantes los que se han apostado en esta puerta número 5 del Palacio de los Deportes, esperando cumplir su sueño de entrar a la Universidad Nacional Autónoma de México. Ellos dicen que es una segunda oportunidad la que tienen en este examen de aplicación. Algunos también han señalado que al no alcanzar el puntaje necesario, hoy lo quieren aplicar para alcanzar ese máximo y, por supuesto, tienen confianza en este Palacio de los Deportes. Más adelante todos los detalles.
8: Venga, muchas gracias. Y en el resto del mundo, Laura.
9: Gracias, Joaquín. Terremoto de 7.7 que sacudió el sábado Indonesia ha dejado ya 68 muertos, 200 heridos y 10,000 damnificados. Se cumple una semana del devastador terremoto en Colombia, donde sigue el rescate y el arribo de ayuda. El saldo: 287 muertos, 4,147 heridos, 190 desaparecidos y 154,000 casas y edificios dañados y o colapsados. Vence hoy el plazo para negociar un acuerdo de paz entre Estados Unidos e Irán. Trump amenaza con atacar Omán si interfiere diálogo con Teherán por control del estrecho de Hormuz. La justicia rusa sentencia a 11 años de cárcel al líder del partido opositor ruso por criticar la guerra contra Ucrania. Alerta el presidente de Ceuta el peligro por la crisis migratoria y critica la pasividad del gobierno español, a pesar de la habilitación de un albergue temporal para 1,500 migrantes marroquíes. Joaquín.
8: Porque no es nada. Bueno, quiero decirle que en el caso de lo de Omán, la amenaza del presidente de Estados Unidos a Omán es que el estrecho de Hormuz tiene al norte a Irán, pero en la parte del sur del estrecho está Omán, que luego se olvida. Bueno, pues en las finanzas en este momento el dólar interbancario se está cotizando en 17.05, en ventanilla se vende en 17.56, en los bancos hasta en 17.74, un euro en el mundo se mantiene en esa banda del 1.14, aquí el euro se vende en 21.19 y que en esta tarde de lunes y 17 de agosto de este año de 2026, le recuerdo, está al aire el estreno de María José Mas López Dóriga, Mi Vida. Le voy a tener a usted todo esto.
9: Este más, mucho más, hoy aquí con López Dóriga. Le recuerdo, siga todos los comentarios de Joaquín en sus redes, aquí en Grupo Fórmula. Y estamos más que listos porque damos poder a tu voz. Que tengas una estupenda semana.
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19: Hong Kong, China. Hong Kong es una deslumbrante y densa metrópolis vertical donde la energía milenaria del sur de China choca de manera electrizante con la herencia colonial e institucional británica. Como uno de los centros financieros más dinámicos de Asia, su espectacular horizonte de rascacielos se eleva entre el mar y verdes montañas, creando un paisaje visualmente inolvidable. La ciudad funciona bajo el concepto de una doble identidad, donde los mercados tradicionales de medicina china y los templos aromáticos coexisten con centros comerciales de ultralujo y sedes bancarias internacionales. Su población flotante de expatriados y comerciantes de todas las nacionalidades interactúa diariamente en el puerto de Victoria, manteniendo Hong Kong como un portal cosmopolita indispensable, vibrante, rápido y comercial para el comercio global actual.
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0: Bien, si le decía en un momento, vamos a hacer el recorrido desde el viernes por la noche. Andy López Beltrán, el que dice, no me digan Andy, pero ¿sabe cómo se llama su cuenta de X? Déjame buscárselo. Digo, porque pues como dicen que no. ¿Sí? A ver, a ver, a ver. Ah, ya le cambió. Bueno, es arroba Andy López Beltrán. Digo, esa es su guía. Sí. Dice, métanse su visa por donde les quepa. Heredero del gran legado. ¿Heredero? Pues no es un movimiento. Ya había dicho cuando señaló que no le gustaba que le dijeran Andy, que su nombre era Andrés Manuel López Obrador, pero su cuenta de Twitter o de X es Andy López Beltrán, que no, que porque decirle Andy era restarle el legado de su padre, el legado del movimiento. Entonces, ¿él es el legatario del movimiento? Pues yo creo que sí, porque aquí dice heredero del gran legado, así pone. ¿Ya? Ya se resolvió la sucesión. Bueno, voy contigo, David Galván, este golpazo de Marina, que así ha venido paso a paso, golpe a golpe, y ya ha superado con este 1,500,000, ahí frente a Costas de Michoacán, lo nunca visto. 90 toneladas de cocaína. Estamos hablando de 90,000 kilos de cocaína. Te escucho.
1: Así es, Joaquín, pues se trata de un récord histórico que pues ha mantenido la Armada de México y lo ha roto este fin de semana con el aseguramiento en dos operaciones distintas en funciones de Guardia Costera de 3.5 toneladas de cocaína, lo cual, como bien mencionabas, supera ya las 90 toneladas de esta droga a la espera de que la Fiscalía General de la República realice el pesaje oficial de cada una de estas incautaciones. La primera acción ocurrió el sábado cuando vuelos de patrullaje y vigilancia de la Secretaría de Marina detectaron una embarcación menor con dos motores fuera de borda, navegando unos 315 kilómetros al suroeste de Zihuatanejo, Guerrero. Al interceptar el navío, los elementos de la SEMAR detuvieron a los dos tripulantes de esta lancha y encontraron 53 bultos con un peso aproximado de 1,900 kilogramos de presunta cocaína, lo que procedieron a realizar el traslado de los narcóticos a la octava región naval en Acapulco, Guerrero. El segundo golpe fue en Lázaro Cárdenas, Michoacán, en donde la acción de vigilancia de la Armada permitió localizar y asegurar unos 53 bultos balizados de color negro flotando ahí en el mar a unos 329 kilómetros de la entidad, por lo cual desplegaron unidades de la Secretaría para su recuperación y fueron llevadas a la 16ª región naval de Lázaro Cárdenas, Michoacán, donde pues se comprobó que eran aproximadamente 1.6 toneladas de cocaína. En total, estos aseguramientos del fin de semana suman aproximadamente una afectación económica de 745 millones de pesos, más de 745 millones, en detrimento de las estructuras financieras y operativas de la delincuencia organizada. Es la información que tenemos, Joaquín, pues con esta nueva cifra y actualización de lo que se ha decomisado en el Océano Pacífico.
0: Sí, 90 toneladas de cocaína. Voy a ir contigo, Rocío Galván, porque han pedido allí el juicio político a la gobernadora de Baja California, Marina del Pilar Ávila, que por cierto, fíjese, la lista de gobernadores que apoyan y condenan y defienden la soberanía por lo de la visa de Andy, ¿sabe quién la encabeza? Marina del Pilar Ávila, que tampoco tiene visa. Te escucho.
2: Joaquín, te saludo con gusto, igual que tu audiencia y a tu equipo. Te informo que la gobernadora de Baja California, Marina del Pilar Ávila Olmeda, calificó como pura politiquería la solicitud de juicio político y de licencia promovida por la bancada del Partido Acción Nacional en el Congreso local. La mandataria sostuvo que este tipo de acciones buscan llamar la atención y no representan una prioridad para su administración. Eso ya es politiquería, dijo textualmente, que se pongan a trabajar, hombre, que se dejen de hacer politiquería expresó la gobernadora, quien afirmó que la población está interesada en recibir resultados y atención a sus necesidades más que en disputas políticas. También señaló que su gobierno se encuentra concentrado en mantener el trabajo en territorio y generar acciones que tengan un impacto directo en la población de Baja California y que no va a permitir que las solicitudes presentadas por la oposición distraigan a su administración de sus actividades, Joaquín. Comentarte que la semana pasada sesionó el Congreso local y bueno, el grupo de Morena invalidó esta solicitud por parte del Partido de Acción Nacional en una votación que se llevó a cabo en el Congreso y donde se incorporaron dos legisladores a las filas de Morena que estaban militando en otros grupos políticos y se incorporaron a la fracción de Morena. Es lo que tenemos en la información, Joaquín.
0: Gracias, gracias. Y voy a ir contigo, Juan Antonio Jiménez, el caso de Ángela Aguirre Rivero, el exgobernador primero del PRI y luego del PRD de Guerrero, y su relación, su acusación por obstrucción de la justicia en el caso de los desaparecidos, los 43 de Ayotzinapa, ahí aquella noche del último viernes de julio de 2024. Te escucho.
3: Gracias. Gracias, Joaquín. Luego de que este lunes se entregue la apelación por la vinculación a proceso que se le dictó la semana pasada al exgobernador de Guerrero, Ángel Eladio Aguirre Rivero, quien fuera su defensor durante la audiencia inicial y luego su continuación el martes pasado, Guillermo Barradas, va a concluir con su representación legal. El político fue acusado por su probable participación en el delito de desaparición forzada de personas relacionado con los 43 normalistas de Ayotzinapa. De esta manera, a partir del día de mañana, el ex ejecutivo local va a tener que buscar un nuevo abogado. Cabe recordar que en el plazo para interponer el recurso de apelación en contra de un auto de vinculación, el proceso es de 3 días hábiles que se cuentan a partir del día siguiente en que surte efecto la notificación, por lo cual esa fecha llega precisamente este lunes. El trámite a realizar se hace por escrito sin que se lleve algún tipo de diligencia. De esta manera, ahora, a partir de mañana, tendrá que buscar un nuevo abogado para que empiece precisamente con las investigaciones dentro de los 4 meses para el cierre de la investigación complementaria. Esto es que la siguiente audiencia se podría llevar a cabo hasta diciembre, pero como tendrá un nuevo abogado, entonces esta fecha bien podría estarse retardando. Y por supuesto, una vez de que ya se interpuso esta apelación, otro paso que puede tener esta nueva defensa sería promover un amparo indirecto ante un juez de distrito y para ello tiene un plazo de 15 días hábiles. Esto es, todavía le quedan 2 semanas para que interponga este nuevo recurso luego de que ya se llevara a cabo precisamente esta apelación que se interpondrá este lunes. Joaquín, el reporte.
0: Gracias, y voy contigo, Israel Aldave, la mañanera de hoy, ¿qué se dijo?
4: Hola, ¿qué tal, Joaquín? Muy buenas tardes. La presidenta de México, Claudia Sheinbaum, esta mañana confirmó lamentablemente, Joaquín, el fallecimiento de 2 mexicanos en Colombia, esto luego del sismo que azotara esa nación sudamericana la semana pasada. Afirma, Joaquín, la presidenta Sheinbaum Pardo, que ya la Secretaría de Relaciones Exteriores tiene contacto con los familiares de estos 2 mexicanos que perdieron la vida, a quienes se les está ofreciendo todo el apoyo que el caso amerita. En lo que toca, Joaquín, a la ayuda que México está enviando a Colombia, esta solamente consta de medicamentos y de despensas, porque hay que recordar, Joaquín, que es el gobierno de esa nación, pues pidió una certificación extra a los especialistas mexicanos de la Secretaría de la Defensa. Esto fue lo que reportó por la mañana.
5: Con despensas, como se mencionó, a ver si tienen los datos completos de lo que se ha enviado a Colombia, y ya no enviamos a los rescatistas, ya solamente las despensas que solicitaron y los medicamentos.
6: ¿Tienen algún reporte de mexicanos que hayan pedido pues, auxilio a la embajada?
5: Sí, y hay 2 mexicanos que lamentablemente fallecieron y la Cancillería está en contacto con ellos, con las familias, incluso las familias se llevaron para allá y se les está dando todo el apoyo.
4: Joaquín, en otro tema, ante el inicio del ciclo escolar, anunció hoy la presidenta de México que el 25 y 26 de este mes de agosto, que se van a llevar a cabo los consejos técnicos del magisterio, se va a analizar, Joaquín, en todas las escuelas del país, el uso de los teléfonos celulares en los planteles educativos. Dice la presidenta Sheinbaum Pardo que en esta discusión deben de participar, por supuesto, todos los maestros, los padres de familia y también los niños, los jóvenes que utilizan las plataformas digitales.
5: Lo que queremos es que madres y padres de familia conozcan estos temas, que sean sensibles a lo que está ocurriendo con las redes sociales, qué es lo que está pasando en otros países para la protección de las niñas y de los niños, y generar un esquema que nos permita que el acceso a las redes sociales, a las plataformas, sea seguro, que no tenga estos problemas que están generando problemas psicológicos de angustia, de depresión en las niñas y en los niños, y que al mismo tiempo pues no tengan acceso a otros temas que pudieran incluso convertirse en delitos.
4: Y por todo esto, Joaquín, hoy de nueva cuenta la presidenta Sheinbaum Pardo llama a abrir un gran debate nacional en el que todos los sectores de la sociedad participen, esto para regular las redes sociales, ver todo lo que tiene que ver con los mecanismos que producen adicción o exceso de utilización de las plataformas digitales. Deja en claro, Joaquín, que esto no se trata de un acto de censura en contra justamente de las redes sociales.
5: Más que nosotros, porque después va a venir, ya están censurando las redes, y no, que se discute entre todos. Pero, a ver, ¿qué opina un partido político, cualquiera que este sea, de lo que está ocurriendo con nuestras niñas y niños a partir del uso excesivo de las redes, de los contenidos que tienen libertad? ¿Qué opinan las mamás, los papás? ¿Qué opinamos todos? Para que en la medida de lo posible todos decidamos una forma de regulación de las plataformas digitales y sobre todo por el impacto que está generando en el comportamiento y la salud mental de nuestros hijos.
4: Joaquín, el reporte con las imágenes de Oscar Rea.
0: Gracias Israel. Miren, esto hay un punto de acuerdo, sí, por supuesto. Los padres se tienen que ocupar de las redes. Las redes no pueden, como lo dijo el doctor Lozano aquí el otro día, Lozano Díez, hay provisiones que funcionan. Entonces, no puede ser que el tema de las redes haya llevado a disparar el número de suicidios entre jóvenes. Y esa es una realidad. Se ha disparado el tema de las adicciones, se ha disparado el tema de la depresión, pero a unos niveles extraordinarios. Hay un aislamiento en la conversación física de las niñas, de los niños, de los adolescentes, incluso de los adultos. El punto es que las niñas y niños y adolescentes saben más de redes que los maestros y que los papás. ¿Sí? Pero muchísimo más. Vamos, lo digo de este otro modo. Maestros y papás y mamás son unos analfabetas, o somos unos analfabetas digitales, al lado de lo que saben las hijas y los hijos. Ahí están los casos. Ahí está la realidad. El otro día, otro estudio del doctor José Antonio Lozano Díez decía que desde que estalló el uso de las redes entre niñas, niños y adolescentes, el IQ ha bajado 7 puntos, un 7%, 7 puntos, dijo. Ahí hay un daño que está siendo irreversible y que puede ser, además de eso, un punto de unidad, porque todos estamos a favor de que no de que se regule, que se encuentre una salida que yo no sé, que se encuentre una solución que yo no conozco, pero que debe haber algo que atenúe al menos este gravísimo problema. Voy a ir a unos anuncios y después de los anuncios, perdónenme, después de los anuncios vamos a hacer la revisión. Desde el viernes por la noche, lo que provocó la carta de Andy. Mira, a mí me llegó y dije, no, pues esto es fake. Consulté con un amigo, me dice, no, hombre, eso es fake. Pero ¿sabe qué? Tenía todo para ser fake. Menos que le había escrito, por lo menos firmado, Andy López Beltrán. dirigida a al presidente de Estados Unidos, Donald Trump, exigiéndole una respuesta. Todo, y que luego Morena lo convirtió en una afrenta, una violación de la soberanía nacional, ¿no? A ver, le quitaron la visa a un ciudadano desempleado, además. Aunque la ficha de Morena diga que en el sexenio de su papá fue empresario, no fue empresario, fue un contacto político fundamental de Morena y del presidente López Obrador. Porque le hayan quitado, pues, como sea, la visa a un ciudadano. Vamos a declarar un conflicto. Se va a afirmar que es una violación a la soberanía. Por cierto, les digo a estos, algunos de Morena que escriben, injerencia es con J. El otro día subió Pati Armendáriz. El problema de la injerencia con G, ingerir, eso es de injerencia, es de ingerir. O sea, de beber o de comer. Más bien de lo primero, yo creo, porque vi el texto. Pero la injerencia en la soberanía nacional, y advierte Andy López Beltrán de una acción inminente de gobiernos extranjeros, se refiere al gobierno de Estados Unidos, lo que cumpliría, que lo voy a recuperar ahora, una de las condiciones que puso López Obrador para reaparecer, que estuviera en riesgo la soberanía nacional. Pero todo lo vamos a ver. Y voy a hablar en un momento con Ismael Burqueño. Él quiere ser gobernador de Baja California por Morena. Continuamos.
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15: Filete de pescado empapelado.
14: Coloca un filete de pescado blanco sobre papel aluminio junto con rodajas de calabacita, tomate y cebolla. Agrega una pizca de sal y hornea en su propio jugo. Es una opción digestiva, libre de aceites y sumamente saludable.
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0: Bueno, pues hoy va a estar en la música Thalía. Le aprecio mucho a Ismael Burgueño, que quiere ser gobernador de Baja California, sí, derecha a la flecha, ¿no?
1: Estamos en un proceso interno, bueno, pero, para la coordinación.
0: Y, pero sí quiere ser gobernador de...
1: Bueno, yo creo que todo ser humano, cuando inicias un proceso para participar, y de repente llegan los tiempos, tomas decisiones, y así como un día, ¿no?, dije, quiero ser alcalde de Tijuana, y bendito Dios se dio la oportunidad, respetando los tiempos. Bueno, pues estaremos viendo próximamente ya cómo se dan las cosas, pero siempre lo que queremos, lo mejor para el estado, para el municipio donde eres, ¿no? Eso de manera natural, como ser humano, quieres que todo esté bien, estable y equilibrado.
0: Fíjate, Ismael Burgueño, Baja California, que fue el primer estado que ganó el PAN en las elecciones de 1989 con Ernesto Rufo, que ahora está en la cárcel, tuvo 30 años de panismo.
1: Así es.
0: Hoy tiene, luego tuvo brevemente a Jaime Bonilla, que lo quiso extender ilegal e inconstitucionalmente a 6 años, que no pudo. Luego llegó Marina, a la cual tiene como principal enemigo a Jaime Bonilla, que ahora está en el PT. Le quitaron la visa. Si hoy en día Baja California tuviera una oposición como el país, estructurada, fuerte, activa y con liderazgos, sería muy difícil que Morena ganara. Sin embargo, le pasa en Baja California lo que en el resto del país: no hay oposición estructurada, los partidos no pintan y no hay liderazgos.
1: No hay oposición. Coincido con lo que comentas. De hecho, Baja California es el único estado a nivel nacional que tiene desde 2018 a la fecha llevándose carro completo en Morena, ganando todo. Tan es así que si no hubiera representación proporcional, yo creo que pues tuviera puro representante de Morena, ¿no? En los espacios populares. Sin embargo, hoy Baja California, aparte de ser un ejemplo del morenismo en cuanto a la empatía que hay con los programas federales y el reconocimiento de la cuarta transformación en el estado, pues también nos permite a nosotros, aparte de tener acercamiento, pulir precisamente la discursiva, ¿no?, y equilibrar y dar ese buen mensaje a la gente de lo que puede seguir sucediendo en este hermoso estado.
0: Sí, pero tiene, por ejemplo, uno como lastre el hecho de que a la gobernadora le hayan quitado la visa. Yo sé que no significa que sea que haya cometido algún delito, pero es inconcebible que a la gobernadora de un estado fronterizo que colinda con la quinta economía del mundo, que es California, ¿no?, no pueda cruzar.
1: Pues la marca Morena está muy fuerte. Como partido político, yo creo que los diferentes liderazgos que hay en Baja California son los que hacen la fortaleza, ¿no?, en Morena. La gente tiene un total reconocimiento de lo que cada quien ha hecho y ha aportado a este movimiento de la Cuarta Transformación. A un servidor desde la trinchera donde me he encontrado, que es Tijuana, hemos estado muy activos, ¿no? Entonces eso mantiene precisamente la tranquilidad con el partido Morena, mediciones que hemos hecho. Te lo digo, yo fui dirigente estatal de Morena en Baja California antes de ser alcalde de Tijuana. Hacía mediciones y por más de 25 o 30 puntos Morena siempre ha estado arriba de la oposición. De hecho, nosotros ahí en Tijuana, te lo comparto con mucha humildad, nosotros ganamos con el 60% de la votación en Tijuana en el 2024 y la oposición con el 12%, que es el PAN. Una diferencia de 48-49%, porque hay empatía y hay reconocimiento total a todos estos apoyos y programas federales que se han iniciado en el 2018, ¿no? Y más por el esquema fronterizo, lo del IVA, lo del salario mínimo y también todo lo que ha generado ahora la doctora Claudia Sheinbaum Pardo precisamente en bienestar, ¿no? Y también el tema de seguridad, que lo ha hecho muy bien el secretario Omar García Harfuch, que pues ahora que yo estuve como alcalde, que estoy con licencia, pues hubo una coordinación con la federación como nunca y que eso permitió que Tijuana también bajara en gran número lo que es el número de homicidios, ¿no?
0: Aunque Baja California está entre los 3 primeros estados con el número de homicidios.
1: Sí, sin embargo, yo creo que el reconocimiento en cuanto al trabajo que se ha hecho, que se tiene que seguir puliendo, porque el dar buenos resultados en este momento no implica que ya está consumado el acto, ¿no? Es donde más tienes que apretar. Yo eso lo aprendí en Tijuana ahora como alcalde, con el acompañamiento del secretario Vélez Amezcua, que está en Tijuana en su momento cuando estuve alcalde. Entre más resultados des en materia de seguridad, en tema operativo y percepción, más tienes que apretar la estrategia, porque no puedes relajarte en ningún momento en el esquema de seguridad.
0: Estoy con Ismael Burgueño, alcalde de Tijuana con licencia, y que quiere ser gobernador, como digo yo, de Baja California, aunque tú guardes las formas, pues si no quisieras ser gobernador de Baja California, no te habrías apuntado.
1: Estamos dentro del proceso interno del partido, ¿no?
0: No digo que vayas a ser el candidato, digo que tú quieres ser.
1: Ah, bueno, ya entendido, así es, así es. Así como un día quise ser alcalde de Tijuana.
0: Sí.
1: Así es.
0: Ahora, yo supongo que las agencias de inteligencia de Estados Unidos, por haber sido tú alcalde de Tijuana, pues te tienen están muy informados de ti, ¿no?
1: Yo creo que el trabajo que hemos hecho en Tijuana, que me tocó hacer en Tijuana en materia de seguridad, lo hemos informado bien. Eso para mí es muy importante, porque la postura de autoridad de un municipio, no solamente como prevención del delito, sino también la coordinación con el Estado de la Federación, yo creo que damos cuenta, ¿no?, de la transparencia en los procesos y los resultados que se dan, mejoramiento de percepción y el esquema operativo, baja de homicidios. Entonces yo creo que eso mantiene tranquila la frontera, lo que es Baja California, lo que es Tijuana, que es el municipio con la frontera más transitada del mundo. Y ya somos el municipio más poblado del país. Imagínate, tenemos más de 70 nacionalidades viviendo en Tijuana y tenemos gente viviendo de todas las entidades federativas de nuestro México, ¿no? Dijo nuestra presidenta en un día, dijo que Tijuana es el crisol de México, ¿no? Eso a mí me marcó mucho, porque definitivamente esa coordinación que ha habido y la responsabilidad que hay de lo que sucede en Tijuana, se sabe en todo el país, es muy importante.
0: Sí, sin duda. A ver, ¿cuántos habitantes son ya en Tijuana?
1: Más de 2,200,000 habitantes.
0: O sea, ya tienen más que Ecatepec.
1: Somos ahorita el municipio más poblado, así es. Más
0: que Ecatepec. Yo pensé que seguía siendo Ecatepec y aquí la alcaldía de Iztapalapa, ¿no?
1: Sí.
0: Iztapalapa y Ecatepec.
1: Así es.
0: Ahora, ¿cómo...? Yo conozco Tijuana pues desde hace muchísimos años, yo la vi crecer, sorprendentemente, pero ahora me ha llamado mucho la atención, y lo entiendo por el fenómeno migratorio, ¿no? Uh-huh. Que haya personas de 70 nacionalidades, ¿cómo le hacen? Yo me acuerdo, digo, lo de Mexicali lo entiendo por la expulsión, en tiempos de calles de los chinos, y como decía el anuncio de Sombreros Tardán, pues decía Sombreros Tardán, desde Sonora hasta Yucatán usan Sombrero Tardán. Lo que quiere decir con esto es que Baja California pues eran territorios, no eran parte del país, y por eso llegaron los chinos a Baja California, ¿no?
1: Así es, así es. No, pues imagínate, es su propia dinámica. O sea, imagínate, hacemos frontera con California, lo comentaste, la potencia económica que es.
0: La quinta
1: y permite precisamente pues establecer dinámicas económicas de manera natural, y Tijuana es de todos los días, porque también el tema migratorio se atiende como debe ser todos los días, y cada quien pues trae su meta y su objetivo de poder llegar a Tijuana. Sin embargo, de fondo es el esquema económico. Ahora, mucha gente ha optado precisamente ya por quedarse a vivir en Tijuana, porque antes era, y hay que decirlo, era una ciudad que se consideraba de paso, ¿no? Llegaban un tiempo, se quedaban en Tijuana y esperaban cruzar a Estados Unidos. Sin embargo, hoy ya mucha gente ha decidido quedarse y vivir en Tijuana.
0: Sí, pues lo han decidido porque ve cómo están las cosas allá para ellos.
1: Claro.
0: Y ahora ya no es el sueño americano, ahora es el sueño mexicano.
1: No, pues en Tijuana hay mucho progreso.
0: Sí, nunca imaginé, insisto, lo de 70 nacionalidades. ¿Y qué, cómo se dividen por zonas, por barrios?
1: Bueno, Tijuana se divide por delegaciones,
0: no,
1: pero...
0: No, pero me refiero a estos migrantes.
1: Ah, no, no, están dispersos por la ciudad. Está lo que es, posiblemente, la zona este, centro este. La zona este es la zona con más vulnerabilidad, económicamente hablando, que es lo que crece hacia Tecate. Es donde se asientan las familias que van llegando a Tijuana apenas, ¿no? Donde van a establecerse económicamente, traen proyectos. Entonces, es donde crece la ciudad, donde más invierte en infraestructura en todos los sentidos, ¿no? Y obviamente, dependiendo de la zona, pues también es el costo de... Se da mucho el tema de la renta, ¿no? De las viviendas, que ahora con el programa de vivienda que la presidenta está impulsando, va a equilibrar mucho esa parte,

0: que emigraron precisamente a Tijuana para hacer vida, ¿no?
1: Bien, pues Ismael Burgueño, te deseo mucho éxito y gracias por haber venido.
0: No, agradecerte el espacio y saludos a todas las personas que nos sintonizaron.
1: Que estés muy bien.
0: Gracias.
1: Continuamos con el tema de la carta de Andy y todo lo que siguió.
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9: En actividad de la Liga MX, América derrotó 3-0 al Atlético San Luis y Tijuana derrotó 2-1 a Cruz Azul para mantener el invicto en el presente torneo. Además, Chivas derrotó 1-0 a Santos. Esta noche culmina la fecha 4 con Necaxa enfrentando a León y Pachuca midiéndose a Puebla. En el béisbol infantil, la selección mexicana sub-12 conquistó la Cal Ripken Major, disputada en Branson, Missouri, donde el equipo mexicano derrotó 6-3 a un representativo de California. Antes había derrotado a Japón 6-5 en una actuación impecable del equipo mexicano, donde 42 equipos participaron. Esta semana continúa la actividad en la categoría de 8 años, que estará teniendo su gran final este sábado, informó José Luis Cuevas. 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

0: Bien, saludo al equipo. Anaberta, ¿cómo está? Muy buenas tardes. Anaberta Coronado, Oscar Saltarain, el ingeniero Víctor Malpica, José Juan Padrón, Gina Trejo Briseño, Sandra Jiménez, José Manuel García. En Telefórmula los saludo Alonso Mancera, Diana Chávez Piña, Javier Mejía, Miguel Ángel Sánchez Telles, Diana Morales, Laura Flores, Regina Rosilio. Y ahora le tengo más información con Laura Pérez Cisneros.
1: Gracias, Joaquín. La Marina asegura más de 1,5 toneladas de cocaína en costas en Michoacán. Fuerzas federales decomisan en Altamira casi 300,000 litros de diésel. El gobierno consultará a maestros sobre uso de dispositivos electrónicos en escuelas. La UNAM dará a conocer a finales de mes resultados del nuevo examen. Alertan por riesgo de deslaves por lluvias de hoy en el país. Murieron 2 mexicanos en terremoto de Colombia. Joaquín.
0: Gracias, Laura. Voy a los anuncios. Después de los anuncios, vamos a regresar con todo lo que pasó desde el viernes por la noche.

0: cuando Andrés Manuel López Beltrán, conocido como Andy, subió una carta dirigida al presidente Trump de prácticamente dos cuartillas y media, donde le exige, le reclama lo de la visa, que le hayan quitado la visa, y le exige que despida al secretario de Estado Marco Rubio y al secretario Christopher Landó. Landó respondió: compren palomitas porque van a gozar lo que sigue. Continuamos.
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6: La falta de definición presupuestal continúa siendo una preocupación para el sector privado. La CAINTRA ha insistido en que el gobierno del estado y el Congreso deben destrabar el presupuesto 2026 y comenzar a sentar las bases para el presupuesto 2027. Las tres principales presas de Nuevo León, El Cuchillo, Cerro Prieto y La Boca, registraron nuevamente pérdidas de almacenamiento entre 12 y 13 de agosto. Esto no significa que Monterrey esté nuevamente en una crisis hídrica como la del 2022, pero sí es un indicador que merece seguimiento. Las presas están perdiendo agua en plena temporada de calor. El gobernador Samuel García y Mariana Rodríguez recorrieron el puente La Virgen, presentado como parte de las nuevas obras de infraestructura peatonal. En Nuevo León se está construyendo infraestructura peatonal, pero al mismo tiempo mantiene una problemática importante de atropellamientos. La pregunta es si estas obras realmente están reduciendo los riesgos para los peatones. Empresarios acusaron a la Subsecretaría de Administración Tribunal de Nuevo León de retomar prácticas de hostigamiento fiscal. Es un tema que puede escalar porque toca directamente la relación entre el gobierno estatal y el sector privado. El municipio de Monterrey anunció el retiro de 6.400 parquímetros que permanecen instalados en distintos puntos de la ciudad y que, de acuerdo con el reporte, se encuentran obsoletos o deteriorados. Agua y Drenaje comenzó finalmente la reparación de una obra que ha llevado al menos un año inconclusa en la colonia terminal. Este es un claro ejemplo de los problemas recurrentes contra Agua y Drenaje de Monterrey. Es una producción de René Bernal. Redacción y locución, Francisco León.
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0: Bueno, pues el jueves por la noche se publicó a Andrés Manuel López Beltrán, conocido como Andy, una carta. A mí, yo no lo vi en Facebook, me dicen que la subió en Facebook. Me llegó la carta, la leí y dije, no, pues esto es fake. Y a checar, ¿sí? No, pues no podía entender que esto fuera auténtico, esta carta. Dirigida a Teapa, Tabasco, 13 de agosto de 2026, Donald Trump, presidente de los Estados Unidos de América, presente. La volví a leer, dije, no. Y la volví a leer una tercera vez, buscándole de dónde agarrarme para que no me fuera yo a clavar publicando algo fake. Consulté con un amigo y me dice, no, pues eso es fake. ¿Ya está confirmada? Le dije, no está confirmada, pero no está desmentida. Que también un método que usan en Morena de meter algo en el ciberespacio, que llaman, sí, y que tiene visos de verdad o de veracidad, y lo dejan correr, no lo aclaran, y al día siguiente dicen, miren la mentira, porque esto es falso. Sin embargo, ya confirmado, pues ya me puse a trabajar en ello, en las redes, todo esto. Y vamos a, porque esto llevó todo el fin de semana, a movilizar a todo Morena, al Poder Judicial, al Poder Legislativo, a todos los gobernadores, tomando la cancelación de la visa Andrés Manuel López Beltrán como una violación o una injerencia, dijeron. El verbo, todos se pusieron de acuerdo, unos que venían con J, otros con G, pero en fin, una injerencia a la soberanía nacional, en lo que yo estoy totalmente en desacuerdo. ¿Por qué estoy en desacuerdo? Porque le cancelen en un derecho que tiene cualquier gobierno la visa a un ciudadano de otro país, no tiene nada que ver con la soberanía nacional, aunque le dieron esa dimensión. Voy a recuperar algunos párrafos de la carta. Dice Donald Trump, me dirijo a usted con el respeto que me merece en lo personal y por su investidura, para informarle, o sea, está acusando, que Marco Rubio, secretario del Departamento de Estado, y Christopher Landó, subsecretario de esa dependencia, autodenominado el quitavisas, han ordenado quitarme el permiso para ingresar a Estados Unidos de América. Como es evidente, concluye, esta decisión es de carácter político, más bien politiquero y propagandístico, al estilo hitleriano. No existe ninguna razón que justifique tan arrogante proceder contra mi persona. Bueno, en realidad, el hecho de quitarme la visa no es más que una burda y perversa canallada de estos funcionarios y otros halcones que en sentido estricto no son diplomáticos ni mucho menos políticos, pues ellos y quienes los rodean actúan como jefes de pandillas dedicados a espiar, acosar, intervenir y agraviar a otros países, gobiernos y políticos que consideran comunistas, amenazas para la seguridad de Estados Unidos, narcoterroristas o con cualquier otra excusa para tratar de justificar sus represalias destinadas a quienes no se alinean o someten a sus afanes autoritarios, facciosos y a sus corruptelas. O sea, muy cordial. Claro está, señor presidente, que no me causa ningún problema el no visitar Estados Unidos en esos tiempos tan decadentes y lamentables de odio, racismo, drogadicción, desintegración familiar, inconformidad social y tristeza. O sea, ese es el retrato. Me gustaría conocer su opinión sobre mi caso. Me gustaría que con la franqueza que le caracteriza me contestara cuando menos dos sencillas preguntas. ¿Está usted enterado de lo que le estoy exponiendo? Y si lo estaba, ¿no le parece un acto prepotente de su parte que demuestra, como escribió hace poco mi padre, que usted es un gobernante en la actualidad apático y distinto al que él conoció y trató? Y si no estaba enterado, presidente, le dice Andy a Trump, y no hay ningún motivo para quitarme la visa. Y se trata solo de una enfermiza fobia conservadora en contra del movimiento de regeneración de Morena y de sus dirigentes. ¿Por qué no destituye a Rubio y Landó, así como a quienes son iguales a ellos y le están haciendo daño por estar llenos de resentimientos y de actitudes sectarias? Dice que son miembros de una camarilla y concluye: espero su respuesta para también saber a qué atenernos. ¿Atenernos quiénes? Recurre a lo mismo que han recurrido todos los morenistas afectados o señalados por Estados Unidos. ¿Qué? Que es una enfermiza fobia conservadora en contra del movimiento de regeneración nacional Morena y de sus dirigentes. Si él no es dirigente ya de Morena. Solo fue secretario de organización 18 meses. Es el único trabajo que se le ha conocido, por cierto. Bien, pues al día siguiente, bueno, desde el fin de semana, desde el viernes, siguieron las reacciones al anuncio de Andrés Manuel López Beltrán de que Estados Unidos le había cancelado su visa. Volvió a referirse el mismo Andy el viernes al tema durante su precampaña. Quiere ser diputado federal por el sexto distrito de Tabasco y está haciendo esa campaña. En este contexto, el subsecretario de Estado y ex embajador estadounidense en México, o sea que conoce muy bien porque estuvo con López Obrador antes de Ken Salazar, el subsecretario Christopher Landó, al que Andy le pide a Trump que lo despida, escribió este mensaje en sus redes: estás disfrutando el espectáculo, rellena tus palomitas, te va a encantar lo que sigue. O sea, lo que sigue. El sábado, la embajada de Estados Unidos en México también le respondió vía su cuenta de X y dijo: nuestro mensaje es claro y consistente. Estados Unidos cancelará cualquier visa cuando existan razones para hacerlo, sin importar quién sea el titular, dónde viva o cuáles sean sus opiniones políticas. La visa son un privilegio, no un derecho. El secretario Landó volvió a publicar un mensaje el sábado en su cuenta de X, acompañado de una foto con una mariposa monarca. Landó señaló que las mariposas monarca han llegado para la temporada, un buen recordatorio de la relación duradera y simbiótica entre Estados Unidos y México. Afirmó Landó que ambos países prosperan cuando cooperan en un espíritu de respeto mutuo en temas críticos como la seguridad, la migración y el comercio. Y dice Landó textualmente: no debemos permitir que el ocasional estallido de drama político nos distraiga de este punto fundamental. El sábado, la presidenta de gira en Tamaulipas se refirió al tema al inaugurar un hospital en Tampico.
1: Se necesita también convicción en el país, en la soberanía, en reconocer la historia de México, en reconocer la lucha del pueblo de México, en saber que una visa no define una persona.
0: Claro que no. Una visa no es una carta de acreditación. El que le quiten la visa no es sinónimo de que alguien sea un delincuente. Se la pueden quitar porque hay varios motivos, se los daba a conocer a usted el viernes, por lo que le pueden quitar la visa. Pero en fin, y claro, el apoyo en bloque de Morena. Por ejemplo, el senador morenista Enrique Insunza, que sigue sin dar la cara desde que se hizo público que había sido solicitada su detención urgente con fines de extradición por parte de Estados Unidos con el gobernador ahora con licencia Rocha Moya de Sinaloa y otros 8 funcionarios del gobierno, pues sigue él sin aparecer, pero aquí dio un retuit a un posicionamiento de los senadores de Morena. ¿Por qué? Porque todos los senadores de Morena, un comunicado en apoyo de la soberanía digital y del pueblo de México. Si solo le quitaron la visa a un ciudadano. Bueno, escribe Sunza. Las y los integrantes del grupo parlamentario de Morena, le dio el retweet a lo que al comunicado de los senadores de Morena, ¿sí? Dice, los senadores de Morena, reafirmamos nuestro compromiso férreo e indeclinable con los altos principios de la defensa de la dignidad, la independencia y la soberanía del pueblo de México. ¿Qué tiene que ver? A ver, ¿qué tiene que ver la soberanía, la dignidad y lo del pueblo de México con que le hayan quitado una visa de Estados Unidos a un ciudadano? Y dijeron los senadores, con el pueblo todo, sin el pueblo nada. El Comité Ejecutivo Nacional de Morena publicó un posicionamiento de apoyo a la Presidenta de la República. ¿Pero por qué a la Presidenta de la República? ¿Qué tiene que ver la Presidenta de la República en que le hayan quitado la visa a un ciudadano, por más López Obrador que sea? Y aquí está el posicionamiento, cuartilla y media, ilegible. Dice que la presidenta Claudia Sheinbaum está defendiendo con dignidad la soberanía nacional frente a las presiones que pretenden condicionar las decisiones de nuestro país. Ha sostenido que México coopera y dialoga con todas las naciones, pero no acepta órdenes ni tutelas del extranjero. ¿Qué tiene que ver la visa con esto? ¿Qué tiene que ver la visa con esto? ¿Con esto que dicen? ¿Qué tutelar? ¿Qué presiones que pretenden condicionar las decisiones de nuestro país por cancelarle la visa a un ciudadano? En el mismo sentido, obviamente, digo, activaron todo. Los gobernadores de Morena dicen que no permitirán la injerencia extranjera en asuntos que corresponden exclusivamente al pueblo de México y a sus instituciones. Un momento. A ver. No permitirán la injerencia, dicen los gobernadores, extranjera en asuntos que corresponden exclusivamente al pueblo de México y a sus instituciones. ¿Qué institución de México tiene que ver con una visa de Estados Unidos a un ciudadano mexicano? ¿Cómo se afectan las instituciones de México porque hayan cancelado una visa al hijo de López Obrador? ¿Cómo que son asuntos que corresponden exclusivamente al pueblo de México? ¿Le corresponde al pueblo de México exclusivamente el emitir una visa de Estados Unidos? Le digo que no tiene ni pies ni cabeza. Pero fue la orden. Este absurdo es que es delirante. Advierten los gobernadores de Morena que no permitirán la injerencia extranjera en asuntos que corresponden exclusivamente al pueblo de México y a sus instituciones. Y reitero, ¿qué tiene que ver la emisión o cancelación de una visa del gobierno de Estados Unidos con asuntos que corresponden exclusivamente al pueblo de México y a sus instituciones? Esto solo depende del gobierno de Estados Unidos. Pues así van, ¿sí? Luego la oposición, pues obviamente le puso el balón a Andy. ¿Qué dijo el dirigente nacional del PAN, Jorge Romero?
2: Nosotros lo que hemos dicho y no nos vamos a cansar de repetir es que hagan públicas las razones por las cuales le cancelaron la visa. A ver, pues es un personaje público. Es el hijo de quien fuera el presidente de México de la disque transformación.
0: Aquí tampoco tiene razón. Exigimos que hagan públicas las razones. Al gobierno de Estados Unidos le va a exigir el PAN o cualquier otro grupo que haga pública las razones por las cuales cancelaron una visa. Eso no existe. No existe. No dan razones. Es una decisión soberana. No tienen que dar razones. Y fíjese, aparece el presidente del PAN pidiéndole las razones al gobierno de Estados Unidos. No, pues ¿con quién está? Pues está sumando a Morena. Porque es lo mismo que dicen los de Morena. Bueno, el coordinador de los senadores del PRI, Manuel Añorbe, dijo que los hijos de López Obrador metieron en una gran bronca al gobierno de Morena y a sus seguidores.
3: Cuando el clan se pelea, escúchenlo bien, Morena tiembla. Esto no es defensa de la patria, es una guerra familiar disfrazada de soberanía. Porque además, en lugar de fortalecer la relación con el gobierno de Estados Unidos por parte de este gobierno de Morena, los hijos de Andrés Manuel López Obrador y el gobierno federal se encargan de dinamitar esta relación todos los días.
0: Bueno, mientras todo esto sucedía, José Ramón, hermano de Andrés Manuel, celebraba así en Houston. No, no es esta, ¿sí? Esa es. Como si no pasara nada. Ahí estaba en Buc-ee's. Saludos desde el Buc-ee's con su camiseta de ahí. ¿Y qué quería decir? Pues no sé si la foto es actual o no, pero sí la subió ese día, el 15, el sábado 15, como si fuera de ese día, porque él puso esa fecha, 15 de agosto, como para mandar el mensaje, primero la burla, pero segundo que, no, yo, si no es contra todos, es contra Andy. Yo sí tengo visa, miren, aquí estoy en Houston. Ahí estaba José Ramón. Luego, pues el gran remate lo vino a dar el hermano de Andrés Manuel López Obrador. ¿Se acuerda de Pepín? ¿Sí? Ahora secretario general de gobierno de Tabasco. Bueno, pues Pepín salió a decir esto. Vea usted.
4: Realmente al que quieren es a, no al chico, sino al grande. Nada más que le están pensando los vecinos. Yo creo que es un asunto político, no tiene nada que ver con otro tema.
0: Bueno, pues ahí lo está diciendo el hermano Pepín. No quieren a Andrés Manuel chico, quieren al grande. Esa es una revelación. Mire, esto me lleva a lo siguiente. Todo el discurso está girando en la soberanía nacional. Quiero recuperar esta parte final de cuando López Obrador hizo su breve video de 47 minutos. Esto fue el pasado 30 de noviembre, ahí en su finca, cuyo nombre es Destino, la chingada, se le puso así. El libro Grandeza. Al final habló, estableció estas causas, dijo que él reaparecería públicamente, es decir, dejaría la madriguera, la finca, que él reaparecería públicamente si se daba alguna de estas tres causas. Escuchémoslo.
5: Yo saldría para defender la democracia, saldría también para defenderla a ella. Si hay intentos de golpe de Estado, si la acosan, salgo. La tercera razón por la que saldría a la calle sería defender la soberanía de México.
0: Ese es el punto. Le están construyendo el tercer escenario. Dice, yo saldría a la calle, ¿sí? Yo saldría a la calle por tres razones. Uno, para defender a la presidenta Claudia Sheinbaum. Dos, si hay un intento de golpe de Estado, que es una falta de respeto a las Fuerzas Armadas. ¿Sí? Y tres, para defender la soberanía. Ojo, tres para defender la soberanía. ¿A qué me refiero con esto? ¿Cuál es el tema de Morena de hoy? La injerencia en la soberanía, la afectación de la soberanía, la falta de respeto a la soberanía. ¿Qué le están construyendo en Morena a López Obrador? El tercer escenario, saldría a la calle para defender la soberanía. Le están construyendo ese escenario para que salga a la calle López Obrador. Son muy obvios. Continuamos.
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0: Bueno, voy a ir contigo, Jenny Valencia, porque esto es gravísimo. Y va en línea con lo que hablaba hace un momento de las pantallas de las niñas, de los niños, de los adolescentes. ¿Sabe qué? En México se reportó en 2025 un mayor número de defunciones por suicidio de jóvenes. Sí, de jóvenes. ¿Qué quiere decir esto? Lo traduzco. Que se suicidaron en México el año pasado más jóvenes que nunca. Así. Así lo traduzco. Estamos hablando de que en México se registraron el año pasado 8.800 suicidios. Y 20% correspondió a mujeres, 80% a hombres, pero lo grave, grave, grave, digo, cualquier suicidio es grave. Dentro de la gravedad de esto, lo que aún lo agrava más es que se haya aumentado, disparado, diría yo, el número de jóvenes que se suicidan en México. ¿Y eso pasa por qué? Por esto, por las pantallas. Te escucho, Jenny.
1: Se reporta un mayor número de defunciones por suicidio en personas jóvenes. De acuerdo con las estadísticas preliminares de defunciones registradas de 2025 publicadas por el INEGI, el año pasado se registraron en México 8.846 suicidios. 20% correspondió a mujeres y 80% a hombres. De forma preocupante fue mayor el número de defunciones por suicidio en el grupo de edad de 15 a 24 y de 25 a 34 años. Años con 24.3% y 26.9% respectivamente. La tasa por cada 100.000 habitantes de defunciones registradas por suicidio fue de 6.8 a nivel nacional. Las entidades federativas con las mayores tasas de suicidio fueron Chihuahua, Quintana Roo y Aguascalientes, mientras que las tasas más bajas correspondieron a Guerrero, Nuevo León y Chiapas. En cuanto a las principales causas que resultaron en un suicidio, destacaron las de lesiones por ahorcamiento, estrangulamiento o sofocación con 84.9%, el envenenamiento por ingesta y exposición a sustancias nocivas con 5.9% y el uso de arma de fuego con 5.4%. Cabe destacar que en 2024 el INEGI registró 8.856 defunciones por suicidio en México, marginalmente mayor al del año 2025. Para Grupo Fórmula, Jenny Valencia.
0: Bueno, mire, aquí hay otro prócer, ya sabe quién es, Noroña, ¿no? Le advierte que regresará a las calles si hay un intento de atentar, así escribe, ¿sí? Contra la soberanía y de golpe de Estado. Puta, ¿quién ha hablado de golpe de Estado? Es que esto es delirante, están llevando ahí en Morena esto, todo por conseguir posiciones y logros personales, ¿eh? Lo aclaro, dentro del movimiento. ¿Quién quiere a Noroña en la calle si hay un intento de golpe de Estado? Primero, el que se diga la estupidez del intento de golpe de Estado, lo repito, es una afrenta a las Fuerzas Armadas de México. El ejército mexicano no da golpes de Estado. Sí, me dirá usted, es que cuando Madero, sí, hace más de un siglo, y a lo que llevó a un ejército institucional, garante de la democracia. Y sale Noroña a decir que saldrá a la calle si hay un intento de golpe de Estado. ¿Quién puede dar en el mundo, en un país, un golpe de Estado? ¿Los partidos? ¿La iglesia? ¿Los sindicatos? ¿Los empresarios? ¿El crimen organizado? No. Históricamente los golpes de Estado en el mundo los han dado los militares. Decir, ahora ya poner en la conversación de Morena el intento de golpe de Estado, no saben a dónde nos están llevando. Perdón, y agrego, no saben a dónde se están llevando. Pero ahí está ya el prócer Noroña. Si hay un intento también de atentar contra la soberanía, un intento de atentar, digo, el texto es de él, ¿sí? La gramática, bueno, entre comillas, es de él. Un intento de atentar contra la soberanía por una pinche visa. De veras. De veras están haciendo esto, este conflicto por una pinche visa a un ciudadano mexicano. Porque es lo que es un ciudadano. Como somos todos. Llevar a estos niveles, escalarlo, crecerlo a estas dimensiones, presidenta, tiene que pararlos, porque esto es delirante. ¿Y sabe qué? A ver cómo se lo digo, sin que... La víctima puede ser usted y con usted todos nosotros, todos los mexicanos. Porque esto es bueno de estarle agarrando lo que le conté al tigre allá, con estas poses, y todo es para alcanzar posiciones dentro del movimiento. Les valemos madre el pueblo y las instituciones, no. Lo que estamos viendo de los que han salido a defender al hijo de López Obrador es para ganar posiciones, hacer méritos dentro de Morena y avanzar dentro de ese movimiento. No es la soberanía, no es el pueblo, no es el país, y con todo respeto, Claudia, ni es usted la presidenta, digo, ni es usted el objeto de apoyo, es lo que le quiero decir, ni su gobierno, no, es egoísta para ellos mismos y quedar bien, no con la presidenta de la República, no, quedar bien con López Obrador. Ahí están, y por supuesto, a cualquier acción sigue una reacción. A esta acción seguirá una reacción. ¿Cuál? No lo sé. No lo sé. Pero yo, por supuesto, quiero decirle que yo no estoy de acuerdo con la intervención de Estados Unidos en los asuntos soberanos de México, sí. Pero la cancelación de una visa. Y también estoy en contra de cualquier tipo de injerencia en los asuntos soberanos del gobierno de México y de México. Pero una visa... Cancelar una visa no es un asunto que atente a la soberanía de México, ni es un asunto que afecte al pueblo de México. La reacción de Morena sí es un asunto que afecta la política que ha mantenido la presidenta Sheinbaum, o puede afectar la política que ha mantenido la presidenta Sheinbaum con el gobierno de Estados Unidos y con este Trump, ¿sí? Que lo ha llevado como nadie en el mundo, que le ha llevado como nadie en el mundo esa relación. Cabeza fría. ¿Qué? ¿Quieren plantear de verdad que hay un intento de invasión de Estados Unidos? Hemos escuchado voces. ¿Creen de verdad que Estados Unidos nos va a invadir? Si esto no es 1914, hay que leer la historia. Hay que leer la historia, y déjeme decirle que tengo que ir a un corte, pero pues vamos a seguir con más, porque hay más. Acaba de salir de la cárcel de Nueva York, ¿sabe quién? Sí. Después de 106 días más 11. ¿Quién? El que era secretario de Seguridad Pública del gobierno de Rochamoya en Sinaloa, que en cuanto se hizo pública la carta de la solicitud de Estados Unidos de detención urgente de fines de extradición de Rochamoya, del secretario de Finanzas, de este mismo secretario de Seguridad y otros 7 personajes de la política sinaloense, se fue, cruzó y se entregó al gobierno de Estados Unidos. Estuvo más de 100 días en la cárcel. ¿Por qué salió de la cárcel? Si lo pedían, su detención con fines de extradición. Pues por toda la información que dio. ¿Sí? No vaya a ser cierto eso de Landó que tengamos que ir a comprar palomitas. Continuamos.
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8: Orizaba, Veracruz. Custodiado por el majestuoso e imponente Pico de Orizaba, este pueblo mágico combina una arquitectura señorial con una naturaleza desbordante. Su teleférico, el paseo del río con su reserva natural y el clima templado convierten a esta urbe en una joya veracruzana.
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0: Bueno, pues voy a ir contigo, Andrea Merazzi, porque formamos la semana pasada este desplazamiento ahí en comunidades cercanas a Chilapa, en Guerrero. El reporte lo dio el subsecretario de Gobernación, que ya están regresando y tienen protección.
1: Así es, Joaquín, hablamos de las víctimas verdaderas de esta delincuencia que se vive en Guerrero y distintas zonas del país, donde, bueno, justo más de 300 familias ya, digamos, fueron desplazadas y el 83% de ellas, dicen las autoridades federales, han regresado a sus comunidades. Le pido a mi compañero Luis Ramos que te muestre en dónde estamos. Estamos en Tula, Guerrero, donde justo aquí al menos unas 3 familias ya regresaron a su hogar. Todavía no se ve este movimiento natural de la gente en el que pasea sus animales, en el que sale, digamos, desde tempranito a sembrar maíz, a sembrar frijol, Joaquín, y es que pues ha sido un tema complicado para ellos por el tema de la seguridad. Ellos se fueron de esta comunidad aproximadamente entre abril y mayo de este año, luego de haber sido pues objeto de ataques a través de drones. Todavía se pueden ver en las láminas cómo están, digamos, perforadas en las calles, están los tirados, los casquillos dentro de las casas, todavía está este material que dejó el rastro de la violencia, Joaquín, pero que hoy poco a poco vienen regresando, vienen retornando, tratando de llegar a la normalidad. Y justo hoy en Chilapa, Guerrero, se dio una conferencia de prensa, una presentación a medios sobre lo que ha sido pues este trabajo coordinado de Gobernación, de la Defensa Nacional, de Cultura y de otras entidades del gobierno federal, estatal y local, para que la gente pues pueda regresar. Escuchemos parte de lo que dice Arturo Medina, pero también estos testimonios que no paran de la gente que todavía tiene miedo de regresar a sus hogares.
2: De las 316 familias desplazadas, han retornado 264 y están pendientes de retorno 52. Algunas familias nos han dicho que ya se han reubicado incluso en otras comunidades.
3: Me da miedo porque ayer en la noche se vino a regresar otra vez el dron para acá abajo en la entrada de Tula. Otra vez vino a regresar el dron y el dron viene de Coatzingo porque se va a perder otra vez allá. Y es ahí donde vienen los delincuentes. Y otra vez ahí. Ayer pues en la nochecita como a las 9 o casi a las 10. Y a mí nos marcó un compañero, dice, pónganse listas, dice, porque el dron otra vez aquí anda. Y nosotros otra vez nos espantamos, pensamos, digo, ya acabamos de regresar. ¿Y cómo es posible que otra vez nos quieran correr?
1: Joaquín, este testimonio lo recogimos hace una hora aproximadamente y es otra vez escuchar que la gente tiene miedo de estar en sus casas, en las que todavía, bueno, el gobierno les ofreció pintura, les ofreció algunos muebles, algunos enseres, porque todas por dentro están quemadas, pero que siguen teniendo pues esta percepción en la que otra vez la delincuencia organizada va a llegar a sus hogares, los van a sacar de estos mismos espacios y van a tener que huir de nueva cuenta, como lo hicieron hace 3 meses. Hemos visto personal de la Guardia Nacional, del Ejército Mexicano, estando aquí en Tula y en otras 19 comunidades de aquí de Guerrero que han sido intervenidas por parte del gobierno federal, Joaquín. Sin embargo, pues ya lo escuchamos, todavía hay una percepción de miedo, pero sobre todo pues de justicia, porque se salieron ellos, se salieron las familias, pero no han regresado todos, y los animales, porque ellos son productores de maíz, son productores de frijoles, son ganaderos, todos los animales pues se han perdido y es básicamente empezar de cero porque están dentro de sus hogares en cenizas, Joaquín.
0: Gracias, bueno, pues ahí está esto, que es un problema social grave que hay que atender. Más que yo no he visto ningún despliegue de Morena de apoyo a los desplazados, no, ni mucho menos de los senadores de Morena, ni mucho menos del partido o de los gobernadores en apoyo a los desplazados. ¿Usted sí? No. Ah, pero que no se le avisa. Le ande. Maru Rojas, mientras tanto, te escucho.
4: Aquí aquí en la Cámara de Diputados, Joaquín, llegaron diversas quejas de medios de comunicación, de trabajadores de los medios, pero también de dueños de la industria de la radio y la televisión a la Comisión del Ramo. La Comisión de Radio y Televisión que preside el diputado Miguel Ángel Monraz Ibarra recibió estas quejas y decidió hacer un foro que continúa, está por concluir. En este foro, el propio Miguel Ángel Monraz Ibarra, presidente de esta comisión, dijo que las diferencias en una democracia no se resuelven cerrando el debate, que es por ello que esta ley de las audiencias y la libertad de expresión no son derechos que se contrapongan. Por eso fue al inaugurar contundente en sus expresiones.
5: Por eso estamos aquí, porque en una democracia las diferencias no se resuelven cerrando el debate, se resuelven escuchando, argumentando y construyendo mejores decisiones. La protección de los derechos de las audiencias y la defensa de la libertad de expresión, el derecho a la información, no son derechos opuestos, pueden convivir. Ambos son derechos constitucionales que deben fortalecerse de manera equilibrada. Ese es el reto.
4: Y el reto será para los legisladores, y en esta consulta que hace el gobierno federal se rebasa lo expedido en la ley, dijo la panista Paulina Rubio.
6: Es un riesgo inminente el que desde el gobierno se señale a quien hable mal y se pretenda etiquetar sin tener la protección necesaria desde la ley para que se pueda seguir ejerciendo este derecho. Por eso no es cosa menor lo que ha sucedido en estos días y por supuesto que no es cosa menor lo que deberemos estar discutiendo durante este foro.
4: Y es que el desbordamiento no es solamente en las listas de comunicadores. Esto comenzó antes de esta consulta que lleva a cabo el gobierno federal para el derecho de las audiencias con el amedrentamiento o incluso la muerte de periodistas en el estado de Veracruz, donde los mismos gobernadores niegan que existan estos asuntos. Así lo dijo el coordinador de los priistas, Rubén Moreira.
7: Y pareciera que empieza a filtrarse eso. Bueno, bien, Puebla, hasta una iniciativa que quiere que los diputados tengan título, ¿no? Me parece peligroso. Vi al señor gobernador de Puebla también tratando de tipificar conductas, y lo mismo en San Luis Potosí, para acotar la libertad de los periodistas. Entonces, ¿qué les puedo decir de Campeche? Ya les adelanté que ya se cerraron todos los medios, ya no hay prensa escrita.
4: Joaquín, estamos en espera de las conclusiones, que estas puedan ser llevadas al gobierno federal y que también sean vigilantes los diputados para que este nuevo lineamiento a las audiencias no rebase la ley o se puedan poner topes a la misma.
0: Muy bien, gracias. Yo coincido en esto. A ver, si alguien dice una falsedad, el gobierno debe responder con argumentos desmantelando esa falsedad o cualquier calumnia que se invente contra cualquier persona. No, no hay que callar, hay que contraargumentar y demostrar que es falso y dejar la evidencia de que quien lo dijo mintió. Eso es lo que más afecta a un periodista. Pero no, porque se van por las descalificaciones, los insultos, ya saben, y los lugares comunes. Bueno, los anuncios después de los anuncios. Bueno, ya. Ya regresó de las vacaciones Laida Sansores y pues fue, hace bien en esto de cuidarse, ¿sí? Fue a su consulta médica, pero ¿a dónde? A Médica Sur. Pero hace bien en cuidarse, porque fue un viaje por lo visto muy agitado y como sea, pues el avión es el avión y España es Madrid, es Madrid y la fabada es la fabada y el jamón y todo, ¿no? Luego viene uno. Mire, de esas vacaciones viene uno peor de lo que se fue. O no viene uno tan bien como se fue. Porque son vacaciones. Entonces él está con su consulta médica. Qué bueno que se cuide la ida a Sansores, pero en Médica Sur. Y va a ver cómo se festeja el presidente del Poder Judicial de Campeche. Yo creo que aprovechando que no estaba la gobernadora, debe decir dónde hizo la fiesta. ¿Y cómo se puso la ceremonia del Premio de la Juventud organizado por el gobierno de la Ciudad de México en el Premio Nacional de la Juventud? Bueno, esto ya de lo importante, ¿sí? fuerzas federales decomisan en Altamira 300.000 litros de diésel. Avanza en el INE un proyecto para dar casi 11.000 millones de pesos a los pinches partidos. 11.000 millones de pesos. Sí. 11.000 millones de pesos. Ah. Bueno, la UNAM anticipa cambios al examen de ingreso tras las fallas registradas. Continuamos.
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6: La presidenta Claudia Sheinbaum confirmó el fallecimiento de dos mexicanos en el terremoto de Colombia del pasado 10 de agosto. Señaló que la Cancillería mantiene contacto con los familiares para la repatriación de los cuerpos y agregó que continuará el envío de ayuda humanitaria a solicitud del gobierno colombiano. El secretario general de la UNAM, Javier de la Fuente, informó que el examen de control en la Ciudad de México se aplicó a cerca de 4.200 jóvenes durante el primer turno, lo que representa casi el 80% de los convocados de un total de 5.900 registrados. Adelantó que los resultados se publicarán el último fin de semana del mes. La secretaria de Gobernación, Rosa Isela Rodríguez, informó los avances del Plan Maestro para la Montaña Alta y Baja de Guerrero. Aseguró que el Ejército y la Guardia Nacional mantendrán su presencia el tiempo que sea necesario en la región. Informó Amy Arriaga. 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

0: o así a las autoridades estadounidenses, ¿ya está en la calle?
1: Mira, pues en la calle no, pero en la prisión de Nueva York tampoco. Un poco recapitulando y para poner las cosas en contexto, porque además estos procesos van llevando sus fases, Joaquín, pero cada fase nos va encaminando y cada hecho nos va dejando claro cómo avanzan estos procedimientos, porque además no es la primera vez que vemos que esta situación ocurre. Recordemos que Gerardo Mérida se entregó voluntariamente en Arizona el 11 de mayo pasado. Evidentemente no se entregó Joaquín para venir a un juicio a pelear su inocencia. Él dijo, pues yo no quiero, y además se entrega, recordemos, en un contexto en el que no era muy probable que México lo fuera a extraditar, y para muestra todo lo que hemos visto con las otras personas, pero Mérida dijo, yo me entrego el 11 de mayo, se entrega en Arizona, 2 días después lo trasladaron aquí en Nueva York, Joaquín, ¿dónde está radicada la causa penal en contra suya y en contra de otros 9 exfuncionarios de Sinaloa, encabezados por Rubén Rocha, el hoy gobernador con licencia del Estado? Estados Unidos acusa a Rocha, acusa a Gerardo Mérida, acusa a Enrique Insunza, acusa a Enrique Díaz Vega y a todos los demás exfuncionarios de haber colaborado con el cártel de Sinaloa. Una acusación que es muy interesante, Joaquín, por cierto, porque no solamente se trata de haber colaborado para traficar drogas, sino en realidad pues, se narra cómo operaron políticamente para obtener el gobierno de Sinaloa y a partir de ahí trabajar para el cártel. Bueno, Mérida se entregó voluntariamente y la información que damos a conocer el día de hoy, Joaquín, es que justamente el 11 de agosto, o sea, la semana pasada, aunque apenas el día de hoy los registros oficiales lo confirman, Gerardo Mérida abandonó la prisión de Nueva York, en donde están recluidos todas las personas que llevan sus procesos federales aquí en las cortes federales, tanto la que está en Manhattan como la que está en Brooklyn. ¿Qué significa que Gerardo Mérida, pues no solamente no esté en una cárcel de Nueva York, sino en realidad al día de hoy ya no está preso en ningún centro penitenciario federal? Lo que significa, Joaquín, es que está en marcha la negociación con los fiscales de Estados Unidos, una negociación que de hecho ya la veíamos venir desde que a principios de agosto se canceló la audiencia de seguimiento del proceso que iba a tener con la jueza que lleva el caso. ¿Qué sucede en estas situaciones? No es que Gerardo Mérida ya esté paseando por Times Square ni esté por ahí tomando el metro ni ninguna otra cosa, sino lo que sucede, y lo vimos exactamente con el caso de Ovidio Guzmán y de Joaquín Guzmán López, los hijos menores del Chapo, cuando estas personas aportan información o tienen información consigo que en una primera valoración, Joaquín, Estados Unidos considera que es información que tiene potencial. Potencial no solamente para ahorrarse un juicio costoso en contra de la persona, sino para ir en contra de otros. Entonces, estas personas comienzan a llevar su proceso. El proceso no se suspende, no es que estén exonerados, pero comienzan a llevar su proceso bajo la figura de posible testigo colaborador. Y cuando eso sucede, Estados Unidos tiene un programa donde a las personas que están bajo esta figura las saca de las prisiones federales en las que se encuentra Joaquín y las llevan a una ubicación secreta donde permanecen bajo resguardo y protección del Servicio de Alguaciles de Estados Unidos. Es decir, cambia el sitio de reclusión donde ordinariamente estaría preso si su caso siguiera encaminado a un juicio común y corriente, los trasladan a un domicilio secreto y ahí comienza y continúa la negociación de cara a lo que ya vimos en su momento que pasó con Ovidio y con Joaquín Guzmán López, que por cierto, de ese caso en contra suya nace el caso de la acusación en contra de los funcionarios de Sinaloa. A la postre, muy posiblemente, Joaquín, esto se convierta en una declaración de culpabilidad de Gerardo Mérida, porque no es que Estados Unidos le vaya a decir, bueno, pues estuvo muy buenos tus datos, quedas exonerado. No, él tendrá que declararse culpable en algún momento y tendrá que enfrentar una pena, pero una pena que potencialmente puede ser reducida dependiendo de la calidad de información que él esté aportando. Pero digamos que con esta confirmación, Joaquín, que tenemos el día de hoy de la salida de Gerardo Mérida del penal de Nueva York y de que no está preso en ninguna cárcel federal, es la primera manifestación ya en los hechos que vemos, el primer resultado de la colaboración que estaría rindiendo Gerardo Mérida, insisto, desde el momento en que él decidió entregarse voluntariamente ante la administración del presidente Donald Trump.
0: Ay, Arturo Ángel, el periodista, investigador allá, el querido amigo, y leído y escuchado amigo. Oye, ¿tuvo algún impacto

0: la carta de Andrés Manuel López Beltrán al presidente Trump allá?
1: Mira, apenas el fin de semana, Joaquín, comenzó a ser retomado el tema por medios importantes como el New York Times y el Financial Times. Es decir, el tema tardó en llegar a la prensa estadounidense, a los grandes medios, te diría que más o menos 2 días. El artículo, sin duda alguna, más interesante fue el del New York Times, porque más allá de ser una narración de los hechos que ya todos conocemos en México, el New York Times sí cita a fuentes del Departamento de Estado, cuya posición oficial es las visas también se cancelan por temas de seguridad nacional. No podemos dar detalles en lo particular, pero esta administración está decidida a actuar para proteger la seguridad de los estadounidenses. Encaminando más, te diría, lo que parece muy claro en el tema de que el asunto de la visa, que pues el propio Andrés Manuel López Beltrán se encargó de revelar por él mismo, estaría encaminado hacia un tema que tiene que ver con investigaciones en los Estados Unidos de posibles vínculos con el crimen organizado, aunque esas investigaciones pues no sabemos si en algún momento terminarán en una acusación como la que estamos hablando ahora, que se presentó en contra de Rubén Rocha. Te diría que esa es la última aduana, pero una de las primeras manifestaciones, y lo hemos visto en la mayoría de los casos de los funcionarios mexicanos, hace unos meses el caso del que estaba a cargo de la Dirección de Investigaciones del Servicio de Aduanas en México, son por temas que tienen que ver con investigaciones criminales en curso, que podrían o no llegar a tribunales. También hay otros recursos que en su momento podemos ver que ocurran, como sanciones del Departamento del Tesoro, etcétera. Entonces, la prensa estadounidense retomó el tema. Todavía no vemos algún comentario en específico, más allá de declaraciones generales que ha continuado dando, pero no las está dando a partir de esto, las da con frecuencia Marco Rubio, insistiendo en esta política del gobierno del presidente Trump de cancelar visas, bajo el argumento, Joaquín, de que la visa no es un derecho adquirido de nadie, es simplemente el pase de ingreso que te da Estados Unidos pues para estar aquí en su territorio. Y pues ellos dicen, si nos parece que estás ligado con el crimen o que incluso lo que tú dices va en contra de nuestros intereses políticamente, pues te cancelamos la visa. Entonces, es un tema que hasta ahora no ha pasado de la prensa. Vamos a ver si continúa a lo largo de la semana, Joaquín.
0: Gracias, querido Arturo. Arturo Ángel, te mando un abrazo. Y mire esta joya del presidente del Poder Judicial del Estado de Campeche, Juan Pedro Alcudia. Yo respeto mucho a mi mamá, yo la quise mucho, me acuerdo, todos los días la tengo presente. Yo supongo que el cariño de una madre es el cariño de una madre. Pero él utilizó una de las casas de justicia para hacerle la fiesta. Yo creo que no es el lugar adecuado, pero en fin, como no estaba la gobernadora, quizá, mire.

Felicidades, señora. Muchas felicidades. Y pues el Instituto de la Juventud entregó el Premio de la Juventud Ciudad de México 2026. La ceremonia fue en el Museo de la Ciudad de México. ¿Ve usted la ceremonia del Premio Nacional de la Juventud?

0: no quiero lo de la letra de la canción, vamos a llamarle, no tiene nada que ver con un premio nacional de la juventud del gobierno de la Ciudad de México. ¿Dónde? De verdad, esa es una ceremonia para entregar el premio nacional de la juventud. Y yo que no me atrevo ni a leerle a usted la letra. ¿Eh? Sí. Y hay una joven ahí, ¿cómo le dicen? ¿Perreando? Bueno, ya, mira, sí, por favor. Sí, antes quiero pedir sangre para mi querido amigo, una leyenda del periodismo de espectáculos, Chucho Gallegos, Jesús Gallegos, está internado en Star Médica Lomas Verdes en Naucalpan. Star Médica Lomas Verdes en Naucalpan. Necesita sangre. Está en Avenida Sor Juana Inés de la Cruz 280, Fraccionamiento Industrial San Lorenzo. Le puede donar sangre de las 8 de la mañana a las 5 de la tarde. Por favor, es para un querido amigo Jesús Gallegos. Que te mejores, Chucho. Don Pepe.
1: Buenas tardes, Joaquín. Buenas tardes al auditorio de Radio Fórmula. En medio del festejo y entusiasmo porque se levantó la veda al aguacate mexicano, ha sido advertido el significado de las declaraciones que Columba López, titular de la Secretaría de Agricultura, en las que agradeció al embajador de Estados Unidos, Ronald Johnson, sus gestiones para lograrlo. Y dijo que el gobierno mexicano mantendrá apoyo a los agricultores, a los productores aguacateros, para que sigan siendo referente global. En medio de avatares y turbulencias cotidianas, uno se queda con la impresión de que, como se dijo hace tiempo, Washington confirma la premisa de que para fines de la relación bilateral, el embajador estadounidense Ronald Johnson es el interlocutor y gestor de primera instancia. Gracias, Joaquín, y buenas tardes.
0: Gracias, don Pepe. Y eso es todo. Muchas gracias. Yo soy Joaquín López Dóriga. Como siempre, le agradezco a usted que me escriba, que me llame. Pero sobre todo, en especial, le agradezco. Usted lo sabe y además lo sabe muy bien. Que me escuche y ahora que me vea. Y también que me siga en las redes. Gracias, pues, por eso. Buenas tardes. Los dejo con Marion Reimers aquí y con Javier Risco acá. Y nos vemos mañana, ya martes, como todos los días, a la 1 de la tarde. Que le vaya muy bien.

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1: La falta de definición presupuestal continúa siendo una preocupación para el sector privado. La CAINTRA ha insistido en que el gobierno del estado y el Congreso deben destrabar el presupuesto 2026 y comenzar a sentar las bases para el presupuesto 2027. Las tres principales presas de Nuevo León, El Cuchillo, Cerro Prieto y La Boca, registraron nuevamente pérdidas de almacenamiento entre 12 y 13 de agosto. Esto no significa que Monterrey esté nuevamente en una crisis hídrica como la del 2022, pero sí es un indicador que merece seguimiento. Las presas están perdiendo agua en plena temporada de calor. El gobernador Samuel García y Mariana Rodríguez recorrieron el puente La Virgen, presentado como parte de las nuevas obras de infraestructura peatonal. En Nuevo León se está construyendo infraestructura peatonal, pero al mismo tiempo mantiene una problemática importante de atropellamientos. La pregunta es si estas obras realmente están reduciendo los riesgos para los peatones. Empresarios acusaron a la Subsecretaría de Administración Tribunal de Nuevo León de retomar prácticas de hostigamiento fiscal. Es un tema que puede escalar porque toca directamente la relación entre el gobierno estatal y el sector privado. El municipio de Monterrey anunció el retiro de 6.400 parquímetros que permanecen instalados en distintos puntos de la ciudad y que, de acuerdo con el reporte, se encuentran obsoletos o deteriorados. Agua y Drenaje comenzó finalmente la reparación de una obra que ha llevado al menos un año inconclusa en la colonia terminal. Este es un claro ejemplo de los problemas recurrentes contra Agua y Drenaje de Monterrey. Es una producción de Elena Bernal. Redacción y locución, Francisco León.
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3: Las secuoyas rojas son los seres vivos más altos del planeta, alcanzando dimensiones monumentales en las costas de California. Su corteza gruesa las protege del fuego, permitiéndoles vivir milenios. Estos gigantes no solo capturan cantidades masivas de carbono, sino que crean ecosistemas verticales donde habitan especies únicas. Son monumentos naturales que nos conectan con la prehistoria y la majestuosidad terrestre.
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4: Son las 3 de la tarde, tiempo del Centro de México. Esto es Cancha Completa y mi nombre es Marion Reimers. De la mano de un extraordinario equipo le doy la bienvenida. Arrancamos la semana, hay muchísimo para recapitular. Ha sido un fin de semana con mucho en materia deportiva. ¿Cómo se vive la vida sin grandes figuras en distintas ligas? Una de ellas, la de Inglaterra, por ejemplo, en donde ya no está Josep Guardiola, ya no está Jürgen Klopp. Empieza una era distinta sin estas grandes superfiguras como entrenadores. Jenny Hermoso, que se va de México, una de las futbolistas más importantes en la historia de nuestro fútbol, extranjera, quiero decir, en ese sentido. Y obviamente vamos a estar hablando de grandes triunfos del deporte mexicano. Usted nos puede seguir a través de YouTube, también lo puede hacer en el 103.3 de FM, 970 de AM, Grupo Fórmula. Y obviamente recuerde, en mis redes sociales, @lareimers, vamos subiendo este programa en Spotify y Amazon Music para que usted lo pueda escuchar. ¿Y sabe qué? Tenemos un canal de Telegram espectacular. Cancha Completa con Marion Reimers. Por lo pronto, Estos son los ecos del fin de semana. Las voces, las reacciones, lo más relevante en este collage sonoro de mano de Quique González.
6: Tonight, that number three is on all our backs for life. I love you guys. Thank you.
7: Cameroon are the champions of Africa.
8: My first competition with national team, Senor. I'm living via champion.
7: The champions claim another prize. Arsenal, winners of the 2026 Community Shield.
9: Hay una frase que dice que crecer es aprender a despedirse, ¿no? Y creo que para mí nunca va a ser un adiós, va a ser un hasta pronto, porque tengo clarísimo que una parte de mi vida se queda aquí en México.
4: Ahí escuchamos a Silvia Contreras, quien forma parte de la selección mexicana de flag football. Consiguieron su boleto a Los Ángeles 2028. México tiene ya su boleto en otro deporte conjunto luego de que los varones consiguieran su participación en fútbol. A Diana Taurasi, figura del básquetbol femenil y quien fue homenajeada este domingo con el Phoenix Mercury, a los festejos de Camerún, consiguieron su primera Copa Africana de Naciones, y su portera Michaeli Kiria Bia, una de las figuras de esta selección durante el torneo. Los festejos del Arsenal, que doblegan al Manchester City en la Community Shield, y a Jennifer Hermoso, quien se despide de Tigres luego de más de 2 años con el club. Y hay que recordar que la Liga Mexicana fue pues su lugar de refugio luego de lo acontecido en 2023, cuando ganaron el Mundial con España en Nueva Zelanda. Por lo pronto, los titulares, lo más importante que usted tiene que saber después del fin de semana. Abróchese los cinturones. Quique, vámonos.
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4: La selección mexicana femenil de flag football consiguió su boleto a los Juegos Olímpicos de Los Ángeles. Les vendieron 20-19 a Gran Bretaña y ganaron el tercer lugar del Mundial de Düsseldorf en Alemania. México asegura así su presencia en el debut olímpico de esta disciplina junto a Canadá, campeona del Mundial, y Estados Unidos, quien se quedó con el segundo lugar, pero que ya tenía asegurada su plaza como anfitrión. Por su parte, la selección varonil terminó en el cuarto lugar luego de perder 34-26 ante Canadá en tiempo extra en el partido por el bronce, resultado que dejó a México sin el boleto olímpico en la rama varonil de momento, porque tendrán otra oportunidad en el continental para avanzar al preolímpico, que entregará los últimos 3 boletos para Los Ángeles. El Arsenal goleó 3-0 a Manchester City en el Principality Stadium en Cardiff, Gales, y conquistó la Community Shield, el primer título de la temporada en Inglaterra. Ricardo Calafiori abrió el marcador apenas a los 24 segundos. Kai Havertz amplió la ventaja y Martin Odegaard sentenció el partido al inicio del segundo tiempo. El Arsenal levantó así su segunda Community Shield en 3 años y mandó un primer aviso en la defensa del título en la Premier League. Para el City, el partido marcó el debut oficial de Enzo Maresca en el banquillo, con una derrota contundente ante uno de sus principales rivales de la campaña. El PSG dejó escapar el segundo título de la temporada 4 días después de ganar la Supercopa de Europa. Cayó 1-0 ante Lens en el Trofeo del Champion. Florian Thauvin, conocido del fútbol mexicano por su paso por Tigres, marcó el único gol del partido y le dio a Lens el primer título de esta competencia en su historia. El equipo de Luis Enrique tuvo superioridad numérica durante gran parte del encuentro, pero no encontró la forma de romper una defensa que resistió hasta el final. Para París, la derrota cortó una racha de 4 trofeos de campeones consecutivos y frenó el impulso que traía luego de levantar la Supercopa de Europa. Este lunes inicia en la Arena Astros de Guadalajara el preclasificatorio olímpico de baloncesto femenil, con 8 selecciones en busca de un solo boleto al preolímpico de 2028. México comparte grupo B con Canadá, Senegal y Filipinas, rival ante el que debutará este día a las 20:30 horas. El grupo A está formado por Brasil, Argentina, Nueva Zelanda y Sudán del Sur. Las dos mejores selecciones de cada grupo avanzarán a las semifinales, que se disputarán el 22 de agosto. La final se jugará un día después y únicamente la campeona conseguirá el pase al preolímpico de febrero de 2028. Camerún conquistó por primera vez la Copa Africana de Naciones Femenil. Increíble lo que ha sido esta Copa Africana de Naciones. Vencieron 3-0 Malawi en la final disputada en Rabat, en Marruecos, este domingo. Maringa marcó 2 goles y Naomi Ndoya Eto completó el triunfo para las Leonas. El título terminó con una larga espera para Camerún, que había perdido sus 3 finales anteriores, 2004, 2014 y 2016, y cerró la fase de eliminación directa sin recibir gol. Malawi, debutante en el torneo, cerró como subcampeón una participación histórica en la que alcanzó la final en su primera Copa Africana, así como su boleto Mundial de Brasil 2027, entrando el torneo en el ranking número 153 del mundo. Quedaron definidos los 4 cruces de las series de zona de Liga Mexicana de Béisbol. La zona norte abrirá este martes 18 de agosto con Charros de Jalisco ante Toros de Tijuana y Sultanes de Monterrey frente a Caliente de Durango. En la zona sur, la actividad comenzará el miércoles 19. Pericos de Puebla enfrentará a Diablos Rojos de México y Guerreros de Oaxaca a Olmecas de Tabasco. Las series son a ganar 4 partidos y definirán a los 4 equipos que avanzarán a las series de campeonato. Arranca también esta semana el Masters 1000 de Cincinnati, que ya dejó la primera sorpresa. Novak Djokovic quedó eliminado en la segunda ronda tras perder en 3 sets y casi 3 horas ante el argentino Thiago Agustín Tirante, número 50 del mundo. El serbio, 3 veces campeón del torneo, sufrió por el calor y necesitó atención médica durante el partido. Otra vez una llamada a prestar atención en lo que sucede en el circuito tenístico. Djokovic, de 39 años de edad, disputaba su primer partido desde la semifinal de Wimbledon y reconoció que las condiciones agravaron un problema de salud que padece desde hace años. La derrota marcó su primera caída en Cincinnati desde 2019 y deja dudas sobre su estado físico a 2 semanas del Abierto de Estados Unidos, donde buscará el título 25 de Grand Slam de su carrera. La organización Fair Square solicitó al Comité de Gobernanza, Auditoría y Cumplimiento de la FIFA que declare a Gianni Infantino inelegible para las elecciones presidenciales de marzo de 2027, al considerar que ya cumplió el máximo de 3 mandatos que permiten los estatutos. Infantino asumió la presidencia en 2016 para completar el periodo de Sepp Blatter y fue reelegido en 2019 y 2023. La FIFA determinó en 2022 que su primer periodo no contaba para el límite de mandatos. Esto obviamente mandado por él, porque la FIFA, pues, básicamente es él. Una interpretación de Fair Square rechaza y ahora busca llevar ante revisión esta elección. La petición abre un nuevo frente en contra de Infantino, quien ya está en medio de muchos cuestionamientos. El fútbol femenil regiomontano despidió a 2 de sus figuras más grandes. Jenny Hermoso terminó su etapa con Tigres y Cristina Birkenroth anunció su retiro del fútbol profesional a los 33 años de edad después de 6 temporadas con Rayadas. Hermoso cerró una etapa de 2 años y medio con Tigres, en los que conquistó el Apertura 2025 y el Campeona de Campeonas 2024. La española analiza su siguiente destino, que podría estar en España, se rumora, con el Atlético de Madrid. Birkenroth, por su parte, puso fin a su carrera como segunda máxima goleadora en la historia de Rayadas, con 118 anotaciones y 3 títulos de liga. 2 despedidas que cierran etapas importantes, tanto en Tigres como en Monterrey. Phoenix Mercury retiró este domingo el número 3 de Diana Taurasi y la ingresó al anillo de honor de la franquicia como homenaje a una carrera de 20 temporadas completas con el mismo equipo. La ceremonia se realizó en Phoenix y su número quedará para siempre en lo alto de la arena. Taurasi se retiró en 2025 como máxima anotadora en la historia de la WNBA con 10.646 puntos. Además, ganó 3 campeonatos con Phoenix, un premio como mejor jugadora y 6 medallas de oro olímpicas. El número 3 ya no volverá a ser utilizado en este equipo, queda como símbolo de la jugadora que marcó una era en la franquicia y en la WNBA. Voy a hacer una pausa brevemente en Cancha Completa. Recuerde participar de nuestro canal de Telegram, Cancha Completa con Marion Reimers. De regreso, vamos a hablar sobre el pase olímpico de México rumbo a Los Ángeles 2028. Consigue un boleto más en flag fútbol femenil, en donde además somos potencia. La despedida de Jenny Hermoso y la jornada 4 de la Liga MX. Voy a hacer una breve pausa.
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17: Cuida lo que comes.
18: Fajitas de res con champiñones. Cocina tiras finas de bistec de res magra con una cantidad generosa de champiñones rebanados y cebolla. Sazona con pimienta y una pizca de sal. Es un plato proteico delicioso que no requiere grasas añadidas para destacar.
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4: Son las 3 de la tarde con 15 minutos a través del Grupo Fórmula 103.3 de su FM. Y ya lo escuchaba usted, por un punto consigue México la medalla de bronce en el Mundial de Flag Football que se celebró en Alemania, esto en la rama femenil, y así también de manera dramática su boleto a la edición de los Juegos Olímpicos de Los Ángeles 2028. Escuchamos esta gran historia.
19: La selección femenil de flag football consiguió el objetivo en el Mundial de la especialidad celebrado en Düsseldorf, Alemania, y oficialmente selló su boleto a los Juegos Olímpicos de Los Ángeles 2028, en donde la disciplina hará su debut en el programa olímpico. Tras una fase de grupos impecable, derrotando a Alemania, Eslovenia e Italia para clasificar invictas en el primer lugar de su sector, México derrotó posteriormente a España en un dramático juego 27-26. En semifinales llegó la la derrota ante Canadá por 20-6, obligando a la selección femenil a ganar el partido por el tercer lugar frente a Gran Bretaña. México no volvió a fallar y se impuso de forma agónica 20-19 este domingo, sellando su boleto a Los Ángeles y completando así un gran papel como tercer lugar del Mundial de Flag Football, en el cual Canadá se quedó con el título venciendo en la gran final a los Estados Unidos, que también participará en la justa olímpica como anfitrión. Tania Rincón lideró la clasificación con 100 yardas en el juego decisivo, mientras que Angélica Tait registró 66 yardas en 7 recepciones. Andy Martínez, Diana Flores, Emily Kemp, Angélica Tait y Yaritza Morales llegaron a la zona de anotación. Por su parte, la selección mexicana varonil no pudo ante su similar de Canadá y cayó en el decisivo juego por el tercer lugar 34-26, dejando ir la oportunidad de obtener el boleto olímpico de manera anticipada, por lo que tendrá que buscar su clasificación en las siguientes etapas del arduo torneo clasificatorio. Para Cancha Completa, Ángel Ricalde.
4: Bueno, pues así México evita el camino más largo de la clasificación. Ya están Estados Unidos y Canadá como las primeras selecciones con lugar en los Juegos Olímpicos en flag football femenil. Por cierto, un deporte que se estrena en esta edición, entendiendo el empuje que tuvo tanto Estados Unidos como la NFL para que se incorporara al programa olímpico en esta ocasión. Bueno, y por lo pronto, fin de semana de fútbol mexicano. Muchísimo para recapitular: la jornada 4 de la Liga MX y la jornada 3 de la Liga Femenil BBVA. Escuchamos a Renata Alvarado.
20: América sigue volando en el fútbol mexicano y lo hace por partida doble. En la Liga MX, las Águilas regresaron a la actividad con una goleada de 3-0 sobre Atlético de San Luis. Rafael Veiga, Óscar Perea y Diego Arriaga fueron los encargados de firmar los tantos azulcremas, en un resultado que le permitió al América llegar a 10 puntos y quedarse con el liderato de la Apertura 2026. Y si hablamos de dominio, en la Liga Femenil BBVA, la historia es todavía más contundente. Las Águilas vencieron 5-1 a Puebla y mantienen el paso perfecto. 9 puntos de 9 posibles, con 18 goles marcados y solamente uno recibido en 3 partidos. En el otro extremo está Tigres. Las Amazonas son líderes del grupo A en la Liga Femenil, también con paso perfecto y 9 puntos. Pero en la rama varonil, los felinos viven una realidad completamente distinta. Siguen sin ganar y este fin de semana cayeron 2-1 ante Atlas en el Estadio Jalisco. Otro de los grandes resultados de la jornada fue el de Rayados. Monterrey no tuvo piedad y goleó 6-1 a Juárez. Orellano, Rossi, Kuipers, Orbelín Pineda, Lucas Ocampos y Jorge Rodríguez se hicieron presentes para darle a la pandilla su tercera victoria del torneo y 9 puntos en la tabla. Y en la femenil, Cruz Azul volvió a sonreír. Las celestes derrotaron 3-1 a Atlante en el debut de Lupita Wervis como entrenadora interna. Sin embargo, su estancia en el banquillo podría ser corta, ya que Raúl "El Potro" Gutiérrez aparece como una de las opciones para tomar el cargo. El exentrenador de equipos varoniles no cuenta con experiencia dirigiendo en la liga femenil, por lo que su posible llegada generaría expectativa en la máquina. Y las Chivas también sumaron de a 3. El rebaño venció 1-0 a Santos en Torreón con gol de Ricardo Marín para conseguir su segunda victoria del torneo. Así, después de la pausa por la Leagues Cup, el fútbol mexicano regresó con goles, contrastes y sobre todo con un América que manda tanto en la cancha como en las tablas. Para Cancha Completa, Renata Alvarado.

0: Bueno, pues ahí América que sigue dando un vuelo muy alto en ambas ramas, mientras que Tigres pues vive auténticos contrastes. Cruz Azul ya ganó en el debut de Lupita Worbis y, por cierto, muy bien María Fernanda Pons, directiva de este equipo, que se manifestó de manera muy clara respecto de algunos ¿qué? Creadores de contenido, así se les dice ahora, bueno, que estuvieron refiriéndose de manera terrible a las jugadoras de Cruz Azul. Bueno, y además de lo ocurrido en la cancha, este fin de semana nos dejó una despedida pues muy especial, porque cuenta la evolución de la Liga Femenil BBVA. Jennifer Hermoso, delantera española, terminó su etapa con Tigres, 4 años en el fútbol mexicano se cierran. Jenny no fue solamente otra extranjera que llegó a nuestro país, sino Pachuca anunció su contratación en 2022 y cuando eso pasó, la liga apenas tenía 5 años. Ella era una de las futbolistas más reconocidas del mundo, máxima goleadora histórica de España, 5 veces Pichichi, campeona de la Champions, segunda en el Balón de Oro de 2021, y le decían que había llegado a una liga exótica, entre comillas. Su llegada fue una declaración de intenciones que demostró que la Liga Mexicana podía atraer talento de altísimo calibre. Y así fue. Primero en Pachuca, después pasó 2 años y medio con las Amazonas. Entre ambos equipos superó los 100 partidos y los 50 goles. Con Tigres conquistó una liga, una campeona de campeonas. Y su paso por México no se explica solamente con trofeos, ¿eh? Porque a mí me encantó que en su despedida dijo: México me protegió de muchas cosas que podían pasarme. Una jugadora que no siempre se mostró tan emocional como la vimos en esta despedida entre lágrimas. Y para entender esa frase hay que volver a 2023. Había ganado el Mundial con España, había fallado el penal en la final, va a recibir su medalla y Luis Rubiales, el presidente de la Federación Española, o sea, su jefe, la besó durante la premiación en la boca. Ella declaró, sostuvo su versión frente a toda la presión pública y dijo ante un tribunal que aquello había manchado uno de los días más felices de su vida. Y tiene razón. Le dieron credibilidad, condenaron a Rubiales por agresión sexual y confirmaron la sentencia en apelación. Y sin buscarlo, se convirtió en una figura muy importante de la conversación sobre consentimiento, abuso de poder y violencia, no únicamente en el deporte, en todas las áreas. Y ella misma dijo, descubrió una Jenny que no conocía. Si usted no ha visto el documental Se Acabó, no se lo pierda porque es una joya. Y esto también forma parte de su legado. Llegó como una estrella que ayudó a cambiar la dimensión de la liga y se marcha con una conversación mucho más grande que el fútbol. A sus 36 años de edad no piensa retirarse. Dicen que estará llegando posiblemente al Atlético de Madrid, el club que la descubrió siendo apenas un adolescente jugando en las calles de Carabanchel, aunque su fichaje todavía no es oficial. Bueno, y mientras tanto, la Copa Africana de Naciones, ahí donde también hay mucho talento futbolístico, tuvo una historia fantástica. Aimé Delgadillo nos cuenta el triunfo de Camerún.
1: Camerún ganó la Copa Africana de Naciones, un torneo que en principio ni siquiera iba a jugar. Las Leonas Indomables habían disputado 3 finales de la Copa Africana de Naciones Femenil, 2004, 2014 y 2016. Perdieron todas ante Nigeria y no marcaron ni un solo gol. 22 años después de aquella primera oportunidad, la historia cambió. Su camino comenzó con una eliminación. Argelia venció a Camerún por un marcador global de 3-1 en la última ronda clasificatoria. Pero cuando el proceso ya había terminado, la Confederación Africana de Fútbol amplió el torneo de 12 a 16 selecciones. Camerún recibió uno de los 4 lugares adicionales por su posición en el ranking de la FIFA y convirtió esa segunda oportunidad en el primer título de su historia. Terminó invicta la fase de grupos. En cuartos eliminó 1-0 a Nigeria, la selección que le había ganado sus 3 finales anteriores, que defendía el campeonato y la máxima ganadora en la historia. Después resistió 120 minutos sin recibir gol ante la anfitriona Marruecos. En la tanda, la portera Micaele Viina detuvo 3 penales y Camerún avanzó 3-1. En la final frente a la sorprendente Malawi no hubo suspenso. Mari Engamanga anotó 2 veces y Naomi Eto'o marcó el otro gol, además de dar una asistencia. El 3-0 quedó definido antes del descanso. Camerún completó toda la fase de eliminación directa sin recibir una sola anotación y se convirtió apenas en el 4º país campeón del torneo junto a Nigeria, Guinea Ecuatorial y Sudáfrica. Además, la final tuvo espacio para una última imagen. Gabriela Boudou Ogwene, de 37 años y la primera futbolista que disputa 8 ediciones de la Copa Copa Africana, ingresó en el tiempo agregado. Marcó, se quitó la playera y celebró el que parecía ser su primer gol en una final. Sin embargo, la jugada fue anulada por fuera de lugar. El gol no contará en las estadísticas, pero el título sí. Después de 3 finales perdidas, de quedar eliminadas en la clasificación y de entrar al torneo por una ampliación, Camerún convirtió una oportunidad inesperada en historia. Para Cancha Completa, Aimé Delgadillo.
0: Bueno, pues hay una de las grandes historias que nos da el fútbol mexicano y que nos ha dado también Jennifer Hermoso en términos generales sobre la conversación, que es urgente, no únicamente en el fútbol, en todo el deporte. Pausa en Cancha Completa, estamos ya llegando a la mitad de este programa, pero tengo mucho más. Hay NFL, hay tenis, no se despegue.

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11: Son las 15 horas con 30 minutos en el Grupo Fórmula. Esto es Cancha Completa. Y bueno, si usted recién nos sintoniza, recuerde que nos puede acompañar en nuestro canal de Telegram, Cancha Completa con Marion Reimers. También puede escuchar este programa en Spotify, en Amazon Music y escuchar estas historias como la que le vamos a contar a continuación. Porque ya cerró el Mundial que organizó México, pero una vez más, pues hablamos sobre los futbolistas y las futbolistas que regresan a la rutina de sus clubes en Europa. No es lo mismo volver de un torneo así con la confianza de haber tenido protagonismo que pues no haber destacado, porque eso es también remar a contracorriente. Y tenemos respuestas repartidas por medio continente, de Inglaterra hasta Rusia, Italia, España. Hay mexicanos arrancando la temporada, otros que pelean por un lugar en la banca y otros que tienen todavía que pelear con dolorosas lesiones. Diego Villagómez nos lo cuenta.
12: Arrancamos en Inglaterra, donde Raúl Jiménez tuvo un buen inicio de temporada con el Wolverhampton. El delantero mexicano marcó el gol del empate ante su rival en la primera jornada de la Championship para comenzar con el pie derecho en lo individual. También en Europa, Mateo Chávez tuvo una actuación destacada al colaborar con dos asistencias, siendo uno de los mexicanos que más aportó este fin de semana. En Italia, Johan Vázquez volvió a tener protagonismo con el Genoa. El mexicano fue capitán y disputó el encuentro en el que su equipo goleó 4-1 al Ascoli dentro de la Copa de Italia. Italia. Por su parte, Obed Vargas con el Atlético de Madrid, el mexicano entró en la victoria 2-1 sobre el Olympique de Marsella en partido amistoso. Ahora el equipo rojiblanco se prepara para su debut en liga este miércoles frente al Málaga. En Rusia, Luis Chávez y César Montes siguen sin sumar minutos, ambos a su cuarta jornada consecutiva sin participación con sus respectivos equipos. En España, Álvaro Fidalgo ingresó de cambio en la derrota 1-0 de Real Betis frente al Inter de Milán, esto en partido amistoso, mientras que Alex Padilla permaneció en la banca durante la derrota 1-0 del Athletic de Bilbao ante el Atalanta. Y en cuanto a los mexicanos que continúan recuperándose, Rodrigo Huesca se encuentra en la parte final de su rehabilitación, mientras que Santiago Jiménez continúa con su proceso de recuperación. Así fue entonces el fin de semana para los mexicanos que militan en Europa, algunos con minutos y protagonismo, otros todavía esperando su oportunidad y algunos más en el proceso de volver a las canchas, informa para Cancha Completa Diego Villagómez.
11: Hablando de fútbol europeo, el Barcelona también va a cerrar uno de los más grandes fichajes del verano. Llegó a un principio de acuerdo con el Manchester City por Rodri, sí, el campeón del mundo, el Balón de Oro de la revista France Football, pero también del Mundial. Se habla de 76.5 millones de euros, 60 fijos y 16.5 en variables. Obviamente faltan los documentos, el examen médico, pero parece ser que esto ya se cerró por 4 temporadas hasta el 2030. Y miren, yo lo entiendo perfectamente. ¿Quién no quiere que Rodri esté en tu equipo? Ganó el Balón de Oro, disputó casi 300 partidos con el City que se queda medio desnudo, conquistó 12 títulos, marcó el gol de la Champions del 2023. El Barça está por incorporar uno de los mejores mediocampistas del mundo, llenando el lugar que dejó Busquets, todo muy bien. Pero hay que mirar hacia el otro lado del club, porque hay que hacer el análisis completo, ¿no? El Barcelona femenil viene de ganar los 4 títulos que disputó. Atravesó otra desbandada a pesar de ello. Se fueron Alexia Putellas, la máxima goleadora histórica, Mapi León, pieza central durante 9 temporadas en la defensa, Ona Valle y Salma Parayuelo. A ellas se sumaron varias futbolistas jóvenes de la cantera. El club ha comenzado a reconstruir la plantilla, sí, fichó a la defensa neerlandesa René van Aasten, recuperó a Martina Fernández, que viene del Everton, a la portera Tyler McKinney y rompió su propio récord para contratar a la brasileña Caroline, procedente, curiosamente, del propio Manchester City. Caroline costó 1.5 millones de euros, es la operación más cara en la historia del Barça femenil, pero representa apenas una 50ª parte de lo que puede costar Rodri, y no se trata de eso, son mercados muy diferentes, pero ambos equipos tienen que estar en paridad, o por lo menos en proporción. ¿Quién decide cuáles son las prioridades del club? Porque al Barça se le fue medio mundo y tenían un equipo muy, pero muy acotado para poder jalar las palancas financieras y pagar el equipo de los hombres. Pierden a 4 figuras, varias sin dejar ingresos, y el varonil encuentra margen para otra operación multimillonaria. El fichaje de Rodri no es el problema no es con Rodri ni con el fútbol de los varones, pero ¿cuánto está dispuesto a mover el Barcelona para que esto camine y pues para que el equipo femenil no solamente siga ganando, sino que pueda conservar a quienes construyeron ese éxito? Esa es una de las preguntas que tenemos que hacer respecto de la gobernanza del Fútbol Club Barcelona. Y por lo pronto, la semana 1 de la pretemporada de la NFL. Más allá de los resultados, Moisés Pérez nos lo cuenta.
13: Terminó la primera semana completa de pretemporada de la NFL. Y más allá de los resultados, ya tenemos las primeras señales claras e importantes de cara a la nueva temporada. Empezamos con la leyenda Josh Allen. Buffalo estrenó el nuevo Highmark Stadium y su quarterback titular respondió con 111 yardas y un touchdown en muy poco tiempo que estuvo sobre el campo. También fue el primer partido de Joe Brady como entrenador en jefe de los Bills. En Las Vegas, todas las miradas estaban sobre Fernando Mendoza, el número 1 del último draft. El novato completó 10 de 16 pases para 97 yardas y consiguió su primer touchdown como profesional. No fue un debut espectacular, pero sí una primera señal positiva para el jugador sobre el que los Raiders quieren construir su futuro. En Atlanta, en cambio, Tua Tagovailoa tuvo un estreno para olvidar. Sus 2 primeras series como jugador de los Falcons apenas lanzó para 22 yardas y perdió un balón. Y el dato importa porque todavía compite con Michael Penix Jr. por la titularidad. Otra competencia que ya quedó resuelta es la de Minnesota. Kyler Murray fue nombrado titular por encima de JJ McCarthy y tuvo su primera aparición con los Vikings. Jugó muy poco, pero la historia está en la decisión. McCarthy era una primera ronda del draft y terminó 6-4 como titular el año pasado y ahora comenzará la temporada como suplente. Y entre los grandes regresos de lesión, dos nombres que todavía no vimos en partido. Patrick Mahomes ya está completamente autorizado para entrenar después de romperse el ligamento cruzado y el ligamento colateral de la rodilla izquierda. Pero Kansas City decidió no arriesgarlo y todo indica que podría pasar la pretemporada sin completar una jugada. Y Denver hizo algo parecido con Bo Nix. El quarterback ya está recuperado de la fractura de tobillo que lo dejó fuera de la final de conferencia contra Nueva Inglaterra, pero los Broncos también prefirieron guardarlo esta primera semana. Así que tenemos varias historias importantes. Josh Allen arrancó fuerte, el número uno del draft respondió, Tua tropezó en su nuevo equipo, Minnesota ya eligió nuevo quarterback y dos de los nombres más importantes de la AFC, Mahomes y Bo Nix, siguen siendo cuidados para que la verdadera historia comience en septiembre en la temporada regular.
11: Bueno, en los últimos días hubo videos de tres quarterbacks con sus parejas. Justin Herbert con Madison Beer, Joe Burrow acompañando a Olivia Pontón o por ella, y Jackson Dart con Marisa Ayers. Y pues en teoría esto no fue coincidencia, sino que forman parte de una campaña coordinada para acercar a mujeres y personas jóvenes a la NFL. Y la estrategia se llama Sin Casco, para presentar a los jugadores más allá del uniforme, sus relaciones, su personalidad y generar una conexión emocional con la audiencia. Taylor Swift, ¿a alguien le suena? Bueno, pues es importante porque no somos una audiencia recién descubierta. Una encuesta de Ipsos señaló que el 41% de las mujeres en Estados Unidos ya se considera aficionada a la NFL, así que vengan, ustedes también súmense a Cancha Completa porque... Sí, mostrar la vida de los jugadores puede ser una puerta de entrada, pero la verdad, esto tendrá que ver con cuántas mujeres de verdad consumimos el contenido que tiene que ver con jugar, con entrenar, con dirigir y tomar decisiones. Y para eso tenemos aquí siempre a Moisés Pérez. Bueno, hablando de mujeres que juegan, que participan, que no únicamente están en la orilla, ahí está la guía del preclasificatorio olímpico del básquetbol femenil en Guadalajara. ¿Será que tenemos más deportes de conjunto ahora en Los Ángeles 2028 protagonizados por mujeres? Bueno, el primer paso está allá, en la perna tapatía. Nos lo cuenta Alfredo González.
14: El camino rumbo a Los Ángeles 2028 comienza esta semana en Guadalajara. Del 17 al 23 de agosto, la Arena Astros recibe el preclasificatorio olímpico femenil de FIBA con 8 selecciones y un boleto en juego para la siguiente fase. México entró prácticamente de rebote, Colombia no participará y el Tri tomó su lugar en la siguiente selección de América, mejor ubicada en el ranking mundial entre las no clasificadas. El torneo tiene 2 grupos de 4. En el A están Brasil, Argentina, Nueva Zelanda y Sudán del Sur. En el B, México enfrentará a Canadá, Filipinas y Senegal. Todos juegan contra todos una vez y las dos mejores de cada sector avanzarán a semifinales. Después, eliminación directa hasta definir al campeón. El título entrega un lugar en los torneos de clasificación olímpica de febrero 2028, donde participarán 16 selecciones repartidas en 4 torneos para definir los boletos restantes a Los Ángeles. Si México no gana en Guadalajara, el sueño olímpico no termina. Todavía podría buscar su clasificación mediante la Americop, esto en 2027. La selección mexicana además llega con un impulso, viene de ser subcampeona del Centro Básquet y ahora en casa comienza su ruta rumbo a Los Ángeles 2028, informó Alfredo González.
11: Bueno, y hablando de básquet, el Salón de la Fama reconoció, sí, grandes carreras, pero también a través de 4 ingresos, una parte fundamental de la historia del básquet de las mujeres. Reconocidas Candace Parker, Elena Deledone, Chamique Holtzclaw, además de la selección estadounidense que conquistó el oro olímpico en Atlanta 96. 20 años después aparecen ahí en el Salón de la Fama. Y hay que empezar con ese equipo. Su impacto fue mucho más grande que una medalla. Ese conjunto tuvo un proceso perfecto, 60 victorias, recuperó el título olímpico por Estados Unidos y reunió a figuras como Lisa Leslie, Cheryl Swoops, Dawn Staley, Teresa Edwards y Rebecca Lobo. Su equipo ayudó a demostrar que había público, talento y mercado para el básquet profesional femenil. De hecho, la WNBA comenzó a jugarse precisamente el año siguiente. Luego, bueno, pues muchísimas jugadoras espectaculares y esta generación, que no es nada más una colección de trofeos, es una línea que conecta a las mujeres que ayudaron a construir una liga que hoy es quizás la más importante de deporte femenil en el mundo, la más profesionalizada, la que tiene el mejor acuerdo colectivo de trabajo y la que sigue marcando las pautas. Vamos a hacer una pausa, regreso y hablamos de cara al US Open con Jimena Rodríguez del Masters 1000 de Cincinnati. ¿Qué pasa con Alcaraz? ¿Qué pasa con Sinner? ¿Qué pasa también en la rama femenil? ¿Y qué onda con Djokovic, que a sus 39 años de edad está sufriendo y en serio el calor en Estados Unidos? Regresamos.

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4: Considerada un árbol sagrado por los antiguos mayas, la ceiba es un gigante de las selvas tropicales americanas. Sus ramas se extienden hacia el cielo, formando una sombrilla natural que protege el sotobosque. De sus semillas se extrae el capoc, una fibra ligera utilizada en textiles. Es un símbolo de conexión entre el cielo, la tierra y el inframundo.
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5: El desierto del Sahara fue una selva tropical hace miles de años, antes de sufrir un cambio climático drástico.
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6: El exsecretario de Seguridad de Sinaloa, el general en retiro Gerardo Mérida Sánchez, abandonó la prisión de Brooklyn, Nueva York, Estados Unidos, de acuerdo con el Buró Federal de Prisiones. Sin embargo, esto no significa que el general en retiro haya sido liberado. Mérida Sánchez está señalado de vínculos con el cártel de Sinaloa. El gobernador de Puebla, Alejandro Armenta, confirmó la detención de Antonio N., secretario de Seguridad de Atlixco, por presunto abuso de autoridad y cohecho. Adelantó que este martes el gobierno estatal dará información sobre el caso. La Fiscalía General de la República inició un juicio de extensión de dominio para asegurar más de 2.2 millones de

0: De AM, ya lo sabe, este episodio lo puede escuchar en Spotify, en Amazon Music y vernos en YouTube. Yo le había adelantado que vamos a estar hablando de tenis en esta jornada y para ello, como siempre, tenemos con nosotros a Jimena Rodríguez y su Match Point.
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0: Jimena, me da mucho gusto saludarte ya con Canadá en el retrovisor, el inicio del Masters 1000 de Cincinnati, que es algo así como pues el ensayo general antes del US Open, aunque habrá ausencias importantes. Jimena, te mando un fuerte abrazo, qué gusto saludarte.
2: Hola Marion, buena semana. Así es, continuamos con los Masters 1000. Es una muy buena racha este mes de agosto para todos los amantes del tenis, porque son dos Masters 1000, Canadá, luego Cincinnati, y ya se viene el US Open, que arranca el próximo 30 de agosto. Pero hay sorpresas, para no variar, en Cincinnati, apenas empezando ya 19 de las 64 cabezas de serie del torneo, siempre son 32 hombres, 32 mujeres, están fuera de competición. 12 eliminaciones se produjeron en el cuadro masculino, y siendo las mayores sorpresas obviamente Djokovic y Shelton, que Shelton, Mario, justo venía de ganar en Canadá, ¿no? Parecía la gloria. Sí, sí. Y de pronto un desastre porque es eliminado por un portugués, Jaime Faría, que nunca le había ganado un top 10.
0: Pero a ver, dime una cosa, están habiendo muchos cambios. Yo entiendo, a río revuelto, a ganancia de pescadores, está la lesión en la muñeca de Alcaraz, la lesión en la rodilla de Sinner, pero a mí me llama la atención, Jimena, y quizás tengo mala memoria, porque obviamente tanto Rafa como Roger, el propio Djokovic, se han lesionado, pero sí veo una tendencia con un calendario increíblemente exigente, y me estás diciendo que 8 de 32 en cada rama han quedado fuera ya de Cincinnati, dejando al margen quienes no participaron desde el principio, que son estos dos grandes en la rama varonil. ¿Qué nos dice eso del circuito tenístico?
2: Sí, mira, la verdad es que sí, estamos viendo que ahora estos tenistas más jóvenes, como Alcaraz y Sinner, están siendo más cuidadosos con sus lesiones que quizá lo que estábamos acostumbrados hace 20 años, hace 15 años, ¿no? Evidentemente todos los grandes tenistas, todos pasan por lesiones, unas más graves que otras, pero así como vemos a Djokovic en el ocaso de su carrera, que ha decidido jugar ciertos torneos para tratar de, pues, mantener su físico hasta donde pueda más, pues estamos viendo que desde muy temprano en su carrera, Alcaraz y Sinner están siendo más cuidadosos para lo que pueda hacer en el panorama, ¿no? Afortunadamente hay buenas noticias esta semana, de hecho Alcaraz tiene que decidir si va a poder participar en el US Open, ha tenido cada vez entrenamientos más fuertes, lo de Sinner también es como para prevenir algo que podría ser mucho más grave, y hablando de estos temas físicos y de lesiones, pues lo de Djokovic, ¿no, Marion? Que nos sorprendió. Prendó no solo la eliminación, evidentemente, en primera ronda, pero colapsó en su partido, vomitó en la cancha, empezó a tener temblores, hay mucho calor y mucha humedad en Cincinnati, y bueno, la sorpresa para todos es que Djokovic confiesa después en conferencia que desde hace años tiene un problema que lo aqueja, un problema de salud, que cuando hay calor y humedad se pone peor. Uh-huh. Entonces que él ya sabía que venía a un reto muy grande, y lo más probable es que ya no regrese a Cincinnati. Vamos a ver cómo llega obviamente el serbio al US Open.
0: Pero en general, oye, y dime una cosa. Sí, dale.
2: No, yo creo que en esta ocasión Cincinnati está mucho más atractivo del lado de las mujeres. La WTA nos está dando mucho de qué ver, porque más allá de que también ha habido algunas cabezas de serie eliminadas, la verdad es que hay a ciertas jugadores que hay que seguir, sobre todo
0: para... Es que hacia eso, apuntaba mi pregunta anterior, Jiménez, porque, a ver, de los tres Grand Slams de 2026 tienen campeonas diferentes, ¿no? Y tanto Sabalenka, Swiatek como Goff llegan sin haber conquistado un major. Cuéntame un poco, para el público que quizás no sigue tanto el tenis, ¿qué significa esto en la rama femenil?
2: Pues que obviamente está mucho más reñido, como siempre. Siempre hemos sabido que la rama femenil es un poco más competitiva y el nivel está un poco más parejo, evidentemente, en todo el circuito que lo que era la varonil. Pero en esta ocasión es una gran sorpresa. Evidentemente ni Iga Swiatek, ni Aryna Sabalenka, la número uno del mundo, ni Coco Gauff hayan conquistado un Grand Slam este año. Ya queda el último, que es el US Open, pero desde 2022, al menos una había conquistado un Grand Slam. Esto nos habla evidentemente que hay mayor competencia, de que hay otras figuras saliendo obviamente a ganar estos grandes torneos. Tenemos a Rybakina, que también se puede considerar ya una grande, tenemos a Amir Andriva, que después de ganar Roland Garros, pues sí, normal, a los 19 años entró como en un bache, pero pues ahí está tratando de recuperar. Svitolina, que ha tenido un año espectacular, Marion, la verdad, la ucraniana creo que dio el mejor partido.

0: de lo que hemos visto hasta ahorita en Cincinnati, porque le remontó 7 match points y iba en el segundo set 5-2 abajo contra Teresa Valentova y ya llegó a sus 42 victorias este 2026 y es la tenista con más victorias en este año, entonces hay que seguirla de cerca. Lo de Iga Świątek, que evidentemente, pues sí, le falta el Major, pero ahí está recuperando, ¿no? Evidentemente su título en Toronto pues puede ser un punto de inflexión en su año y también pues está ahí demostrando en Cincinnati y avanzando. Y pues bueno, está esto preocupante para, hay mucha presión para este llamado Big Three de las mujeres que se está buscando también tener estas grandes referentes. La presión está sobre ellas para el US Open, pero yo creo que eso siempre son buenas noticias que podamos seguir viendo talentos nuevos y nombres, a lo mejor no con tantos reflectores, ganar también los grandes torneos, ¿no? A diferencia de lo que pasa en la varonil, que sabemos que los últimos años han sido conquistados evidentemente por Alcaraz, por Sinner, por ahí Djokovic, pero ahí como que estamos más acostumbrados a siempre ver los mismos, a pesar de que también este año pues ya se ha demostrado con varios tenistas ganando nuevos títulos por primera vez en su carrera, que también empieza a ser un poco más parejo fuera del top 10.
1: Oye, sí, a ver, cuéntame qué tan confiable es Cincinnati como para hacer pronósticos. O sea, la gente que quizás no sigue tanto el tenis, que se empieza a clavar y dice, bueno, si tal gana en Cincinnati, ¿es posible que le vaya bien en el US Open o que le haga, que le presente batalla tanto a Alcaraz como a Sinner, que sí se espera puedan estar allá?
0: Pues lo comentábamos, me parece, hace un par de semanas, Marion, este dato de que la verdad es que el italiano y el español van a llegar a tratar de hacer en el US Open algo que nunca ha sucedido, que es que si un tenista no participó ni en Canadá ni en Cincinnati, uh-huh, jamás ha ganado el US Open. Entonces, okay, o sea, por lo menos sí se aprecia que vengan preparándose en cancha dura en la gira norteamericana para el US Open. No estoy diciendo que, ay, si te fue bien, a fuerza te fue bien en uno o en otro, pero sí puede ser una buena referencia, pero ha habido de todo tipo de resultados en eso. Igual preparamos ya la estadística para el próximo lunes, que ya vamos a estar cerquita del US Open, para ver exactamente cuántos que han sido campeones en uno han podido ser campeones, evidentemente, de Cincinnati al US Open y dar ese salto, porque la verdad no me parece que sea un gran referente, pero sí les ayuda mucho a los tenistas estarse preparando y venir de eso. Por eso Alcaraz, si viajar esta semana, que viajar máximo por ahí del 24, 6 días antes de que arranque el US Open, pues también para prepararse un poco a las condiciones, ¿no? Y ojo, porque el US Open, o sea, sí empieza el 30 de agosto, pero desde el 23 empieza esta llamada Fan Week que están poniendo en Estados Unidos como para empezar a generar como mayores ingresos, y entre eso está que del 24 al 26 se disputa el famoso dobles mixtos, que desde el año pasado,
1: claro,
0: trae a las estrellas, y pues empieza a ser un poco más atractivo para la gente, que de hecho Sabalenka hace unos días estaba diciendo, bueno, no, en verdad que Djokovic me rogó para que fuera su pareja de dobles mixtos, y bueno, es una de las parejas que es más entretenidas que se va a ver en este mini torneo que hay, sí, en la previa al US Open.
1: Bueno, pues mucho, querida Jimena, se nos empieza a terminar el tiempo. Yo te voy a preguntar algo. Jessica Pegula, la tenista estadounidense, si no me equivoco, dijo, sí, que ya habían comenzado durante Cincinnati, voy a decir entre muchas comillas para que nos escuchan, las pruebas de elegibilidad. ¿Quién elige y con base en qué? Es una buena pregunta. Respecto de la nueva política de la WTA. Además de ser esto un inconveniente para las atletas, cuéntame, ¿cuántas mujeres trans se descubrieron en el tenis profesional esta semana?
0: Ninguna, no ha pasado ninguna noticia.
1: Vamos a tener un conteo semanal, ¿no?
0: ¿Cuántas mujeres
1: trans se han descubierto en la WNBA? ¿Cuántas se han descubierto en el tenis? Y ese conteo lo vamos a tener tú y yo esta semana. Digo, para ver si en efecto esto funciona o es simplemente para seguir monitoreando los cuerpos de las atletas, ¿no?
0: Exacto, así está. Ya la semana pasada empezaron oficialmente las pruebas y nosotros aquí lo vamos a estar monitoreando a ver qué se da a conocer alrededor de todo esto.
1: No ha habido ninguna tenista que se manifieste en torno a este tema, ¿verdad?
0: Sí, Mariano, ha habido varias que...
1: Digo, en contra, quiero decir.
0: Ha habido varias que han dado sus posturas. Creo que la de Coco Gauff, lo mencionábamos, ha sido como la más, digamos, pues objetiva, si lo pudiéramos decir de una manera de, bueno, entiendo por qué se hace, pero a la vez no está bien manejado el tema, ¿no? Si está siendo discriminatorio y puede ser como una crítica, evidentemente, a toda la comunidad, y en eso no estoy de acuerdo. Entonces, pues habrá que seguir viendo las reacciones, y creo que una vez que le toque la prueba a muchas más mujeres jugadoras de la WTA, pues va a empezar a ver más de estas reacciones.
1: En efecto, Jimena Rodríguez con su Match Point semanalmente, y ahora seguiremos muy de cerca el abierto, el Masters Mills de Cincinnati. Muchas gracias, Jimena.
0: Chao, chao, un gusto.
1: No se pierda Jimena Rodríguez, ya lo sabe, ella está metidísima en el mundo del tenis, de la Fórmula 1, de la NBA, y la tenemos con nosotros aquí semana a semana. Pues de esta manera, vamos al final. Yo, para el cierre, le comparto lo que tenemos en términos de agenda. Hoy, lunes de fútbol femenil, recuérdelo, es el cierre de la jornada 3 de la femenil BBVA. León contra Querétaro a las 5 de la tarde, a las 18 Toluca Atlas y a las 19 Santos contra Rayadas. Luego, el cierre de la jornada 4 en los OMS, a las 19 horas, Caxa León y Pachuca contra Puebla. El abierto de Cincinnati a las 5 de la tarde, arranca Alexander Zverev contra Terence Atman, Tommy Paul contra Daniel Vallejo a las 18:10 y a las 18:30 aparece Alexandra Ayala contra Amanda Anisimova. El preclasificatorio olímpico de básquetbol, ya se lo contaba yo, se está llevando a cabo en Guadalajara. Saludos a Guadalajara. A las 17:30 Canadá contra Senegal y a las 20:30 hay una cita porque México se enfrenta a Filipinas. Nosotros nos reencontramos el día de mañana en punto de las 15 horas, tiempo del Centro de México, en este espacio. Como siempre, un placer agradecerle, hombre, de Carlos Pérez, Moisés Pérez, Quique González, quien le habla, Marion Reimers, le decimos, hoy yo le digo bien a título personal, gracias por tanto, perdón tampoco, pásela bien.

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4: La falta de definición presupuestal continúa siendo una preocupación para el sector privado. La CAINTRA ha insistido en que el gobierno del estado y el Congreso deben destrabar el presupuesto 2026 y comenzar a sentar las bases para el presupuesto 2027. Las tres principales presas de Nuevo León, El Cuchillo, Cerro Prieto y La Boca, registraron nuevamente pérdidas de almacenamiento entre 12 y 13 de agosto. Esto no significa que Monterrey esté nuevamente en una crisis hídrica como la del 2022, pero sí es un indicador que merece seguimiento. Las presas están perdiendo agua en plena temporada de calor. El gobernador Samuel García y Mariana Rodríguez recorrieron el puente La Virgen, presentado como parte de las nuevas obras de infraestructura peatonal. En Nuevo León se está construyendo infraestructura peatonal, pero al mismo tiempo mantiene una problemática importante de atropellamientos. La pregunta es si estas obras realmente están reduciendo los riesgos para los peatones. Empresarios acusaron a la Subsecretaría de Administración Tribunal de Nuevo León de retomar prácticas de hostigamiento fiscal. Es un tema que puede escalar porque toca directamente la relación entre el gobierno estatal y el sector privado. El municipio de Monterrey anunció el retiro de 6.400 parquímetros que permanecen instalados en distintos puntos de la ciudad y que, de acuerdo con el reporte, se encuentran obsoletos o deteriorados. Agua y Drenaje comenzó finalmente la reparación de una obra que ha llevado al menos un año inconclusa en la colonia terminal. Este es un claro ejemplo de los problemas recurrentes contra Agua y Drenaje de Monterrey. Es una producción de Elena Bernal. Redacción y locución, Francisco León.
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5: La anaconda verde, la serpiente más pesada del planeta, habita en los ríos y pantanos de la selva sudamericana. Es una cazadora que acecha pacientemente bajo el agua, sorprendiendo a sus presas con una fuerza física descomunal y una agilidad asombrosa.
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0: Estamos aquí, ya son las 4 de la tarde con un minuto, 4:01, hora del centro de México. Yo soy Eduardo Ruiz Gil, aquí en Grupo Fórmula desde la Ciudad de México. Les deseo, nunca lo hago, pero hoy se me antoja. Feliz lunes. Feliz lunes a Francine. Feliz lunes a todos los que están allá atrás. Ya te gané en el saludo, José Luis Romero.
1: ¿Se te olvidó Itza Rubio?
0: Es que no la veo.
1: Ah, bueno.
0: Entonces, si no la veo, ¿por qué la saludo? Si no la veo, digo. ¿Cómo estás, José Luis
1: Romero?
0: Bien,
1: buenas tardes. Saludos a la audiencia.
0: Fíjate, no, ya saluda bien.
1: Y a Francine, y a Itza, y a Eduardo, y a la audiencia.
0: Ok. No pudo venir con nosotros hoy, Guillermo Vázquez Handel, tuvo un compromiso y se disculpó. A ver, aquí hay algo muy importante. Hoy tú, Rodrigo Menéndez, que más tarde estará con nosotros, y yo como que nos pusimos de acuerdo sin estar de acuerdo.
1: Correcto.
0: Vimos ciertas acciones, actitudes, políticas, anuncios proviniendo del gobierno de Donald Trump que nos llamaron la atención.
1: Correcto.
0: Entonces tú te enfocaste más que nada en las cosas comerciales.
1: Sí, sí, por la coyuntura del T-MEC.
0: Sí, Rodrigo se concentró más que nada en la cosa de la seguridad.
1: Sí, sí.
0: Y yo también, a ver, yo vi que Trump, él quiere redefinir la relación con México. ¿Ya está Rodrigo? Ah, que pues lo saludamos. Rodrigo Menéndez, allá en Mérida. ¿Cómo está, Rodrigo?
2: Un saludo, Eduardo. Qué gusto saludarte desde aquí, desde la bella Mérida.
0: Muy bien. Bueno, aquí qué bueno que nos acompañas. Y no tienes que estar ahí peleando por la atención de tu paisano quintanarruense.
2: De Guillermo.
0: A ver, entonces, lo que yo siento y veo, y estoy convencido, es que Donald Trump quiere redefinir la relación de Estados Unidos con México. Ya no le importa ni le satisface que seamos su principal socio comercial. Ahora quiere decirnos como país a quién comprarle y a quién no, cómo comprarle. Ya nos va a querer meter también en las cadenas de inteligencia artificial y toda la tecnología, y obviamente aumentar la cooperación contra los cárteles de narcotraficantes, los criminales organizados. A ver, el jueves pasado, la Casa Blanca señaló a más de 40 países como rutas para triangular mercancías chinas hacia Estados Unidos, pero pagando aranceles como si vinieran de México. ¿Quién está en la lista de los 40? Pues México. Porque de todos es sabido y conocido que en el sexenio anterior entraban productos chinos desarmados, los armaban, le ponían una etiqueta que decía hecho en México y lo mandaban con todas las reglas del T-MEC para entrar a Estados Unidos sin pagar un quinto de arancel. Trump y su gente calcula que en 2025 unos 67 mil millones de dólares de mercancías chinas fueron triangulados a través de México, India y Vietnam. Es un diablal de dinero. Pero a ver, vamos todavía más allá. Estados Unidos cuestiona cuánto de lo que llega desde México puede considerarse realmente mexicano. Ya nos está poniendo en tela de juicio. Si le mandas una cajita de Olinalá, puede ser que está hecha en China. ¿Por qué se le ocurre? Entonces esto puede y va a significar controles más estrictos, nuevas reglas de origen que ahorita está negociando el equipo de México con el de Estados Unidos y obstáculos para empresas chinas que desde México abastecen a Estados Unidos. Lo van a complicar más. Pero mencioné la tecnología. Sale también una iniciativa del Departamento de Estado que se llama Pax Silica, la paz del silicio, que busca integrar cadenas de semiconductores, minerales críticos e infraestructura tecnológica. Esto lo reportó el viernes Reuters, la agencia de noticias, y dice que hay un borrador de carta para 35 países interesados en cooperar con Estados Unidos en asuntos de inteligencia artificial. No sabemos si México está en esta lista, pero el gobierno de Trump advierte que participar también en organizaciones rivales chinas, en asuntos de inteligencia artificial y tecnología, podría ser incompatible con Estados Unidos. O sea, que si México le entra a Huawei y a todos estos asuntos, Estados Unidos dice, pues rásquense ustedes. Y ya no les mando.
1: No son de mi grupo y de mi equipo.
0: Y no les mando marcas gringas. Ok. Y además tenemos una cosa, nuestra industria está muy integrada a la industria estadounidense. Entonces no nos podemos integrar a la China, pero al mismo tiempo la industria mexicana importa muchísimos componentes chinos y asiáticos. O sea, México está entre la espada y la pared. En seguridad, la presión también aumenta y Estados Unidos quiere extender a tierra su campaña de ataques contra organizaciones que llama terroristas, que son los narcos. Ya mataron a no sé cuántas miles de personas en el mar, lanchas rápidas, que dijeron son narcos sin aportar una sola prueba y les lanzaban el misil. Parece que muchas de esas lanchas eran de pescadores, pero bueno, son narcos, échales la bomba. El problema es que el secretario de la Defensa de Estados Unidos, que es un payasete, que se llama Pete Hegseth, acaba de anunciar que van a empezar a hacer operaciones en tierra. Colombia y Honduras ya aceptaron que vengan tropas a su país. En Guatemala dijo, no queremos que tú vengas. Y Ecuador ya está realizando Estados Unidos acciones dentro del territorio ecuatoriano. Obviamente México ha dicho, nones. La presidenta ha sido muy, muy, muy insistente en decir, no vamos a tener tropas de Estados Unidos en México, intercambiamos inteligencia, capturamos, les entregamos narcotraficantes, pero cooperación
1: sin subordinación.
0: Sin subordinación, porque ya quedó claro que el nuevo gobierno de Colombia, el de Honduras y el de Ecuador son países que ya decidieron subordinarse a Estados Unidos. El nuevo presidente de Colombia, me da pena verlo, rechazó la ayuda de los rescatistas mexicanos.
1: Sí, claro.
0: Ah, pero dijo, pero mándenos cosas. Digo, es un mequetrefe. Bueno, entonces, uno diría que comercio, tecnología y seguridad parecen estar separados, pero Trump la está integrando. Tú ahorita nos vas a hablar de comercio, al rato nos va a hablar Rodrigo sobre seguridad. Entonces, ¿qué le queda a México? Yo creo que la presidenta se tiene que adelantar. La presidenta de no ser... tiene que combatir la triangulación de productos chinos. En la aduana mexicana se tiene que poner las pilas, ya no permitir lo que han permitido. Tiene que distinguir la inversión china que produce en México y genera empleos en México y la que nomás usa México como trampolín. La presidenta tiene que ver cómo integra a México a las cadenas norteamericanas, porque aquí entra Canadá, de producción de semiconductores, centros de datos de ya, etcétera, etcétera. Y también tiene que ofrecer cada día mejores resultados verificables con su lucha contra la delincuencia. México no tiene que someterse a Estados Unidos, tampoco enfrentarlo. No ganamos nada enfrentándolo. Yo creo que solamente tiene que negociar. En la revisión del T-MEC tiene que decir qué está dispuesto a ofrecer, qué está exigiendo a cambio y qué no va a ceder ni un centímetro. Así de fácil. Y para que veas la contradicción, Estados Unidos y Pete Hegseth y ¿cómo se llama el cubano?
1: Marco Rubio.
0: Marco Rubio, es que lo quise decir en inglés. Marco Rubio, se la vienen diciendo que México no coopera. Pero ¿qué hace el embajador Ronald Johnson en México? Sube a X, ve lo que sube. La coordinación en materia de seguridad entre Estados Unidos y México continúa dando resultados. Gracias a la estrecha cooperación entre las autoridades de Estados Unidos y México, la policía de Jalisco detuvo un fugitivo buscado en Estados Unidos por asesinato y otros delitos graves. Entonces, por un lado, Trump dice que no estamos. Su embajador dice que sí estamos. ¿Cómo negocias con un gobierno tan contradictorio?
1: Complicado, ¿no? Pero sobre todo, es muy interesante cómo las reglas del juego ya cambiaron en los últimos 5 o 6 años. Antes la palabra era competitividad, ventajas comparativas y ventajas competitivas. Uh-huh. Produce el mejor producto, diseñalo donde mejor se diseña, fabrícalo donde mejor se fabrique e intégralo.
0: Y donde menos caro sea.
1: Y donde menos caro sea. Y ahora, como lo acabas tú de decir, cómprele a este y a este no. Entonces, esa es la encrucijada realmente.
0: Qué difícil.
1: ¿Cómo vamos a ser competitivos en calidad y precio si los que fabrican no pueden abastecerse al mejor precio?
0: No, está complicado. Rodrigo, ahorita regresando de los anuncios, ojalá nos platiques sobre esta ampliación de la cooperación en seguridad. Me late que tú viste el X que subió el embajador en México y no, tal vez no has visto lo que dice Trump o su secretario de la defensa. Como que hay mucha contradicción, ¿no crees?
2: Sí, completamente. Creo que todo se basa en confianza, Eduardo. Esa es la palabra. Y no hay.
0: Bueno, es que Trump no confía ni en...
2: pero en ninguna de las partes.
0: Bueno, nosotros tenemos razón por no confiar. México siempre ha sido como el punching bag de Estados Unidos, ¿no? Pero bueno, vamos a los mensajes y regresamos contigo.

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5: San Cristóbal de las Casas, Chiapas. Este pueblo mágico, envuelto en la neblina de los altos de Chiapas, enamora con su ambiente colonial y bohemio. Sus coloridas casonas, templos barrocos y andadores peatonales conviven con la vibrante riqueza cultural de las comunidades. Disfrutar de un café local mientras se aprecian los textiles tradicionales artesanales envuelven al viajero en una atmósfera mística e inolvidable.
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6: El sol representa el 99% de toda la masa total que existe en nuestro sistema solar actualmente.
4: La importancia del saber.
6: Las plantas de bambú pueden crecer hasta 91 centímetros en un solo día, siendo la planta terrestre más rápida.
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0: Estamos aquí de regreso a leer algunos mensajes. Gracias por sus saludos, Alejandro Quiroz y Alberto Vargas. Sergio Palancares parece que no entiende lo que es mi mentalidad. Ahora sí es el aldeano de Palenque, y antes lo nombrabas como nuestro señor presidente. Cuando era presidente, y lo trataba yo con respeto, que su cargo le confería, no las estupideces que hacía. Yo soy muy respetuoso con las jerarquías, porque es el presidente de todos. Pero ahorita es un pueblerino aldeano en Palenque. Si no quieres entender, Sergio Palancares, estoy tan preocupado. A ver, Lourdes Méndez se queja que su papá está pensionado por el Seguro Social, le dan 4,000 pesos, que es una vergüenza. A ver, es que, a ver, ¿tú qué entiendes de esto? México es un país de sueldos bajos, mano de obra mal preparada en su gran cantidad.
1: Correcto.
0: Incapaz de generar muchos empleos.
1: Baja productividad.
0: Y baja productividad, por el 55% de la gente está en economía informal, ¿no?
1: Y cada vez sube.
0: Y cada vez sube. ¿Te acuerdas que ya nos presumían que era el 50? Y
1: sí, sí, sí.
0: Hay países donde no les dan ni los 4,000 pesos. Es una absurda comparación, pero algo es algo, ¿no?
1: Sí, claro.
0: José Eduardo Silva Reina, actualmente cada fin de mes los maestros tienen su junta técnica de que están capacitando. En algo tiene razón, los secretarios de educación deberían ser pedagogos, no políticos. Dicen normalistas, no, yo no creo que deben ser normalistas. Deberían tener una licenciatura en forma, en pedagogía, no ser normalistas, que la verdad estaba bien para los años 30 y 40, ¿no? Pero sí es que el actual secretario no tiene la menor idea. Y lo ves en las mañaneras, ¿no? Leyendo todo, porque si no, se le va la onda. A ver, ¿qué más? Nancy Abril está contestando a Lourdes Mendoza. ¿Cómo no va a ser justo lo de las pensiones si la mayoría vivimos con un sueldo mínimo, que con una enfermedad crónica venimos valiendo mamás? No se me hace justo que mientras se exprime la población mexicana, unos se den lujos que la mayoría no se puede dar. Para mí está perfecto que les bajen, y aún así, venir ganando 70 mil mensual es demasiado cómodo en comparación a la pensión que puede recibir un mexicano promedio. A ver, Nancy Abril, no te quejes de que haya gente que gana mucho. Quéjate que hay tanta gente que no gana suficiente. Porque todos deberíamos ganar mucho, ¿no?
1: Sí, claro.
0: Porque esta mentalidad, que le quiten a los ricos para darnos a los pobres, ya se demostró que no funciona, ¿eh? La Unión Soviética, Cuba, Corea, todos los países de Europa del Este.
1: Albania.
0: Todos los países de Europa del Este que pensaban como tú, Nancy, apenas se libraron de la Unión Soviética, unos ya nos superaron. Del 90 para acá ya nos dejaron atrás, y antes estaban atrás de nosotros.
1: Así es.
0: A ver, Rodrigo Menéndez.
2: Bueno,
0: la discusión
2: primero, Eduardo,
0: política está concentrando en la cancelación de visa de Andresito Manuelito López Obrador Beltrán. Pero yo creo que por ahí no va el asunto, ¿no? Va por otro lado, es drones, devolución de fugitivos, la lucha contra lo que Estados Unidos denomina narcoterroristas.
2: Mientras en México Morena y la oposición intercambian acusaciones entre México y Estados Unidos, está ocurriendo algo mucho más importante, y es precisamente eso, la cooperación en seguridad, y continúa avanzando, Eduardo. Tú dijiste hace un rato los drones y todo eso. El fin de semana hubo dos señales muy claras. Primero, las autoridades militares de ambos países abrieron la puerta para que México pueda acceder a la tecnología estadounidense, de alguna manera, de los drones y el sistema para detectarlos y neutralizarlos. Esas son herramientas que los Estados Unidos lo tienen desde hace ya mucho tiempo, y México no tenía acceso a ellos. Pero en segundo, Estados Unidos de alguna manera le devuelve a México a tres fugitivos que fueron requeridos por autoridades, entre ellos un presunto integrante del cartel Jalisco Nueva Generación. ¿Qué significa eso? Que sigue habiendo una cooperación de ida y vuelta. Lo de la visa de Andy es realmente, digo, secundario, por decir secundario.
0: ¿A quién le importa?
2: Pero no tiene absolutamente nada que ver.
0: ¿A ti te importa la visa del niño este?
1: No.
0: ¿A ti te importa la visa del junior político?
2: Para nada.
0: Pues que se friegue. Ya dijo que además no quiere Estados Unidos porque es un país horrible, lleno de narcotraficantes, adictos, pero bien que se la vivía antes de que le quitara la visa.
1: Y en decadencia.
0: Digo,
2: no, pero además,
0: Pobre
2: el
0: güey,
2: Departamento de Estado norteamericano tiene la facultad de dejar entrar o no entrar a quien le dé la regalada
0: sí,
2: gana.
0: Sí, ya lo hemos explicado aquí hasta el cansancio. Y la carta estoy seguro se la dictó papi. Porque, digo, un hombre que va a cumplir 40 años dentro de unos días, que piense como ancianito, yo entiendo que su papá, pero no hay una sola idea joven, juvenil ni nada en la cartita que le... que nunca va a leer Trump, porque Trump recibe entre 10 y 20 mil cartas diarias en la Casa Blanca, y si no vienen de un jefe de Estado, llegaron por la vía diplomática, ¿sabes dónde acaba la carta? En un triturador, o tal vez en un archivo, no lo sé. A ver, la pregunta es esto. ¿Cómo puede México ampliar la cooperación con Estados Unidos sin aceptar intervenciones como las que busca Trump ya está logrando en algunos países de Sudamérica que afectan a soberanía? ¿Cómo hacerle?
2: Yo creo que por medio de la tecnología, Eduardo, yo creo que es precisamente así. Y no solamente eso, pueden tener hasta diferencias políticas. Evidentemente no podemos permitir que entren en la soberanía nacional, que entren los norteamericanos, ni mucho menos. Pero sí pueden tener al mismo tiempo, a pesar de tener diferencias políticas como las tenemos, pues se han abierto los canales de inteligencia, tecnología, cooperación, todo eso que necesitamos al final del día y nos sirve. Nuestras fuerzas armadas, nuestras fuerzas de seguridad funcionan, Eduardo. Yo creo que lo que no funciona mucho es el tema de la inteligencia. Ahí es donde estamos, y la tecnología, donde estamos carentes.
0: La inteligencia hoy es por tecnología, ¿no?
1: Sí,
0: principalmente. Satélites, intervenciones. A ver, José Luis, las instituciones mexicanas, ¿son confiables para que Estados Unidos comparta tecnología avanzada e información sensible? Acuérdate que muchas veces se dijo que se filtraba la información del ejército, de la marina o de las policías a los delincuentes.
1: Pues mira, en las últimas operaciones que generaron noticia, todo parece indicar que Estados Unidos informó, México operó, pero en cuestión de minutos u horas, lo cual para mí es un síntoma de que sí existe todavía cierta desconfianza. Contrario a lo que dice Rodrigo, creo que el gran reto que tenemos para la cooperación es seguir construyendo puentes de confianza. La visita de Harfuch dentro de unos días a Argentina, a este foro que convoca la DEA, creo que va a ser un termómetro interesante de cómo la cooperación de México no es excluida de otros foros de cooperación de seguridad que se han convocado por Estados Unidos.
0: Ahora, esto lo convoca la DEA, no lo convoca esta Organización por la Seguridad Hemisférica que inventó Trump.
1: No, es la DEA.
0: Donde se inscribieron todos los presidentes que acabaron siendo sus lacayos.
1: Correcto.
0: La misma pregunta para ti, Rodrigo. México, ¿qué tan confiable puede ser para que Estados Unidos comparta tecnología e información hipersensible y secreta?
2: Yo creo que sí somos confiables, creo que los gobiernos pasan, Eduardo, la polémica también, pero la frontera se va a quedar, los cárteles se van a quedar, las armas se van a quedar,
0: ya nos dicen la maceta, los cárteles se van a quedar, no, pues gracias. Estoy de acuerdo contigo, además.
2: Sí, yo creo que cambiarán de nombres, como los gobiernos cambiarán de líderes,
0: evolucionarán,
2: pero van a seguir.
0: Evolucionarán, sí.
2: Así es. De hecho, México y Estados Unidos podrán pelear en público, pero tendrán que cooperar en privado. Y eso tiene que ser porque enfrente está el crimen organizado. Más vale que así sea, Eduardo.
0: Ahora, ¿pero qué creer cuando hace rato yo hablaba de este mensaje en X que subió el embajador Ronald Johnson diciendo que vamos a todo dar en la cooperación en seguridad entre Estados Unidos y México, pero después Trump dice que estamos en la calle y que México es un narcoestado, que la presidenta es buena persona, pero que México está lleno de narcotraficantes que hacen lo que quieren y quieren que les mandemos a Muñoz Rocha. O sea, estas señales encontradas hacen que negociar no sea tan fácil, ¿eh?
2: Claro, pero por un lado está hablando el Estado y por otro lado está hablando, pues, el presidente, de alguna manera.
0: Ay, no. A ver, hoy en Estados Unidos, el presidente es el Estado. No te engañes. Tiene controlado.
2: Pero el Estado va a seguir.
0: No. Él tiene controlado al Congreso. Tiene controlado a la Suprema Corte. Tiene controlado al Poder Ejecutivo. Él es el Estado, por favor.
2: Bueno. Pensando así, pues tenemos un serio problema de confianza. Volvemos al inicio.
0: Eso.
2: Porque no hay manera de que ellos confíen en nosotros ni que nosotros confiemos en ellos, porque si en la mañana quedamos en algo y por la tarde ya lo cambian, pues evidentemente no hay para dónde ir.
0: Pobre,
2: ¿no?,
0: del país que confíe en otro ciegamente. Ve lo que le está haciendo ahorita Donald Trump a Corea del Sur. Está diciendo que ya para qué los ayuda, que su amigo, ese loquito dictador de Corea del Norte. Acuérdate que Trump le encantan los dictadores. Le fascinan. Y entonces acaba de limitar los ejercicios anuales que hacían ambos ejércitos, el de Corea del Sur y Estados Unidos, y dijo, a mí no me vinieron a ayudar en Irán, ahora se amuelan. Poco confiable, ¿no?
2: Poco confiable.
0: Bien, vamos a los mensajes, regresamos.
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0: estamos de regreso, 31 minutos después de la hora. Hay días que la gente está amable, hay días que la gente está más regañona. Aquí en los mensajes, mira, un tal David. Recuerda que querían privatizar la educación y de eso no dices nada, Gilí. Nunca quisieron privatizar la educación, no seas David. ¿Cuándo quisieron? Ese era un rollo que traía, obviamente, el aldeano a quien tú idolatras, una más de sus mentiras. Es imposible privatizarla por un solo aspecto, que está consagrado en la Constitución, que la educación será gratuita y laica. Ponte a estudiar, David, y empieza a saber lo que va a pasar o no, porque esto era lo que usó el aldeano durante sus campañas. Quieren privatizar la educación. Nunca hubo la intención de privatizar, hubo la intención de eficientizar, de que los maestros estuvieran mejor preparados y se les evaluara para los que no podían dar clases, no supieran, los capacitaran para dar clases.
1: Y la reforma constitucional introdujo el tema de la calidad en la educación pública.
0: Sí, que sigue brillando por su ausencia, porque de ahí nos anuncian nuevas universidades, nuevas escuelas. ¿Y la calidad de los maestros? ¿De dónde están sacando tantos maestros? Porque una escuela requiere maestros.
1: Claro.
0: Pero nos dicen, hay tantas vacantes para los jóvenes. ¿Y qué les va a enseñar? Una bola de improvisados, me parece a mí.
1: Pues,
0: como siempre casi ha sido. Así es que, David, no mientas. Después un tal Gustavo Alfaro a veces me escucha y me regaña. Cámbiale, Gustavo. Si es por radio, tele, cámbiale. Si es por YouTube, vete a ver porno. Haz algo útil en tu vida. Digo, en fin. A ver, José Luis. El primer semestre de este año las exportaciones mexicanas crecieron impresionantemente. El superávit comercial de México fue gracias a Estados Unidos, porque sí tenemos déficit comerciales con muchos otros países. Pero Estados Unidos es tan grande que la suma total es que tenemos un gran superávit. Pero obviamente esto es lo que ha servido para que Estados Unidos nos acuse de estar exportando productos chinos como si fueran mexicanos, etcétera, etcétera, etcétera. Vas.
1: Fíjate que...
0: Ahí está Rodrigo, ¿verdad? Que me pónganlo para que no se te ha discriminado. Me manda mensaje, Rodrigo me dice, ¿por qué me discriminas?
2: Porque estoy en Yucatán, ya lo vi.
0: No, son los de allá atrás que te discriminan. A mí ya dijeron que no aguantan la gente de Yucatán allá, Mitch y todos ellos.
1: Y que extraña a Guillermo.
0: Y extrañan al de Quintana Roo, ¿ves?
1: No, fíjate que... Este documento que se publicó el jueves por la Casa Blanca, no por ninguna otra agencia, es un documento muy interesante que se llama La Gran Estafa del Transbordo, en donde lo que dice Estados Unidos, para repetir un poco lo que ya comentaste, es que poco más de 40 países, en lugar de incorporar de manera legal productos a través de transferencias legales, lo hacen de manera ilegal, refabricando, reetiquetando, engañando, pues, para calificar para un arancel menor a los que se les pusieron de cerca del 50% con la sección 301 por parte de Estados Unidos.
0: Coludidos con empresas mexicanas o empresas chinas aquí en México y las aduanas.
1: Así es.
0: Aquí todo el mundo está en este tinglado.
1: Entonces, esta triangulación sombra... a la hora de ver las cifras de México del primer semestre y además de junio, bueno, lo que nos dicen es esas cifras que normalmente presumiríamos, como tú has indicado, ahora como que de repente son de doble filo y pueden ser usados en contra de México en el contexto precisamente de la renegociación del Tratado de México, Estados Unidos y Canadá, el famoso T-MEC.
0: Y esta triangulación explica en gran medida el arancel que Estados Unidos le puso al acero y al aluminio. Porque también se sabe, se comenta y se rumora que entraban acero y aluminio chinos.
1: Y de Brasil.
0: Y aquí le ponemos una aguilita hecho en México.
1: Ahora, en el caso del aluminio es otra historia, porque en el aluminio somos deficitarios. Importamos más aluminio de Estados Unidos del que le mandamos.
0: Pero de repente ya estábamos exportando.
1: Bueno, ahora.
2: Pero también tiene mucho que ver, Eduardo, si me permites.
0: ¿Sí?
2: Y vuelvo a lo de la confianza, que los propios empresarios mexicanos se han prestado a esto. Ellos son los que han hecho el chanchullo, al final. No solamente las aduanas, no solamente los políticos de las aduanas, y no solamente los chinos, claro, sino los empresarios mexicanos.
0: Empresarios mexicanos o empresas chinas asentadas en nuestro país.
2: Claro.
0: A ver, la utilidad y el lucro y la avaricia, ¿no? Todo se combina en una cosa.
1: Mira, las cifras estadísticas sí actúan en nuestro contra, pero creo que no es el caso de que ese es lo normal. O sea, lo normal sí es la incorporación, respetando las reglas de origen para que un bien transite como bien hecho en América del Norte. En lo general tienen cierta trazabilidad confiable y sí están sujetas a verificación.
0: Pero algo tiene que haber estado pasando,
1: sí,
0: ¿no?
1: Por supuesto.
0: Yo leí por ahí que, por ejemplo, importaban mesas de China con tres patas.
1: Ok.
0: Y le ponían una pata mexicana.
2: Esta.
0: Y decían, ya tiene el 20-tantos% de regla de origen.
1: Ya es hecho en México.
0: Sí, increíble. Ven, así está.
1: Sin duda creo que siempre habrá una manera de encontrar un ejemplo, pero creo que aquí lo interesante es que el perfil exportador de México ya nos ha hecho muy dependientes de Estados Unidos.
0: Demasiado.
1: ¿En qué sentido? No hace muchos años, 40 años, México el 80% de las exportaciones eran petroleras. Hoy el petróleo no llega ni al 2.5%, 2.6%.
0: Bueno, importamos petrolíferos.
1: Es correcto.
0: Gasolina.
1: Pero
0: gas,
1: no solo diesel. Eso, Dardo. Ahora las exportaciones manufactureras son más del 90% del valor de lo que exportamos.
0: Cierto.
1: Y de esas exportaciones, hoy en día ya la industria automotriz no tiene el peso que tenía. Ya son otras manufactureras.
0: Electrónicas. Es increíble.
1: Electrónicas.
0: El sector electrónico.
1: Es increíble. De tal manera que lo que nos llegue a pasar con este tipo de insinuaciones de triangulación es muy importante para México. ¿Por qué? Porque en la negociación del Tratado de Libre Comercio, indudablemente este tipo de superávit comercial que tenemos, puesto que Estados Unidos recibe el 84% de las manufacturas que exportamos, es muy delicado pensar que si se establecen aranceles o cambio de reglas significativas, hay estados que van a sufrir muchísimo.
0: A ver, tu
1: con
0: estado,
1: industria automotriz y sin industria automotriz.
0: Guanajuato, tu estado.
1: Sí.
0: ¿Cómo está sufriendo la industria automotriz? Porque aumentaron los aranceles.
1: Bueno.
0: Están buscando cambiar las reglas de origen.
1: Es correcto.
0: Hombre.
1: Y las exportaciones de manufactura no automotriz están creciendo tremendamente, por lo cual sospecha que los insumos que vienen de Asia, incluido China, se están incorporando y están yendo con destino a Estados Unidos.
0: Bueno, eso lo ves en la frontera, las maquiladoras.
1: Es correcto.
0: Los maquiladores han cerrado y perdido empleos porque Estados Unidos dijo ya no los queremos. ¿Y qué hicieron las empresas? Brincaron el río Bravo y se fueron del otro lado.
1: Ahora, desafortunadamente, este perfil exportador de México se encuentra con un México muy desigual. La ubicación geográfica más exportadora de calidad y de cantidad en exportaciones a Estados Unidos es el noreste, Coahuila, Tamaulipas.
0: El Bajío.
1: El Bajío está en segundo lugar, fíjate. El que está muy lejano, es lo que el Instituto Mexicano de la Competitividad llama la zona Maya y la zona del Istmo.
0: Bueno, el sureste mexicano está.
1: El sureste mexicano.
0: Que ha sido un lugar abandonado históricamente.
1: Fíjate, por ejemplo, en el noreste de México hay 19 parques industriales por cada millón de habitantes. En el sureste, 0.3.
0: Que ahora, al rato, y se nos va a crecer, Rodrigo, se nos va a crecer. ¿Por qué? Porque los planes de Yucatán ya lo están viendo como estado fronterizo con Estados Unidos. Son no sé cuántos kilómetros entre el puerto de Progreso y Florida. Tal vez, Rodrigo,
2: sí, claro,
0: tú tienes mejor el dato.
2: Oye,
0: y todo está enfocando para que haya industria en Yucatán para exportar a toda la costa este de Estados Unidos. Por mar.
1: Bueno.
2: No tengo el dato ahorita, lo estoy buscando.
0: Está bien, ya. Mejor di lo que tienes que decir y yo lo busco.
2: en el caso de la industria de exportación, Yucatán ha sido un tremendo. Bueno, ahí está el alcalde de Progreso, Eric Lijani, por cierto, que ha hecho una gran labor allá. El puerto de Progreso ha sido el escaparate de Yucatán para el resto del mundo, particularmente para Estados Unidos. Y en ese caso, Eduardo, lo que tenemos un problema enorme es en la manufactura de prendas, por ejemplo. Por dos razones. Primero, a veces está sobresaturado el puerto de Progreso y hay que mandarlo por Veracruz. Y cada vez que se sube un camión para mandar el flete por otro estado de la República, es un riesgo por la seguridad de ese flete, por ejemplo.
0: Claro. Son 1,151 kilómetros que te lo echas en un día. Si es por tierra, son 4,400 kilómetros. Para concluir, José Luis.
1: La integración que tenemos con la América del Norte es cada vez más fuerte, y con Estados Unidos en particular. 17 de cada 100 dólares que importa a Estados Unidos del mundo provienen de México.
0: ¿Cómo le va a hacer México para no depender tanto? Porque no podemos seguir con el 84%. Porque cualquier asunto nos tumban.
1: Pues los empresarios tienen que buscar...
0: Bueno, ahí está el tratado con la Unión Europea, que no veo que esté pasando nada.
1: No, bueno, ya lo hemos tocado aquí en otra ocasión. Su impacto ha sido mínimo, pero se requiere...
2: Pero no podemos voltear a ver otro país.
0: Tenemos que verlo. Tenemos
2: pero nuestro principal socio comercial es Estados Unidos.
0: Sí, pero no podemos seguir dependiendo tanto. Es como cuando, a ver, en tu negocio ten un cliente del 84% y el día que ese cliente te diga adiós, a ver cómo te va, pues no.
2: Claro.
0: En fin.
1: Y es ese mismo cliente que te suministra gas.
0: Además.
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5: Cuando un niño hace un berrinche, no necesita un adulto que pierda el control junto a él, sino alguien que le transmita seguridad y calma. En esos momentos, su cerebro está desbordado por las emociones y razonar suele ser poco efectivo. Lo más importante es mantener la serenidad, evitar gritos o amenazas y sostener los límites con firmeza. No cedas únicamente para detener el llanto, pero tampoco respondas con enojo. Acompáñalo. Espera a que recupere la calma y después conversa sobre lo ocurrido. Ignora las miradas o los comentarios de otras personas. La prioridad es ayudar a tu hijo a aprender a regular sus emociones. Tu estabilidad emocional será el mejor ejemplo para que, con el tiempo, él también aprenda a manejar la frustración de una manera más saludable. Sígueme en todas mis redes sociales como Gina Ibarra TV.
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7: Las mariposas saborean la comida con sus patas traseras para verificar si una planta es apta para sus huevos hoy.
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7: Los astronautas pueden crecer hasta 5 centímetros en el espacio porque la columna vertebral se expande sin la gravedad terrestre.
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8: La calificadora Moody's advirtió que México necesita un ajuste fiscal equivalente al 2.4% del Producto Interno Bruto para estabilizar su deuda. El tipo de cambio se ubicó en 17.02 pesos por dólar americano, de acuerdo con el Banco de México, mientras que el dólar interbancario se ubicó en 17.04 pesos y el dólar en ventanilla finalizó la jornada en 17.42 pesos a la venta. El índice de precios y cotizaciones de la Bolsa Mexicana de Valores cerró la jornada con pérdidas del 0.22% para ubicarse en las 64.254.98 unidades. El precio de la mezcla mexicana de petróleo se ubicó en 78.22 dólares por barril. Informó Itzel Vanegas. 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

0: económico, aunque en el acta figure otro nombre como el dueño formal, o sea, aunque en el acta hay un prestanombres. El problema es que esta nueva cosa no distingue tamaño, ni riesgo, ni giro. Protege igual al dueño de una, digo, de una ferretería. ¿En dónde la quieres? En Estados Unidos.
1: Los Ángeles.
0: Bueno, no, yo en Grapeville, Florida, que a una empresa fachada que puso un prestanombres. ¿Qué alega Besant? Que esta es una victoria para el sentido común y las pequeñas empresas estadounidenses, refiriéndose a los 128 millones de dólares que cuesta cumplir con estas reglas a las empresas, según la Federación Independiente de Negocios de Estados Unidos. Pero aquí el problema va a ser esto. Nomás en agosto del año pasado, el famoso control de delitos financieros de Estados Unidos, famoso FinCEN, documentó que entre 2020 y 2024, redes chinas movieron 312 mil millones de dólares en transacciones sospechosas, muchas al servicio de cárteles mexicanos, y que este dinero así ingresó al sistema financiero legal. Lavado de dinero. Entonces ahora nos llega este señor Besant, que es para ayudar a las pequeñas empresas. Yo cuando lo leí dije, no, esto es para ayudar a los cuates de Trump que no quieren aparecer en ciertos negocios y capaz de que, no sé, el narco mexicano está repartiendo mucha lana para lograr esto. Es inaudito, porque a nosotros nos exige hacerlo. La Unión Europea es muy, muy estricta en esto. México también. México, si tienes más del 25% del capital, tienes que estar registrado. Estos datos los
1: controla. Como beneficiario controlador.
0: Como beneficiario controlador. Estos datos los controla la UIF, el SAT y la Secretaría de Hacienda, creo, y Economía. Pero son privados, pero si te quieren investigar, te pueden investigar. Esto es una carta blanca, hacer tranzas, pero de nunca acabar. ¿O soy muy pesimista, José Luis?
1: No, no, y son operaciones sin trazabilidad, que es lo que preocupa principalmente para la persecución del lavado de dinero.
0: A ver, Rodrigo, hace rato estabas muy convencido, Estados Unidos sí está actuando y hay que confiar en ellos. Este anuncio es abrirle la puerta al lavado de dinero de Estados Unidos, y voy a decir mi teoría, porque Trump de cualquier manera quiere convencer a sus electores de que está entrando dinero en cantidades inusitadas, aunque vengan del crimen organizado mexicano y del resto del mundo.
2: A ver. Aquí lo que yo veo, Eduardo y José Luis, es que vuelvo a lo que comencé a decir al principio, la confianza. En México, por más candados que le pongamos a la empresa, al gobierno, a lo que sea, la gente cree que hay fraude, que se lo están robando, que todo. En Estados Unidos, los electores del señor Trump, aunque les digan que van a poner empresas fantasmas, de hecho, ellos van a decir que no pasa nada. No, si creen en sus propios dirigentes y sus propios
0: No creen en sus propios dirigentes. ¿No has visto las nuevas encuestas? En Estados Unidos ya no creen en sus partidos políticos, no creen en sus dirigentes. Y los que creen en Trump es porque es lo hablábamos, José Luis, es como una secta religiosa.
1: Chico.
0: El cuate puede decir que le agarró no sé qué a una mujer. El cuate puede decir esto y aquello. Puede decir que
2: Estamos
0: él no paga impuestos
2: México,
0: porque los
2: Unidos.
0: Impuestos nomás lo pagan los idiotas y la gente es feliz con él.
1: Y acusados de pederastía.
0: Además, en fin, a mí sí me sorprendió esta nota, ¿eh?
1: Sí, cómo no.
0: Porque el pretexto es un absurdo. Como tú dices, el controlador, el que está manejando la lana, es un anónimo.
2: Es la forma de torcer la ley.
0: No la están torciendo. Porque es una medida legal que ya aprobó
2: claro. El
0: Departamento del Tesoro de Estados Unidos. No van a torcer nada. Hasta antes claro. Este anuncio la torcían. Ahora ya no. Bueno, ya no la torcían porque ya había salido un acuerdo temporal. Lo que hizo Besant es, ya no es temporal.
2: Yes.
0: Es definitiva.
1: Y van a dificultar la trazabilidad de las operaciones.
0: Claro. O sea, ¿para qué ir a Panamá a esconder a tu empresa si ya puedes ir a Estados Unidos? Para que ir a las Islas Caimán. También es por eso, ¿eh? Vamos a jalar la lana de estos lugares. En fin, así está el asunto. Le doy la bienvenida, como muy de vez en cuando, Juan José Ulloa. Hace rato me equivoqué, dije Rocha Moya y después dije que el otro, ¿quién es? No te oigo, a ver, ya te olvido a ti también.
1: Rubén Rocha.
0: A Rubén Rocha, no.
2: Rocha Moya.
0: No me confundí entre Rocha.

0: Moya, el gobernador que no se deja ver.
1: Con Muñoz.
0: Con Muñoz Rocha, un diputado que tampoco se deja ver, que estuvo involucrado cuando mataron a Mario Ruiz Macía allá en el 94. La gente dice que él está desaparecido y va varios metros bajo tierra. El otro no, el otro estaba varios metros lejos de las cámaras. No, el gobernador, el exdiputado, porque acabo siendo ex, ¿cómo descansa en paz? Seguramente. A ver, Juan José Ulloa, vocero de Gir Casa, ¿qué nos traes hoy?
2: Pues yo ni muerto, ni desaparecido, ni
0: no,
2: nada.
0: No, ya te vi, ya te vimos, ¿no?
3: Pero vienes poco.
2: Sí, tengo que venir más. Vamos a hablar con Gir para que nos programe más.
0: Tú diles, órale.
2: Platicar con la gente. Oye, nos queremos ahora enfocar
0: que ya
2: mucho.
0: No te deje, que no vayas a ningún otro programa.
2: Pues eso que yo digo. Más seguido. 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
0: Debería ser Ir Casa, pero es Gir Casa. Es
2: Gir,
0: como Gil.
2: El apellido.
0: Es como Gil, Gil también.
2: Sí,
0: debe
2: exacto.
0: Ser. O Hicks. Sí, aquí vemos puros violadores de la norma. Ya nos vamos.
2: Gracias, Eduardo.
0: Gracias por venir, Juan
2: gracias
0: José Ulloa.
2: Muchas gracias, muchas gracias, José
0: Luis. A ver, ahí está, sigue ahí, Rodrigo, para despedirnos de Rodrigo. A ver, Rodrigo. ¿Cuándo vas a venir? La semana pasada dijiste que ibas a venir. La antepasada
1: la
0: también.
1: Ya el lunes te veo.
0: Oye, el único que no ha fallado es José Luis, ¿eh? Y eso que no es de Yucatán.
1: No, no, pero está más cerquita. Está más cerquita. Es otra república.
0: Qué pretexto. Bien. Te mando un abrazo, Rodrigo Menéndez. Gracias, José Luis Romero Hicks. Gracias.
3: Buenas tardes.
0: Soy Eduardo Ruiz Gil y mañana estoy aquí de regreso a las 4. Siga con los deportes. Con Raúl, todo su equipazo. Y pásela bien.

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2: La falta de definición presupuestal continúa siendo una preocupación para el sector privado. La CAINTRA ha insistido en que el gobierno del estado y el Congreso deben destrabar el presupuesto 2026 y comenzar a sentar las bases para el presupuesto 2027. Las tres principales presas de Nuevo León, El Cuchillo, Cerro Prieto y La Boca, registraron nuevamente pérdidas de almacenamiento entre 12 y 13 de agosto. Esto no significa que Monterrey esté nuevamente en una crisis hídrica como la del 2022, pero sí es un indicador que merece seguimiento. Las presas están perdiendo agua en plena temporada de calor. El gobernador Samuel García y Mariana Rodríguez recorrieron el puente La Virgen, presentado como parte de las nuevas obras de infraestructura peatonal. En Nuevo León se está construyendo infraestructura peatonal, pero al mismo tiempo mantiene una problemática importante de atropellamientos. La pregunta es si estas obras realmente están reduciendo los riesgos para los peatones. Empresarios acusaron a la Subsecretaría de Administración Tribunal de Nuevo León de retomar prácticas de hostigamiento fiscal. Es un tema que puede escalar porque toca directamente la relación entre el gobierno estatal y el sector privado. El municipio de Monterrey anunció el retiro de 6.400 parquímetros que permanecen instalados en distintos puntos de la ciudad y que, de acuerdo con el reporte, se encuentran obsoletos o deteriorados. Agua y Drenaje comenzó finalmente la reparación de una obra que ha llevado al menos un año inconclusa en la colonia terminal. Este es un claro ejemplo de los problemas recurrentes contra Agua y Drenaje de Monterrey. Es una producción de Elena Bernal. Redacción y locución, Francisco León.
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3: Playa Punalú, Estados Unidos. Esta es la playa de arena negra más famosa del archipiélago de Hawái. Su intenso color oscuro nació del encuentro violento entre la lava ardiente de los volcanes activos y las gélidas aguas del océano, provocando que la roca se pulverizara instantáneamente. Además de su espectacular contraste visual con las palmeras verdes, Punalú es un refugio vital para las tortugas marinas verdes, que suelen descansar bajo el sol sobre la arena negra calurosa, creando una de las postales silvestres más exóticas de la isla.
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9: Hoy es lunes 17 de agosto del 2026 y en la fórmula es, esta es la actualidad en información deportiva. Vuelan con jóvenes. Con 7 canteranos de inicio, el América derrotó 3-0 al Atlético San Luis en el Azteca para mantener el liderato invicto con 10 puntos después de 4 jornadas. Máquina descarrilada. Cruz Azul sufrió su segunda derrota consecutiva en liga, cayendo 2-1 anoche en la frontera ante los Xolos con un golazo de Gilberto Mora. Monday Night MX. Esta noche culmina la actividad de la fecha 4 con una inusual doble cartelera de inicio de semana. A las 7 p.m. León visita al Necaxa y a las 9 Pachuca recibe al Puebla. Misión cumplida. La selección mexicana femenil de flag football derrotó 20-19 a Gran Bretaña en dramático juego por el tercer lugar del mundial de la especialidad y selló su boleto a los Juegos Olímpicos de Los Ángeles 2028. Por su parte, la selección varonil falló en su propia oportunidad ante Canadá. Autoritario inicio en el fútbol internacional. El Arsenal arrolló 3-0 al Manchester City en Wembley y se quedó con el Community Shield, primer título de la temporada en Inglaterra. Con esto y más, inicia ya la Fórmula E Orbañanos y su gran equipo de comentaristas. ¡Bueno!

0: ¿Cómo están? Buenas tardes, muy buenas tardes, bienvenidos. Es lunes 17 de agosto, 5 de la tarde con 2 minutos. Y bueno, no se ha acabado la jornada porque hay dos partidos pendientes. A las 7, Necaxa recibe a León. Y a las 9, el Pachuca recibe al equipo de Puebla. Son los partidos pendientes para que finalice la jornada. Raúl Eduardo, ¿cómo estás? Muy buenas tardes.
1: Raúl, José Luis, buenas tardes a toda la gente que nos acompaña. Tal parece que el Manchester City quería jugar el partido de ayer de la Community Shield, en el cual perdió 3-0 con el Arsenal, para que se cerrara el fichaje de Rodri. Rodri ya es nuevo jugador del Barcelona. Se habla de 60 millones más variables, por ahí de 75 millones, si es que se cumplen todas esas variables. Gran contratación finalmente para el Barcelona. Y también llegó Joao Cancelo, que había jugado la temporada anterior con el Barcelona.
0: Pues nada más les faltaría la araña Álvarez, ¿no?
1: Sí, pero 150 millones de euros, Raúl, no los vale
0: nadie.
1: Ni la araña ni nadie, la verdad.
0: Totalmente de acuerdo, pero ¿qué va a pasar? ¿Qué va a hacer el Atlético de Madrid? Porque cuando un jugador no está a gusto, pues mira, lo vas a retener a fuerza, lo puedes retener, pero que te rinde igual es muy complicado, ¿eh?
1: Sí, de acuerdo.
0: ¿Cómo estás, José Luis Cuevas?
2: Hola, Raúl. Raúl Eduardo, amigos de la Fórmula E, qué gusto saludarlos. Hablando de valor de mercado, en Grecia reportan que Armando González estaría muy cerca de llegar al Olympiacos. Sin embargo, del lado de Guadalajara todavía parece que no llegan al precio. Se habla de 15 millones de euros. Sin embargo, un porcentaje sí podrían vender y así acelerar. De entrada, ayer no jugó frente a Santos,
0: Raúl. 15 millones es la cláusula de rescisión.
2: La cantidad, exacto.
0: Mira, la verdad, si lo venden en 15 millones, pues, no creo que lo vendan, ¿eh? No creo que lo puedan vender en 15 millones y pues va a seguir con las Chivas. Pero, caramba, si te ofrecen 9 millones y es un jugador tuyo, yo creo que podrías sacarle por ahí 10, 11 millones y sería excelente para Chivas y para el jugador. En fin, vamos a ver en qué termina. Y lógicamente no lo están poniendo por una razón.
1: Oye, Raúl,
0: si lo lastima, se acaba el producto.
1: Sí, no, de acuerdo. Pero estás de acuerdo que no compran un jugador consolidado, ¿no? O sea, compran un jugador que tuvo un muy buen torneo, muy, muy buen torneo, que por supuesto fue al Mundial, pero ha tenido poca participación, si lo ves como para tasar en un jugador en 15 millones de dólares.
0: Sí,
1: pues es complicado.
0: Es diferente al caso de Eric Lira, ¿no?
1: Sí, Eric Lira
0: es un jugador hecho.
1: Sí, sí.
0: Pero ahora, por él no puedes pedir tanto por la posición y por la edad, ¿no? Y aquí, bueno, ojalá se vaya y ojalá le vaya muy bien, pero yo estoy de acuerdo contigo. Todavía, para como yo veo a este futbolista, que tiene una cosa muy buena a su favor, tiene gol, necesita todavía más tiempo, ¿eh? Para
2: sí.
0: Mí.
2: Cuando se va Santiago Jiménez al Feyenoord era muy similar, buenos destellos en primera y no se había consolidado. Chicharito había tenido un gran torneo con las Chivas y el Manchester apostó por él, muy similar, con la diferencia que no es el United, no es el Olympiacos, y que está ofreciendo una cantidad.
0: Iban mucho más hechos el Chicharo,
1: sí,
0: y Santi Jiménez que él.
1: Sí, yo creo.
0: Pero mucho más hechos que los que sobre todo Santi Jiménez, ¿eh? Sobre todo Santi Jiménez.
2: Había sido campeón ya con Cruz Azul.
0: Pero bueno, ojalá se le haga a la hormiga y se vaya a jugar al fútbol de Grecia con el Panathinaikos, ¿no?
2: Olympiacos.
0: ¿El Olympiacos?
1: Sí.
0: Bueno, pues ahí está lo de la hormiga. Y por cierto, el fin de semana el América vuelve a ganar. El primer tiempo le costó algo de trabajo al América, el equipo del Atlético de San Luis. El primer tiempo acabó siendo ya después muy superior y ganó con mucha comodidad, ¿eh? La buena noticia para el América, independientemente que va en primer lugar, es que este brasileño Veiga hace un muy buen gol y parece que poco a poco empieza a entrar mejor al ritmo que quiere Almada. Esa sería una muy buena noticia si lo logra rescatar Almada, ¿eh?
1: Decía Carlos Miloc que el táctico del fútbol es el gol, ¿no?
0: Sí.
1: Pues ayer en el Estadio Azteca, lo que cambia el partido es el gol que hace Veiga. Justamente había tenido una jugada antes el San Luis, que saca en la línea a Ramón Juárez. Gol fallado, gol en contra, dicta el dicho. Y en la siguiente jugada Veiga hace el 1-0 y ahí cambió el partido. Ahora, lo rescatable del América Bueno, independientemente del resultado, que iba de líder y es un equipo intenso y que juega muy bien, es la cantidad, uno, de mexicanos que pone Almada, y dos, la cantidad de canteranos que pone Almada. Hace siglos que no se veía un once del América con tanto canterano. La defensa completa y el portero, canteranos de,
0: ¿sabes desde
1: de
0: cuándo?
1: La América, ¿no?
0: Desde que fueron a jugar un partido a Tijuana, ¿se acuerdan?
2: Sí, aquella sí, vez.
0: Pero por necesidad lo hicieron.
1: Sí.
0: Pero ahora lo que está haciendo Almada ahí queda. Y bueno,
2: y
0: va
2: de
0: libre.
2: Perea igual, ¿no? Que marca, que siempre es importante presentarte así. Y sí, este equipo, creo yo, al menos América, con el equilibrio en defensa que le estamos viendo, le puede alcanzar para ir creciendo y convertirse en candidato, porque eso es lo que, digamos, que está acostumbrada la afición y lo que se exige con la salida
0: tiene dos plazas todavía, ¿eh?
1: Que aparte
0: dos plazas.
1: Le das descanso a muchos jugadores pensando en que van a jugar el viernes y luego tienen que ir a jugar los cuartos de final de la Leagues Cup la siguiente semana, ¿no?
0: Un día antes, ahí mismo en el estadio Banorte, el Toluca y el Atlante empataron a cero. Fue un buen partido, ¿eh?
1: Fue un buen partido. Muy buen partido del Atlante,
0: ¿no? Sí,
2: y me quedo con lo que dice el Turco, ¿no? Estamos subestimando al Atlante. Atlante no juega mal al fútbol.
0: El Atlante tuvo cuando menos tres oportunidades de gol para ganar el encuentro y faltó eso, ¿no? Pero la verdad, Miguel Herrera está haciendo muy buen trabajo. Se ve un equipo bien armado, se ve un equipo trabajado, un equipo compacto. Cuando hay que salir, salen bien. Hay jugadores como Calzadilla que lo están haciendo muy bien. Hablo de los mexicanos. Los de fuera, poco a poco, también bien mejorando. Pisuto, Jiménez anda bien. Y la verdad, yo veo un Atlante que está haciendo las cosas mejor de lo que yo pensé en su regreso a primera, ¿eh?
1: No, yo también. Y ya jugó contra el América, ya jugó contra Cruz Azul, al que le ganó, y ahora con Toluca. No fue inferior que ninguno de los tres, y con los tres sale a proponer el partido y sale a jugar bien al fútbol. Yo hace mucho que no veía un equipo de Miguel con la intensidad siempre, ¿no? Pero jugando también al fútbol y con una buena cantidad de jóvenes y de jugadores que no conocíamos, ¿no? Y que están los está poniendo en la vitrina del fútbol. A mí el partido de Calzadilla me encantó el sábado. Qué buen jugador este chavo. Y Jonathan Julio, caray, tuvo varias jugadas para hacer gol, pero también es un jugador muy peligroso, ¿eh?
0: Muy peligroso.
2: 29,000 espectadores, por cierto, la entrada, otra gran entrada, que si nos vamos a estadios de 25,000, 30,000, estaríamos hablando de estadios llenos, ¿no?
0: Hay que decírselo a varios medios que publicaron mala entrada, muy poca gente. O sea, ven las tribunas de hasta arriba vacías y no van al estadio y así lo publican. Oye, casi 30,000 personas llenas. Sí, quitando el estadio de Chivas, el estadio Azteca, el de Pumas, el
2: de Monterrey,
0: pues en todos los más tres es un entradón.
1: No, y para ese estadio, ¿no? Pues ese estadio lo llena el América, no sé, dos o tres veces por torneo.
2: Correcto.
1: ¿No?
0: Bueno, pues así las cosas también. Las Chivas ganaron 1-0. Tenía que haber hecho más goles. Guadalajara sigue siendo su problema el hacer goles. Santos, bueno, le pasó por arriba a las Chivas y sigue sin poder ganar el equipo de la Comarca Lagunera. Pero no solo eso, con Pavia habíamos dicho que venía mejorando ayer, nuevamente no lo vimos en un aspecto de mejoría y le ganó fácilmente el equipo de las Chivas Rayadas del Guadalajara.
1: ¿Les pareció penal?
0: Sí, es penal. ¿Sí?
1: A mí no me parece penal.
0: Para mí sí.
2: Además es un momento puntual, por cómo estaba el partido, era injusto que Chivas mantuviera el empate. Afortunadamente para ellos se termina ganando y Marín es el que lo cobra.
0: Muy bien, por cierto. Y antes de ir a la pausa, felicidades al Atlas, 110 años.
1: Felicidades.
0: Y le gana bien al equipo de Tigres. La gran figura, Camilo. Hace un par de atajadas extraordinarias, luego para un penal también. Extraordinario.
1: A Bruneta.
0: Y bueno, así el Atlas gana su partido. Felicidades a los seguidores del Atlas. Llenaron el Jalisco, ¿eh? Por cierto, dicen que van a hacer un estadio nuevo. ¿Por qué no remodelan ese? Regresamos.

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9: Sydney, Australia. Sydney combina de manera perfecta el dinamismo económico de una gran metrópolis financiera con un estilo de vida relajado, soleado y profundamente conectado con la naturaleza. Esta joya de Oceanía da la bienvenida a millones de inmigrantes y estudiantes de todas las nacionalidades, atraídos por su excelente calidad de vida y su vibrante mercado laboral. El puerto de la ciudad es su corazón geográfico y visual, enmarcado por la icónica y majestuosa Ópera de Sydney y el imponente Puente de la Bahía. Sus concurridas playas urbanas, como Bondi Beach, fomentan una cultura del bienestar y el deporte al aire libre que define el día a día de sus habitantes. Sydney es un destino cosmopolita tolerante, moderno, ecológico y abierto al mundo.
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10: Iniciamos en Francia, en donde comenzó la temporada doméstica con la disputa del título de Supercopa, en la que Lens, campeón de la Copa Francesa, rompió los pronósticos y se quedó con el título, venciendo 1-0 al PSG de Luis Enrique, con un gol sobre el minuto 39 de un viejo conocido del fútbol mexicano, el francés Florian Thauvin. Volamos a España, en donde finalmente se terminó la batalla entre el Real Madrid y el Barcelona por el fichaje de Rodri, y será el club blaugrana el nuevo destino del Balón de Oro de la Copa del Mundo. Tras dos primeras ofertas rechazadas, el Manchester City finalmente aceptó la tercera propuesta del club culé, y el capitán de la selección española se convertirá en jugador del Barcelona por 77 millones de euros y cuatro temporadas hasta 2030. Y cerramos aterrizando en Inglaterra, en donde también dio inicio la temporada doméstica este domingo con la disputa del Community Shield en Wembley, en la que el campeón de la Liga Premier, el Arsenal, arrolló al campeón de la FA Cup, Manchester City, 3-0, con goles de Ricardo Calafiori a los 25 segundos, Kai Havertz al 28 y Martin Odegaard al 48, para sellar un nuevo título del equipo de Mikel Arteta. Esto fue una vuelta por el fútbol internacional. Continuamos en La Fórmula Es.
11: 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El Tijuana le gana a Cruz Azul. Cruz Azul con algunos suplentes, tiene problemas de lesiones. El partido uno por uno y parecía en determinado momento que podría estar para cualquier lado. Y apareció Gil Mora y hace muy buen gol, ¿eh?
12: Hace un golazo.
11: Muy buen gol, un gran extraordinario gol que hace.
12: Ahora, con la habilidad y el buen jugador que es Mora, agarró a Alan Montes a campo abierto, uno contra uno, lo encaró perfectamente, lo recorta hacia adentro y tira a segundo palo el gol. Golazo, golazo de Gil Mora. Pero Cruz Azul, sin Piovi y sin Dita, son bajas muy sensibles,
11: muy sensibles.
12: Para la parte baja de Cruz Azul, y le costó el partido. Al final le costó el partido defensivamente al equipo de Wiki.
13: Sí, además vemos a Mora en el primer gol también participar con la asistencia, y curiosamente a Rivero, que no salió bien de Cruz Azul, y termina por hacer una gran anotación, lo que es el fútbol y los momentos puntuales, porque hoy no se habla mucho, pero el Loco Abreu está haciendo un gran trabajo revalorizando a jugadores importantes como este Rivero, y obviamente dándole ese juego a Mora, ¿no? Está ahí creciendo, estaba, mucho con él.
11: Ahí estábamos viendo el gol que hace Mora, hace pedazos a Montes, ¿eh?
12: Pedazos.
11: Lo hace, sí, pedazos. Sí. Sí, porque aparte no es la zona de Montes, un jugador que no es rápido y te agarra de frente, y con el talento y la velocidad que tiene Mora, te hace pedazos, una finta, pum, para adentro y gol. Golazo metió.
12: Yo lo de Rivero nunca entendí que Cruz Azul lo dejara ir.
11: Yo
12: es
11: tampoco.
12: Un gran jugador. Increíble. Gran jugador, y cumple siempre, lo puedes poner de contención, lo puedes poner de lateral, ha jugado de central, y en donde lo pongas, cumple siempre Ignacio Rivero.
11: Oye, para cerrar la liga, 6 le metieron a Juárez.
12: Seis.
11: Seis le metió Rayados.
12: Fue un marcador engañoso, Raúl.
11: Y pudieron ser más.
12: Pudieron ser 9. Fácil.
11: Totalmente de acuerdo contigo.
12: Pero qué bien juega Rayados, ¿eh? Digo, le tocó un equipo flojón, sin duda, pero tiene muy buenos jugadores Rayados, sobre todo al frente. Llega muchas, bueno, llegó muchas veces al arco de Jurado el sábado, y al final vamos a ver qué pasa con Rayados más adelante, pero 6 goles.
13: Sí, ¿le alcanzará Almeida para que este proyecto que recién arranca lo pueda llegar a madurar en la liguilla, o todavía?
11: No, yo creo que tiene.
12: Habrá que esperar, ¿no?
11: Yo creo que va a andar bien Monterrey. Las contrataciones que hizo me parece que son las adecuadas. El fútbol que practica Almeida es muy diferente al fútbol que practicaban técnicos anteriores que estuvieron con Monterrey. Busca ser más vertical, más ofensivo. Cayó muy bien Orbelín Pineda también. Tiene buen equipo.
13: Además,
11: muy
13: Orbelín. Buen equipo. Ahora, lo conoce a la perfección, ahora, ¿no? De Chivas, de AEK.
11: Juárez. Mira, los partidos los puedes ganar o perder, pero compite, lucha, ¿no? Era un equipo muerto en la cancha, ¿eh?
12: Lo de Juárez
11: muerto.
12: Es un caso, caray, rarísimo, ¿no? Un caso, le meten lana, traen buenos técnicos, han contratado muchos directores deportivos con mucha experiencia, que saben, y nada más Juárez no logra caminar, ¿no?
13: Si tuviéramos, ¿no?, ascenso y descenso, seguramente se jugaría mejor. Juárez, Santos, en este caso Necaxa, Puebla, ¿no?
11: Pero
13: habría otro
11: va,
13: tipo de.
11: Va la MLS al Jalisco, obviamente, y juega bien y mete goles. Y
12: sí, sí.
11: Yo estoy contigo, no sé qué pasa en ese equipo. Vámonos con Ángel Ricalde, arrancó la segunda división en Inglaterra.
14: Mientras en México los equipos de la llamada Liga de Expansión luchan por sobrevivir en medio de un abandono institucional sin precedente, otras segundas divisiones profesionales en el mundo son consideradas ligas de alto nivel por sus infraestructuras y sistemas de competencia, siendo el ejemplo ideal la Championship de Inglaterra. Conformada por 24 equipos en un sistema de puntaje simple, a través de la disputa de 2 rondas a visita recíproca, con 3 ascensos y descensos por año, en una auténtica guerra sin cuartel, la segunda división de Inglaterra no solo es la mejor en su categoría, sino que es una de las mejores ligas del mundo. Hoy es reconocida como la 10ª mejor liga del planeta, a pesar de no ser una primera división, y en Europa se sitúa de forma constante entre el 6º y 10º puesto, en cuanto a nivel competitivo, ingresos y valor de mercado, superando a varias primeras divisiones de otros países, como las ligas de Bélgica, Grecia, Turquía, Suiza y en ocasiones incluso Países Bajos y Portugal, debido al valor acumulado de sus plantillas y sus millonarios ingresos por derechos de televisión. En espera de lo que decida Edson Álvarez para su futuro inmediato, por ahora son solo 5 mexicanos los que han visto minutos en la Championship. Giovanni Dos Santos con el Ipswich Town, equipo que logró el ascenso a primera este año y que fuera rechazado por Marcel Ruiz para mantenerse en Toluca. Pablo Barrera brevemente con el West Ham, Antonio Pedrosa con Crystal Palace, Miguel Layún logrando el ascenso con el Watford y ahora Raúl Jiménez en una segunda etapa con el Wolverhampton intentando regresar a la Premier League.
15: Se siente muy bien estar de regreso, nuestro primer juego en la Championship y anotar. No es el resultado por el que trabajamos, pero las noches de Championship serán así. Tenemos que trabajar fuerte para preparar mejor el siguiente partido y seguir adelante.
14: Si de segundas divisiones competitivas se trata, no hay mejor modelo a seguir que la Championship de Inglaterra, una liga de élite consagrada a nivel mundial, parte de la gran pirámide profesional inglesa, cuyo éxito responde al premio y castigo al mérito deportivo. Una situación que contrasta con la triste realidad actual del fútbol mexicano, tras erradicar el ascenso y descenso, dejando en el abandono y sin razón de existir a sus propias categorías inferiores. Para Fórmula Deportes, Ángel Ricalde.
11: Es una liga, hay dos ligas de ascenso en Europa que son muy fuertes. Primero la inglesa y luego la española también, son muy fuertes. Pero el caso de ambas ligas, la española y la inglesa, no llegaron a tener la fuerza que tienen en la actualidad. Y ahí vino exactamente la inyección económica. Esta es la segunda vez que le meten dinero a la liga de ascenso en Inglaterra, y a la liga española también le metieron para afianzarla y decir, a ver, ahora ya tenemos una liga competitiva, y los apoyaron, algo que no se hace aquí, ¿no? Lo que decía el otro día Lomelín, tiene toda la razón, el dueño del Atlético de La Paz, vamos a afianzar el ascenso, perdón, la liga expansión, y luego peleamos por el ascenso, pero que nos diga que va a haber, ¿no?
12: No, aquí no solo no lo hicieron, Raúl, lo hicieron al revés. Buscaron la manera de que se fuera muriendo la división de ascenso, y en lugar de tratar de apoyar, de consolidar, de ver cómo le hacemos, a lo mejor arrancar con 10 equipos bien consolidado y irlo fortaleciendo, pero siempre buscando la competitividad deportiva con ascenso y con descenso. Aquí lo fueron muriendo, lo fueron matando, y todavía lo quieren matar más, ¿no? Sí. O sea, lo quieren enterrar, ¿no?
13: Sí, aquí da la impresión que en lo inmediato para los dueños de la Liga MX está bastante bien decir que su capital no tiene un riesgo, está perfecto, pero a futuro estás matando la competencia y estás matando la oportunidad. ¿Cuántas franquicias no llegaron desde el ascenso a primera? ¿Cuántas no se convertían de tercera a segunda, de segunda a primera a, y en su momento a primera división, ¿no? O sea, sí me parece que se está pensando en el presente, no se está viendo a futuro, y los dueños del balón van a seguir siendo millonarios, tengan o no ascenso. Eso tendrían que tenerlo en la cabeza y pensar cómo sucede en este tipo de ligas en Inglaterra o en España, ¿no?
11: Sí. Bueno, pues así las cosas.
12: Oye, pero el dato que da Ángel, que dio Ángel en la nota, es increíble, que la Championship es considerada
13: la décima mejor liga.
12: Sí, o sea, mejor liga que Bélgica, mejor liga que muchas.
11: Sin,
12: ¿no?,
11: lugar a dudas.
12: Pero ese es un dato.
11: Sí, si tú ves, por ejemplo, la Liga de Países Bajos, te encuentras equipos de primera división como el PSV Eindhoven, como el Ajax, como
12: el Feyenoord.
11: Sí, hay, ¿no?, 4 o 5 muy buenos. Pero luego encuentras equipos muy chiquitos, de ciudades muy pequeñas, con estadios muy pequeños, que compiten, uh-huh, ahí andan siempre. Pero los, uh-huh, equipos de Inglaterra de segunda división son superiores a ellos.
12: Bueno, ahí estaba, sí, también mencionó la Liga de Grecia, hablando del caso de Armando González, ¿no?
11: No, la Liga de Inglaterra
12: que probablemente vaya para allá.
11: La segunda división de Inglaterra es una liga. Yo estuve viendo un rato el partido de Raúl Jiménez y el nivel, bueno, iba a decir mejor que el nuestro, pero luego me van a regañar. Regresamos.
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0: 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Cuida lo que comes.
1: Ensalada fresca de atún. Mezcla una lata de atún en agua con cubos de pepino, jitomate, hojas de espinaca y cilantro picado. Adereza únicamente con limón y sal de mar. Esta opción es rápida, económica, refrescante y aporta proteínas de excelente calidad.
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2: El corazón de una ballena azul es tan enorme que un ser humano podría nadar fácilmente por sus arterias principales.
0: Caminando por México.
3: Orizaba, Veracruz. Custodiado por el majestuoso e imponente Pico de Orizaba, este pueblo mágico combina una arquitectura señorial con una naturaleza desbordante. Su teleférico, el paseo del río con su reserva natural y el clima templado convierten a esta urbe en una joya veracruzana.
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4: En el kartismo, el piloto mexicano Piero Belsazo finalizó en el segundo puesto en la fecha de Reto Telmex este fin de semana en el Kartódromo Internacional de Cuautla, Morelos. Compitió en la división OKN Senior, consolidándose como uno de los rivales a vencer dentro del campeonato y corrió bajo los colores y el soporte de la escudería Telmex. En el béisbol, la selección mexicana U12 se coronó campeona del Mundial Cal Ripken 2026, celebrado en Branson, Missouri, con un equipo integrado en su mayoría por jóvenes peloteros sonorenses tras vencer a la selección de Estados Unidos por pizarra de 6-3. El representativo que acudió a la competencia internacional tuvo como base a la selección de Sonora, que previamente conquistó el campeonato nacional. La categoría U8 de la Babe Ruth League arranca hoy su actividad ante el equipo anfitrión Marton White para defender su corona. El torneo internacional se disputa en el complejo deportivo Diamond at Arrowhead Park en Marlton, Nueva Jersey. El equipo actual está conformado por una sólida base de 12 peloteritos del estado de Sinaloa, particularmente de Culiacán. Y en el básquetbol, la selección mexicana femenil inicia su camino rumbo al preolímpico FIBA en la primera ventana que se estará desarrollando en Guadalajara, Jalisco. Las 12 guerreras se enfrentan hoy a las 8:30 de la noche en la arena Astros a su similar de Filipinas. El miércoles se enfrentarán a Senegal y el jueves se enfrentarán a Canadá. El otro grupo está conformado por Argentina, Brasil, Nueva Zelanda y Sudán del Sur. El equipo nacional al mando de Cristian Pardo y que contará con la participación de Gabriela Jaques buscará alzarse campeón del certamen para acceder al torneo preolímpico que otorgará la clasificación a los Juegos de Los Ángeles 2028.
5: Señor Burak.
6: Raúl Redor, amigos, qué gusto saludarlos. Hay muchos temas que platicar, empezando con el flag football, que estará haciendo su debut en los Olímpicos de Los Ángeles en el 2028. Se llevó a cabo en los días anteriores el Campeonato Mundial en Düsseldorf, en Alemania, y repartía boletos para los Juegos Olímpicos. Van a ser solamente 6 equipos los que participen en hombres y en mujeres en los Juegos Olímpicos, y evidentemente Estados Unidos calificado como país anfitrión, por lo cual quedaban 5 boletos. Y entonces los 2 mejores clasificados, independientemente de Estados Unidos, obtenían su lugar para los Juegos Olímpicos. El equipo femenil de nuestro país se impone por 20-19 a Gran Bretaña en el partido por el tercer lugar, después de haber perdido el partido de semifinales en contra de Canadá. Canadá, que por supuesto también hace un trabajo verdaderamente sensacional y le gana a Estados Unidos en la final. Así que tenemos por lo pronto Estados Unidos calificado como país anfitrión, Canadá y México en mujeres. Todavía hay otras tres posibilidades más para las mujeres. Mientras tanto, el equipo varonil cayó en contra de Canadá por el tercer lugar, 34-26, y entonces quedaron fuera por ahora de los Juegos Olímpicos. Su siguiente oportunidad va a llegar el año próximo, cuando se desarrolle el torneo continental, en el que tendrán que quedar entre los dos mejores equipos elegibles de América, y obteniendo así un sitio para la serie de calificación olímpica del 2028 y que otorga los últimos tres boletos para los Juegos Olímpicos. Así que ya está el equipo femenil, el equipo varonil tendrá que ir por la vía larga y ojalá logren su calificación. Por otra parte, también platicar acerca del béisbol de la Liga Mexicana, en donde el día de ayer los Diablos Rojos del México, con esa emoción que siempre ocurre en sus partidos, particularmente cuando no lanza Trevor Bauer, bueno, el equipo de los Diablos Rojos del México, con ese relevo que pues se batalla, terminaban por ganarle 12-8 a los Guerreros de Oaxaca, y con ello los Diablos también ganan la serie 4-3. Diablos ya estaba de hecho calificado para las semifinales de zona, porque como había sido el número uno en la campaña regular y ya tenía 3 victorias, entonces lo peor que les hubiera pasado era ser el mejor perdedor. Pero eso significa iniciar la siguiente serie de postemporada como equipo visitante, y bueno, ganaron ese partido, y entonces ganan ese derecho para estar jugando en casa los Diablos Rojos del México, que por cierto, de acuerdo a la posición en la tabla, tendrían que enfrentar otra vez a los Guerreros de Oaxaca, pero por reglamento no se pueden jugar esas dos series consecutivas contra un mismo equipo. Mientras tanto, Tabasco le gana 4-3 a los Bravos de León. Gran campaña de los Bravos, pero lamentablemente no les alcanza para mantenerse con vida. Tabasco gana la serie 4-2. ¿Cómo quedan las series entonces semifinales de zona? En el norte, el día de mañana estará jugando el equipo de los Sultanes de Monterrey frente a Caliente Durango, los Sultanes que ganaron la serie frente a Charros de Jalisco, y el premio pues es no enfrentar particularmente al equipo de los Toros de Tijuana, así que los Charros van en contra de los Toros, que son los favoritos en la zona norte, mientras que el miércoles los Pericos estarán visitando a los Diablos Rojos del México, y ese mismo día Oaxaca en contra de Tabasco. Son las series semifinales de zona en la Liga Mexicana de Béisbol, que también se van a ganar 4 de 7 partidos. Bueno, por otra parte, también platicar acerca del béisbol de Grandes Ligas. El día de ayer, los Marineros de Seattle vencieron 3-2 a los Astros de Houston. Rescate para Andrés Muñoz, que llega a 100 ya en el béisbol de las Grandes Ligas. Un gran logro extraordinario el de Andrés, que empezó esta campaña un poquito tambaleante, pero allá va poco a poco en sus resultados. Y hemos platicado mucho a lo largo de los años acerca de que a tal pitcher, a tal jugador le hicieron una operación Tommy John, esta operación de codo donde sustituye un ligamento por un tendón, y que ha alargado la carrera de infinidad de jugadores. De hecho, por la forma en la que se les exige a los pitchers ahora en cuanto a la velocidad, en cuanto a la rotación de la pelota y desde edades muy tempranas, bueno, por lo menos un tercio de los jugadores que lanzan el béisbol de las mayores tienen ya una operación Tommy John. Y esta operación lleva el nombre del pionero de la misma, y me refiero a ese que fuera un muy buen pitcher, particularmente, fueron 6 equipos, pero particularmente de los Dodgers y de los Yankees, que en 1974 pues fue voluntario para un procedimiento inédito en aquella época, efectuado por el doctor Frank Yoob, en donde justamente venía esa sustitución del ligamento en el codo. En ese momento Tommy John tenía 12 temporadas en el béisbol de las Grandes Ligas, y después de una espera de pues un año, año y medio, regresó para lanzar otras 14 temporadas. Y lamentablemente este fin de semana falleció Tommy John a los 83 años de edad, un hombre que no nada más está dentro del libro de récords, sino que también hay unas cosas increíbles, porque ganó 288 partidos y es el segundo pitcher con más victorias desde 1900 que no está en el Salón de la Fama. Tuvo 2245 ponches en 760 partidos, 2 veces fue segundo lugar en la votación para el trofeo Cy Young, y pues en esos primeros 12 años de carrera ganó 124 juegos en 355 encuentros. Bueno, después de la operación ganó 164 en 405 partidos. ¿Por qué no está en el Salón de la Fama? Francamente no lo entiendo, porque los méritos deportivos, independientemente de haber sido ese candidato para esa operación, No le da la posibilidad de estar en el recinto de los inmortales, 83 años de Tommy John, que ya la semana anterior pues sentía que sus días estaban contados y envió una carta también a través de las redes sociales. Descansa en paz, Tommy John. Y bueno, dentro del fútbol americano profesional, de lo más destacado en esta primera semana tiene que ver con una lesión, la de Jeremiah Love, que fuera tomado con la selección número 3 en todo el draft del equipo de Cardenales de Arizona, que tuvo un buen partido, por cierto, en contra de los Raiders. Fueron 11 acarreos para 58 yardas. Sufre una lesión alta de tobillo, lo cual significa que espera el equipo de Arizona que pueda jugar en el partido inaugural de la campaña en contra de los Cargadores de Los Ángeles. Y otra parte, Aaron Donald, este gran liniero defensivo de los Carneros, que en marzo del 2024 decidió retirarse después de 10 años con el equipo de Los Ángeles, ganando un Super Bowl, de los mejores linieros de toda la historia, que está considerando regresar. Bueno, este fin de semana, el sábado, entrenó con los Carneros. Dice el entrenador en jefe, Sean McVay, que no hay una línea de tiempo, no hay una fecha límite, que va de acuerdo a los tiempos de Aaron Donald, pero pues Donald se entusiasmó no solamente porque Carnero es un equipo favorito para ganar el Super Bowl, sino también por adquisición de Myles Garrett, procedente del equipo de los Browns de Cleveland. Raúl, les mando un abrazo y estamos en comunicación el día de mañana.
5: Perfecto, señor Burak.
7: Oye, el sábado, bueno, durante el fin de semana jugaron una serie los Cardenales de San Luis contra los Cachorros de Chicago, ahí en el Wrigley Field, en Chicago, este estadio con un sabor, un sabor beisbolero muy, muy, muy importante. El sábado, por primera vez, se paró en un campo de béisbol Joshua Baez, jugador de los Cardenales de San Luis, dominicano norteamericano. ¿Y cuál es la historia con Joshua Baez? Que en su primer turno al bat pega home run. En su segundo turno al bat pega home run. En su tercer turno al bat pega home run. Primer jugador en la historia de las grandes ligas en pegar 3 home runs en sus primeros 3 turnos al bat. Algo realmente increíble, increíble.
5: Pero increíble.
7: Terminan ganando 8-4 los Cardenales, pero otro dato increíble también es que los 3 home runs se los pegó al mismo pitcher, a Matthew Boyd. No, imagínate, ¿no? Pegas el primer home run y es algo soñado, pero además los compañeros de en el dugout, cuando pegó el tercer home run, no lo podían creer, no daban crédito, ¿no?
5: Increíble.
7: Pero increíble. Y por cierto, esa serie que tanto comentó Enrique aquí de 4 partidos entre los Cerveceros de Milwaukee y los Dodgers de Los Ángeles, 3 de 4 partidos le ganó Milwaukee a los Dodgers en Los Ángeles. Hoy le lleva 3 partidos en esta carrera para ver quién puede ser el mejor de la Nacional.
5: Duro golpe, ¿eh?
7: Sí, duro golpe.
5: Pero muy Dodgers, duro, sí. Regresamos.
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8: El presidente de Estados Unidos, Donald Trump, ordenó al Pentágono reducir sustancialmente los ejercicios militares conjuntos con Corea del Sur debido a que no brindó el mayor apoyo a su guerra contra Irán. La ministra de Inclusión, Seguridad Social y Migraciones, Elma Saiz, informó que ya comenzó la adecuación y montaje de nuevos espacios de acogida temporal para inmigrantes en Ceuta, con el objetivo de que este dispositivo quede listo en las próximas horas. El brote de ébola en la República Democrática del Congo ha dejado un total de 2.000 muertes y cerca de 5.000 casos confirmados, informó el Instituto de Salud Pública congoleño, superando con estos datos el brote registrado en 2018 y convirtiéndose en el más mortífero de la historia en el país. Informó Diana Cruz. 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
10: Y bueno, vámonos a Aguascalientes con Pedro Reyes. Hoy juegan los Rayos contra el equipo de León. Pedro, ¿cómo estás?
11: Raúl, compañeros de la Fórmula 1, ¿qué tal? ¿Cómo están? Buenas tardes. Los saludo con mucho gusto. Ya estamos aquí afuera del Estadio Victoria y es que ya ultimamos detalles para ese enfrentamiento de los Rayos contra la escuadra de León. Un partido que no será nada sencillo. Y es que si hablamos de los últimos 11 partidos, solamente los Rayos tienen 2 victorias contra la escuadra de la Fiera. Aunque cabe decir que dentro de esas 2 victorias, una fue hace 2 torneos, además de que le ganaron un amistoso en la pretemporada. Previo a este partido, tanto Romaña como Juan Pablo

0: ellos y que nosotros tenemos que proponer y adueñarnos de la pelota. Es lo más importante, lo que hagamos nosotros dentro del terreno de juego y poder contrarrestar su ataque.
1: No hemos hablado nada de prioridades. Yo creo que eso habla mucho de que en los dos torneos queremos hacer el mejor papel, avanzar hasta donde podamos y obviamente querer ser campeones. Esa es la prioridad, más bien en cualquiera de los dos torneos o los dos torneos. Entonces, de que no se hable de eso no quiere decir que un torneo es más importante que el otro.
2: Es que hablando, compañeros, de Juan Pablo Domínguez, hay que decir que Necaxa fue el primer equipo que le dio su oportunidad en primera división. Él venía de Atlante, Necaxa lo contrata y bueno, ya sabemos la historia que después pasó por Toluca. Y hoy tiene otra oportunidad con la escuadra de León, un elemento que fue importante, sin embargo, no se le dio muchos minutos aquí con Necaxa y bueno, ya sabemos que hoy en día es un jugador muy importante. De la Fiera, también compartirles que bueno, Necaxa viene con bajas importantes. Agustín Oliveros no pudo estar en la discusión que vio en el Nemesio 10, y también Julián Carranza, por esta regla, como le llaman, de Ley Vinicius, que por taparse la boca en el partido contra Toluca, pues fue expulsado. Así que dos bajas muy importantes, pues porque Carranza ha sido un elemento muy, muy importante. También el aliciente de que regresa River Cambindo a Necaxa, un jugador que dejó muy buenos números aquí, 38 participaciones a gol en 62 partidos, prácticamente arriba del 60% de participaciones a gol cada vez que jugaba, y que seguramente ya le hemos preguntado a algunos aficionados de Necaxa, le tienen cariño, ningún tipo de remordimiento, ningún tipo de coraje porque se haya ido de Necaxa.
3: Perfecto, Pedro, muchísimas gracias. Hasta Aguascalientes, un abrazo.
2: Abrazo, compañeros, buena tarde.
3: A las 7 empieza ese partido. Si llega a ganar el Necaxa, se puede meter hasta cuarto lugar. Si llega a ganar el León, puede bajar al Necaxa de la posición en que está.
4: Doble cartelera de, sí, pues, de Monday Night Football.
3: Sí, es una de las herencias de la League Cup.
4: Exacto.
5: Así arrancó el León y Pachuca un tiempo, ¿no? En primera, hace algunos años.
3: No,
5: el
3: varios lunes, ¿no? Equipos.
4: Oye, por cierto, se movieron dos partidos para el viernes,
5: se
4: ¿no?
5: ajustaron
4: de esta semana, precisamente por la League Cup. O sea, el viernes va a haber cuatro partidos.
3: El viernes, ¿quién juega? Juárez contra América.
4: Juárez contra América, se mueve el partido de Toluca también y se mueve el partido de Rayados, ¿no? Bueno, para el viernes. Hay dos partidos a las 7 y dos partidos a las 9.
3: Y a las 9 juega Puebla en Pachuca. Puebla tiene, estuve checando la cantidad de jugadores que dieron de alta, tiene prácticamente un equipo nuevo. De los titulares que han venido jugando, 3, cuando mucho 4 han iniciado de los anteriores que estuvieron con el equipo de la Franja, con el equipo de Puebla.
4: Oye, siguen pasando las jornadas y Querétaro sigue siendo un equipo muy agradable, muy bien trabajado.
3: Muy bien trabajado.
4: Ayer debió haber ganado en el Estadio Olímpico Universitario. La verdad que de esas sorpresas muy agradables, ¿no?
3: Sí, la verdad. ¿Sabes quién anda muy bien? Alisson.
4: Sí.
3: Muy bien. Muy bien, su nivel lo ha incrementado y la verdad que Querétaro ha dejado un buen sabor de boca cada vez que se presenta. Perdió un solo partido, y lo perdió contra el América y la verdad no lo merecía.
4: No lo merecía perder, estoy de acuerdo. Oye, sí. Fútbol internacional, sorpresa mayúscula. Ayer en Francia se jugó la Supercopa de Francia y el Lens le gana 1-0 al Paris Saint-Germain, un gol al minuto 32 de Tobán, y el París intentó y no pudo empatar el partido. Se le va el primer título el segundo título del año, porque había ganado la Supercopa de Europa, pero la Supercopa de Francia se le va al Paris Saint-Germain de Luis Enrique. Duro golpe para el París. Y la Community Shield en Inglaterra, la Community Shield, juegan el campeón de la Premier League, de la Liga, contra el campeón de la FA Cup, Arsenal contra Manchester City. 3-0 ganó el Arsenal, fácil, muy fácil para el equipo de Mikel Arteta ayer. Un Manchester City post Pep Guardiola que se vio muy mal en la cancha el equipo de Enzo Maresca ayer en Wembley.
3: Sí, es que tiene, pues mira, la gente que le va al City va a estar decepcionada, pero es algo hasta cierto punto lógico, ¿no? Un técnico nuevo, una filosofía de juego nueva, diferente, jugadores importantes que se te fueron, pues yo lo veo lógico, contra un equipo embaladito, que todavía hay algunos jugadores que pueden salir de los dos equipos,
4: Sí, pero tanto tiempo como dices con el mismo sistema,
3: hombre,
4: y adaptar un sistema nuevo. Digo, hay que recordar, eso Maresca fue campeón de clubes con el Chelsea, ¿no? Es un técnico probado, que fue auxiliar de Pep Guardiola,

0: pero si le va a costar trabajo,
1: ¿no? Sí, aquí estamos en la parte inicial de un proceso, como ya comentan, y en la parte, si no el clímax, sí la más importante, que fue ganar una Premier League para el Arsenal, competir por la Champions una vez más. Entonces me parece que sí estamos frente a un gran equipo que es el Arsenal, y uno totalmente en construcción como es el City, ¿no?
0: Sí, de acuerdo. Y en España arrancó la Liga, no todos los partidos, se jugaron solamente 5 partidos, porque equipos que tenían muchos jugadores en el Mundial, se les pospusieron los partidos para la siguiente semana. La noticia es el Racing de Santander, recién ascendido, empata 2-2 con el Villarreal, uno de los mejores equipos de España y que mejor juegan. Resultadazo del Racing.
1: Y lo iba ganando 2-0, además.
2: El Racing de Santander se tardó años y años y años en regresar a la primera división, ¿eh?
0: De esas historias también, sí, que dices, sí, caray, sí, qué lástima que no tenemos ascenso, ¿no?
2: Sí, y no jugaron ni Barcelona, ni Real Madrid, ni Atlético de Madrid. No,
0: por cierto, Sergio Canales titular, ¿eh? Con el Racing de Santander. No,
2: bueno, pues él es de Santander.
0: Sí.
2: Él es una de las cosas por las que emigró de Monterrey, también fue esa, entre otras, porque la temporada pasada, conforme van pasando los días, nos vamos enterando más de los problemas internos que hubo dentro de Monterrey la temporada pasada.
0: Sí, sí, el vestidor era un nido de grillos.
1: Un hervidero. Sí, sí. Oye, en la Supercopa de Italia, el Genoa le gana al Ascoli 4-1 y juega los 90 minutos un jugador que tuvo un buen mundial, el caso de Johan Vázquez, que yo no sé si se vaya a mantener con el Genoa o pueda abrirse oportunidad para irse a otro equipo.
2: Él está muy contento ahí.
1: Es feliz.
2: Aparte, el capitán.
1: Es el capitán, claro.
2: El capitano. Juega muy bien.
0: No es
2: No es un jugador espectacular. Es un jugador muy parejo, muy seguro, y no es de los que destacan, pero no es de los que dices cuando acaba el partido, oye, qué bien juega. No, juega siempre igual. Extraordinario futbolista.
0: Sí, consolidarte como defensa en un fútbol como el italiano.
1: Y capitán, habla de su liderazgo también, ¿no?
2: Sí, qué bueno, qué gusto. Y pues mira, ahí está. Él declaró que estaba muy contento en Génova y que si viene alguna oferta la estudiaría, porque vive muy contento, está muy contento con el equipo. Hay que recordar que lleva ya mucho tiempo ahí.
1: Sí. Además, un chico que salió del ascenso MX, que fue prestado a Pumas en su momento de la cantera de Cimarrones de Sonora.
2: Él jugó en Monterrey, ¿eh?
1: En Monterrey.
2: Sí.
1: Y en Pumas igual, ¿no?
2: Monterrey y luego Pumas.
1: Sí. Pero él sale de Sonora, de Cimarrones.
2: En esa época, Monterrey, muy visionario, ¿no? Se desprendió de los dos centrales, de Johan Vázquez y de César Montes. Muy visionarios. ¿Qué tenemos?
3: Para cerrar.
2: Bueno, para cerrar, en el Estadio Jalisco, la gente de los futbolistas de la Universidad de Guadalajara despliegan una manta que dice: por el ascenso, conforme la vamos leyendo, conforme va abriendo, y nuevamente se manifiestan los futbolistas, a ver si les vuelven a poner otra multa. Como es el equipo de los Leones, dice: rugimos por el ascenso. Y luego hubo una carta en donde futbolistas de varios equipos apoyan también todo lo que está pasando. O sea, sigue la presión para que venga ascenso y descenso. Y les digo una cosa, la gente está del lado de ellos, ¿eh?
1: Sí, además es notorio porque en la carta que comentas hablan y toman las declaraciones de Mikel Arriola, de una liga de desarrollo, y de Andrés Lilini, que dice: vale más pelear por un ascenso que ser campeón en la primera. O sea que al final, si las cabezas lo están viendo así, ¿por qué estamos del otro lado, no?
0: Los planteles completos de UDG, Atlético La Paz, Mineros de Zacatecas, Morelia, Cancún, Venados de Yucatán y la Universidad de Michoacana son los que firman la firman todos, pero respaldan esta carta que salió publicado. Y los jugadores del ascenso ya se unieron, sí, ya están unidos y están haciendo acciones.
2: Faltarían,
0: ¿no?,
2: los jugadores de primera.
0: Por supuesto, Raúl.
2: Faltarían los jugadores de primera, que los jugadores de primera, a ver, con que en un partido haga sonar el silbato y se paren 30 segundos, sería un golpe tremendo y un apoyo maravilloso para sus jugadores de la división de ascenso. Y no se trata de que venga ya la división de ascenso, se trata de inyectarle, mejorarla y que con el tiempo haya ascenso y descenso. Con esto nos vamos, y no se vaya, viene Pepe Carr.

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2: La máquina del Cruz Azul perdió 2-1 frente a los Cholos de Tijuana en el Caliente. Ignacio Rivero y Gilberto Mora marcaron para Tijuana, mientras que Nicolás Ibáñez descontó para el Cruz Azul. Pumas y Querétaro empataron sin goles en Ciudad Universitaria. Atlante y Toluca repartieron puntos igual 0-0 en el Estadio Azteca. Gabriel Milito mostró su apoyo a la Hormiga González ante la sequía goleadora que atraviesa el delantero de Chivas. El técnico pidió paciencia y resaltó el talento y la intuición goleadora del joven atacante. Hablando de la Hormiga González, el delantero de Chivas estaría en la mira del Olympiacos de Grecia. Sin embargo, Guadalajara no tendría intención de venderlo y una posible salida tendría que darse mediante el pago de su cláusula cercana a los 15 millones de dólares. Guillermo Almada habló sobre la posibilidad de que el América sume nuevos refuerzos a su plantilla. El entrenador señaló que el club se mantiene atento al mercado para reforzar al equipo en caso de encontrar opciones que realmente eleven la competencia interna. Tras el empate sin goles frente a Querétaro, Esteban Solari reconoció que Pumas genera oportunidades, pero sigue sin tener claridad frente al arco. El técnico universitario señaló que el equipo necesita sumar para mantenerse en la pelea por la clasificación y admitió que existe una deuda con la afición. Y es lo que tenemos en información deportiva. Yo soy Eduardo Ortega. Me pueden encontrar en mi cuenta de ex @educharlesmty. Ahí me pueden dejar todos sus comentarios y pronósticos.
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3: El gorila de montaña vive en grupos familiares organizados en las selvas densas del centro de África. Liderados por un imponente macho, estos gentiles gigantes son herbívoros y pasan el día buscando brotes, hojas y ramas tiernas para alimentarse adecuadamente.
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4: Un estornudo viaja a 160 kilómetros por hora, expulsando aire y bacterias hacia el exterior a una velocidad increíble.
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5: El café expreso tiene menos cafeína por taza que el café de filtro normal debido al menor tiempo de contacto con agua.
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6: El gobierno colombiano ha recibido 200 millones de dólares del Banco Mundial. El retiro de la visa estadounidense a López Beltrán es un acto político e injerencista.
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6: Sinaloa vive un enfrentamiento entre Mayos y Chapinas.
7: Entonces la NAR dice, ¿les está gustando el show? Rellenen sus palomitas.
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9: ¿Qué tal? ¿Cómo le va? Son las 6 de la tarde, la hora de las noticias, la hora de la verdad expuesta, por supuesto, a través de Grupo Fórmula, Radio, Telefórmula, YouTube, Internet, todas las plataformas habidas y por haber, Facebook, etcétera, Instagram. Hoy es lunes 17 de agosto. Óscar Holguín, ¿cómo te va? Buenas tardes. ¿Día de qué?
10: Pepe, ¿cómo estás? Muy buenas tardes. Hoy es Día Mundial del Peatón. Es una fecha muy importante porque implica, pues, fomentar el respeto al peatón. Y la fecha es una efeméride trágica porque en un día como hoy, pero de 1897, algunos dicen 1896, se registró el primer atropellamiento mortal de la historia. Suena a chiste, pero hay que recordar que estamos hablando de una tragedia. Una mujer de 44 años en Londres fue atropellada por un vehículo que iba al doble de la velocidad permitida, que era de 6 kilómetros por hora, iba a 12 kilómetros por hora,